0: la noche, una hora menos en la Comunidad Canaria. Bienvenidos un día más. Gracias, como siempre os digo, por estar ahí. Ya sabéis que vamos a estar haciendo compañía, hablando de deportes hasta las 12:30 de la noche. El sábado pasado, con el segundo gol de Jude Bellingham ante Noruega, el Real Madrid se convertía, como creo que ya sabéis a estas horas de la noche, en el club más goleador de la historia de los mundiales. Hombre, dicho así, pareciera que el Real Madrid fuera una selección y que estuviera compitiendo en el mundial, cuando no es así. Pero es que, pues no sé cómo decirlo de otro modo para no ofender. Quiero decir que jamás, nunca, desde el Mundial de 1930, los jugadores de un mismo club habían marcado tantos goles como ahora han marcado los del Real Madrid. En concreto, 19, 8 de Kylian Mbappé, 6 de Jude Bellingham, 4 de Vinicius y 1 de Arda Güler. Es que ha molestado mucho esto. Bueno, chico, yo no sé cómo decirlo de otro modo para no molestar. Es un dato sin más. Es decir, es una curiosidad. Nada importante en realidad, no es como me decían cuando hice el comentario en X para irse a Cibeles, ni nada de eso, ni mucho menos. Pero hasta ahora pues había tres equipos empatados a 18 goles y ninguno era español: el Hombe, el Bayern de Múnich y el Paris Saint-Germain. Y resulta que ahora el equipo máximo goleador de un campeonato del mundo es el Real Madrid de España. Hasta ahora eran el Hombe, el Bayern y el PSG. Y ahora es un equipo español, porque a veces nos olvidamos de que el Real Madrid es español. Y el caso es que con tres selecciones aún vivas en las semifinales con jugadores del Real Madrid, pues esa cifra de 19 goles pues puede elevarse a los 20, a los 21, a los 22, quién sabe. No es un título y a mí personalmente pues me produce, como podréis entender, como creo que a todos los madridistas, bastante más satisfacción ver al Real Madrid ganando una Copa de Europa, pero tampoco es motivo de vergüenza, ¿no? Hombre, no diga usted esto, ¿cómo dice usted esto? Hombre, un motivo para avergonzarse sería, por ejemplo, decir que la gran decepción del Mundial iba a ser Jude Bellingham, que es lo que vaticinó Julio Maldonado alias Maldini, y que el centrocampista inglés pues no iba a ser titular con Inglaterra, y lleva ya marcado 6 goles, los mismos que Harry Kane, y ha sido elegido 4 veces MVP del partido. Pero decir que el Real Madrid ha marcado 19 goles, no el Real Madrid, y los jugadores que son del Real Madrid, pues tampoco me parece que sea como para indignarse, ¿no?, con ese comentario. Me pregunté a mí mismo, porque estoy ahora como... Llega agosto y en agosto me vuelvo reflexivo y me pregunté a mí mismo qué habría pasado si en lugar de ser el Real Madrid quien hubiera superado el récord de goles lo hubiera hecho el Fútbol Club Barcelona. Y me respondí a mí mismo, porque además es que esta pregunta me la sabía. Y me respondí que tendríamos la foto del chaval este que han fichado últimamente, el Gordon este, que también está pasando sin pena ni gloria, en todas las portadas y abriendo todos los informativos. Pero no, pues desafortunadamente para muchos españoles, pues el Real Madrid, que es un club español, pues se ha convertido en el club que más goles ha marcado en un Mundial. No os podéis ni imaginar, podríais, la cantidad de gente que nada más publicar el dato este de los goles me dijo que, me afeaba que estaba trasladando la guerra entre clubes a un Mundial y que el Mundial era otra cosa. Que el Mundial era algo muy alejado de las camisetas que luzcan los jugadores a lo largo de un año natural. Porque claro, cuando se juega un campeonato del mundo, pues hay que olvidarse de los clubes, ¿no? Es así, ¿no? Será por eso, por ejemplo, que el sábado se me acercó un buen amigo atlético, de quien, por supuesto, voy a omitir su nombre, para decirme, salivando, que soñaba con que España ganara el Mundial sin el concurso de ningún futbolista del Real Madrid. Sería por eso, a lo mejor. Sería porque hay que olvidarse de los clubes durante el Mundial. Cuando le dije que el lateral izquierdo titularísimo de la selección nacional española pertenecía al Real Madrid, me dijo que Cucurella no contaba, porque le habían fichado en mitad del campeonato. Debe ser porque hay que alejar un Mundial o una Eurocopa de la batalla diaria entre clubes y pensar únicamente en el equipo nacional español, que está muy por encima de la guerra entre el Real Madrid y el Barça, por lo que llevamos aguantando desde el año 2008 que se diga que desde Barcelona que todo lo cambió en aquella Eurocopa el Barça. El estilo del Barça, los jugadores del Barça, la masía del Fútbol Club Barcelona, que la Eurocopa la ganó el Barça. ¿No? Debe ser por eso. Dicen que dato mata relato, dicen, por ejemplo. Dato mata relato. Dato. Los jugadores Mbappé, Bellingham, Vinicius y Güler, todos pertenecientes al Real Madrid, han superado en este Mundial un registro goleador que tenía desde el año 1954 el Hombet y que más tarde empataron o igualaron Bayern y PSG. Es un dato. Dato mata relato. Y en la alineación de la final de aquella Eurocopa de 2008, que es verdad que cambió la dinámica del fútbol español, jugaron Casillas, Ramos, Puyol, Marchena y Capdevila en defensa, Senna, Iniesta, Xavi y Cesc en el centro del campo y arriba Torres y David Silva. Cuatro jugadores del Barça. 4 de 11. No 11 de 11, ni 10 de 11, ni 9 de 11. 4 de 11. Dato mata a relato. Por cierto, yo puedo estar hablando de Lamine Yamal hasta el infinito y más allá, de verdad. Como dice Buzz Lightyear, ¿eh? Hasta el infinito y más allá. Puedo estar hablando de Lamine Yamal, no tengo ningún problema. Tengo todo el tiempo del mundo, de verdad. Uno, si es necesario mañana, pues volveré. Uno, Lamine es un buen futbolista, pero en mi opinión, que hombre, por lo menos es tan respetable como la de cualquiera otro, en ningún caso es el nuevo Messi. No estamos delante del nuevo Messi. Dudo que llegue a ser, sinceramente, el nuevo Bale. De verdad lo pienso, ¿eh? Dos, Lamine Yamal llegaba al Mundial como la reencarnación de Garrincha y hasta ahora se ha quedado solo en hincha. Le falta el Garrin. De lo que suceda a partir de ahora, y especialmente mañana ante Francia, pues daremos buena cuenta y lo contaremos aquí. Pero lo que hasta hoy podemos contar, de lo que hemos visto, es que el Mundial de este chico es muy decepcionante en relación con las expectativas que estaban generadas alrededor suyo. Tres, si tú dices que vas a tapar bocas y que estás solo para los partidos importantes, conviene que tapes bocas y que aparezcas en los partidos importantes, porque de lo contrario te la van a coser a ti. Esto es fútbol profesional. Papá. Cuatro, de la calidad de Lamine Yamal no hay nadie que dude. Es un buen futbolista, pero de lo que sí hay quien duda, por ejemplo, Servidor y Picapedrero, es del beneficio que a este crío pueda hacerle tener las 24 horas del día a su alrededor a una cohorte de pelotas arrastrando la lengua por el suelo y repitiendo constantemente que es el mejor futbolista de la historia. Porque es que además, a Lamine, creo yo, no le hace falta ser el mejor, ya es muy bueno. Y si no lo estropean sus aduladores, será mejor incluso en el futuro. Y cinco, esto no lo digo porque Yamal esté jugando en el Barça. El Mundial de Pedri, por ejemplo, que también es del Barça, pues está siendo incluso peor que el de Lamine Yamal. Pero el de Cubarsí, que también es jugador del Barça, está siendo extraordinario. Esto lo diría de cualquier futbolista, periodista, escritor, astronauta o arquitecto, de quien a sus 19 años que ha cumplido hoy se dijera que es mejor que Pelé, Bernstein, Hemingway, Armstrong o Foster, respectivamente. A Yamal hay que repetirle eso que dicen que un esclavo le repetía sin parar a Marco Aurelio. Le decía, mira hacia atrás y recuerda que tan solo eres un hombre. Yo le diría lo contrario a Lamine. Yo le diría, mira hacia adelante y recuerda que solo eres un crío. Un crío rodeado, en mi opinión, de demasiadas pelotas. 9 sobre las 11, empezamos.
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0: Paco Rabadán, buenas noches.
1: Buenas noches, Juanma, ¿cómo estamos?
0: Tú sigues en tu planeta, ¿no? Con lo de los memes del dictador y estas cosas, ¿no?
1: Hombre, mañana jugamos contra él, ¿no? Si quieres esto, en otra cosa.
0: No, no, pero estás con los memes del dictador. Estás obsesionado, coges una cosa y te obsesionas.
1: No, es que el Instagram se me llena de esos vídeos. Porque esto, una vez que ves una cosa,
0: exactamente, sí,
1: se te llena.
2: Eso el es. Algoritmo.
1: El algoritmo y, sí, sí, y no puedo escapar.
0: Se me pasa igual con temas de literatura. Y a ti te pasa
1: con tonterías con internet.
0: Con sí, el dictador, muy bien. María Trisá, buenas noches, ¿cómo estás?
3: Hola, buenas noches, ¿qué tal? ¿Cómo estás?
0: ¿Expectante? ¿Esperanzada? ¿Optimista?
3: Siempre. ¿Y tú?
0: Yo sí.
3: ¿Yo también?
0: Yo sí.
3: Pero en no, general, ¿eh?
0: No, pero no te pregunto en general. Te pregunto por lo de mañana.
3: Sí, sí, mucho.
0: ¿Crees que va a pasar España?
3: Sí, claro.
0: Vale, vale.
3: Bueno, hicimos aquí una porra, ¿no? ¿No te acuerdas?
0: ¿Y tú dijiste que pasaba España?
3: Claro.
0: Ah, vale, vale.
3: 2-1 en la prórroga.
0: ¿Y yo también? Yo también dije que pasaba España, sí. ¿Sí, no? ¿Dije 1-0?
3: No me acuerdo.
0: Ah, 1-0 para Francia, dije yo.
2: Yo creo que para Francia, dije.
0: ¿Sí? No me acuerdo ya. Bueno, y estamos precisamente en París con Serge Fernández. Machate Fernández, buenas noches, ¿cómo estás?
4: Hola amigos, muy buenas, ¿cómo estáis?
0: Muy bien, que además mañana se celebra el Día Nacional de Francia.
4: Correcto, sí, sí.
0: 14 de julio. Ahora os preguntaré por qué creéis que se celebra mañana el Día Nacional de Francia. Conexión Pecera, Miriam García, buenas noches, ¿cómo estás?
5: Buenas noches.
0: Y Dani Borgueño, Dani, buenas noches, ¿cómo estás?
6: ¿Qué tal? Buenas noches.
0: ¿Feliz, Dani? ¿Feliz? Sí, pero si no te acercas al micro... Sí,
6: sí, feliz.
0: Esperanzado, vuélvete otra vez para allá, porque si no, si te vas para allá, esperanzado.
6: ¿Respecto al partido de mañana?
0: Sí. ¿Sí?
6: Sí.
0: No, pero no digas con la cabeza, sí, ¿no?
6: Sí, sí.
0: Vale, vale, perfecto, muy bien. Ahora iremos con Mariano Rajoy.
4: Hombre.
1: Yo Marianazo.
0: Creo que están exagerando un pelín, ¿eh? Pero incluso Le Pen le ha llamado racista. Te quiero decir, o sea que la cuestión... ¿Sabéis por qué se celebra mañana el Día Nacional de Francia?
1: No, la Bastilla, y, la mitad de, ¿no? Y la mitad de mi familia francesa.
3: Bueno, es que Paco mañana tiene el corazón partido, ¿no?
1: Bueno.
0: ¿Tu mujer es francesa?
1: No, no mis abuelos nacieron en Francia, mi madre es francesa. Sí,
3: pues, bueno, Paco tiene un primo francés, ¿no? Que se dedicaba a algo tocho.
1: Mi primo Pierre. Que puede buscar a la gente Pierre Rabadán.
3: ¿Pierre Rabadán? Es que esto es una fantasía.
1: Era jugador de rugby y ahora trabaja en el Ayuntamiento de París. Mi primo Pierre. Vale. Entonces...
3: Pero ¿y por qué no se lo dijiste a Sergio escuchame para agilizar trámites?
0: ¿Podemos llamar a tu primo Pierre Rabadán? ¿Habla francés, Pierre
1: poquito,
0: Rabadán?
1: Poquito castellano.
0: ¿No podemos llamarle ahora?
1: Me daría mucha vergüenza llamarle ahora. O sea, nos felicitamos las fiestas y esas cosas, pero no.
0: O sea, que tú en realidad no eres Paco Rabadán, sino que eres Paco Rabadán, ¿no?
1: No, no, el Rabadán se mantiene. Sería François Rabadán, como mucho.
0: Madre mía de mi vida, en fin. Un espectáculo. Entonces, ¿nadie sabe por qué se celebra mañana el Día Nacional de Francia? Sí,
3: creo que es porque es el día que marcó el inicio de la Revolución Francesa.
0: Sí, eso es, correcto, porque se tomó el 14 de julio de 1789, tomaron...
1: la Bastilla.
0: La fortaleza de la Bastilla, que inicialmente era una fortaleza que estaba construida para proteger la zona oriental de París, ¿vale? Y en eso ahora, me parece, Sergio, porque yo no he estado nunca en París no queda nada de la Bastilla, pero la plaza se sigue llamando así, ¿no? La Plaza de la Bastilla, ¿no?
4: La Plaza de la Bastilla, sí, sí.
0: Y es un centro cultureta al que va y la gente, ¿no? ¿No? Es un poquito...
4: Modernismo,
0: ¿no? De culturetas, de panenquitas, ¿no?
4: Panenquitas, esa es la palabra.
0: Correcto, correcto. Muy bien. Pues ha firmado Mariano Rajoy un artículo, esto es en...
3: El debate.
0: En el debate, que ya viene haciendo artículos de opinión, de deportes, Mariano Rajoy, que se titula Hoy llegó el desquite. Y bueno, hay otra cosa que ha pasado desapercibida, porque claro, se ha montado la Mundial con lo otro. Pero dice, sobre la eliminación de Bélgica, dice, yo me alegro doblemente En primer lugar, porque soy español y también porque a los jugadores belgas se les conoce como los diablos rojos y a mí no me gustan ni los diablos ni los rojos.
3: Esa frase es...
0: Salvo la excepción que confirma la regla general, que es la camiseta de España. Pero luego, al final dice... sobre Francia dice, tiene además una plantilla de altísimo nivel, eso sí, sin franceses. Y entonces vaya. esto ha desatado la ira. Pues vamos, en fin, PSOE lo está aprovechando, por supuesto, para pegarle patadas en el culo a Feijóo, que tiene que desmentir a un señor que firma un artículo en el debate y que ya no es nada, y que cuando lo era, peor que lo fuera ahora, ¿entiendes? Y entonces hemos buscado el lugar de nacimiento de cada jugador del 11 de Francia contra Marruecos, que es la última referencia de 11 inicial que tenemos de Francia, ¿no?
1: Okay.
0: Y Maignan nació en La Cayena, en la Guayana francesa. Uh-huh. Lucas Digne en Meaux, en Francia. William Saliba en Bondy, en Francia.
1: Como, vecino de Mbappé.
0: Como Mbappé, me parece, ¿no?
1: Sí, no, es una barriada de París.
0: Mbappé nació en París. Dayot Upamecano nació en Évreux, en Francia. Uh-huh. Koundé en París. Coné en Colombes, en Francia. Adrián Rabiot en el Valle del Mar, en Francia. Michael Olise en Londres, pero me parece que fue una cosa circunstancial, ¿no, Sergio?
4: Sí, él realmente por familia y tal, pero no es que haya nacido en Francia ni haya vivido en Francia inicialmente. Perfecto. Bastante tiempo.
0: Desiré Doué en Angers, en Francia, Ousmane Dembélé en Vernon, en Francia, y Kylian Mbappé, aunque luego se crió, es verdad, en el barrio de Bondy, que es donde nació Saliba, nació en París, de forma que son todos franceses.
1: Jardín.
3: A ver, ha sido un patinazo descomunal. Descomunal. Y una falta de conocimiento total.
4: Yo a mí, cuando se comete un error de estos de tanto bulto, me gustaría saber esta gente cómo saca la oposición. Te soy sincero.
0: Pues este era un cerebrito, ¿eh? Vamos, es un cerebrito.
1: Registrador de la propiedad.
0: El primero de su promoción, ¿eh? Registrador de la propiedad.
4: Pues, entenderás que con todo lo que hay que aprender, un dato tan fácil como este, tan fácilmente contrastable, cuando además no lo dices en una tertulia de radio que te puedes pillar y que no te enteres, no. Es un artículo escrito que no seas capaz de buscarlo.
0: ¿Sabes lo que pasa, Sergio? Que yo creo que le da igual. Y además, Mariano Rajoy creo que se regodea en el hecho de que la gente de su alrededor le considere que es simpático, que es muy simpático, que es muy gracioso, que tiene retranca, y entonces dice estas cosas porque ya las decía cuando era presidente del gobierno.
1: Sí.
0: Y luego nos dejó lo que nos ha dejado, porque esto no es herencia de Pedro Sánchez, esto es herencia de Mariano Rajoy, ¿eh? Pero bueno, en fin, ese es el tema político, decir
1: nos
0: que
1: ha motivado,
0: que
1: ¿no?
0: ha salido incluso Álvarez, efectivamente, es un poco como la portada en su día
1: vamos
0: de
1: a
0: Marca,
1: a
0: vamos a jubilar a Zidane, y luego Francia pues nos jubiló a nosotros. Bueno, hoy han hablado, ahora os preguntaré por el partido, si pensáis que va a haber muchos cambios en España, qué partido veis, ahora le preguntaré también a Juan Palacios, si contactamos con él, qué novedades va a introducir Didier Deschamps, pero hoy han hablado Baena, Porro y Nico Williams, ¿vale? A las 12:30 de la madrugada me parece que lo hacen.
3: Habla Luis de la Fuente en rueda de prensa y Lamine Yamal, que ha sido él el que ha pedido hablar. Nico no ha salido hoy en zona mixta, no ha salido al canutazo. Ha sido el sonido de Nico, es una entrevista con Juan Fesanz.
0: Con Juan Fesanz, vale, perfecto. Baena, hablaba sobre el nivel de España.
5: Alex, la mía del partido dijo que no había que tener miedo a Francia, que son ellos los que tenían que tenernos miedo a nosotros. Ahí le preguntábamos a Nico y decía que estaba de acuerdo con Lamine, que había que tener un poco de ego. ¿Tú piensas igual?
7: Sí, al final nosotros sabemos el nivel que tenemos. Creo que, bueno, como he dicho antes, no es miedo, es respeto, pero bueno, creo que no tenemos que centrarnos mucho en ellos, sino en nosotros, que sabemos que el potencial que tenemos y a partir de ahí esperemos que sea un partido muy bonito.
0: Porro decía, a propósito del favoritismo, decía esto.
8: Pero, ¿hay favorito para mañana?
9: No, yo creo que este tipo de partidos no tiene favoritismo de un lado para otro. Yo creo que son dos grandes selecciones, mañana va a ser un partido muy bonito, muy difícil a la vez, y ojalá salga bien.
0: Y Nico Williams hablaba sobre la selección francesa.
10: El otro día decía Lamine que los que nos tienen que tener miedo son ellos. ¿Tú piensas igual o no?
11: Sí, yo pienso igual.
10: ¿Sí?
11: Sí, sí, sí. Está demostrado ya que los últimos dos partidos contra ellos les hemos ganado. No son sobrados, es tener autoestima, ¿no? De tener un poco de ego, saber que tenemos...
10: Tenemos que tener ego.
11: Claro, hemos demostrado que podemos tenerlo, no nos podemos relajar, va a ser un rival súper duro. Venimos de jugar un fútbol súper maravilloso, tenemos que disfrutar del partido, venga quien venga, pues vamos a darlo todo.
0: Y no sé qué os parece... Sube Sinto. Y no sé qué os parece esto que dice Didier Deschamps, porque se quita la responsabilidad, se la traspasa a la selección española, es curioso.
12: No es poca cosa un partido contra España en una semifinal de la Copa del Mundo. Una semifinal nunca es poca cosa. Solo quedan 4 equipos, así que a partir de ahí, esos 4 equipos han sido mejores que los demás. Pero sí, bueno, una semifinal y los más fuertes están ahí. Después, algunos dirán, sí, este quizá, pero al fin y al cabo, luego España sí, la conocemos bien, es la campeona de Europa en título. Jugamos contra ellos el verano pasado en la semifinal de la Nations League también. Así que bueno, nos catalogaron de favoritos antes de este Mundial. Al principio del Mundial España es la favorita, y no es por meterles presión, más de la cuenta, sino por lo que han hecho, aunque hayan perdido la final contra Portugal en la última Nations League. Es un muy, muy buen equipo, con muchos puntos fuertes, pero bueno, es una semifinal de la Copa del Mundo, así que es de alto nivel.
0: ¿Pensáis que Deschamps se está quitando la responsabilidad de encima?
3: Hombre, claro, pero es que es lo más inteligente. Yo creo que las declaraciones, estando de acuerdo con todo lo que hablaba Nico, Baena, de que tenemos que tener ese ego y ese orgullo, creo que no nos beneficia en absoluto decirlo públicamente. Llevamos ya con este tipo de declaraciones por lo menos un par de días. Y es algo que te puede pasar factura cuando tú hablas públicamente con esa soltura o con esa superioridad, te lo pueden echar en cara. Al final, Deschamps lo que hace es enfriar el partido para su selección y es lo más inteligente.
1: Yo creo que hemos empeorado respecto a otros años. O sea, nosotros... Es que no está Nico William en su mejor momento. Es que el centro del campo, Pedri, es suplente ahora mismo. O sea, hay ciertas cosas que... España ha perdido respecto a la última gran victoria, que para mí es la Eurocopa, realmente esas semifinales de
0: Nosotros
1: Eurocopa.
0: Estamos peor y ellos están mejor.
1: Ellos no tenían a Olise.
3: Claro, efectivamente.
1: No tenían a Doué. A Dembélé no le tenían de balón de oro.
3: Que nosotros.
1: Y a Mbappé no lo tenían en esta versión ultra bicho. Entonces, es que... Para mí Francia está siendo inteligente, quitándose la presión, diciendo que España, que ha ganado todo últimamente, es la mejor y que vienen con la racha y tal. Pero ellos son auténticos lobos y ellos son el equipo que mejor ha jugado en este Mundial objetivamente. Uh-huh. Objetivamente han hecho partidazo.
0: Sergio, ¿tú piensas que Deschamps piensa que España es mejor?
4: Sí, eso sí lo pienso.
0: Y... O sea, ¿él piensa de verdad que España es mejor?
4: Yo creo que sí, creo que piensa que es mejor equipo. Otra cosa es que él piense que tiene mejores individualidades, como lo pensamos todos. Pero yo creo que Deschamps sabe que el mejor equipo a nivel colectivo de funcionamiento, lo que más se parece a un club, sin lugar a dudas, España. Y yo creo que de esto, Juanma, dos cosas. Hay una cosa en la que no estoy de acuerdo con vosotros, esto del sacar pecho. Yo me imagino el Real Madrid habiéndole ganado las dos últimas eliminatorias al FC Barcelona, y porque el Madrid tuviese problemas, si nos gustaría o no que el Real Madrid dijese, bueno, que son mejores ellos, que ahora es diferente, que tal, que no sé qué, no. España la trincó las dos últimas eliminatorias a Francia, y España tiene que ir diciendo que aquí el favorito somos nosotros y creérselo, porque si no, eres un cagón, en definitiva, y creo que eso es muy malo para los deportistas. Y luego, por otro lado, creo que llama mucho a la vista los delanteros, nos llama mucho a la vista los goles, nos llama mucho a la vista ese talento tan deslumbrante, pero yo en los torneos siempre pienso que empiezan destacando los delanteros y lo terminan ganando los mediocentros, y creo que el medio del campo bueno lo tiene España y no lo tiene Francia.
3: Pero el medio del campo lo tiene bueno España, para ti, con ¿Pedri en el banquillo o con Pedri
4: banquillo,
3: en...?
4: Banquillo, pero va a ser banquillo seguro, ¿no?
3: No lo sé. No sé si Luis de la Fuente se va a atrever a dejar a Pedri en el banquillo frente a Francia.
1: Yo tengo la sensación de que...
3: Tendría para mí muchísima personalidad y todo mi respeto, porque ya creo que es lo que tiene que hacer.
0: Ya lo he hecho.
3: Sí, pero bueno, es Francia.
0: Sí, es Francia y es una semifinal, pero realmente, bueno, al que le van a responsabilizar luego si no se pasa en semifinales va a ser el seleccionador, sí. Quiero decir que igual da con la tecla y efectivamente cuenta con un jugador que no, que está jugando incluso por debajo del nivel de Lamine Yamal, Pedri, ¿eh?
3: Sí,
0: para
3: sí,
0: mí,
3: sí.
0: ¿Eh?
3: Para mí también.
0: Para mí está jugando incluso por debajo del nivel de Lamine Yamal. Y cuenta con él y le revoluciona el partido. Pero lo mismo, España juega con 11, que es un poco, sinceramente, lo que ha pasado con Pedri en este Mundial. Que España, cuando ha jugado con él, ha jugado con 11, ¿eh?
1: Yo es que veo, Juanma, que España quizá ha llegado más con el gancho a estas semifinales, porque ha ganado por la mínima a Bélgica y gracias a una cantada del portero de Bélgica. Ganó a Portugal en el último minuto. O sea, no le veo con esa superioridad que sí Francia ha exhibido durante todo el Mundial, ¿no?
4: Los rivales han sido peores, ¿eh? De Francia con un
1: hombre,
4: cacho.
1: Te digo una cosa, Marruecos, que fue la que nos elimina a nosotros en el último Mundial y que no lo hubiéramos querido ver ni en pintura, a Marruecos le pasan por encima, ¿eh? Te lo digo porque, Sergio, es que Francia viene de darle a Marruecos un
3: bueno, buen pero sopapo. Marruecos también, hay que reconocer que hizo un partido, Marruecos hizo un partido atípico. Yo creo que Marruecos no dio ni el nivel ni la imagen que nosotros esperábamos, pues, posiblemente por miedo, por pensar que tenían enfrente a Francia y que les iba a arrasar, y al final es lo que pasó. Pero creo que la Marruecos que vimos contra Francia no es la que hemos visto ni en este Mundial, ni en el final de la Copa África. Entonces eso también hay que medirlo un poco. Y entonces, me gusta que nuestros jugadores, claro, me gusta que nuestros jugadores salgan con esa seguridad, pero yo prefiero que se lo crean y que no lo verbalicen tanto públicamente, porque lo que hay que hacer es creérselo y no llegar al campo y que te tiemblen las piernas pensando que tienes enfrente a Mbappé.
4: Pero ¿tú crees que les van a temblar las piernas a estos tíos? O sea, yo en eso, mira que yo puedo pensar que son peores, que tal, que es otro debate, ¿eh? Pero para mí, yo estoy convencido de que Rodri, por ejemplo, va a salir ahí. Y no hay ni un tío contra los 11 que se van a enfrentar franceses que tenga más personalidad que él, que tenga más inteligencia táctica, que vaya a aguantar mejor el partido, que le vaya a dar una voz a un compañero. Yo creo que eso lo tenemos. Y el medio campo de Francia, por ejemplo, Rabiot Koné o Rabiot Tchouaméni, que hay mucho debate con eso aquí, yo no creo que sean mejores mediocentros. Y Fabián, sí. Y Lamine Yamal, y no sé, a mí es que yo pero me fío al 100% de la selección. Luego si llega Mbappé y nos mete 5, pues la aplaudiré.
1: Claro, pero que Sergio, que Francia evidentemente no va a salir a dominar el balón ni a disputarle la posesión a España. Francia va a salir a jugar a campo abierto contra España.
4: Eso ya es mucho, Paco.
1: Y contra Laporte y Cubarsí. Entonces, a ver, que Laporte y Cubarsí, pues que no son Beckenbauer ni... No. O sea, que son centrales buenos, pero...
0: Cubarsí y Laporte están haciendo un buen Mundial,
3: sí.
0: ¿Eh?
3: A mí Cubarsí pero, me está gustando mucho.
0: Cubarsí y Laporte están haciendo un buen
1: pero
0: Mundial.
1: Pero porque nos han encontrado...
0: Beckenbauer no es nadie,
1: pero que nos han encontrado, que nos han encontrado todavía a bichos. Que se han encontrado Cubarsí y Laporte. Que se han encontrado en el Mundial. Que se han encontrado.
4: Portugal, entiendo que ahora ya os parece una banda a todos, pero Portugal antes del torneo era una de las favoritas.
1: Sí, pero bueno, todos vimos cómo estaba Cristiano Ronaldo, en qué situación. O sea, Sergio, tampoco podemos blanquear que Cristiano Ronaldo iba con un tacataca contra España.
0: No,
1: se puede blanquear.
0: Es verdad que España, si echas la vista atrás, pero lo mismo pasa, pasa con Argentina. Salvo en el caso de Portugal, bueno, Bélgica todos dábamos por hecho que era inferior a España. Y salvo en el caso de Portugal, que una Portugal idealizada, porque la Portugal que realmente juega el campeonato del mundo está muy por debajo del nivel de sus jugadores, España no se ha encontrado con nadie, pero Francia tampoco, ¿eh? Francia es que tampoco, mí... Marruecos quizás, pero nada más, ¿eh? Es decir, cuando en algo de lo que sí decía Lamine Yamal, en lo que estoy de acuerdo con él, es a partir de los cuartos de final empieza el Mundial. Y yo apretaría incluso un poco más. Yo creo que el Mundial empieza en semifinales.
3: Sí.
0: Porque ahora sí, ahora ya estos son cuatro bichos importantes, ¿eh? Y yo estoy de acuerdo con Sergio, a mí no me da la sensación de que Rodri, yo qué sé, Cucurella, Unai Simón, Lamine Yamal, vayan a ponerse nerviosos porque estén delante los franceses, no lo creo. Luego perderán o ganarán, pero nerviosos de que les pueda el ambiente de disputar unas semifinales, no lo creo, ¿eh?
1: No es una cuestión de ambiente. No es una cuestión de ambiente, pero que yo creo que al final no te has encontrado un equipo con tanto talento individual hasta la fecha.
0: Sí, sí. No.
1: Es que
4: no lo hay en el mundo.
0: Es que talento individual
4: no, ningún club.
0: No tiene ninguno de los cuatro, de los tres.
4: Claro.
0: No tiene el talento individual que tiene Francia. Ahora, a Francia hay formas de hincarle el diente, que ahora os preguntaré por dónde creéis que van a ir los tiros. Sergio, decías, yo creo que cuando Deschamps dice que España es favorita, lo piensa. ¿Tú lo piensas también?
4: Creo que sí. O sea, creo que solo puede jugar un partido España, enlazándolo con lo otro que nos quieres preguntar. Y creo que España, por lo que yo le escucho a los futbolistas, sobre todo a Baena, que ha sido bastante claro en este aspecto, tienen claro que tienen que tener posesiones muy largas, no tener pérdidas, y bueno, y a ver qué partido sale a partir de ahí. Yo creo que si España no comete 2-3 pérdidas gordas, es muy difícil que Francia le gane. Luego puede ser una prórroga, unos penaltis, y ahí evidentemente tirarás la moneda. Pero yo no veo a Francia arrasando porque haya tenido el balón, porque te haya presionado alto. O sea, no hay ningún tipo de partido en el que yo crea que Francia te va a arrasar, salvo que España empiece a perder balones.
0: Estamos en otra zona de París, en la que probablemente... En la zona en la que estás tú, Sergio, ¿qué tiempo hace?
4: No, pues está un día bastante fantástico y ha hecho un calor muy bueno, pero nublado, no ha hecho sol en todo el día.
0: Igual nos vamos a la zona en la que está Jean Palais y dice que está lloviendo. Jean Palais, buenas noches, ¿cómo estás, amigo mío? ¿Qué tal?
13: Hola, buenas noches.
0: ¿Qué tal? ¿Qué tiempo hace ahí?
13: Bueno, el tiempo muy bonito, de verdad que calor, se siente un lindo ambiente aquí, pero lamentablemente ustedes saben de que el día de mañana es fiesta nacional, generalmente hay algunas actividades tradicionales en la víspera que no se van a poder realizar a causa del calor intenso. Y bueno, es por eso que un poquito la decepción, ¿no? Porque la vida de la noche es muy animada aquí en Francia, sobre todo en la víspera de un 14 de julio, teniendo en cuenta que el día de mañana juega la selección y hasta los fuegos artificiales, que es una situación tradicional, no se van a realizar, han sido suspendidos. Y obviamente la expectativa está centrada en lo que será el partido de mañana.
0: Ajá. Tú sí sabes por qué se celebra mañana el Día Nacional de Francia, ¿no?
13: Pero claro, la toma de la Bastilla,
0: correcto.
13: Bueno, o sea, sí, no.
0: Correcto, correcto.
13: Sí, si estamos en un quiz ahí,
0: sí, no,
13: yo
0: esto
13: creo
0: es,
13: que
0: esto es de GB,
13: tendría
0: pero...
13: todas las respuestas desfavorables, ¿no? Pero no, pero es verdad.
0: Paco Rabadán, que es un reputado periodista deportivo español, no lo sabía, y su familia es francesa. Luego, esto de la Bastilla, Juan, también tiene mucho mito, ¿eh? Porque dicen la Bastilla, había, me parece que 6 presos. Seis había.
13: ¿Perdón?
0: Que había 6 presos, creo. Cuando liberaron la Bastilla había 6 presos. 3 era porque estaban locos, es decir, les habían ingresado, no había manicomio y los metieron en la Bastilla. No es verdad. Y otros 3 pues eran, no sé por qué era, pero vamos, que no estaba llena la Bastilla.
3: ¿Te parece eso o poco?
0: ¿Eh? Poco. No, hombre, que eran 6. Te quiero decir que la Bastilla. Bueno, pues la Bastilla, no había nadie en la Bastilla en realidad. La tomaron fácilmente, bueno, fácilmente no, les costó, pero no por los presos que hubiera allí. Escúchame, hemos oído a Deschamps, Juan, diciendo que él cree que España es favorita. Le he preguntado a Sergio Fernández si él creía que Deschamps decía la verdad, y Sergio me ha dicho que sí, que él cree que Deschamps realmente piensa que España es favorita mañana. ¿Qué se cuenta en París? ¿Qué se dice en París? ¿También se admite el favoritismo de España o no?
13: Bueno, básicamente que es una estrategia de diplomacia, porque Didier Deschamps es alguien que maneja muy bien el tema de las comunicaciones y en ese sentido trata de poner un escenario favorable de manera indirecta para el equipo nacional, pero de una forma externa, de repente adjudicando un favoritismo aparente para España, pero dentro del libreto no, porque ustedes saben de que Francia, más allá de lo que ha expresado futbolísticamente, dejó una sensación que no ha dejado todo, no ha jugado al 100% dentro de todos estos partidos, y se aguarda, ¿no?, de que lo que pueda hacer el seleccionado Francia el día de mañana sea una verdadera respuesta, una verdadera exposición a lo que realmente es como potencial, como equipo, como colectivo, como individualidades, y sobre todo el porqué del favoritismo en esa Copa del Mundo.
0: Aquí estamos dudando sobre si Pedri va a ser mañana titular o no. ¿Tú crees que Deschamps lo tiene claro? ¿Que tú podrías dar un 11 titular bastante aproximado al que crees que va a presentar mañana Francia?
13: Bueno, la única duda de momento es la de si Manu Koné va a continuar o Aurélien Tchouaméni, que ya está totalmente recuperado, va a ocupar su lugar. El resto yo creo que sería el mismo, ¿no? Mike Maignan, Koundé, Upamecano, Saliba, Luca Digne, que le ha ganado la puchada a Lucas Hernández. Después Manu Koné, la duda, con Aurélien Tchouaméni. ha tenido Claudio Vivo y bueno, Mikael Olise, Desiré Doué, que también va muy por delante de Barcola, Ousmane Dembélé y Kylian Mbappé.
0: No, te pregunto aquí, Paco, que si crees que Doué va muy por delante de Barcola.
13: Sí, es verdad que si yo pienso que por las características del rival, lo que pretendería de repente Francia es el ingreso de Bradley Barcola, porque ustedes saben de que dentro de la configuración es un elemento que funciona más, funciona mucho mejor como una pieza de recambio por la velocidad que tiene, y aprovechando las contras de repente del adversario y básicamente la estrategia que puede utilizar Francia.
1: Uh-huh. Bueno, yo creo que esa táctica, por ejemplo, el día de Paraguay, que sabía que iban a ir encerrados los paraguayos, sacó de Shams de inicio a Barcola y se pegó contra un muro, y cuando salió Doué forzó el penalti y le fue mucho mejor a Francia. Yo creo que mañana, en un escenario de España posesión todo el tiempo, Francia intentando aprovechar las que tenga la contra, Barcola, que es una flecha, te vale mucho mejor que Doué, que es un tío, sí, más técnico. Creo yo, vamos, no, si yo fuera jugando a ser malo y ser de Shams e intentar hacerle el máximo daño posible a España.
0: Sergio.
4: Bueno, que esto refleja un poco el dónde no está la superioridad, Juanma. O sea, estamos hablando de lo que va a hacer Francia para poder reactivarse contra lo que haga España. Porque todos estamos de acuerdo que España va a tener el 70, el 75, el 80% de posesión, que eso no asegura nada. Pero que un equipo que a priori todo el mundo ve tan superior por individualidades, que tenga que replegarse y empezar a correr y a ver quién defiende mejor y quién corre y tal, ostras, yo creo que eso tiene mucho mérito. Y hay que recordarle a la gente que hace un año, España iba 4-0 contra este equipo, como para decir el seleccionado rival que no son superiores. 4-0 iban hace un año.
0: Sí, sí. Es verdad que luego la cosa se ajustó más, pero efectivamente hasta ese momento era un sobo monumental.
3: Ya menos digo, como Unai Simón tenga cagaditas como las del último partido, lo mismo Mbappé nos vacuna más rápido.
0: Oye, igual, claro, mañana sale con Joan García.
3: La portería no la vas a cambiar, pero que si tiene las cagadas que tuvo en el último partido, que también hay que reconocer que metió la pata, pues lo mismo nos pasa factura.
0: Muy bien, ¿qué partido veis mañana entonces? Posesión para
1: posesión
0: España,
1: de España, hombre, claro. Y contra de Francia por todos lados, y a ver si España está más acertada de cara a portería, porque los últimos dos partidos, salvo Mikel Merino que ha aparecido, el resto de delanteros de España han sido decepcionantes. Uh-huh. Empezando por Lamín, siguiendo por Oyarzabal y terminando en Ferran. Yo creo que a España le falta gol, y si te metes en un combate de boxeo contra Francia, con todas las individualidades que tiene, hay que jugar.
0: Gana Francia.
1: Yo creo que mañana gana Francia, sí. Me duele, pero creo que mañana, salvo que España meta en la jaula las que tenga y que Mike Mañán tenga un día como un Unai Simonesco.
0: Gana España, María.
3: Sí, yo creo que gana España. Yo creo que Lamine por fin va a aparecer, fíjate.
0: Sergio, ¿gana España?
3: Creo que todo el acierto que no tuvo el otro día Unai Simón lo va a tener Lamine.
4: Yo creo que van a empatar, pero que va a terminar pasando España. Pero yo creo que va a ser un partido que no va a pasar absolutamente nada durante buena parte.
0: ¿Gana España, Jan?
13: Bueno, estamos frente al campeón de Europa, uno de los grandes favoritos, pero confío en lo que pueda hacer Francia. Es verdad que me deja un poquito de dudas aquel desequilibrio que existe en el medio campo, que a veces complica un poco en el tema de la transición cuando a Francia lo atacan, que realmente no ha pasado, pero creo que con el poder ofensivo, la manera como va a encarar este partido, yo creo que se puede sacar adelante.
0: Muy bien. Creo que arbitra Mariano Rajoy, Juan.
13: No, es un árbitro salvadoreño,
0: Bueno, pues sí, mitad español, mitad salvadoreño. Estamos ahí a punto de romper relaciones diplomáticas, Palé, ten cuidado,
1: Deportado.
0: ¿Tú dónde te vendrías? ¿Tú te quedarías ahí, Palé?
13: No, todo que en el fútbol, y es verdad que más allá del resultado, porque son selecciones que han llegado donde lo merecen, son ambos candidatos para esta Copa del Mundo. Igual, todo va a seguir bien. Si ustedes estarían aquí, lo festejaríamos de la misma manera, sea cual sea el resultado.
0: Pues no.
3: Muy bien, en Disneyland no. París todos.
0: No lo festejaríamos de igual manera.
4: Pues yo la camiseta de España mañana no la voy a llevar por París.
13: No pasa nada.
0: No, que va, no. Te la llevas a San Denis y ahí te reciben con, vamos.
13: No.
0: ¿Cómo?
13: Yo lo recibo en París, No estoy hablando de...
0: No, si a ti también.
13: Un poquito de
0: si la... a ti sí. También, como si tú fueras a salvarnos por recibirnos allí, a ti te pasarían por encima también, Jean Palé.
13: No, para nada. Yo soy un buen anfitrión y sé dónde lo llevo.
0: Ah, vale. Pero que en San Denis, Sergio Fernández puede llevar la camiseta de España.
13: Sí, claro, yo pienso que sí. La gente tiene la mente muy abierta, creo que...
0: Poder llevarla, puede llevarla. Digo, la puede que llevar sin que le pase nada.
13: Sí, no pasa nada, de verdad que... aquellos que son un poco vándalos y todos ustedes saben de que no son los verdaderos aficionados del fútbol.
0: Uh-huh. Muy bien, Jan, pues nada, mañana contactaremos contigo si no te importa, ¿vale?
13: Sí, de todas maneras, sería un placer, ¿eh? Allez les bleus.
0: Mañana sabes que al final del partido ondeará la tricolor a media asta, ¿no? ¿Sabes eso, no?
13: Sí, no es verdad, que gane el mejor.
0: Bueno, que gane el mejor. Gracias, Juan, cuídate, abrazo.
13: Muchas gracias, buenas noches.
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0: Es que yo creo que tú quieres que gane Mbappé. ¿Eres tan admirador del dictador?
1: Pero
0: ¿te gusta tanto el dictador?
3: Paco ha dicho cosas muy feas en publicidad con las que no estoy de acuerdo.
1: Pero si es que jugamos bastante peor que la Eurocopa de 2024, es mentira.
3: No, pero no creo que España haya jugado de manera ramplona, como has dicho, en este Mundial en absoluto. Creo que es muy injusto decir eso, muy injusto.
1: Jolín, si la fase...
0: Lo ha dicho fuera de antena eso, María.
1: Y sí,
3: bueno, ¿y tú para qué le abres el micro a destiempo?
0: Hombre, pero no estaba diciendo lo de...
3: No había que abrirse todavía. Tú has hecho una señal para que se abra. ¿Para qué has hecho la señal?
0: No, hombre, pero que nadie... Lo de Ramplona no lo ha dicho en antena.
1: Estábamos hablando...
0: ¿Lo mantienes en antena?
1: Sí, lo mantengo. Que creo que hemos hecho un juego espectacular como en la Eurocopa 2024. La Eurocopa 2024, aparte de ganar a las mejores selecciones del panorama europeo, que ganamos a Alemania, ganamos a Francia, ganamos a Inglaterra, creo que aquí no hemos ganado a nadie...
3: Pero es
1: y
3: que
1: hemos
3: Francia
1: ido con
3: tampoco.
1: El gancho.
3: Pero es que Francia tampoco. No, que Francia tiene un juego más vistoso.
0: Francia,
3: estoy
0: Marruecos.
3: De acuerdo contigo. Francia tiene un juego mucho más vistoso.
0: Sí,
3: porque tiene jugadores individualmente más espectaculares.
0: El fútbol más espectacular es el de Francia.
3: Pero es injusto decir
0: porque Inglaterra,
3: que España juega mal al fútbol.
0: Inglaterra con muchos problemas. Inglaterra con muchos problemas. Y porque
1: y
0: está ahí.
1: Y Argentina, no te quiero contar. Argentina.
0: Que le preguntaban al experto en fútbol internacional, Maldini, y le decían: ¿qué piensas? Digo, Jude Bellingham. Bellingham va a ser la gran decepción del Mundial.
1: Pues seis goles que lleva. Seis goles que lleva. Madre mía.
0: La
1: gran decepción.
0: Creo que son los panenquitas, ¿eh? Bueno, he visto ya entrenando a mi José Mourinho. Esto me revitaliza mucho, como os he dicho. Yo jamás pensé que llegaría el día en verle, en que le vería de nuevo con el chándal del Real Madrid.
1: Yo estoy muy disgustado con eso.
0: Paco, ¿no te gusta?
1: No me gusta el chándal del Real Madrid.
3: Bueno, es muy feo.
1: Es que no me gusta nada. O sea, es que de verdad que creo que quiere Adidas que rompe su contrato con el Madrid, porque es que O sea,
0: ¿sabes lo que pasa? Que te obligan todos los años a hacer un chándal nuevo y no hay tanta imaginación, porque esto en realidad es blanco. Tiene que ser blanco, entonces no, le ponen cosas, pero claro, todos los años prendas nuevas para que la gente las compre, pues chico, no da para más, ¿eh? No da para más.
1: Pues no, a lo mejor tienes que innovar en otro sentido, pero ciertos colores
0: con
1: igual.
0: La gente de Adidas, ¿conoces a alguien en Adidas tú? ¿Te conoces a todo el mundo? Pues habla con ellos y diles, oye, mira, me parece un truño este chándal que habéis hecho del Madrid.
1: Yo creo que el Real Madrid podrá utilizar cualquier otro color, menos el rosa, pero porque no es representativo del Real Madrid, y este año va a haber Madrid rosa en la primera, en la segunda, en todas las equipaciones va a haber rosa. A lo mejor el Madrid tiene un color morado que es bastante más representativo, el azul es más representativo, el dorado es más representativo y el blanco ya ni te digo. ¿Y por qué te tienes que complicar y poner a José Mourinho en su reaparición en el Real Madrid con un chándal rosa?
0: Porque es el chándal del Madrid, quizás.
1: Sí, pero me parece que le has quitado a José Mourinho mucha aura. Le has quitado mucha aura.
0: Porque el rosa te parece a ti que quita aura.
1: No es que no quite o no quite. No lo tires por ahí, Juanma. Es por un tema de que, bueno, que creo que José Mourinho...
3: Es que te enreda.
1: Es que creo que, bueno, es una persona que tú no te imaginabas que reapareciera en el Real Madrid con esa imagen.
0: ¿Que con qué imagen?
1: No sé, yo es que le vi hasta con el polo que le quedaba así un poco tirante. Que
0: pero,
1: le
0: o sea, tetilla. ¿Tú se la secas todo al rosa?
1: Yo creo que no, la combinación de colores no le vino bien.
0: Que le quita aura.
1: Sí, el rosa. Le quita autoridad.
0: El rosa.
1: ¿Le quita autoridad?
3: No, la mezcla de colores, porque es rosa con verde, entonces es una mezcla muy rara.
0: No, pero que a él no le gusta el rosa, es el rosa lo que no te gusta.
1: No, me gusta que no se utilicen colores que tú no relacionas con el Real Madrid. Al Atlético de Madrid lo ve rojo y blanco.
0: Pero
1: al Barça lo ve azulgrana. Bueno, al Madrid, ¿por qué tiene que ser blanco y rosa?
0: Bueno,
1: no,
0: al Barça le ves azulgrana y blanco también le ves al Barça. No. Pero ¿por qué dices que le quita aura el rosa?
3: Ay, no lo sé.
1: Es Juanma, de verdad.
3: Que
1: entra en un jardín.
3: Que no necesitamos, porque ya tenemos muchos, como para que tú lo tires por donde sabes que eres muy puñetero. Deja ya el color.
0: Que lo ha dicho él.
3: Es un rosa muy feo y va con un verde horroroso. Y el chándal es feo, ya está.
0: Sí, pero tú no has dicho que
3: le. No es por una cuestión ni de rosa ni de azul, que ya te conozco.
0: No defiendas tú a Paco Rabanne.
3: Sí, porque este se lía con nada y tú eres muy listo. Y al final esto es.
0: Estamos en Barcelona. Marsal Lorente, buenas noches. ¿Qué tal? ¿Cómo estás, amigo mío?
20: ¿Qué tal, Juan? Buenas noches.
0: Arriba el pistolero. ¿Cómo, perdona?
20: En San Sebastián. En San Sebastián de los Reyes, digo.
0: Eso es, en Barcelona, Marsal Lorente. Muy bien. Gracias, Marsal, por atendernos desde Barcelona. ¿Dónde estás ahora, verdad, Marsal?
20: Donde tú digas, sí, en Barcelona.
0: ¿Dónde estás? ¿Pero dónde estás?
20: Qué calor. En Barcelona, en Barcelona.
0: En Barcelona, en la ciudad condal. No te da tiempo, ¿eh? En 12 minutos nos llegas a San Sebastián de los Reyes.
20: Luego pillo un helicóptero está con la tele.
0: Ay, bueno. Joan Laporta hablando sobre Julián.
21: El fichaje de Julián no era sine die, la conversación. ¿Según la fecha del club?
22: Bueno, eso evidentemente, lo que no vamos a estar es aquí bailando la música de nadie. Vamos a marcar nosotros el ritmo, hemos hecho una oferta, esa oferta no es sine die exacto, no es ilimitada, y en su momento pues diremos hasta cuándo mantenemos vigente la oferta. Tal y como he dicho, la hemos hecho con la voluntad de fichar a un jugador que al entrenador y a la dirección técnica les gusta mucho. Creo que es un grandísimo jugador y bueno, mantenemos la oferta, a pesar de que es una oferta, ya te digo, de una cuantía muy importante, pero bueno, pues limitada a la vigencia de esa oferta.
23: ¿Y cómo es la relación con el Atlético ahora mismo? Porque ha habido otros.
22: Bueno, yo la última vez que estoy hablando con Miguel Ángel Gil, fue muy, como siempre, hablamos muy claro y muy bien, y yo entiendo que tenemos muy buena relación con ellos. Hubo al principio una confusión en cuanto a la oferta que hicimos. Se lo aclaré, entiendo. Nosotros no hemos presionado más, solo le dije que a partir del momento en que tengan una alternativa, pues que esta oferta estaba vigente y se quedó ahí. No ha evolucionado más allá de momento.
24: ¿De cuánto es la oferta? Y no sé si espera que Julián presione un poco más.
22: Bueno, no me voy a hablar más de este tema porque ya he dicho lo que tenía que decir.
0: Bueno, la oferta que dice Laporta es una oferta muy importante para el Barcelona. Claro, es una oferta muy importante para el Fútbol Club Barcelona. Y lo que yo tengo la sensación, Marsal, no sé si coincides tú conmigo o no, es que está retirando ya la caña.
20: Sí, porque si no se entiende. O sea, está inventando una nueva manera de negociar, que es que tú haces una oferta por un jugador que quiere media Europa, te la rechazan por ser insuficiente, Y dices que la mantienes, pero que no de manera ilimitada, o sea, como amenazando, ¿no? De que igual la retiro. Pero no entiendo, entonces, ¿cómo espera que avance su propósito? Si haces una oferta que ha sido no aceptada, o mejoras la oferta, o por mucho que digas que la vas a retirar en poco tiempo, no creo que convenzas así a la Atlético de Madrid, ¿no?
2: Él ya dijo, me parece que hace una semana, 10 días, que la oferta no era infinita, que tenía un plazo determinado. Le ha preguntado, me parece que era Elena Condiz, le dice, ¿y el montante de la oferta cuál es? Porque claro, usted puede pensar que la oferta es buena, pero el Atlético de Madrid a lo mejor por 100 millones de euros no está dispuesto a vender, porque es un futbolista por el que el Atlético de Madrid pagó
1: 90.
2: Bueno, pues no, no está. Es que yo creo que el Atlético de Madrid no está dispuesto a vender al FC Barcelona. Y entonces me da la sensación, tú sabrás más que yo, Sergio, pero me parece que el Arsenal se ha metido por medio.
4: Yo, Juanma, te digo que es imposible que Julián Álvarez vuelva a Inglaterra.
3: Pero porque él no quiere.
2: Pues fíjate.
4: Ni él ni su pareja.
2: Vale, claro. Pues fíjate, te digo una cosa. Si eso es imposible, yo veo que Julián Álvarez el año que viene juega en el Atlético de Madrid.
4: Yo creo que el Barcelona va a presentar otra propuesta económica un poco superior.
2: Porque la de ahora, ¿de cuánto sería? ¿Se sabe? ¿Consta eso o no?
20: De 100.
4: No, pero 100 más o menos, sí.
20: Sí.
4: Si son 100 y pasa, me lo invento, a 120. Y Mateo Alemany de vuelta dice, si son 120 Ferran Torres, yo creo que el Barcelona 120 les tira con Ferran Torres y se hace la operación porque...
2: No, no lo veo. No lo veo, de verdad, ¿eh? Creo que es una cuestión ya de piel.
4: ¿Y mató a Alemany porque está hablando con Ferran Torres, entonces?
2: No, te digo que creo que es una cuestión de piel, que no tiene ya ni que ver ni con el tema económico, ni con el proyecto deportivo, sino con lo que considera el Atlético de Madrid, que ha sido el modo de actuar del FC Barcelona. Y el
4: ¿Desde
2: Atlético
4: cuándo
2: de Madrid...
4: existe eso en el fútbol, Juan?
2: No, te digo, he visto cosas más difíciles.
4: Y menos
2: difíciles.
4: Con fondos de inversión.
2: He visto cosas más difíciles, pero yo creo que el Atlético de Madrid dice, al Barça no. Oye, igual me equivoco, ¿eh? Igual me marcho de vacaciones y resulta que contáis que el fichaje de Julián se hace con el Barça. Ahora, en ese escenario, el ridículo de los propietarios del Atlético de Madrid sería espantoso, porque están mandando señales en la dirección justamente contraria.
4: Pero depende, Juanma, si yo te utilizo una técnica negociadora para sacar mucho más de lo que nadie se imagina y lo termino sacando, no hice el ridículo, hice una gran operación negociadora, ¿no?
3: Pero 120 yo lo sigo viendo muy poco y sí. Creo que Laporta sabe que la oferta es insultante, porque si no, él no hubiese he tenido problema en decir,
4: ¿tú
3: oye, pues
4: crees
3: la
4: que vale más, María?
3: 100.
4: ¿Tú crees que vale más de 120? Sí,
2: chico.
3: Yo no creo que valga más de 120, pero estamos en una situación donde el futbolista tiene una cláusula, que todos sabemos cuál es, y donde hay 500. Un club como el Real Madrid que hizo una oferta de 150 y Apolo la rechazó.
2: No, es que el jugador yo creo que tampoco vale 100. Es un buen futbolista, pero no vale eso. Cinto de encuesta rápida, ¿dónde acaba Julián?
1: Atlético de Madrid.
2: Miriam.
5: Atlético de Madrid,
2: Burgueño.
6: Yo dije desde que salió a dar la primera declaración que acababa en el Atlético de Madrid.
2: Atlético de Madrid, María.
3: Atlético de Madrid.
2: Yo digo Atlético de Madrid. ¿Tú dices, Sergio?
4: Barça.
2: ¿Y Marsal?
20: Yo digo que se queda en el Atlético.
2: ¿Se queda en el Atlético de Madrid? Bueno, veremos, chico. Oye, cosas más difíciles se han visto, ¿eh? Y más, y más enrevesadas.
20: Muy y bien. Por lo que sé, lo de Mateo Alemany, que ha contactado con los representantes de Ferran Torres, lo que le ha propuesto.

0: no se podría activar por cómo está redactado el contrato.
1: Perfecto.
2: Muy bien, Marsal, buen programa, cuídate.
3: Vale, perfecto.
2: Adiós, amigo.
3: Un abrazo para todos.
2: Adiós, desde Barcelona, Marsal Lorente. En 5 minutos estará en San Sebastián de los Reyes. Artifin, ¿qué tiene Artifin? Artifin tiene condroitin sulfato.
4: Condroitin sulfato. To, to, to.
2: Glucosamina.
5: Glucosamina. Samina.
2: Cartílago de tiburón.
5: Cartílago de tiburón.
2: Cúrcuma.
3: Cúrcuma.
2: Pimienta negra.
5: Pimienta negra.
2: Y vitamina C.
5: Y vitamina C.
2: ¿Y dónde encontramos Artifin? 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
2: Pues nada, mañana contaremos qué es lo que pasa en ese apasionante Francia-España.
4: Muy bien.
2: Paco, gracias.
0: Perdón.
2: ¿Perdón?
0: Está hablando de Shams en rueda de prensa y acaba de decir que no está al 100% Tchouaméni.
2: O sea,
6: Mané.
2: O sea, 2 más 2 igual a 4, ¿no?
0: Entiendo que sí.
2: Claro, o sea, si no está Tchouaméni. ¿Y eso es mejor o peor para Francia?
0: Hombre, yo creo que Tchouaméni tiene bastante más jerarquía que Koné, ¿no?
2: Probablemente. Gracias, María.
4: Gracias,
2: gracias, Sergio. Hacemos una pausa y ya está por aquí Dani Blanco. Venga.
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0: viajamos, ¿a dónde viajamos? Pues viajamos hasta Sudáfrica y al Mundial que ganó España hace, como pasa el tiempo, 15 años.
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0: esos 15 años este verano, para ser más exactos, el pasado 11 de julio. Esa victoria ante Holanda en Johannesburgo, en Sudáfrica, que otorgó a España su primer y único Mundial. Un evento que culminó con esa final y con ese gol de Andrés Iniesta.
1: Llega Sés, aparece de nuevo Navas, que se desfonda. Entrega el balón para Fernando Torres, prepara el centro, la pide Iniesta, el rechace para Sés, Sés para Iniesta. ¡Iniesta! ¡No hay fuera de juego! ¡Vamos, Iniesta!
0: El Mundial, sin embargo, había empezado a jugarse y quizá a ganarse mucho antes, exactamente casi un año antes. En mayo de 2009, Iniesta marca en Stamford Bridge un gol que se recordará toda la vida en el Barcelona.
1: Delantero centro de nuevo, apertura de Xavi, Dani Alves que puede ganar la esquina, le persigue Manu al centro, sabe, sí, no. El balón le cae a Eto'o, intenta controlarlo dentro del área, la pelota para Leo Messi, vamos Leo, la juega en corto, el disparo.
0: Es necesario volver a ese punto porque esa noche de felicidad para el jugador se convertiría en un año entero de pesadilla. A partir de ese día y durante 14 meses, todo iba a ser malo para Iniesta. Unos días después del partido en Londres, tuvo una lesión muscular que le impidió jugar la final de Copa y le hace ser duda muy seria para la final de Champions, que acabaría disputando, pero en la que se resentiría.
2: Iniesta es baja para la Copa Confederaciones de aquel verano, del año 2009, y entonces empiezan una serie de contratiempos graves en la carrera del jugador.
0: Ese verano, por ejemplo, muere Dani Jarque, íntimo amigo de Iniesta, y hunde al futbolista en un estado anímico muy malo. En octubre reaparece, pero se vuelve a lesionar, encadenando hasta marzo de 2010 tres lesiones musculares.

0: 13 de abril, ya recuperado, vuelve a lesionarse en un entrenamiento a puerta cerrada previo a un partido de Liga ante el Deportivo de La Coruña. Iniesta es baja para mes y medio. Se pierde las semifinales de Champions ante el Inter y es duda seria para el Mundial. Esa noche de la lesión en el entrenamiento, uno de los mejores amigos en el vestuario, el portero Víctor Valdés, intenta consolar al centrocampista.
1: Veo cómo él se va a una esquina del campo a llorar con Emili Ricard.
2: Ese día me mató. La verdad es que fue uno de los días que más hundido me he sentido.
1: Intentamos ir a consolarlo, pero yo vi que era imposible.
2: En ese caso se me desgarró el isquio, pero como si se me desgarrase el alma.
3: Con las reticencias propias de la dureza de la lesión, Vicente del Bosque le convoca y también cita a Fernando Torres, que se había lesionado a finales de abril con el Liverpool.
4: Como porteros, Iker Casillas, Reina y Víctor Valdés. Como defensas, Albiol, Arbeloa, Capdevila, Marchena, Piqué, Puyol y Sergio Ramos. Como centrocampistas, Alonso, Sergio Busquets, Fábregas, Xavi Hernández, Iniesta, Javi Martínez. Como delanteros, David Silva, Mata, Llorente, Navas, Pedro, Fernando Torres y David Villa.
0: Demuestra el seleccionador con esta decisión que quería al grupo por encima de individualidades y que esperaría a esos jugadores hasta el final. Le salen bien las dos cosas, pero con Iniesta hubo un susto. En el debut ante Suiza, el manchego tiene que ser sustituido y España pierde de manera cruel. El parte médico de la selección refleja una recaída en el muslo de Iniesta, que no jugaría ante Honduras, partido en el que España gana 2-0 y se vuelve a reenganchar al Mundial. El 25 de junio, en Pretoria, España se juega ante Chile su futuro.
5: El rechace, la puedes pegar, la pegó Villa, tiene que ser el Guaje, tiene que ser el Guaje, que es el más listo del barrio, el más pícaro, el Guaje en el lateral, intenta el regate, buena Iniesta.
0: David Villa y Andrés Iniesta marcan, aunque luego Chile acorte distancias.

0: Las dos selecciones pasan a octavos de final y curiosamente dejan fuera a Suiza a pesar de que los helvéticos habían dado la gran sorpresa el primer día.
1: Llegan las eliminatorias y España sigue siendo favorita, aunque el primer obstáculo es 29 de junio, Portugal.
0: Ese día a la selección le tocó sufrir. Portugal estaba muy bien cerrada y Del Bosque, que había empezado jugando con Fernando Torres, quitó al madrileño del campo y sacó a Llorente. Una de las decisiones que marcaron el partido, sin duda. A partir de entonces, España tuvo más ocasiones y en una de ellas acertó Villa.
2: ¡El balón para Villa! ¡Vamos, Jorge! ¡Gol! ¡Gol! ¡Gol!
0: España pasó a cuartos de final, la ronda donde tantas veces nos habíamos marchado de los campeonatos. Paraguay era el rival, una selección muy rocosa. En este partido, el 3 de julio, pasaron muchas cosas. Xabi Alonso falló un penalti en la segunda parte, aunque lo había marcado en un principio, pero el árbitro ordenó repetir el lanzamiento. En el minuto 68, una de las claves del Mundial, con 0-0, el delantero paraguayo Cardoso falla un penalti.
3: Pita el colegiado, Cardoso mirando la pelota. Debajo de los palos, Iker Casillas. No quiere mirar casi al portero. Ahí va Cardoso, lo tira Cardoso.
0: Contó Iker Casillas en el documental la historia de un sueño que Pepe Reina le hizo señas desde el banquillo para telegrafiarle cómo iba a lanzar el delantero el penalti. Cardoso le había marcado con el Benfica dos penaltis en la ida de los cuartos de final de la Europa League, defendiendo Reina los colores del Liverpool. Ese gesto fue básico para que Casillas adivinara el lanzamiento. A 6 minutos del final y cuando la prórroga amenazaba ya a los dos equipos, David Villa marcó un gol casi insólito con 2 rebotes en los postes.
1: Por primera vez desde 1950 España iba a estar entre las 4 mejores selecciones de un Mundial. El 4º puesto en el Mundial de Brasil había sido el tope de nuestra selección en los campeonatos del mundo.
0: Daba la sensación de que podía valer, que estaba todo hecho, que ya un 4º puesto en un Mundial era fantástico, pero este grupo tenía hambre. Lo había pasado tan mal en los prolegómenos del campeonato que iban a por todas. Los 4 días de descanso hasta el miércoles 7 de julio la selección estudió a Alemania, hasta en detalles que parecían intrascendentes. De hecho, el partido lo decidió un gol de Puyol con historia.
4: ¿Pero tú no te has dado cuenta? Si me la pones en el punto de penalti es gol. Y digo, ¿pero qué dices? Que sí, que entro en carrera, que ellos hacen marcaje en zona, que no están, que están parados. Yo entro desde atrás, me la metes y es gol. Se lo dijimos a Vicente, a Mister me ha dicho Puy, que sí, que sí.
5: Un entrenador no es débil porque le pregunta a los jugadores, al contrario, es un síntoma de fortaleza. Y llegamos a la conclusión de que lo ideal era esto.
4: Y claro, yo ya enfadado con él, le digo, mira, no se hable más. El primer córner de la segunda parte va a ser así, te la meto en el punto penal.
0: Dicho y hecho, en el minuto 69 de partido, Xavi lanza el córner y Puyol nos mete en la final del Mundial.
3: Juega la pelota el equipo de Vicente del Bosque desde el córner. ¿Por qué no? Ahí va Xavi, balón al segundo palo, Puyol.
0: La selección se volvió a imponer a Alemania 2 años después de hacerlo en la Eurocopa de 2008 por el mismo resultado. Joachim Löw veía cómo su obra en Alemania empezaba a tener una bestia negra. El técnico volvió a semifinales en 2012 y consiguió el título mundial en 2014. Algo se estaba fraguando en aquella Alemania perdedora esa noche en Sudáfrica, pero temible los años posteriores.
1: España y Holanda se veían las caras en la gran final. 11 de julio del año 2010, Johannesburgo. La selección iba a hacer historia.
0: La selección salió ese día con el 11 de casi siempre en aquella cita, salvo Fernando Torres, que fue suplente por Pedro. Casillas, Ramos, Piqué, Puyol, Capdevila, Xabi Alonso, Busquets, Xavi, Iniesta, Villa y el mencionado jugador canario Pedro, por el que Del Bosque había optado desde mediada la segunda parte del 4º de final ante Paraguay. Y el triunfo fue producto de la constancia, todo después de un partido durísimo, de ocasiones falladas, de dominio inútil, de un juego brusco de los holandeses que perdieron a Itinga por expulsión en la primera parte de la prórroga, y un partido con un susto brutal en el minuto 70.
3: Se la quita como puede de encima la pelea con el brazo de Schneider, deja seguir el colegiado.
0: La parada de Iker Casillas fue la parada de todos los españoles. El partido se fue a la prórroga hasta el minuto 116, ya recordado para la eternidad. Entonces, tras aquella final, es bueno recordar este otro sonido. Son de nuevo Valdés e Iniesta, que esta vez lloraron pero de alegría.
6: Miré al cielo y me tiré al suelo, ¿no? Entonces, en ese momento que yo estaba en el suelo ya llorando como no había hecho nunca, pues llegó Víctor Valdés.
7: Y ahí volví a ver a un Andrés emocionado como el que vi en el entrenamiento aquel, pero esta vez emocionado de alegría. Y es un contraste que a mí pues también me emocionó mucho y el verlo llorar de alegría después de ese año que había sufrido tanto, para mí pues bueno, es como si yo hubiera marcado ese gol o incluso más.

0: La selección ganó el Mundial y culminó de esta manera el ciclo normal de Eurocopa Mundial con éxito, aunque prolongó de manera brillante la gloria con otra Eurocopa, la de 2012. Aquellos dos años marcaron a una generación entera.
1: La selección era un 11 de tipo, pero era un grupo de futbolistas que hicieron historia. Los que estuvieron en Sudáfrica fueron 23, pero algunos se quedaron en el camino y también pueden considerarse parte del éxito.
0: Por ejemplo, Diego López, Senna, Cazorla, Negredo, Huiza, fueron cinco nombres muy utilizados por Del Bosque en los partidos de clasificación y no acudieron a la cita. De hecho, los cinco, Juanma, estuvieron en París en un amistoso jugado ante Francia el 3 de marzo de 2010, apenas tres meses antes del Mundial. Muy polémica fue la no convocatoria del hispano-brasileño del Villarreal. Unos años más tarde, Marcos Senna dijo esto sobre la tarde que se enteró de su no convocatoria al Mundial.
2: Y llega esta noticia y él estaba justamente hablando de eso, tratándome y tal, y yo me quedé parado y no me lo puedo creer. ¿Y el qué ha pasado? Me ha dejado fuera. No, sí, me ha dejado fuera. Ya sabe el bajón, pero el bajón. Recuerdo que me llamaba Fernando Hierro, que era su. Era como un delegado o algo así de la selección. Pero yo, Fernando Hierro, no contesto. No, porque en este momento no tiene que coger el teléfono. ¿Qué va a decir, Marcos? Lo siento, pero qué pal, no sé qué. Entra la mierda.
0: Sin duda algo que pudo marcar la estancia de Del Bosque en la selección, Juanma, brillante, pero con alguna que otra manera de resolver conflictos muy sui generis. No costaba nada una llamada al jugador, sobre todo si hasta el último partido amistoso había estado contigo.
1: No todo fue un camino de rosas en aquel Mundial, queda el título. Pero la carrera de fondo en los meses anteriores también estuvo llena de espinas. Hemos contado esta gran obra de la selección nacional española en el Mundial de Sudáfrica. La semana que viene más. Gracias, Dani.

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9: Recogemos y nos vamos, no sin antes recordaros el resto de noticias deportivas del día, que hoy han sido estas.
10: Arrancamos hoy con el Fútbol Club Barcelona, concretamente con Joan Laporta, que ha viajado hasta Estados Unidos de cara a las semifinales que enfrentarán este martes a España y Francia. En clave Barça, el presidente del club azulgrana ha hablado acerca de Rafinha y ha confirmado el fichaje de Karim Adeyemi.
11: No tenemos ningún interés en que deje de jugar el Barça, al revés. Rafinha es un jugador puntal en nuestro equipo. Sabéis que ahora con la incorporación de Gordon y de Adeyemi, veo que estamos reforzando mucho la delantera, pero eso no quiere decir que nos vayamos a despedir de Rafinha, que es un jugador clave para nosotros. Precisamente, la lástima fue la temporada pasada que Rafinha no pudiera estar a pleno rendimiento ese final de Liga y de Copa, o de Champions y de Copa que tuvimos, porque creo que los resultados hubieran sido distintos.
10: También ha hablado acerca de Julián Álvarez. Laporta asegura que han hecho una oferta por el delantero argentino, pero que esta no va a permanecer vigente durante todo el verano.
11: Evidentemente, lo que no vamos a estar es aquí bailando la música de nadie. Vamos a marcar nosotros el ritmo, hemos hecho una oferta, esa oferta no es sine die exacto, no es ilimitada. Y en su momento diremos hasta cuándo mantenemos vigente la oferta.
10: Presentado este lunes, Morten Hjulmand como nuevo jugador del Atlético de Madrid. El centrocampista danés ha hablado sobre lo que significa para él vestir los colores rojiblancos y sobre lo que supone jugar al mando de Simeone.
12: Es un club increíble, esto se puede ver en el campo, se puede ver en el estadio, se puede ver, bueno, cuando vemos al Atlético en directo, el ambiente que hay en el estadio siempre es intenso. Vemos que los jugadores muestran mucho corazón, espíritu de lucha con el equipo. Y yo creo que esto es algo que encaja muy bien conmigo.
10: En el Betis está en marcha la pretemporada. Hoy ha hablado Valentín Gómez, el defensa que encara su segunda temporada como verdiblanco. Una en la que el equipo jugará la máxima competición continental, la Champions. Y el argentino tiene claro que el objetivo en el vestuario no es solo haber llegado hasta ahí.
13: Es un logro increíble, algo que realmente estamos muy orgullosos de haber podido conseguir. Pero bueno, tampoco nos podemos quedar simplemente con eso. Tenemos que tratar de prepararnos de la mejor manera para intentar competir y dar el máximo cada partido que nos toque de la competición. Y bueno, obviamente que una alegría inmensa. O sea, imagínate, yo ni en mis mejores sueños estaría jugando la Champions. Así que muy, muy contento.
10: También ha vuelto a la actividad el Athletic Club de Bilbao. Y José Alecue, el jefe de los servicios médicos del club, ha analizado el estado físico de los integrantes de la plantilla y ha confirmado que Nico Williams, Unai Simón y Aymeric Laporte tendrán vacaciones de 3 semanas una vez concluya el Mundial.
14: Con respecto al estado de los jugadores, se encuentran en situación de baja en este momento los jugadores Unai Eguiluz y Andoni Gorosabel. Como sabéis, Unai Eguiluz Rodri Luz fue sometido el día 6 de junio a una nueva cirugía en su rodilla con objeto de reparar la rotura que sufrió en la plástica al final de la temporada pasada. Adrián Rosales sufrió una lesión en su aductor mediano del lado derecho en el periodo transitorio, es decir, durante las semanas que transcurren desde el final de la temporada hasta el comienzo de la pretemporada. Ha tenido una lesión relativamente, bueno, moderada. Lo pensamos pues que en un par de semanas aproximadamente podrá estar trabajando con el equipo.
10: Del mismo modo ha arrancado la preparación para la siguiente campaña en el Racing de Santander. El regreso de Sergio Canales al club presente en el primer entrenamiento, la principal novedad.
0: Sinceramente, muy tranquilo, creo que eso es algo muy importante. La ilusión que tengo es muy grande, pero la verdad que no tengo miedo al fracaso, entonces eso es algo que me hace prepararme mejor todavía. La verdad que sé que es un momento muy importante para el Racing, por eso creo que nos hemos juntado en el momento perfecto. Están haciendo las cosas, como he dicho antes, muy muy bien, y estoy deseando poder aportar mi granito de arena y ayudar.
10: Más allá de la primera división, también hay novedades en el resto de las categorías del fútbol español. El Leganés ha oficializado el fichaje de Yassine Kecha. El centrocampista franco-marroquí firma por 4 temporadas. Es el 4º refuerzo del verano en la entidad pepinera. Asimismo, el Sabadell ha anunciado su 5ª incorporación del mercado, la de Pere Pons. Será por 1 año. El centrocampista, que llevaba 4 años en la Liga de Chipre, acumula más de 200 partidos de experiencia entre primera y segunda división.
15: Hola, Arlequinats. Soc en Pere Pons y estoy muy content d'estar aquí. Segur que serà una gran temporada tots junts. Som-hi.
10: El Huesca, por su parte, suma su 10º fichaje del verano. Se trata de Jimmy Suárez, el mediocentro de 30 años, firma por 2 temporadas con el cuadro aragonés.
16: Hola, azulgranas. Soy Jimmy. ¿Qué tal? Estoy muy ilusionado de formar parte de este gran club. Tengo muchas ganas de conoceros y de sentir al corazón. Nos vemos pronto. Un abrazo fuerte.
10: En segunda federación, el Club Deportivo Guadalajara ha hecho oficial la compra del club por parte de la empresa Rovirosa Desarrollos. De esta manera, la entidad alcarreña evita el descenso administrativo a tercera federación, tras un año marcado por los problemas financieros. La operación queda ahora pendiente de la autorización final del Consejo Superior de Deportes. En fútbol internacional, Andoni Iraola se prepara para iniciar su primera campaña como entrenador del Liverpool, aunque todavía deja la puerta abierta la posibilidad de contar con más activos.
17: Obviously, we've signed 2 players already, but
10: habla sobre no perder la identidad, sobre el estilo que plantea proponer y también sobre la inminente llegada, o eso espera, de las últimas incorporaciones para la plantilla. Fuera de Europa, Oriol Romeu se marcha a la Avispa Fukuoka de la Liga Japonesa. El exjugador de equipos como Valencia, Girona o Barça se marcha al país asiático tras quedar libre al finalizar su contrato con el Southampton. En baloncesto, celebración este lunes del 20º aniversario del Mundial de 2006. Los integrantes de aquella selección se han reunido para rememorar la hazaña de Saitama de hace 2 décadas. Uno de los puntos clave para lo que ha sido después la historia del baloncesto español. Hablaba Pau Gasol, uno de los iconos de aquella generación.
18: Se nos quiso un poco enfrentar un poco con el fútbol, ¿no? Comparar con el fútbol, ¿no? Y como que el baloncesto pues tuviera pues más reconocimiento, si quieres, ¿no? Yo creo al final todos representamos y jugamos por el mismo equipo, ¿no? Y primero que es el deporte y luego nuestro país, ¿no? Y luego pues creo que hubieron cosas que sí pudieran influenciar de forma positiva, ¿no? El ambiente, el tema de la familia, ¿no? El tema de pues, ¿no? La música, la distensión, pero a la vez la ambición, el respeto, la cohesión que requiere ¿no? dentro de un equipo. Yo creo que sí que hubieron cosas que creo que espero pensar que fueron positivas de cara a que luego pues la selección de fútbol ganara el europeo, ganara el mundial de 2010 y la mentalidad pues que creo que se va también traspasando de generación en generación.
10: El Barcelona, por cierto, ha hecho oficial el fichaje de Justin Robinson, base de 28 años procedente del París Basketball. En motos, fin de semana perfecto para Marc Márquez en el Gran Premio de Alemania, del que salió victorioso. Se postula desde este momento como principal candidato para regresar a lo más alto, a tan solo 18 puntos del líder.
19: Estamos a 103 del líder, a 18. La verdad es que bien, contento, muy contento de cómo ha ido el fin de semana. Lo dije, no engaño. en defender, aquí atacar. Entonces aquí tocaba atacar, si queremos tener mínima oportunidad para el campeonato, toca atacar en los circuitos que me sienta bien y no fallar en los que me sienta mal.
10: El piloto hablaba también sobre la forma en la que va a encarar lo que viene a partir de ahora.
19: Mi objetivo es una frase de Rafa Nadal, no es mía, es llegar cada día al 100%. Da igual si ese 100% es un 60, un 50, es exprimirlo al máximo. Evidentemente noto mucho si hay dos carreras seguidas, noto mucho si es un circuito de izquierdas o de derechas, sobre todo el fin de semana, cómo voy perdiendo fuerza y cómo cada vez voy pilotando peor. Que parece que tendría que ser el contrario, pero cada vez voy pilotando peor durante el fin de semana, así que el objetivo es ganar en esa resistencia y sobre todo esos curvas de derecha, entrar, jugar con el cuerpo, que ahora mismo voy estático y a donde me lleva la moto.
10: Lo dice él mismo, no se olvida tampoco de su recuperación física, al margen de cómo pueda terminar la temporada.
19: Lo que me gustaría recuperar no se puede, pero vamos a trabajar este verano. Necesito también mentalmente desconectar un poquito, porque ha sido duro físicamente, pero mentalmente muy exigente esta primera parte de temporada. Y a la vez estaré de vacaciones, lo veréis en redes sociales, pero no estaré descansando físicamente, ya que esperemos que este brazo derecho, que aunque esté ganando, parece que esté bien, pero hay puntos muy débiles que tengo que mejorar, insistir y a ver dónde puedo llegar.
10: En ciclismo, día sin etapa en el Tour de Francia. Hablaba después de la última Juan Ayuso, integrante del equipo del Lidl Trek, sobre las condiciones y la dureza de competir en cada carrera.
20: Creo que nunca he corrido, competido ni entrenado en unas condiciones así, pero bueno, como cualquier otro equipo, intentando, pues eso, rociarte de agua. Aquí tengo a Carlos que lo vuelvo loco todo el rato pidiéndole hielos y agua. El pobre va más al coche que yo que sé. Pero bueno, al fin y al cabo es un poco las pocas cosas que puedes hacer. O sea, tampoco hay mucho más secretos que eso.
10: En tenis finalizó Wimbledon con la segunda victoria consecutiva en el torneo de Jannik Sinner. Venció en la final a Alexander Zverev para sumar su quinto Grand Slam. Y cerramos con waterpolo femenino. Clara Espar se retira a los 31 años después de dos décadas de trayectoria. Se marcha dejando tras de sí un legado de dos ligas de campeones con el Sabadell, una plata olímpica y dos mundiales con la selección.
9: Gracias, Dani. Nos vamos. Ya sabéis que a partir de ahora en Es Radio está prohibidísimo contar ovejas. Llega don Felipe Couselo con su equipazo para amenizarnos la madrugada y mañana, como siempre, aquí nos tendréis fieles a la cita a las 11 de la noche. Gracias por seguirnos. Hasta mañana. Adiós, adiós.
21: Publicamos que habías devuelto el dinero de la prestación. ¿Puedes contarnos por qué?
22: Verán, me parece que vivimos en un gran país. Un país capaz de ayudar económicamente a una persona que se encuentra en apuros. Afortunadamente mi suerte ha cambiado y ya no estoy en números rojos. Y creí que debía devolverlo.
23: Wilson, tu turno. Sí, aquí. Oye, ¿qué es lo primero que harás si ganas el campeonato mundial?
22: Pues lo primero será comprar unas tortugas. Al salir de casa he dicho a mis hijos que volvería con el título aunque fuera a paso de tortuga. Y me han pedido tortugas. Y claro, no quiero decepcionarlos, pero si puedo volver con el título y las tortugas, pues mucho mejor.
23: Y ya sabéis cómo son los niños, ¿no?
24: Jake Greenblatt, del Chicago Tribune.
22: Hola, Jake.
24: ¿Cuánto tiempo? ¿Qué ha cambiado, Jimmy? Antes no ganabas un combate aunque te mataran, ¿verdad? Dime, ¿cómo explicas ese cambio?
22: Pues la verdad es que durante unos cuantos años estuve peleando lesionado, ¿sabes? Me rompí la mano más de una vez. Sufrí un accidente de tráfico cuando estábamos de gira y me tuvieron que enyesar. Pasé una mala racha. Y esta vez sé por lo que peleo.
23: ¿Ah, sí? ¿Y por qué peleas?
22: Por leche.
23: ¿Leche?
25: Sporty Lewis, New York Herald.
22: ¿Sporty?
25: Mi pregunta es para la señora Braddock. Señora Braddock, a mis lectores les gustaría saber cómo se enfrenta usted al hecho de que Baer haya matado a dos hombres en el ring. ¿Cómo se siente al pensar en eso? ¿Teme por la vida de su marido?
22: Solamente teme por la vida de Max Baer, señor Lewis.
26: Jimmy, ¿quién quiere hacer otra pregunta?
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1: Buenos días, amigos oyentes, y bienvenidos a la mañana de Es Radio este martes 14 de julio de 2026. Felicidades a los franceses que nos siguen, que son bastantes, y lamentamos que sea un día como hoy, el de la toma de la Bastilla, que estaba vacía cuando la tomaron. Estaba vacía. Había 7 tíos, 4 falsificadores, 2 locos y 1 estafador. Esa fue la heroica toma de la Bastilla, no había nadie. Pero se cargaron al que al guardián de la, que era una cárcel del Estado, una cárcel psiquiátrica, hay que decir. Bueno, ahí empezó la gran estafa de la Revolución Francesa, pero bueno, el 14 de julio desde entonces es el día de la fiesta, de los ligues, del calor. O sea, es como San Juan, pero en pecador. O sea, bien, pero vamos ahora al asunto, digamos, que nos ocupa más, que es el de la corrupción. Ayer vimos de nuevo aparecer al ministro de Justicia en plan matón, pero matón descarado, o sea, matón como solo un socialista puede ser matón, y amenazando en la práctica al juez Peinado. ¿Cómo? Pues de muchas maneras, pues este es un gobierno que amenaza de maneras muy curiosas, muy distintas. Lo fundamental, tiene un retén de necios, encabezados ahora, antes estaba inédita, pero ahora ya no, por una señora que es portavoz del gobierno o cosa así, y que nos obsequia con una reflexión siguiente. Bueno, vamos a dejar trabajar a la justicia. Pero en el caso del hermano del presidente, todos sabemos que es inocente. Esa es la manera de dejar trabajar a la justicia. En el caso de Begoña hay un encarnizamiento absurdo, no se entiende, pero no dices que vas a dejar trabajar a la justicia. Y así es como la dejáis trabajar, o sea, poniéndole el pie en el cuello, diciendo, como no nos obedezcas, no vas a ascender. No serás pumpidet, como las prevaricadoras del prostitucional. Pero ya el colmo fue el ministro de Justicia. Saben que está deliberando la Audiencia Provincial de Madrid, que pese a algunas leves, levísimas rectificaciones, ha avalado todos los pasos del juez Peinado. Y llega ayer el botones sacarino de Sánchez, que es el ministro de Justicia, y dice que hay que dejar trabajar a la justicia, como dicen todos antes de insultar a los jueces, porque claro, hay que dejarlo, porque estos son buenos profesionales que finalmente van a decidir. Esos buenos profesionales son los que han respaldado el 90% de todas las decisiones del juez Peinado. ¿Y cuando lo respaldaban, no eran buenos profesionales? ¿Creen que con el halago que esconde una amenaza mafiosa, vamos a portarnos bien, verdad? ¿Cree Bolaños que con esto a estas alturas todavía cuela? ¿Cree realmente que la gente le sigue teniendo miedo a Sánchez? Hombre, hay gente que evidentemente le tiene miedo a Sánchez, ¿cómo no? Pero si es la cloaca, si es lo más parecido a la delincuencia común que hemos tenido en España nunca. Pero ¿realmente cree Bolaños que todavía puede asustar a la gente? Porque si lo cree, está peor de la cabeza de lo que pensábamos. O sea, el gran problema que tiene el PSOE es que está muerto y no lo entiende, no lo sabe, porque no lo comprende. ¿Cómo voy a morir yo si soy inmortal? Es que no eres inmortal, payaso, no eres inmortal. Eres un prevaricador, eres escoria del infierno, pero inmortal, lo que se dice inmortal, no eres. Ni tú, ni tu parentela política. No lo sois. Y menos que lo vais a ser. Y entonces, ¿qué es lo que estamos viendo ahora? Bueno, estamos viendo una especie de ataque de nervios de la banda monclovita, porque está a punto de salir la sentencia del hermanísimo. La sentencia, la decisión con respecto a Begoña, si la juzga un tribunal popular o no. Ya saben que yo estoy radicalmente en contra de la existencia del jurado, pero radicalmente. O sea, por una vez perdonaría que a Begoña, no sé, la absolvieran con tal de que quitaran el tribunal este por jurado, que me parece una atrocidad monumental. pero monumental. Y además, que es que no hay más que pensar un poco qué pinta a la institución del jurado popular. ¿Qué hacen ellos que no pueden hacer los jueces? Absolutamente nada. Entonces, ¿para qué están? Bueno, pues porque así los socialistas, siempre los socialistas, hacen como que realmente el pueblo participa de las decisiones de la justicia. ¿El pueblo qué va a participar? ¿El pueblo qué va a participar? Y si participa es peor, porque el pueblo no tiene ni idea de leyes. ¿Y qué va a decidir? Pues en función de lo que haya visto en los medios de comunicación. Es decir, que si ha visto, por ejemplo, televisión espantosa, pues entonces concluirá que hay que condenar al juez. ¿Por qué? Porque son así. Si es que no hay ninguna explicación razonable, es que son así. Y entonces, ¿qué es lo que va a pasar? Yo sé lo que está pasando. Y lo que está pasando, insisto, es que esta colección de delincuentes están empeñados en que ellos nunca van a pagar por sus delitos. Y claro, como aparezca que sí tienen que pagar por sus delitos, ya verán la que se monta. ¿Y qué hay que hacer ante eso? Nada, absolutamente. Los que estamos encantados con que los delincuentes los manden a la cárcel, lo celebraremos mucho además. Y mientras tanto, ver, oír, esperar, y por supuesto, vamos a disfrutarlo. ¿Por qué? Pues hombre, porque llevan demasiado tiempo tomándonos el pelo. Es excesivo ya la juerga que tienen con nosotros. Y más tarde o más temprano tenía que pasar que las leyes, por ejemplo la del jurado, que ellos se empeñaron en hacer, pues ahora se vierta contra ellos, se ha vuelto contra ellos. Me alegro, no porque por la ley, que yo la quitaría, sino porque es lo que merecen. Y el juez Peinado, por si acaso, le ha pedido cuentas a Begoña Gómez de qué ha hecho con el pasaporte, porque en las medidas cautelares dijo que iba a Londres, que iba a Gran Bretaña, a la graduación de su hija. No dio detalles, pero se ha tirado varios días allí. ¿Y eso es cumplir las medidas cautelares? Pero se le ha dicho que dónde está. Y dicen, es que ahora no ponen sellos. Ya sabemos que no ponen sellos, payasos. Y ya lo sabe el juez. Ahora es un sello digital. Pero es igual, es exactamente lo mismo que el otro. Exactamente igual. Lo que pasa es que no mancha, no tiene tinta, pero es igual. ¿Y por qué piensan que todo el mundo es tonto menos ellos? Que son tontos de baba. Pues ya le ha dicho que tiene 5 días para explicarse. Como es tan soberbia, pues no se explicará, para provocar al juez. Mientras lo insulta el ministro de Justicia y lo apedrean los sicarios de la sincronizada untada. Pero yo no sé muy bien por qué da la impresión de que las épocas de oro de esta gente, de la impunidad de esta gente, se han terminado, o por lo menos tienen pinta de estar agotadas. Y hay una razón de fondo. Casi todo el mundo quiere sobrevivir al cambio de gobierno. Casi todo el mundo. Y estos, o sea, los sociatas, tienen muy difícil sobrevivir a su propio cambio de gobierno. ¿Qué va a pasar? Ya digo, no lo sé, es muy difícil saberlo, pero que su situación no va a cambiar a mejor, eso seguro. Y a peor, vamos, no tengo tampoco ninguna duda. ¿Y entonces qué? Ah, si todos supiéramos entonces qué es lo que pasa, seríamos adivinos y ganaríamos además la lotería de Navidad y encima la del niño. Como algunos no lo somos, otros sí. Maldini, por ejemplo, es mago. Ese del fútbol, ese que ha visto tanto fútbol que luego no se entera de nada. Pues salvo Maldini, los demás, pues no sabemos exactamente qué va a pasar. Lo que sí que vemos por los nervios es que los delincuentes del PSOE están francamente preocupados. Y realmente eso es uno de los elementos de esperanza de que España puede tener arreglo. Lo vamos a saber más pronto que tarde. Y el PSOE lo va a padecer menos tarde que pronto. Eso lo vamos a comprobar enseguida. Mientras, vamos a ver cómo está el tiempo.
2: ¿Qué tal, Federico, queridos oyentes? Muy buenos días. Es martes 14 de julio de 2026 y hoy se esperan temperaturas muy elevadas en Baleares y en todo el interior y la mitad sur peninsular. En el norte habrá lluvias que irán acompañadas de tormentas y granizo en Asturias y en Galicia. En Madrid, a esta hora tenemos 23 grados y vamos a llegar hoy a los 36. La máxima se va a registrar en Granada, en Lérida, en Pamplona y en Murcia con 39 grados y la mínima va a estar hoy en Salamanca con 13 grados.
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2: Tenemos que actualizar el estado de los incendios. En Teruel, tres bomberos han resultado heridos en estas últimas horas intentando controlar el fuego que ya ha obligado a desalojar un hotel, nueve masías y a cientos de vecinos que por lo menos hoy no van a poder volver a sus casas. En Los Gallardos, en Almería, se ha dado por controlado el fuego, pero aún quedan todavía focos activos. De hecho, hay efectivos trabajando a esta hora aún sobre el terreno. Hasta la zona se va a desplazar hoy la ministra de Transición Ecológica, Sara Hessen, cinco días después del inicio de ese fuego y cuando el punto central ahora mismo de la investigación está en ese origen. Seprona y Guardia Civil han confirmado que la torre de alta tensión de la zona cero donde se origina ese incendio tenía corriente pese a que la finca en la que estaba y el restaurante al que abastecía llevaban abandonados 17 años. En este programa les explicábamos precisamente tras consultar con expertos que para que un local tenga electricidad hacen falta una torre de alta tensión de la que pueda beber una línea de baja tensión que es la que lleva la energía al edificio. Cuando un particular quiere darse de baja, ha de hacerlo de las dos, de la línea de baja tensión, pero también de la de alta tensión. En este punto es la compañía la que se traslada al sitio a dar de baja ese servicio, con lo cual la duda es si el particular no se dio de baja de ambas líneas o si la empresa que presta el servicio no acudió al lugar a anularlo. Todo está aderezado con esa falta de mantenimiento que suponen los 17 años de abandono que les contábamos. Lo que es seguro y está acreditado por los investigadores es que el origen de este incendio está en el poste. Hasta 150 llamadas situaron en los momentos iniciales el origen del fuego en este punto donde se encontraba esa torre de alta tensión. Sin embargo, para el presidente del gobierno, que se desplazaba a la zona cuatro días después, el culpable es el cambio climático. Pero es que Juanma Moreno comprueba el discurso.
3: Eso tiene mucho que ver, no solamente con tradicionales incendios que se pueden producir, sino por un agravamiento consecuencia de las emergencias climáticas, de la emergencia climática que está sufriendo la península ibérica y particularmente España. Por eso creo que es importante recordar esa propuesta que el Gobierno de España ha puesto encima de la mesa a todas las administraciones y es articular un gran acuerdo frente a la emergencia climática.
4: Hemos tenido un año excepcionalmente lluvioso, ha supuesto pues el crecimiento de monte bajo, de matorral, que con estas olas tempranas de calor se han secado y que supone el combustible indispensable para que pueda haber una propagación inmediata de los incendios.
2: Estas declaraciones de Juanma Moreno abrían la puerta a María Jesús Montero para sembrar la duda sobre el presidente de la Junta y también para pedir su comparecencia urgente para que explique, decía, el cronograma que ha seguido la Junta de Andalucía en las actuaciones durante ese fuego. Enfrente, Feijóo, que ayer por la tarde también se trasladaba a la zona afectada, pedía cooperación y ponía sobre la mesa una propuesta electoral real, un pacto de Estado Nacional contra los incendios.
5: Me ha llamado la atención que el propio presidente de la Junta de Andalucía haya hablado de la necesidad de reforzar la lucha contra el cambio climático, porque mi gran preocupación está en que, a pesar de que es una realidad ciudadana, que el cambio climático trae riada, trae sequía, trae incendio y trae todas las catástrofes naturales que vivimos con mayor intensidad en los últimos años, la firma del acuerdo que ha hecho posible la investidura de Juan Manuel Moreno Bonilla justamente ha sido la negación de ese cambio climático.
6: En el que la Administración General del Estado haga un borrador, una propuesta para pasar a las administraciones locales, provinciales y autonómicas, donde se concrete la responsabilidad y la coordinación de cada administración pública, donde se concreten los medios a disposición conocidos para toda la nación y donde se concrete el presupuesto plurianual que se necesita para blindar a España en la medida de lo posible de este riesgo que cada vez va en aumento.
2: Donde se concrete, por ejemplo, cuántos hidroaviones tiene cada autonomía para poder distribuir esos recursos en caso de necesidad, no para dosificarlos, como pedía el día antes del incendio el secretario de Estado de Medio Ambiente.
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2: Y hoy Pedro Sánchez va a estar en París, el mismo día en el que el Congreso de los Diputados vuelve a tumbar su techo de gasto. Es la primera de otras noticias que resumimos ya en titulares con Luis Díaz y Nuria Prieto.
7: El presidente del gobierno dará un nuevo plantón al Congreso yéndose a París para no presenciar una nueva derrota parlamentaria. Hoy está previsto que la Cámara Baja tumbe el techo de gasto aprobado hace una semana en el Consejo de Ministros, paso clave para la aprobación de unos nuevos presupuestos generales. Los separatistas de Junts vuelven a dar un no a Sánchez, lo que confirma la extrema debilidad del gobierno.
8: Pues espero que sea claro y contundente. Yo dudas sobre la ley tengo pocas. Y creo que quien se la mire con objetividad tiene pocas, dicho eso con todo el respeto a quien las plantea, pero yo tengo pocas dudas. Creo que la ley es clara en lo que quiere y tiene la mayoría que tuvo en el Congreso de los Diputados y ha recibido ya más de 20 sentencias a favor del Tribunal Constitucional. Quiero decir, y algunos todavía dudan y plantean, bueno, pues espero que sea una sentencia clara y sobre todo que se aplique con diligencia.
9: En Cataluña, Salvador Illa espera que la justicia sea clara sobre la ley de amnistía. Este jueves está previsto el pronunciamiento del TJUE sobre dicha ley y decida si la amnistía de los delitos de terrorismo y malversación en el proceso separatista catalán se ajusta a la normativa europea, una decisión que marcará el futuro del prófugo Puigdemont.
7: La policía eleva a 3 millones los inmigrantes regularizados con sus familias. Altos mandos de extranjería denuncian que el gobierno les está apartando del proceso. Todo ello mientras el Supremo avala parte del reglamento de extranjería, lo que supone que ilegales con antecedentes puedan renovar el permiso de residencia. Según el alto tribunal, la administración deberá revisar cada caso cuando estén en juego derechos familiares.
9: España empeora en 5 puntos su competitividad fiscal con respecto a 2018. Según el Instituto de Estudios Económicos, el deterioro se debe a la política tributaria que ha impuesto el gobierno, que ha supuesto que el esfuerzo que una familia tenga que hacer para pagar impuestos directos con respecto a su capacidad económica sea de un 16,5% por encima de la media de la Unión Europea. Nuestro país queda en el puesto 34 de 38 entre los países de la OCDE.
10: Y nosotros vamos a mantener el estrecho y probablemente lo administraremos. Nos convertiremos en el guardián del estrecho. Tal vez lo llamemos el ángel guardián del estrecho y deberíamos ser reembolsados por eso. Cuando hagamos eso, seremos reembolsados porque las otras naciones son muy ricas y están de nuestro lado.
7: Donald Trump impone un nuevo bloqueo a los barcos iraníes en el estrecho de Hormuz con la intención de cobrar un 20% sobre la carga transportada a todos los buques que utilicen el paso. El presidente asegura que Estados Unidos deberá controlar el estrecho. El futuro de Hormuz es clave en las conversaciones para alcanzar un futuro acuerdo de paz.
11: La CIA nunca ha tenido ninguna duda. Pasa que, como he dicho, ha habido muchos palos en la rueda durante todo este proceso. No a todo el mundo les ha gustado que hiciésemos este gran premio.
12: ¿A quién no le ha gustado?
11: Pues diferentes personas.
9: El presidente del Comité Ejecutivo de IFEMA, Vicente de los Mozos, ha asegurado este lunes que ha habido muchos palos en las ruedas para evitar que la prueba de Madrid de Fórmula 1 se celebrara, pero confía en que será un éxito convirtiendo a la capital en el gran premio de referencia de Europa.
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2: Y en deportes, Gonzalo López, muy buenos días.
13: Buenos días.
2: Bueno, hoy es un día para marcar en el calendario porque España juega una semifinal de un Mundial por segunda vez en su historia.
13: Hoy, en el mundo del deporte, todas las miradas están puestas en la semifinal del Mundial. A las 9 de la noche, en Dallas, la selección española se la juega contra Francia. Por segunda vez en la historia, España tiene la oportunidad de clasificarse para la final del Mundial, como ya hizo en Sudáfrica 2010. Luis de la Fuente ha hablado en rueda de prensa.
14: Que creo que nos enfrentamos dos grandes selecciones. No vale para nada, el favorito o no favorito, no meter ninguna más presión. La presión es la responsabilidad que tenemos nosotros.
15: Queremos que sea otro paso más, porque somos unos competidores natos y queremos seguir compitiendo. Pero es verdad que sería una bonita guinda de poner en el pastel ganar un campeonato del mundo. Uno lo tiene aquí en la cabeza ahora, sabiendo que es muy difícil. Pero, como diría otra vez, ¿verdad? Que lo repito, sí.
13: La selección llega tras haberse impuesto a rivales exigentes como Portugal o Bélgica con una gran sensación en defensa. Francia, por su parte, se presenta a la cita como la segunda máxima goleadora del torneo, liderada por un gran Kylian Mbappé. Lamine Yamal también ha tomado la palabra a horas de que Francia y España se jueguen el pase a la final del Mundial. Ha hablado del equipo y de su situación personal.
16: Yo creo que hemos madurado mucho, hemos pasado por momentos difíciles, como el primer partido contra Cabo Verde, como cuando Bélgica nos empata. Yo creo que desde la Eurocopa estamos creciendo mucho como equipo, como como familia y sobre todo estamos orgullosos de eso, que sabemos pasarlo mal. Y yo presión pues no siento. Vosotros mismos decís que no estoy a mi mejor nivel, entonces no tenéis que esperar nada de mí, pero estoy seguro que mañana va a ser un día especial.
13: El seleccionador francés Didier Deschamps también ha dado su opinión y no ha dudado en afirmar que España es la favorita para pasar a la gran final.
12: La España ha sido parte de los favoritos ante el Mundial, como nosotros, la España un poquito más. Son dos equipos, la España y la Francia, que quieren tener el balón, atacar. La España tomó solo un gol, va a ser un partido de alto nivel, sin duda.
13: Y mañana, la segunda semifinal del Mundial enfrentará a los Three Lions con la albiceleste. Inglaterra se medirá a Argentina a las 9 de la noche en un partido que decidirá al segundo finalista del torneo.
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2: Cuando pasan 21 minutos de las 6 de la mañana, a las 5, si nos están escuchando desde Canarias, repasamos los principales titulares de la prensa con Luis Díaz.
7: El Partido Socialista utiliza una empresa pública de defensa como agencia de colocación. Según ABC, se trata de ISDEF, una sociedad estratégica en la tecnología militar, convertida en refugio para perfiles vinculados a Ferraz y Moncloa. Hoy también conocemos que Leire Díez, la fontanera socialista, ofreció pagar al abogado de José Luis Ábalos a través de una sociedad, tal y como reconoció ayer José Aníbal Álvarez en su declaración. En la Audiencia Nacional no nos podemos olvidar de la sentencia del caso del hermano del presidente. Será en las próximas horas. Según La Razón, Moncloa espera la condena de David Sánchez, pero por debajo de los 6 años que piden las acusaciones populares. El hermano del presidente se enfrenta a delitos de tráfico de influencias y prevaricación. En Libertad Digital pueden leer que la cloaca del PSOE intentó imponer al conspirador de la juez Viezma como abogado del hermano de Sánchez. Fuentes del caso apuntan a que la cloaca quería colocar a Sánchez de Tejada para recusar a la juez. Sobre Begoña Gómez, el juez Peinado pide que acredite que solo usó el pasaporte para ir a ver a su hija. Peinado da a la mujer del presidente 5 días para justificar que solo lo utilizó para la graduación de su hija en Londres. Sobre el incendio en Los Gallardos, ABC señala que la Junta de Andalucía y el Gobierno se dan una tregua. Ni Sánchez ni ningún miembro de su ejecutivo han cuestionado la gestión del presidente popular. Juanma Moreno da por controlado el fuego tras 7.000 hectáreas quemadas. Ya han identificado a 9 de las 13 víctimas mortales, 8 extranjeros y un español. Todo esto y mucho más se lo cuento en tan solo unos minutos en el resumen de prensa.
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2: Y en el Senado ha comparecido en las últimas horas Soledad Fernández Doctor, que es la directora de la Agencia Tributaria, que dimitía por sorpresa hace una semana. Ha negado haber recibido presiones para no investigar el patrimonio del expresidente Zapatero, pero fue especialmente llamativa su explicación sobre por qué Hacienda, ante cualquier impago de cualquier ciudadano, actúa con pasmosa celeridad y, sin embargo, no lo hizo con Julio Martínez. En la respuesta, que no saltaron las alarmas. María Yuste resume esa comparecencia.
17: Buenos días. La exdirectora de la Agencia Tributaria, la recién dimitida Soledad Fernández Doctor, ha afirmado en la Comisión de Investigación del Senado que Hacienda está investigando todo el patrimonio de Zapatero porque es su obligación. Así contestaba las preguntas del Partido Popular relacionando la inspección en febrero al expresidente del Gobierno con su petición de salir del organismo después.
18: Usted, cuando esto llega el 25 de febrero, usted el mes de marzo dice realmente que se quiere ir. ¿Se quiere ir porque es conocedor de todo esto? No. Y que no lo han dejado, y que no lo han dejado actuar?
19: No.
18: Le pregunto.
19: No, eso no es así. Yo quería irme de este puesto mucho tiempo antes. Esto no ha tenido nada que ver con mi decisión de dejar el cargo. Nada que ver.
17: Sobre las irregularidades fiscales de Julio Martínez, el amigo de Zapatero y dueño de Análisis Relevante, que no investigó la Agencia Tributaria pese a estar 3 años sin presentar la declaración de la renta, la exdirectora general se ha limitado a calificarlo como un error.
19: Me pasa lo mismo que a usted, no me lo puedo creer. Si ha ocurrido, sí.
18: Lo tiene
19: sí,
18: el informe.
19: Sí. Si ha ocurrido, pues es un lamentable error y lo lamento profundamente.
17: Sobre las hijas de Zapatero, la exdirectora dice que probablemente se habrá abierto una investigación, aunque no lo pueda afirmar.
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1: ¿Qué tal? Muy buenos días. El Partido Popular rindió homenaje a Miguel Ángel Blanco, el concejal del PP de Ermua, asesinado por la banda terrorista ETA hace ya 29 años. En el acto, la presidenta madrileña Isabel Díaz Ayuso dejó este recado a Pedro Sánchez.
2: España seguirá alzando la mirada, recordando quién fue Miguel Ángel Blanco, mientras aquellos que apoyaron a los herederos de ETA por un puñado de votos, más pronto que tarde, también bajarán la cabeza con ellos y se preguntarán ¿cómo llegamos a semejante podredumbre?
1: Por su parte, el secretario general del PP, Miguel Tellado, anunció que si Alberto Núñez Feijóo llega al Palacio de la Moncloa, derogará la Ley de Memoria Democrática en su primer Consejo de Ministros, algo que agradece la presidenta de la Comunidad de Madrid.
2: Miguel, quiero que traslades en nombre de todos los que estamos aquí nuestro agradecimiento al presidente Feijóo por comprometerse a derogar en su primer Consejo de Ministros esa ley que nunca tuvo que nacer, que la escribieron quienes nos odian y nos buscan divididos de esa manera sectaria, creando un negocio para recordar y para fabricar dos bandos cuando la inmensa mayoría de los españoles nunca eligieron estar en ninguno y siempre quisieron vivir en paz.
1: Les habla Jesús Sánchez y seguimos ahora con la información del tiempo, con la ayuda de la EMET. Juan Carlos Piña, muy buenos días.
3: Buenos días, ¿qué tal? Hoy en la Comunidad de Madrid continuamos con tiempo estable en un día en el que suben las temperaturas diurnas. Podemos alcanzar máximas de 38 grados en Alcalá de Henares, 37 en Aranjuez, 36 en Madrid y Majadahonda, 34 en Collado Villalba y 31 en Navacerrada. La EMET ha activado el aviso por calor en toda la región, salvo en la sierra. Por otro lado, sopla viento flojo de las componentes sur y suroeste, aumentando a moderado. Es una información de AEMET.
1: Y así llegamos a las 6 y 27 de la mañana, la información del tráfico con la DGT. Marta Míguez, muy buenos días.
4: Muy buenos días, ¿qué tal? Arranca la jornada de martes y con ello las dificultades ya en los accesos por la A2 en Torrejón, A4 en Valdemoro, Pinto y Butarque, la A42 en Parla y Getafe, también la A5 en Alcorcón y en la M40, ya también tráfico lento en Vallecas, Picálvaro y Coslada, todo ello en sentido A2. También les recordamos las obras de mejora que provocan cortes en la M50, los entornos de San Fernando de Henares hasta Vallecas y en Getafe, todo ello en sentido A42, van a encontrar los desvíos señalizados.
1: El alcalde de Móstoles, Manuel Bautista, tendrá que declarar como querellado el próximo 6 de octubre, acusado de los delitos de acoso sexual y laboral. Desde el PP dicen confiar en la justicia, mientras que desde el PSOE piden su dimisión inmediata. Y la vicealcaldesa de la capital, Inmaculada Sanz, recuerda los 126 imputados que tienen los socialistas.
5: Llevamos meses exigiendo la dimisión o el cese del alcalde de Móstoles. Y la pregunta es hasta cuándo va a seguir la señora Ayuso avergonzando a todos los vecinos y vecinas de Móstoles.
6: Creo que hay una total y absoluta sobreactuación por parte del Partido Socialista en Madrid y del delegado del gobierno, pero ya digo, tendrían alguna legitimidad más si pidieran alguna dimisión de los 126 imputados que tiene el Partido Socialista en estos momentos.
1: La portavoz del Grupo Municipal Socialista en el Ayuntamiento madrileño y candidata a las primarias del PSOE para la alcaldía, Reyes Maroto, ha asegurado que alguna militancia no entiende el paso dado por su rival, Emma López, para disputarle el liderazgo de los socialistas en Cibeles y ha apuntado a una falta de lealtad hacia su persona, hacia el proyecto e incluso hacia el presidente del gobierno y secretario general, Pedro Sánchez.
7: Bueno, pues alguna militancia yo creo que no entiende el paso que ha dado y sobre todo pues un poco la falta de lealtad, ¿no?, hacia mi persona, el proyecto, el Partido Socialista, incluso, bueno, pues Pedro Sánchez, ¿no? Hablabas de las formas, yo creo que las formas en política también son importantes.
1: Y la vicealcaldesa Inma Sanz se refiere a la guerra entre las dos candidatas socialistas.
6: Bueno,

0: 6:30, una hora menos en Canarias.
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0: Es martes 14 de julio y hoy vuelven a subir las temperaturas, especialmente en Baleares, en el interior y en la mitad sur peninsular. En el norte se esperan lluvias que van a ir acompañadas de tormentas y de granizo en Asturias y en Galicia. En Madrid hasta ahora tenemos 22 grados, hoy vamos a llegar a los 36. La máxima se va a registrar en Granada, en Lérida, en Pamplona y en Murcia con 39 grados y la mínima va a estar hoy en Salamanca con 13 grados. Y es momento de empezar el repaso a otros sonidos de la jornada con Andrea Muñoz.
2: Estoy dispuesto a seguir trabajando con entrega, con dedicación, al servicio de todos los malagueños, al servicio del bien común, para continuar la trayectoria de éxito que la ciudad de Málaga ha tenido en estos años y donde, lógicamente, pues, ha sido fruto del esfuerzo de todos, no solamente mío personal.
3: Así ha anunciado Francisco de la Torre que volverá a presentarse a la Alcaldía de Málaga. El actual alcalde del Partido Popular de 84 años optará a la reelección en las elecciones municipales. De la Torre gobierna la ciudad desde el año 2000 y asegura que si vuelve a ganar completará todo el mandato. Con este anuncio el Popular despeja las dudas sobre su continuidad al frente del Ayuntamiento. Su decisión reabre así el debate político en Málaga, donde la oposición reclama un cambio de etapa.
4: Hoy hemos decidido los ejercicios que se llevarán a cabo en los próximos meses. Estos ejercicios nos fueron presentados oficialmente hoy mismo. Se desplegarán en países vecinos de Ucrania para validar nuestros planes de despliegue y demostrar que estamos preparados, decididos y somos creíbles en tierra, aire y mar. Quiero ser claro, apoyar a Ucrania es una inversión en nuestra propia seguridad.
3: Hoy, 14 de julio, Francia celebra su fiesta nacional con el tradicional desfile militar por los Campos Elíseos. Este año el acto pone el foco en el refuerzo de la defensa europea bajo el lema «El despertar estratégico de Europa». Por primera vez participarán de forma conjunta militares de la llamada coalición de voluntarios, entre ellos soldados españoles, como muestra de apoyo a Ucrania. Emmanuel Macron ha aprovechado para reivindicar el liderazgo de Francia en la seguridad europea y defender el argumento del gasto en defensa. Con este acto, París quiere enviar un mensaje de unidad y firmeza frente a la amenaza rusa.
5: Unas declaraciones muy desafortunadas.
6: Unas declaraciones racistas y xenófobas.
7: Inaceptable. Nada que de cerca o de lejos pueda encubrir racismo, xenofobia, representa a España.
3: Estas son las palabras de los ministros del Gobierno ante la polémica por las palabras de Mariano Rajoy sobre la selección francesa. Desde el Ejecutivo cierran filas en contra del expresidente y califican sus declaraciones de racistas y xenófobas. Además, desde la Moncloa exigen una rectificación inmediata del artículo y la desautorización de Rajoy por parte del Partido Popular. En Francia el texto también ha provocado un amplio rechazo, hasta el punto de ser criticado incluso por la ultraderecha de Marine Le Pen, que ha tildado su contenido de lamentable.
5: El presidente Rajoy será consciente a esta hora de que ha tenido unas declaraciones muy desafortunadas.
6: Unas declaraciones racistas y xenófobas que han, bueno, nos han metido en un...
3: El periodista Ali Enrabet ha sido detenido a su llegada al aeropuerto de Tánger tras viajar desde España. Considerado una de las voces más críticas con el régimen de Mohamed VI, vive desde hace años entre Barcelona y Francia después de un prolongado autoexilio. Según su familia, la detención responde a una orden judicial por un presunto delito de atentado contra una autoridad constitucional, aunque las autoridades marroquíes no han confirmado los cargos. Enrabet ya fue encarcelado en 2003 e inhabilitado para ejercer el periodismo tras publicar informaciones sobre el Sáhara Occidental.
8: Yo creo que hemos madurado mucho, hemos pasado por momentos difíciles, como el primer partido contra Cabo Verde, como cuando Bélgica nos empata. Yo creo que desde la Eurocopa estamos creciendo mucho como equipo, como familia y sobre todo estamos orgullosos de eso, que sabemos pasarlo mal.
3: Y hoy, noche decisiva para la selección española, los de Luis de la Fuente buscan el pase a la final del Mundial frente a la Francia de Kylian Mbappé, una de las grandes favoritas al título. El encuentro se disputará a partir de las 9 de la noche. Será el segundo enfrentamiento.

entre ambas selecciones en un mundial. En Madrid la afición podrá seguir el encuentro en las pantallas gigantes que se instalarán en la Plaza de Colón y en Madrid Río, donde se espera un gran ambiente para animar a la Roja. El ganador se enfrentará el próximo domingo en la final al vencedor del Inglaterra-Argentina.

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1: Bueno, y cuando hablamos de política, los gestos y los hechos suelen tener más relevancia que las palabras. Y en este punto Moncloa domina muy bien tanto el argumentario, lo hemos visto con el debate artificial de las bajas laborales, ayer con hasta 7 ministros del gobierno dando relevancia de Estado a un artículo tan desafortunado como poco deportivo de Mariano Rajoy. Y esto los más de 800 asesores de Moncloa lo combinan con el manejo de la agenda del presidente del gobierno. Y aquí, desde Paiporta, la operación Galgo cobra un papel fundamental. En La Dana, lo recordarán, apareció 5 días después de esa riada para desaparecer tras un paraguas y un maletín y no volver. Ayer apareció en Los Gallardos durante una mañana, 4 días después del incendio que ha dejado 13 fallecidos, después de haberse negado a interrumpir un fin de semana familiar en Bristol. Hoy el presidente va a estar en París, huyendo del pleno en el que se va a volver a tumbar el primer paso para la elaboración de unos presupuestos que hasta hace 2 días el gobierno se ha mostrado seguro de poder sacar adelante. Todo un manual de resistencia ante el desgaste. Leticia Barquín tiene los detalles de la agenda del presidente.
2: Buenos días. Pedro Sánchez no estará este martes en el Congreso de los Diputados durante el pleno extraordinario en el que se debatirán y votarán los objetivos de estabilidad presupuestaria y de deuda pública, el primer paso para la elaboración de los presupuestos generales del Estado de 2027 que el Gobierno una vez más ha prometido presentar. De ser así, sería la primera vez en toda la legislatura que el Ejecutivo lleva las cuentas públicas a pleno. En lugar de asistir a esta sesión, Sánchez está en París y asistirá invitado por el presidente francés Emmanuel Macron al tradicional desfile militar con motivo de la Fiesta Nacional de Francia. Su ausencia coincide con una votación clave para los planes económicos del Ejecutivo, que afronta este trámite parlamentario sin tener asegurados los apoyos necesarios para sacar adelante los objetivos de estabilidad y a menos de 3 semanas de que una mayoría absoluta del Congreso aprobara una iniciativa política en la que le reclamaba asumir responsabilidades y poner fin a la legislatura.
1: Y hoy continúa otra agenda, la judicial. A partir de las 10 es el turno de la abogada de Koldo García, Leticia de la Hoz. Ella va a tener que responder sobre si obstaculizó las investigaciones a las cloacas del Partido Socialista para frenar esos procesos que afectan al gobierno y al entorno del presidente. Algo que quedó patente, por otro lado, en la declaración de ayer del que fuera abogado de Ábalos. Él asegura que se reunió 2 veces con Leire Díez, que ella le propuso pagar la defensa del exministro a través de una sociedad que él se negó. Él quería que la pagara Ábalos y, como no fue así, declinó ejercer su defensa. Tiene los detalles Pablo Pardo.
3: Buenos días. Para este martes está prevista la declaración de la abogada de Koldo, Leticia de la Hoz, en el caso por el que se investigan las presuntas cloacas del Partido Socialista creadas para obstaculizar procesos que afectan al gobierno o al entorno de Pedro Sánchez. De la Hoz acudirá este martes a la Audiencia Nacional como imputada tras la declaración de la empresaria Carmen Pano ante los agentes de la UCO. Pano declaró que la abogada de Koldo le ofreció 250.000 euros para cambiar la versión acerca de las entregas de bolsas con dinero en la sede socialista. La empresaria ratificó también esta versión de los hechos ante el juez Pedraz el pasado 29 de junio. Por su parte, este lunes ha declarado el exabogado de Ábalos, José Aníbal Álvarez, que ha señalado que la fontanera Leire Díez le propuso pagar los honorarios por la defensa del exministro a través de una sociedad.
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4: Luis Díaz, ¿qué tal? Buenos días de nuevo.
5: Muy buenos días.
4: Bueno, cada día que pasa seguimos conociendo nuevos escándalos que salpican al gobierno y al Partido Socialista, que destacan hoy las principales cabeceras.
5: Empezamos, si te parece, por el diario ABC. Lleva en su portada que el Partido Socialista utiliza una empresa pública de defensa como agencia de colocación. Se trata de ISDEF, una sociedad estratégica en la tecnología militar, convertida en refugio para perfiles vinculados a Ferraz y Moncloa. Tal y como publica este diario, una de las socialistas colocadas, Teresa Castillo, dimitió esta semana al estar imputada en el caso Leire. No solo hablamos de ISDEF, sino también de Correos, Senusa o Mercasa, entre la larga lista de sociedades estatales donde los socialistas se hacen hueco. Hoy también conocemos que Leire Díez, la fontanera socialista, ofreció pagar al abogado de José Luis Ábalos a través de una sociedad, tal y como reconoció ayer José Aníbal Álvarez en su declaración en la Audiencia Nacional. Ha admitido que mantuvo 2 reuniones con el exsecretario de Estado de Interior, Francisco Martínez, y Leire. En ellas, la fontanera le planteó un pacto con la fiscalía en el caso Kitchens y ofrecía información relacionada con el excomisario Villarejo, Begoña Gómez y las saunas del suegro del presidente del gobierno.
4: Bueno, hoy afrontamos una semana complicada para Sánchez en los juzgados, pero también en el Congreso, donde hoy, por cierto, va a huir de un nuevo fracaso.
5: Sí, hoy el presidente dará un nuevo plantón al Congreso, yéndose a París para no presenciar una nueva derrota. La Cámara Baja tumbará el techo de gasto que aprobó hace una semana el Consejo de Ministros. Como bien decías, no nos podemos olvidar de la sentencia del caso del hermano del presidente. Será en las próximas horas. Según La Razón, Moncloa espera la condena de David Sánchez, pero por debajo de los 6 años que piden las acusaciones populares. El hermano del presidente se enfrenta a delitos de tráfico de influencias y prevaricación. En Libertad Digital pueden leer que la cloaca del PSOE intentó imponer al conspirador de la juez Viedma como abogado del hermano de Sánchez. Fuentes del caso apuntan a que la cloaca quería colocar a Sáenz de Tejada para recusar a la juez. En relación a Begoña Gómez, el juez Peinado pide a la mujer del presidente que acredite que solo usa el pasaporte para ir a ver a su hija. Peinado le da 5 días para justificar que solo lo utilizó para la graduación de su hija en Londres. Por otro lado, ABC destaca que la Fiscalía y la Abogacía del Estado rechazan expulsar a la acusación popular como pide Zapatero en su causa abierta por delitos de corrupción. Consideran que el hecho de que Hacienda esté personada como perjudicada no implica que deba excluirse al Partido Popular.
4: Bueno, tenemos tantas noticias sobre corrupción, Luis, que a veces opacan otras cuestiones que no son menos importantes. De hecho, es gravísima la decisión del Supremo de no tener en cuenta los antecedentes penales en esas regularizaciones de ilegales.
5: Sí, salvo el diario El País, que ha abierto hoy su portada con Mariano Rajoy, su artículo sobre la selección francesa. Todo ello mientras, tal y como cuenta el diario El Mundo, la policía eleva a 3 millones los inmigrantes regularizados con sus familias. Altos mandos de extranjería denuncian que el gobierno les ha apartado del proceso para que entren, dicen, todo el mundo. David Jiménez Torres habla de regularizar la chapuza. El gobierno, dice, parece haberse tomado más en serio las palabras de Rajoy sobre la selección francesa que los problemas denunciados por expertos y sindicatos policiales en el proceso de regularización de ilegales. Y es que toda la prensa hace referencia a que los ilegales con antecedentes penales podrán renovar el permiso de residencia. El Supremo avala parte del reglamento de extranjería, pero introduce correcciones en cuestiones sobre menores y unidad familiar.
4: Y no nos podemos olvidar, Luis, de la situación de los incendios. Ayer Sánchez, después de 4 días, visitaba Los Gallardos. Hoy, 5 días después, lo va a hacer también la ministra de Transición Ecológica, Sara Hessen.
5: Sí, ABC, por ejemplo, señala que la Junta de Andalucía y el Gobierno se dan una tregua. Ni Sánchez ni ningún miembro de su ejecutivo han cuestionado la gestión del presidente del PP. La Razón, sin embargo, lleva en su portada esa visita del presidente del Gobierno y sus declaraciones en relacionando el incendio con el cambio climático. y pasando por alto que la investigación apunta a la caída de un viejo poste eléctrico sobre la calzada. Mientras, Feijóo, también en la zona cero junto al presidente andaluz, ha prometido un gran acuerdo en prevención y coordinación ante los riesgos naturales. Juanma Moreno da por controlado el fuego tras 7.000 hectáreas quemadas. Ya han identificado a 9 de las 13 víctimas mortales, 8 extranjeros y un español.
4: Y también estamos pendientes, Luis, del pronunciamiento de la justicia europea sobre Puigdemont.
5: Sí, aún así el abogado del prófugo le recomienda no volver a nuestro país, aunque el TJUE le dé la razón. La defensa de Puigdemont no confía en las promesas de Sánchez. Está previsto que el Tribunal Europeo dé respuesta este jueves sobre la aplicación de la amnistía. Según ABC, Puigdemont quiere volver a Gerona, pero su entorno es pesimista con los tribunales españoles. En El País destacan las palabras de Salvador Illa reclamando que la amnistía se aplique sin dilación si recibe el aval de Europa. Y no salimos de Cataluña, ya que el Supremo ha declarado ilegal excluir el español de la rotulación de los colegios catalanes. La sentencia ha estimado el recurso presentado por la Asamblea por una escuela bilingüe al considerar que la enseñanza no solo se limita a las clases o al material escolar, sino también al espacio físico en el que se desarrollan las actividades lectivas en colegios e institutos. En clave económica, contarles que Hacienda exprime un 17% más a los españoles que la Unión Europea. Según publica La Razón, nuestro país se hunde perdiendo 5 posiciones en el último año y cae al puesto 34 de los 38 países de la OCDE. Y cerramos con la cuestión internacional. La mayoría de las cabeceras hablan de las últimas palabras del presidente de Estados Unidos. Trump asegura que será el guardián de Hormuz, anuncia que controlará su paso implantando una tasa del 20% sobre la carga transportada a todos los barcos.
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4: Hoy Nuria Prieto es viral, la fiesta de celebración de la boda de Nieves Álvarez que nos contó en directo Tico Chao desde París.
6: Sí, el periodista Tico Chao asistió a la celebración de la boda de Nieves Álvarez y Vilsat en París un mes después de la ceremonia. Comenzó contando los detalles más importantes de la boda, como la vestimenta de los novios, el banquete y los invitados, y así describió la fiesta.
7: Fue una celebración que nada tuvo que envidiar a lo mejor de las películas románticas de Hollywood.
8: Bueno.
7: No ya por el increíble escenario, ¿sabes dónde estaba? Que era el impresionante castillo, el château, perdón, de Ferrières, que estaba a 45 kilómetros de París, que la familia Rothschild mandó construir alrededor de 1855. No, eso no. Aparte fue por la gran puesta en escena que Bill había preparado para la cena y que fue todo una gran sorpresa para todos, hasta el punto de que se puede decir que la noche fue todo menos aburrida.
6: Tienen el contenido completo en el canal de YouTube de Es Radio, así como mucho más contenido en Libertad Digital.

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1: Gran entrada, Isabel González, buenos días.
2: Hay que elegir un tema que nos anime, que nos ponga en órbita, porque tenemos todos la vista puesta en el partido de esta noche. Déjame contar a los oyentes que hoy, como siempre, pueden intervenir en nuestra tertulia política en el 648-91-9260. Tienen ahí a su disposición ese número de audio WhatsApp y que, por supuesto, que estamos en redes sociales y que nos pueden ver dentro de 12 minutos exactamente a través de YouTube. Buscan ustedes Es la Mañana de Federico en directo y ya saben que estamos emitiendo, que somos además cadena pionera en eso de emitir la radio a través de una plataforma como esta, como YouTube. Y digo eso, efectivamente, que tenemos la vista puesta en el partido de esta noche y que hoy además el fútbol y la crónica rosa pues se mezclan un poco con todo lo que rodea a la selección española y, por ejemplo, las novias de nuestros futbolistas, aunque reconozco que yo particularmente me genera bastante morbo el saber qué va a hacer esta noche Esther Espósito, en qué grada se va a poner, qué camiseta va a lucir y si va a acudir finalmente al estadio de Dallas en el que se juega la semifinal. La actriz española tiene el corazón partido, lo puedo entender, entre el equipo de su novio, Francia, y su país de nacimiento. Además, ayer era noticia Lamine Yamal, porque fue la voz de la selección española en la rueda de prensa, pero también porque su novia, la influencer Inés García, ya se ha convertido prácticamente en la WAG número uno del Mundial. 1 millón de seguidores tiene ya esta joven de Talavera de la Reina, que era prácticamente una desconocida hace un mes y que envía mensajes de amor a su novio en las redes sociales prácticamente a diario, que nos tienen a todas y a todos enganchados. Bueno, por cierto, que parece que sí que vamos a ver al rey Felipe VI en Estados Unidos, pero tendremos que esperar al domingo. Lo haremos si esta noche pasamos a la final. No lo ha confirmado Casa Real, que por cierto ayer sí que se excusó la ausencia de Felipe, de Leticia y de sus hijas en el partido de esta noche, porque ya estaba previsto desde hace meses que fuesen a Gerona a entregar los premios de la fundación que lleva el nombre de la princesa. Lo dijeron en el larguero de la cadena SER, no lo dijo la Casa Real, que va a viajar el domingo 19 en caso de que ganemos. Bueno, y Francia es noticia también porque parece que no veremos finalmente a María Carolina de Borbón dos Sicilias aspirar a presidir la República. Marine Le Pen vuelve a ser la candidata porque la deja la justicia y nos quedamos sin esta fantasía francesa de momento. Son jóvenes Bardella y ella, así que entiendo que podemos tener una segunda oportunidad. También vamos a tener que hablar hoy en nuestra tertulia del corazón de los Windsor. Yo lo hago prácticamente a diario y en esta ocasión es que vamos conociendo con cuentagotas cómo está siendo la visita no oficial, todo hay que decirlo, del príncipe Harry al Reino Unido. Ayer supimos que se había reunido con su padre, con Carlos III, con el rey, en un encuentro que no llegó a durar ni una hora y que poquito se diferencia de cualquier recepción oficial de esas que hace Carlos III a los de la fruta fresca o a los que les traen el pescado a los de la Casa Real. De hecho, Meghan tuvo incluso que esperar fuera a que, supongo, que tocaran la campanilla y pudiera acceder a la sala junto con sus hijos. Y también hemos sabido que Harry ha aprovechado su tiempo libre para visitar la tumba de su madre, de Diana de Gales, y que lo ha hecho en solitario, sin Meghan y sin sus niños. Si es verdad o no, lo sabremos si a ellos les da por contarlo, porque Lady Di fue enterrada en la casa familiar para huir del foco mediático y Meghan es bastante dada a este tipo de reportajes. Hay que decir, por cierto, que parece que se confirma que va a participar en Masterchef versión australiana. Vamos a tener a Meghan Markle, que es una gran experta en el mundo de la cocina, siendo juez del espacio publicitario televisivo. Y otra que vuelve al universo mediático por la puerta grande es María José Campanario. Fíjate que la mujer de Jesulín de Ubrique estaba bastante callada y de vez en cuando nos sorprendía con publicaciones en las redes sociales que nos daban bastante tema de conversación, pero es que ahora va a participar en el programa Hasta el Fin del Mundo, que es la versión española del Pekín Express, pero como digo, en la cadena pública. No sé si es casualidad o no, pero coincide con una rajada monumental de Belén Esteban en un podcast después de muchos meses en silencio. Se vienen curvas en todo lo que tiene que ver con esta pareja, expareja, no, es que ni siquiera podemos llamar así, con estas dos contrincantes que se han tirado durante toda la vida todo tipo de flores, podemos decir, en los medios.
3: Pues estaremos muy atentos, Isabel, a todo este contenido a partir de las 10 de la mañana. Ahora les dejamos con toda la información de su comunidad y volvemos con todo el análisis a las 7 en punto ya con Federico, aquí en Es Radio.

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1: ¿Qué tal? Muy buenos días. El próximo 29 de julio está convocada una reunión del Consejo de Política Fiscal y Financiera. En este punto, la presidenta de la Comunidad de Madrid, Isabel Díaz Ayuso, denuncia lo que considera un boicot por los tiempos elegidos.
2: El viernes por la tarde, a 40 grados, España, a 40 grados, el gobierno envía sus propuestas para el nuevo sistema.
1: Asegura la presidenta regional que esta fecha pilla a España en fuera de juego.
2: Y yo eso le llamo traición y ser trilero.
1: El Consejo, como saben, abordará la reforma del sistema de financiación que, como está contemplado en los pactos de Pedro Sánchez con los separatistas catalanes, derivará en una financiación a la carta para Cataluña. Los números evidencian un trato de favor.
2: Porque con esa nueva propuesta Cataluña va a llevarse el 22% de todo el sistema de financiación cuando es la tercera región más rica de España.
1: Y mientras tanto, el presidente del gobierno catalán, Salvador Illa, traslada su hartazgo por las suspicacias que levanta este nuevo modelo autonómico.
3: Ya basta de desconfianza con Cataluña. Ya basta. Ya basta.
1: La percepción de Illa es que la propuesta se critica porque procede de Cataluña y hace toda una declaración de intenciones.
3: Cataluña no tiene que pedir permiso a nadie para liderar y no lo va a pedir.
1: Según apunta Illa, con este nuevo modelo todas las comunidades mejoran y ninguna dice pierde recursos. Les habla Jesús Sánchez y seguimos ahora con la información del tiempo. La previsión de la EMET en la región para este martes apunta a un aviso amarillo en las zonas metropolitana, Henares, Sur, Vegas y Oeste, por temperaturas que van a alcanzar un máximo de 38 grados. En concreto, el aviso se extenderá desde la 1 del mediodía hasta las 8 de la tarde. Los termómetros se van a situar entre los 22 y 36 grados en Madrid, 21 y 38 en Alcalá de Henares, 19 y 37 en Aranjuez, 21 y 34 en Collado Villalba, 22 y 37 grados en Getafe o los 20 y 36 grados en Navalcarnero. 3 minutos restan para llegar a las 7 de la mañana. La información del tráfico con la DGT. Marta Míguez, buenos días.
4: Muy buenos días, ¿qué tal? En estos momentos ya aumentan las dificultades de acceso a la capital por la A2 en Torrejón, A4 en Pinto y Butarque, A42 en Parla y Getafe, A5 en Navalcarnero y Alcorcón y también ya la A6 a su paso por Majadahonda. Más complicaciones en la M40 en Vallecas y Cálvaro Coslada y Hortaleza en sentido A1, en Villaverde hacia la A4 y en Barrio de la Fortuna y Pozuelo de Alarcón, todo ello en sentido norte hacia la A1.
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1: En los deportes, atención, porque la Plaza de Colón aumentará su aforo de cara al partido de semifinales de hoy del Mundial de Fútbol entre España y Francia, que se podrá seguir también en las pantallas instaladas por el Ayuntamiento en Puente del Rey. Y vamos ya con la información solamente deportiva. Daniel Burgueño, buenos días.
6: Buenos días. Ha llegado el momento clave del Mundial para la selección española. Duelo en las semifinales ante Francia. La segunda vez en la historia, además de 2010, que España llega a esta fase del torneo. Mismo estadio que en el encuentro frente a Portugal, el AT&T de Dallas. Desde las 9 de la noche, con la prueba más exigente para los de Luis de la Fuente hasta la fecha. En juego, el primer billete para la final de esta Copa del Mundo.
1: Pues algo más de 30 segundos para llegar a las 7. Es todo por el momento. Nosotros regresamos en apenas una hora. No se vayan. Continúa Es la Mañana con Federico Jiménez Los Santos. Hasta luego.
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1: Son las 7 en punto de la mañana, las 6 en las Islas Canarias. Muy buenos días. En unos instantes va a estar con todos ustedes Federico Jiménez Los Santos en este martes 14 de julio. Hoy estamos todos muy pendientes de la selección española. Veremos a ver si pasa a esa final del Mundial, que es lo que todos deseamos. Así que, bueno, todos muy pendientes de lo que haga nuestra selección, por supuesto. Todo nuestro ánimo y todo nuestro cariño, toda nuestra fuerza está con ellos. Pero antes de nada, tenemos que contarles cómo se presenta hoy el día. Hoy es el día de Santa Catalina, es la primera nativa americana canonizada. Felicidades a todas las catalinas, que son muchas, y seguro que son muchas las que nos están escuchando a esta hora de la mañana, donde ya hace calor en varios puntos del país. En estos momentos les puedo comentar que en Madrid ya tenemos 20 grados y vamos camino nada más y nada menos que de los 36, así que va a ser otra jornada muy, pero que muy calurosa en el centro peninsular. Pero aquí no acaba la cosa, también van a ser temperaturas elevadas, mucha precaución en el archipiélago Balear. Allí con la humedad, lógicamente la sensación de calor es máxima, también en todo el interior de la península, como les estoy contando, y también la mitad sur peninsular. Mucha precaución, sobre todo en las horas centrales del día. En el norte, hoy se esperan lluvias, van a hacer acto de presencia las lluvias, acompañadas de tormentas y granizo, en concreto en Asturias y en Galicia. La máxima de todas las máximas, fíjense ustedes, ya se apuntan varios al carro: Granada, Lérida, Pamplona y Murcia. Cerca de los 49 grados, no, perdón, de los 40 grados, 39 en concreto, si fuesen 49, otro gallo cantaría. La mínima hoy en Salamanca, 13 graditos.

0: Seguimos, muy buenos días, y con Rosana Lavieda y Luis Díaz vamos a tratar de abordar el complejo fenómeno de este sujeto mal encarado, borde, golpista, dictador, criminoso, sino criminal, en fin, esa maldición llamada Sánchez. Sánchez últimamente le ha dado por culpar al cambio climático de todo lo habido y por haber. En todos los periódicos, también en El Mundo, siempre hay un tío que insulta a los que... No es que no creamos en el cambio climático, claro que hay cambio climático. Lo que no se ha demostrado nunca es que una proyección, y no se ha demostrado porque científicamente no se puede demostrar, que en 5 años esto haya cambiado radicalmente. Es mentira, no ha cambiado nada. Estamos en una época de un calentamiento moderado, mucho más moderado del que se dijo hace 5 años. Esto tampoco lo dicen los profesionales de la religión climática, los devotos. Lo que no dicen es que el propio panel del cambio climático de la ONU, ahora, pero ahora es hace unos meses, ha dicho que se equivocó, que no, esto no va a aumentar 5 grados, que tampoco sería una catástrofe, ni 3, ni 2, ni 1, que sencillamente no se sabe lo que pasará a final de esta, cuando lleguemos al 2300. Y entonces... No, pues que no lo sabemos, que lo que había eran proyecciones matemáticas de gente que vive de eso y además amparada por la gran mafia de las renovables. Con el rollo patatero del cambio climático, del terror al cambio, del pobre planeta, etcétera, etcétera, lo que han hecho una colección de canallas es arruinar la economía occidental. Es decir, que hace falta el decrecimiento económico, para lo cual se han puesto sueldos del doble o del triple. Porque aquí todo decrece menos el gasto de los políticos. Eso, ese aumenta siempre. Ese sí que es el calentamiento global del palizón que nos atizan. Pero es que, repito, todos los sabios que desde hace ya años, yo publiqué hace 4 veranos una serie de artículos de científicos, empezando por el que inventó las proyecciones, que era el secretario de Energía de Obama, que es el libro de texto de las proyecciones matemáticas del cambio del tiempo, lo hizo este señor. Y él mismo dijo que vamos a ver, oye, cuidado, que lo que he dicho es que podría pasar. Ahora lo han rectificado, porque ya en estos años se ha visto que lo que decían que iba a aumentar, pues no ha aumentado. Pero es que hace 20 años, Al Gore, Robogor, como le decían, le tuvieron que enseñar hasta cómo se besaba a su mujer. Creo que otras, hubo otros, eso les salía gratis. Pero lo tenían que ensayar. Y entonces el robot este, que es además un sinvergüenza, este que tiene la mina más polucionadora de América del Norte, que va con su avión, pues haciendo ahí, poniendo humo en el cielo, pues este dijo en una verdad incómoda que para este año, menos, realmente para el 20, ya esto no tiene solución. Bueno, entonces si no tiene solución, déjenos en paz, ¿no? ¿Y cuál ha sido una de las consecuencias de la religión climática? Que, repito, está basada en una superchería que los científicos ahora niegan. Durante años, el control que ha habido contra los que negaban eso de que fuera científico el cambio climático ha sido brutal. No había fondos en las universidades, no había publicidad, no había dinero para las cátedras, si ponían en duda, que es lo que tiene que hacer todo científico, hasta que no se prueban las cosas son hipótesis. Bueno, esto no. Si tú no crees en el cambio climático, eres una basura humana, eres una porquería, dice, yo creo lo que veo. Y lo que veo es que en verano hace calor y en invierno hace frío. Pero es que ha cambiado así, ¿cuánto? ¿Cuánto? No lo saben. No lo saben porque no lo pueden saber. Entonces, ¿por qué de creer yo una hipótesis de ordenador, cuando los propios autores de esa forma de avizorar el horizonte han reconocido, repito, hace pocos meses, en Libertad Digital hemos publicado bastantes artículos al respecto, invito a que lo sigan. O sea, son los propios científicos los que ahora dudan de que esto tenga algún valor. ¿Quiénes no dudan? Los que siguen viviendo de todo el dinero público que con la excusa del cambio climático se han llevado las renovables. ¿Y qué es lo que han hecho además? No limpiar el bosque, no limpiar el monte, no limpiar los cauces de los ríos, es decir, provocar muertes masivas. ¿Por qué? Porque ante todo tienes que creer. Fe es creer, es lo que no se ve. No se ve ni se verá. Yo no sé, los que llegarán o llegaremos, vaya usted a saber con la longevidad de mis genes dónde estaré yo dentro de 70 años, pero quién sabe. Espero que no, porque está el mundo bastante invivible, pero bueno, a lo mejor entonces ganamos el mundial otra vez. La cuestión de fondo, cualquier imbécil con lo del cambio climático tiene excusa para todo. Dices que me he saltado el semáforo en rojo. Puf, es que con esto del cambio climático, si es que ya no veo. Salió ayer la tipa esta de Hacienda, que tiene una... Es que es una... ¿Por qué durante 4 años Julito, el testaferro de Zapatero, no presenta declaración de Hacienda y Hacienda no se conmueve? Lo mismo que cuando el hermanísimo tampoco dice que vive en Elvas, que es mentira, está trabajando en la Diputación de Badajoz, pero no tributa porque dice que vive en el extranjero, que repito, era mentira. Pues porque Hacienda es un nido de corrupción política. Claro que hay inspectores decentes, hombre, solo faltaría. Pero el problema no es ese, el problema es que la dirección política de Hacienda, y no solo desde el PSOE, desde el infame vampiro Montoro, es una especie de policía política que llega a donde, yo hice una vez una cosa en El Mundo, que era la brigada político-fiscal. En tiempos de Franco la policía política se llamaba la brigada político-social. La brigada político-social te podía detener y darte hasta 3 días seguidos en comisaría. Estos te pegan un palizón que no te quita la depresión, pero ni Vallejo Nájera si resucitara. Que ahora resulta que es Mengele. Es verdaderamente alucinante. O sea, se inventan y que dirigía la red de bebés robados. Nunca hubo bebés robados. Es mentira. Nunca fue Mengele, nunca hizo experimentos con nada. Pero te lo dicen, te lo suelta la Sexta y se quedan tan tranquilos. Y lo del cambio climático es una mentira en términos científicos. Que está cambiando el clima y tiene ciclos de más calor y más frío. Pero por supuesto, pero eso toda la vida se ha sabido. Ahora, de eso se deduce que hay que cambiar toda la política en materia de energía, como ha hecho la estúpida Europa. Pues no, Europa se ha arruinado concienzudamente, porque están los teóricos del decrecimiento, que son los comunistas de toda la vida. Girondeau, que es el francés que más ha estudiado esto y que acaba de publicar un libro sobre que por qué nos empeñamos con el CO2, lo que puede alterar el CO2 que produce el ser humano es algo así como el 0,6 del CO2 que hay. Y si hacemos una cosa o la otra, nuestra capacidad de acción sobre el CO2 es nula. Nula. Alteraremos a lo mejor 2 centésimas. O sea, nada. Está por debajo del error técnico de la encuesta. Y sin embargo, toda la economía occidental se ha sacrificado a esa basura. Ahora, hay una cantidad de multimillonarios nuevos, los forestalios, que tiembla el misterio. ¿Y para qué sirve también el cambio climático? Como es una fe que tienes que creer, aunque sea mentira, y lo sirven analfabetos, a los que viene muy bien, pues para que un canalla redomado, como Confraude, como Falconetti, como el doctor Falsario, pues se culpe, al final acaba culpando naturalmente a la oposición de uno de los muchos episodios en los que se producen muertos porque su asqueroso gobierno corrupto, su corrupto gobierno asqueroso y mentiroso, no ha hecho lo que tenía que hacer. Ni mantiene la infraestructura de las vías, ni mantiene la infraestructura de la electricidad y ahí está el apagón. Esto es un episodio, pero el apagón que se puede repetir es tremendo. ¿Por qué? Nos han tenido que meter las renovables a capón. Porque se han forrado. Han hecho unos dineros, pero monstruosos. ¿Y cómo lo han hecho? Delinquiendo, que es lo suyo. Consiguiendo permisos para poner... Pues lo estábamos viendo en el incendio de Peñarroya, en Tastavins. Toda esa parte del Matarraña la quieren destruir. La están destruyendo. Yo animo a los que viven allí a que cuando vean una placa solar le tiren una piedra, pero gorda. O sea, que lo han puesto encima de los pantanos, encima del agua. Mira que hay sitios vacíos, ¿eh? Pues no, señor, porque les es más cómodo. ¿Y dónde están los molinazos de hasta 200 metros? Al lado de los hoteles. a ver si ya echan al turismo. ¿Y qué hace el gobierno de Aragón? Está pensando, a ver si le dan la razón a Teruel existe, pero si no es porque lo sea, Teruel existe, es porque es la verdad. Se están cargando una provincia que no tiene más que paisajes. ¿Y por qué lo hacen? Por dinero. ¿Y cuál es la excusa? El puñetero cambio climático. Mentira podrida. Mentira. Es una vergüenza. O sea, estamos viendo lo que ha pasado por los muertos, los gallardos, pero no se presta atención a lo que está pasando en Teruel. Claro, como somos tan pocos, y si no diera yo la murga que doy, pues pensarían que no existe. Teruel, si eso no existe, pues sí existe y damos bastante que hablar. Pero no tenemos fuerza porque no tenemos diputados, ni tenemos gente decente que plantee estas cosas hasta el final. No se da ni un solo permiso más. Se paran todos, son ilegales todos, tienen que anularlos todos. ¿Y entonces qué? ¿Quieren energía? Una central nuclear. Amplíen las existentes, no cierren Almaraz, que eso se hace a posta. La misma tía siniestra, la Teresa Rivera, la responsable del Barranco del Pollo, la responsable de todos los desastres de orden ecológico, esta... En España cierra las centrales nucleares y en Europa, donde tiene un latisueldo, cuando la Dana se fue a examinar y no apareció por Valencia, no ha aparecido, ahora Teresa Rivera se llama Agersen y habla peor español que Pili Juerga, que parecía imposible, lo ha conseguido, analfabeta funcional. Pero todo lo han hecho de una manera corrupta. El tío de Forestalia, el tío del vikingo, cuando ya se tiene que jubilar del gobierno de Aragón y de Linaga, que es la cueva de Alibaba, entonces va y lo hace asesor personal para que todo lo de Forestalia cuele, aunque no había manera de que colase por ningún lado. Se revela una funcionaria, la echan del gobierno de Aragón. ¿Quién? Los socialistas. Bueno, también estaban los del PAR, como de costumbre. ¡Qué par de mulas! La verdad es que cuando yo veo a este sujeto, a Sánchez, hablar del cambio climático, pues me alegro de por lo menos haberme estudiado esto. Repito, en la serie que publiqué hace 4 años, me parece, si estaba ya todo claro. Y repito, todo lo que ha publicado Libertad Digital en los últimos 2 meses, lo que cuenta es el cambio de opinión de los científicos. Naturalmente los periodistas que insultan a los que pensamos de otra manera, más que nada porque pensamos, pues no dan cuenta. Esto no se publica en casi ningún lado. Porque ¿dónde va la progres? ¿Qué pasa con el que el capitalismo es malo? El capitalismo es malo cuando es el narcotráfico o el tráfico de influencias. Eso es el capitalismo malo. El capital es fundamental para que crezca la economía. Bueno, pues no, señor. Y llega ayer y monta el numerito. En el fondo, culpando a Juanma Moreno. Y hay que decir que la Junta de Andalucía, de otras cosas se puede criticar, pero desde luego ni en las inundaciones ni en esto han dado más que un ejemplo de cómo tienen que comportarse los servidores públicos. Llega este tío, se pasa 4 días por ahí tocándole las narices a Peinado. Que la niña, bueno, ni que fuera Marie Curie, que ahora diseña joyas, tócate a Zapatero. O sea, es que... Bien, ¿y qué es lo que hace? Meterse con Juanma Moreno, hay muertos, hay 13 muertos. Él a la suya, que es mantener el poder como sea para no ir a la cárcel. El espectáculo de este tío es ya, en fin, al final de la dictadura le hubieran puesto 2 rombos. Para que los menores no se acerquen a semejante ejemplo, Rosana.
1: Muy buenos días, Federico. El presidente del Gobierno, durante su visita a los Gallardos, ha denunciado la emergencia climática que, a su juicio, está sufriendo España y ha propuesto a todas las administraciones un acuerdo global para combatir sus consecuencias. Cuando ya se han identificado los cadáveres de 10 de las 13 víctimas mortales, el incendio todavía se desconoce el origen del mismo. Pedro Sánchez desestima la principal tesis que barajan los investigadores, la caída de un poste con tensión que prendió fuego en la zona y que fue avisado por hasta 150 personas.
2: En el puesto avanzado de emergencias instalado en Los Gallardos, Sánchez estuvo con Juanma Moreno, que se sumó al tren del cambio climático para justificar situaciones desconocidas y excepcionales. Ya por la tarde, Feijóo avanzaba un gran acuerdo para la prevención de incendios si llega a la Moncloa.
3: Por eso creo que es importante recordar esa propuesta que el Gobierno de España ha puesto encima de la mesa a todas las administraciones, y es articular un gran acuerdo frente a la emergencia climática.
4: Es más que probable que tengamos un verano muy duro, muy difícil, en esta parte más meridional de la península ibérica, y el sur de España y el sur de Europa. Aquí el cambio climático está afectando de manera muy, muy, muy importante y lo estamos viendo en un desorden climático con situaciones que son prácticamente desconocidas, muy excepcionales y cada vez más explosivas.
5: Se trata, y así lo presentaré si tengo la responsabilidad de gobierno, de poner un documento encima de la mesa y ese documento atienda al nombre de Gran Acuerdo en Prevención, Respuesta y Coordinación ante Riesgos Naturales.
0: Vamos a ver, Juanma Moreno lo que hace bien, lo hace bien y lo recordamos. Esto de las consecuencias explosivas, es mentira. Señor presidente de la Junta de Andalucía, es mentira. No es que sea medio verdad, es que es mentira. En los últimos 5 años no ha pasado nada, excepto Sánchez. Nada, nada nuevo. Que en Francia no hay aire acondicionado. Claro, porque entre que mandan los ecologistas y son muy ratas, pues no, en verano no lo ponen. ¿Cuánto hace que las residencias no tienen aire acondicionado en Francia? 100 años. Y ahora, este verano, dice, uy, qué calor. Pero más que nada porque hay crisis política y algo tiene que pasar. Hoy es el 14 de julio, aparte de las tajadas monumentales y la de niños que nacerán dentro de 9 meses, o no. Pues algo tienen, le tienen que echar la culpa a alguien. Los franceses parecen socialistas, nunca son culpables de nada. Pero, ¿qué ha pasado en Italia? ¿Qué ha pasado en Croacia? ¿Qué ha pasado en el Mar Negro? ¿Qué sucede en Alemania? ¿Hay novedad en Suecia? ¿Ha cambiado el clima en Noruega? ¿Hace calor ahora? No, está la corriente del Golfo. Hace menos frío que en Suecia. Porque pasa la corriente del Golfo de hace, pues qué sé yo, ¿cuántos? 100.000 años. Algunos no lo creerán, pero hubo una época de 2.000 años en que no paró de llover. 2.000 años. No paró de llover en 2.000 años. De ahí toda la vegetación que luego se comieron los dinosaurios. ¿Qué creen que era Teruel? Pues un vergel monumental. Así está, vayan a Dinópolis. En Dinópolis deberían empezar a aprender algo de ciencias la gente del PP. Pero es muy típico del PP blandito. PP cariñosín, del PP mimosín, que es que todo lo que dice la izquierda lo asumen con gran gravedad. Tenemos que reconocer que hay, no tenéis que reconocer nada, tenéis que ver las pruebas. Y las pruebas es que nos estamos arruinando por culpa de una política energética dictada por los comunistas alemanes, los verdes alemanes, verdes por fuera, rojos por dentro, siempre comunistas, que están en contra del capitalismo, del desarrollo de la economía occidental y han puesto la energía 3 veces más cara. Y así está la economía occidental. Y esto ha cambiado. ¿Pero cómo va a cambiar Europa, que es la décima parte de la producción mundial? ¿Cómo va a cambiar nada? Primero, no puede. No puede ni CO2 ni CO3, nada. Segundo, aunque quisiera, no supondría nada. No llega al 10%. Solo China y la India ya producen mucho más CO2, que no pasa tampoco nada especial. Otra cosa es que esté sucio el medio ambiente. Eso sí es grave. Que no se limpien los cauces de los ríos, que no se limpien los montes. Sobre eso sí, aparte no hace falta ser muy científico para saberlo. Está la experiencia de muchísimo tiempo. ¿Y por qué eso no se hace? Pues es que el cambio climático, yo ya... Situación explosiva, dice Juanma Moreno. ¿Situación explosiva? Situación explosiva la de Luis de la Fuente si no gana hoy. Que también sería injusto, hemos llegado a semifinales, tampoco está mal. ¿Qué ganamos? Muy bien, iremos a la final. ¿Qué ganamos otra vez? Pues habremos ganado. ¿Pero esto va a mejorar la situación de España? Pues no. Mejorará nuestro ánimo. Un kilo más o dos caerán entre pizzas y cosas de esas. Pues normal. Pero, insisto, la derecha tiene que tener su propia agenda de asuntos importantes. Feijóo intenta evitarlo, pero claro, si llega Moreno, que es como el chico bueno, más que nada porque no es Ayuso, y se cree y repite todas las sandeces de la izquierda, que todavía no ha rectificado lo de que hay que promover el andaluz, que el andaluz no existe, que es una cosa de analfabetos, es una golfería de Rojas Marcos desde tiempos de Gaddafi, que lo conocí entonces, o sea, no hablo de oídas, es que me lo sé, porque además de ser filólogo, es que lo he conocido. Es mentira, hay hablas del español en Andalucía, como mínimo 11 claramente diferenciadas. Eso no es un idioma. Eso no es ni un dialecto. Son hablas. Hablas. Le digo hablas a... Que se pensarán que se juega con Morantes, el hijo de Morantes. ¿Te has visto, Luis, cómo juega ese muchacho? Juega como torea su padre. En fin, admirable. Vamos ahora a la vergüenza de Hacienda. Y repito, en este caso, la culpa no es solo del PSOE. Es también del infame Mariano, del infame Montoro y de la infame Soraya, que convirtieron Hacienda en la policía político-fiscal.
1: Se cumple un mes desde que José Luis Rodríguez Zapatero pidiese más tiempo al juez Calama para entregar la documentación que explicaría el origen de las joyas aparecidas en la caja fuerte de su despacho. Preguntaba por esta cuestión y el patrimonio del presidente del gobierno, Soledad Fernández Doctor, expresidenta de la Agencia Tributaria, reconocía que es una obligación del organismo investigarlo. Durante su comparecencia en el Senado, Fernández Pastor reconoció que fue un lamentable error que no se activarán los mecanismos de control sobre Julito Martínez, amigo y testaferro de Zapatero. Vamos a escuchar a Fernández Pastor a preguntas del senador Salvador Foronda.
6: Pero resulta que el señor Julio de la Renta, ¿cómo es posible que el 190 tenga que está cobrando como administrador y no le salte? Y es más, además pagaba el inmueble de la calle Diego de León 35 y pagaba 60.000 euros al mes, con lo cual el propietario lo declaraba en el modelo 180. Y tampoco. Y resulta que en el año 2020-2021 las cuentas las tenía a cero. ¿Esto no les da a ustedes para iniciar un procedimiento?
7: Me pasa lo mismo que a usted. No me lo puedo creer. Si ha ocurrido... Sí.
6: Lo tiene
7: sí,
6: el informe.
7: Si ha ocurrido, pues es un lamentable error. Y lo lamento profundamente.
6: Es que nosotros al señor Gascón le dijimos el 19 de noviembre del 2024 que investigase las cuentas del señor Zapatero. Y se ha tardado 19 meses en entrar en las cuentas del señor Zapatero.
7: De la información que nosotros teníamos en ese momento no se derivaba ningún incumplimiento. Cuando entendimos que a lo mejor sí es posible que hubiera algún indicio de delito que pudiera afectar a las arcas públicas.
0: Pero como el delito lo cometíamos nosotros, no se nos ocurrió mirar. ¡Qué jeta tiene! ¡Qué jeta! Soy la primera ¿Pero qué es usted la responsable? ¿Cómo que es la primera sorprendida? Y también es la primera sorprendida de que por quinta vez el Tribunal Supremo prohibiera a Hacienda seguir persiguiendo a Xabi Alonso. También le sorprende saber que todos los futbolistas que han mantenido, porque tienen dinero y tiempo y abogados, que han mantenido querellas contra Hacienda, las han ganado todas, todas. O sea, de aquella primera Copa del Mundo, espero que no última, ahí estaba Iniesta, ahí estaba... Bueno, Raúl ya no estaba en la selección, pero ahí estaba también masacrado por Hacienda. Xabi Alonso estaba en la selección campeona dos veces de Europa y una vez del mundo. No está mal. Estaban allí, pero es que también a Messi y a Cristiano los echaron de aquí las inspecciones fiscales. Y a Neymar. La Liga Española seguiría siendo la mejor del mundo si no tuviera Nosferatu, Tebas y Hacienda. ¿O es que eso tampoco lo sabe? ¿Usted qué cree? ¿Que Messi juega en el Barça todavía? Y que los socialistas son honrados, ¿no? Hombre, es más fácil creer en los Reyes Magos que en esto último. Pero la tía haciéndose de nuevas. ¿Pero cómo que de nuevas? ¿Pero le ha hecho usted alguna inspección al hermanísimo? Que dice que vivía en Portugal. Que era mentira. Que tenía una casa en el Barça. Que es falso. Que se medio lió, vaya usted a saber qué hizo. Yo creo que ni él lo sabía. Pero no han visto ustedes cómo funciona. No han visto el lenguaje corporal del hermanísimo. Pues si eso aparece en cualquier empresa que se dedique a esto, y desde luego cualquier libro de psicología, síntomas de autismo. Te quedas, como decían, te da como un parálisis. Te quedas, te da un aire. Y se queda mirando al infinito sin moverse durante 3 horas. Una lerda de estas que han puesto el PSOE para hacer bulto, que da risa, pena, porque le pagamos un sueldo, decía el otro día, todos hemos visto el juicio. Claro, claro, claro que lo hemos visto. Y hemos visto a un tío autista mirando al... Claro, la familia no reconoce que ese chico, pues, no es corriente. No digo normal, porque para el autismo sería normal. Pero bueno, hay muchas formas de autismo, de Alzheimer, de Parkinson, de todo. Y no pasa nada, son enfermedades, no son delitos. Es delito cuando tú delinques para tapar un caso de favor evidente, cómo es que le montó el presidente de la Diputación, el siniestro Gallardo, Gallardino, Gallardete, le montó para halagar a Pedro Sánchez dos empleos más otro para un amiguito íntimo en la Diputación de Badajoz. Eso sí que es un delito. Y es delito también del hermanísimo. Claro que lo es, porque se ha beneficiado del dinero público a través de concursos amañados. Típico del PSOE. ¿Y entonces qué pasa? Bueno, que sale ayer la SAI y dice, bueno, todos hemos visto esto. Si hemos visto el juicio, ya se sabe que vaya instrucción. O sea, atizándole otra vez campaña contra el juez Viedma. ¿Otra vez? Ayer lo mismo, ¿otra vez? Y ha convertido en un gánster ridículo Bolaños. Bueno, ahora la Audiencia de Madrid, que es, está llena de gente muy buena, muy profesional, salvo que digan que, bueno, pues que adelante con los faroles y Begoña al banquillo. Entonces ya no serán profesionales, entonces serán la fachosfera, etcétera. Son delincuentes comunes. Y les da igual lo que piense la gente. No sabemos lo que va a pasar en el caso David Sánchez. Ahora, si yo fuera juez y viviera en Badajoz, desde luego lo último que haría sería convertirme en el que ayudó a los linchadores de la juez Viedma. Dice, ¿y esto es una presión? Claro que es una presión. La diferencia es que yo no nombro a los jueces, ni los asciendo, ni los hago descender. Y Bolaños sí.
2: En las próximas horas podría conocerse el fallo del caso David Sánchez después de que los jueces de la Audiencia de Badajoz se reunieran en la última de sus deliberaciones el pasado jueves. El hermano del presidente del gobierno se enfrenta a una condena de hasta 6 años de prisión por delitos de tráfico de influencias. Lo mismo ocurre con el expresidente de la Diputación, Miguel Ángel Gallardo. 6 acusaciones piden 4 años de prisión, mientras el colectivo de funcionarios reduce la condena a 1 año y medio de prisión para el que fuese el líder de los socialistas extremeños. En Televisión Española, la portavoz del gobierno, Elma Saiz, se mostraba tranquila.
8: Mire, con total tranquilidad, que la justicia haga justicia. Todos vimos el desarrollo del juicio a la mano del presidente. El hermano del presidente es inocente y, bueno, y ante la instrucción, desde luego, bueno, pues no sé qué cae, vamos a decir, peculiar en lo que tiene que ver con la mujer del presidente, pues insisto, que la justicia haga justicia, y eso es con desde la tranquilidad como se aborda esta semana.
0: Pero ustedes han visto que empieza una frase, se va a otra cosa, empieza a hablar del hermano, pasa a hablar de la señora. Está como un cencerro. El otro día la vi disfrazada de joven común en los Sanfermines. Claro, con la

0: los santos.
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12: Bueno, mira, en esto el hermano atlético alcalde de Madrid no tiene un pero. Este es un español como debe de ser. Como debe ser, no como debe de ser. Debe de ser que es español Sánchez. Debería, pero no lo es. Bueno, pero el tráfico en Madrid está muy lioso. ¿Y cómo se va a poner hoy?
13: Sí, hasta ahora ya tenemos retenciones en el sur de la M30 hasta el puente de Ventas. En el centro de la capital, complicaciones en la cuesta de San Vicente, sentido Plaza de España, Gran Vía, y en la Glorieta de Atocha también tenemos tráfico lento en el Paseo del Prado, en la Plaza de Manuel Becerra y en la Avenida de América con la calle Cartagena. Mucha calma en el Paseo de la Castellana, a la altura de Nuevos Ministerios, y complicaciones a la altura en la entrada norte entre el Hospital de la Paz y Plaza de Castilla. ¿Cómo se circula por el resto de carreteras españolas? DGT Daniel González, ¿qué tal? Muy buenos días.
14: ¿Qué tal? Muy buenos días. A esta hora sí complican las entradas a los principales núcleos urbanos. A Madrid por la 2 en Torrejón de Ardoz, A4 en Pinto y Butarque, la 42 en Parle-Getafe, A5 Alcorcón y A6 en Aravaca. A Barcelona por la C58 y C33 en Moncada, la 2 y B23 en San Juan de Espí, la AP7 en Barbera del Valle, en ambos sentidos. Más tráfico lento de entrada a Valencia por la V31 en Silla y a Sevilla por la 49 en Tomares.
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11: Seguimos con Luis Díaz y Andrea Muñoz. Eso de que todos los españoles somos, deberíamos ser iguales ante la ley, evidentemente lo dice la Constitución, pero ya se encarga Sánchez de que sea mentira. ¿Quiénes no son iguales ante la Constitución? Primero Sánchez, después su señora, a continuación su hermano. Inmediatamente detrás viene su partido y, por supuesto, siempre su gobierno. ¿Cómo delinquen? Gracias a un delincuente, el peor de todos, el mayor traidor a España, que es Cándido Conde Pumpido. Cuando era el fiscal general del Estado con Zapatero, fue el que amañó la legalización de la ETA, el cambio del relato, y dijo textualmente que él, fiscal, no vacilaría en mancharse la toga con el polvo del camino, como todos los izquierdistas totalitarios, es un cursi. En realidad se manchaba con la sangre de las víctimas de la ETA. Y le dio igual. Y ahora está presidiendo el prostitucional, prostituido hasta el tuétano. Y es en eso confían. Bueno, dirán ustedes, y si confían en que luego Pumpido prevaricará, prevaripumpido, Entonces, ¿por qué insisten en machacar a los jueces? Porque mientras discutimos sobre los jueces, no discutimos sobre los delitos que esos jueces están persiguiendo. O sea, ¿por qué hurrian ese eructo de la tierra? Hurrian. ¿Por qué abre con que el artículo grotesco, ridículo y estúpido de Mariano Rajoy, como si fuera lo más grave que pasa en Francia? Pues para no hablar de los 3 millones de ilegales legalizados para que apoyen a Sánchez. Y así hablamos de Mariano, que se presta esa sandez, porque Mariano es un sandio, y porque el PP no se atreve a romper nunca con él. A Ayuso le pueden romper la cara, que no la defiende casi nadie. Pero ojo, ojo a estos delincuentes, que son delincuentes. O no, el Montero. O no, era el vampiro Montoro, no actuaba como un delincuente. Pues claro que actuaba con un hermano, equipo económico, con despacho de tráfico de influencias. Pero claro, llegamos a un juez, y como el juez Peinado va a su casa en autobús, como no es de ninguna asociación, como se jubila en 3 meses, es un juez corriente, pues pégale que es gratis. Y ahí salió la brigada Propofol para narcotizar la opinión pública. ¡Ay, qué cosas le están haciendo a Begoña! No, ¿qué cosas nos está haciendo Begoña? Y Peinado, que al final yo creo que acabará creyéndose el personaje, pues como le tocan las narices, pues las toca él también. La diferencia es que a él se las tocan ilegalmente y él usa la ley para tocárselas. ¿Cómo se puso ayer la sincronizada untada? ¿Cómo se puso? Porque le dice que qué ha hecho con las medidas cautelares. Esa es la pregunta.
12: El juez Peinado exige a Begoña Gómez que acredite que solo usó su pasaporte para viajar a Reino Unido. El magistrado alega que al no estar sellado físicamente podría incurrir en un delito de quebrantamiento de la medida cautelar. Desde el gobierno acusan al juez de perseguir y acosar a la mujer del presidente en una cacería judicial.
11: Pero recordemos, la señora del presidente se ha dedicado a saquear las empresas del IBEX porque es la señora del que manda en el IBEX. Se ha inventado una cátedra cuando no pasó del bachillerato, corrompiendo a la Complutense. El rector fue corrompido directamente a la Moncloa. Fue a corromperse y se corrompió. ¿Quién le hizo el texto? La pobre, si es que ahí repitió bachillerato y ahí naufragó. Y como toda gente que intelectualmente oscila entre el cero y la nada, pues tiene él, ahora que mandamos, pues voy a ser catedrática. Elena Ceaușescu estuvo a punto de ganar el Premio Nobel de Física. ¿Por qué? Porque tenía ese complejo. ¿Y qué más les da? A ellos sí les da. A ellos sí les da. ¿Y entonces qué más cosa ha hecho? Hombre, era Europa. Todo el tráfico de influencias se ha hecho a través de Begoña o directamente a través de Sánchez. Y esos son todos los delitos. Todos. Todos absolutamente. Hoy va el semoviente, va a celebrar el 14 de julio en Francia. ¿Sabrá este que la toma de la Bastilla fue una estafa monumental, que en la Bastilla no había presos políticos, había siete había. Había un estafador, 2 pedófilos y unos falsificadores de moneda, que huyeron. A los 2 locos los tuvieron que volver porque estaban tratando de matar a un campesino. Entonces lo tuvieron que volver a encerrar. En la Bastilla, para lo que sirvió, es para cortarle la cabeza al que defendía la Bastilla vacía. O sea, no crean que el momento heroico fue absolutamente extraordinario. Y ahí empezó el terror. Porque pasearon la cabeza de este señor que defendió la legalidad vigente, la pasearon a pica por París. Ahí empieza. Es verdad que ahí empieza la Revolución Francesa, el mayor mito totalitario de nuestro tiempo. ¿Y qué hizo Francia? El terror político. Lo que pasó luego en la Vendée y lo que luego ha pasado en todo el mundo. El modelo de Robespierre de terror, que empieza tal día como hoy, un 14 de julio, pero no por la Bastilla, sino porque matan al señor que defendía la legalidad vigente. ¿Y qué va a hacer Sánchez allí? Pues olvidarse de que lo van a derrotar en el Parlamento hoy.
13: Sánchez viaja hoy a París a los actos de la fiesta nacional, el mismo día que el Congreso va a tumbar el techo de gasto, el primer paso para la tramitación de los presupuestos que aprobó hace una semana el Consejo de Ministros. En la sesión tampoco estarán Bolaños ni Óscar Puente, que han solicitado el voto telemático. Los separatistas de Junts volverán a negar su apoyo al Ejecutivo. Josep Rius es el portavoz nacional de la formación.
14: La intención de Pedro Sánchez, sabemos, no es presentar y aprobar unos presupuestos, sino buscar una excusa para convocar elecciones y culpabilizar de ello a la oposición.
15: Para convocar elecciones y culpabilizar a la oposición.
11: ¿Y vostès qué son? ¿Oposición o qué? O sea, ¿qué es el partido de Puyol? ¿Es oposición? No, mantienen a Sánchez. ¿Lo quieren echar? No, de ninguna manera. ¿Lo quieren mantener? No, tampoco, pero no lo quieren echar. Entonces, ¿qué son? Pues la gata Flora. ¿Y qué más son? La corrupción. El 3%, que luego era el 13 y será el 33. Le van a hablar de corrupción a Sánchez. Pero ¿qué es lo que sucede? Que ahora estamos pendientes de que el letrado del TJUE, Tribunal de Justicia Europeo, patatín y patatán, va a decir que bueno, que esto de la malversación no está muy claro, la clásica chapuza, no es suficiente para petar penalti. O es penalti o no es penalti. Eso de suficiente, eso queda para los titiriteros de Tazón o los lerdos sociatas de la primera cadena, que válgame Dios. Válgame Dios. Un día nos declarará la guerra Burkina Faso. O sea, tal y como retransmiten, un día tendremos un conflicto internacional por el Rivero. Y dicen de Mariano. Bueno, pero ¿qué es lo que pasa? Que ahora los que quieren hacer como que quieren que venga Puigdemont es separatilla. Y Puigdemont, ¿qué dice? No, su abogado le dice que ni se le ocurra venir, porque no está nada clara su situación legal.
12: El abogado de Puigdemont asegura que no confía en las promesas de Sánchez y le aconseja no volver a nuestro país, aunque el TJUE le dé la razón este jueves. La defensa del prófugo no acudirá a la lectura de la sentencia en Luxemburgo. Salvadorilla confía en que el fallo sea favorable al expresidente catalán.
16: Pues espero que sea claro y contundente. Yo dudas sobre la ley tengo pocas, y creo que quien se la mire con objetividad tiene pocas, dicho eso con todo el respeto a quien las plantea, pero yo tengo pocas dudas. Creo que la ley es clara en lo que quiere y tiene la mayoría que tuvo en el Congreso de los Diputados, y ha recibido ya más de 20 sentencias a favor del Tribunal Constitucional.
11: ¡Mentira! ¿Pero cómo va a haber 20 sentencias si es la primera ley de amnistía que hay? ¿Pero qué dice separatilla, falsario? ¡Qué pinta, qué falsario! 130.000 muertos lo avalan. Es lo peor, o sea, nunca ha habido una casta política como la castuza que tenemos ahora mandando. Se inventaron una ley de amnistía para conseguir los votos de Junts, punto, no hay más. Y amnistiarían, bueno, iba a decir amnistiarían a Satanás, Satanás es su padre. Estos son de la piel del diablo, pero de verdad, qué gentuza. ¿Y por qué no vendrá? Por si lo detienen. Y con la ley en la mano lo pueden detener, pues claro que lo pueden detener. Falta que tengan ganas. Ahora, hasta el Supremo, que es el último refugio, creo que es por el área de lo contencioso administrativo o tendencioso administrativo, ahí es donde precisamente desampararon a la familia Franco, le robaron su muerto. Eso no ha pasado ni en las guerras carlistas. Y ha pasado ahora. Profanaron la tumba de Franco, del Valle de los Caídos, maltrataron, se llevaron al muerto, les robaron el muerto, lo enterraron donde quisieron. Eso no ha pasado nunca, nunca. A los muertos, del color que sea, se les respeta. Y a los que no, como saqueadores de tumba, se les ahorca, se les da garrote vil o se les manda a la cárcel. Ahora no, viven de eso, viven de manejar a los muertos. Ahora resulta que 3 millones de ilegales, pues resulta que eso no se puede perseguir, porque hay una ley de extranjería que digo yo que estará por debajo de la Constitución. Y van los señores del Supremo, supremamente, ¿cómo decir? Miramelindos, ¿cómo decir? Melindres, ¿cómo decir? Miedosetes, ¿cómo decir? Legaloides. Y van y dicen, bueno, pues que adelante con los faroles. 3 millones, incluyendo todo el AMPA de África. Pero los señores del Supremo dicen que la ley de extranjería es la que es. Ustedes están por encima, son el Tribunal Supremo. Bueno, tampoco hay que exagerar, dirán algunos. Yo conocí a Requero cuando era el tipo duro del Opus, formal y tal. Y luego quitándole el muerto a Franco, para que te fíes.
13: El Tribunal Supremo avala que los ilegales con antecedentes penales puedan renovar su permiso de residencia. Alega que forma parte del reglamento de extranjería. Esto cuando la policía ha elevado a 3 millones los inmigrantes regularizados con sus familias. Los altos mandos, mientras de extranjería, denuncian que el gobierno les está apartando del proceso.
11: Pero en el Supremo no entran en ese detalle. ¿Por qué? Siempre habrá una minucia técnica para quitarse de en medio. Querrán ascender. Y ya, no hay más que ver a Bolaños. o te arrodillas o no asciendes. ¿Y esto cuánto durará? Pues hasta que nos meten en la cárcel a todos o los metamos en la cárcel a ellos. Ahora ya no hay término medio. Y ya realmente reconozco que el hombre naranja, si no fuera porque hace cosas desagradables, molestas, estúpidas, ya sería cómico. O sea, estaba contra Irán porque quería cobrar un peaje por pasar el estrecho de Hormuz. Y ahora resulta que lo quiere cobrar él. Y hombre, no será así. Es así.
12: Donald Trump cobrará a todos los buques que crucen el estrecho de Hormuz un 20% sobre la carga transportada. El presidente asegura que Estados Unidos deberá controlar el estrecho. Toma esta decisión tras las últimas conversaciones con Irán, en las que, según Trump, se acordaron unos términos que no se están cumpliendo.
14: Y nosotros vamos a mantener el estrecho y probablemente lo administraremos. Nos convertiremos en el guardián del estrecho. Tal vez lo llamemos el ángel guardián del estrecho y deberíamos ser reembolsados por eso. Cuando hagamos eso, seremos reembolsados porque las otras naciones son muy ricas y están de nuestro lado.
11: Este es como la Sainz, llevan una, se le ponen a darle al pacharán por aquello de San Fermín, claro, una cosa, un alcohol con mucho azúcar, aparte de unas resacas atroces, y se le ve, empieza una frase, parece del gobierno. Pues sería un buen portavoz del gobierno de Sánchez. Empieza hablando de los Pirineos, continúa por el Atlas, a continuación el desierto de Gobi, luego pasamos al Sahara, después nos adentramos en la muralla china, luego vamos a Groenlandia, pasamos por los Andes abajo a la Patagonia, y no ha terminado la frase. Dice, ¿pero qué ha dicho? Pues todo y nada. ¿Y qué hacen las bolsas? Pues ¿qué van a hacer? Temblar. Pero luego, como dice, bueno, como es la decimonovena vez esta semana, pues mira, vamos a ir a lo que íbamos. ¿Y va a hacer algo de esto? No, no va a hacer nada. ¿Qué hace? Enredar. Va a perder las elecciones de midterm y entonces ya veremos lo que pasa. No hace falta ser adivino para saber que el Partido Demócrata sacará los papeles de Epstein. Ya verán. Lo están impidiendo ahora porque no quieren mezclar estos asuntos que los demócratas además siempre los pillan. O con los pantalones abajo o les pillan en unos asuntos de corrupción monumentales. Ya les han pillado. Pero en noviembre, que se preparen, vamos a tener unas navidades verdes, no blancas. Vamos a la mutua, Luis.
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11: Pues eso, nos vamos a la prensa económica con CaixaBank.
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11: Bueno, Beatriz García, buenos días de nuevo.
15: Muy buenos días.
11: Libre Mercado trae una información absolutamente extraordinaria, pero absolutamente extraordinaria. El doctor fraude, o sea, Sánchez, a veces es un doctor salvífico. Por ejemplo, quitó un complemento salarial. Oye, y recuperaron de pronto la salud y ya no hubo bajas médicas en los funcionarios.
15: Eso fue en 2012. No estaba Sánchez, por suerte, todavía.
11: Bueno, en cuanto se entere.
15: Fue Rajoy, que estaba, claro, recortando. Estábamos a punto de quebrar.
11: Claro, de hecho, quebramos de Zapatero.
15: Por la puerta de atrás y se quitó el complemento salarial a los funcionarios que cuando se ponían enfermitos les complementaban pues hasta el 100% del sueldo.
11: Como Mariano
15: el Vago
11: hizo la política del PSOE, sí. hasta con el terrorismo, yo pienso, esto es del PSOE.
15: Esto es de Sánchez.
11: Se me olvida que Mariano, este sí que era el PSOE
15: azul. Que antes estaba.
11: Sí.
15: Bueno, pues les quita el complemento a los funcionarios y de repente se obra el milagro en España y automáticamente, esto fue en el año 2012, pues ya en 2013 se hunden las bajas laborales. Antes estaban pues muy por encima del sector privado y el fenómeno es tan llamativo que durante los siguientes años los funcionarios había menos bajas de trabajadores públicos que de trabajadores del sector privado. Efectivamente. ¿Y qué pasó? Que llega Sánchez a Moncloa año 2018, ya con el dinero de todos, pues él hace de las suyas. Hay que decir que entonces los funcionarios cobraban el 50% los tres primeros días de baja. Claro, antes estaban cobrando el 100%.
11: Claro.
15: Entonces, de repente,
11: ya no
15: pues,
11: le valía la pena.
15: Una fuerza sobrehumana ya no, sí. les vino.
11: Les se devolvió la salud.
15: Y les devolvió la salud. 2018, Sánchez les vuelve a complementar el 100% si se ponen enfermos y vuelven a dispararse
11: recaen.
15: Las bajas. Y desde entonces están por encima de la empresa privada, qué casualidad.
11: Bueno, pero hay otro informe en Libre Mercado que es desternillante. Más de 40.000 personas que cobran la renta de garantía de ingresos en el País Vasco, ese mínimo adjunto, en fin, como se le llame, están ilocalizables. Y si no tienen sitio, ¿por qué no dejan de pagarles?
15: Pues es que no los encuentran. O sea, el Partido Popular ha hecho una solicitud
11: ¿cómo que no los encuentran?
15: Al Servicio Vasco de Empleo para ver si, bueno, intentan pues casar un poco lo que viene siendo gente cobrando pagas con vacantes de empleo. Pues la respuesta del País Vasco es que están ilocalizables. Dice, o sea, la noticia es tremenda porque dice algunos pueden estar muertos, hombre, pero es que les estás pagando
11: renta
15: de inserción, que además es complementaria el ingreso mínimo vital, puedes cobrar.
11: Ah, es
15: dos.
11: Añadido.
15: Sí, sí cumple los requisitos que
11: oye,
15: suelen
11: con
15: cumplir.
11: Tres o cuatro muertos en la familia, vivir tranquilamente e invertir en Mónaco.
15: Y lo que dicen es que, claro, que se suspenda la prestación hasta que los localicen. Si tienen derecho a percibir la ayuda, estarán atentos, sabrán dónde viven.
11: Yo creo que la mitad están en Ghana. Con Iñaki Williams y la familia, porque Iñaki juega con Ghana y el bueno, que es
3: el bueno de los Williams, es que me encanta, sí. Se juega con España, pero la familia es de Ghana. Y entonces lo mismo, unos están en Ghana, otros están en Senegal, otros estarán en Nigeria, claro, dirá Mariano, pero no son franceses. Ay, señor. Nos vamos a las noticias de cercanía y seguimos.

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1: ¿Qué tal? Muy buenos días. El gobierno de Pedro Sánchez ha considerado convocar el próximo Consejo de Política Fiscal y Financiera en una fecha en la que su repercusión sea la menor posible. Será el próximo 29 de julio, de tal modo que los millones de españoles que comienzan al día siguiente a las vacaciones de verano no estén tan pendientes del atropello que supone el nuevo sistema de financiación autonómica que allí va a presentar el gobierno a todas las comunidades autónomas. Por ello, la presidenta madrileña, Isabel Díaz Ayuso, asegura que se trata de una tomadura de pelo más.
2: 29 de julio, para que, como sucedió con las elecciones generales, se haga en una coyuntura de una España que está fuera de juego.
1: Y sentencia.
2: Y yo a eso le llamo traición y ser trilero.
1: Ayuso arremete contra este modelo de financiación que asegura que es profundamente injusto, con regiones claramente infrafinanciadas.
2: Pero es que además de ser profundamente ilegal, es también profundamente injusto. Porque con esa nueva propuesta, Cataluña va a llevarse el 22% de todo el sistema de financiación cuando es la tercera región más rica de España.
1: Y mientras tanto, el presidente del gobierno catalán, Salvador Illa, traslada su hartazgo por las suspicacias que levanta el nuevo modelo autonómico.
3: Ya basta de desconfianza con Cataluña. Ya basta. Ya basta. O sea, Cataluña no tiene que pedir permiso a nadie para liderar. Y no lo va a pedir. A mí, si alguien me dice, no me gusta este modelo, mire el que yo propongo, pues me lo tomaré en serio.
1: Y es que según apunta ella, con este modelo de financiación, todas las comunidades mejoran y ninguna, dice, pierde recursos. Les habla Jesús Sánchez. En unos momentos actualizamos otras noticias de su interés. Ahora les contamos la información del tiempo con la ayuda de la EMET. Juan Carlos Piña, buenos días.
4: Buenos días, ¿qué tal? Hoy en la Comunidad de Madrid continuamos con tiempo estable en un día en el que suben las temperaturas diurnas. Podemos alcanzar máximas de 38 grados en Alcalá de Henares, 37 en Aranjuez, 36 en Madrid y Majadahonda, 34 en Collado Villalba y 31 en Navacerrada. La EMET ha activado el aviso por calor en toda la región, salvo en la sierra. Por otro lado, sopla viento flojo de las componentes sur y suroeste, aumentando a moderado. Es una información de AEMET.
1: Y así llegamos a las 8 y 3 de la mañana. Vamos a comprobar cómo se está circulando a esta hora por las carreteras de la región. DGT, Marta Míguez, muy buenos días.
5: Buenos días. En estos momentos, tráfico intenso ya en todos los accesos a la capital por la A1 en San Sebastián de los Reyes y Las Tablas, la A2 en Torrejón, A4 en Pinto, A42 en Getafe, A5 en Alcorcón, la A6 en Torrelodones y Majadahonda y M607 en Colmenar Viejo. Se complica la M40 en Vicálvaro, Coslada y Hortaleza en sentido norte, así como en Barrio de la Fortuna y Pozuelo del Arcón, también en Villaverde en ambos sentidos, y complicaciones por las obras de mejora que cortan la M50 entre San Fernando de Henares y Vallecas y también en Getafe, todo ello en sentido A42.
1: El Partido Popular rindió homenaje a Miguel Ángel Blanco, el concejal del PP de Ermua, asesinado por la banda terrorista ETA hace 29 años. Durante el acto, la presidenta madrileña Isabel Díaz Ayuso dejó este recado al presidente del gobierno, Pedro Sánchez.
6: España seguirá alzando la mirada, recordando quién fue Miguel Ángel Blanco, mientras aquellos que apoyaron a los herederos de ETA por un puñado de votos, más pronto que tarde, también bajarán la cabeza con ellos y se preguntarán cómo llegamos a semejante podredumbre.
1: Por su parte, el secretario general del PP, Miguel Tellado, anunció que si Alberto Núñez Feijóo llega al Palacio de la Moncloa, derogará la Ley de Memoria Democrática en su primer Consejo de Ministros, algo que agradece la presidenta de la Comunidad de Madrid.
6: Miguel, quiero que traslades en nombre de todos los que estamos aquí nuestro agradecimiento al presidente Feijóo por comprometerse a derogar en su primer Consejo de Ministros esa ley que nunca tuvo que nacer, que la escribieron quienes nos odian y nos buscan divididos de esa manera sectaria, creando un negocio para recordar y para fabricar dos bandos cuando la inmensa mayoría de los españoles nunca eligieron estar en ninguno y siempre quisieron vivir en paz.
1: Más asuntos. El alcalde de Móstoles, Manuel Bautista, tendrá que declarar como querellado el próximo 9 de octubre, acusado de los delitos de acoso sexual y laboral. Desde el PSOE insisten en pedir su cese o dimisión. Óscar López.
7: Llevamos meses exigiendo la dimisión o el cese del alcalde de Móstoles. Y la pregunta es hasta cuándo va a seguir la señora Ayuso avergonzando a todos los vecinos y vecinas de Móstoles.
1: La citación llega después de que la magistrada rechazara el recurso del regidor mostoleño para intentar frenar el caso. Y para la defensa de la acusación, esta llamada a declarar supone un respaldo al proceso. Mientras tanto, en el PP madrileño siguen reivindicando la inocencia del alcalde.
8: Por supuesto.
9: Por supuesto, a pesar de la imputación.
8: Por supuesto.
1: Y desde el Ayuntamiento de Madrid, la vicealcaldesa Inma Sanz saca los colores a los dirigentes socialistas.
10: Pero ya digo, ¿tendrían alguna legitimidad más si pidieran alguna dimisión de los 126 imputados que tiene el Partido Socialista en estos momentos?
1: La portavoz del Grupo Municipal del PSOE en el Ayuntamiento madrileño y candidata a las primarias del PSOE para la Alcaldía, Reyes Maroto, ha asegurado que alguna militancia no entiende el paso dado por Emma López, por su rival, para disputarle el liderazgo de los socialistas en Cibeles, y ha apuntado a una falta de lealtad hacia su persona, hacia el proyecto e incluso hacia el presidente del Gobierno y secretario general, Pedro Sánchez.
11: Bueno, pues alguna militancia yo creo que no entiende el paso que ha dado y sobre todo pues un poco la falta de lealtad, ¿no?, hacia mi persona, el proyecto, el Partido Socialista, incluso, bueno, pues Pedro Sánchez, ¿no? Hablabas de las formas, yo creo que las formas en política también son importantes.
1: A la guerra interna que vive el PSOE en el consistorio se ha referido la vicealcaldesa Inmaculada Sanz, que asimismo destaca la situación por la que atraviesan también los otros dos grupos de la oposición, Vox y Más Madrid, más preocupados, dice, por sus problemas internos que por solucionar los de los madrileños. Borja Montero, buenos días.
12: Buenos días. Sanz ha asegurado que Más Madrid ha laminado prácticamente todos los concejales de cara a las listas de las próximas elecciones municipales, al tiempo que ha definido a Vox como un grupo absolutamente partido tras la expulsión de su exportavoz Javier Ortega Smith. A su vez, ha valorado la situación del Partido Socialista en el consistorio, marcada por la pugna entre Reyes Maroto y Emma López por liderar el partido.
13: Bueno, no parece que tengan muy buen rollo entre ellos, ¿no? La verdad que yo siempre digo que cuando uno no es capaz de gobernar su casa, pues difícilmente va a poder gobernar una ciudad como Madrid. Pues vemos como la número uno o la número dos, con esas primarias donde están sacando pues todas esas guerras internas, batallas internas que estaban de alguna manera soterradas y que ahora están viendo la luz.
12: La vicealcaldesa ha contrapuesto este escenario con la labor del gobierno municipal de José Luis Martínez Almeida, que permanece centrado absolutamente en finalizar la gestión de este mandato y en proyectos para el siguiente.
1: En clave de sucesos, un hombre de 46 años se encuentra en estado grave después de sufrir un golpe de calor en la calle Illescas, en el distrito de Latina, según ha informado Emergencias de Madrid.
14: Atendemos en la calle Illescas a un varón de 46 años. Primeramente ha sido atendido por una unidad de protección civil que presenta una patología grave por calor, como es un golpe de calor. Presenta una temperatura de 41 grados con un bajo nivel de consciencia y a la llegada a la unidad avanzada ha procedido con un enfriamiento, con medidas de enfriamiento externo, aislamiento de vía aérea y ha sido trasladado con pronóstico grave al Hospital Clínico San Carlos.
1: En deportes, mucha atención porque la Plaza de Colón en la capital aumentará su aforo de cara al partido de hoy de semifinales del Mundial entre España y Francia, que se podrá seguir también en las pantallas instaladas por el Ayuntamiento en Puente del Rey.
13: Sabíamos que iba a ir creciendo, bueno, las ganas, ¿no?, de ver a nuestra selección en la calle. Mañana pues van a estar también esas pantallas en Puente del Rey. La disposición además de la Plaza de Colón va a permitir que haya también más público en esa plaza, que se pueda incrementar el aforo. Por lo tanto, pues yo creo que la selección desde luego va a sentir el calor de Madrid, de los madrileños, absolutamente entusiasmados con este equipo, y a ver si tenemos un poquito de suerte y podemos alcanzar esa soñada final.
1: En la previa de esta primera semifinal del Mundial escuchamos al seleccionador español Luis de la Fuente.
15: Que creo que nos enfrentamos dos grandes selecciones. No vale para nada, el favorito o no favorito, no mete ninguna más presión. La presión es la responsabilidad que tenemos nosotros.
16: Queremos que sea otro paso más, porque somos unos competidores natos y queremos seguir compitiendo. Pero es verdad que sería una bonita guinda de poner en el pastel ganar un campeonato del mundo. Uno lo tiene aquí en la cabeza ahora, sabiendo que es muy difícil. Pero, como diría otra vez, pensad que no lo repito, sí.
1: Y hoy todo el mundo espera ver la mejor versión de Lamine Yamal.
8: Yo creo que hemos madurado mucho, hemos pasado por momentos difíciles, como el primer partido contra Cabo Verde, como cuando Bélgica nos empata. Yo creo que desde la Eurocopa estamos creciendo mucho como equipo, como familia, y sobre todo estamos orgullosos de eso, que sabemos pasarlo mal.
1: Y hay que seguir creciendo hasta la final. Daniel Burgueño, buenos días.
9: Buenos días. Ha llegado el momento clave del Mundial para la selección española. Duelo en las semifinales ante Francia, la segunda vez en la historia, además de 2010, que España llega a esta fase del torneo. Mismo estadio que en el encuentro frente a Portugal, el AT&T de Dallas, desde las 9 de la noche, con la prueba más exigente para los de Luis de la Fuente hasta la fecha. En juego, el primer billete para la final de esta Copa del Mundo.
1: Pues es todo por nuestra parte. Sigan con nosotros. Continúa Es la Mañana con Federico Jiménez Los Santos. Que lo disfruten. Adiós.

0: Seguimos en un día de calor. Se va a notar especialmente en las Baleares, que allí con la humedad ambiental pues también se sufre más, y en la mitad sur de la península, como habitualmente. En el norte, lluvias, y en el centro, sobre todo en Aragón, pues granizo. En las tierras altas de Toledo, de Albacete, pues también le puede caer un pedrisco bien. En Madrid vuelven otra vez, empiezan a subir. Ahí estábamos en 32 de máxima. Hoy ya nos vamos a 36 otra vez. Y para la semana que viene estamos otra vez en 39. Y la máxima hoy en 39 precisamente está en Granada, Lérida, Pamplona y Murcia. Hoy descansa Zaragoza, que ya le tocaba. Y la mínima, Salamanca, que casi nunca aparece en el pelotón del pasmo, pues ha estudiado. Salamanca, 13 grados. Bueno, cada vez que algún imbécil, algún canalla o algún criminal no sabe cómo justificar una fechoría, le echa la culpa al cambio climático. Antiguamente, las bellezas tontas que querían ser Miss Universo siempre acababan diciendo Menganita de Tananarivo, en realidad era de otro sitio y tal y cual, y entonces decía, ¿y qué es lo que quieres? Pues, y la paz en el mundo. Ahora dice, y salvar el planeta. El planeta está como siempre y la paz en el mundo está como de costumbre. Pero bueno, son modas que cambian. Pero cualquier imbécil, cuando tiene una responsabilidad en materia de energía, que es la economía y lo que mueve las sociedades, sobre todo si hay muertos de por medio, habla del cambio climático. Bueno, ya ayer Juanma Moreno, puesto a ser más de izquierdas que las izquierdas, mira que le hemos alabado la gestión. Pero amigo, cuando llegamos a la teoría empieza a disparatar. Y ayer Sánchez, que es un delincuente y acabará en el banquillo, como su mujer, como su hermano ha acabado ya en el banquillo, y como la mitad del Consejo de Ministros y el propio Partido Socialista, que va camino de su imputación como organización criminal. Bueno, pues ¿a quién le va a echar la culpa de que se cayera un poste de la luz? Al cambio climático. Es decir, ¿qué tiene que ver el clima para que se caiga un poste? No, nada. Nada. Pero cualquier canalla se escuda en el cambio climático y dice, pero hay cambio. Siempre que está cambiando el clima. Y hay épocas más cálidas y épocas más frías. Y entonces, no, entonces es mentira. Es mentira. Es que hace pocos meses, y en Libertad Digital tienen muy buena información, la propia ONU, el propio panel del cambio climático, que era un montaje repugnante, que dirigen los verdes alemanes y los comunistas que se hicieron verdes, los famosos sandías, verdes por fuera, rojos por dentro, montaron una especie de enorme alarma y montaron el tinglado de las renovables, que ha sido una mina de oro para los sinvergüenzas, que primero nos han convencido de que el planeta se iba a freír espárragos y después que el hombre podía salvar al planeta. Y vamos a ver, si es un cambio de clima, ¿cómo lo va a cambiar el ser humano? Pues con los coches eléctricos. ¿Y por qué tengo yo que cambiar el coche? Porque hay que salvar el planeta. Bueno, lo que hemos salvado es a los que hacen coches eléctricos. Pero por supuesto que el planeta está exactamente igual. A ver si me acuerdo mañana, pues es que no dio abasto. Ha sacado un libro Gerondeau, que es el máximo experto francés. Dice, vamos a ver, ¿qué pasa con el CO2? ¿Cuánto puede alterar el ser humano que puebla el planeta la emisión de CO2 a la atmósfera? El 0,2% tal vez, ¿eh? 0,2. Dice, o sea, que haga lo que haga el ser humano, el CO2 estará exactamente igual que siempre. Una erupción volcánica produce más CO2 que el mundo en 2 años. Y entonces, ¿para qué hacemos esto? Para que se forren las renovables. Es el mayor atraco de la historia. Pero cualquier sinvergüenza, cuando le pillan en algo que tiene que ver con la energía, habla del cambio climático. Que lo haga la izquierda es normal, es la que ha inventado esto. Hay que estar contra el capital, contra el beneficio. Dicen del decrecimiento económico, pero no decrecen sus sueldos, ¿eh? Sus sueldos nunca decrecen, siempre aumentan, porque hay que salvar el planeta. El planeta de sujeta. Bueno, ayer lo mismo, y lo peor es cuando le hace el dudúa, el coro, se lo hace la derecha. Pero, ¿dónde está el cambio climático? En estos 5 años, en los 8 años de Sánchez, había un cambio climático. Lo que ha habido un cambio es de clima político. El cambio político que es irrespirable. Y hay muertos, continuamente hay muertos. también el Oscar Rutón habló cuando lo de Adamuth del cambio climático, que es que entonces, pues claro, las vías estaban, no sé si más calientes o más frías, no, estaban rotas, porque no las cuidan. El bosque se quema, claro, no se limpia, claro que se quema. Es que, claro, las inundaciones, hombre, no limpias el cauce de los ríos y entonces se desbordan y matan a la gente. Bueno, es que el cambio climático, ¿qué cambio climático? Que no has limpiado el barranco del Pollo. ¿Quién será el guarro o la guarra? Teresa Rivera, que está defendiendo en Europa que hay que salvar la energía nuclear y en España cerrando Almaraz. Y en eso está Sánchez, en eso está Sánchez. Ayer, como no sabe qué hacer porque se ha caído un poste, me van a decir que el cambio climático es que se ha caído un poste eléctrico. Es mentira el cambio y es verdad. No, la verdad es que hay 13 muertos y hay que disimular.
1: Pedro Sánchez apunta al cambio climático como la principal causa del incendio en Los Gallardos, cuando aún está por determinar el origen del fuego. La principal hipótesis que barajan los investigadores se localiza en la caída de un tendido eléctrico con tensión, tal y como han apuntado técnicos del Sevrona a la Guardia Civil y como denunciaron hasta 150 personas que llamaron a los servicios de emergencia en los primeros minutos del incendio. Lejos de corregir al presidente del Gobierno durante su visita a Los Gallardos, 4 días después de que se originara ese fuego que ha acabado con la vida de 13 personas, el presidente de la Junta y el del Partido Popular se suman a esta teoría. Juan Manuel Moreno alerta de las consecuencias de la llamada emergencia climática y Alberto Núñez Feijóo anuncia un plan nacional de prevención si llega al gobierno. María Jesús Montero aprovechaba estas declaraciones para denunciar que el acuerdo de gobierno entre Partido Popular y Vox no recoge el cambio climático.
2: Por eso creo que es importante recordar esa propuesta que el gobierno de España ha puesto encima de la mesa a todas las administraciones y es articular un gran acuerdo frente a la emergencia climática.
3: Es más que probable que tengamos un verano muy duro, muy difícil, en esta parte más meridional de la península ibérica y el sur del sur de España y el sur de Europa. Aquí el cambio climático está afectando de manera muy, muy, muy importante y lo estamos viendo en un desorden climático con situaciones que son prácticamente desconocida, muy excepcionales y cada vez más explosiva.
4: Se trata, y así lo presentaré si tengo la responsabilidad de gobierno, de poner un documento encima de la mesa y ese documento atienda al nombre de Gran Acuerdo en Prevención, Respuesta y Coordinación ante Riesgos Naturales.
5: Me ha llamado la atención que el propio presidente de la Junta de Andalucía haya hablado de la necesidad de reforzar la lucha contra el cambio climático, porque mi gran preocupación está en que, a pesar de que es una realidad ciudadana, que el cambio climático trae riada, trae sequía, trae incendio y trae todas las catástrofes naturales que vivimos con mayor intensidad en los últimos años, la firma del acuerdo que ha hecho posible la investidura de Juan Manuel Moreno Bonilla justamente ha sido la negación de ese cambio climático.
0: Dice, bueno, si es que se lo ponen a juego, hasta esta lerda. Dice, muy, muy, muy importantes los cambios. ¿Cuánto, presidente? ¿Cuánto? ¿Dónde están esos cambios? A ver, ¿cuántos grados ha subido la temperatura? ¿Cuántos? ¿Cuántos metros ha subido el mar? ¿Cuánto ha cambiado la lluvia? Nada. Nada. Muy, muy, muy mentira, mentira, mentira. Grave, grave, grave. Falso, falso, falso. No hay ninguna veracidad científica en lo que dice. Es el rollo patatero que inventó la izquierda para culpabilizar la industria, el beneficio, el capital. Y hablan del decrecimiento económico, que es con lo que se doblan los sueldos ellos. Es mentira. O sea, no es que sea medio verdad, no, es que es mentira. No ha habido ningún cambio climático sustancial. Es mentira. Ese montaje empezó hace más de 20 años con Al Gore. Una verdad incómoda. La verdad incómoda es que era mentira. Pero es que ya en el año 60 el Club de Roma dijo que es que, porque todo viene de que el planeta que es muy suyo, no aguanta más de 1.000 millones de personas viviendo porque sus recursos son limitados. ¡Mentira! Estamos en 7.800 millones y produce mucho más mecanismos de supervivencia, de comida, de todo, hasta de petróleo, que en el año 60. ¿Dónde está? Es que no hay petróleo, Bueno, en cuanto han empezado a funcionar con el fracking en Estados Unidos. Antes importaban y ahora lo venden. Y el gas, exactamente lo mismo. Y entonces, ¿qué es mentira? Que esto es un montaje progre. Para culpabilizar a la gente, tenerla siempre entregada. ¡Ay, ay, el planeta! Entren ustedes en Amazon. Vean la cantidad de libros que dice que el planeta se va a freír espárragos para niños, pero para niños de 3 años. ¿Qué haces tú para salvar el planeta? ¿Qué le pasa al planeta? Que se está muriendo. ¿Y qué puedo hacer yo? No comas, bebe, respira, obedece. Ante todo, obedece. Pero a papá no, no, no, a papá no. Tú tienes que salvar el planeta, tu padre que le den. Es así. Vean los libros infantiles que hay. Es una industria. Es la industria de la estafa climática. La religión climática, como se ha llamado. Es una secta asquerosa. Que lo mismo se pegan a un cuadro de Velázquez, que se tiran por un barranco, que tiran por un barranco a alguien, que asaltan granjas de bisones, en Galicia, por ejemplo. ¿Por qué? Porque es que hay que defender al planeta. ¿Y en qué consiste defender el planeta? En no limpiar el cauce de los ríos, la Dana de Valencia. En no limpiar el bosque, más incendios. ¿Eso qué tiene que ver con cambio climático? Nada. Pero repito, el clima siempre está cambiando. Es mentira que en los últimos ni 5, ni 10, ni 15 años haya cambiado sustancialmente. Estamos en una etapa más cálida. Y repito, hace 4 años publiqué yo todo el verano una serie científica de cómo ya los científicos entonces dijeron, ojo, nos estamos cargando la economía occidental a base de proyecciones políticamente orientadas. Y hace pocos años el propio catedrático que hace los libros de proyección climática, los libros de texto en las universidades americanas, publicó un libro diciendo, ojo, no tomen las proyecciones matemáticas como realidades científicas, son proyecciones, cosas de ordenador, no hay ningún hecho científico que lo vale. Lo dijo él mismo. Pero es que hace unos meses el propio panel del cambio climático, que los rojos alemanes, que son los que lo dominan desde hace muchos años en la ONU, han reconocido que todas sus previsiones eran falsas y que es mucho menos el cambio de lo que creían. Decían que iba a cambiar 5 grados, que tampoco sería una catástrofe, pero es que es mentira, no ha cambiado ni uno, y ahora la predicción es que a lo mejor cambia 1 grado, pero para el año 2030... A lo mejor 1 grado. Y entonces, ¿dónde está el cambio? En ningún sitio, en la cabeza de los políticos sin cabeza y en los sinvergüenzas. En fin, es que las mentiras, ¿cómo funcionan las mentiras? Ese es la gran, decía Jean-François Rebel, el conocimiento inútil. De todas las fuerzas que mueven el mundo, la primera es la mentira. Y es rigurosamente cierto. Vamos a la República de los Tontos.
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0: Don Santiago, muy buenos días.
7: Muy buenos días, querido Federico. Pues hoy, 14 de julio, día grande en el calendario de Francia. Comentabas a las 6 y hace un ratito que hoy es la fiesta nacional en recuerdo del asalto de la Bastilla, una gesta manifiestamente mejorable, porque los franceses siempre han vendido lo suyo, el asalto a la Bastilla, sí, la resistencia contra el nazismo, en fin.
0: Esa fue encarnizada, ¿eh?
7: Sí, sí, sí.
0: Sí, sí, bueno, Petén fue un héroe nacional.
7: Exacto. Sí, sí. Bueno, los hitos de las revoluciones son todos así. Un invento. La toma de la Bastilla, la toma del Palacio de Invierno en San Petersburgo, el asalto al cuartel Moncada. Y efectivamente, el asalto fue un mito. En la Bastilla había el 14 de julio de 1789 7 presos, 4 falsificadores, un noble y 2 locos, uno de ellos inglés. Las prisiones de París tenían muchos más huéspedes. 3 años después, en agosto del 92, cuando fueron tomadas al asalto por los revolucionarios, que ejecutaron a sus 1.400 inquilinos.
0: Ese fue el momento de máximo terror. Porque a partir de ahí dijeron, hay que darle a la guillotina.
7: Eso es.
0: Y como no era bastante, entonces acabaron cañoneando a la muchedumbre, que es como hizo el ministro del Interior en Lyon. Y luego en la Vendée, que los ahogaban en barcos enteros. Metían a 200 católicos en una barca y hundían la barca.
7: La deportación vertical lo llamaban.
0: Exactamente, y también los baños de república, baños de libertad. Sí, sí.
7: Lo que son las cosas. El presidente del gobierno, Pedro Sánchez, y su parienta reciben un tratamiento de estética dental en el grupo médico privado Quirón. El matrimonio Sánchez-Gómez ha recibido dicho tratamiento en plena ofensiva política y judicial del gobierno socialista contra la sanidad privada en general y el grupo Quirón en particular, por su vinculación con la pareja de la presidenta madrileña Isabel Díaz Ayuso. Cuenta Libertad Digital que Pedro Sánchez y Begoña Gómez se están tratando en el área de salud dental del Centro Médico Ruber, que nació de la fusión de la antigua Clínica Ruber y el Hospital San Camilo, complejo que pertenece al grupo Quirón de Salud.
0: Bueno, es que están en una deriva pantojil, que es dientes, dientes. Como dijo un día la pantoja, dientes, dientes, que es lo que más les jode. Dientes, sí, sí.
7: El presidente de la Generalidad y líder de los socialistas catalanes, Salvador Illa, ha arremetido hoy contra los presidentes autonómicos del PP y contra el de Castilla-La Mancha, el socialista Emiliano García Page, por ser contrarios a la renovación del sistema de financiación autonómico a fin de que Cataluña disfrute de un concierto económico como el del País Vasco y Navarra. Según la singular teoría de Illa, la propuesta de financiación pactada por el PSC con Esquerra Republicana para que Cataluña disponga de concierto económico, recaudación y gestión de todos los impuestos, implica que todas las comunidades ganen recursos y ninguna pierda, a pesar de que el modelo de socialistas y separatistas rompe la caja única. Cosas que no pueden ser y además son imposibles.
0: O no deberían ser, porque el separatilla, qué sujeto, ¿eh?
7: ¿Qué sujeto?
0: ¿Qué sujeto? Tú le ves la cara y dices, ¿a quién habrá estafado hoy?
7: Ha tenido mejores días Mariano Rajoy que aquel en el que escribió el infortunado artículo sobre la Francia sin franceses. Recuerda Arcadi Espada que 23 de los 26 jugadores de la selección marroquí han nacido fuera de Marruecos.
0: Bueno, Bahín, el mejor suyo, el capitán, aquí en Madrid. Es Ashraf Hakimi. Sí, y aunque no dice que lo van a juzgar por violación, y yo creo que eso es un montaje, digo, de la supuesta víctima que fue a su casa, pero es que este era de la cantera del Madrid, nació en Madrid, se crió en Madrid, y el Madrid lo vendió por 40 millones de euros, que tampoco está mal, pero no nos hubiera venido mal en el lateral derecho.
7: Sí, sí. Pues una Francia sin franceses derrotó en los cuartos de final.

0: que son.
1: Rinden mucho, sí.
0: Pero vamos, pero ¿tú crees que es normal que alguien cuyo delantero centro es Oyarzábal sea la mejor selección del mundo, según ellos, según los propios entrenadores? Pero es que además los ves y efectivamente juegan muy bien. Ha vuelto a jugar bien Rodri. Pedri no le da una patada a un bote, pero es igual, el equipo como conjunto funciona.
1: Funciona, sí, es señor. Verdad. Dicho lo cual, el portavoz nacional del Partido Popular, Borja Sémper, debería afilar mejor sus argumentos. Ha restado importancia al asunto asegurando que la expresión de Rajoy fue sin mala intención y fruto del tono sarcástico que suele emplear en sus escritos. Sémper debería tener en cuenta que el sarcasmo, a diferencia de la ironía, siempre tiene algo de mala intención.
0: Incluso mucho, sí.
1: Ya de paso, el portavoz ha aprovechado para lanzar una dura crítica contra Pedro Sánchez por decir que gane el mejor en la semifinal contra Francia y que pierda el racismo. Sémper ha afeado estas palabras proclamando que, a diferencia del presidente, el Partido Popular lo que quiere es que gane España, aunque juegue peor.
0: ¿Y por qué ha de jugar peor?
1: Sí, sí. Bueno, esto a mí me ha hecho recordar un chiste que me pareció buenísimo de Gallego y Rey en El Mundo el día que iba a tener lugar el cara a cara entre Felipe González y José María Aznar en la campaña de 1993. Estaban los dos contendientes vestidos de boxeadores en un cuadrilátero y el referí daba la señal para el comienzo de la pelea con la frase clásica: que gane el mejor. Y del público salía un grito unánime, una sola voz que reclamaba: ¡no, que gane el otro!
0: Bueno, y esta vez no era Barrabás. Lo trágico de aquellos debates, que fueron dos, es que el primero ganó Aznar. Y entonces le dijo a Arriola: ya, quieto, presidente, ha estado cumbre, ha estado muy bien, muy bien. Esto está ganado, quieto, no te muevas. No se movió y en el segundo debate le pegó una paliza a Felipe porque estaba Aznar paralizado, que le sacó 1 millón de votos.
1: Cierto, así es.
0: Así fue.
1: Bueno, John Q 2000 reproduce un comentario inapelable sobre Sara Santaolalla. Tiene que ser horrible que digan mitad tonta, mitad tetas, sin decir tu nombre y que toda España sepa que eres tú. Marta de Pedro reproducía una conclusión relevante y al mismo tiempo terrorífica de un estudio de Factory para El Confidencial. La siguiente: el 70% de los españoles cree que Sánchez conocía la corrupción, pero 5,8 millones lo seguirán votando.
0: Pero como decían los peronistas, menorero y ladrón, queremos a Perón.
1: Eso es.
0: Sí, está inventado todo.
1: Pues sí, y en fin, es preocupante.
0: Bueno, vamos a ver mañana si estamos en la final. Si exacto. No, oye, pues ha estado bien, es un mundial muy aseado, estamos en semifinales.
1: Llegar a semifinales, oye, pues está muy bien.
0: Oye, con Olmo como gran tal, pues muy bien, muy bien. Si está bien Nico Williams, hoy ganamos.
1: Pues sí, yo al que no acabo de ver es a Lamine Yamal.
0: Es que no está haciendo un buen mundial. Primero porque lo marcan bien, cosa que antes le dejaban jugar, ahora ya no. Y luego porque no está bien. Pero estos tíos, el otro día estuve viendo el primer gol que le mete a Francia cuando le ganamos 2-1. Aún no había cumplido los 17. Pero claro, es que estaba solo. Nadie le encimaba, como dicen ahora. Claro, es que si no te marca nadie, ahora la ventaja es que hay dos siempre con Lamine, con lo cual tiene el hueco. Y llega Oyarzábal y tal. Y el mejor para mí del Mundial, Cucurella.
1: Cierto, oh, cierto.
0: Bueno, es
1: qué gran fichaje ha hecho.
0: Extraordinario, Florentino. Extraordinario. Pues nada, mañana lo comentaremos. Si ganamos, bien, porque hemos ganado los mejores. Y si perdemos, es solo un deporte.
1: Se ha hecho lo que se ha
0: es
1: podido,
0: el deporte, no pasa nada, no es... Todo enfriolando.
1: Sí, más nos jugamos en la Moncloa.
0: Desde luego, ahí tenemos mucho perdido. Muchas gracias, Santi. Hasta mañana.
1: Hasta mañana, que será otro día.
0: Una pausa que ya camino de la tertulia.
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13: Bueno, vamos a recordar a los oyentes. Vienen Luis Herrero y Paco Rosell. Anda que no hay asuntos que comentar.
14: Lo venimos contando durante todos estos días. El intento de la cloaca socialista de sacar trapos sucios de la juez Beatriz Viedma. En las próximas horas vamos a conocer el fallo del caso del hermano del presidente del gobierno y por eso hoy queremos preguntar a los oyentes qué creen que va a pasar con David Sánchez. Recuerden que piden para él hasta 6 años de cárcel por tráfico de influencias y prevaricación.
13: Bueno, ahí la historia de fondo es el Gallardo, su amiguito. Y luego la que han montado en el juicio, el abogado este, que es que estaba insultando continuamente a la juez instructora. La verdad, el otro día empezamos a plantearlo, pero después de las manifestaciones ayer de la portavoz del gobierno, si hay que dejar trabajar a la justicia, es inocente, todo el mundo que ha visto el juicio y carga contra la juez Viedma. ¿Cómo que dejaste trabajar a la justicia? Bajo tu bota.
14: Eso es, ya nos pueden dejar sus opiniones, como siempre, en el audio WhatsApp, en el 648-91-9260 y también, como no, en Instagram, en @eslamanana de FJL.
13: A la tertulia.
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0: cuando estamos haciendo muecas, porque siempre, siempre que se habla, antes era en la política, ahora ya están bien en los juzgados, porque como toda la política pasa por los juzgados.
1: Pero tú sabes que yo grabo estas conversaciones, ¿no? Yo
0: me voy, parece muy bien.
1: Es como Leire. De tal manera que vais a ser...
2: Y como Coldo.
1: Mi jubilación, mi jubilación está garantizada, porque...
0: Quiere decir que grabas lo que no sale...
1: Claro, claro, a micrófono cerrado. Claro, todas las barbaridades que decís, Paco, y tú, las tengo grabadas. Incluso las que dice Rosana.
0: Sobre todo, Paco. Uy, las de Rosana, esas son...
1: Hombre, tú imagínate la cantidad...
3: Las mayores barbaridades, sí.
1: O sea, pues voy a vivir de la extorsión.
0: Pues sí, no sé yo. No sé yo lo que pensarán mis nietos de los tuyos. Pero me parece que, en fin, a mí me recuerda esto siempre como el final de En busca del arca perdida, que después de tanto buscar el arca perdida y aparecer el arca y tal, están con todas las cosas secretas del Imperio Británico en un inmenso hangar y ya ni se sabe dónde está la caja con el arca, porque ya no se sabe. La gente se ha olvidado, no hay una ley de memoria histórica, porque eso no existe, y adiós, y ahí acaba, que es un final
1: fantástico,
0: extraordinario.
1: Sí. Es como se parece mucho al final de la cabina, ¿te acuerdas? El
0: sí, también, cabina. Que se lo llevan a un estercolero.
1: Sí, pero estaba lleno de cabinas.
0: También, sea... también. Ah, buenísimo, es que final. Le dieron un premio en un...
1: Sí, hombre, ya
0: sí,
1: lo
0: sí,
1: creo.
0: Sí. Y además veías a López Vázquez y dices, este hombre no es feliz. Le ha pasado algo. Bueno, a ver, bueno, Paco Rosell, bienvenido.
2: Buenos días,
0: Luis Herrero ya está aquí. Y hoy tenemos muchos asuntos que debatir. No sé yo, Rosana estaba antes sorprendida de que El País abre con el articulillo de Rajoy a no sé cuántas columnas para tapar los 3 millones de regularizados y que incluyen todo el AMPA de África. No solo del norte, del centro también. Sí. Y pero eso es Urlian.
3: Hoy hay tres portadas que me han llamado la atención, porque además las tres se pueden relacionar. La primera de ellas, muy sorprendente, el que el diario El País dedique a 4 columnas el siguiente titular. Dice, tormenta contra Rajoy en España y Francia por su artículo racista. Bueno, en fin, es verdad que se ha producido una polémica, que el gobierno está alimentando esa polémica, pero bueno, tanto como para abrir este periódico de tirada nacional a 4 columnas, a mí me parece una...
2: Como ha parecido a mí, ¿eh?
3: Poco,
0: sí, a mí también.
2: Sí, yo creía que podía así, a 5 página, columnas. ¿No?
0: Sí, a 5.
2: Es tanto lo que hay que ocultar.
3: Sí,
2: que...
0: No, es que espera para mañana.
3: Claro, el mismo día encontramos el siguiente titular en El Mundo y no es motivo ni de tanto comentario por parte del gobierno ni tampoco de tanto análisis por parte de algunos articulistas y columnistas. En El Mundo abren con la siguiente información. La policía eleva a 3 millones los inmigrantes regularizados con sus familias. Cita altos mandos de extranjería, que son los que han calculado que a partir de ese 1.300.000 que se han regularizado con ese proceso de acogimiento, ese proceso de reagrupación familiar, que normalmente por cada un inmigrante irregular regularizado vienen otras dos o tres personas más, son en total otros 3 millones de nuevos ciudadanos que va a haber en nuestro país. Y luego, claro, todo esto en contraste
2: y los nuevos votantes, ojo, sí, ahí ya se publica. Sí. Una directriz en la embajada de Paraguay, creo que es El Español, sí, que lo da, en el que ya no hablamos abiertamente de nietos, sino efectivamente, como aquí se ha apuntado, de tataranietos casi.
0: Ya estamos,
2: ¿no?,
0: en tataranietos.
2: En tataranietos sin ningún tipo de papeles, sin ningún tipo de justificación. Ese es un fraude que se está cometiendo.
3: Recuerda que el otro día los testimonios que aportaba el diario El País, en una serie de 5 testimonios, sí, de personas que se están beneficiando de la ley de nietos, uno de ellos hablaba ya de que sus hijos estaban en pleno proceso de nacionalización. Bueno, y en ABC, con una entrevista con Eric Laporte, Aymeric Laporte, que dice, nacionalizarme ha sido lo mejor que he podido hacer. 5 años como español y hoy se enfrentará a la selección.
0: A mí lo que
3: francesa.
0: Me parece es que siendo un mediocre defensa central en la selección está muy bien.
1: Está jugando muy bien, hombre.
0: Sí.
1: Como central me sorprende.
2: Es que Luis de la Fuente ha hecho un equipo.
0: Ha hecho exactamente.
2: Y
0: yo
2: decía antes,
0: pero ¿cómo va a ser campeón del mundo un equipo que tiene Oyarzábal de delantero centro? Es que Oyarzábal juega muy bien en ese equipo. Y hay gente que es de segundo nivel, oye, y ahí funciona.
2: Y si no, ahí está Merino, que entra.
0: Y Pedro Porro.
2: Sí, Pedro Porro
1: que viene, está jugando la
0: muy bien, muy bien.
1: Para mí
0: ha sido un descubrimiento. No, pero ya ha pasado con otros. Y Lamine no está haciendo un mundial, a lo mejor esta noche lo
3: hace. Otra de las entrevistas, y seguimos si queréis por la selección española y por esta selección española que además tanto entusiasmo están generando en todos los españoles y especialmente entre las nuevas generaciones en el mundo. Ya sabes que se están empeñando en hacer esas entrevistas de un perfil como más humano, más cercano. Hoy entrevistan a Fabián y el periodista le recuerda, cuando te entrevisté hace unos años, me comentaste que lo mejor que te había pasado con el fútbol es que tu madre había podido dejar de limpiar, ¿no? De trabajar, ¿no? Y dice, no me acuerdo de la pregunta que me hiciste. Dice, sí, pues yo te pregunté sobre tu familia, tú me dijiste que lo mejor que te había traído el fútbol es que gracias a él tu madre había tenido que hacer el trabajo.
0: Le dijiste, mamá, ya no tienes que trabajar.
3: Bueno, pues
0: más.
3: Es otro futbolista que tiene una historia muy particular.
0: Muchos futbolistas.
3: Como muchos españoles y como muchos chavales que se sentirán muy identificados con esta selección, claro.
0: Pues ojo, el otro día vi jugar la sub-19, que ha ganado cómodamente, además, el Campeonato de Europa, la sub-19, que tiene de delantero al hijo de Morante, Puebla.
2: Un chico extraordinario.
0: Es extraordinario. De la cantera del Betis, creo.
2: Sí, el Betis lo acaba de renovar el contrato y jugará.
0: Le ha renovado para vender.
2: Bueno, el próximo año parece que va a jugar con el primer equipo. Sí. Porque es muy bueno, efectivamente.
0: Pero son buenísimos. Está Thiago Pitar también. Pero el otro día, o sea, han marcado no sé cuantísimos goles y no les han metido ninguno en todo el campeonato.
1: Y no es una
0: religión,
1: en una familia taurina que un vástago se dedique al fútbol.
0: También
1: no
0: torea bien, pero él lo dijo, pero se me da mejor el fútbol.
2: Claro, es que el problema es superar al padre.
0: Y además no da cornadas, el balón no da cornadas.
1: No, pero a veces...
0: De gusto sí.
2: A veces algún defensa casi.
0: Sí, eso también. Bueno, será Goicoechea. Le llamaba a Javier Domingo, que para descanse, Leizcolari. Un año le rompió la pierna a Maradona, al año siguiente a Schuster. Y estuvo luego de ayudante del entrenador de la selección española. ¿Ve?
1: Ha habido centrales en todos los equipos, ¿eh? Porque el grito de guerra del Madrid en la época de Benito es Benito mata. Y entonces ahí salía Benito.
0: Yo he visto en el Barcelona, el peor era Eladio. Jugaban Torres, Gallego, Eladio. Gallego, que el día que debutó Miguel, y yo estaba allí en el Nou Camp, extraordinario Miguel, y me caía muy bien. Vale. Es el ídolo gay de la Barcelona de los 70.
1: Y en el Atleti estaba Ovejero, ¿te acuerdas?
2: Sí, Selin Santos.
0: El otro día me mandó una carta a su mujer. Diciendo, está muy bien que él lo recuerde, pero no hay manera. A ver si le dice que cumpla la dieta. Muchas gracias y tal, lo agradece mucho.
2: Y el Granada tenía también un defensa central paraguayo que era terrible, terrible, terrible.
0: En el Zaragoza varios, sí. Los zaraguayos. Tuvimos a Chilavert, que dijo un día, Menotti, que era un paso atrás en la evolución, que era como volver al mono. Yo creo que fue generoso, ¿eh? Pero bueno.
3: Bueno, pues completando estas portadas, la única que se desmarca un poco es la del diario La Razón. Hoy regresamos a los gallardos. Sánchez vincula el incendio al clima pese a la teoría del cable. Ahora resulta que la teoría del cable es una tesis o una hipótesis disparatada.
0: Es la única evidencia que hay.
3: 150 personas, y aquí lo contamos desde el primer día, llamaron por teléfono a los servicios de emergencia viendo ese cable de alta tensión que estaba tendido en el suelo y que había provocado el incendio.
0: Hay que decir que además recordabas ayer, cuando dijeron, pero ese cable estaba dado de baja y no tenía fuerza y tal. Y la Guardia Civil y el Seprona, de la Guardia Civil, dijeron, sí tenía energía, y es que se cayó un poste. Ahora va a resultar que el cambio del clima, que puede ser a lo mejor una centésima de grado en estos 3 años, es el que derriba los postes.
2: O sea, sí, bueno, el titular tendría que ser pese a la prueba del cable, que
0: exactamente,
2: realmente
0: son
2: es
0: pruebas.
2: La que provocó la bola de fuego que se expandió efectivamente.
1: Bueno, de hecho, la gran emoción en este momento es ver cuánto dura la tregua que firmaron ayer. Ayer una comparecencia conjunta de Juanma Moreno y de Pedro Sánchez, que recuerda mucho los inicios de lo de Adamuz. ¿Te acuerdas cuando
2: iba a ocurrir exactamente lo mismo?
1: Y luego, cuando empezó la campaña andaluza, apareció el alcalde de Adamuz diciendo que había sido un desastre la coordinación.
2: Bueno, eso fue al final, pero antes ya empezaron a los 48 horas, y va a ocurrir ahora mismo exactamente en los mismos términos, cuando el accidente pasó de poner el foco en las vías a la intervención del 112 de la Junta de Andalucía, llegó en tiempo y forma, etcétera, y va a ocurrir exactamente en los mismos términos.
0: Ayer
2: un Montero ya apuntó la teoría. Pero bueno, el mismo día una organización ecologista, que bueno, forma parte un poco del ámbito de la de Centro Izquierda Ecologistas en Acción, ya dijo que era como consecuencia del negacionismo del nuevo gobierno andaluz, que todavía no había tomado posesión del...
0: Es del cambio climático, de yo insisto, porque en Libertad Digital estamos publicando continuamente. El propio panel del cambio climático de la ONU ha pedido disculpas y ha dicho que tomar decisiones económicas en base a proyecciones matemáticas de un futuro cambio climático, que se habían equivocado en sus propias proyecciones. Eso de 4 o 5 grados para dentro de 80 años, que no es verdad, que no es comprobable, ya lo era. Son proyecciones matemáticas. El que inventa las proyecciones, que era el secretario de Energía de Obama, publicó hace 4 años un libro, diciendo que hicieran el favor de no tomar las proyecciones matemáticas como datos científicos, porque él es científico. Ahora ya es evidente que no funciona. Al Gore hace 20 y tantos años publicó, hizo un programa de televisión y tal, una verdad incómoda. Según Al Gore, ahora tendríamos que estar ya sin alimentos en el mundo. No sé si estábamos asados o congelados, pero el cambio climático era total. No ha cambiado nada. El clima no cambia fácilmente. El ser humano, y ha salido ahora un libro de Jerome Dawes, y me acuerdo mañana de traerlo, diciendo, vamos a ver cuánto CO2 produce el ser humano con respecto a lo que hay en la atmósfera. Creo que es el 0,2. Dice, hagamos lo que hagamos, nuestra capacidad de cambiar eso es nula. Nula. Pero es que además Europa, que es la única que se ha arruinado con esa cosa, no llega al 10% de la producción, de lo que sea, sea bueno, malo o regular. El 90% del mundo sigue haciendo lo que hacía. Hay 1.400 millones de chinos, 1.500 millones de hindúes, que por supuesto se niegan a cambiar su economía.
2: Pero bueno, siempre invocar el cambio climático es una excusa perfecta para no hacer grandes cosas y darte la situación de indignado sobre esa situación. Es. El cambio climático, evidentemente, es consulta hacia la historia de la humanidad, porque siempre se han producido. Quiero decir, yo he vivido situaciones y veranos en Sevilla que había 2 horas de agua por la sequía, o hemos visto inundaciones tremendas durante este tiempo. Una cosa es las teorías medioambientales de cuidar la naturaleza, la estrategia de prevención del fuego, todo ese tipo de cosas. Pero ese tipo de cosas, esas políticas, requieren un esfuerzo. Requiere un presupuesto, y para el político eso cuesta un enorme trabajo. Es más fácil llegar a una rueda de prensa a decir el pacto contra el cambio climático. ¿Y? ¿Pero usted está haciendo algo para cambiar la política de prevención de los incendios? No. Absolutamente nada. Nos estamos encontrando que, por ejemplo, ahora no tenemos aviones y no tenemos incluso pilotos.
0: Pero tenemos
2: para
0: aviones
2: que,
0: sin pilotos. Pero el otro día lo denunciaban los propios de la Guardia
2: Civil. Y así estamos en una situación...
1: Menos aviones.
2: Exactamente, estamos en una situación de abandono. Y el otro día, por ejemplo, la Asociación de Víctimas de Adamut subrayó una circunstancia, un informe que está pasando desapercibido. El informe de la Agencia de Seguridad Ferroviaria, que dice que ahora mismo la situación no se puede garantizar que no haya otro accidente de la misma naturaleza. Evidente. Porque las vías están sin reparar y sin hacer los esfuerzos. Y sin embargo, eso ya... ni nos notamos en ello, ya como nos hemos acostumbrado a que los retrasos en la línea de alta velocidad pues sean de 35, 50 minutos, cada vez te inventan una excusa distinta, pero claro, eso requiere un esfuerzo. Es más fácil hacer un tuit como
0: Oscar Puente, que ha roto
2: ese pacto de luto, esas 48 horas, que es lo que, volviendo un poco a lo que decía Luis, es lo que va a durar.
3: Lo que yo creo que conviene es concluir esa investigación. Ayer aportamos más información al respecto. Lo de la teoría del cable, la prueba del cable, como bien dices,
0: la prueba,
3: es evidente.
0: El poste derribado, que no solo el cable,
3: tanto
0: es el poste.
3: Tanto Red Eléctrica como Endesa siguen negando que ese cable, que ese poste sea suyo. Dicen que es de un particular y hay que conocer en este momento.
0: ¿Y ese particular es que tiene una fábrica de luz?
3: No, pero Federico.
2: Vamos, ese particular es el dueño, por lo visto.
3: Del Baranita,
2: eso se hizo
3: del Baranita,
2: efectivamente.
3: Del año 2009, cerrado desde entonces lo que hay que determinar.
0: 7 años.
3: Lo que hay, no, desde el año 2009.
0: Ah, 2009.
3: Lo que hay que determinar es a quién corresponde ese poste de electricidad que se ha caído.
0: O quién ha estado.
2: Y sobre todo parece que ese poste no estaba desconectado. Es decir,
3: no, claro,
2: se dio de viaje
3: no,
2: al restaurante,
3: claro,
2: etcétera, etcétera, pero ese poste no estaba desconectado
3: ayer.
2: Y sobre todo, evidentemente, ahí parece que es una responsabilidad de la compañía encargada.
3: Eso ya lo explicamos ayer. Es compatible que esté dado de baja en baja tensión y siga estando dado de alta en alta tensión, que es lo que parece que ha sucedido. Ahora, cuando Red Eléctrica y Endesa reiteran, y ayer un abogado experto en estos casos nos dijo, es que hay un control contrato. Es que esto está por contrato. Esto tiene que estar en un papel establecido que la compañía se inhibe de cualquier tipo de responsabilidad porque es
0: pero
3: el...
0: Pero 2009. Es estamos como en lo de Hacienda.
3: Quien se hace cargo.
0: Es que se nos ha pasado. ¿Cómo que se os ha pasado?
1: Pero ayer Juanma Moreno sí que habló directamente del poste y además prometió una investigación.
3: Sí, claro,
1: y
3: claro.
1: Además añadió que si había que pedir responsabilidades, pediría responsabilidades.
0: Pero luego se encenagó en lo del cambio climático, con lo cual nadie habla hoy del poste. Que bueno, estamos pero, en lo de siempre.
1: Sí, pero porque es eso, es que ahora estamos en la teoría esta de las unanimidades, que sí. Hablábamos antes en otro ámbito, pero también en la, ahora cada vez que pueden vender una acción donde está la coordinación de las administraciones, yo digo, pero si te van a poner a parir dentro de 24 horas o 48.
2: Bueno, ya ocurre en Adamuz. Ya ocurre en Adamuz, si evidentemente.
0: Lo, pero si eso es la historia de Gallardón. ¿Qué pasaba con Gallardón? Gallardón siempre se metía o con Aznar o con alguien del PP que pareciera de derechas. El Juanma Moreno, y si no, y lo hace él, lo hacen las fuentes, la MET y compañía, como no es Ayuso, y además dice que no es... Hombre, ya vemos a Ayuso y a Juanma Moreno, evidentemente no son lo mismo. Pero uno parece más de derechas que otro, cuando el otro es más de derechas que la una. Pero bueno, y al final es que echa un cable... Hoy, por ejemplo, ayer, sale al lado de Pedro Sánchez. Pedro Sánchez es el de Adamuz. Pedro Sánchez es de los 130.000 muertos del COVID. Pedro Sánchez es el de las infraestructuras sin cuidar. Pero por un día se hacen la foto y ya mañana ya veremos. Eso que lo haga la izquierda es normal, es incapaz de gestionar nada. Pero hombre, la derecha, que además en el caso de Andalucía lo han demostrado en las inundaciones, ahora con los incendios, que trabajan muy bien. Bueno, pues el discurso lo entregan a la izquierda.
1: Bueno, porque esa es la marca Juanma. Es decir, sí. Juanma tiene... Juanma, a él le viene bien porque Juanma, a diferencia de otros líderes de su partido, por ejemplo Isabel Díaz Ayuso, que nunca se hubiera hecho esa foto, lo que quiere es vender, pues eso, que él es un líder capaz de establecer puentes...
0: Pues ha perdido la mayoría absoluta. El líder máximo perdió la mayoría absoluta.
1: Yo creo que
3: el presidente del gobierno nunca habría ido en unas circunstancias parecidas a encontrarse con la presidenta de la Comunidad de Madrid.
1: Yo no creo
3: que fuese Isabel quien no se hiciese la foto con el presidente, sino el presidente quien no se haría la foto con Ayuso.
0: Bueno, en todo caso, lo cierto es que ha tardado 4 días en ir. Ha estado por ahí merodeando.
2: Federico, es lo mismo de Adamuz. Si es que igual, el proceso igual, es lo mismo. ¿Verdad? Sánchez siempre se produce una catástrofe y espera 5 días.
0: Sí.
2: A los 5 días aparece. Acude a su lado el presidente autonómico correspondiente.
0: Sí.
2: Habla de colaboración de tal, invoca el cambio climático, ya sea por la lluvia, ya sea por la sequía, ya sea por cualquier circunstancia, ya sea incluso por las vías del tren.
0: Sí.
2: Se va y a al día siguiente o a las 48 horas ya empieza la guerra. La responsabilidad exclusiva, no sé qué, no
1: hay
2: sé cuánto. Ya, de hecho,
1: Paco.
2: María Jesús Montero está solicitando una comisión en el Parlamento andaluz. Evidentemente, aparte de recordarle que efectivamente el error, ¿cómo usted invoca, señor Moreno, el cambio climático cuando firma un pacto con el propio...
0: Con Vox,
2: ¿no? Y esa es la estrategia.
1: Hay un caso flagrante del que nos olvidamos porque hace más tiempo que es el de la Dana.
0: Sí,
1: en la Dana, en el minuto uno, aparece el mazón y Sánchez. Y además, hablando
0: más
1: de...
0: Sánchez
1: gran...
0: convence a Mazón de que le va a ayudar.
2: No, minuto uno no. Recuerda que Sánchez hábilmente retrasó su vuelta, que estaba en la India, retrasó
0: sí,
2: 24 horas y esperó que el otro se fuera quemando acudir.
1: El primer mensaje fue de coordinación.
2: Sí. En la Dana no fue. Si necesita la ayuda, que la pida.
0: Eso fue el tercer día.
1: Eso fue después.
0: Sí.
1: Aparecen juntos Sánchez y Mazón. Y dice Mazón,
0: querido presidente.
1: Claro.
0: Pero si yo he contado, que si esto lo puedo decir ahora, me lo contó Feijóo. O sea, él se reúne con Mazón al día siguiente para ver qué es lo que van a hacer. Y lo que van a hacer es denunciar que tienen que intervenir la UME, que tienen que hacer una intervención militar, que tiene que ir al ejército, está la obétera, que tienen ahí todos sus aviones gigantescos, etcétera. Bien.
2: Y el estado de emergencia.
0: Y va y habla con Mazón y se vuelve en coche a comer a Madrid. Y a eso de las 2:05 pone la radio cuando va camino de Madrid y oye a Mazón diciendo que ha hablado con el presidente del gobierno, que sabe que cuenta totalmente con su colaboración.
2: No, Federico, fue el mismo día. Por la mañana se reunió y al rato se hizo la foto.
0: Pero es que le llama Feijóo a Mazón. ¿Pero esto qué es? Pero si me acabas de decir una cosa y acabas de decir la contraria. No, porque he hablado con él y estoy seguro de que me va a ayudar. ¿Pero cómo que te va a ayudar, Sánchez?
2: Le agradezco mucho, presidente, le agradezco mucho, presidente, su colaboración. Porque la colaboración que no se había producido.
0: Mira, viven en un estado de terror mediático siempre con la izquierda. Se rinden sin combatir y luego les pegan igual, claro.
3: Hay un dato, leyendo ahora La Voz de Galicia, dice: el reto de enseñar a vivir con el fuego. Los nuevos incendios exigen formar a la población y una comunicación clara. Claro, el otro día, los primeros minutos después del incendio, recordarás que ya las primeras hipótesis hablaban de un problema también en la comunicación para que determinadas personas que han resultado desgraciadamente ser las víctimas de otra nacionalidad pudieran estar informadas. No entendían español y muchas de ellos quisieron huir por donde no estaban indicando los agentes, ¿no? Claro, es verdad que hay una serie de riesgos que se corren y que quizá tener una instrucción adecuada en el momento adecuado te puede salvar
0: pero
3: la vida, ¿no?
0: Pero hay cosas que no te pueden enseñar. Yo contaba cuando yo era niño, claro, mi pueblo vivía de la madera, cuando la madera daba para vivir.
1: Por cierto, ¿sabéis lo de Matarraña?
0: Yo no, lo estoy siguiendo. Bueno, pero es que además han descubierto la cantidad de basura que hay con los molinazos, claro, y las placas solares. Ha servido para ver cómo se están cargando el turismo de calidad, que es lo que hay allí. Es lo mismo, son barrancos, etcétera. Pero de pronto han visto las moles esas horribles. Bueno, el problema del Matarraña es que la gente allí es tan poca. O sea, mi pueblo es que tenía entonces, cuando yo nací, 1,000 habitantes. Ahora no llega a 500. Pero tocaban a fuego en la iglesia y todo el pueblo se iba al monte. ¿Por qué? Porque estábamos educados en eso. Hay fuego en el monte, hay que pararlo. Primero pararlo y luego controlarlo. Pero todos los años, cuando acababa la Virgen, o la Virgen del Tribunal, o la del Pilar, se hacía la esporga, que es la limpieza de todas las ramas secas que quedan en un pinar natural, como es aquel. Y además repasar los cortafuegos y hacerlos más hondos, porque siempre en verano aquello se estropea un poco. Todos los años. Esa es la educación. Ahí, por cierto, había un día de largo, claro, que todos los niños plantábamos
2: una diferencia fundamental, que era personas que vivían del campo, sabían las actividades del campo, claro, y sabían cómo actuar. En el caso de lo que se ha producido en los Gallardos, la mayoría son turistas que no saben absolutamente nada que estaban allí.
1: Es un problema de los... Por supuesto que es un problema de las personas que no saben lo que tienen que hacer si les pilla un incendio, pero el problema fundamental es el que dice Federico. Vamos a ver. En Valencia se va a producir algo absolutamente kafkiano, y es que va a subir más el partido que más ha contribuido a que no haya ningún tipo de prevención para que la Dana hubiera sido mortal, que es Compromís. Compromís dijo que no había que desviar los cauces
0: y que había que volver al del Turia, de Franco,
1: y que había que dejar que la naturaleza siguiera su curso, y que eso de quitar piñas era un no sé qué,
0: la ley de la huerta de Chimo
1: y entonces ese van a ser, y esos van a ser los que van a ser premiados electoralmente.
3: Pero en cuestiones más domésticas, por ejemplo, ahora que hablas de la Dana, ¿cuánta gente perdió la vida y falleció al ir a tratar de cambiar su coche de lugar y bajar a los garajes?
1: Correcto, ¿no?
3: Que es algo que se hace habitualmente allí, que luego nos contaban, es que cuando empieza a llover la gente inmediatamente se baja al garaje para sacar el coche y tratar de moverlo, ¿no? ¿Cuánta gente falleció en esas circunstancias? Es
2: que bueno, también ha habido, en el caso de Almería, también ha habido personas que se les avisó de la circunstancia y se negaron a abandonar su casa.
0: Bueno,
2: es
0: de
2: decir,
0: hecho,
2: que esa resistencia
0: de hecho, algunos
2: también se produce,
0: viven de milagros. Es que
2: esa resistencia se produce, y luego la polémica sobre el sistema de alerta o no, ahí
0: eso
2: han decidido,
0: han
2: decidido los técnicos. Quiero decir, ahí se hubiera producido un efecto estampida, que
0: no,
2: hubiera sido
0: no,
2: muchísimo
0: es que era,
2: peor, probablemente
0: era
2: hubiera grabado el...
0: Pero Paco, si es que eso lo explica bien Moreno antes de abonarse a la sandez del cambio climático. Dice, vamos a ver, en es alert había zonas donde había que quedarse en casa y había zonas donde había que salir corriendo.
2: Claro.
0: Si mandamos el mensaje, tenemos que mandar dos. Si hacemos uno de ellos, estropeamos la otra parte. Entonces, los propios técnicos dijeron, no hay que mandar ninguno, porque lo vamos a estropear más. Vamos a crear alarma y unos van a hacer lo que deben y otros lo que no deben. Y no saben lo que hay que hacer. Lo explicó muy bien. Ayer ya, claro, se habla de situaciones explosivas en el Mediterráneo. Lo explosivo es la sandez de comprar la mercancía podrida de la izquierda, pero lo explicó muy bien. Y además Bolaños fingió, porque los Carcután yo lo había insultado, entonces Bolaños fingió moderación, que eso le encanta últimamente a Bolaños. Ayer también,
2: y Margarita Robles, los dos.
0: Bueno, sí, otra, bueno, esa sí, es Margarita está linda la mar, como le dice Santi. Y hay cambio yo el tercio, Luis, porque claro, ayer veía a Bolaños diciendo, la audiencia de Madrid, que no le faltó decir, está poblada por gente decente, son unos jueces independientes, que por supuesto van a actuar, y cuando digan que hay que juzgar a Begoña, increíble cómo se han vendido, es el lofer, esto es la corrupción judicial. Pero al mismo tiempo la portavoz del gobierno estaba diciendo, hay que dejar trabajar a la justicia. Todo el mundo que ha visto ese juicio sabe que es inocente el hermano del presidente. Y la señora también, porque tiene que ver la señora con lo del hermano. ¿Viven así?
1: Yo ayer di orden para que esas palabras de Bolaños quedaran archivadas, porque sí, efectivamente vendió a los magistrados que están deliberando a propósito del juicio de Begoña, si se le abre juicio o no, y si es conjurado o no, y entonces los puso como, en fin, sí, el ejemplo de la independencia, de la solvencia, de la profesionalidad. Y entonces digo, bueno, vamos a ver si mantiene ese criterio en el caso, que no tengo ni idea, de que no le guste la sentencia de esos señores tan maravillosos.
0: Con una diferencia, además, esos señores han avalado el 90% de las actuaciones de Peinado.
1: Sí.
0: La parte no anecdótica, digamos, del asunto, que él está, yo creo que está sonado, le han pegado tal cantidad de palos que antes de irse en el autobús a su casa, ¿cómo se va? Porque este no es un juez de élite.
1: Pero hace cosas raras. Claro, se las deberían ahorrar. Por ejemplo, a mí, yo ayer me quedé perplejo porque yo creía que estaba de vacaciones. O sea, sabemos que se fue de vacaciones porque no quería tomar la decisión del pasaporte de Begoña. Y estoy de vacaciones y que lo haga el suplente. Pero coño, ayer ya no estaba de vacaciones porque ya pidió...
0: Que había vuelto.
1: Ya,
0: pero se fue una semana.
1: Justo la semana en la que tenía que tomar esa decisión.
3: Bueno, claro.
1: Pues eso no está bien. Eso no es bonito porque un juez...
0: No es bonito, tienes razón. Legalmente está justificado. Él no tiene, como decimos, no tiene cabaret. O sea, mira lo que ha hecho Calama. Calama, con lo de Zapatero, lo normal es quitarle el pasaporte o mandarle a prisión a la espera de juicio, porque las posibilidades de huir son tan evidentes. Es tan gordo lo que le ha pillado. En su propio auto dice que dirige una organización criminal en 7 países, con 28 sociedades interpuestas, que trafica con petróleo, con oro, con piedras preciosas. Hombre, ¿cómo no le vas a quitar el pasaporte?
3: Es cierto que hoy se cumplió
0: pues no se lo quitó, porque creía que si se lo quitaba la opinión pública, y entonces la opinión pública, ¿ves? No como el tonto de Peinado, mira qué listo es Calama. Pues no hizo bien.
3: Hoy se cumple
0: un
3: mes.
0: Pero la opinión pública funciona en
3: desde
0: esto.
3: Que Zapatero solicitase 10 días para presentar esos documentos que, digamos, justificarían el origen de esas joyas que aparecieron así de manera sorprendente en la caja fuerte de su despacho. Hoy cuenta Irene Tavera en OK Diario que se ha dado a la natación, porque claro, él que es un runner casi profesional, pues necesita de alguna manera, bueno, pues soltar todo, y como tiene una gran piscina en su casa alquilada, ¿os acordáis que decían que como era una casa alquilada, que por eso se había llevado las joyas al despacho, porque no se fiaba? La caja fuerte. En fin, el caso es que ayer se produjo esa interesantísima comparecencia en el Senado de Soledad Fernández Doctor, que es la expresidenta de la Agencia Tributaria, y entre otras cosas le preguntaron por el patrimonio de Zapatero, y ella dijo que estaba en la obligación la agencia de investigar ese patrimonio de Zapatero
0: ahora
3: y se mostró muy sorprendida y además indignada por no haber seguido la pista de Julito Martínez, del testaferro, supuesto testaferro.
0: Yo no sé si vale la pena recuperarlo, porque se puede tener cara dura, mucha cara dura, cara muy dura, luego ser pues el vampiro Montoro, que es el que inventa esta hacienda que es tuerta. Es una hacienda que es como la justicia, pero cada día se tapa un ojo, los dos, depende. Tenía a su hermano cobrando. ¿Por qué? Pues por favorecer a quien le pagaba con Hacienda. Los Montoro. A mí me hizo leer, no se lo perdonaré en la vida, un descargo de conciencia, digamos, que él no tenía nada que ver con su hermano, pero si lo sabemos todos. Pero te lo manda un juez, lo tienes que leer. No se me ha olvidado. Vampiro. Bueno, era evidente. Equipo Económico se llamaba ese tinglao, el despacho del hermano, por supuesto. Y dice, ayer decía la señora esta, que es que Dice, estoy tan sorprendida como usted, le decía al del PP que se lo tenía.
3: Le preguntaba si el senador Foronda le preguntaba...
0: que estuvo bien ayer, ¿eh?
2: Sí, pero vamos a ver, creo que él ha trabajado en la agencia tributaria. Sí. Y había un cierto corporativismo entre ellos que no aconsejaba, evidentemente, que fuera la persona más adecuada para hacer ese interrogatorio. Porque, claro, llegaba un momento que parecía que hablaban de no sé qué, no sé cuánto, y yo creo que había... Cuando ella presume, usted no me va a pillar, que fue una cosa llamativa, ¿cómo que no la va a pillar? Si ya la han pillado. Es decir, ¿cómo es posible que usted, un señor que no hace la declaración de Hacienda durante 4 años, como es el testaferro de Zapatero, no se entere?
0: ¿Cómo es... oírlo? ¿Queréis oírla? Mira qué bonito.
4: Pero resulta que el señor Julio de la Renta, ¿cómo es posible que el 190 tenga que está cobrando como administrador y no le salte? Y es más, además pagaba el inmueble de la calle Diego de León 35 y pagaba 60.000 euros al mes, con lo cual el propietario lo declaraba en el modelo 180. Y tampoco. Y resulta que en el año 2020-2021 las cuentas las tenía a cero. ¿Esto no les da a ustedes para iniciar un procedimiento?
5: Me pasa lo mismo que a usted. No me lo puedo creer. Si ha ocurrido... Sí.
4: Lo tiene
5: sí,
4: el informe.
5: Si ha ocurrido, pues es un lamentable error. Y lo lamento profundamente.
4: Es que nosotros al señor Gascón le dijimos el 19 de noviembre del 2024 que investigase las cuentas del señor Zapatero. Y se ha tardado 19 meses en entrar en las cuentas del señor Zapatero.
5: De la información que nosotros teníamos en ese momento no se derivaba ningún incumplimiento. Cuando entendimos que a lo mejor sí es posible que hubiera algún indicio de delito que pudiera afectar a las arcas públicas.
0: Sí. A lo mejor, si esto todo, es verdad, que te han pillado.
2: Sobre todo cuando se lo dice el juez.
0: Exactamente. Pero es que
2: decir,
0: no...
2: Van a personarse en
0: tiene
2: este
0: razón,
2: prejuicio.
0: Paco, hay mucho compadreo corporativo.
2: Yo creo que sí, que era una...
0: pero es igual, pero ella misma
2: sí,
0: se
2: pero
0: delata.
2: Sí, pero ella misma en la cierta complicidad de dos colegas termina retratando.
1: Bueno, pero no evita las preguntas. Independientemente del tono, pero no evita...
0: Sí.
1: Además, no, pero... sabe de lo que habla.
0: Sí, eso es verdad. Pero cuando la tía dice, si eso es verdad, ¿cómo que si es verdad? ¿Por qué estás ahí? Pero que no declaró, no es que declaró poco, es que no declaró directamente. Y por supuesto lo protegieron. Pero es el mismo caso del hermano del presidente, que decía que vivía en Elvas y por eso no declaraba. ¿Y declaraba en Portugal? No, tampoco. Pero era mentira, nunca
2: vivió
0: en Elvas.
2: Es que vivía en la Moncloa, Federico,
0: claro,
2: luego nos hemos enterado posteriormente.
0: Y además había un policía encargado de que no se le descargara la batería.
2: Se domicilió fiscalmente en Portugal, pero no vivía allí.
1: Hay rumores de que es hoy cuando conoceremos la sentencia.
3: Sí, dicen que va a ser inminente, Y además ya incluso algún periódico citando fuentes próximas, no sé, es que hablar de fuentes próximas al juzgado me parece un poco...
2: ya hemos tenido alguna experiencia anterior que conviene ser
3: siguiente. Hablan de una condena, que va a ser que va a rondar los 2 años, es decir, que no entraría en prisión.
0: Porque es la primera vez que es una condena. Pero si hay condena, ya lo demás es...
1: Sí, porque yo no...
0: Y hay que ver lo que le cae al de la diputación.
2: Sí, es que sería llamativo, Federico, que hubiera corruptor y no hubiera corrupto.
3: Sí, para Gallardo piden 6 años las acusaciones particulares y luego los funcionarios
1: bueno,
3: un año y medio.
1: Bueno, es caso. El caso de Gallardo es más claro que el del hermano. O
0: sea, bueno, en ambos casos.
2: En ambos casos.
1: Es más claro el de Gallardo. Es decir, o sea, vamos a ver.
0: No, ese sin duda. Claro. Ese es el peor.
1: Si yo te digo, oye, Federico, por favor, eres el presidente de una empresa pública. Tengo a un pariente que es medio retrasado, que no tiene ni la más remota idea de hacerle algo con un canuto, porque no me lo metes. Tú haces la metal, el que está ahí comiendo la ley, el pobre descerebrado que no sabe hacer nada con un canuto, pues tiene menos responsabilidad que tú.
0: Sí, pero cuando se ha llevado el descerebrado la pasta, no de un puesto, de 2, y además ha hecho colocar a su íntimo amigo para no sentirse solo, que ya son 3, claro, eso ya es...
3: ¿Y pensáis que estas sentencias pueden tener su efecto en un posible adelanto electoral o decisión del presidente del gobierno? Porque lo pregunto porque hoy hay una encuesta, lo publican los Prensa Ibérica, de los españoles prefieren un adelanto electoral a una moción de censura. Habla de que ya 1 de cada 3 votantes del Partido Socialista apuesta por ir directamente a las elecciones, una opción unánime entre los electores del Partido Popular y de Vox, y luego, bueno, en la encuesta 123-127 para el Partido Popular, ahí estancado, 64-68 escaños para los dirigentes de Vox, Sumar continúa bajando entre 14 y 16 escaños, y el Partido Socialista 108-112, son unas referencias que están un
0: poco
3: por encima de la última encuesta.
0: Está a la izquierda del PSOE, pero aún así Si el problema no es lo que diga la opinión pública, él tiene su propia opinión de lo que le conviene a él. Yo creo que le preocupa más Begoña que su hermano.
3: Que su hermano.
0: Y si no, será la víctima. Sí. Es igual, pase lo que pase.
1: Sí, lo que pasa es que lo de Begoña, ya, el hecho de que la juzguen, o sea, no lo sé, vamos a ver qué pasa con esa decisión de la Audiencia Provincial. Yo estoy convencido de que el margen de maniobra que tiene ya Sánchez para convocar es muy estrecho, porque si es verdad, y me dicen que es completamente cierto, que Sánchez se ha comprometido con el PNV a que no coincidan las elecciones municipales con las elecciones generales, quiere decir que tiene como máximo de margen para convocar las elecciones generales, pongamos marzo, para que estén dos meses.
0: Sí, febrero, marzo.
1: Para que se celebren en marzo, tiene que disolver en enero.
0: Sí.
1: Entonces, claro, dices, bueno, ¿cuándo va a presentar los? Hoy va a perder la votación del lecho de gasto.
3: Pero no va a estar presente tampoco.
1: Bueno, es bueno, que ya la que por perdida,
2: pero se va a Francia a animar a la selección francesa.
1: Sí, a pesar de lo cual, pues van a seguir con la tramitación de los presupuestos sabiendo que lo pierden, porque sí.
0: Pero es una excusa técnica, sí, para decir, como claro, no claro, podía poner los presupuestos.
1: Estrategia. La clave está cuando los quieren presentar. O sea, porque cuando los. Si los presentan en septiembre. Pues entonces quiere decir que puede adelantar más. Si los presentan en octubre, eso es lo que yo creo que va a marcar el calendario. Esa es la pista que nos va a dar, porque cuando se lo han preguntado al ministro de Hacienda y al ministro y al vicepresidente económico, ellos han querido decir cuándo. Lo antes posible, pero no dicen cuándo. Pues, no, usted, pues lo presentan.
0: Ahí hay una cuestión pendiente, que es qué hace Julito Martínez el día.
3: Claro.
0: Porque, claro, él ha ligado su suerte a Zapatero. Además, con razón. Porque Zapatero es Sánchez y Sánchez es Zapatero. Cada vez salen más cosas de las tareas que Zapatero hacía en este gobierno. Si es que mandaba.
3: El otro
0: que
3: día
0: hacía todo. Está hasta lo de Puigdemont. Ahora le dicen a Puigdemont que no vuelva a España. Que lo pueden detener. Porque la cautela del letrado del TEJUE no es suficiente. Yo creo que no saben qué
2: es que no va a dilucidar, aunque la sentencia parece que se va a pronunciar el jueves, no va a dilucidarlo en todos sus términos.
1: Ya está tasada
2: por eso,
1: además en lectura pública, lo digo porque a las 10
3: eso podremos contar, sí.
2: Pero no va a dilucidar todos los extremos de la sentencia. No. Entonces, lo que sí puede hacer Puigdemont, forzar la situación para presentarse en España y que lo detengan un ratito y construir el discurso, que tal como está Junts, a lo mejor puede ser una terapia de choque para intentar reactivar.
1: Que no seas ingenuo, Paco. Yo me apuesto contigo un pecho de caña a que no hay un juez, no hay ni un solo juez en España que lo detenga si viene. Lo que pasa, y lo saben, pero claro, si él viene y no lo detienen, se quedan sin coartada. Y esta tontería del abogado.
2: Sí, pero por lo menos.
1: No vengas,
2: pero en teoría.
1: Eso lo que hace
2: en
1: es que
2: teoría, por
1: sigue
2: lo menos,
1: alimentando la idea de que este es un
2: persigue,
1: estado.
2: Pero el juez Llarena estaría obligado a esa detención, aunque fuera solamente 48 horas. O sea que el gesto lo debe hacer, porque es que. Es así. La otra cosa es, todos sabemos que puede ser un paripé, como ya fue la venida consentida a España durante la investidura de Illa, ¿no?
0: Pero yo creo, Paco, que lo que dice Luis es verdad. Ellos han mantado un rato victimista que ya no importa ni a los votantes. O sea, si lo malo de Cocomocho es que se le pasó el arroz,
2: sí,
0: es que eso hace 2 años ya empezaba a ser indiferente la opinión pública. Ahora no es que sea. ¿Qué ha vuelto Puigdemont? Pues se podía haber quedado. Claro, porque la gente está pendiente de Silvia Orriols. O sea, ahora, ¿contra quién pelea Izquierda Esquerra Republicana? Contra Silvia Orriols. Claro.
2: Sí, pero es que Puigdemont no solamente ya ha perdido la aureola del cierto heroísmo ante los independentistas, pero es que puede perder el partido.
0: Por supuesto.
2: Que, ¿no? Ese es el tema.
0: Claro.
2: Es que puede perder el partido, la dirección de Junts, evidentemente, que se puede producir un proceso ahí.
0: En las municipales se está produciendo.
2: Y luego la derrota, que es evidente, el sorpaso, según la última encuesta del CIS catalán, ahí lo apunta directamente, ¿no? Por tanto, es un escenario muy
1: en irrelevante
2: muy complicado,
1: para Cataluña, y eso es lo que no va a poder soportar ellos para Cataluña. Irrelevante en Cataluña,
0: sí,
1: e irrelevante en España.
0: Sí.
1: ¿Por qué? Pues porque ahora todo lo que tiene Junts es que tiene los votos que necesita Sánchez para sacar.
0: Ahora
1: más. Claro. Pero en el momento en el que aritméticamente no pinte nada, Junts cae en el sumidero de la...
0: Bueno, Cataluña va a ser felizmente ingobernable, porque además, como ha bajado la izquierda, la derecha no ha subido. Dentro de la derecha, el PP y Vox no pueden coincidir con Alianza, pues, Silvia Orriols, Pues si es que no te sale ni gobierno estable ni alternativa fija, no te sale. Aquello es el caos total y absoluto. Y Separatilla dice, bueno, pero a él le va bien, pero mal, porque no deja de caer también. O sea que...
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0: Sí,
3: ¿os parece?
0: Medicina
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1: Hombre, sin ninguna duda.
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0: Nico Williams es el que más falta nos hace.
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1: Vale, muy bien.
0: Es más, me provoca si doy 24. Hay que hay dos que no. Pero a Cucurella el doble.
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0: Vamos a hacer una pausa, luego iremos, pero hay dos o tres cosas más en el día de hoy que, a pesar de que hurlian, bostezo de la tierra, eructo del Averno, hurlian, cuatro columnas para la

0: estar saneado. Consigue un estadio de su propiedad. Y no se sabe cómo, de pronto lo están vendiendo, se ha quedado sin propiedad y está en tercera división. Que no es ni tercera, encima es primera.
1: Pues mira, a mí hay dos personajes que me interesa mucho también saber y conocer su futuro, y además creo que va a ser también bastante negro. Uno de ellos es Antonio Hernando. Se habla también de la posibilidad y de su imputación inminente. El, cuando tocaron Arrebato después de la carta a la ciudadanía de Sánchez, en la carta aquella en la que bueno decía que
0: estaba profundamente enamorado
1: de su mujer, claro, llaman a Ferraz, a todos aquellos que se tienen que presentar, entre ellos la Fontanera. Era
0: la primera ley que la hacen venir del País Vasco.
1: Eso es. Bueno, y además esto es algo que las personas que conocen los partidos, están en las mecánicas de los partidos, te dicen. Dicen, bueno, claro, es que cuando hay una crisis, enseguida los teléfonos empiezan a sonar y te llaman y te convocan, ¿no? Bueno, pues ahí estaba Leire y ahí estaba Antonio Hernando. Veremos a ver qué es lo que pasa. Y luego también está Óscar López. Y a mí es que me encanta Óscar López. Hoy Lorenzo Bernardo de Quirós le dedica su artículo en Libertad Digital. Dice, es el Sancho Panza 2.0. Cero, pragmático, servil y con un talento sobrenatural para transformar cada batacazo de su señor en avance estratégico. Mientras Pedro Sánchez carga contra gigantes imaginarios, López le ilustra la armadura, afila la lanza y sale a los platós a explicar que la última caída fue en realidad un salto cuántico hacia el futuro.
2: Protesto enérgicamente el nombre de Sancho Panza, que es un personaje entrañable.
1: Está muy bien la...
0: Sancho Panza se llamaba la gente antes de que saliera.
2: De ya le gustaría
3: efectivamente, coincido contigo, Luis. Y luego otra cosa en cuanto a su señor, depende de las horas, porque antes investigó a su señor por el tema de las saunas, hay que decir, cuando estaba con Pachi López que le dijo aquello a Sánchez, pero tú sabes lo que es una nación.
0: Bueno, noticia del Zaragoza. Esta misma semana, me cuentan fuentes muy bien informadas, Urlian y Gil van a vender la parte de Zaragoza, porque el Zaragoza se convirtió en una especie de protectorado desprotegido del Atlético de Madrid. Pero como han vendido el Atlético de Madrid, ahora, esta semana van a anunciar, Gil y Julián, van a anunciar que venden su parte del Zaragoza. ¿A qué o a quién? No lo sabemos. Pero tiene una pinta, tiene una pinta. Hay una juerga en Teruel. Con que, vamos a ver, ¿recibiremos al Zaragoza como locales o como visitantes? Porque claro, el Zaragoza ha sido todo el fútbol en Aragón. Ni siquiera había dos equipos en Zaragoza. Los equipos eran la Arenas y el Amistad, que era la base, pero luego era el Real Zaragoza. Pues lo de Real, no sé, tiene pinta espectral. Pero en cuanto salgan estos, ¿quién va a ser realmente la propiedad? Porque no está nada claro. Hay unos técnicos, el Lalo Arantegui, hemos fichado a un tío que se llama Ibai, que no es un apellido, un nombre muy aragonés. Ayer vi que hemos fichado a dos porteros nuevos y llevamos 17 en 12 años. O sea, eso tiene una pinta. Como, y el primer partido con el Gimnástico de Tarragona. El Nasti, que ya nos jorobó una vez. También ha caído. Y mira por donde le ha de tocar al Zaragoza jugar en Tarragona el primer partido.
2: Bueno, hombre, pero está bien, si queréis subir, así es como se empieza a marcar ya un...
0: Yo me atengo a los
2: hechos. Yo he vivido esa situación. El Castellón ha estado en la primera RAF durante 2 años o 3 angustiosos y ahora hemos estado a punto de subir la primera. O sea, hay esperanza.
0: Esto. No, no, si habría más si hubiera subido.
2: Sí, pero...
0: No, pero es que el Numancia...
2: Nos anularon un penalti, vamos, nos dejaron un robo absoluto. Sí. Además, tú eres de tú no eres de Almería, eres de Sevilla, pero no. Tus paisanos, casi paisanos...
3: No, soy de Puerto Llano.
0: Es de Puerto Llano, que es más duro.
3: Que acabo de ascender a segunda.
0: Bueno, me cuentan más detalles. Es la ley obliga, al vender el Atlético al Apolo, obliga a vender a Gil Marín. Y Urlian aprovecha que sale Gil, se pega a él, que no tendría por qué, en teoría, el Atlético de Madrid no tiene que ver con Urlian, pero aprovecha el desertor para después del pastel que nos deja salir zumbando.
3: En medio de la polvareda ya sabes lo que ocurre, Federico.
0: Sí, en la grande polvareda perdimos a Don Beltrán.
3: De todas formas, si anuncian eso es que ya debe haber algún tipo de
0: seguro
3: acuerdo de venta.
0: Sí,
3: algún,
0: pero lo de Gil Marín es inevitable. Ha vendido el Atlético, la ley lo obliga y tal. Pero lo chocante es que Urlian, ¡bup!, y aprovecha y se va detrás del otro cuando en teoría no tiene nada que ver. Vete tú a saber, Urlian.

0: Es, en fin, un bulto sospechoso.
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0: Bueno, el tiempo está otra vez pues caluroso. Ayer una tregua en Madrid, pero vuelven otra vez. Hoy ya estamos otra vez en 36, pues camino de 39. Y la máxima, pues hoy descansa Zaragoza, menos mal, dentro de lo que cabe. Pero Granada, Lérida, Pamplona y Murcia, 39 grados. Y la mínima hoy, cosa rara, porque nunca aparece en el pelotón del pasmo, pero hoy sí, Salamanca, 13 grados. ¿Y en la bolsa de Ormuz ahora de Trump?
17: Bueno, pues como era de esperar después de la última ocurrencia de Donald Trump, pues está bajando la bolsa. El IBEX 35 cae en estos momentos un 0,95%, pierde los 19.200 puntos, mirando al petróleo, que ya supera los 85 dólares. Las principales bolsas europeas pues están en la misma situación, amanecen en rojo, las asiáticas cerraron también con pérdidas, gracias bueno pues al mayor aumento del conflicto en el estrecho.
0: Que es el mismo, lo aumenta, lo baja, tal y cual.
17: Sí.
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0: Bueno, noticia, esto es una noticia de interés cultural y además tiene su morbo detrás.
18: Y además que siempre está bien ir al Museo del Prado en Madrid, esta vez, fíjate, para descubrir las obras costumbristas de Valeriano Becker, hermano del poeta que, fíjate, pintó por encargo real y son obras que pertenecen a imágenes de Zaragoza, de Soria y Ávila y están acompañadas además de los manuscritos originales del pintor, así que...
0: Valeriano siempre... Becker es el que con su hermano Gustavo Adolfo hizo un libro histórico, Los Borbones en Pelota.
19: Pero eso no está del todo claro, ¿no?
0: Está más claro que el Zaragoza está en tercera.
19: Había un aspecto legendario en eso.
0: No, de legendario nada. Es una guarrada, porque además Isabel II aparece peor de lo que era. Y son muy guarros. Entonces, tú ves, los suspiros son aire y van al aire. Y luego ves eso, pues lo hacían los dos. Y además se divertían los dos. Dibujaba muy bien, sobre todo Valeriano dibujaba y pintaba, pero estos son las tradiciones sagradas, la Semana Santa, y luego hacían los Borbones en pelota. Es el 19 español. Es una cosa asombrosa.
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0: Bueno, Luis Díaz, hoy hemos preguntado, ¿y qué nos han contestado?
29: Bueno, los oyentes tienen claro que el hermanísimo debe ser condenado, no se creen nada de lo que dijo en el juicio, y tampoco al socialista Miguel Ángel Gallardo, e insisten en que los ataques de la cloaca socialista a la juez Beatriz Viedma son intolerables. Una pausa y les escuchamos.
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4: Bueno, Luis, a ver.
5: Empezamos, si os parece, con María de Alcalá de Henares. Pide que se haga justicia y que David Sánchez entre en prisión. Daniel de Málaga no lo ve tan claro. Cree que finalmente se va a librar, que tan solo le van a condenar 2 años y le recomienda que acuda a algún que otro sitio. Vamos a escucharles.
6: Buenos días. Si la justicia es igual para todos en España, aquí Davidín Sánchez tiene que ir condenado.
7: Cuando un Estado persigue a jueces, policías, guardias civiles, que son los que velan por la legalidad, esto es un Estado mafioso.
8: La portavoz del gobierno siempre dice, no, hay que respetar la justicia, hay que respetar la justicia, pero ellos no lo respetan.
9: ¿Cómo que no lo sabía? Si no iba a trabajar y cobraba, ¿eso es normal? ¿No ir a trabajar y cobrar? Hombre, claro que es culpable.
10: El hermano del número uno se irá de rositas, señores, no pasa nada. Nada, se irá de rositas. ¿No ven ustedes que es el hermano del Juan?
11: Casi, casi me da pena David Sánchez por ignorante y títere. Pero el que le roba a su pueblo tiene que ir preso.
12: Yo creo que va a ser condenado. Ahora bien, el que pise la cárcel lo veo más difícil porque creo que al final habrá algún resquicio por el que no se ha conducido a...
13: Le echarán 2 añetes, no irá, y lo tendrán que tratar y darle medicación porque está ausente, vive en otro planeta. No hay más que verle la cara, cómo mira, está perdido en el espacio.
14: No sé la condena que le va a caer al hermano de Sánchez, pero lo que sí tendría es que estar inhabilitado de por vida.
8: La juez, un 20, no un 10, sino un 20, por echarle riñones a las cosas.
15: Bueno, es que la campaña contra ella. Hoy damos más información sobre el Zar de Tejada, este sujeto condenado, despreciable sujeto, y las cloacas fueron directamente a ver cómo nos cargamos a la juez.
16: Ayer había una información muy interesante en el debate,
17: sí,
16: de entre ambas aguas, contando cómo el brazo derecho del fiscal general del Estado había ordenado que se clausurara una investigación sobre el Eire 10 cuando estaba tratando de desacreditar a Viedma.
15: Sí, señor. No, pero si es que es todo, es de una
17: austeridad. Es que la cloaca está en el Estado, forma parte de la Fiscalía, ha intentado tomar la Guardia Civil a través de sus mandos. Por cierto, esta semana declara aparte de la directora general de la Guardia Civil el DAO, y ese es el asunto. No lo que dijo ayer Bolaños, que la cloaca no había tomado instancias del Estado. ¿Cómo que no? Se había adueñado, pero
15: empezando por el Constitucional.
18: El DAO, por cierto, Manuel Llamas, que el otro día, no sé si... Creo
15: sí,
18: que,
15: lo vi.
18: Malas lenguas, bueno, a uno de estos programas.
15: Unas malas lenguas, y entonces sacaron a nuestro
18: de,
15: Manuel Llamas, aunque no dijeron, claro, además de radio, ¿dónde va a estar si
16: pero
15: no?
16: Pero sabéis a quién ha cogido como abogado el DAO, ¿no?
15: ¿A quién?
16: ¿Cómo se llamaba el... Es que, mi memoria, ¿cómo se llamaba el abogado del Estado de Ciudadanos?
15: El que fue diputado,
16: ¿Cómo se
15: gran liante, el que votó la ley del sí es sí.
16: Hombre, pero era un tipo
15: político. Ay, ya me acordaré. Que al final, primero era el íntimo de Inés y luego ya se peleó también con Inés.
17: Y acabó siendo
16: responsable.
15: Sí. Es que la vida cambia, como dicen entre el cambia.
16: Sí.
15: La vida cambia bastante. Pero esta historia. Yo voy a una cosa que me comentaban el otro día. Ha sido tan crudo, tan duro lo que ha sufrido la juez Viedma, que un juez de Badajoz no puede dejar de condenar a los que le han hecho la vida imposible. Porque no va a poder salir a la calle. porque parece como un cómplice de la cloaca, y es inevitable, no tendría por qué haber sido así.
18: Sí,
15: pero es
18: Edmundo
15: que
18: Edmundo Val, que se presentó, ¿os acordáis, pues, también a las elecciones?
15: Sí. Se probó el foco y ya no lo podía soltar.
16: Al final le gustó la política más que un lápiz, pero...
15: Y seguía igual de tonto con el lápiz y luego sin lápiz.
18: Hice un reportaje también de estos en donde salía con la chupa de cuero, ¿os acordáis?
15: Mira. Sí. Me acuerdo. Qué desastre. Bueno, pero voy a la cuestión esta. O sea, cuando en el juicio montan la que montan y el abogado se pone a montar el número, a insultar al juez, que llega un momento en que el propio presidente del tribunal le tiene que llamar la atención. Y a mí me chocaba mucho porque digo, bueno, este como abogado tiene que saber que enfrentarte al juez que te puede condenar es un pésimo negocio. Pero están en la cosa política, que es una cosa que se ha hecho siempre, hacían los comunistas, luego hicieron los nazis, que es convertir un juicio que tienes perdido en un juicio político. De manera que si lo pierdes es por política y no por un delito.
17: Bueno, lo que está haciendo Sánchez, ¿no? Emulando el proceso, es decir, politizando el fair para decir la sentencia es injusta y como la sentencia es injusta, pues me la salto.
15: Pues no, pero tal cual, se ha saltado todo. El problema es que cuando eso va a un juez de verdad, y ahora un juez de verdad de Badajoz tiene que decir qué le parece, yo creo que lo normal es que lo condenen, que no entre en la cárcel. A mí me dio, no quiero que entre en la cárcel este hombre, lo que necesita es tratamiento. Ese hombre no debió ser juzgado. Es evidente que tiene algún tipo de autismo. El día en que el propio presidente del tribunal trata de ayudarle a contestar, dice una oficina que tenga... con su ventanilla, como antaño, con la Regal 2. Y entonces este contesta, sí, una oficina con la ventanilla, pero si este hombre no se puede defender. Pero como no lo han querido admitir, porque la familia tienen a menos de decir, este chico le falta un agua o lo que sea, bueno, pues lo están juzgando. Si hubieran dicho la verdad... probablemente no hubiera llegado a juicio. Bueno, él, Federico, por supuesto, Gallardo, claro que sí.
17: Y porque le quisieron dar un puesto de cierta notoriedad.
15: Le
17: como
15: dieron
17: buen coordinador
15: dos.
17: De
15: le dieron dos. Y además a un íntimo amigo se lo trajeron también de Moncloa.
16: Pero no podían alegar lo que tú estás pidiendo.
15: Claro.
18: Y además que tampoco creo que eso te exima de tener que dar explicaciones ante la justicia. Porque una
15: no, explicaciones
18: persona, tú
15: no.
18: Tú puedes tener algún tipo de sintomatología del espectro autista y puedes sacarte perfectamente un doble grado, como es el caso del hermano de Sánchez, puedes tener una carrera musical, puedes tener...
15: Bueno, es que esa es otra, la carrera musical que dice él que tiene, no está acreditado.
18: Bueno, pero tiene una carrera universitaria o un doble grado, si no estoy mal informada.
15: Pues cuidado, porque los dobles grados en esa familia no son ni medio grado. Y lo de San Petersburgo nunca apareció el diploma. Pero es que nunca.
17: Pero eso no impidió que se lo homologaran en horas 24.
15: Por supuesto, en 10 minutos. Uh-huh. Pero el original no lo han encontrado. Seguramente porque no existe. Eso lo sabía Jerónimo Saavedra, que es el que dicen que pagó lo de San Petersburgo, pero como murió, pues ¿qué le vamos a hacer? En fin, lo vamos a saber a lo mejor el día de hoy o quizás mañana.
18: Dicen que es inminente, que puede ser en las próximas horas. Así que
15: bueno, pues
18: inminente.
15: Hacemos una pausa, contamos lo último de lo último, pero tranquilos, ¿eh? El problema del cambio climático no llega al vestuario de la selección española. Hoy se va a vender pizzas, burgers y cosas de estas de mucho colesterol.
18: Bueno, ¿sabéis a cuánto se vende el álbum del Mundial
15: del Panini?
18: Sí, completo ya con los cromos. Sí. 1.000 euros en Wallapop.
15: Bueno, seguro que ahora ya está a 2.000. Sí, esto iba a decir, sí. En Argentina saltaron el otro
18: ¿sabes
15: día...
18: ¿Sabes lo difícil que es completar ese álbum? La inversión que tienes que hacer en cromos.
15: En Argentina y asaltaron un camión
18: en Brasil.
15: Que venía en la frontera de Brasil. Y dice, pero si eso estará falsificado.
18: Sí.
15: Lo asaltaron igual.
18: Sí, ha sido una cuestión de Estado, de seguridad nacional. Los servicios y los transportistas de Panini han pedido protección porque les asaltaban los camiones, claro.
16: ¿Y por qué Sánchez va a Francia el día que jugamos con Francia?
15: Porque espera que pierda España.
17: Bueno, y así se evita perder una votación como la que va a tener lugar hoy.
15: No tiene
16: que no se lo evita.
15: Sí, pero ya
17: no está presente.
15: Pero no está presente. Está todavía más delgado y con peor cara el bicho. Qué malo es.
16: Lo raro es que no se haya ido a Dallas. No, porque yo... horas de avión.
15: No, pero se acordará de John Kennedy. Sí. A ver si me va a pasar algo.
18: Pero cuando escucha el yo soy español.
15: Sí, eso no le gusta.
17: Bueno, es que además que luego que dijo el otro día, que gane el mejor. O sea que más claro no lo pudo decir, ¿no?
15: Sí, el nuestro mejor.
17: Sí, sí, y se hizo un Pradales, ¿no?
15: Sí, sí.
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15: Bueno, Vanessa Vallecillo, a ver, algunas novedades de ultimísima hora.
18: Bueno, pues ya está en la Audiencia Nacional la abogada de Koldo García, Leticia de la Hoz, que hoy declara por esa causa relativa a la financiación irregular del Partido Socialista, y ahí está Pablo Pardo siguiendo esa declaración.
26: Buenos días. Para este martes a las 10 de la mañana está prevista la declaración de la abogada de Koldo, Leticia de la Hoz, en el caso por el que se investigan las presuntas cloacas del Partido Socialista creadas para obstaculizar procesos que afectan al gobierno o al entorno de Pedro Sánchez. De la Hoz acude este martes a la Audiencia Nacional como imputada tras la declaración de la empresaria Carmen Pano ante los agentes de la UCO. Pano declaró que la abogada de Koldo le ofreció 250.000 euros para cambiar la versión acerca de las entregas de bolsas con dinero en la sede socialista. La empresaria ratificó también esta versión de los hechos ante el juez Pedraz el pasado 29 de junio. Por otro lado, este mismo lunes, el juez rechazó suspender la declaración de Leticia de la Hoz tal y como pedía la letrada. El tribunal explica que una vez que la abogada haya declarado, podrá contradecirse o desvirtuarse los indicios o proponer la prueba que se estime necesaria para ello, pero primero tendrá que declarar.
15: Estamos viendo aspecto de algunos abogados que dan ganas de coger la cartera y apartarla. Pero claro, y el aspecto de Koldo cuando quiso hacerse el todavía más bruto y entonces se dejó los pelos así, que parecía el asesino, el solitario. Se ponía una peluca, era el solitario.
16: Pero clavado. Lo divertido es la explicación que dio, ¿sabes? Le dijo que es que se estaba cambiando el look para que cuando salía a la calle no le reconociera. O sea, tenía el hombre y la esperanza de salir a la calle.
15: Bueno, la verdad es que eso le pasó a Luis Roldán, que como se parece a todos los socialistas que delinquen y a algunos que no delinquen, pues eso, cuando ya sale de la cárcel y tal y cual, va a Zaragoza, y eso encima se lo grabaron. Yo lo vi en Aragón Televisión. Va un niño, está en un paso de peatones, en el paso de la Independencia, y un niño dice, ¿tú quién eres? Está con el móvil para hacer el selfie, pero antes lo interroga. Y el otro lo mira así. ¿Que tú quién eres? Tú eres famoso, ¿no? Pero ¿tú quién eres? Y el tío no quiere decir, soy Luis Roldán, el que robó a los huérfanos de la Guardia Civil. ¿Pero eres famoso o no eres famoso? Dice el niño, que es muy aragonés y tal. El otro mira al niño y digo, le va a pegar al niño, este es un delincuente común. Y hace al final, ¡bah! Y se va.
18: Bueno,
15: pues tal cual, o sea, al final, eres famoso, ¿quién eres? Y no lo puedes contar.
18: Las que no tienen problemas es la ministra portavoz y la presidenta de Navarra. Se ponen la peluca y se van a...
15: Bueno, ¿qué pelucas además llevan?
18: Sí.
0: Bueno, es otra de las noticias del día, esa decisión del Supremo de obviar los antecedentes penales de los inmigrantes ilegales de cara, por ejemplo, a un reagrupamiento familiar. Antes se denegaba de forma automática, pero el alto tribunal estima que contraviene el derecho europeo y que además puede desproteger a los menores. Gonzalo López ha hablado con quienes se enfrentan a esto cada día, con la policía.
1: El Tribunal Supremo a partir de ahora no tendrá en cuenta los antecedentes penales, sino toda la coyuntura que rodea a la persona, lo que implica estudiar cada caso de manera personalizada. Es decir, que los policías destinados a este fin tienen que elaborar informes mucho más completos, pero con los mismos medios. María Alarcón, portavoz del SUP.
2: Las comprobaciones policiales y la valoración individual son más importantes que nunca. A partir de ahora deberá realizarse una valoración individualizada para determinar si esa persona supone realmente una amenaza actual y suficientemente grave para el orden o la seguridad pública. Los informes policiales cobran todavía más importancia. Esto exige más carga de trabajo para las brigadas de extranjería. No se puede exigir más garantías y más motivación sin dotar a la policía de los medios necesarios para poder hacerlo.
1: Además, el Supremo anula la prohibición que impedía a las empresas de trabajo temporal participar en la contratación de trabajadores extranjeros para campañas temporales y considera ilegal imponer a determinados extranjeros la obligación de relacionarse exclusivamente por vía electrónica con la Administración.
15: Bueno, hay que recordar varias cosas en todo lo que estamos viendo. La sala de lo tendencioso administrativo le arrebató el muerto a la familia Franco. Yo recuerdo cuando José Luis Requero estaba de portavoz de la APM y tal, un hombre muy formal, muy de misa y tal y cual. Eso no ha pasado ni en las guerras carlistas. Quitarle el muerto a la familia y enterrarlo donde diga el poder político, eso no ha pasado nunca, pero nunca en España. Y claro, esto ya es lo mismo, es ponerse de perfil. Oiga, que están hablando de que la AMPA africana va a hacer el reagrupamiento familiar, no, de la familia, de la AMPA. Y ellos, no, porque es que en Europa, que son 3 millones, hombre. No, bueno, no, pero es que técnicamente, ¿qué técnicamente? Madre mía, entre los que hacen el mal y los que no hacen el bien, vamos buenos, ¿eh? Pero eso es de lo tendencioso administrativo.
16: Sí, me lo tengo yo que estudiar, me gustaría, es que para decir, pero como no me lo he estudiado, no puedo.
15: Sí, no debes, además, en este caso no debes.
16: Lo estudiaré, a ver.
15: Sí, es difícil, ¿eh? A mí también me caía muy bien Requero, entraba siempre por la mañana, daba gusto. Hasta que hizo eso con la familia Franco. Ah, como el Franco.
0: Bueno, y terminamos con los trenes. La semana pasada hubo incidencias casi cada día. Ayer un robo de cable interrumpió la línea Madrid-Andalucía. El ministro Óscar Puente está entretenido en X hablando de Rajoy y mientras tanto hay un agujero de 202 millones de euros de los fondos europeos que deberían haberse destinado a la mejora del servicio y que no se están ejecutando. El gobierno solo ha utilizado el 5% de los fondos que ha recibido y que estaban destinados a este fin cuando precisamente la falta de mantenimiento de las vías dio lugar a ese accidente trágico en Adamuz. Se lo han contado Andrea Muñoz.
4: El presupuesto inicial era de 1.620 millones de euros, pero el gobierno solo ha invertido el 5%. Los maquinistas denuncian que esa falta de inversión no solo está provocando más incidencias en el servicio, sino que pone en riesgo la seguridad de los trabajadores y los pasajeros. Por este motivo, el Partido Popular ha registrado una batería de preguntas en el Congreso para que el Ministerio de Economía aclare en qué se han invertido estos fondos y los 146 hitos pendientes de pago. España es el país de la Unión Europea que ha renunciado a más fondos europeos y ocupa el puesto 21 de 27 en ejecución real del plan de recuperación.
15: Bueno, vamos a ver. Isabel González tiene una querencia por la familia Wunsch. En realidad, Mountbatten. Son tan falsos que son alemanes. Y entonces tuvieron que cambiarse el nombre cada vez por la Primera Guerra Mundial y tal. Son de lo peor, ¿eh?
18: Pero, ¿sabes lo que me pasa encima? Que es que me gustan todos. O sea, defiendo a todos. Es eso incompatible con la vida. Si estás con Kate, estás contra Meghan. Sí. Si estás con Harry, estás contra el heredero,
15: no,
18: William.
15: No, yo estoy... A
18: si
15: mí
18: estás
15: me gusta
18: contra Camila, estás con Carlos.
15: Yo me gusta que les vaya mal.
18: A mí me gusta que salgan mucho. Es verdad que son noticia últimamente porque Harry ha visitado el Reino Unido y ayer sabíamos cómo había sido esa reunión que habían mantenido con su padre y con Camila, que prácticamente entró él y al rato tocaron la campanilla.
15: Dijo que entre el servicio. Y entró Meghan con los niños.
18: Bueno, un poco servicio se está convirtiendo, ¿eh? Porque va a ser jueza en MasterChef Celebrity versión Australia.
16: ¿Quién?
18: O sea, Meghan Markle, sí.
15: Sabe hacer cookies.
18: Ya. Pero eso es muy típico, ¿eh?
16: Sí. ¿Y por qué no vuelve a las series?
18: A las series. ¿Por qué no vuelve a la firma? Es un valor importantísimo. Ella sería un ejemplo, no sé, yo creo que es un pilar fundamental de esa familia.
16: Eso no le interesa. Ya le interesaba Suits.
15: Era muy guapa.
18: Pude ver. Me aburrió soberanamente desde la primera temporada.
16: La serie. Tú es que has tenido siempre para las series unos gustos manifiestamente mejorables.
18: Muy raros, tienes toda la razón. Bueno, pues ayer era la visita y ayer también se produjo la visita a la tumba de su madre, de Lady Di.
15: Pero
18: a la
15: no
18: que
15: hay fotos.
18: Fue solo. Bueno, no hay fotos de momento. Me ganará un documental o lo contará con Oprah Winfrey.
15: No.
18: Vete tú a saber todo lo que puede haber ahí. Otro hijo de, en este caso, de los herederos noruegos es Marius Borg. Federico va a cumplir la condena en su casa. Al final, la fiscalía se opone, pero la justicia ha determinado que hasta que se haga el juicio de apelación va a vivir en palacio.
15: Ah,
18: que
15: bueno,
18: es donde tiene que estar.
15: Es,
18: le van a poner una pulserita, ¿no?
0: Sí, pulserita, sí. Pero bueno,
18: una tobillera, ¿no?
0: Por varias violaciones. Agresiones, etcétera, que se queda al final
15: quedó
0: que vaya
15: en
0: de
15: dos casos en casa, de agresión, ¿no? Sexual. Al final de las seis denuncias se quedaron en dos casos de agresión sexual.
18: Pues el palacete.
15: Pero si además el palacete, si aquello parecen unas caballerizas.
18: Ya.
15: Si hay que llamar palacete
18: pero,
15: a eso.
18: Pero no es como la cárcel. Y eso que las cárceles noruegas creo que son de las de optar a opositar para en algún momento entrar. Y el tercer hijo del que tenemos que hablar hoy en nuestra crónica rosa es Paquirrín. Ya sabes que yo le sigo.
15: ¿Qué ha hecho ahora?
18: Bueno, pues ha celebrado el cumpleaños de Lola y le ha hecho un regalazo que no me parece
15: a
18: que
15: ver,
18: esté nada mal. Le
15: es?
18: Ha comprado una Vespa. Muy pero además es de primera mano, parece, no parece de segunda mano.
15: Anda,
18: está toda reluciente, brillantosa. Ya, pero
15: a
18: Irene no le regalaba ni el desayuno.
15: Bueno, a la ex no, se negó a comprarle un piso en Castilleja de la Cuesta. Se separa y compra un piso él.
18: Ya, es que
15: y ella se separó sin tener casa propia.
18: No veo yo aquí... No sé, no me está pareciendo muy bien lo que está haciendo Kiko con toda esta familia, con
15: a mí,
18: la nueva.
15: Yo es que creo que no ha hecho nada bueno desde en los últimos, tal vez 40 años, el que tiene 45.
16: Para reconciliarse con su madre.
18: Sí, bueno,
15: pero eso es mentira.
18: Eso está por ver. Eso es
15: falso.
18: Bueno,
15: ah,
16: es falso.
15: Es falso, es que para poder reñir te tienes que reconciliar. Uh-huh. Lo que vende es reñir. O sea, lo que vende siempre es el conflicto, en los Pantoja es el conflicto. Y para tener más conflicto que cobrar, primero tienes que hacer como que te has amigado y luego ya.
18: Y luego tenemos que hablar de la selección española, porque esta noche es uno de los días grandes.
16: ¿Qué vas a ver?
18: Seguro que no, ya te lo digo.
16: ¿Pero por qué?
18: Pues porque a esa hora yo ya estoy con el libro metida en la cama dispuesta
16: a empezar. ¿Es un día, mujer?
18: Pero el día será el domingo. Ese día sí que lo voy a ver, porque estoy segura de que vamos a ganarles a los franceses. Bueno, tampoco me quiero yo mojar, a ver si la lío. Hay un estudio, un informe que vamos luego a contar de Personality Media, que es una agencia que se dedica a analizar diferentes aspectos de la vida, y me parece divertido que lo comentemos porque, bueno, pues ellos han visto por jugador quién es el que más gusta, quién es el que menos gusta, cuál es el más conocido, que no es lo mismo que gustar, o qué diferencias hay entre esta selección de 2026 y la de 2010 que nos llevó a ganar aquella vez el Mundial con Iker, con Carlos Puyol, etcétera. Lamine Yamal es el más conocido, también es el que cae mejor, uno de los que cae mejor, algo que ha hecho que remonte las encuestas porque hace un año todo lo contrario.
15: ¿Qué fue cuando el
18: estaba
15: cumpleaños,
18: de capa caída?
15: Con
18: las,
0: ¿el que más gusta, el más guapo?
18: No hay preguntas sobre el más guapo.
15: El más guapo es Ferran.
18: Sí, sí, es que sí, me los tengo que mirar porque no, solo me sé un
15: y
18: jugador.
15: Y lo va a fichar, por cierto, el PSG.
18: Sí. Solo me sé Lamine Yamal. O sea, sí. ¿Lo podéis creerme? Ignorancia absoluta.
16: ¿No? ¿Y
18: Cucurella también es uno? Mira, en la cúspide de la notoriedad, Lamine Yamal, 88% de las personas le conocen. Luego Nico Williams.
15: Claro.
18: Y el tercero es Marc Cucurella.
15: Sí, señor.
18: Pero
16: a Cucurella sí le pones cara.
18: Sí, sí, además me cae muy bien. Y además me parece un señor muy atractivo. Me parece que le pasa lo que a Carles Puyol, que el pelo no.
0: Y se hace el método curly.
18: No nos deja ver el
15: bosque. No,
0: se hace el método curly. Él.
16: ¿Qué es el método curly?
0: Para los rizos, para tenerlos así como.
16: ¿Hay un método que se llama curly?
15: Pues explícate.
18: Curly, de pelo rizado. Pero el más valorado es Pedri. Fíjate.
15: Bueno, es que es el que tenemos que fichar, ¿no? Al centro del campo.
0: Sí, pero Pedri no está jugando muy bien, Pedri.
15: Pedri no.
17: No,
15: pero
17: tú,
15: digo Rodri,
17: es Rodri. No, es Pedri.
15: Ah,
17: ha dicho Pedri, no Rodri.
15: Pedri no, pero está haciendo un mundial horroroso.
17: Sí, ha llegado fundido, ¿eh?
15: Pero hecho polvo. Más es que lo saca.
0: A mí Rodri me gusta mucho.
15: Ha mejorado,
0: me
15: porque empezó
17: muchísimo.
15: Fatal, ¿eh? Pero ahora ya está jugando.
17: Los dos primeros partidos regular, pero los últimos.
18: Pero me sorprende menos de aquí
15: al domingo. ¿Tú no has visto a Ferran? Pero si es el Ferran sex symbol.
18: A mí no Ferran me parece. Fíjate, a mí no me. Bueno, es un tipo de. Claro, es que es muy jovencito. Es un tipo de chico que.
5: Es el del pelo así rapado por
18: sí,
5: los lados.
18: Sí.
15: Bueno.
18: Que ha cambiado de
5: ahora.
18: Que ha cambiado de peluquero. Sí.
5: Está de coña.
15: Perdona,
5: de verdad.
15: No.
5: Me gusta Jude Bellingham. Y que le conocía.
15: Hombre, ya,
5: desde,
15: claro, con un dios rubio. Los humanos pero no pueden competir.
18: Pero Bellingham juega en la selección británica.
5: Sí, sí, lo sé.
18: No
5: lo
18: en la
5: sé,
18: española.
5: Lo sé. Sí, el otro día aprendí un montón de fútbol. Sí, reconozco que cuando me pongo soy voluntariosa.
17: No hay quien te pare.
5: Y no hay quien me pare, pero hasta que me pongo me cuesta mucho. Yo, pregúntame de motos, a lo mejor hice más, o de baloncesto, que está todo el día en mi casa encendido el baloncesto, pero el fútbol es más minoritario en mí. Entonces,
15: en tu casa será el único sitio del mundo donde el fútbol es minoritario.
5: En mi casa todo el rato lo que suena es ese sonido de la zapatilla del baloncesto contra la cancha, el ñic, sí, ñic, ñic, ñic. Eso está siempre sonando. O sea,
15: pues tampoco es el mejor sonido.
5: No es nada agradable, ya lo digo yo. Bueno, que vamos a la tarea de la crónica rosa. Venga.
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0: tampoco.
1: 24 minutos pasan de las 10 de la mañana y vamos a la tarea de la crónica rosa. Hoy además ya les avanzo que dentro de un ratito toca hablar de libros. Los martes siempre lo hacemos con Andrés Amorós. Está recuperando además algunas de sus lecturas favoritas para sus recomendaciones veraniegas. Y Amorós hoy trae uno de tus autores favoritos, Stefan Zweig, Federico.
2: Hombre, no falla
1: ya
2: nunca.
1: Sé, ya lo sé, ya sé que yo soy incapaz de adentrarme en la literatura de Zweig, sé que es uno de los grandes,
2: bueno,
1: pero a mí me aburre soberanamente.
2: Es de los mejores libros, ya no, de los mejores libros que hay. Y además es un modelo. Pero luego las novelas cortas, que han dado lugar a películas muy buenas, pues es que están muy bien. Muy
1: bueno,
2: bien.
1: Pues eso será hacia las 11:40. Pero iniciamos Crónica Rosa, como decíamos, pues hablando un poquito de picadillo de Hijos de... A mí lo de Paquirrín es que me ha sobrecogido, perdonadme. Sé que no es noticia, sé que no es que
2: ahora,
1: importe
2: Kiko
1: mucho, pero para
3: que
1: eso...
3: Que no, claro, vuelve una moto a su vida.
2: Sí.
4: Hombre, Isabel Pantoja le regaló...
3: Que por eso la onda, que lo hablábamos el otro día.
2: Pero era una onda.
4: Pero fue el regalo de compromiso. ¿Será esto lo mismo? Un regalo de compromiso.
2: Una vez no es lo mismo.
4: ¿Y se casarán? No, digo como regalo de compromiso, porque eso es lo que le regaló Pantoja a Paquirri cuando se comprometieron.
2: Pero hay una diferencia esencial, y es que he tenido una Vespa. Una Vespa de segunda mano, entonces le llamaban 150 Sprint, que es que era más de 150, pero no se sabía cómo. Luego es la Vespa 210 o algo, o 250, digo, en realidad. Entonces, en la Vespa, la ventaja, que por ejemplo para ir por autopistas y tal es ideal, es que apoyas los pies, vas cómodamente, como si quieres cruzar las piernas, etcétera, mientras que en la otra moto tienes las piernas, sí, ahí vas como si fueras un sapito pillado. Y es muy cómoda la Vespa, el único problema es que carga a un lado. Como no estés en perfecto estado, como no te acuerdes de que carga hacia un lado, es que te vas al suelo y te pilla la Vespa la pierna y te quedas
3: en el suelo. Kiko no es.
4: Sí, hombre, pero Kiko
3: tenía... Bueno, puede ir cómodo.
2: Sí, pero tiene que saber en qué estado.
4: Tenía una grande él.
2: Sí, pero esa es una moto clásica.
1: Sí, la vendió. Carretera, una moto.
4: Mira, Iñaki Urdangarín.
1: Deportiva.
2: Pero es Vespa o Lambretta.
1: No, no es una Vespa.
2: Es que la Vespa sí que está cargada a la izquierda, porque la he tenido. El problema de la Vespa, bueno, la mía, que era vieja, ya de segunda mano, le di un tute tremendo, es que de pronto te falla. Tú sabes lo que es tirar. Me pasó cuando empezaba a salir con mi mujer, pues que un día ya me cabré de quedar en ridículo, y cuando iba a pasear a la novia y tal, y agarré la llave y la tiré a una alcantarilla, porque...
4: Y la llave
2: no, multaron a mi madre, que era la que aparecía como responsable.
1: El caso es que yo he estado buscando, a ver, el texto entiendo que está hecho con IA, como ya
4: seguramente
1: todo eso que hace Kiko Rivera, pero no hay en ningún momento hashtag ni menciones publicitarias. Menciona Vespa, VESPA, pero no parece una campaña de publicidad.
3: Igual,
1: a lo mejor
3: no
1: Facundo ni nada que tenga que ver.
3: Bueno, ahora tiene que poner hashtag publi.
1: Pero no lo pone.
3: O sea, que si no... No, si lo he visto esta mañana.
1: Que dice Vero que son 4.000 euros una Vespa hoy día.
3: Ah, pues o sea, un bolo.
1: Una claro. Cantidad...
3: Es un bolo de estos que hacen Vigo y en esos sitios.
1: Ya, oye,
2: solo.
1: A mí no me parece poco, ¿no? Bueno, me lo confirmo.
2: Es que ahora está muy caro.
1: Y además parece de primera mano. Dios, la lleva el vídeo que ha colgado, la lleva ella con los ojos...
3: Bueno, puede ser una tienda de segunda mano, ¿eh?
1: También.
3: No un concesionario oficial.
1: Dice,
3: Vespa.
1: Lo hemos celebrado como te gusta, que es dando de comer a los animales, y aparece ella dando con unas, pues, como unas llamas o algo así, unos ñus, no sé.
3: ¿Nunca has venido a Faunia?
1: No, yo no, fíjate. Pero es algo
3: no digo él.
2: En la Moncloa había llamas.
4: Hay insectos, no hay llamas.
2: En Faunia sí, te pican bichos.
3: En Faunia
4: sí, pero no hay llamas,
1: esto,
4: como
1: esto,
4: dice Dani.
1: Estos son llamas.
2: Eso son llamas, sí, señor.
3: Mira, pues
2: esa llama parece pequeña.
1: Pues le da zanahorias, dice. Lo hemos celebrado como te gusta, que es dando comida a los
3: pues
1: animales.
3: Pues igual han ido al Safari Park como...
1: Es que tampoco pone Safari Park, ni nada. Ella lleva
2: bueno,
1: una
2: tiene pinta, no tiene pinta. Es las llamas,
1: este
2: no
1: chico no hace nada sin patrocinar.
4: Sí. Pues
3: yo me acuerdo que hice un reportaje con gente de buen estilo, a María Boto, en Faunia. Oye, los monos, qué malos son.
2: Bueno, rarísimos.
3: Montándote en...
2: No, eso, claro. Mono araña.
1: Loquísimos.
3: La última vez que he ido a hacer un reportaje a Faunia.
4: Y lo que les gusta es ir a dar de comer a los animales.
1: Eso y luego tu merecida Vespa. Entonces, yo te encomiendo una tarea, Paloma Barrientos, tú que coincides con Irene Rosales en las tardes de Telecinco.
4: ¿Y le pregunto qué?
1: Le preguntas cómo le sienta que a ella le compre una moto y, sin embargo, a Irene hace poco le estaba reclamando el coche. ¿Os acordáis?
0: Sí.
1: El coche de renting.
0: Es verdad.
1: Que
0: sí,
1: le metió en un lío en redes sociales porque si tú te has quedado el coche, yo te he dejado la llave y ella decía, si yo lo necesito para ir a por las niñas al colegio. Bueno, pues a ver qué opina
2: pero
1: Irene de todo esto.
2: Pero sobre todo la diferencia, ¿os acordáis que siempre, además no sé quién fue la ponente, pero la historia le dio la razón. Dice, este no le compra la casa a Irene en Castilleja de la Cuesta.
0: ¿Qué le dijimos? Tampoco,
4: Nueva York, aquí.
2: Porque el día en que tenga la casa se separa.
0: Yo, sí.
2: Oye, y efectivamente. Y en cuanto se separaba y se compra él la casa que no le quiso comprar a la madre de sus hijos.
4: Bueno, se supone que está de alquiler. Vete tú a saber si al final la compra. Sí, si no la...
0: Pero no
2: era leasing.
4: Sí, pero vete tú a saber si al final... Y luego Lola, que se supone que trabaja, tenía su centro de baile en Villa Viciosa de Odón.
0: Sí.
4: ¿Qué hace ahora?
0: Sí,
4: bueno, pero entonces cuando
0: pero no
4: enseña,
0: da clases ella, porque si, si Paloma no se ha matriculado todavía, porque claro,
4: pero,
0: si no, está cerrada y no puede
4: digo,
0: matricularte.
4: No tengo que pasarme por ahí, pero bueno, si ella es la que enseña, ella es la dueña, ella es la propietaria, sí, ella es todo, pues si encima tiene un propio enseñante.
2: Bueno, y ahora
4: pues
2: con la Vespa, imagínate, verano es ideal para ir en
0: las
2: Vespa.
0: Niñas este
4: de Sevilla,
0: mes...
4: Madrid, de Sevilla aquí en Vespa.
2: En Vespa,
1: no
2: buf, la
1: no,
2: primera
1: no
2: vez que
1: veo.
2: Cogí yo esa Vespa ya con carne, me fui de Orihuela al tren de Teruel a Gerona.
0: Uf.
2: O sea que no está mal así para empezar. Y luego ya la autopista del Mediterráneo hasta
0: pues
2: Cádiz.
0: Pues si quedaba la Vespa de segunda mano.
2: No, la Vespa estaba en perfecto estado.
1: Mi padre tenía una Vespa,
2: me costó 6.000 pesetas.
1: Se iba con mi madre a la grupa a Sotillo de Ladrada y las carreteras no eran como ahora, ¿eh? O sea, que es una moto muy buena.
0: Bueno, la Vespa, como la de ahora, igual sí.
2: La Vespa es excelente, es durísima, aguanta muy bien. El único problema es que tiene el truco ese de que se vuelca. Como no estés bien y no te acuerdas de que se te vuelca, el accidente más normal de los vespistas es el tobillo roto.
4: Uh-huh.
2: Que
4: claro,
2: se va,
4: te
2: crack,
4: cae.
2: Y te cae. Es comodísima, de verdad. Pero
0: este mes, pues, según el reparto de las niñas por vacaciones, las tiene Irene de momento.
4: Uh-huh.
0: O sea, que por mañana hay fotos.
1: Por eso él está entonces, entiendo, Dani.
0: Con las llamas y con la Vespa.
4: Bueno.

0: Eso se rompe, sí, Federico, más o menos cuando se rompe el matrimonio Ponce Paloma, sí. un poquito más tarde. Sí. Un poquito más tarde.
1: Pero
0: más
1: yo creo
0: o menos.
1: Que es con Federico, ¿no? O por lo menos empiezan
0: antes,
1: a ver con otros
0: antes.
1: Ojos.
0: Sí. Sí, ahí tienes razón.
1: No,
0: sí.
1: Dilo tú.
0: No, sí. Bueno, ahí es cuando.
1: Pero
0: sí, porque
1: invitada, ¿eh?
2: La gente pensaba que esta era una saqueadora de matrimonios, ¿no? Se decía así. Que es que era muy, bueno, estaba suelta, soltera.
3: Hombre, ella había
2: pequeñita,
3: estado.
2: Muy bien hecha, muy tal, muy mexicana, es decir, que te
3: a cualquier paradigma. Con Luis Miguel, con Gonzalo
1: Chavila.
3: Con Michavila.
2: Sí. No, ella es una mujer
1: atractiva. Y además es pasional, porque nos han contado que era una mujer que pues lo daba todo con este tipo de caballeros y que...
2: Bueno, y Federico, oye, gracias a eso es rey de Dinamarca. Mm.
1: Sí. Efectivamente, sí. Le debe mucho Genoveva Casanova.
2: Bueno, le debe todo. Bueno,
1: eso es.
2: Pero
1: pues
2: creo que la madre, la reina, no la ha perdonado nunca.
1: La reina está con los figurines ahí haciendo.
2: No, estaba, tiene que volver, pero es que le joroba porque este es un desastre. Dicen, ya está, ya le han pillado un par de veces más borracho.
1: Pero
2: si
1: Genoveva,
2: es que se pasa la vida de juerga en juerga.
1: Lo explicaba Pati Cerezo y era comprensible. Ha muerto su padre recientemente, hace un mes aproximadamente. Sí. Se ha sabido ahora el fallecimiento.
2: Pero si no tenían casi relación. Pero
3: una cosa, Isa. Primero porque ella está allí, vive, que es lo que me contaban. Ella vive allí tranquila, terminó... que cuando decían que había estudiado aquí filosofía y letras, no lo acabó aquí, sino que lo acabó allí, estaba haciendo también un máster, y tiene una vida bastante tranquila en un ambiente bastante top, porque ella vive en Polanco, que es una de las organizaciones mejores que hay. Su madre está, bueno, pues tuvo un ictus en su momento y no sé si se ha recuperado del todo. Y oye, y vamos a ver, venirte a una boda desde México, más hotel, más ella va mucho a Londres porque es donde están sus hijos trabajando. Pero oye, llega un momento
2: ya los hijos
3: en que a lo mejor tampoco te puedes gastar un dineral en una billete de avión,
2: ¿no? Pues si tu entorno ya no es el que era,
3: claro.
2: Si las amigas te han dado de lado y tal, pues...
0: Bueno, okay. Ella estaba escribiendo, perdona Isa, ella llevaba años, no sé cómo dirá eso, como una biografía del padre, porque el padre había sido como, había participado en la Segunda Guerra Mundial, una historia de esas, a mí me contó y no me acuerdo.
3: En la Guerra de Vietnam.
0: La Guerra de Vietnam, una cosa de esas. Sí, en la Guerra de Vietnam era.
3: Sí.
0: Y estaba escribiendo la biografía del padre.
2: El padre que participó en la resistencia francesa es el de Cayetana Álvarez de Toledo. Sí, estuvo en la resistencia.
3: No, pero este era como Robert Redford en la película de El hombre que susurraba a los caballos.
1: Sí.
3: Él susurraba a los animales, sí. Y entonces tenía una capacidad para adiestrar y para entender a los animales, que eso es un...
1: Es un don, absoluto. Pero... Lo que pasa además es que ella poco le unía, por ejemplo, aquí a la casa de Alba, porque en el momento en el que entra pone los puntos sobre las sillas, dice la casa de Marbella es mía, esto
3: es mío. La historia.
0: Y la casa donde Federicos ya no está ahí.
1: La pagaba
0: él marido, porque estaban los niños, que decíamos siempre, ¿dónde habrá dormido Federico? En la habitación del niño o de la niña.
1: Es comprensible que haya terminado.
2: Porque crees que en la escalera no fue.
3: O en otro piso. Es que también se dijo que en ese edificio, al lado del Retiro, en otros dos pisos vivían también unos ricos mexicanos.
2: Ya.
0: No puede
2: pero
0: ser.
2: No nos lo creemos.
3: Y entonces, pues Federico podía tener relación.
2: Sí, y en ese piso de los mexicanos es donde guardaba la muda.
0: Pero
2: si os acordáis de que bajó con su
0: reina. Sí, también se dijo que la embajada tenía un piso en ese edificio.
2: Sí, también.
0: Esa fue la primera versión que nos intentaron vender.
2: La primera mentira que nos vendieron.
1: Y la Airbnb también, acordaos. Sí. No, pero si hubo un comunicado de 5 o 6 párrafos en el que ella negaba a la mayor.
2: Amenazando a todo el mundo.
0: Pero por lo menos reconocimos que Federico era limpio, que tiraba las cosas a la papelera.
2: Sí.
0: Mantenía Madrid limpio.
2: Eso decía.
1: Se vendió como victoria judicial, pero luego era una victoria pírrica. La demanda que ella interpuso contra la revista Lecturas y contra su director, acordaos. Era una forma de decir, bueno, vale,
2: es que además
1: razón,
2: era,
1: pero no
2: tenía razón en el fondo, pero en la forma no la tenía.
3: Perdió con Lecchio.
2: Claro.
3: Con Lecchio, creo recordar, y con el programa de Ana Rosa también. Ahí no, también demandó
2: que
3: en su momento.
2: Está muy retirado es Lecchio. El otro día había un reportaje.
3: Lecchio está en Galicia.
2: Se dedica a lo suyo, a su vida.
3: Es que coincidió, toda la historia coincidió también con su jubilación. Entonces, bueno, pues oye, llegó a un acuerdo. Él tiene una actividad buena, le gusta jugar algo.

0: lo tiene amigos de siempre.
1: Tenía un gimnasio, una cosa de karate.
0: Sí, bueno, eso lo montó Ana, que no funcionó muy bien.
1: Muy bien. Yo no digo como gestor, digo que él era...
2: Él publica de vez en cuando en Instagram, acaba de colgar, lo siento, no lo he leído entero, sobre Mariano Rajoy y sus polémicas declaraciones sobre la selección francesa, y luego María sí que trabaja aquí. María tiene puesto en el Ola y un club de lectura que además ahora está...
0: Y él vive aquí. Sí vive aquí. Lo que pasa es que también se van de... Pasan tiempo también en Galicia.
2: Lo que sí que es verdad es que Lekio participaba mucho en esta tertulia, ¿verdad? Pues, de manera indirecta. Siempre nos mandaba mensajes, opinando.
1: Bueno, cuando se ha retirado, de verdad. Esperemos que nos escuche, oye.
3: Sí, hombre. Si es una cosa, no quita la otra.
0: Eso
3: sí.
0: Es que los que no se retiran de verdad es porque luego van... Bueno, pues tipo Jul Janeiro. Ahora que me retiro, ahora no me retiro, ahora vuelvo, ahora no vuelvo. Que hemos estado diciendo, menudo negocio han montado la familia Janeiro,
3: con los reality.
2: Sí, ahora hablamos de ellos. Sí,
0: es impresionante.
2: Además,
1: tú decías, Campanario ahora otro
0: reality, sí.
2: Al reality, ahora os busco un nombre. Es como el Pekín Express, versión Radio Televisión Española. Es decir.
1: ¿Cómo era Pekín Express?
2: Pekín Express mandan a parejas, ejemplo, nos mandan a ti y a mí a Pekín a recorrer a Asia.
1: Yo cuando estuve en Pekín estuve en un campo de concentración.
0: Wow. Pues el otro
2: A ver, esto todos se quejan, pero creo que no es nivel campo de. No es un gulag tampoco.
1: No, es que ahora China no es lo mismo. Pero las cárceles para presos políticos son iguales.
0: El anterior era todo lo que era Colombia y Costa Rica, creo recordar.
3: Sí,
0: el
3: anterior programa que hicieron.
2: Esta vez se van a Asia. El programa, como digo, se titula Hasta el fin del mundo. Y no sé cómo están seleccionadas las parejas. En la última edición, la más famosa, que no sé si fue la que ganó, fueron Alba Carrillo y Cristina Cifuentes. Todos pensamos que tenían una buena relación y que no les estaba yendo mal durante el viaje, porque se hace difícil tener, vas con una mochila, a veces tienes donde dormir, otras veces no. Entiendo que todo se magnifica porque es televisión. También iba Rocío.
3: También iba Rocío.
2: Porque le hace el cover siempre.
3: Yolanda Ramos también estaba.
0: Sí, pero la realidad es que no, quiero decir, es un programa de televisión, con lo cual no les dejan tirados. Llega un momento en que si tú no llegas o si te pasa cualquier cosa, a ver, te recogen.
2: O sea, penurias no pasan.
0: No, para nada. Había uno que era muy, que no recuerdo cómo era, que iba sin dinero, quiero decir, y ese sin dinero sí lo tenías que solucionar, pero era para un tema de reportaje de papel para un periódico, no recuerdo cuál era, pero esto les tienen, hombre, que te decir, recorrer Colombia y recorrer por los sitios más bonitos es un lujo.
1: Alba Carrillo haciéndole ojitos a Bolaños, que eso ya es una cosa.
3: Sí, Alba se quejaba de que tenía que llevarle todo el rato la mochila a Cristina.
2: Sí, pero se ha quejado a posteriori.
3: Sí, se ha quejado ahora, una vez ya.
1: Bueno, es que ahora está haciendo una carrera que la veremos de diputada del PSOE en las próximas elecciones.
2: Pues Campanario va con Belinda Washington. Yo desconocía que existiese una amistad profunda entre ellas.
3: Es que no tiene por qué haber amistad, ¿eh?
2: No. Bueno, el texto que ha escrito en las redes
1: Belinda
2: sociales...
1: es una persona encantadora.
3: Nosotros estuvimos hace unas dos semanas con ella, que estaba esperando a que la volvieran a llamar los Javis para Paquita Salas.
2: Es estupenda.
3: Es un amor. Sí. Siempre.
2: Bueno, pues ella va...
1: Más siempre lo ha sido.
3: Siempre. Y canta muy bien.
0: Hombre, tiene un grupo. Ella
3: y
0: tiene su banda. Y además hace, no sé cuándo empieza esto, pero ella tiene sus galas de verano. Estuvimos cuando fue la presentación del tema de la feria de abril en el Hotel Este Hyatt, ahí aquí en Madrid, y estaba ella, y entonces me contaba que tiene gira con su banda.
1: Es encantadora.
2: Sí. Tienen que tener algún tipo de relación, porque dice Belinda, Campanario, dice en redes sociales, Belinda, mi Beli, te quiero, te respeto y te admiro tanto que no podría marcharme con alguien mejor. Espero volver siendo mejor persona. Esta aventura
1: como diga
2: puede
1: otra
2: ser...
1: vez lo de crecer por dentro y por fuera, me ha permitido crecer como persona y como profesional. Las mismas sandeces que dice todo el mundo.
2: Eso, y otra vuelta al sol, en vez de cumplo años, vamos vamos a...
1: Otra vuelta al sol.
3: ¿Otra vuelta? ¿Otra vuelta?
0: Es el cumpleaños, sí. Eso es una cursilada.
1: Tócate los equinoccios.
2: Sí. No sé, o sea, no sé por qué ocurre. O sea, dejamos de decir empoderado y ahora decimos una vuelta al sol más.
1: No, pues, es peor resiliencia.
2: Sí también.
0: Resiliencia, pero es que...
1: Resiliencia es muy mal.
0: Es resistencia y liberal, de toda la vida.
1: Toda la vida. Y liberal, pues despótico, dictatorial. ¿Qué es eso de y liberal? Y... lo único que no son es liberales. ¿Pero qué es eso de...? Son anglicismos que los coge un periodista, y los periodistas son rebaños. Pero rebaños de news. Estos, sí. O sea, son lo peor. Y repiten la misma sandez, pero hasta los serios, los políticos...
3: Como lo de migrantes.
1: Las mismas sandeces. Migrantes, lo mismo. No existen migrantes. No existen. Los pájaros son migrantes. Y también siguen una línea. Los humanos son emigrantes o inmigrantes. El mundo se repartió hace mucho. Las fronteras están hace más de un siglo. No hay migrantes, es mentira. Antes, cuando el negro de Bañolas, que era un bosquimano, había una parte, tú ves cómo eran los mapas del 19 de África, y todo el interior está en blanco. Porque eso era selva, no estaba explorado, no estaban los europeos, que habían, siempre además son líneas rectas, cogían meridianos y paralelos, y si te tocó este lado de la línea, tal, para no ir a la guerra, que luego van igual. Pero el negro de Bañolas le pasó que era un negro pequeñito, bosquimano, disecado. Entonces, hombre, eso es, si hubiera un negro disecado y tal, pues muy mal. Total, bueno, el Museo de Bañolas se resignó a que quitaran el negro. Pues vamos a enterrarlo en África. Y entonces decidieron ir a África. Claro, ese sí era migrante. Entonces se plantaron, me parece que en una parte de Nigeria, allí parece que no admitían aquí, esos negros no se dan aquí, ese es muy pequeño, aquí somos muy grandes y tal. Fueron a otro país, tampoco eso, creo que llegaron al Congo.
0: ¿El bosquimano en la maleta?
1: El bosquimano llevaban en un cofre, y el bosquimano, que yo lo vi, estaba con los ojos de cristal y tal, como si fuera un animalito disecado.
2: Un poco disecado, sí.
1: Muy disecado estaba.
2: Muy negrito. Que no era negro luego.
1: Sí, era bastante negro. Lo que pasa es que en el museo, con el frío que hace en Bañolas, la humedad, el lago de Bañolas... Es que
2: estuvimos toda la linterna de la cultura siguiendo ese caso.
1: Bueno, es que era maravilloso. Al final lo tuvieron que poner en el lecho de un río cuando no miraba la tribu. ¿Y porque no había manera. Resulta que habían estado entre Sudáfrica, Namibia, la parte sur del Congo y tal, los bosquimanos pequeños, pero no paraban. Entonces recorrían miles de kilómetros. Y tan pronto nacían en un sitio y morían en otro, pero con 5.000 kilómetros de distancia. Es un decir.
2: Y le pusieron en una... que había un ser vivo expuesto, disecado, en un museo.
1: Sí.
2: Porque hay gente que le molesta...
1: Porque era humano. Si hubiera sido eso. Otra cosa...
0: Pero le pusieron en una barca río abajo.
1: No. Uy, eso había sido un funeral vikingo. No, era bosquimano. Entonces, al final... Y además se contó, pero eso ya puede ser malicia, que lo enterraron al lado de un río. La naturaleza, el río y tal. Pues que al lado del río llega el agua y se te puede llevar el muerto.
4: Claro.
1: O sea, es que... Pues,
0: ¿y encaja o sin caja?
1: Pues no lo sé, porque más natural es sin caja, claro.
2: Yo estoy viendo fotos y está en una urna y está todo tieso, o sea...
1: Cuando sí, estaba, está, desde cuando luego. Estaba en Bañolas, claro.
3: Pero está como con un pasito.
2: Con su lanza.
3: Y...
1: Sí, estaba así como andando, bosquimano.
2: Con todo el respeto, sí. Que me
1: con respeto a los bosquimanos, yo les tengo mucho aprecio, son muy simpáticos. Pero la verdad es que no sabían qué hacer con el muerto. Pensaban que iba a haber una recepción, por fin vuelve hermano de África, que aquí hermano de África, ninguna tribu lo quería. Aquí no se dan los bosquimanos de día. Y al tercer país que visitaron, se debió acabar ya el dinero, el viático, y lo dejaban
2: ahora
1: al lado del río.
2: Racista,
1: se lo habría llevado. Se lo habría llevado.
2: Van a decir que somos xenófobos.
1: Pero, hombre, sobre todo si tú les das pie.
2: Era negro de piel. Negro, pero por
0: una cosa, eres negro de piel.
1: No, hombre, no, que era negro, que era bosquimano.
0: Y tú eres blanca.
1: Los bosquimanos son negros.
2: Los tatuó, o sea, también, el proceso de taxidermia le había achicharrado la piel.
0: Pero tú eres blanca.
1: Eso es una fantasía.
0: Y Dani es rosa. ¿Quieres el camino del color? Ese no, el color no. O negro, blanco, rosa, como Dani. Tú eres rosa.
4: Porque soy rosa.
0: Porque tienes la piel rosada.
1: Yo lo veo blanco, un poco lado. No.
4: Me ha dado el sol.
1: Color.
4: Paloma. Ah,
1: pues tiene color, veo. Como
2: yo
1: se
2: es
1: decía.
2: Que llevo maquillaje. ¿De qué
0: color? De color.
1: Tú eres. Todo el mundo sabe que eres azul.
0: Tú eres beige.
1: Tú eres azul.
0: Eres beige,
2: eso es.
1: Tú crees que. No, ahora.
4: Tú eres.
1: Ahora es azul. Ella es azul clean.
2: estas tertulias, de verdad, me gusta mucho el azul clay.
0: El azul clay.
2: Venga, bueno, ya está aquí. María José Campanario, vamos a centrarnos. Tiene razón Paloma, están convirtiendo su vida de nuevo en un reality y sin ofrecer entrevistas.
0: Empalman uno con otro.
2: Uno la que hacen, pero no entrevistas de estas de me voy un de viernes, me siento en un sonsoles.
3: Un hormiguero y ya está.
2: Tanto Jesulín está concursando en...
3: En Tu cara me suena.
2: Tu cara me suena.
3: Que el otro día participó con ella, hace dos viernes.
2: Eso es.
3: Que cantaron La Bella y la Bestia.
1: Creo que no,
3: La
1: Bella y la Bestia. No fue muy allá.
2: Era Amistades Peligrosas.
3: Ah,
2: sí. Lo que pasa es que iban disfrazados de época.
0: Sí. Ya, pero sí que... No, pero sí que tiene razón este... Campanario se ha vestido de algo, de María Medina.
2: Disfrazada ella como si fuese La Bella y la Bestia.
3: Y yo lo vi y dije, ay, mira, La Bella y la Bestia.
2: Pero eran Amistades Peligrosas. Pero, que tienen una performance, el grupo Amistades Peligrosas, la de Basta ya, de tanta tontería. Creo que es esa canción, una de ellas. Ella se vestía con un traje de época, con el meriñaque, con los rizos.
3: Ah, pues yo creía, fíjate, que era La Bella y la Bestia.
1: Dani. Pues no.
2: No.
1: Pues pero ahí hubo un lío de denuncias también, ¿eh?
3: No, pero luego volvieron.
1: Sí, bueno, pero hubo, ¿eh?
2: Sí.
3: Luego volvieron.
2: Jules también está haciendo entrevistas, haciendo también un reality que es el de La Caja. O sea, están ahí...
3: Pero han pasado de... Ya están pasando de Antena 3 a la 1.
2: Bueno, van moviendo.
1: Pues donde
2: bueno,
1: está el dinero,
3: esto era como Chabelita,
1: fácil.
3: Que Chabelita empezó a hacer todos los realities de Telecinco cuando ya no le quedaba más. Se fue a Televisión Española y empezó con la decoración y no sé
2: bueno,
3: si
2: pero estos han hecho. Seguirá. O sea, la famosa frase, mi hija no es un mono de feria, ¿os acordáis? Que pronunció Campanario y que luego repitió hasta la saciedad Belén Esteban. La hizo prácticamente suya para, de alguna manera, llamar la atención sobre las diferencias entre una niña y otra. A mí me causa mucha... me genera... sorpresa, ¿no? Que hayan optado porque Jules Janeiro se plante en esta vida.
3: Vamos, no, ha sido ella la decisión.
1: Ella ya es mayor de edad.
0: El dinero fácil, que ella tiene su curso de maquillaje, pues sí, bueno, pero lo que gana en un reality de esto no lo gana en un año como maquillaje. Lo que pasa es que hay gente, hijos de famosos, que sí que eligen realmente tener una profesión y dedicarse a su profesión y vivir de su profesión.
1: Eso significa hacer una carrera, especializarte, estudiar.
0: Y los hijos de Emilio Aragón. De lo mismo, el otro día le dieron en los premios estos, el Gourmet, le dieron el premio este, montaron una panadería, ya monta una panadería, creo que es ICIAR, que se llama...
2: ¿Se ha venido aquí? ¿Lo ha contado?
0: Sí. Y entonces le dieron un premio, entonces son gente que podían vivir perfectamente de ser hijos de, y entonces deciden montar sus empresas, trabajar, los hijos de Rafael...
1: Pero o sea, hay toda muchos. La familia Miliki siempre ha sido muy trabajadores. Sí. Uh-huh. Yo recuerdo que coincidí con Rita Irasema, la hermana, en Antena 3, cuando empieza Antena 3, y recuerdo haber estado con Miliki, que me contó cómo se escaparon de Cuba. Un día estábamos, no sé por qué no venía la maquilladora, faltaba una maquilladora. Estábamos los dos ahí, no sé si uno pintado y el otro no. Entonces me estuvo contando cómo consiguió escaparse de Cuba. La familia Aragón era muy popular en Francia, no en Francia, digo en Cuba, no eran precisamente... procomunistas, etcétera, y entonces habían empezado ya los castristas a secuestrar a la gente, te detenían y te fusilaban. Y en la cabaña, el Che Guevara, el que creó los primeros campos de concentración para homosexuales, la UMAP. Bueno, y entonces, ¿qué hicieron? Había televisión en color, hablamos del año 60 en Cuba. El 59 llega Castro, el 59 al 60 se fue 1 millón de personas de Cuba. Dejaron que se fueran porque sabían que eran los que estaban en contra de la revolución. Entre el 59 y el 61, más o menos. Y entonces se llamó la operación Peter Pan, porque primero mandaban a los niños y después iban los padres. Ante todo, para no dejarlos como rehenes. Y entonces lo que hicieron los Aragón era de poner la televisión, una televisión en color, de las primeras que había en el barrio, que iba gente a verla. Y entonces ya sabían la casa de los Aragón y tal, payasos famosos. Y entonces dejaron el televisor puesto. Y al amanecer, antes de que fuera de día, salieron por la puerta de atrás toda la familia con sus maletas y tal y cual.
2: Con el volumen
1: encendido. Y el volumen siguió. Pues ahí están los Aragón. Pues hoy no han salido. No han salido, estaban camino de Estados Unidos. Y así salieron.
2: Muy trabajadores, y además lo que dice Paloma, los hijos no se han decantado por el mundo de los medios, pero en el caso de Julia Janeiro, a mí me llama mucho la atención, pues una niña que con 18 años hizo firmar a sus padres o que le apoyaran en un documento, yo no quiero ser famosa, y ahora, 3 o 4 años después, sabemos hasta el piso que se ha comprado, que es un duplex,
0: el barrio. De 600.000 euros, entonces...
2: Sí, pero Belén, a lo mejor, Belén es noticia, Federico, porque acaba de grabar un podcast que se llama Actuality, en el que amenaza, no es la palabra que ella utiliza, dice, no estoy amenazando, pero dice que va a conceder una entrevista, que las fallas se van a quedar cortas, ¿no? Que va a hablar de todo lo que le ha quedado.
1: Suena, ¿no?
2: Que, bueno, pero Belén, no olvidemos que es la reina del belenazo. Belén,
1: bueno,
2: cada vez que
1: hubo
2: vuelve...
1: una época, eso pasó, eso pertenece a otra era.
0: Bueno, pero ella puede contar.
1: Era
0: porque...
1: la era en que Sálvame rompía las audiencias.
0: Pero Federico,
1: y acaban echándolo porque no los veía nadie. Ya.
2: Los de viernes.
0: Pero ella ha hecho una cosa estupenda. Quiero decir que está Julia Janeiro, se ha podido comprar una casa, y Belén Esteban lo que ha hecho ha sido educar exclusivamente ella sola a una niña que ha demostrado que efectivamente no quiere formar parte del
1: Déjame
0: grupo mediático,
1: cosa,
0: que está en Estados Unidos y que es una chica
1: Paloma,
0: encantadora.
1: Era al revés, fue la hija la que educó a la madre.
0: Pues bueno, en un momento determinado sí.
1: La hija es la que era la responsable de la madre.
0: Sí, pero en
1: la
0: un
1: que
0: momento.
1: Estaba colgada, hombre, pero la adolescencia. Y era la niña, en lugar de malcriarse, la que trataba de cuidar a
3: de
1: mamá.
3: A la madre,
0: sí, pero la niña de pequeña, la niña cuando hay un padre que pasa olímpicamente de ella, cuando tiene que ir al colegio,
1: estoy de acuerdo.
0: O sea, la labor que ha hecho Belén Esteban.
1: Pero Andreita siempre, Andreita comete el pollo, pero Andreita siempre estuvo más al tanto de la madre, era más responsable que la madre, y luego lo ha demostrado en su vida, efectivamente.
3: Sí, sí.
1: Y ha tenido su vida discreta.
3: Con ella, la niña te habla normal, pero la niña está feliz de ir en el metro y que nadie la conozca.
2: Pasa de esto, totalmente.
1: Pues hace bien.
2: Sí. Pero bueno, yo no sé qué...
1: Ahora, luego hay que mantenerlo, ¿eh? Que a lo mejor un año pues no estás bien económicamente y no, te ofrecen la pasta.
0: No lo creo.
2: No, ella
1: no,
2: dicho
1: no
2: este
1: ella, ella además lo ha hecho bien en la vida.
0: Sí, está trabajando y además ha hecho sus estudios en Estados Unidos, que le costó
2: la
0: a
2: niña,
0: Belén.
2: Sí, pero Belén ya lo ha dicho, que a partir del mes de septiembre empieza a escuchar ofertas y que vuelve a quien le contrate.
3: Pues
2: y le
3: entonces,
2: haga una...
3: por eso está calentando motores.
1: Pues claro.
2: Belén aquí, como colaboradora de televisión, hay que reconocer que es un filón. O sea,
1: era.
2: Es una...
1: Yo bueno, ya veremos si es.
3: Sí, pero es que...
1: Se nos ha olvidado que
0: y es
1: todo
0: muy
1: este...
0: buena compañera, fíjate.
1: No, es una,
0: chica es una que
1: persona
0: es,
1: muy simpática y de joven,
0: no,
1: guapísima.
0: Buena compañera y pero, con la gente pero, de sastrería.
1: Pero vamos a ver que Sálvame hundió Telecinco, porque la gente le cogió manía a toda la gente de Sálvame.
2: De Campanario hablan también bien, ¿eh? Como buena persona cuando estás con ella en un set.
1: Sí,
2: una grabación,
1: eso.
0: El problema de Campanario lo que tenía era que de madrugada, en momentos determinados, pues mandaba determinados mensajes y determinadas cosas, y ese problema
1: de la
0: tecla. Entonces ese era el problema de la tecla.
2: La tecla
0: pero bueno, yo con Campanario la verdad es que no he tenido...
1: Yo
0: no he tenido
1: los trato. Conocí en el primer micrófono de oro que me tocó en la mesa con Jesulini y Campanario. Oye, qué simpáticos. Además, que era un momento también de popularidad tal, pero muy... Y sobre todo me chocó él, porque yo lo había estado, a mí como torero no me gustaba absolutamente nada, pero nada. Pero bueno, alguna vez lo había visto, bien, lidiador, pero nada. Pero en cambio, en el trato, que los toros suelen ser muy sosos, este era muy simpático.
3: Sí.
1: Y Campanario igual, ¿eh?
0: Pero hemos coincidido con él.
3: Nosotros la última vez coincidimos en el SICAP.
0: En SICAP y en el escaparate. Sí. No, en SICAP.
3: El SICAP fue.
0: Y la verdad es que es gracioso.
2: Pero son personajes todos ellos que, aun habiendo hecho cosas malas, no me refiero a matar, pero habiendo él...
1: Pues Jesulín abandonó a su hija.
2: El tema de la educación de la niña. Campanario, oye, tiene un pasado judicial con el turronero interesante. Efectivamente, que los dos fueron juzgados precisamente por ese fraude a la seguridad social. Belén tiene lo suyo. Y sin embargo todos consiguen que no... Bueno, pues que
3: no se hable de eso.
2: Y que sigamos teniéndolos encima de las mesas de tertulia y que sean objetivo para ser controlados.
3: Con el programa este lo que sí se demuestra es que la enfermedad que tiene sí está controlada, porque irte a Asia... Con la enfermedad que tiene, por eso.
2: Bueno, eso es una de las cosas que ella dice, que le da miedo cómo va a desenvolverse cuando le dé un brote, porque los brotes quedan de fibra.
3: Porque ya recordar que está mucho tiempo, está ingresada muchas veces.
0: Pero es un concurso de televisión, vuelvo a insistir, que no es que tengas que estar trabajando
1: en
0: una mina y en el desierto, pero por obligación. Quiero decir que si en un momento determinado.
3: No me lleva al médico,
0: no pasamos supervivientes. En supervivientes, cuando ha habido algún problema de ansiedad y de determinadas cosas, lo sacan. O sea, y el médico. que son concursos, que no es un Via Crucis.
1: No,
3: no.
0: Claro.
1: Via Crucis es cuando no les dan de comer.
0: Claro. Sí, bueno, pero que también lo mismo, pero que luego tienen bebidas isotónicas y tienen determinadas cosas.
3: Claro, no te van a dejar morir de hambre. En Supervivientes te ponen el coco, la organización te pone el coco en la arena, porque está prohibido subirse a la palmera a coger el coco.
1: Y romperte la crisma.
0: Y hay peces que tampoco, pero que si llega un momento en que tú tienes un problema de bajada de tensión y demás, te dan. O sea, porque no puede ya.
3: Que yo pregunté.
0: Que yo ya lo haría muerte en directo, ¿sabes? O cosas de esas.
1: No les des ideas.
3: Yo en Supervivientes pregunté que si también te ponían los pececillos para pescar.
0: No, los peces lo que pasa es tú los pescas, pero luego hay una persona que tiene que ver si esos peces se pueden comer o no. Porque, oye, te puedes comer.
1: Eso es como Mitrofán, aquel oso que cazó Juan Carlos, para que le acertaran, los emborrachaban. Entonces, Mitrofán era un oso que estaba con una tajada monumental, pues se habían dado no sé cuantísimos litros, supongo, de vodka, un oso ruso él, y Mitrofán. Y entonces, para que le diera a Campechano, pues no sé si al final lo ataron o lo que fuera, hasta que por fin le dio. Y claro, lo de Mitrofán dio para todo lo habido y por haber.
0: Sí, porque era de un circo, le ponían luego en una bicicleta.
1: Es que hubo varios, osos circo, que era Mitrofán, y le llamaban Mitrofán ya a los osos. Mitrofán, porque eso se lo puso el grupo Risa. Sí. Bueno, mandamos un saludo a Fernando Echeverría.
2: A los tres.
0: Pero ¿os acordáis que había dibujos del rey? Y luego este Mitrofán en una bicicleta, y decían que es que resulta que pertenecía a un circo que estaba cerca, bueno, y se volvió a ir a su circo.
1: No, que va, que es que unos dijeron que no había muerto, que era mentira. Y decían que había un circo, no, era otro oso, pero no era Litrofán, que estaba borracho y murió borracho. Bien, murió. No sé cuándo le dio Campechano. Pero había otras parodias de quién estaba más borracho, si el cazador o el cazado. Y aquello era...
2: Oye, el 19 de julio, Campechano se va a Ginebra a competir con el Bribón.
0: Ya,
2: ¿eh?
0: Bueno, os tengo que decir una cosa. Él
1: El Bribón se va a competir en una regata.
0: Pero una cosa, desde hace dos años, desde hace las otras tampoco, él lo que hace es acompañar. Cuando fue el campeonato del mundo en Estados Unidos, en Nueva York, bueno, cerca, él va a acompañar a todo su equipo.
1: ¿Pero quién vive en Suiza? ¿Quién vive en Suiza? ¿Quién vive en Suiza?
0: Sí.
1: Marta Gaya.
0: Bueno, y luego otra cosa, ¿quién en Suiza, quién vive también en Suiza? Por mucho que nos quieran vender la historia de que vive en España. La infanta Cristina tiene que tener, si no cambia su residencia fiscal a España,
1: este
0: 184 días fuera, danzando. Pero que el rey ya no está en el Bribón. O sea, él hace, porque ya no puede. Y otra cosa, también, porque él mismo, mira, me lo contaban hace tiempo, me lo contaban ahí en Sanjenjo. Hay una cosa, que es que tú tienes que estar muy potente también para estar en el barco, a lo mejor en el barquito 8 horas o 4 horas o 5 horas si no hay viento. Y él lo que se vaya a Ginebra, la última vez además aquí ya él va en una barca supletoria, sí, como se llama, que yo he montado en esa, y te digo también que es bastante bubum.
3: Claro.
0: Sí. Y ya
2: es lo que viene siendo la vida del regatista.
3: Ahí está.
0: Acompaña,
3: sí, una zodia que se llama Paloma.
0: Acompaña hasta donde es la salida y luego ya se retiran. Pero el rey no va a meterse en el Bribón.
1: Cada vez que dices al rey me acuerdo de Felipe II.
0: Y luego hay otro.
1: No, Bribón no.
0: ¿Y sabes cómo se llama otro? En el que competía la infanta Elena, ahí también en Galicia. Alibaba.
3: Y los cuales.
2: Es que eligen los nombres.
1: Es que van señalando. Luego que dicen que roban, ¿no? Alibaba, Bribón.
0: Pero no de la infanta Elena, es un.
1: El rey de verdad ahora.
0: Lo digo Elena.
1: Como es tan formal, tenía su barquito, se llamaba Aifos, que era Sofía al revés. El nombre de Mauro.
2: Pues igual de mal, ya te lo digo.
1: Sí. No, pero
2: porque
1: Sofía.
2: Porque todo
1: no.
2: Al revés.
1: Lo malo Sofía. De Sofía era su hermano, Langostino de Grecia.
2: Ya, pero todo fue al revés.
1: Que acabó con los crustáceos.
2: Que además no ha ido todavía, no ha llegado la reina todavía, que sepamos, a Mallorca. No se está hablando ahora mismo, no tiene ninguna actividad prevista.
0: Ella
2: hasta
0: final, ¿no? Ella tiene un par de actos de banco de alimentos. Que es impresionante cómo está trabajando la reina Sofía. Sí, o sea, se recorre toda España con banco de alimentos.
1: Que recomiendo en YouTube, que tienen que ser. Seguirnos en YouTube, porque además estamos emitiendo en directo siempre. Pues ahí ha colgado también tu sucesora veraniega, Ana Mateu.
2: Ana, sí.
1: Una cosa, Marivent ya no es lo que era. Entonces, claro, es que lo que ha sido
2: Marivent... Lo conoce
1: Marivent,
2: por dentro ella.
1: Claro. Lo que ha sido Marivent, cuando este estaba con Marta Gaya, este es campechano, y decía, pues voy a ver a mi suegro. Pero que lo decía en público, que estaba su mujer y sus hijos. Lo decía en público. Se iba al pantalán, luego al suegro, bueno, y tal. Era la corte donde estaba Chocutúa.
2: ¿Sabéis? Bueno, ¿qué? Pero Ana te explica cómo está configurado ese palacio, ese recinto palaciego. Sí, sí. Y estos sí que son vacaciones. O sea, tienen una casa para ellos. Yo entiendo que te siga la cámara, pero luego tienen el barco a su disposición, van a las calas, las niñas se llevan a sus amigos para ir a hacer unas vacaciones a su medida.
1: Pero cuando no están los reyes...
0: Pero que mira, yo que voy todos los años desde hace 30 y tantos, a ver, ahí el rey Felipe... Y las infantas lo han pasado francamente bien. O sea, yo ahora...
1: De jovencitos y de más mayor.
0: Y además hay que ver al rey Felipe, cuando llega ahí al Náutico, que además siempre se toma un pincho de tortilla. Normalmente te aconsejan que no se coma nada. Entonces él se toma una Coca-Cola y un pincho de tortilla, igual que hacía su padre. Y después ya por la tarde vuelven, una vez que hayan regateado, y están ahí hasta las 7 y tal. Y al rey le ves feliz. Le ves feliz con su gente. Se puede hacer fotos,
1: por cierto, el rey Felipe,
0: a mí siempre me ha parecido que las niñas tendrían que haberse paseado más por ahí, haber tenido también que regatear.
1: Hoy tendrían que estar viendo las semifinales, claro. Pero que tienen que tener los premios Princesa de Gerona. Siempre me pareció un disparate lo de Príncipe de Viana y Princesa de Gerona. Mira, con Princesa de Asturias vamos bien. Y se creían que con eso se iban a ganar, que eso lo creyó Campechano, se lo contaría Godó, cualquiera de los que lo han engañado en la vida, que con eso te vas a ganar el nacionalismo catalán, más bueno.
0: Y Federico, bien, pues que vaya a la Infanta Sofía, que ahí tiene está. Que empezar a hacer determinados trabajos,
3: claro, como la semana por la pasada. Corona.
0: Entonces, si la princesa tiene que recoger, tiene que estar en la entrega
1: pues,
0: de los
1: pues premios, la Infanta se pues va,
0: la Infanta Sofía
1: se va a Dallas a ver, sí. A ver si ganamos a Francia.
0: En los anteriores tendría que haber una aparición pública de algún miembro de la familia real.
2: La Infanta Elena, pongo un ejemplo.
0: No, pero la Infanta Elena
1: no es familia. No es familia real.
2: No hace actividades.
0: Ya, pero no se le puede pedir a quien no está. Pero aquí está el rey, que puede ir en determinados momentos, podía haber ido. Después la reina. La reina Leticia también puede ir, y ahora en este caso la infanta Sofía.
1: Hay un problema, ellos viven obsesionados con el odio que les tiene Sánchez, que es público y notorio. Y Villarino, el jefe de la Casa Real ahora, que es que era el segundo de González Laya, ministra de Asuntos Exteriores del PSOE. Se ha criado, estaba con Borrell cuando lo descubren. O sea, que es un socialista obediente. No es que sea socialista ideológicamente, yo creo que es un progre, el rey dice que no, pero bueno. El caso es que está acostumbrado a obedecer porque le tienen pánico a Sánchez, que está loco y porque odia, desde el día en que se puso al lado de los reyes, él y Begoña, a recoger, que los echó protocolo, es no lo pueden ni ver. Y el rey, cuando estuvo en la clasificación de España, que bajó al vestuario, estuvo con la selección y tal, dijo que nos veíamos en la final. ¿Por qué en la final? Por no pánico antes. Al de la Moncloa. Pero eso no se puede hacer. ¿No va el rey? Bueno, pues que no vaya el rey, pero que vaya la infanta.
2: Si hoy se desclasifican, que espero de corazón que no, hemos tenido representación oficial de la Casa Real.
3: Y ya no hay oportunidad de que vaya.
0: Pero eso por eso digo que...
2: Y son cuatro, y lo que dice Paloma, hoy el discurso lo va a hacer la princesa, que además ya...
0: Bueno, pues ya lleva trienios haciendo...
1: Es un premio ridículo, si no lo han podido celebrar en Gerona.
2: Pero...
1: Si lo han tenido que dar en un hotel de Barcelona.
2: Se pueden disociar perfectamente.
3: Vamos, es que no. Además, que vaya, de que esté Leticia para ver cómo pronuncia la niña, pues
0: que vaya la princesa de Asturias, que ya tiene edad para estar sola en unos premios que llevan su nombre y que ya es la tercera vez, creo recordar.
2: Desde 2019.
1: Bueno, pues si es que la última vez no podían por el boicot de la gente de que Gerona es la cuna del nacionalismo más radical, más borde, más atávico, extractoria, como se dice. Bueno, pero hay una cuestión, insisto, de fondo. El otro día, cuando juegan, y era para cuartos, están jugando Noruega y Gran Bretaña. Bueno, está Håkan, también llamado Håkon, o Håkon llamado Håkan, y ahí está, Oye, por cierto, en camisa y con corbata queda ridículo.
2: Y haciendo lo de los vikingos, ¿eh?
1: Sí, haciendo cualquier...
2: El vídeo
1: sí,
2: con sí, un montón de gente allí.
1: Más elemental que un fuelle.
0: A mí es que me gusta mucho Holland. Halland, ¿no?
1: No, Halland.
0: Halland.
1: A mí me gusta la hermana. La hermana imita a Halland.
0: Yo le llegué, le sigo.
2: La hermana de Halland. Bueno, déjame un momento.
0: Bueno, que vayan. Quiero decir que la princesa de Asturias... Hacemos resumen. La princesa de Asturias que esté en los premios, que es donde tiene que estar. Y el rey y la reina, o la infanta Sofía, que estén en la...
1: Pues sí, con la selección.
2: Pues apoyo ya la moción. Está. 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
1: 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En un ratito va a venir Perla de la Nave para hablarnos de cómo en el Mundial de Fútbol algunos futbolistas pueden llegar a perder dientes por impactos.
0: Bueno, los por impactos le meten un puñetazo. El otro día le pasó a un... No sé si fue un inglés, pero bueno, que salivó.
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0: Bueno, vamos a los Windsor Mountbatten.
2: Ay, a tu tema, venga.
3: Familia, a ti te gustan mucho.
0: No, a mí es que
1: a mí me encantan.
0: La frase es fea, ¿verdad? Pero es histórica, de Blas de Lezo. Dijo, después de defender Cartagena de Indias contra los ingleses, un español de bien tiene que mear siempre mirando Inglaterra. Eso es histórico, y lo dijo Blas de Lezo. Medio hombro, porque era tuerto, manco y cojo. Tuerto, manco y cojo le ganó con la cuarta parte de barcos, defendió Cartagena de Indias y no pudieron con él. No pudieron.
1: Bueno, pues
0: decía eso siempre. Grandes traidores, siempre lo han sido.
1: Pero
0: la pérfida Albión es porque son malos.
1: Porque se traicionan entre ellos.
0: No, y que son gente sin empatía, gente fría, que presume de ser fríos, salvo que llevan las guerras civiles, que entonces son
1: insultantes,
0: salvajes.
1: Que son malos, malos. Yo no voy a dejar
0: pero
1: de
0: si
1: decirlo.
0: Su iglesia es para tapar los cuernos
2: del
0: criminales
2: otro.
0: De Enrique VIII.
1: Pero también he de decir que nos dan la vida cuando toman decisiones del tipo a contraprogramarse unos a otros.
0: Muy
1: o
0: malos,
1: lo de la
0: sí.
1: campanilla. Lo de la campanilla me lo he inventado, ¿vale? No existe una certeza, pero creo imaginarlo y que se acerque bastante a la realidad. Ayer, además, era Ignacia de Pano la que nos contaba...
3: ¿Qué es lo de la campanilla?
1: ¿Cómo había sido el encuentro padre e hijo? Ah. Estaba Camila presente, era en una de las habitaciones de uno de los palacios o una de las residencias oficiales del rey de Inglaterra. Entró Harry y al ratito...
0: Pero solo Harry. Y se dijo que había sido una cosa de padre e hijo. Y Ignacio la había visto en esos periódicos amarillos que pagan a precio de oro a los chambelanes para que cuenten la historia. Y dice, no señor, estaba Camila y estuvo Harry con los dos.
1: En
0: Camila
1: High
0: la que pone
1: Grove
0: verde.
1: House, en Highgrove House. Allí entra Harry y al rato, digo
0: y
1: yo,
0: al rato,
1: que
0: rato.
1: La campanilla.
0: Que pase el servicio. Y a los Meghan con los niños.
3: Pero una cosa, pero lo aceptan y Meghan y los niños hace,
2: pues
3: o sea,
2: claro.
3: Los niños no.
2: ¿Lo
3: pero aceptan? Quiero decir, esas condiciones no es que tú de pronto veas ahí y sorpresa.
0: No,
3: me imagino que todo está pactado y tú lo aceptas. Entonces,
4: ¿vosotros os creéis que nunca ha habido una relación?
0: ¿Entre quién?
4: Entre ellos. Entre padre
3: y hijo. Yo creo que sí.
4: Ahora, vamos.
0: Mira,
4: que durante todo ese tiempo, esto es como lo que el rey Felipe VI nos hablaba con Cristina. Y luego les vemos ir a una boda juntos en un coche.
1: A ver, yo creo que no haya WhatsApp.
0: Una cosa es hablarse.
1: Claro.
0: El rey el nuestro es muy educado. Cosa que no es Carlos III.
1: ¿Y luego?
0: Carlos de Inglaterra es un tío muy retraído.
4: Sí, sí.
0: Siempre fue como el malo, el soso. El gracioso era Andrés. Andrew, Andy Randy, era el simpático, el favorito de mamá.
1: Borde.
0: En cambio, a Carlos siempre
3: fue...
0: Pero
3: hemos visto cuando dando manotazos cuando tenía que firmar o que no le funcionaba
2: claro,
3: la pluma y cómo le empujaba también
2: a pobre hombre
3: Camila.
2: Ese.
3: O sea,
0: pero
3: eso
0: como,
3: lo hemos
0: como,
3: visto.
0: Pero perdón, como campechano en subiendo en el Obradoiro, cuando casi tira por la escalera. A Sofía.
1: Y además pueden hablarse perfectamente por WhatsApp o todos los días a las 8 de la tarde la llamada de padre hijo, hijo a padre. Pero es el gesto.
0: Sí.
1: Va a un viaje que no es oficial y le recibes durante una hora y además no hay constancia gráfica.
0: Más con la familia.
1: Los niños entran allí 5 segundos. Hombre, yo creo que Carlos III marca muy bien las distancias
0: lo
1: y
0: que
1: lo hace a propósito.
0: Borde, eso no es padre.
1: Y ya no te digo
0: nada,
1: William y Kate. Estos dos es que ni están ni se les espera.
0: Pues
1: no se
0: odian,
1: van a juntar.
0: Se con... odian a muerte.
1: A ver, que le tiene guardado a Meghan, lo de Oprah Winfrey, cuando en esa famosa entrevista dijo que la había hecho llorar el día de su boda porque la niña no había puesto...
0: Es que era verdad. Es que era verdad.
1: Ya, bueno,
0: es que
1: no
0: a Kate la quiere mucho la gente porque es muy elegante, anoréxica, y porque está muy bien, lleva muy bien, sí, lo cual no quiere decir que sea buena.
2: Ahí está, que la pobre ha pasado lo que ha pasado,
0: pues
2: muy
0: claro,
2: bien, pero
0: no,
2: nunca...
0: buena no, buena
2: sigue
0: no.
2: Siendo...
0: Y a la que siempre trataron de marginaron y tal, hasta que al final se largaron, fue a Meghan. Y Meghan era la negra.
3: Hombre, pero están haciendo...
0: Y eso era así. Y el que diga que no, miente.
2: Y los hijos iban
0: así.
2: A ser negros.
0: Y de hecho, la gran cuestión es que querían la foto del primer bebé que tuvieron, ellos no la quisieron dar porque querían saber si era negro. Y que no digan que no, porque en uno de los periódicos de más tirada sacaron a un chimpancé vestido de frac y con el sombrero de copa. O sea, que no digan que no porque es que sí.
3: Pero han hecho negocio.
0: Aparte que los racistas, bueno, el racismo en Inglaterra, que nació allí, vamos.
1: Y se les ha enderezado un poco.
3: Pero que hacen negocio con las mermeladas y con las cosas, si no fueran quienes son, en Estados Unidos, primero, no estarían viviendo como viven a cuerpo de rey, y luego, sobre todo, no le harían reality. Yo me imagino que en nada también serán tipo Jules Janeiro, o sea, que se encadenarán a realities.
0: Pero no empezaron así, empezaron casándose. Empezaron casándose, al principio no era eso, no los habían echado de la familia.
1: Pero ahora sí.
3: Se han ido.
0: Sí, se han ido, se han ido porque les han ido.
1: Y no, a mí me interesa lo que hacen. Ella graba un documental en Netflix y me lo veo. Hacen las películas y me las veo.
0: A mí me interesa el chau chau este.
1: A mí me parece interesante.
4: No, hombre, no tiene nada que ver el documental de esta mujer con el del chamán y la otra.
1: No,
4: vamos, los otros, vamos.
1: En un hotel en Estados Unidos se les tratan como la monarquía que ellos son.
0: Perdona, es que cuáles son los... Pero vamos a ver, que en Canadá, en Australia y tal, siguen siendo la jefe, el jefe del Estado es Carlos el Tampax.
4: Y en Estados Unidos nunca ha habido monarquía y lo que quieren.
0: Se crea contra la monarquía británica.
1: El problema es el cómo se hizo. Si lo hubieran hecho bien, si Carlos III... Mira, no, iros a vivir a Los Ángeles, iros a vivir a Los Ángeles, dejadme en paz, os voy a recortar el presupuesto, pero seguís representando a la institución allí.
0: No,
1: que lo
0: no, porque lo cual es la fuerza que tiene, el control del presupuesto.
1: Ofra Winnie, pues ir a una entrevista y hacerte famosa.
3: No han querido. Es que tienes que tener obligaciones y...
0: ¿Tú qué crees? ¿Que Harry no querría ser un príncipe inglés, segundo en la línea de sucesión, etcétera?
3: Bueno, jugando al polo.
0: Perdona, y que él se ha criado allí. Él es de esa familia. Él es hijo de Lady Di y del rey de Inglaterra.
1: Eso es.
0: Eso allí, que se toman en serio la monarquía. Y digan lo que digan, siempre será el hijo del rey. De
4: Lady está y nieto de Isabel II.
0: Exactamente.
3: Y por eso vive
4: pero
3: también.
4: A mí me encanta. ¿Por qué va ella a Masterchef de jurado?
1: Porque se va a hacer galletas.
4: Pero desperta de mermelada.
0: En cookies. Hará cookies, que es lo primero que hacen todos.
4: Cookies y mermelada. Cuando la mermelada no la hacía ella.
3: No la hacía
4: ella. La hacía el servicio.
0: Y las cookies igual.
3: Y las cookies también.
1: Y centros de flores.
4: No lo entiendo.
0: Y luego algo de cerámica.
3: Yo no pero privilegios y deberes. Sí. O sea, privilegios
4: pues mira, si
3: y
4: se
3: deberes.
4: Va a hacer cerámica, luego puede ir. Si hay allí también uno de estos como de decoración, como aquí en Televisión Española, pues que también vaya a juzgar eso.
1: También es verdad que si se está cuestionando el color de la piel de tus hijos, a lo mejor decides la
0: parte
1: del
0: país.
1: Sobre
0: todo si eres mulata.
1: Eso es. Dices, mira, a ver si van a estar haciéndoles
0: pero
1: bullying.
0: Es que era así todos los días. Pues claro.
1: Te quedas así. Él ha perdido contra los tabloides británicos.
0: Bueno, no, esa sentencia es una canallada. O sea, ¿qué pasa? ¿Que tienen derecho a pinchar los teléfonos privados de los famosos? Ese juez o jueza es para ahorcarlo. Porque además no fue solo él, fue Elton John y un montón de famosos que un medio asqueroso les tenía pinchados a través de primero de policías. Es que es como lo de la fábrica de la tele. A través de policías corruptos accedían a los datos privados y pinchaban los teléfonos particulares. No solo de Harry, de Elton John y de otros famosos. Y va el juez y dice, bueno, pues no está muy claro, porque la cadena de... No, hombre, no. No, hombre, no. Lo que pasa es que no quiere enfrentarse con la firma. Y como ahora todo lo que le vaya mal a Harry le gusta a Catalina y pues sobre todo al suegro, pues ya está.
1: Bueno, un tema más para... Bueno, lo de Bardella, Federico, que se ha desinflado. Ya sé que tú eres muy positivo, pero María Carolina no va a ser la presidenta.
0: Pero yo he encontrado una historia buenísima.
1: Regresa.
0: O sea, la heredera, que es la heredera del trono de Nápoles, de las dos Sicilias en realidad, que es el reino cuando lo invadieron y masacraron. Por cierto, ayer grabé el podcast, que espero que esté para este fin de semana o para la semana que viene, sobre la destrucción masónica del reino de las dos Sicilias. Entonces, como estoy ya, me sé la historia de Nápoles casi como el rey de España, que hizo una gran conferencia en la Universidad Federico II de Nápoles en diciembre del 24, contando la historia de Nápoles, tiene una frase que es verdad: no se puede entender España sin Nápoles ni Nápoles sin España. Ahora ya no nos acordamos de nada. Bueno, pues resulta que cuando el duque de Castro, que es el heredero legítimo, encuentra una riquísima italiana, riquísima es riquísima, y que es la madre de Carolina y de Kiara. Y la madre, que es muy pinturera, tal, de estas delgaditas, pero muy así, es el vigésimo aniversario del marido. Y entonces se va a Chanel porque quiere que su regalo sea un perfume solo para él. Entonces está grabado. Y entonces que es la heredera, él es el príncipe heredero, en realidad es el rey, en el exilio, como se quiera, de las dos Sicilias. Y la mujer va a Chanel. Y entonces dice, ay, es que Chanel siempre ha sido los perfumes de mi casa, porque no sé cuántas...
1: ¿A Chanel o a Givenchy?
0: No, a Chanel.
1: ¿Es a Chanel?
0: Chanel. Y entonces entra allí y dice, es que quiero regalarle a mi marido algo original.
3: Único, sí.
0: Que es un perfume original, porque creo que ustedes hacen todo esto en perfecto francés. Y dice, pues sí, hemos hecho para reyes, no sé si citan, Alberto de Mónaco, que es el que los presentó cuando era jovencito. Y cuando se casaron está Rainiero allí. Bueno, y entonces ella se pone a elegir el perfume. ¿Y cómo se hace? Que esto es lo que es interesante. Pues te lleva la perfumista de Chanel, la nez, o sea, la nariz, como se dice en Francia, nez. Pues el nez, hay una serie de frascos y con unos cartones. Y entonces le dice, ¿cuál es la base que quiere? Y dice, pues yo quiero una cosa que sea alegre, porque después de 20 años... Dice la otra, sí, hay que sorprender, hay que animar, porque 20 años son muchos años de matrimonio, eso dice la otra. Y entonces empieza, y dice, vamos a ver, y entonces coge un cartoncito, lo moja en uno de los frascos, y dice, a ver qué te parece este citron, o sea, el limón. Entonces luego dice, sí, esto sería, ¿qué te evoca? Pues alegría, dependencia, un poco aventura. ¿Es eso lo que quieres? Eso. 20 años hay que darle a que haya un poco de marcha y tal. Y entonces lo cogen con otra base, que van a ser las dos bases. La primera es el limón. Y entonces, para olerlo, hay unos abanicos de cartón que ponen un poquito del perfume y hacen así para que lo huelas. Y entonces está la otra con el abanico, que es un cartón negro, están así. Y esto, que le da un punto más y tal, esto. Y dice, pero ahora hay que elegir el frasco. Y entonces van frascos que son de Chanel y tal. Y entonces elige, pues este. Y luego, ¿y qué le pone? Y dice, pues las dos Cs. O sea, del de Castro y el mío. Y que sean, pues, como si fueran dos anillos, pero dos Cs que están ahí en el frasco. Y eso es lo que le regaló.
1: Pues un regalazo, me parece. Pues
0: eso, bueno, eso está no al alcance de todo el mundo. Pero hay que reconocer que viven como ricos, pero saben vivir.
1: Sí,
0: y encima lo rentabilizan.
1: Porque yo creo que Chanel
0: pagó el perfume.
1: Y que puede llegar a la presidencia. Para terminar, la selección española, jugador favorito. No sé si tenéis alguno elegido. Bueno, Dani no tiene ni idea de fútbol. Dani está como yo.
0: ¿Qué es lo que quieres saber?
3: Por ella.
4: Que gane. Yo quiero que gane.
0: Ella, el más regular y el mejor.
3: Me gusta. Y me gusta como es, como todo.
0: El más guapo es Ferran Torres, que es el delantero que se va a París, al PSG, porque fue novio de la hija de Luis Enrique.
1: Ajá.
0: El guapo de...
1: Esto es un estudio de Personality Media que hace, como hemos contado en otras ocasiones, informes muy muy necesarios para este tipo de asuntos que parecen poco relevantes. El más conocido es Lamine Yamal y también al que más quiere la gente. Y además tiene un público
0: siempre
1: muy juvenil.
0: Más conocido.
1: E Inés García y él, además, están haciendo ahora una serie de publicaciones en Instagram.
4: La niña ha subido, pero vamos,
0: ella es muy guapa, ¿eh?
1: Yo no voy a pedir que apostéis por el resultado esta noche, sino cuánto van a tardar
0: vamos
1: en casarse
0: a ganar 3-2.
1: Inés y Lamine.
4: Si ganan,
1: ¿creéis que se casan?
4: Si ganan este verano, igual.
0: Es difícil.
1: Sí. Porque ya tiene 21 años, ella es muy mayor ya.
0: Bueno, él cumple 19 hoy.
4: Para una novia de jugador sí es mayor.
1: Ayer sí. Pues
0: depende.
3: Bellingham,
0: que está haciendo un mundial extraordinario,
1: 23.
0: Lleva 4. El otro día sacaron las 4 modelos que ha tenido, que todas le dan un aire.
1: La modelo
0: pero
1: es
0: la guapa es él.
1: Eso
0: claro,
1: es.
0: Eso
4: es el caso de la Dica, no. Hasta que cumplen una edad, cuando
1: mañana
4: cumplen la edad las deja.
1: A esta hora. Espero que lo estemos celebrando, ¿verdad?
0: Pues
1: esta hora y esta noche. Y
0: vamos a, aunque tengan poco dinero, no como Lamine, que lo apalea, pero Civislen.
1: Eso es.
0: Vamos Oye, con 250 euros ya pueden invertir. ¿En qué? En un proyecto inmobiliario, el que les guste, porque hay varios a la vez.
1: 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Y a la vuelta, Vericat, Perla quiere que sonriamos este verano, estamos a tiempo, es la pregunta que le tenemos que hacer, de llevarnos una dentadura perfecta a la playa, a la montaña, donde vayamos de vacaciones, al crucero. Y por otro lado, Stefan Zweig, que sé que es uno de vuestros escritores favoritos.
0: Maravilloso.
1: Vamos.
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0: perla de lana. Vamos a ver, solo le falta a este mundial una cosa, que es Italia. Porque sin Italia...
1: No toques ese tema.
0: Pero claro, porque todos hemos visto a Materazzi pegarle un cabezazo que le provocó a Zidane. Zidane le contestó en plan argelino y naturalmente y ganó Italia. Claro, estas cosas pasan. Bueno, pero es verdad que hemos visto, incluso en el Mundial, unos trompazos, unos codazos, como este año han dejado que paraguayos, uruguayos, gente acostumbrada al delito en el área, pues sea impune. Bueno, es que cuando no sale un tío con la nariz hecha pedazos, sale con media dentadura volada, sangrando y tal.
2: Muy habitual ese tipo de traumatismos.
0: Bueno, en este mundial, desde luego.
2: Y los chavales jóvenes, también que están jugando, sí. No el mundial, canchas
0: en
2: de las ciudades, ¿verdad? Quédate con el diente en la mano.
0: Pero, naturalmente, Verica tiene una solución para esto.
1: Pues sí, menos mal. A ver, realmente depende un poco del tipo de traumatismo y más allá de las causas, ¿no? Puede ser pues un accidente de tráfico, pues también una caída, a veces las caídas más tontas, sí, ¿no? Son las que...
0: Bueno, uno de los que han tenido que operar se tropezó con un anuncio, un inglés, como siempre marca Bellingham, y entonces celebrándolo uno, y a la hora de saltar tropieza con el
2: una
0: anuncio.
2: Sí, la valla.
0: Cae así, bueno, que se ha roto el brazo por dos partes.
1: Pues eso.
0: Pues lo mismo.
1: Puede pasar, son
0: caerse
1: cosas que
0: de un
1: pasan.
0: Burro es lesión gravísima, seguro. Caer de un caballo es. No, pero de un burro siempre.
1: Y luego, bueno, pues peleas ya algo también, menos frecuente, sí, pero bueno, podría ser deportes de contacto, que es lo que, sí, de lo que estamos hablando. Entonces, dependiendo un poco del tipo de lesión, si es una contusión en un diente, si es una luxación más leve, si es una luxación con mucha movilidad, si es una avulsión, o sea, si se pierde la pieza, si se sale de su, sí, de su alvéolo, o si es una fractura, y dependiendo del tipo de fractura también, entonces, claro, se puede o intentar salvar la pieza y o reconstruirla o bien directamente sustituirla por un implante.
0: En el caso de,
1: ¿no?,
0: las fracturas de mandíbula típicas de boxeo, de deportes de contacto, como se dice, bueno, que además ahora, como ya no solo boxeo, es todo ese tipo de lucha, que a mí eso me parece una barbarie, pero en fin, hay gustos. Pues claro, lo de la fractura de mandíbula, que es un clásico en el boxeo, ¿cómo afecta eso al diente? Si una mandíbula está rota, ¿puede realmente perjudicar al diente o el diente se mantiene?
1: Claro, a ver, dependiendo de dónde se localice la fractura, tenemos un problema.

0: pronóstico a nivel dental de un tipo o de otro, ¿no? Pero sí que es verdad que estamos hablando ya de fracturas óseas que son las que hay que reducir pues con placas de osteosíntesis y con cirugías maxilofaciales. Entonces, realmente eso es un poco otro ámbito. Nosotros lo que hacemos en Vericat es sustituir con cirugía oral esos claro. dientes que están perjudicados, con lo sí. cual allí sí que cuando hay un daño dental, nosotros no nos dedicamos a reposicionar dientes. Por ejemplo, el diente se ha luxado un poquito o se ha fracturado, pero se puede reconstruir. Ese tipo de tratamientos sobre dientes nosotros no lo realizamos, porque yo no trato dientes, no sabría hacerlo bien.
1: Somos
0: implantólogos,
2: ¿no merece más la pena cuando es una rotura de una pieza dental, además bastante visible, no merece más la pena cambiarla por otra nueva? Porque esas masillas que ponen suelen caerse otra vez, sobre todo si son trozos muy chiquititos.
0: Claro, exacto. Si es un trozo muy chiquitito, a ver, directamente es como que da pena, ¿no? Colocar un implante y extraer una pieza que puede aguantar muchos años más en boca. Entonces, lo más recomendable es igual optar, a ver, no es mi especialidad, una carilla o una funda, efectivamente, que es algo más estable con respecto a esa reconstrucción, ¿no?
1: Antes
0: del cordecito.
1: Antes ponían eso, una especie de masilla que, por supuesto, además, enseguida el cuerpo extraño, la lengua, lo persigue, aunque
2: lo
1: sea
2: nota,
1: una
2: sí.
1: minucia.
2: Te la estás trabajando incluso, ¿verdad?
1: Bueno, o sea, cualquier cosa.
2: Claro que sí. O sea, merece la pena cambiar el...
0: Claro, si es una fractura, lo más frecuente que yo veo, evidentemente, lo que me llega a la clínica no es el paciente que le falta un trocito, sino es un paciente con directamente la corona del diente completamente fracturada, una pieza decapitada, claro. que se ¿sí? llama así, queda la raíz dentro del hueso, con lo cual, claro, ahí en este caso, eso, en lugar de colocar un perno, hacer una endodoncia, hacer una reconstrucción y luego poner una funda para que dure un año y medio, sí. directamente a nivel quirúrgico, yo extraigo la raíz, coloco un implante y ahí sí, importante, coloco un diente fijo el mismo día, que es un diente provisional, porque estamos hablando de zonas estéticas.
1: Que no parece provisional.
0: Exacto, eso sí, bien hecho y fijo, sobre todo. Pero cuando hablamos de traumatismos, obviamente el área frontal es la que se ve más afectada, con lo cual son pacientes que necesitan estética inmediata, aparte de implantología inmediata.
1: Por ejemplo, hoy, después de la victoria de España o la derrota o lo que sea, ya estamos entre los cuatro mejores del mundo, es un gran mundial, no pasa nada si se pierde. Mejor ganar, pero bueno, el problema es que la gente bebe, la gente luego se pelea, etcétera, etcétera. ¿Y cómo acaban? Pues acaban mal, acaban muy mal. Entonces, te tienes que poner dientes, póntelos. Uh-huh. ¿Por qué? Se rompe algo. Bueno, no pasa nada. Y tiene una boda la semana que viene. Pues vas a Vericat y esta misma semana te ponen una cosa que va a parecer perfecta.
2: Porque eso es. ¿Cuánto tiempo hay que esperar desde ese momento en que se rompe? ¿Podemos ir inmediatamente?
0: Puede ser inmediatamente, sí. Yo he operado pacientes que todavía tenían el labio muy hinchado, porque evidentemente se puede lesionar el tejido blando también, que tenían puntos internos en el labio, que bueno, en algún caso también, claro, el paciente va a urgencias inmediatamente porque está sangrando, claro. porque tiene una herida, se asusta claro. y luego igual al día siguiente, a los dos días, busca una solución para la pieza dental, ¿no? Entonces, hay veces que yo aprovecho, hago la cirugía y si tengo que volver a dar un poquito mejor algún punto en el labio, lo hago. O sea, que se puede hacer de forma inmediata.
2: Porque
0: en cuanto el paciente
2: además
0: acuda.
2: Además, ponernos dos o tres piezas.
0: Sí, sí, claro.
2: La implantología
0: claro.
2: nos permite jugar con eso, ¿verdad?
0: Efectivamente. ¿Verdad? Si es una pieza, es un implante y si son varias, pues son más implantes. Yo recuerdo hace 6 años ya en la clínica de Madrid, de Velázquez, una chica relativamente joven que se había roto prácticamente las 10 piezas de delante y había incluso perdido alguna de ellas. Entonces le hice una rehabilitación completa superior por un traumatismo, o sea que es algo bastante difícil de observar porque suele ser más bien, repito, la zona frontal. Sí, sí. Y nada, y la chica guapísima, muy contenta porque lo estaba pasando mal y sonriente.
2: Sé que siempre hago la misma pregunta, pero claro, van pasando los meses, estamos en julio, si ahora mismo, esta tarde, vamos a Vericat, hacemos toda la intervención.
0: Sí.
2: ¿Cuándo podemos empezar a comernos el barquillo del helado? Por poner un ejemplo.
0: El barquillo del helado. No, digamos que todo lo que sea comida de consistencia sólida, blanda y moderada, se puede comer el mismo día de la intervención y con esos dientes fijos provisionales.
1: Hay sensibilidad. Con lo cual,
0: con el helado,
1: helado
0: no.
1: Eso es importante.
0: Mira, no hay sensibilidad con los implantes, no hay caries, no hay defectos de esmalte, o sea, son maravillosos, la verdad,
1: todo siempre, ¿eh?
2: ¿Y la higiene? ¿Cómo se hace en una boca implantada?
0: Sí, en una boca completa lo que sí es importante es usar el irrigador dental. Eso es imprescindible, cepillar los dientes como si fueran nuestros propios dientes y la única herramienta extra, o sea, no hace falta hilo dental, no hace falta los cepillitos esos interproximales, que además son muy traumáticos para la encía, a mí no me gustan para nada, pero el agua a presión sí que garantiza que haya una mejor higiene.
1: ¿Y qué piensas de los colutorios, el Listerine, etcétera?
0: El Listerine tiene muchísimo alcohol, con lo cual es muy agresivo para la encía. Entonces yo siempre, obviamente, en la primera semana del postoperatorio recomendamos un colutorio específico para la fase inmediata postquirúrgica.
1: ¿Es un Plex o algo parecido? Hay uno más suave. No se llama, es que me sale Plex, pero eso es el novio de Aitana, o sea que no debe de ser.
0: No, puede ser, que igual, sí, yo tampoco me los conozco todos.
1: Pero... Sí, es uno que es rosa, que lo usan los dentistas a menudo.
0: Sí, digamos que lo más importante suave, es que sea sin alcohol. O sea, cualquier colutorio para encías, porque claro, el paciente de implantes no le interesa ya un colutorio ni un dentífrico anticaries, ni el Flocaril y todos estos, ¿no? Ni para la sensibilidad, ni para blanquear los dientes, sino que básicamente es un colutorio y productos para encías y sin alcohol, que evidentemente son muchísimos más suaves y menos agresivos para el tejido.
2: Y doctora, ¿cuándo dejamos de tener sensación de cuerpo extraño? Porque la boca es muy sensible.
0: Depende del paciente, porque hay pacientes que desde el día uno dicen, no, esto es como si fuera mío de toda la vida, y es porque realmente sí que el beneficio con respecto a la situación original es enorme, porque son pacientes que masticaban mal, que no se veían bien estéticamente, faltaban piezas, no podían hacer vida normal, con lo cual hay pacientes a los que enseguida les prima más el gran cambio que no la dificultad de adaptación. Y otros, en cambio, que tienen bocas pues más sensibles, que necesitan un poquito más de tiempo. Siempre, con lo cual hay pacientes que tardan un día y otros que tardan un mes o dos.
1: El turno, naturalmente, de Zaragoza, que decía... Y esos dientes son tuyos, los he pagado, claro que son míos. Pues claro, pues eso.
0: Me lo dicen muchísimos pacientes.
1: Cual, ¿no? Sí.
0: Total.
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2: Y con la doctora Perla de la Nave, que es italiana, de ahí lo de la selección, ¿verdad? A pesar de que hables perfecto español, darle las gracias.
0: A vosotros, siempre, un placer.
2: Podemos sonreír sin ningún tipo de complejo. Gracias, doctora, y a la vuelta sonreímos hablando de libros.
1: Sí, señor.
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0: Bueno, y esta música, Andrés Amorós, tan civilizada, tan bonita, tan romántica.
1: Pues sí, Federico, buenos días. Mira, es una música de Liszt, no muy conocida, se llama Un suspiro, la interpreta Lang Lang, pero además de ser preciosa, es que es la que se escucha en la versión cinematográfica de Max Ophuls de la novela que voy a recomendar. Y como sabes, pues ahora en el verano, pues lo que hemos pensado es decir, hombre, recomendemos obras de las que ya hemos hablado, pero novelas clásicas. Eso y es. A veces la gente, fíjate, pensaba yo hoy, la gente dice, es que los libros son caros. ¿Qué va? Bueno, en la edición que voy a recomendar del libro de bolsillo de Alianza Editorial, dos novelas de Stefan Zweig, maravillosas, cuestan unos 11 euros y tienen en total un poco menos de 200 páginas, o sea que tampoco es aburrido,
0: menos que una
1: son unas
0: cerveza.
1: 90 páginas cada una. Stefan Zweig, los títulos son Carta de una desconocida y 24 horas en la vida de una mujer. Digo cómo se escribe, perdón, porque Zweig, yo no sé así. Si lo pronuncio bien, es con Z-W-E-I-G, Stefan Zweig. Bueno, y como siempre, pues recordamos un poco cómo era este autor, aunque es muy conocido, pero hablamos para todo el mundo. Bueno, pues Stefan Zweig nació en Viena a fines del siglo XIX, 1882, y se suicidó en Brasil en 1942. Lo encontraron muerto con su mujer. Es una historia pues muy trágica, claro.
0: Sí, porque veía que avanzaban los alemanes, sí. Se mató justo cuando empezaron a perder la guerra.
1: En ese momento, imagínate. Bueno, él es el símbolo, dicho sencillamente, de la gran cultura europea antes de la Segunda Guerra Mundial. Pues esa cultura vienesa, que es la Viena de Freud, de Mahler, de Richard Strauss, él era amigo de Rilke, de Hesse, de Toscanini, de muchísima gente. Era judío, por supuesto. Huyó del nazismo, por supuesto, y fue a Brasil, entre otros sitios, pero Brasil le parecía el país del futuro, así lo llama. Y sin embargo, pues ya es que había pasado su momento y ya no estaba a gusto en ese mundo. Él defendía la vieja Europa, la Europa de Erasmo, de Montaigne, la Europa de la libertad interior, de que cada uno viva su propia vida. Y bueno, tiene muchos libros preciosos, biografías, novelas, historia, memorias. Y una cosa curiosa también es su evolución de la fama en España, porque claro, la gente dice, bueno, es que no se le conocía muchísimo en los años 60, durante el franquismo, se leyó muchísimo a Stefan Zweig. Bueno, mi madre lo leía pues con gran frecuencia, igual que a otros autores, a Lajos Zilagi, a Somes Mogan, a Vicky Baun, a André Mauroy, y luego pasaron de moda esas cosas de la vida.
0: Bueno, y Pilsenbach, cuando Viento del Este, Viento del Oeste, además luego todos fueron al cine.
1: Sí, claro.
0: Y, estaba, luego, pues, y es que tenían un nivel, yo recuerdo en los libros Reno,
1: hombre, claro.
0: Claro, ahí estaban todos.
1: Editorial Plaza Janés, la colección Reno, sí. Bueno, pues luego se ha vuelto la moda. Vamos a ver, estos son dos novelas cortas que a mí me parecen extraordinarísimas las dos. Quizá todavía mejor la primera. La primera se llama Historia de una desconocida. Es del año 1922. Es una preciosa novela corta romántica y el argumento es que al volver a Viena el día que cumple 41 años, un escritor encuentra una carta que solo pone esto al comienzo: a ti que nunca me has conocido. Bueno, el misterio resulta que él estaba escribiendo en su cuarto y desde el patio una vecina, una niñita que tenía 13 años, lo miró, lo admiraba y se enamoró de él. Él ni se enteró. Luego, pues él se va, el escritor, ellos también, y un día ella, que ya se ha ido haciendo un poco más mayor, lo ve volver a casa con otra. A los 18 años, ella, que es dependiente en una tienda, vuelve a verlo y consigue que pasen 3 noches de amor. Él no sabe, no la identifica con la niña que se enamoró de él. Y él se va y nunca la escribe. Bueno, ella tiene un hijo de él, evidentemente. El hijo muere y entonces ella escribe a su antiguo amor que nunca se había enterado de nada. Y la estructura es muy curiosa porque no tiene capítulos, esta novela corta, son todo párrafos que empiezan igual. Nuestro hijo murió ayer. Nuestro hijo murió ayer. Es una cosa implacable, tremenda, muy muy sentimental, muy romántica. Bueno, aquí aparecen toda una serie de temas preciosos. El primero, la paradoja, solo te tengo a ti, que no sabes nada de mí, amor mío, que nunca me conociste. La vida pues no es racional en el mundo de los sentimientos, hay estas paradojas tremendas. La afirmación absoluta de la verdad de los sentimientos, sin hablarse, sin apenas contacto físico, es decir, que el amor, fíjate, en contraste con Lorenz, con estas teorías, en fin, de esos años 20, de la defensa de la sexualidad, si la sexualidad se acepta, por supuesto, está muy bien, por supuesto, pero no hace falta, aquí sin sensualidad, sin contacto físico, nace un gran amor. Por otro lado, pues también es una novela pesimista porque no idealiza nada a la persona amada. Él ni se entera, ni quiere comprometerse. Él vive en su mundo, es un egoísta y ya está, ¿no? Y entonces solamente cada año pues ella le envía un ramo de rosas blancas. ¿Te acuerdas de la canción de Cecilia?
0: Sí, señor.
1: Lo que cantaba, un ramo de violetas.
0: Un ramito de violetas, bueno, que alguien... Es muy bonita esa historia, efectivamente, es muy de Zweig, porque sí. Es el marido, sabe que ella está un poco aburrida y tal, y para darle se inventa un amante, que es él, que todos los años le manda un ramito de violetas.
1: Eso es. Pues aquí, bueno, hay un fondo de pesimismo, que es que en amor, siempre, en la pareja, uno ama más que el otro. Y uno es más generoso que el otro. Y también una interrogación pues muy grande, claro. Incluso en las parejas que son felices, ¿llegamos a conocer del todo a la persona con la que amamos y con la que convivimos? Pues parece que no, y es un misterio, pero vale la pena. Aquí la lección definitiva es muy hermosa, es que tres noches de amor valen una vida entera. Es decir, exactamente lo mismo que veíamos la semana pasada en Noches Blancas de Dostoyevsky, sí. ¿Te acuerdas? Que
0: sí, sí.
1: Es lo mismo. Unas noches de amor justifican una vida, aunque luego hayan venido pues muchas desgracias. Y esto pues es la vieja historia, siempre en nosotros nos gusta recordar Antonio Machado. Aguda espina dorada, ¿quién te pudiera sentir en el corazón clavada? Es decir, que solo vivimos de verdad cuando amamos.
0: Y la otra, el otro verso es: en el corazón tenía la espina
1: de una pasión. Logré arrancármelo un día, ya no siento el corazón. ¿Cómo no? El resumen es que esto es un admirable estudio de psicología femenina. Es un análisis minucioso, inteligentísimo, de la pasión romántica, y es una obra maestra de la literatura. Y curiosamente, a mí me gusta mucho decirlo, porque siempre el tópico es que las buenas novelas pierden cuando pasan al cine. Muchas veces sí, pero no siempre. Sí. Esta es una novela extraordinaria y la película es extraordinaria porque es un director quizá no muy conocido para el gran público, sí para los que saben de cine, se llama Max Ophüls, es uno de los directores más elegantes de toda la historia del cine, que mueve la cámara con una sutileza, con una elegancia. Lo que hace es cambiarlo y en vez de la profesión del protagonista masculino, en vez de escritor, lo hace músico. Sí. Y es más bonito porque la niñita desde el patio escucha cómo el músico toca al piano. Son Joan Fontaine y Luis Jourdan. Sí. Bueno, la otra novela que está incluida en la misma edición del libro de bolsillo de Alianza Editorial, ya digo, baratísima y preciosa también. 24 horas en la vida de una mujer. Esta es un poquito posterior, es del año 1927 y es una novela pues muy atractiva que entre otras cosas también se ha llevado al cine, pero no una vez sino varias, y aquí claro es que tiene un personaje protagonista femenino fantástico, por eso lo han querido hacer actrices como Ingrid Bergman, Daniel Darrieu, Merle Oberon. ¿De qué parte de la historia? Bueno, estamos en la Riviera, en un hotel de lujo, y de repente hay una tertulia de señoras y señores, el escándalo. ¿Qué es lo que pasa? Que una señora se ha escapado con un hombre al que ha conocido solo un día. Y se preguntan todas las chismosas y los chismosos, ¿es posible eso? Y creen que no, pero el narrador lo defiende. Y una vieja señora inglesa dice, sí, a mí me pasó algo parecido, pero hace 24 años. Con lo cual está jugando con dos narradores aquí, la mujer y el hombre. Bueno, el tema que plantea, que es evidente, ¿es posible que nazca un amor absoluto en solo un día, en solo un par de horas? Bueno, naturalmente hay en esta novela pues muchísima psicología. Lo que presenta es que todos, queramos o no, estamos sometidos pues a fuerzas misteriosas que nos llevan de alguna manera donde quieren, por encima de nuestra voluntad y de nuestra conciencia, claro. Tengamos en cuenta Freud, naturalmente. Sí. Es decir, que todos tenemos que tener miedo a eso que solemos llamar nuestros demonios interiores. También la defensa de la libertad de la mujer en el amor, por supuesto, y que para curarse de la pasión la única solución es aceptar la verdad y decirla, encontrar consuelo en la confesión, si eres religioso, o en el psicoanálisis. Pero aquí lo que vemos es que la vida es unión de contrarios, que hay sentimientos opuestos, que el amor, otra vez, no nace solo de la sensualidad. Y además añade esta novela una cosa que, claro, también ha tenido mucho éxito en el cine, la pasión autodestructiva por el juego. Un tema también muy de Dostoyevsky. Bueno, está escrita de maravilla. Lo que a mí me gusta más es que tiene el tono pues apasionado, totalmente, es como un torbellino el amor, las pasiones, son un huracán que lo arrastran todo. Y perdón por las comparaciones fáciles, pero esto es lo mismo que vemos pues en los cuadros de Klimt, por ejemplo. O en las sinfonías de Mahler. La tercera sinfonía tiene un tema precioso que se llama Ce que l'amour me dit, es decir, el mensaje profundo del amor. Luego, ¿qué queda? Pues queda el recuerdo y queda envejecer recordando eso. La paradoja trágica es que una mujer ha entregado su vida entera para nada. ¿Para nada? Bueno, es que una vida sin objetivo y sin amor también es un error. El misterio final, que en la vida pues no se sabe, nada es imposible, que a todos nos lleva y nos conduce esa fuerza sobrehumana que tiene la vida. En definitiva, pues mira, dos obras maestras de novela psicológica de la gran literatura europea que están en colección de bolsillo de Alianza Editorial, insisto, por 11 euros, que son menos de 200 páginas y que si ustedes tienen vacaciones, pues es un momento adecuadísimo y perfecto para disfrutar leyéndolas. Recuerdo, el autor Stefan Zweig y las obras, el título, Carta de una desconocida y 24 horas en la vida de una mujer.
0: Pues ahí está, muchas gracias, Andrés.
1: Gracias a ti. Sabes que esta tarde, antes del partido de Francia, Roca Rey en Pamplona se supone que arrasará a los mozos de las peñas.
0: Debe hacerlo, y si se ponen de espaldas a comer el lomo con pimientos, yo les tiraría la oreja a la cabeza.
1: En fin.
0: Poco me gusta eso, pero en fin.
1: Un abrazo, Federico.
0: Bueno, son las 12 y ahora un minutito. Les iremos contando. Hoy no sabemos si vamos a conocer si condenan o no al hermanísimo, si es de caso de condenarle, si entra en la cárcel o no, qué pasa con el Gallardo y esta gentuza que han usado el dinero público para sus manejos personales. Lo sabremos a lo largo del día y en todo caso mañana se lo contaremos. Hasta mañana, pásenlo bien.
2: Doce y uno, 11:01 en Canarias.
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2: Saludos, ¿qué tal? Buenas tardes. Pendientes de la Audiencia Nacional, donde comparece a esta hora como investigada Leticia de la Hoz, la exabogada de Koldo García, a la que la empresaria Carmen Pano señala como la responsable de ofrecerle dinero a cambio de que modificara su versión y negara haber entregado 90.000 euros en metálico en la calle Ferraz. Además, hasta ahora ya hay fecha para la declaración, también como investigada, del actual gerente del PSOE, en este caso en el que se investigan las cloacas socialistas, Pablo Pavón.
4: Será el próximo 9 de septiembre. El juez ha citado a declarar a Ana María Fuentes por una presunta intervención auxiliar. Está acusada de presunto delito de falsedad en documento mercantil. El magistrado considera que podría haber emitido notas de encargo falsas para facilitar pagos del PSOE a los abogados Jacobo Tijelo e Ismael Oliver, ligado al partido y exabogado de Koldo García. Precisamente ese mismo día, el magistrado también ha citado a declarar a Oliver. Los investigadores creen que se habrían usado sociedades interpuestas para camuflar el origen de los pagos al exmilitante socialista Leire Díez. Entre esas sociedades se encontrarían varias del investigado. El juez Pedraz enmarca estas nuevas citaciones en la causa que investiga la supuesta trama que buscaba desestabilizar los procedimientos que afectaban al PSOE o al gobierno.
2: Pendientes también a esta hora de la posible sentencia sobre el hermano de Pedro Sánchez, la Audiencia de Badajoz ultima el fallo por su contratación en la Diputación. David Sánchez, ya saben, ha sido juzgado por los delitos de tráfico de influencias y prevaricación por las circunstancias que rodearon su contratación en 2017 como coordinador de actividades de los conservatorios dependientes de la Diputación de Badajoz. 6 de las 7 acusaciones solicitan 6 años de prisión para él. Entre esas acusaciones está Vox. Su portavoz parlamentaria es Pepa Millán.
5: La posición de Vox en torno al caso del hermano de Pedro Sánchez es nuestra situación procesal. Vox está personado en todas las causas de corrupción que rodean al presidente del gobierno, como ustedes saben, y bueno, es verdad que es adelantarse, así que vamos a esperar a ver cuál es la sentencia, cuál es la resolución, y en base a eso también veremos las posibilidades pues que hay de recurrir o no en función pues bueno de cuál sea el resultado de esa sentencia. Pero en estos casos pues hay que ser prudente, nosotros estamos personados y hay unos cauces legales establecidos para el caso de que estemos en desacuerdo o no, pero ya veremos qué es lo que sucede.
2: En crónica de sucesos, sepan que ha sido detenido en Málaga el autor del atropello mortal a una menor noruega la semana pasada en la A7 a su paso por Mijas. Carla Forteza, buenas tardes.
6: Buenas tardes, Alicia. El presunto autor del atropello de la joven de 17 años es un hombre de nacionalidad española y de entre 40 y 50 años. Tras el accidente, los agentes realizaron una construcción de los hechos y localizaron restos de cristales sobre el asfalto, por lo que se pudo identificar al vehículo implicado. El conductor fue identificado más tarde gracias a varias grabaciones de cámaras de seguridad. Los agentes han comprobado que la furgoneta del detenido, de la marca Ford, presentaba daños compatibles con el impacto de aquella noche. De todas formas, la Guardia Civil ha indicado que se trata tan solo de una de las líneas de investigación y que todavía se están investigando los hechos. La víctima es una menor de nacionalidad noruega cuyos padres habían presentado una denuncia por desaparición la madrugada del domingo al lunes, después de que la joven hubiese estado en una discoteca de Marbella.
2: Pues hasta aquí el tiempo de la información. Volvemos con más noticias en menos de una hora, cuando sea la 1, mediodía en Canarias.
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1: Buenos días, bienvenidos. Martes 14 de julio, día del pobre de mí en Pamplona. Termina ya las fiestas y termina también los encierros y todo lo demás. Está Brenda Alcalá con nosotros en la técnica, hasta la 1:30, los más cercanos a ustedes, kilómetro cero. La compraventa de viviendas acentúa su racha negativa. Tendríamos que estar en un mercado más boyante y están vendiéndose menos. Claro, eso hace que las pocas que se venden sean más caras. Se ha desplomado un 7,3% el número de viviendas compradas y vendidas en mayo. Es la mayor caída desde enero. Son 56.000 en el quinto mes. La variación mensual les deja un avance justo del 6%, y parte del sector inmobiliario no descarta caídas de precios en algunos mercados. Eso es lo que está ocurriendo ahora mismo en la vivienda, que es algo tremendo, que castiga a mucha gente, porque sin vivienda no tienes posibilidad de hacer una vida propia. Y luego, también en este aspecto faltan muchos profesionales. Muchos están volviendo a sus países. Hay un éxodo rumano y también búlgaro a sus países de origen. Se fugan veteranos que vinieron aquí hace 20 años, que aprendieron o que ya tenían un oficio, que lo han ido mejorando y que estaban haciendo los trabajos que, bueno, pues muchos de aquí no quieren hacer: construcción, servicios de todo tipo. Bien, pues hay que decir que los rumanos, antes de la gran crisis, había muchos más y se han ido yendo bastantes. La población búlgara, por ejemplo, tenía un pico de 176.000 personas en 2012 y ahora se ha pasado a 109.000 en el 25. Estamos hablando de 25.000 personas menos, pero claro, si cada uno de estos tiene familia y tiene hijos, significa que tenía que haber crecido, no haberse quedado así o bajado. En el caso de los rumanos, el máximo histórico en el año 2012 eran casi 900.000 personas en el censo, y actualmente, del año 25, hay 600.000. Eso significa que cada año están cayendo 12-13.000 personas menos. Los que fallecen no se reponen, pero ellos sí que tienen hijos, con lo cual, teóricamente, esos colectivos, lo que está pasando es que se están volviendo a su país muchos de ellos. O igual se jubilan y se llevan ahí el dinero, o bien son gente que se vuelve allí a trabajar y a vivir. La presión fiscal también puede estar influyendo a ellos y a las empresas. Ha crecido 5 veces más que en la Unión Europea en los años que lleva Sánchez al gobierno. En el gobierno, un informe de unas escuelas de negocio españolas alerta del impacto de las cargas impositivas. España ha perdido 4 puestos en el ranking de competitividad de la OCDE. Y si lo comparamos con el crecimiento de los impuestos, pues es así. A más presión fiscal, menos empresas invierten o menos ganan esas empresas y, por tanto, hay menor crecimiento. Bien, vamos a otras cosas. Obras en la estación de Atocha que modifican la llegada y salida de trenes de Extremadura, Talavera y Madrid. Terminarán su recorrido hasta el 22 de julio en Leganés y habrá que coger el cercanías. Es decir, usted está de viaje, es turista o no, tiene que bajarse en Leganés y cogerse luego un transporte, un cercanías para llegar a Atocha si llega. Y luego hay un recordatorio que mucha gente se pasa por encima. Ayer recordábamos los atentados, de nuevo, lo recordamos cada día o cada vez que podemos, porque a muchos jóvenes de la edad de estudiantes ahora no tienen ni idea lo que fue ETA ni lo que ha sido vivir con esa angustia mirando debajo del coche. Madrid ha sido, igual que Bilbao y San Sebastián, o las dos provincias vascas, la provincia o la ciudad donde ha habido más muertes por atentados de ETA. Hoy hace 40 años de la mayor masacre contra la Guardia Civil en Madrid. 12 jóvenes asesinados y 80 heridos. Era un autobús de estudiantes para hacer de guardias civiles de tráfico, que iban cambiando de itinerario cada 2 por 3, pero 2 veces seguidas pasaron por la plaza en la que se cometió el atentado, que era la Plaza República Dominicana. Allí, un terrorista, a unos 100 metros de distancia, activó al paso del autobús una bomba que destrozó el autobús, los fallecidos más 7 agentes que quedaron en el convoy con... tuvieron que abandonar el cuerpo, lesiones irreversibles, amputaciones, pérdida de visión, sordera profunda o cuadros de epilepsia. De Juana Chávez fue quien estuvo organizando todo ello y recordemos que bueno, hay una exposición ahí, 12 vidas, una herida permanente, que tiene lugar también en el Centro Memorial de Víctimas del Terrorismo. Eran jóvenes, 35 kilos de explosivos a las 7:45 de la mañana de un día como hoy hace 40 años les cegó la vida y a muchos de ellos pues la carrera. Así que hay que recordar esto siempre, hay que recordar estos aniversarios para acordarnos de que estos, la mayoría de estos que tenían miles de años de cárcel sentenciada, están en libertad. pero los padres de esos fallecidos tienen que seguir yendo al cementerio a ver el cadáver o a rezar ante el cadáver de sus hijos. 12:10, vamos con otros temas. Buenos días, Asier Rivera.
2: Buenos días, Jaume. Pues comentabas la vivienda, uno de sus problemas es la inseguridad jurídica que sufren los propietarios. Seguimos de cerca la labor que realiza la plataforma de afectados por la ocupación e inquiocupación, que vuelven a ser noticia porque exigen el desbloqueo de dos leyes concretas antiocupas, dos medidas urgentes, una en el Senado y otra proposición de ley de principios del año pasado, que se están pues congelando en el proceso de tramitación. Nos lo va a explicar el propio portavoz de esta asociación, que es Ricardo Bravo.
1: Más cosas, Moisés Sánchez, buenas.
3: ¿Qué tal, Jaume? Buenos días. Hoy tenemos mucho que contar, aparte del partido que tenemos hoy histórico de La Roja. Alcalá de Henares celebra de nuevo una suelta de cigüeñas blancas en la huerta del obispo, un lugar del patrimonio de la ciudad alcalaína.
1: Las 12:11, hasta la 1:30, bienvenidos.

0: 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Hola, doctor, hola, buenas.
1: Hola, Jaume.
0: ¿Qué es exactamente la quinoa, Naturquinoa, y por qué se habla tanto de ella últimamente?
1: Bueno, tenemos que decir que la quinoa es un alimento muy antiguo, procede de los Andes, pero ahora se ha puesto de moda porque es muy saludable, fácil de incluir en la dieta y sobre todo, Jaume, en esos desayunos matinales.
0: Le llaman el tesoro de los Andes, suena muy interesante. ¿Por qué se llama así?
1: Se le llama así porque es un alimento muy importante para los incas y además tiene muchísimos nutrientes, y así que es como un tesoro tanto cultural como también macro y micro nutricional.
0: Naturquinoa. Doctor, ¿en qué se diferencia de otros tipos de alimentos como el arroz o la pasta?
1: Bueno, la diferencia clave es que la quinoa tiene más proteínas y además son de muy buena calidad, de alto valor biológico y algo muy poco común en verlo en los alimentos de origen vegetal.
0: Qué bien. Bueno, recuerden que para cuidarse tiene muchos beneficios. Cuéntenos algunos.
1: Pues aporta energía, sin ser un alimento pesado, se digiere muy bien, ayuda a la digestión. Aporta también esa fibra tan necesaria para el correcto funcionamiento del intestino, es decir, estimula la onda peristáltica intestinal para aquellas personas que tienen problemas de estreñimiento. Y es bastante completa a nivel de aminoácidos, así que es una buena opción para comer de alguna forma muy equilibrada.
0: Atentos, porque ¿es verdad que no tiene gluten?
1: Efectivamente, la naturquinoa es totalmente natural, sin gluten, con lo cual es muy perfecta para personas que tienen intolerancias al gluten o personas que son celíacas.
0: Bien, vamos a ver cómo la cocino yo en casa. ¿Se puede preparar? ¿Lo puede preparar cualquiera o hay que ser ingeniero para esto?
1: Es muy fácil cocinarla, para nada es difícil. Se hace como realizas una cocción del arroz, unos 15 minutos, y ya la tienes lista para poder incorporarla, sobre todo en esos desayunos matinales o a lo largo del día.
0: Qué bien. ¿Se puede comer entonces de forma normal en todas partes?
1: Lo más típico es aportarla, por ejemplo, en ensaladas, pero también se puede usar en platos calientes, en desayunos, incluso también con alimentos dulces.
0: Qué bien. Recordemos, Naturquinoa. ¿Qué aporta esta quinoa frente a otras opciones?
1: Sobre todo calidad y un enfoque ecológico, además de intentar que el producto sea más sostenible y respetuoso en el origen.
0: Qué bien. Más allá de la comida, por tanto, tiene un impacto importante en los países donde la cultivan, ¿eh?
1: Sí, es muy importante para la economía local y ayuda también a mantener tradiciones agrícolas precisamente en esos países productores, sobre todo en los Andes.
0: Naturquinoa, si ustedes no la han probado, doctor, ¿por dónde deberían empezar?
1: Yo diría que se puede aportar directamente en la ensalada, es muy fácil de aportar en la ensalada diaria, o en esos desayunos matinales combinándolo con una leche vegetal de coco o de almendra, y esto nos aporta una riqueza nutricional muy completa en esos aminoácidos tan necesarios para el correcto mantenimiento de nuestros músculos.
0: 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Doctor, muchas gracias.
1: Hasta la vista, Jaume.
0: Las 12 y cuarto, a la 1 y media, resumen de noticias. Gonzalo Heredero, buenos días.
2: ¿Qué tal? Buenos días, Jaume.
0: Un amigo aquí tuitea esto y me parece muy certero. ¿Os molestan más las declaraciones de fútbol de Rajoy que la declaración de renta de Zapatero? Y viene a ser un poco así. Bueno, aunque es verdad que los torpes del PP tendrían que evitar tanta tontería para no dar carnaza, ¿no?
2: Ahí está. Mira, me encanta que hagas ese comentario porque es justamente con lo que vamos a abrir hoy en el informativo regional. Hoy la actualidad política está marcada por esas declaraciones, o mejor dicho, por ese escrito de Mariano Rajoy en un artículo que, si bien digamos que es totalmente desacertado, no es ni mucho menos para la que se ha montado en España. ¿Pero qué ocurre? Que Rajoy lo que ha dado es munición al gobierno de Pedro Sánchez para desviar la atención de la inmensa cantidad de escándalos que le rodean. Esta es la enorme torpeza cometida por Mariano Rajoy, que al margen de un comentario que, por muy sarcástico que sea, ya digo, no es acertado, porque, bueno, podríamos establecer lo mismo, por ejemplo, con algunos jugadores de la selección española.
0: Sí.
2: Nico Williams, ¿qué pasa? Que por ser negro no es español, nació en Pamplona, ¿eh?
0: Sí.
2: Es decir, es que de los 26 jugadores de la selección francesa, 23 son nacidos en Francia.
0: Sí.
2: Con lo cual, pues hombre, se podía haber ahorrado ese comentario, pues Rajoy, sí, tranquilamente, y no tendríamos que soportar lo que estamos soportando por parte del gobierno de España hablando de xenofobia y de racismo del expresidente Rajoy. Bueno, pues hoy los comentarios aquí en Madrid van también por este lado. El secretario general del PP de Madrid, Alfonso Serrano, ha pedido que se fije la atención en el expresidente Zapatero y no en el expresidente Rajoy. Y en la misma línea, el alcalde de Madrid, José Luis Martínez Almeida, ha asegurado que esta reacción furibunda del gobierno de Sánchez y de la izquierda en general, pues no es más que una cortina de humo, pues para tratar de tapar todos los escándalos que le rodean. Este es, como digo, el tema político más destacado. Contaremos otras muchas cosas hoy. Por ejemplo, hemos estado con el alcalde de Madrid, con José Luis Martínez Almeida, en la puesta en marcha del servicio de alquiler público de bicicletas, Bicimad, que por primera vez se instala fuera de Madrid. Llega a Pozuelo de Alarcón. Y allí, junto a la alcaldesa de este municipio, Paloma Tejero, pues el alcalde ha presentado este servicio, que se prestará a partir de ahora fuera, ya digo, de la capital. También hemos estado en el programa Madrid Camp. Esto es uno que ha puesto en marcha ya desde hace años el ayuntamiento en 43 colegios de la capital este año. Bueno, pues para tener entretenidos a niños de 3 a 12 años. Y que además este año incluye un proyecto nuevo, que es un proyecto basado en el fomento del emprendimiento. Motivo por el cual pues ha asistido a uno de los colegios de la capital, aparte de José Fernández, que es el delegado de Políticas Sociales del Ayuntamiento, el presidente de la CEIM, Miguel Garrido. Bueno, pues para ver cómo funciona este proyecto para fomentar, ya digo, el emprendimiento desde las edades más tempranas. Y básicamente estas son hoy las noticias más importantes del día. A partir de la 1:30 contaremos esto y mucho más.
0: Pues no es poco, y lo escucharemos todo, como siempre, de su voz dulce y aterciopelada y de todo el resto del equipo de informativos. Gracias,
2: Gonzalo. A ti, hasta luego. Every time you come around, you know I can't say no.
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0: 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Adolfo, gracias.
3: Gracias a ti, Jaume. Un abrazo enorme para todos.
0: Servicios Tráfico, déjate, Daniel González, buenas.
4: ¿Qué tal? Muy buenas tardes. A esta hora van a encontrar tráfico lento en la entrada a Madrid por la 42, a su paso por Getafe, donde encontrarán casi un kilómetro de retenciones en este punto y también de salida de la capital en la 1 a la altura de Cabanillas de la Sierra. Lo más complicado, eso sí, se encuentra en la M50 a la altura de Boadilla del Monte en sentido 5, con hasta 3 kilómetros de retenciones.
0: Gracias. Y por las calles de la capital se circula bien hoy. Servicio de Información del Ayuntamiento. Beatriz Gómez, buenas.
5: Muy buenas tardes, Jaume. Mediodía muy tranquilo en las vías madrileñas, con un tráfico fluido generalizado tanto en los accesos como en la M30. Tan solo hay que prestar atención a dos puntos, la conexión de Avenida de América con María de Molina y la M30 a la altura de Méndez Álvaro, sentido A2. Y en el centro la situación también es muy favorable para circular sin incidencias de relevancia.
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0: Leyendo el mundo.es, Gramal y Jaime Rodríguez, muy buenas.
8: Hola, muy buenas.
0: La foto del tren bala para la línea circular de metro, o sea que irá más rápida y tendrá más viajeros.
8: Sí, es el tren que llega, sobre todo para la línea 6, que es la más lenta actualmente, también la que más pasajeros lleva, y que va, bueno, a disparar su capacidad de viajeros, es un 70%, y va a subir la velocidad, va a empatar con las líneas más rápidas que hay hasta ahora, que son la línea que va al aeropuerto, 110 por hora, que a lo mejor la gente no le parece mucho, pero para un metro sí que lo es, lo que mejorará las frecuencias. Y en el servicio, hay un pequeño detalle, que irán sin conductor, pero no te preocupes, ya, Omar, no tengas miedo, que van a ir mejor que con algunos conductores.
0: Ojalá sea así. Detenido en un chalet ocupado, un joven atracador de una tienda de teléfonos de Latina. Ha estado condenado por hurtos, por tanto este hombre tiene que ir a la cárcel ya, ¿no?
8: Sí, es uno de los vídeos de la temporada. Un ladrón que entra en un chino con una pistola, encañona al dependiente y se lleva el botín. Bueno, pues hoy contamos que ha sido detenido, encontrado en una casa ocupa y que sí, acumula un largo historial de hurtos que esperemos sirva para que durante un tiempo pues le perdamos de vista.
0: El mundo.es, Gran Madrid, todo lo tienen ahí a un clic. Muchas gracias, Jaime.
8: Buen día, hasta luego.
0: Las 12 y 25 minutos, kilómetro cero, lo más cercano a ustedes. 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
2: Guillermo Domínguez, Willy, muy buenas.
3: Hola, Jaume, ¿qué tal?
2: Qué bien vivir los de deportes. Hace un par de semanas andabais locos de madrugada viendo partidos, comentando, y ahora solo tienes que esperar, esperar y esperar. Un partido solo hoy, pero qué partido, ¿eh?
3: Vaya partido. Es la madre de todas las batallas. Si aquel 14 de julio de 1789 la muchedumbre francesa tomó la Bastilla, hoy, 14 de julio de 2026, la selección española va a tomar el AT&T de Arlington en Dallas, en Texas, para derrotar a la selección francesa y sellar su billete para la final del Mundial que se está disputando en Estados Unidos, México y Canadá. Ojalá, ojalá así sea. España, pues oye, tiene un gran equipo. Francia, es verdad, que tiene muchas individualidades con los Mbappé, Olysee, todo lo que tiene la selección francesa, pero España como equipo yo creo que es mejor. Un 11 Moisés, que podría ser el formado por...
4: ¿Por cuál quieres que empecemos? ¿Por el de Francia?
2: España, coño.
4: Pues Unai Simón va a ser el portero. La defensa, los centrales, no hay duda. Laporte, Cubarsí. Lateral izquierdo va a ser Cucurella. El lateral derecho, yo creo que se va a mantener Pedro Porro, como viene haciendo durante casi todo el torneo. Rodri es el pivote indiscutible. Fabián y Dani Olmo previsiblemente van a ser los volantes, junto a Rodri Hernández. Y arriba, pues los tres habituales: Lamine Yamal derecha, Baena izquierda y arriba Mikel Oyarzabal. Por Francia, un poco más.
3: Ahora te pregunto por Francia, ahora... pero vamos a escuchar antes, vale, los protagonistas de la selección española. Luis de la Fuente evocando a Julio César, diciendo que para lograr una gran victoria en una batalla, por supuesto, hay que sufrir.
5: Es muy habitual en los medios, cuando se aprietan los partidos, que dicen, uff, qué sufrimiento. Pues mira, Julio César, uno de los grandes conquistadores de la historia, decía que no hay un gran logro sin sufrimiento. Y yo firmo y suscribo esa frase. Entonces, eso es lo que me queda a mí de mis aficiones y de mi afición del mundo romano y otros. Pero esa es una de las expresiones que me gusta y siempre he trasladado a los jugadores y a mi gente. Si quieres conseguir algo importante en la vida, hay que dejar siempre algo en el camino y sufrir mucho. Entonces, y venimos dispuestos a sufrir.
3: Pues hay que sufrir.
2: Para ganar hay que sufrir, tener un poco de suerte y que incluso los árbitros no sean muy... las tres cosas hace falta.
3: Luego hablamos de los arbitrajes porque también tenemos noticia al respecto, sí. Pero quiero que escuches antes también a Lamine Yamal, un futbolista que siempre está en los focos. Sí. No está ofreciendo el crack del Barça su mejor nivel y la verdad es que la respuesta que le ha dado a la prensa, con dardo incluido, pues es digna de destacar.
6: Uh-huh. Hemos madurado mucho, hemos pasado por momentos difíciles, como el primer partido contra Cabo Verde, como cuando Bélgica nos empata. Yo creo que desde la Eurocopa estamos creciendo mucho como equipo, como familia, y sobre todo estamos orgullosos de eso, que sabemos pasarlo mal. Y yo presión pues no siento. Vosotros mismos decís que no estoy a mi mejor nivel, entonces no tenéis que esperar nada de mí, pero estoy seguro que mañana va a ser un día especial.
2: Esperemos que sí, que sea un día especial y que sea muy positivo, especialmente positivo para él y para todo el equipo, ¿eh? Porque hoy se juega en todo, así que hoy tienen que darlo todo. Es el día que tienes que estar al 100% todos y demostrar que son un equipo.
3: Sí, me querías destacar un dato, Moisés.
4: Sí, has comentado.
3: ¿Efeméride?
4: Sí, has comentado tú una efeméride, la toma de la Bastilla, pero es que además una victoria que sabría más especial porque estamos de aniversario, se cumplen 2 años de la Eurocopa de Alemania.
3: Ah, pues mira, sí, sí, efectivamente. La Eurocopa de Alemania que ganó España.
4: Sí.
3: En esa final a la selección francesa, así
4: inglesa,
3: que,
4: a la
3: Inglaterra,
4: Francia,
3: Inglaterra.
4: De cierto, hecho, fue a Francia semifinales.
3: En semifinales y a Inglaterra en la final, efectivamente.
4: Eso es.
3: Bueno, pues la selección francesa la dirigía entonces Didier Deschamps, sí. La sigue dirigiendo, sí, el que fuera futbolista del Valencia, que no duda en trasladar toda la presión a la selección española de Luis de la Fuente.
7: Sí, sí, confirmo. Aquí con lo que ha hecho. el primer partido ante Cabrera, ok, fuera. Pero todo el resto, España ha confirmado de ser el favorito. No, no quiero poner presión a Luis y su equipo, porque él sabe también que la gente está esperando mucho de la España. La España sabe atacar también y defender muy bien, porque solo un gol y 6-7 partidos.
3: Mbappé, Dembélé, Olise, Due, Barcola, la verdad es que mucha dinamita en el equipo Ble, pero tiene mucho más el conjunto de Didier Deschamps, el seleccionador galo, que podría salir hoy con este 11, Moisés.
4: Mañana en la portería, Koundé lateral derecho, Upamecano, Saliba, centrales habituales, Lucas Digne relacionado con el PSG en las últimas horas en el flanco izquierdo, Rabiot en el pivote, acompañado de Tchouaméni, que ganará la partida a Manu Koné. Y arriba, Olise de enganche, Due en una banda, Ousmane Dembélé en otra, y arriba, Kylian Mbappé.
3: La verdad es que auténtico partidazo con estos dos once, tanto el de Luis de la Fuente como el de Didier Deschamps. Sí. Vamos a ver un España-Francia que siempre pues les tenemos ganas. Yo recuerdo todavía, ya sabes que soy de los viejos del lugar, ese gol de Sobaquillo de Platini Arconada.
2: Sí, verdad.
3: Y bueno, pues a partir de ahí eso todo lo que
2: nos hundió, pero tremendo. O sea, ahí
3: lo que se ha torcido, aunque es verdad que en los últimos años afortunadamente se ha dado.

0: sí.
1: Pues sí, ciertamente así. Bueno, pues eso está. Ya mañana Argentina, y ya lo veremos. Primero hay que disfrutar hoy, esperemos disfrutar. Y luego más cosas, ¿no? Tenemos, por ejemplo, el Tour de Francia, que vuelve con dos primeras. Hoy el Cor de Pertrus, que es uno de los míticos, ¿no? Y Puy-Marie. Este, en teoría, aquí Lelio-Grand. Hay que decir que, bueno, que en principio, según he visto por ahí las encuestas entre expertos, Pogacar no va a atacar, pero vamos, que si hay algún ataque se va a defender perfectamente, porque al parecer tiene fuerzas de sobras para...
2: Bueno, Pogacar no va a atacar, pero el otro día atacó a 45 kilómetros de la meta en el Tourmalet para dejar ya la carrera
1: por eso.
2: Prácticamente vista para sentencia, así que
1: es la típica etapa que el tío va a estar ahí, y si hay que salir, sale. Es como en la época de Indurain, ¿eh?
2: Pues sí, bueno, 166 kilómetros de recorrido esta décima etapa después del día de descanso de ayer, primera jornada de descanso. Así que, bueno, los últimos 75 kilómetros acumulando también un desnivel de 3.900 metros.
1: Sí, sí, no.
2: No, la etapa...
1: Son dos primeras y luego acabas en segunda, o sea que...
2: No, este Tour, y encima sobre todo una edición de la Gran Bucle marcada sobre todo por el calor. Así que,
1: desde luego,
2: hemos escuchado también a corredores como Juan Ayuso, Carlos Verona, ambos del Lidl Trek, o el propio Pogacar también diciendo que si por él fuera...
1: Se ahogan,
2: no. No, de hecho, el propio Pogacar, que ha ganado 5 grandes vueltas, asegurando que si por él fuera, no pondría una gran vuelta en el mes de julio.
1: Así es que rinden menos, es normal.
2: Sí,
1: si esto lo pones en septiembre en julio, en mayo, rindes mucho más. Bueno, ayer empezaron a entrenar ya los equipos así más importantes de la Liga Española. No hay ninguna baja importante, todo ha ido más o menos correcto, ¿no? Se supone.
2: Sí, el Real Madrid, pues, escaso de efectivos. De nuevo con José Mourinho al frente de la nave blanca. Por la tarde, primera jornada de entrenamiento en Valdebebas, después de que por la mañana pasaran los preceptivos reconocimientos médicos. Hoy el Barça, primer entrenamiento en la Ciudad Deportiva San Jan de Espí, después de que ayer pues se hicieran también los reconocimientos médicos. El Atlético de Madrid, que también ha vuelto ya al Tajo. Pues de lo grande son los tres únicos equipos que faltaban. Y por cierto, tenemos ya horarios de las tres primeras jornadas de Liga, que ha dado a conocer en la entidad que preside Javier Tebas, el Real Madrid, que va a debutar más tarde. En principio, pues si la Liga empieza el 15 de agosto, el Real Madrid lo va a hacer el día 26 con un Real Madrid-Real Sociedad a las 9 de la noche en el Bernabéu. También debutará un poquito más tarde el Atlético de Madrid.
1: Y el
2: recibe,
1: Barça.
2: Sí, recibe al Málaga en el Metropolitano el día 19 de agosto a las 9 de la noche. Y el Barça, que se estrena frente al Athletic Club de Bilbao en el Camp Nou a las 9 de la noche. Así que, bueno, pues ya tenemos horarios de estas primeras jornadas de Liga.
1: Bueno, así tiene una semanita más para recuperar a los jugadores. Es que, claro, vienes de un Mundial un poco fundido, descansas lo poco, dos semanitas, y te pones a calentar otra vez.
2: Sí, sí, no, y tenemos, bueno, por ejemplo, esos son los partidos destacados de la primera jornada, pero en cuanto a la segunda, por ejemplo, tenemos un Español-Real Madrid, Atlético de Madrid-Villarreal y Elche-Barcelona, y ya en la tercera jornada, que queda para el último fin de semana de agosto, partidos como el Sevilla-Atlético de Madrid. Perdona, Jaume, que se me ha ido.
1: Estos
2: son los gajes del oficio del directo, que de repente se te va...
1: Sí. Los partidos de la Liga.
2: Tercera jornada, a ver si no me... Real Madrid-Málaga y Barcelona-Rayo Vallecano.
1: Pues sí. Bueno, todo esto queda todavía mucho, queda un mesecito, que vayan preparando y calentando.
3: Y luego septiembre, como siempre, el Real Madrid-Atlético.
2: Sí, creo que es para el fin de semana del 20 de septiembre, parece que es. Y justo el fin de semana anterior hay un Barcelona-Atlético de Madrid, o Atlético de Madrid-Barcelona, no recuerdo ahora.
3: Me parece muy descabellado todos los años los mismos enfrentamientos, siempre las mismas fechas. Yo creo que cambiar un poquito esto.
1: ¿Por qué?
2: Bueno, se habla...
1: Sí, es un sorteo.
3: Pero
2: sí,
3: bueno,
2: lo que pasa
3: muy sorteo
2: es,
3: no es, Jaume.
2: Es un sorteo un tanto condicionado. Eso
1: sí, y bueno, antes era sorteo puro y ahora es sorteo en el que modifican un poquito el tema para que no coincidan en ciertas fechas. Pero vamos, tienes que jugar igualmente. Te da igual jugar a final de septiembre. De hecho, el Atlético de Madrid juega mejor antes de noviembre que noviembre. Estadísticamente, de noviembre a febrero es como fatal. Igual que el Madrid, son dos equipos que tienen bajonazo.
2: Bueno,
1: así
2: que
1: le rinde
2: que está...
1: más en septiembre que en noviembre.
2: Sí, en esta pasada temporada ha habido un clásico a falta de tres jornadas para el final, que ha sido cuando ya el Barcelona
1: sentenció,
2: ha terminado de rematar al Real Madrid y decidir
1: tampoco
2: el título
1: es
2: de Liga.
1: Mira, queda un mes para acabar la Liga, pum, el clásico final.
2: Pero bueno, esperemos que con Mourinho este año pues haya más competencia.
1: También piensa que es que antes empezaba a final de agosto, primero de septiembre. Estamos empezando a mediados de agosto. Es decir, cuando se enfrenten ya llevas dos meses de Liga.
2: Sí, llevamos ya unas cuantas temporadas así empezando... Claro. Mediados de agosto, y en Inglaterra pues igual también. Luego...

0: O también tienen ellos la Community Shield, que se jugó el fin de semana anterior. Así que, bueno, pues termina el Mundial, Jaume, y enseguida ya, pues un par de semanas de descanso para coger aire y ya otra vez con el tomate sin parar esto. O sea que...
1: Pues sí. Así lo haremos. Ya sin parar iremos a por el fútbol, a por la liga. Te escucho, sí, luego. Señor. Muchas gracias.
0: Un placer.
1: 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José Ramón, el mercado del alquiler está tensionado y cada vez más regulado. Esta intervención genera incertidumbre entre los propietarios, haciendo que algunos eviten alquilar y de esa manera se reduce la oferta. Ante eso cabe preguntarse, ¿es realmente así? ¿Debe un propietario temer alquilar su vivienda?
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1: 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Seguimos hablando de ocupación, como comentábamos ahora mismo, y también de novedades en cuanto a noticias que se están generando. Por ejemplo, la plataforma de afectados por la ocupación e inqueocupación pues se ha sumado al Frente Cívico por la Calidad Democrática para seguir haciendo justicia con su lucha.
3: Pues sí, llama a esta plataforma, continúa su labor, en este caso exigiendo el desbloqueo de las leyes antiocupas. Denuncian el secuestro parlamentario de dos medidas urgentes contra la ocupación, cuyo debate se ha visto congelado tras acumular un total de 139 prórrogas. En concreto, se refiere a la parálisis de la ley antiocupas, aprobada por el Senado, por el PP, y a la proposición de ley de principios de 2025 de Junts, cuyos plazos de enmiendas han sido programados de antemano para continuar pues, con este bloqueo hasta septiembre de este año 2026. Dada esta situación y para hacer frente común, pues la plataforma de afectados por la ocupación e inquiocupación ha formalizado, como bien dices, su incorporación oficial al Frente Cívico por la Calidad Democrática.
1: Pues habrá que esperar un poco más todavía. Ricardo Bravo, portavoz de la plataforma Afectados, buenos días de nuevo.
4: ¿Qué tal? Buenos días, Jaume.
1: A seguir esperando. Espero que algún día, si cambia el gobierno, ¿qué le diría a usted si llega otro gobierno un poco digno y se sienta con usted a hablar de esto? La medida que habría que tomar urgentemente y ya.
4: Bueno, es que son muchas las medidas que hay que tomar porque el panorama todavía está como muy segregado. Por un lado tenemos unas medidas que van para luchar contra la ocupación y luego otras medidas que van contra la inquiocupación y la ausencia de medidas para proteger a los vecinos convivientes. Por lo tanto, lo primero que haría sería reunirme con quien con quien tuviera la posibilidad de empezar a tomar decisiones e intentar crear o bocetar una primera ley antiocupación integral.
3: Estamos hablando, por ejemplo, de la ley antiocupas, que procede del Senado. Es una propuesta de proposición de ley orgánica contra la ocupación ilegal y lleva 2 años y medio atrapada en esa renovación continua, 91 prórrogas consecutivas. ¿Cómo puede ser que este sistema se aplique tan recurrentemente, esas prórrogas?
4: Pues eso es lo que nos estamos preguntando y nos lo preguntamos todos los miembros del Frente Cívico por la Calidad Democrática, porque somos varias organizaciones que vemos cómo nuestro panorama es muy parecido. Fíjate, nos encontramos que en total sumamos 438 prórrogas de enmiendas, es decir, una estrategia que ha utilizado la mesa del Congreso para evitar que una medida que se ha propuesto y que se ha aceptado para el debate no llegue al Congreso de los Diputados. ¿De verdad esto es democracia?
5: ¿Y esa ley, qué es lo que diga? ¿Qué detalle de la ley es el que molesta a esta gente?
4: Pues mira, es el mismo hecho de la propia ley en sí. Una ley antiocupación no tiene cabida bajo este gobierno. ¿Por qué? Porque desde el principio del inicio de su primera legislatura ya empezaron a negar que este problema existía. Poco a poco han ido viendo cómo la realidad les iba comiendo y ya a día de hoy no pueden desdecirse, no pueden negarse porque perderían la última legitimidad que les queda, que es la coherencia, que desde luego todos sabemos que no la tienen, por lo que estamos viendo en medios, pero que sería afirmar la falta de coherencia ante una situación que nosotros volvemos a decir, sabemos que no es el principal problema de la vivienda, pero que es uno de los problemas que han negado, obviado e invisibilizado, pese que hay miles de víctimas que están sufriendo las consecuencias de esta invisibilidad.
5: Bueno, la primera premisa ya es que ellos dicen que son 0,0, no hablan de miles.
4: No. Ya, bueno, pero ya sabemos cómo utiliza las estadísticas este gobierno, nos hemos estado informando sobre otros temas y utilizan parcialmente los datos que ellos quieren. No hay un estudio serio sobre los datos de la ocupación. Ya sabéis que los que publican es exclusivamente de un mes y fíjate que además las modificaciones que hacen, por ejemplo, la ley de la eficiencia de la Administración de Justicia que se aprobó el año pasado, lo que ha hecho es obligar a mediaciones. Efectivamente, esto lo que hace es que posteriormente todos esos datos no aparezcan en el registro anual que publica el Ministerio del Interior. Y dicen que ha disminuido la ocupación. Perdón, lo que ha hecho ha sido derivarnos hacia una solución extrajudicial. La ocupación sigue existiendo, pero ustedes no están computando esos datos. Por lo tanto, los datos del Ministerio ya sabes que hay que cogerlos con pinzas porque realmente no reflejan la realidad tal cual es.
3: Es un hecho que, sin lugar a dudas, afecta al mercado, frena pues la puesta en alquiler de la propia vivienda, que dinamizaría un poco pues esa necesidad. Y hablamos de no solo propietarios indefensos, con procesos larguísimos para poder recuperar su propiedad, sino los propios vecinos que conviven en esos casos, es decir, la propia finca con mafias ocupas y los problemas en derivados. En realidad a veces se olvida.
4: Bueno, se olvida siempre. Fíjate, solo en una de las leyes que nosotros estamos pidiendo que por favor que se debata en el Congreso, sí aparece la posibilidad de que las comunidades de vecinos por lo menos puedan denunciar la ocupación ante la ausencia del propietario que pueda hacerlo. Pero es que va muchísimo más allá. Cuando hablamos de usurpación, que en principio es la ocupación de las viviendas vacías, esto que socialmente está como aceptado, tolerado, y que se promueve, pues en realidad lo que hay detrás de todas estas usurpaciones son mafias ocupas. Nosotros tenemos unos datos que más del 90% de estas usurpaciones están monopolizadas por mafias. Y muchas de ellas lo que hacen es llevar sus actividades ilícitas protegiéndose ante la inviolabilidad de la morada, pues llevan todas sus actividades ilícitas a estas viviendas, creando un verdadero infierno para todos los vecinos convivientes que están en el mismo edificio compartiendo con esta mafia ocupa, y que la vulnerabilidad de estas mafias impida que se puedan tomar otra serie de medidas de expulsión ante los gravísimos conflictos que causan en estas viviendas.
5: De hecho, hoy hemos leído una de las noticias que era que precisamente han detenido a alguien que estaba de ocupa y que se hinchaba a robar en tiendas en Madrid. Entonces, claro, multireincidente, o sea, ahí lo pillas todo. Es ilegal por ser ocupa, es ilegal por multireincidente, es ilegal por ladrón, pero no hay manera, no hay manera.
4: Sí, pero luego la sentencia que tendrá por una ocupación será pagar 600 euros como máximo, sí. Y si resulta que tiene ingresos, y si no los tiene, pues no pasará absolutamente nada. Así es como está la legislación española. Por eso pedimos que, por favor, haya la presión social suficiente, política suficiente, para que esa mesa del Congreso deje de bloquear necesidades que pide la sociedad española. La sociedad ya pide que haya una ley antiocupación. Lo vemos en las encuestas que se hacen a pie de calle, donde el 70, el 80% de los ciudadanos ya están pidiendo medidas independientemente de los números que sean de los afectados. Se necesita una ley antiocupación porque es la base de un Estado de Derecho. Al igual que estamos pidiendo que también se discuta en el Congreso todas las medidas de los compañeros del Frente Cívico. Porque es injusto que esta medida lo que haga es prorrogar unas enmiendas para evitar un debate necesario y enriquecedor dentro de la democracia.
3: También hay que hacer alusión a esa proposición de ley orgánica impulsada por Junts en 2025. Sí. Lleva ya un año y cuatro meses congelada, pues, por esta fórmula que se está aplicando, 48 prórrogas, y también va en esa línea de hacer frente a la ocupación ilegal de inmuebles y también a los problemas en las comunidades que hacíamos alusión. Es decir, si hay formaciones que están escuchando ese mensaje.
4: Y fíjate qué curioso es que para que se iniciara el trámite parlamentario de esta ley de Junts tuvo que tener el voto a favor del Partido Socialista. Y es el propio Partido Socialista el que está boicoteando esta ley para que se discuta, y la boicotea en la mesa del Congreso, donde tiene mayoría con Sumar. Ahora hay que entender cuál es la reacción de Junts. Entendemos por qué está rompiendo con el Partido Socialista, porque les está dando una de cal y una de arena, y lo que hace es bloquearles, independientemente luego de lo que cada partido busque. Pero lo que estamos viendo que en el juego democrático están negando las conversaciones y los acuerdos que han llegado con Junts, y lo que hacen es bloquear la propia ley de unos supuestamente socios de investidura y socios de gobierno actual.
5: El Pleno del Tribunal Supremo ha fijado doctrina, se conoce esta mañana. Cortar el agua o la luz a los ocupas no es delito de coacciones. ¿Eso cómo lo valoráis vosotros?
4: Por fin, bueno, pues es una medida que llega muy tarde, pero que llega. Nosotros, sabes que debido a la situación que tenemos, que nos invisibilizan, que la ministra nos ignora, que bloquean todas nuestras medidas en la mesa del Congreso, pues agradecemos cualquier gesto que venga por parte de quien sea. Sí es verdad que la lógica venía a decir que esta medida no tenía que haber tardado tanto, pero ha llegado, y por lo tanto, bienvenida sea. Esto solo se aplicaba a dos audiencias, que era la audiencia de Barcelona y la audiencia de Girona, y ahora por fin el Tribunal Supremo parece que empieza a poner lógica a algo que se perdió, que es esta lógica, hace unos años cuando se empezó a regular a favor de los ocupas y de los inquiocupas.
5: Ojalá se vaya paso a paso mejorando la situación, porque muchos dicen que si se quitan todas estas trabas al alquiler, el alquiler será más barato y habrá más gente que pondrá su piso en alquiler. Ricardo Bravo, gracias por atendernos, mucha suerte.
4: Gracias a vosotros.

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0: 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Alguna vez hemos hablado de las encías. Encías retraídas. Que claro, que no son un problema solo estético, sino que es algo mucho más importante. Estético lo es, desde luego, ¿no?
1: Claro, estético lo es, hay que tener en cuenta de que cuando existe una inflamación de las encías, lo que comúnmente se conoce como gingivitis, sí, puede ser un problema localizado exclusivamente en la encía, pero en la grandísima mayoría de casos, cuando se produce una retracción gingival del tejido blando, es porque ya ha habido una retracción del tejido óseo, con lo cual, si el hueso se absorbe la encía también. Con lo cual, allí es cuando ya pasamos de un problema localizado del tejido blando a un problema que afecta a los dos tejidos de soporte de las raíces dentarias, que son, bueno, tanto el hueso como la encía, con lo cual ahí el problema es más grave.
0: Claro, el problema es grave, pero ellos tienen soluciones. O sea, que sí, ¿hay alguna solución para ellos? Sí.
1: Por supuesto. Cuando el problema es, se ha desarrollado hasta un estadio ya severo y avanzado y esas piezas se consideran o bien irrecuperables o casi irrecuperables, con lo cual estamos ya en un momento en que compensa su sustitución, obviamente la solución que nosotros damos es la de los implantes, con lo cual reemplazar esas piezas por implantes dentales.
0: Es algo que hacéis siempre, con lo cual la gente está muy tranquila, sabe que va a salir todo bien.
1: Efectivamente. Es lo único que hacemos, es decir, nosotros problemas de enfermedad periodontal leve como tratamiento de las piezas dentales, eso no lo hacemos, claro, porque no tratamos dientes. Entonces, claro, intervenimos cuando el problema es más severo, porque nos dedicamos en exclusiva a implantes.
0: En ese caso, pues les llevarían a un especialista para que les haga el tratamiento, y si es un tema de implantes, se harían en la implantología.
1: Efectivamente.
0: Bien, se pueden, por tanto, poner implantes y se puede hacer una vida normal y tener una encía más o menos normal, mejorarlo todo.
1: Claro, digamos que cuando se trata de problemas localizados, podemos hacer junto al implante un injerto de encía y mejorar tanto la calidad como la cantidad del tejido. Y cuando son bocas con encías altamente comprometidas, nosotros lo que hacemos es una resección del tejido, nos quedamos con la encía sana y en la cirugía saneamos completamente y bajamos la carga bacteriana, porque al final es un problema de bacterias.
0: Sí.
1: Lo que hacemos es quedarnos con menos tejido, pero más sano y con lo cual más estable, que es lo más importante. Y entonces, estéticamente, pues usamos un maquillaje pues con falsa encía para poder tener una estética perfecta, que el paciente sonría y se vean unas papilas gingivales como si fueran suyas.
0: Tenga salud, pueda masticar y sonreír sin problemas. En cuanto a las causas, sí que es verdad que más o menos me las entendía, ¿no? Enfermedad periodontal, el tabaco, bruxismo, pero lo de cepillarse los dientes fuerte puede cargarse.
1: Sí, el cepillado traumático, allí sí que observamos, son casos no muy frecuentes, pero sí que son casos en que el hueso está sano, pero se observan retracciones puntuales de encía porque el paciente se cepilla demasiado fuerte, con demasiada fuerza o energía, con un cepillo demasiado duro, o con un movimiento que no es el correcto o una combinación de todo, ¿no? Que es lo peor. Entonces, bueno, en ese caso hay que corregir el hábito. Se suele observar más bien en el lado contrario con respecto a la mano dominante.
0: Ah, qué bueno.
1: Que es donde
0: si
1: más
0: es
1: fuerza
0: diestro,
1: se hace.
0: La zona zurda.
1: Efectivamente.
0: 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Doctora, muchas gracias.
1: A ti.
0: 9 años de inhabilitación al hermano de Sánchez, a David y a los demás implicados en el juicio por el tema de la plaza de la diputación que se fabricó para él. Lo vamos a ver ya ampliado en los boletines informativos. 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Noticias, seguimos.
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0: La una, mediodía en Canarias.
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0: Saludos, ¿qué tal? Buenas tardes. Ya hay sentencia para el hermano del presidente del gobierno. David Sánchez ha sido condenado a 9 años de inhabilitación para cargo público por prevaricación. También ha sido condenado a inhabilitación el expresidente de la Diputación de Badajoz, Miguel Ángel Gallardo, candidato socialista en las últimas elecciones regionales. En este caso deberá cumplir 18 años de inhabilitación. Tiene todos los detalles Miguel Ángel Pérez. Miguel Ángel, buenas tardes.
2: Buenas tardes. La Audiencia Provincial de Badajoz ha condenado al hermano del presidente del gobierno, David Sánchez, a 9 años de inhabilitación por un delito de prevaricación. El tribunal también condena a penas de inhabilitación al expresidente socialista de la Diputación de Badajoz, Miguel Ángel Gallardo, y a los otros 9 acusados. La sentencia de 377 páginas a la que ha tenido acceso Libertad Digital señala que son múltiples los indicios acreditados mediante prueba directa que permiten en su valoración conjunta inferir, con arreglo a las reglas de la lógica y de la razón, que ninguno de los acusados era ajeno al plan delictivo ideado por las más altas instancias de la Diputación de Badajoz y que actuaron de consuno en connivencia en ejecución de un plan preconcebido con unidad de acción para pergeñar los actos arbitrarios ya expuestos con el designio de favorecer a David Sánchez. Cabe destacar que los magistrados absuelven del delito de tráfico de influencias a todos los acusados.
0: Sentencia ante la que ya van llegando las primeras reacciones desde Vox, que forma parte de la acusación. Se felicitan José María Figaredo, diputado.
3: Lo que lleva un juez nos parece estupendo y además es que esto lo que demuestra es que estos tipos son unos chorizos, son unos auténticos ladrones, unos cacos que han colocado a toda su familia para enchufarla, para obtener dinero a través de fondos públicos, que al final es de donde viene. Pero es que lo mismo lo hemos visto con el caso de Leire. Es que ahora vemos que el Partido Socialista pagó a Leire por sus gestiones. Es que es evidente que están metidos en el latrocinio, en el robo. Son, pues eso, unos auténticos cacos, unos chorizos que se están lucrando y beneficiándose del dinero público.
0: En el PSOE mantienen su defensa cerrada al hermano de Pedro Sánchez, Partido Socialista, por cierto, que ha vuelto a cargar contra el juez Juan Carlos Peinado, que investiga a la mujer del presidente. Esta vez ha sido el portavoz parlamentario del PSOE, Patxi López, que ha dicho. Congreso, Leticia Barquín, buenas tardes.
4: Buenas tardes. El PSOE mantiene su estrategia de desacreditar cualquier investigación judicial que le afecta y continúa su ofensiva contra el juez Peinado después de que este solicitara una acreditación de que Begoña Gómez viajó al Reino Unido para asistir a la graduación de su hija. Los socialistas sostienen que se trata de una obsesión y un acoso con el objetivo de erosionar al gobierno. Así lo ha afirmado el portavoz socialista en el Congreso, Patxi López.
5: Dejarme que comente la última de Peinado, a que ya no le pongo lo del juez por delante, ¿no? Esto del juez Peinado, porque yo creo que es su obsesión, que el único objetivo que tiene es el acoso a Begoña Gómez, y por lo tanto eso no es propio de un juez, sino que es de quien se debiera de sentar delante de un juez.
4: López mantiene una defensa cerrada de la familia del presidente del gobierno tras la condena de David Sánchez y también sostiene que la gerente socialista Ana María Fuentes es inocente y que ha desempeñado un trabajo excelente en su cargo.
0: Y sepan también que Sumar ha instado hoy a su socio de coalición, al Partido Socialista, a que acepte las exigencias de Junts en materia de vivienda para poder aprobar ese decreto sobre vivienda que quiere sacar adelante el gobierno. Elsa Diego, buenas tardes.
6: Buenas tardes. El diputado de Sumar, Alberto Ibáñez, ha pedido al PSOE que se acepte lo que pide Junts, alegando que es algo asumible, y también pide a la ministra que se haga cargo de las negociaciones.
7: Creo que el sapo que ha planteado Junts, que son rebajas fiscales para la adquisición de primera vivienda, por tanto, no son ayudas fiscales para una señora que tiene 7 pisos o un fondo buitre, es un sapo asumible si a cambio durante 2 años el alquiler no va a subir y la gente no va a tener que cambiarse de casa porque le piden 500 euros más. Y lo que le pido a la ministra de Vivienda, que es quien tiene esta cartera, es que deje de externalizar la negociación a todos los ministerios y que se ponga ella a cerrar el acuerdo, porque el acuerdo puede estar cerca.
6: Además, fuentes de Sumar asumen que tras conocerse la condena del hermano de Sánchez, el PSOE agilizará las negociaciones del Real Decreto Ley para desviar el foco.
0: Pues así nos damos. Recuerden que en una hora tienen una cita con toda la actualidad de la jornada de la mano de Juan Pablo Polvorinos en Es Noticia.
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1: La 1:05, después de las noticias generales, la noticia de salud. 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
1: Hoy ha habido en Alcalá una emotiva suelta de cigüeñas blancas.
3: El acto ha tenido lugar en la huerta del obispo del Palacio Arzobispal. Han asistido a la alcaldesa Judith Piquet y miembros del gobierno municipal. También han participado 95 escolares del Colegio Cardenal Cisneros. Los niños han conocido de cerca el trabajo de recuperación de fauna silvestre. Además, han aprendido la importancia de proteger la cigüeña blanca. La propia alcaldesa nos cuenta la experiencia.
4: Y hoy lo que han venido aquí a Alcalá son 20 pollos, 20 cigüeñinos, que bueno, pues a disfrutar de esa tradicional suelta de cigüeñas. Hoy tenemos 90 escolares del Centro Cardenal Cisneros, y también lo que veo con orgullo es que ya se está convirtiendo en una tradición también para las familias y para los niños de Alcalá de Henares. Es una jornada de puertas abiertas donde no solo los escolares de un centro participan, sino que veo que cada vez más vecinos quieren participar de algo que para nosotros es simbólico. No solo es la recuperación de todas esas cigüeñas, sino también algo que forma parte, ¿no?, del paisaje alcalaíno.
3: Esta temporada, 88 parejas de cigüeñas han ocupado nidos en la ciudad. 68 han logrado sacar adelante a sus crías. Y en total han nacido 104 cigüeñinos. Algunos pollos cayeron de los nidos o sufrieron otras incidencias. Fueron atendidos en el Hospital de Fauna Salvaje de Grefa. Tras su recuperación, felizmente, hoy han regresado a su entorno natural.
1: Hay más noticias que vamos a contar. Seguimos.
5: 6 hospitales públicos de la Comunidad de Madrid se sitúan entre los 10 mejores de España en la lista Forbes 2026. Los otros dos centros también aparecen entre los 25 primeros. Fundación Jiménez Díaz, La Paz, 12 de Octubre y Gregorio Marañón ocupan por este orden las 4 primeras posiciones del ranking nacional, igualando el resultado obtenido el año pasado.
3: El Ayuntamiento de Fuenlabrada ha sido premiado por el Principado de Asturias por su apuesta por la innovación en los servicios sociales. El reconocimiento llega a la tercera edición de los premios Hazmás. Fuenlabrada ha recibido el galardón en la categoría de innovación pública. El jurado destaca el uso de la tecnología y el análisis de datos para mejorar la atención a las personas.
1: Más cosas que les cuento, que el Tribunal Superior de Justicia de Madrid acaba de acorralar de nuevo al Ayuntamiento y ordena ejecutar la nulidad de las zonas de bajas emisiones, multas que había reclamado Automovilistas Europeos Asociados, que había sentencia, y el Ayuntamiento tiene otros 20 días para presentar alegaciones. Lo que dice el juez es que tiene razón la Automovilistas Europeos de que hay que evitar que miles de conductores madrileños que tienen unas multas puestas que no tocan, tengan que sufrir un insoportable peregrinaje de recursos judiciales.
5: Pues ya más sin dejar el ámbito sanitario, hay que recordar que el Hospital 12 de Octubre ha completado el proceso de demolición de todos los edificios, sí, de la Residencia General, su icónica torre de 18 plantas que, bueno, ha sido parte del paisaje durante 53 años. En este espacio se va a ubicar una nueva plaza que será el epicentro del complejo hospitalario.
3: ¿Más? También San Sebastián de los Reyes rendirá homenaje este martes a Miguel Ángel Blanco. El acto conmemora el 29º aniversario de su asesinato a manos de la banda terrorista ETA. Se celebrará hoy a las 6 de la tarde la glorieta dedicada a las víctimas del terrorismo.
1: Tenemos tiempo para un par de noticias más.
5: Pues también recordar que los hospitales han recuperado las últimas semanas los niveles óptimos de reservas de sangre, pero se siguen necesitando donaciones urgentes del grupo cero positivo.
3: Un hombre de 43 años ha resultado herido por arma de fuego en Rivas hacia Madrid. Los hechos ocurrieron este lunes, poco después de las 8 de la tarde. Fue la plaza Pau Casals. El varón recibió un disparo en el muslo y los primeros en llegar fueron los agentes de la Guardia Civil. Le practicaron un torniquete para frenar su hemorragia.
1: Bien, ahora en un instante estaremos hablando con Lucía Prieto de un asunto importante, que es el cuidado de los niños con el uso de las pantallas, la edad a la que hay que empezar y sobre todo cómo evitar el abuso de ellas, ya no solo para consecuencias psicológicas, sino también físicas para todos ellos. Hablaremos de este asunto y algunos temas más hasta la 1:30, hoy aquí en Kilómetro Cero, que es lo más cercano a ustedes en Es Radio. 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

0: 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Nos debilita el sistema inmunológico, ralentiza el metabolismo, multiplica los niveles de cortisol, la hormona del estrés. A nivel mental, la falta de descanso reparador destruye la capacidad de concentración y nos vuelve irritables. 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
0: 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Adolfo, gracias.
1: Gracias a ti, Jaume. Un abrazo enorme para todos.

0: se trabaja en muchos sistemas educativos, en la Comunidad de Madrid particularmente, para frenar el uso de las pantallas que no sea estrictamente necesario para la educación. Y es que cada vez más expertos nos hablan de recomendaciones para las pantallas y los menores, ¿verdad?
1: Sí, casi es una llamada de, no sé si de auxilio, pero neurólogos, psiquiatras, psicólogos y pediatras vuelven a advertirnos, Jaume, de los peligros que entraña el manejo de las pantallas a edades tempranas. Así se expone en el documento Protección de Niños, Niñas y Adolescentes en entornos digitales, donde se explica que, por ejemplo, ningún niño menor de 6 años debería manejar este tipo de dispositivos, y en donde se expone también cómo se empieza a ver una importante dependencia emocional en los adolescentes de la IA. Dicen algunas voces autorizadas que estamos ante el mayor hackeo de las mentes de nuestros niños de la historia. 70 pruebas de los daños de estas pantallas, y atención, es importante decirles todos, detrás de ellos están la Asociación Española de Pediatría, Sociedad Española de Neurología, Asociación Española de Psiquiatría de la Infancia, Adolescencia, la Sociedad Española de Medicina de la Adolescencia, el Consejo General de Psicología. Es decir, que hablamos, Jaume, de evidencia científica.
0: Doctor Julio Álvarez Pitti, coordinador del Comité de Promoción de la Salud de la Asociación Española de Pediatría. Buenos días.
2: Buenos días. ¿Qué tal, señor Sale?
0: Cuando vemos que una madre o un padre le da a un niño pues, de 3 años, 4, toma el móvil, deja de dar la brasa que estamos esperando en el médico, ¿realmente eso por un momento no pasa nada o ya empieza a pasar algo?
2: Mire, lo que ocurre es que la forma natural de desarrollarse el cerebro de un niño es a través del contacto con otras personas, a través del juego, el contacto visual, la interacción del habla, el tocarnos, el estar al aire libre, el ver cómo pasa el día, cómo hace calor un día y hace frío otro, andando, cayéndose. Todo el tiempo que un niño no está estimulado de la forma natural que tiene que estar estimulado un niño, sino delante de una pantalla, es pérdida de oportunidad de desarrollar de forma saludable su cerebro. Y claro, lo que ocurre es que si de las 10 horas que un niño está despierto, 4 está delante de una pantalla y no está teniendo el estímulo que necesita su cerebro para desarrollarse de forma saludable, estamos favoreciendo un daño, estamos generando un daño en su desarrollo.
1: Muchos de los cuales, doctor, estamos empezando a ver ahora, según esos niños van creciendo, sobre todo, además, me refiero a esa generación de niños pequeños que durante la pandemia hubo un abuso de estas tecnologías, pero a mí lo que más me preocupa es si esos cerebros no se desarrollan o no establecen esas redes que deberían establecerse, ¿cómo van a ser de adultos? ¿Qué problemas nos vamos a encontrar?
2: Bueno, pues ya estamos encontrando en niños, ya, no hay que esperar adultos. Las consecuencias de esto ya lo estamos viendo. Por ejemplo, niños adolescentes con trastornos del sueño muy importantes. Él tiene la pantalla antes de dormirse. Usted sabe que la iluminación no favorece que se produzca la melatonina, que es lo que hace que induzca el sueño. Estos niños duermen pocas horas, por lo tanto disminuye el rendimiento escolar al día siguiente, están más irascibles, no se relacionan bien con otros niños, y todo esto va a generar problemas de bajo nivel educativo, de relación con los demás. Por lo tanto, tenemos ahí una generación de personas con menor nivel, menor capacidad para relacionarse con los demás, menor capacidad de frustración.
1: Y de atención.
2: Eso por un lado.
1: Les han robado la atención.
2: Supuesto, de atención. Pero usted está viendo también que tenemos unas tasas de obesidad que, aunque han bajado ligeramente en los últimos 15 años, estamos en un 20% de niños y adolescentes con una enfermedad crónica, que es la obesidad. Las pantallas también tienen un papel importante, no solo porque favorecen el sedentarismo y la inactividad, sino porque favorecen también un comer emocional, porque cuando estamos delante de una pantalla no somos conscientes de lo que comemos y además tenemos apetencia por alimentos no saludables.
0: Entonces, claro, todo esto es un cóctel. Hay que empezar por los otros contenidos, por los alimentos, por dejarles jugar con la pelota de nuevo, o sea, por motivarlos. Y lo digo porque de golpe y porrazo las pantallas no las podemos eliminar de sus vidas porque están en nuestras vidas, ¿no?
2: Sí, lo que ocurre es que los padres, y bueno, los pediatras, no hemos sido conscientes hasta los últimos años del daño que estábamos generando al permitir a nuestros hijos pasar tantas horas delante de las pantallas. El mensaje, yo creo, es decir que ese tiempo que están delante de la pantalla les está no generando un bien en muchos casos, sino un mal. Entonces, si un padre es consciente de que permitir que su hijo, además, esté viendo un contenido no controlado por los padres, porque esa es otro problema, es el qué es lo que les llega a los niños a través de las pantallas. Pero ya solo por el mero hecho de estar delante de una pantalla y no estar haciendo lo que es natural para un ser humano, le estamos haciendo daño. Ya. Por lo tanto, si conseguimos trasladar este mensaje a las familias, los sanitarios, ya los padres intentarán poner las medidas para limitar ese consumo. Y eso es un poco lo que estamos intentando hacer desde la Asociación Española de Pediatría, por ejemplo, con herramientas como el Plan Digital Familiar, en el que damos consejos de cómo gestionar el tema de las pantallas, que está totalmente introducido en nuestra vida, pero que tenemos que intentar regularlo para que no sean un problema.
1: Doctor, estará conmigo en que los padres somos responsables, por supuesto, somos los tutores primeros y últimos de nuestros hijos, pero también las compañías, porque esos juegos de continua recompensa que le ofrecen a los niños con un formato muy infantil generan efectos como el de cualquier droga en nuestro cerebro, con unas frustraciones y unos chorreos de dopamina que eso no hay quien lo aguante.
2: Claro, por eso desde la sociedad médica, en niños por debajo de los 6 años hablamos de cero pantallas. Por debajo de 12 años, como mucho una hora. Y a partir de ahí, y en adultos, como mucho 2 horas. ¿Por qué? Porque no es posible eso que dicen muchas veces las compañías de un uso responsable. Claro. Porque cuando el producto está diseñado desde la base para ser adictivo, no hay posibilidad de autorregulación. Y las compañías, por supuesto, lo saben. Las compañías lo que quieren es atraer nuestra atención, atraer la atención de nuestros hijos para que estén delante de la pantalla y poder recoger los datos, que es lo que nosotros estamos ofreciendo a las empresas, que son totalmente conscientes de los mecanismos que regulan nuestra atención, que regulan nuestro comportamiento y lo manipulan para que no podamos dejar de verlo. Eso ocurre a los niños y, por supuesto, ocurre a los adultos. ¿Cuántas veces no nos hemos visto atrapados por una red social viendo vídeo tras vídeo sin saber cómo parar?
1: Correcto. Pero voy a ser muy dura, doctor. Redes neuronales que no se desarrollan, materia del cerebro que no crece. Lo que no se usa se atrofia. ¿Estamos hablando que el mal uso o este tipo de uso de las pantallas o a edades tempranas podría hacer sobre el cerebro un daño similar al de, por ejemplo, sustancias como el tabaco o el alcohol?
2: Realmente no le puedo responder desde la ciencia con esa con datos, ¿no? Porque no tenemos todavía datos que nos lo puedan comparar, pero desde luego nos estamos enfrentando a un producto que produce adicción, igual que el tabaco y que el alcohol, y que estamos viendo que tiene unas consecuencias muy negativas para las personas. A nivel de comportamiento, a nivel de desarrollo del sistema nervioso, a nivel del el lenguaje. Estamos viendo que los niños que son expuestos a pantallas por debajo de los 6 años tienen una menor capacidad de lenguaje que los niños a los que no. Ya le digo, a nivel de riesgo de desarrollar obesidad y junto con la obesidad toda la enfermedad cardiovascular, hipertensión, diabetes, tener los lípidos, las grasas altas, pero también estamos hablando de incluso lo que se llama la fatiga visual asociada a dispositivos electrónicos, problemas de visión, dolor de cabeza, dolor de las cervicales, dolor lumbar y, por supuesto, todos los problemas de comportamiento, ansiedad, impulsividad, trastornos del ánimo, depresión, aislamiento social. Es un impacto sobre todo el niño, sobre todo el ser humano.
0: Un apunte.
2: Por lo tanto, ahí está.
0: Lo de prohibirlo por ley, entonces, ¿le parecería bien lo que se está proponiendo?
2: Mire, pues yo aquí le quiero ser sincero. he tenido un giro en cómo pensaba yo con respecto a este asunto. Cuando empecé a meterme en el mundo de las pantallas y del estudio del impacto, que fue hace unos 5 años, a través de la Asociación Española de Pediatría, y empecé a tener contacto con grandes expertos como la doctora María Salmerón o la señora Catherine Lecuyer, la primera vez que hablé con ella me hablaron de esto y me pareció como muy radical. Bueno, yo tengo una forma de pensar en la que pienso en la responsabilidad individual, en el conocimiento y la formación te permiten elegir y ahí está la libertad. Pero es que en los últimos 4 años, cuando he empezado a aprender cuáles son los mecanismos que regulan los dispositivos digitales y el daño que generan, pues un poco lo mismo que el tabaco y con el alcohol. ¿Qué hacemos con esas sustancias que producen adicción y daño? ¿Dejamos que sean libres para nuestros hijos? Pues aquí cada vez pienso que es más importante regularlo, porque muchas veces también, hasta que no se regula algo, las personas no somos conscientes de que tiene ese daño. Claro. Y los padres, por supuesto, tienen cada vez más cuidado con el consumo de tabaco y de alcohol con sus hijos, que no lo tenían antes cuando no estaba regulado.
0: Ya. Efectivamente. Doctor Julio Álvarez Piti, gracias por atendernos desde el Comité de Promoción de Salud de la Asociación Española de Pediatría. Un saludo.
2: Muchísimas gracias a ustedes por dejarnos llegar a las familias y al público en general. Un saludo.
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0: Pues vamos terminando esta edición de hoy. Hoy es martes, el Kilómetro Cero vuelve mañana miércoles, pero ahora les dejamos ya con las noticias más importantes que están ocurriendo en estos momentos. Gracias y que descansen.

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1: Es la 1:30 de la tarde.
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1: Muy buenas tardes, señores. La famosa frase de Mariano Rajoy, que escribió en un artículo en el que dijo que la selección francesa de fútbol jugaba sin franceses, protagoniza hoy la actualidad política. Porque más allá de lo desacertado del comentario de Rajoy, lo cual no es una novedad, lo cierto es que el gobierno de Pedro Sánchez ha visto aquí una gran oportunidad de desviar la atención sobre la enorme cantidad de escándalos que le rodean. Desde el gobierno de la Comunidad de Madrid, su portavoz, Miguel Ángel García, ha cargado contra un gobierno de la nación que quiere fabricar bulos y cortinas de humo, la última, sobre las afirmaciones del expresidente del gobierno, Mariano Rajoy, sobre la selección francesa para, ha dicho, tapar su corrupción.
2: Y ahora tocaba la cortina de humo, en este caso en relación con esa columna del expresidente Mariano Rajoy. Desde luego yo no voy a dar, ningún tipo de razonamiento al gobierno de Pedro Sánchez para que trate de tapar la corrupción.
1: Por su parte, el secretario general del Partido Popular de Madrid, Alfonso Serrano, no ve ningún tipo de xenofobia en lo escrito por Rajoy y asegura que hay que mirar a otro expresidente, a José Luis Rodríguez Zapatero.
3: Yo no veo nada de xenofobia en el artículo del presidente Rajoy. El problema de España con los expresidentes no se llama Mariano Rajoy. El problema de España con los expresidentes se llama José Luis Rodríguez Zapatero.
1: En la misma línea, el alcalde de Madrid dice que se trata de una nueva cortina de humo del gobierno para que se hable de un comentario sarcástico de Rajoy antes que de la corrupción del expresidente Zapatero.
4: Directamente, no cuela. Estamos ante otra polémica inventada, estamos ante otra cortina de humo por parte del gobierno de España y le ha dedicado más tiempo a un comentario sarcástico, irónico de Mariano Rajoy que a un buen expresidente del gobierno que en estos momentos está imputado por una serie de delitos, entre los cuales incluye la organización criminal y en el cual ya sabemos lo de las joyas.
1: Insisto en que Rajoy podía haber evitado ese comentario por varias razones. En primer lugar, porque no es cierto, ya que de los 26 futbolistas que integran la selección francesa, 23 son nacidos en Francia. Y en segundo lugar, porque si no hubiera escrito semejante tontería, no hubiera dado munición al gobierno para atacar al PP y, de paso, desviar la atención de lo realmente importante, que es la corrupción que carcome al PSOE, al Ejecutivo y a sus presidentes, al actual y al anterior.
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1: Esta es la noticia más destacada del día. A continuación les adelantamos otras en titulares. Se ha celebrado hoy en Madrid el homenaje a los 12 guardias civiles asesinados por ETA en la Plaza de la República Dominicana cuando se cumplen 40 años del atentado que les costó la vida. El portavoz del gobierno de Ayuso, Miguel Ángel García, ha aprovechado para cargar contra el pacto que mantiene Pedro Sánchez con los herederos de la banda terrorista.
2: El pacto más vomitivo, más abominable que ha hecho el señor Sánchez ha sido precisamente apoyar la gobernabilidad y hacer de los herederos de ETA su principal socio. Por eso hoy es muy importante también trasladarle a todas las generaciones futuras lo que fue la historia del terrorismo en nuestro país, rendir homenaje a todas las víctimas.
1: El alcalde de Madrid y la alcaldesa de Pozuelo de Alarcón, Paloma Tejero, han inaugurado esta mañana el sistema público de alquiler de bicis Bicimad en este municipio, con la instalación de un total de 30 estaciones y una flota disponible en calle de 370 bicicletas. Bicimad, presente en todos los distritos madrileños, se convierte así en una alternativa real para la movilidad sostenible también fuera de la capital.
5: Me resulta bastante práctico, la verdad es que es una oportunidad de oro para los vecinos que llevamos aquí mucho tiempo esperándolo.
6: Complementa a otros que no tenemos, por ejemplo, metro, que no tenemos metro normal. Entonces, bueno, para por las noches va a venir muy bien, para venir de Madrid.
1: El delegado de Políticas Sociales del Ayuntamiento de Madrid, José Fernández, ha visitado hoy el Colegio de Educación Infantil y Primaria Príncipe Felipe, en el que se desarrolla uno de los campamentos del programa Madrid Camp, Concilia en Vacaciones, y que este verano está implementando un proyecto de fomento del emprendimiento.
7: Eso es lo que queremos mostrar a los niños madrileños, que los emprendedores es una figura muy positiva, que necesitamos muchos emprendedores en Madrid, muchos emprendedores en España, para hacer España un país donde haya iniciativa, donde haya empleo, donde no haya gente en el paro.
1: La 1:34 de la tarde, nos vamos a la Dirección General de Tráfico. Daniel González, buenas tardes.
8: ¿Qué tal? Muy buenas tardes. En estos momentos un accidente está complicando la entrada a Madrid por la 1 a su paso por el Vellón, donde encontrarán alrededor de 2 kilómetros de retenciones.

0: Mediodía. Nos vamos a ir directamente al oeste de la M30. Allí el tráfico fluye con mucha normalidad, pero conviene que tengan en cuenta los conductores que al paso por Marqués de Monistrol se van a encontrar con un vehículo averiado que mantiene cortado el carril derecho. Otro punto de la M30 que también hay que destacar a esta hora es ese acceso de Méndez Álvaro al puente de Vallecas, sentido norte, precisamente por esas obras de rehabilitación en ese punto de la M30. Ahí, por otro lado, tráfico intenso que va en aumento en la incorporación conexión del nudo norte con el paseo de la Castellana sentido centro por Avenida de América desde el cruce de la calle Cartagena y en las inmediaciones de la Puerta de Alcalá.
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2: Los dirigentes madrileños del PP han utilizado hoy el mismo discurso para criticar la reacción furibunda del gobierno de España y de la izquierda en general contra el expresidente Mariano Rajoy por sus declaraciones sobre la selección francesa de fútbol. Desde la Comunidad de Madrid, el PP madrileño y el Ayuntamiento de la capital aseguran que se trata de una cortina de humo para tapar su corrupción. Jesús Sánchez, buenas tardes.
3: Buenas tardes. El consejero de Presidencia de la Comunidad de Madrid ha defendido el polémico comentario de Mariano Rajoy sobre los jugadores de la selección francesa, asegurando que todo el mundo ha entendido lo que quiso decir el expresidente del gobierno. Se trata, según Miguel Ángel García, de una nueva cortina de humo.
4: El gobierno está fabricando bulos y cortinas de humo, y ahora tocaba la cortina de humo, en este caso en relación con esa columna del expresidente Mariano Rajoy. Desde luego yo no voy a dar, Pablo, no voy a dar ningún tipo de razonamiento al gobierno de Pedro Sánchez para que trate de tapar la corrupción. Creo que todo el mundo ha entendido perfectamente lo que el expresidente ha querido decir.
3: En la misma línea, el secretario general del PP madrileño, Alfonso Serrano, pone el acento en donde está realmente el problema. Son declaraciones en cuatro.
5: Yo no veo nada de xenofobia en la actitud y en el artículo del presidente Rajoy. El problema de España con los expresidentes no se llama Mariano Rajoy. El problema de España con los expresidentes se llama José Luis Rodríguez Zapatero.
3: También el alcalde madrileño, José Luis Martínez Almeida, ha criticado la hipocresía del Ejecutivo por dedicarle más tiempo a un artículo periodístico que a la situación judicial de José Luis Rodríguez Zapatero. Y ha ido un paso más allá el regidor, comparando la reacción de Moncloa con los postulados de la derecha francesa de Marine Le Pen.
6: Pero esto al gobierno no le importa. Al gobierno la sinvergonzonada de Zapatero le da igual. Eso sí, llevamos dos días viviendo ellos del comentario de Rajoy. Yo creo que lo que no hay que alimentar son polémicas estériles. Pero uno ya llega ya a la conclusión de que al gobierno de Sánchez no le importa siquiera coincidir con el Frente Nacional francés. Ellos que vinieron a combatir el fascismo, pues tienen el mismo argumentario en este sentido que el Frente Nacional francés. Oye, coincidencias que tiene la vida.
3: Almeida ha zanjado que lo que verdaderamente importa a los españoles es que Zapatero dé explicaciones sobre el origen de sus joyas y que se acabe con la corrupción, y no, ha dicho, un comentario de fútbol.
2: El consejero de Presidencia y portavoz de la Comunidad de Madrid, Miguel Ángel García, ha asistido hoy al homenaje que se ha celebrado en la Plaza de la República Dominicana para recordar a los 12 guardias civiles que fueron asesinados allí hace 40 años por la banda terrorista ETA. Y ha aprovechado para cargar contra el pacto que mantiene Pedro Sánchez con sus herederos y que ha calificado de vomitivo.
4: El pacto más vomitivo, más abominable que ha hecho el señor Sánchez ha sido precisamente apoyar la gobernabilidad y hacer de los herederos de ETA su principal socio. No solo entregarle la alcaldía de Pamplona, no solo darles instituciones, sino también apoyar la gobernabilidad, es decir, aceptar los votos de aquellos que antes ponían bombas. Por eso hoy es muy importante también trasladarle a todas las generaciones futuras lo que fue la historia del terrorismo en nuestro país, rendir homenaje a todas las víctimas, pedir para ellas memoria, justicia y dignidad, y por supuesto también a acompañar a la Guardia Civil, que ha sido un cuerpo muy castigado, con casi 250 víctimas.
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1: Bicimad, el servicio de alquiler de bicicletas eléctricas del Ayuntamiento de Madrid, sale por primera vez de la capital. José Luis Martínez Almeida y la alcaldesa de Pozuelo de Alarcón, Paloma Tejero, han inaugurado esta mañana este sistema público de alquiler de bicis en este municipio con la instalación de un total de 30 estaciones y una flota disponible en calle de 370 bicicletas. Borja Montero, buenas tardes.
2: Buenas tardes, Gonzalo. Las 30 estaciones se han distribuido en puntos estratégicos para facilitar la conexión con el transporte público y con distintos barrios de una ciudad muy extensa. Así lo ha explicado Paloma Tejero, quien ha añadido que el Ayuntamiento de Pozuelo de Alarcón ha habilitado más de 30 kilómetros adicionales de carriles bici con el objetivo de favorecer los desplazamientos sostenibles tanto dentro del municipio como hacia la capital.
3: Vamos a ser el primer municipio de la Comunidad de Madrid que pueda contar con un servicio tan reconocido y de tanta calidad como es Bicimat y tan demandado, ¿no?, por los madrileños. Hay muchísima expectación entre nuestros jóvenes especialmente porque había ya mucha ansia para que llegara este nuevo servicio a nuestra ciudad.
2: Esta llegada del servicio también ha sido bien recibida por algunos vecinos.
4: Me parece una muy buena iniciativa porque aquí las distancias son bastante largas porque es un pueblo que va cobrando mucha extensión y en el fondo, pues bueno, para ir de aquí a cualquier sitio, incluso para comprar o ver un familiar que vive aquí al lado, me resulta bastante práctico. La verdad es que es una oportunidad de oro para los vecinos que llevamos aquí mucho tiempo esperándolo.
5: Complementa a otros que no tenemos, por ejemplo, metro, que no tenemos metro normal. Entonces, bueno, para por las noches va a venir muy bien para venir de Madrid.
2: José Luis Martínez Almeida, por su parte, ha enmarcado esta ampliación en la evolución experimentada por Bicimad durante los últimos años.
6: Recuerdo que hace 7 años lo que teníamos era un sistema con muy pocas estaciones, con muy pocas bicicletas, que había perdido un gran número de viajeros, que estaba en una situación de declive importante. 7 años después tenemos el récord histórico de usuarios de Bicimad, 80.000 más de un solo día ya han utilizado las bicis del ayuntamiento, pero también el mayor número de estaciones, el mayor número de bicicletas, el mayor ámbito territorial. Y ya no solo la ciudad de Madrid, sino también con Pozuelo.
2: Almeida ha revelado además que otros municipios de la Comunidad de Madrid se han interesado por replicar el modelo puesto en marcha en Pozuelo, aunque ha precisado que por el momento únicamente ha habido tanteos y todavía no se han iniciado conversaciones formales.
1: Nos vamos ahora a uno de los colegios de la capital en los que se desarrolla el programa Madrid Camp, Concilia en Vacaciones, mediante el que se organizan diversas actividades dirigidas a menores de 3 a 12 años. Este año, como novedad, se desarrolla también un proyecto de fomento del emprendimiento. Nos lo cuenta Salvador Moratalla.
7: Este martes, el delegado de Políticas Sociales, José Fernández, acompañado por el concejal de Fuencarral del Pardo, José Antonio Martínez, y el presidente de CEIM, Miguel Garrido, han visitado el Centro de Educación Infantil y Primaria Príncipe Felipe para dar paso a la iniciativa del Ayuntamiento de Madrid junto a la Fundación COE, el Proyecto Legario. Según Garrido, una iniciativa para promover el espíritu emprendedor.
8: La Fundación COE tiene entre sus objetivos el promover el espíritu emprendedor y la imagen de los empresarios es algo que nos ha preocupado siempre y creemos que es en las edades tempranas en las que hay que ir, que los niños se familiaricen con lo que es una empresa, desmitificando la figura de la gran empresa y llevándoles algo cercano, algo que ellos puedan convivir en su vida diaria.
7: El proyecto Legario se ha puesto en marcha en al menos 10 campamentos municipales del Madrid Camp mediante talleres fomentando a más de 450 menores. La actividad se apoya en el cómic Olegario el Duende, que se hizo empresario, que mediante actividades interactivas y participativas, como menciona el delegado, quieren demostrar a los niños que los emprendedores son una figura positiva.
9: Eso es lo que queremos mostrar a los niños madrileños, que los emprendedores es una figura muy positiva, que necesitamos muchos emprendedores en Madrid, muchos emprendedores en España, para hacer España un país donde haya inicio, donde haya empleo, donde no haya gente en el paro, y yo creo que eso es una iniciativa pues muy positiva. Yo creo que esta experiencia piloto, cuando hagamos el balance, va a ser extraordinario. Yo agradezco la colaboración que se ha hecho con la Fundación COE y en el caso de que así sea y tengamos ese resultado positivo, me gustaría mucho extenderlo a más campamentos.
7: La iniciativa ha tenido un buen recibimiento y se ha llevado a cabo una actividad donde los niños imaginaban su propia empresa trabajando en equipo.
10: Hemos aprendido mucho y también nos ha gustado aprender nuevas palabras, como los impuestos. Hemos pensado en hacer camisetas de P5 porque es nuestro grupo y también hemos pensado para que mucha gente la pueda comprar.
7: Estos campamentos municipales forman parte del Plan de Fomento de Natalidad y Conciliación del Ayuntamiento de Madrid, que este verano, por segundo año consecutivo, ha alcanzado una cifra récord de plazas de más de 41.000.
11: El jueves pasado fui a un evento de empresa en Washoe y me pareció un acierto total. No fue la típica convención o cena de empresa. Todo estaba pensado para que la gente disfrutara, hablara entre sí y viviera una experiencia diferente. Entre la música, la gastronomía y el espectáculo se creó un ambiente increíble. De hecho, al día siguiente era de lo único que hablábamos en la oficina. Entendí perfectamente por qué tantas empresas están apostando por hacer allí sus eventos.
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1: Puente de Vallecas acoge esta semana las fiestas del Carmen 2026, consolidándose como uno de los grandes focos festivos del verano madrileño. Hasta el 19 de julio, los vecinos y visitantes podrán disfrutar de una agenda repleta de espectáculos gratuitos, eventos tradicionales, conciertos y actividades familiares. Laura Pons.
11: La noche del martes destacará por su música y ritmo con un concierto a las 10 de la noche de Javi Cantero en la Plaza Padre Llanos, dentro del festival El Pozo del Flamenco. La cita, que mezcla rumba, flamenco y ambiente de barrio, será gratuita y al aire libre, ideal para disfrutar en familia. El miércoles a las 7:30 de la tarde, el humorista Álvaro Casares será el encargado de dar el pregón oficial en la Junta Municipal de Puente de Vallecas, seguido del tradicional chupinazo que marca el inicio de las celebraciones. El día finalizará con el festival Pequecas, que combina K-pop y rock para los más pequeños, con música, baile y participación del público. La programación del jueves comenzará con la misa solemne a las 8 de la tarde en la parroquia San Ramón Nonato y continuará con la procesión a las 9 de la noche, uno de los actos más tradicionales de las fiestas y con una gran participación vecinal. El viernes a las 7 de la tarde tendrá lugar la fiesta de la espuma de los bomberos de Madrid en el recinto ferial. A las 9 de la noche, el vallecano DJ Poker animará la noche con una sesión y ya de madrugada llegará un homenaje lleno de energía a la artista Tina Turner. La jornada del sábado comenzará a las 6 de la tarde con una nueva exhibición castellera de la Colla Castellera de Madrid y se prolongará hasta la madrugada con la Orquesta Bravalia, que actuará a las 12:30 de la noche en el mismo lugar. Entre las 4:30 y las 7:30 de la tarde del domingo, el Boulevard de Peña Gorbea se convertirá en el escenario de la mítica Batalla Naval de Vallecas, la actividad más emblemática del distrito, que consiste en una guerra de agua multitudinaria organizada por la Cofradía Marinera. El cierre de las fiestas llegará a las 12 de la noche con los fuegos artificiales desde el icónico Parque de las Siete Tetas.
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0: Bueno, pues vamos ya con la actualidad deportiva, que evidentemente pasa por el super partido de esta noche entre Francia y España. Veremos a ver de lo que es capaz el equipo nacional. Guillermo Domínguez, buenas tardes.
1: ¿Qué tal, Gonzalo? Muy buenas tardes. Pues Francia es un equipazo, nadie lo pone en duda.
0: Pero España también, ¿eh? Ojo.
1: España también, ellos tienen individualidades como por ejemplo Mbappé, Olise, Dembélé, pero España yo creo que como equipo es mejor y sí, de hecho sí. Los dos últimos enfrentamientos directos en la Eurocopa hace 2 años y el año pasado en la Liga de Naciones, España pues pudo derrotar a los Blés para bueno, avanzar hacia la final de esos respectivos torneos. Vamos a ver esta noche lo que ocurre en el AT&T Stadium de Arlington, en Texas, cerca de Dallas, a las 9 de la noche, ese partidazo. De momento, el seleccionador nacional, Luis de la Fuente, evocando a Julio César, no hay un gran logro sin sufrimiento.
2: Es muy habitual en los medios, cuando se aprietan los partidos, que dicen, uff, qué sufrimiento. Pues mira, Julio César, uno de los grandes conquistadores de la historia, decía que no hay un gran logro sin sufrimiento. Y yo firmo y suscribo esa frase. Entonces, eso es lo que me queda a mí de mis aficiones y de mi afición en el mundo romano y otros. Pero esa es una de las expresiones que me gusta y siempre traslado a los jugadores y a mi gente. Si quieres conseguir algo importante en la vida, hay que dejar siempre algo en el camino y sufrir mucho. Entonces, y venimos dispuestos a sufrir.
1: Bueno, de boca a Julio César, alimentar el sueño mundialista. ¿Y si a España le da por ganar el Mundial? Y si es que sí, vamos a escuchar lo que decía Luis de la Fuente.
2: Siempre hablábamos de cerrar el círculo. Lo que sucede es que no queremos cerrarlo en el Mundial, queremos que sea un año, otro paso más, porque somos unos competidores natos y queremos seguir compitiendo, pero es verdad que sería una bonita guinda de poner en el pastel ganar un campeonato del mundo. Uno lo tiene aquí en la cabeza ahora, sabiendo que es muy difícil, pero como diría otra vez, pero que lo repito, y sí, sí.
1: También hablaba en sala de prensa Lamine Yamal, el crack del Barcelona, con su habitual desparpajo. Tanto en el terreno de juego como fuera de él, no duda en lanzar este dardo a los medios de comunicación.
3: Hemos madurado mucho, hemos pasado por momentos difíciles, como el primer partido contra Cabo Verde, como cuando Bélgica nos empata. Yo creo que desde la Eurocopa estamos creciendo mucho como equipo, como familia, y sobre todo estamos orgullosos de eso, que sabemos pasarlo mal. Y yo presión pues no siento. Vosotros mismos decís que no estoy a mi mejor nivel, entonces no tenéis que esperar nada de mí, pero estoy seguro que mañana va a ser un día especial.
1: Y en el bando galo, Didier Deschamps, Serrequer, el técnico de Bayona, insiste, hablando en español, en que nuestra selección, la selección española, es la gran favorita para ganar el Mundial el próximo domingo en Nueva York.
4: Sí, sí, confirmo. Aquí con lo que ha hecho el primer partido ante Cabea o que fuera. Pero todo el resto, España ha confirmado de ser el favorito. No, no quiero poner presión a Luis y su equipo, porque él sabe también que la gente está esperando mucho de la España. La España sabe atacar también y defender muy bien, porque solo un gol y 6-7 partidos.
1: Bueno, pues vamos a repasar también los posibles 11, tanto de Luis de la Fuente como de Didier Deschamps. En España sería el formado por Unai Simón en portería, defensa de 4 con Pedro Porro, Cubarsí, Laporte y Cucurella, centro del campo con Rodri, Fabián y Dani Olmo, por la derecha en el ataque Lamine Yamal, por la izquierda Alex Baena y arriba en punta Mikel Oyarzabal. Y en mando francés, en la portería Meñán, defensa de 4 con Jules Koundé, Upamecano, Saliba y Lucas Digne. El centro del campo en el doble pivote Manu Koné y Adrien Rabiot, por la derecha en el ataque Dembélé, de enganche Michael Olise, por la izquierda Désiré Doué y en el ataque, en la punta de ataque arriba Kylian Mbappé. Así que vamos a ver un gran partido a las 9 de la noche, recordemos, ese Francia-España en la primera semifinal del Mundial, y mañana en Atlanta a las 9 el Inglaterra-Argentina con varios frentes abiertos, por supuesto. El duelo de máxima rivalidad histórica que trasciende lo deportivo y toca de lleno el terreno político. También la designación por parte de la FIFA del árbitro estadounidense Ismael Elfaz, que es el mismo árbitro que pitó el Uruguay y España, permitiendo a los charrúas que cosieran a patada a los nuestros. Y también otro frente abierto, el enfrentamiento verbal entre Thomas Tuchel, el técnico alemán del conjunto inglés, y Jude Bellingham, después de que Tuchel criticara el juego de su equipo frente a Noruega. Y al margen del Mundial, destacar también que la Liga ha dado a conocer esta mañana los horarios de las tres primeras jornadas del campeonato, que lógicamente queda condicionado por el Mundial. Lo más destacado es que el Real Madrid y el Barcelona van a debutar más tarde que un Atlético de Madrid que ha preferido empezar antes. Así, por ejemplo, el conjunto del Cholo Simeone se va a estrenar el miércoles 19 de agosto en casa frente al Málaga, mientras que el Real Madrid lo va a hacer el sábado 22 en Cornellá, frente al Español, en este caso en partido de la segunda jornada. Y volviendo a la actualidad del Atlético de Madrid, el equipo rojiblanco que presentaba ayer a Morten Juhlmann, esta misma semana se puede anunciar oficialmente el fichaje de Kang Jin-Lee. El coreano ya habría pasado en su país el preceptivo reconocimiento médico, va a firmar con el conjunto colchonero por 5 temporadas después del acuerdo alcanzado con el Paris Saint-Germain para su traspaso por 35 millones de euros.
0: Gracias, Guillermo.
1: Hasta luego.
0: Pues quedan 5 minutos para las 2 de la tarde. Les contamos ahora otras cosas que han pasado este martes en Madrid.
5: La Comunidad de Madrid vuelve a insistir en la presunción de inocencia del alcalde de Móstoles, Manuel Bautista, tras ser citado a declarar como querellado por un caso de presunto acoso sexual y laboral, y ha insistido en que ahora tiene que defenderse. Así lo ha explicado el portavoz del Gobierno regional, Miguel Ángel García.
6: Bueno, yo creo que lógicamente él ahora tiene que defenderse y lo va a hacer porque me consta que lo está haciendo de este caso que algunos han intentado fabricar, y precisamente aquellos que tienen más de 120 imputados que no piden la dimisión para ninguno de ellos.
7: El alcalde de Madrid, José Luis Martínez Almeida, ha confirmado que se resolverán con carácter inmediato los contratos con la empresa de seguridad que opera en las piscinas de Usera y Villaverde, que ha entrado en concurso de acreedores, y ha asegurado que el consistorio le impondrá las correspondientes penalizaciones. Además, el alcalde ha transmitido un mensaje de tranquilidad a los usuarios, quienes recientemente habían alertado de problemas de seguridad.
8: En primer lugar, a los usuarios de esas piscinas pedirle disculpas, aunque son las empresas las que han entrado en concurso de acreedores, que tengan la tranquilidad de que vamos a actuar para la resolución inmediata del contrato, para penalizar a estas empresas, y que en el ámbito de seguridad vamos a reforzar Policía Municipal de manera inmediata en el entorno de estas piscinas y en estas piscinas, y que estamos viendo cómo podemos formalizar un contrato de emergencia para que también de la forma más rápida posible pueda haber vigilancia privada en las piscinas.
5: Recordamos que esta noche se podrá seguir el partido entre España y Francia desde las pantallas gigantes de Madrid Río y la Plaza de Colón, aunque el Ayuntamiento ha recomendado acudir a la instalada en la Puerta del Rey ante el limitado aforo de Colón. Además, el Westfield Parque Sur no proyectará las semifinales tras los incidentes ocurridos en el partido anterior, bengalas, aglomeraciones y descargas de extintores. La dirección del centro comercial ha informado que no se retransmitirá ningún partido más de la competición.
7: Y les contamos que los hospitales madrileños han restablecido sus reservas generales de sangre tras el llamamiento urgente de principios de mes, cuando cayeron al 35%. Sin embargo, el centro de transfusión advierte de que el grupo cero positivo sigue bajo mínimos y requiere donaciones inmediatas. Aunque el resto de los niveles son estables, Sanidad recuerda la importancia de mantener un ritmo constante este verano, ya que la sangre caduca y no se puede fabricar. Se puede donar en 30 hospitales de la región y en unidades móviles.
0: Bueno, pues quedan ya poco más de 2 minutos para las 2 de la tarde. Volvemos a la Dirección General de Tráfico. Daniel González, buenas tardes.
9: ¿Qué tal? Muy buenas tardes. En estos momentos van a encontrar un alcance que complica la entrada a Madrid por la 1 a su paso por el Vellón, donde está cortado el carril izquierdo de la vía, y encontrarán retenciones de 2 kilómetros. Tráfico lento en las salidas también por Cabanillas de la Sierra, la A4 en Butarquía, 42 en Getafe y la A5 en Alcorcón, y la entrada densa por la A42 a la altura de Parla por un vehículo averiado en la M40, también aumenta ligeramente el tráfico en Coslada, sentido A2.
0: Gracias, Daniel. Y a nosotros ya solo nos queda contarles la previsión del tiempo para este martes, que de momento sigue estable, estable y caluroso, porque hoy suben las temperaturas respecto a las que tuvimos ayer. En cuanto al estado de los cielos, pues poco nuboso durante toda la mañana, luego surgirán algunos intervalos de nubes altas y también de nubes de evolución. Será a partir del mediodía, con temperaturas en aumento, un aumento que es más acusado en el caso de las máximas. Las mínimas se han mantenido hoy todavía en valores bastante agradables, teniendo en cuenta sobre todo las noches tórridas que hemos tenido semanas atrás, porque por ejemplo ha habido 19 grados en Aranjuez, 20 en Navalcarnero, 21 en Alcalá o 22 en Madrid capital. Siendo altas, pues no lo han sido tanto. Las máximas sí suben 2-3 grados respecto a las de ayer. 38 grados van a marcar en Alcalá de Henares, 37 en Getafe y en Aranjuez, 36 tendremos hoy de máxima en Madrid capital. Terminamos ya, medio minuto queda para las 2. Les dejamos, señores, con Es Noticia. Y recuerden que a las 7:30 volvemos nosotros para contarles todo lo que suceda en la Comunidad de Madrid. Hasta entonces.

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1: Son las 2 de la tarde, es la 1 en Canarias.
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1: Hemos conocido hace un par de horas la segunda gran sentencia condenatoria contra el entorno más cercano, en este caso del presidente del gobierno, Pedro Sánchez. La primera, si usted lo recuerda, fue la del fiscal general del Estado, Álvaro García Ortiz, que fue condenado. Bueno, pues la Audiencia Provincial de Badajoz ha hecho pública hoy su sentencia sobre el caso que ha tenido en el punto de mira durante casi 2 años a David Sánchez Pérez Castejón, a la sazón hermano del presidente del gobierno, Pedro Sánchez. Y la sentencia es, como ya anticipamos, condenatoria. El tribunal ha condenado a David Sánchez a 9 años de inhabilitación como cooperador necesario de un delito de prevaricación administrativa, porque considera que el hermano del jefe del Ejecutivo accedió a un puesto de trabajo en la Diputación de Badajoz que había sido creado expresamente para él. La sentencia, cabe recordarlo, no es firme, puede ser recurrida ante el Tribunal Superior de Justicia de Extremadura y será recurrida, ya lo verán, y después ante el Tribunal Supremo. Se trata de la primera condena judicial que ha recaído sobre un familiar directo de Pedro Sánchez y llega después de la instrucción dirigida por la jueza Beatriz Viedma, que ha llevado al banquillo de los acusados a una decena de responsables y funcionarios de la institución provincial extremeña. En cuanto a las penas, bueno, pues el tribunal ha repartido responsabilidades entre varios de los acusados. Quien ha recibido la condena más severa no ha sido el hermano del presidente del gobierno, Pedro Sánchez. Ha sido el expresidente de la Diputación de Badajoz, exlíder de los socialistas extremeños, Miguel Ángel Gallardo, el hombre que hace 7 meses se presentó a las elecciones el pasado 21 de diciembre en Extremadura. A pesar de que se sabía que estaba imputado y a pesar de que se sabía que con toda probabilidad saldría condenado, se presentó. Y le han impuesto 2 penas de 9 años de inhabilitación, cada una por sendos delitos de prevaricación, lo que suma un total de 18 años inhabilitado para el cargo del ejercicio público. La mitad, 9, le han impuesto a Luis Carrero. Recuerdan a este hombre, ¿verdad? Amigo del hermano del presidente del gobierno, amigo de David Sánchez y antiguo trabajador del Palacio de la Moncloa, al que la Diputación también contrató a dedo, enchufándolo como colaborador. Además, hay otros 8 funcionarios relacionados con la creación y adjudicación de estas plazas que han sido inhabilitados por el tribunal. Y miren, la sentencia, hombre, la sentencia es larga, ¿eh? Son 377 folios que hemos leído en lo que nos ha dado tiempo a leer muy rápidamente, pero prácticamente entera. Y es muy ilustrativa la reconstrucción de este proceso delictivo que esta sentencia condenatoria resume esencialmente en 3 episodios. El primero, la creación, allí por el año 2017, de una plaza medida, el puesto de coordinador de actividades de los conservatorios. Según ha explicado el tribunal, esta plaza jamás respondió a ninguna necesidad real de la administración, sino que fue diseñada con el único objetivo de que la ocupara el hermano del presidente del gobierno, Pedro Sánchez, quien en ese momento carecía de un trabajo estable. Los magistrados atribuyen esta decisión a Miguel Ángel Gallardo, condenado, que entonces era presidente de la Diputación. El segundo episodio, por cierto, sobre Gallardo, luego más tarde les vamos a contar cómo lo que el tribunal sospecha es que le creó la plaza al hermano de Pedro Sánchez con el único ánimo y objetivo de congraciarse con él. Pero decíamos que había 3 episodios. Les hemos contado el primero. El segundo versa sobre la modificación posterior de ese mismo puesto de trabajo, según ha quedado reflejado en los correos internos de la propia Diputación, en los que, por cierto, se referían a David Sánchez. Esos que usted recordará, los de El Hermanísimo. Bueno, pues el puesto fue transformado sustancialmente, suprimiendo una incompatibilidad laboral con el fin de ajustarlo a las necesidades personales del hermano de Pedro Sánchez. Y el tercer episodio afectaba a Luis Carrero, el colaborador de David Sánchez en anteriores proyectos relacionados con la ópera. Para él también fue creada una plaza en la Diputación, pese a que, según señala el tribunal, ambos prestaban en la práctica servicios vinculados a exactamente las mismas actividades operísticas, aunque figurasen adscritos a departamentos administrativos distintos. Es decir, había una duplicidad que no importó, hacían exactamente lo mismo. La sentencia recoge además un correo especialmente citado durante toda la instrucción y que usted también va a recordar. Es ese correo en el que la directora de Recursos Humanos enviaba a Gallardo los plazos para sacar la plaza a concurso y este respondía con un escueto estupendo. Este es un mensaje que el tribunal valora como la muestra del papel central del exlíder de los socialistas extremeños y excandidato durante todo el proceso enchufatorio, si es que se puede utilizar esta palabra. Y hay uno de los puntos más relevantes de la sentencia, que es que el tribunal no ha logrado acreditar quién dio la orden de que se produjera este enchufe. Los magistrados reconocen expresamente que no ha quedado probado si la creación de la plaza responde a una petición del propio David Sánchez o si ha partido de personas de su entorno, léase, por ejemplo, Pedro Sánchez, Pérez Castejón, presidente del gobierno, o si Gallardo y el resto de los responsables de la Diputación actuaron por iniciativa propia y para favorecer a quien entonces era el hermano de una figura política. Ya saben, de primer nivel, cómo es el secretario general del Partido Socialista, que lo sería más tarde en 2017. Bueno, esta falta de acreditación ha tenido una consecuencia jurídica que es fundamental, absolutamente decisiva, capital, importantísima, que es que el tribunal no considera probado el delito de tráfico de influencias, que era precisamente el que podría haber llevado a David Sánchez y al resto de los condenados a prisión. Es muy importante este punto, porque los propios magistrados han explicado que se puede intuir que la actuación coordinada de los acusados fue la respuesta a algún tipo de presión previa, pero insisten al mismo tiempo en que esa hipótesis no cuenta con el respaldo probatorio necesario. Textualmente el tribunal señala que se ignora quién o quiénes podían ejercer esa influencia, y de hecho la ejercieron, o que en qué actos concretos se habría materializado, y por esa razón, y solamente por esa razón, los condenados quedan al margen de la cárcel, limitándose las penas única y exclusivamente a la inhabilitación, que oiga, desde luego no es poco, Y por último, la sentencia, esta sentencia incluye una reflexión general sobre el nepotismo que los propios magistrados han querido dejar recogida, negro sobre blanco en el texto. El tribunal ha explicado que el nepotismo, me van a permitir que lo lea, que lo tengo por aquí, no voy a leer textualmente. Dice que el nepotismo es una práctica consistente en el trato de favor o enchufismo hacia familiares o amigos en el orden a la obtención de puestos, ascensos o beneficios, ignorando los principios de igualdad, mérito y capacidad que rigen en el acceso a los cargos públicos, la promoción en los mismos o la obtención de ventajas derivadas en el ejercicio de funciones administrativas. Es decir, que probablemente había personas que merecían el puesto más que cualquiera de los que luego más tarde los tuvieron y que evidentemente quedaron en el camino, porque había un nepotismo por delante. Y en este sentido, precisamente, añade el tribunal, y me van a permitir otra vez que lo lea de forma literal, dice, hemos de convenir que esta práctica, el nepotismo poco ética, daña la salud democrática, fomenta la corrupción y la desigualdad de oportunidades, con merma de la eficiencia en el desempleo del empleo en las administraciones públicas. Y dice, de igual manera, hay que recordar que el interés general y no el particular de los futuros adjudicatarios de las plazas de empleo público debe presidir la creación de las mismas, cierro comillas. Es decir, un enchufe ha sido condenado nada menos que al hermano del presidente del gobierno. Y el enchufe, evidentemente, comporta condena para quien lo recibió, pero condena también a quienes lo promovieron, dejando fuera, naturalmente, al autor intelectual. Esta es la sentencia, insistimos, 377 folios, que condena al hermano del presidente del gobierno. Claro, como sobre esto se han dicho en los últimos años muchísimas cosas, como ha habido tantísima literatura, tantísima investigación, tal vez sea preceptivo e importante recordar lo que siempre nos dijo Pedro Sánchez sobre su hermano o su mujer, esto.
2: Y yo estoy convencido de que el tiempo pondrá las cosas en su sitio y la verdad saldrá adelante. Y la verdad, lo he dicho siempre, es que mi hermano y mi mujer son absolutamente inocentes.
1: Nos dijo esto también.
3: La verdad acabará imponiéndose y la verdad es que mi hermano y mi mujer son inocentes.
1: Y también nos dijo esto.
3: ¿Nos toca defender la verdad? Pues defenderemos la verdad, y la verdad es que mi hermano y mi mujer pues son inocentes.
1: Claro, con esto, la pregunta hoy era si en esta jornada en la que su hermano ha sido condenado, el Partido Socialista iba a cambiar de criterio. La respuesta no les va a sorprender a ustedes porque evidentemente es no. Rebeca Torró, secretaria general de organización del PSOE.
4: Desde el PSOE queremos expresar la discrepancia absoluta con la sentencia que hemos conocido hoy. David Sánchez, Miguel Ángel Gallardo y los técnicos son inocentes y tienen todo el apoyo del Partido Socialista.
1: Tiene mérito, Hay que reconocer que tiene mérito decir esto sin haberse leído los 377 folios de la sentencia judicial, porque la otra sentencia, la política, la propagandística, esta estaba ya escrita de antemano. David Sánchez ha sido condenado, pero para el Partido Socialista sigue siendo inocente. España es un país donde la culpabilidad no la dictan los tribunales de justicia, sino la voluntad y el criterio del presidente del gobierno. Así es como algunos entienden que se defiende la separación de poderes y la democracia en España, destruyéndola, naturalmente.
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5: Es insoportable el tener que acatar una sentencia tras otra de este tipo, porque empezaron con el fiscal general, ¿eh? Y ahora llega la del hermano del presidente. Ya basta.
1: ¿Qué tal, señores? Buenas tardes, bienvenidos a Es Noticia. Y así como acaban de escuchar, hablaba el portavoz parlamentario del PSOE, Patxi López, sobre la condena a David Sánchez. Dice López que el fallo es una barbaridad, que se ha perseguido a David Sánchez solamente por ser el hermano del presidente del gobierno. En el Partido Popular lo que manifiestan es que la sentencia es clara, nítida, rotunda, que deja en evidencia que David Sánchez sabía perfectamente lo que estaba haciendo. Esther Muñoz, portavoz parlamentaria.
6: Señor David Sánchez conocía que le iban a regalar una plaza, simuló la legalidad en el concurso de esa plaza, en las oposiciones, sabía que no iba a trabajar, que estaba cobrando por no ir a trabajar, y sabía y conocía que posteriormente se modificó esa plaza para que cumpliera los requisitos. Todo eso él lo conocía, está aprobado en la sentencia.
1: En Vox se felicitan por la sentencia. El partido de Abascal ha sido acusación, en este caso José María Figaredo, diputado.
7: Lo que diga un juez nos parece estupendo, y además es que esto lo que demuestra es que estos tipos son unos chorizos, son unos auténticos ladrones, unos cacos que han colocado a toda su familia para enchufarla, para obtener dinero a través de fondos públicos, que al final es de donde viene.
1: Todo en el día en el que hemos sabido que además la Unidad Central Operativa de la Guardia Civil ha confirmado que el PSOE pagó más de 43.000 euros a la fontanera de Leire Díez a través de Gaspar Zarrías y de las abogadas de Coldo García, Alicia González.
8: Así consta en el nuevo informe que la UCO ha remitido al juez de la Audiencia Nacional, Santiago Pedraz, que investiga las cloacas socialistas. En ese informe se detallan cuatro transferencias de la mercantil Zaño Sociedad Consultora, gestionada por el exdirigente socialista Gaspar Zarrías, a Leire Díez por valor de 4.000 euros cada una, que habrían sido realmente, dice la UCO, un método para que ésta recibiera cantidades con origen en el Partido Socialista, según deduce la Guardia Civil, tras el registro de la sede de los socialistas en la calle Ferraz. Por otro lado, la UCO constata que Leire Díez recibió un total de 27.225 euros por parte de otra empresa vinculada a Ismael Oliver, exabogado de Coldo García.
1: Precisamente hoy el juez Pedraz ha puesto fecha a la declaración como investigado de Ismael Oliver en la Audiencia Nacional. Es el mismo día que va a declarar como imputada la gerente Ana María Fuentes del Partido Socialista. ¿Cuándo van a ser estas declaraciones, Verónica Jorro?
9: El próximo 9 de septiembre el juez quiere conocer de primera mano si es cierto lo que dice ese informe de la UCO que acredita pagos de Oliver a Leire Díez a través de sociedades interpuestas. Sobre la gerente del PSOE, Ana María Fuentes, el magistrado lo que busca aclarar es si es la responsable de haber emitido notas de encargo falsas para facilitar pagos del PSOE tanto a Oliver como a Jacobo Tejeilo, otro de los exabogados de Coldo García, también imputado en el caso.
1: Le han preguntado a la portavoz del gobierno en rueda de prensa posterior al Consejo de Ministros qué es lo que ella opina sobre el informe de la UCO en el que se acreditan pagos del PSOE a Leire Díez por más de 40.000 euros. ¿Qué ha dicho el MAS después lo de siempre, que la investigación está en sus inicios?
10: Colaboración con la justicia. Estamos en la segunda cuestión que me preguntaba, era una fase absolutamente embrionaria, y dejar que la justicia haga ese trabajo, y siempre con esa, insisto, en esa colaboración máxima con la labor judicial.
1: La fase embrionaria. Pues la embrionaria, cuando la Fundeu tenga que hacer la palabra más utilizada del año va a ser esta, ya verán, embrionaria. Bueno, y hasta que la corrupción del Partido Socialista, que lo vuelve a inundar absolutamente todo, el debate público solamente tenía sitio para una polémica. Es esta de las palabras de Mariano Rajoy, esta polémica tan sobreactuada. En la crónica deportiva y en el diario El Debate, asegurando que la selección francesa pues no jugaba a francesas. Oiga, pues no es verdad lo que decía Mariano Rajoy. Es que de los 26 convocados a este mundial por Didier Deschamps, solamente 3 no han nacido en territorio francés. Mariano Rajoy estaba desinformado y además metiendo la pata hasta el corvejón, como suele hacer habitualmente. En el Partido Popular han pedido al gobierno que lo deje ya. Lo ha hecho el alcalde de Madrid, José Luis Martínez Almeida.
11: No cuela. Estamos ante otra polémica inventada, estamos ante otra cortina de humo por parte del gobierno de España, que le ha dedicado más tiempo a un comentario de Mariano Rajoy que a las joyas de Zapatero. Y le ha dedicado más tiempo a un comentario sarcástico, irónico de Mariano Rajoy, que a un expresidente del gobierno que en estos momentos está imputado por una serie de delitos, entre los cuales incluye la organización criminal, y en el cual ya sabemos lo de las joyas.
1: Pues también es verdad.
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1: Martes 14 de julio, El Día Nacional de Francia, por cierto, nos deja otras noticias destacadas como estas.
8: El Congreso vota este martes la senda de déficit de los presupuestos con PP, Vox y Junts, que suman mayoría en contra. Si decae, está prevista una segunda votación en el Pleno el próximo 23 de julio.
9: La Unión Europea y Reino Unido firman el acuerdo que derribará la verja centenaria en Gibraltar. Bruselas y Londres cierran con este acuerdo el último capítulo aún abierto tras el Brexit.
8: La compraventa de viviendas acentúa su caída en mayo y suma ya 5 meses a la baja, según los datos aportados por el Instituto Nacional de Estadística. En el quinto mes del año ha bajado un 7,3%.
9: En Málaga ha detenido el autor del atropello mortal a una menor noruega la semana pasada en la A7 a su paso por Mijas. El arrestado es un hombre español de entre 40 y 50 años que conducía una furgoneta y se dio a la fuga.
8: Y octavo y último encierro de San Fermín, el más peligroso, con 10 corredores trasladados al hospital con 2 heridas por asta. Los toros de Jandilla serán lidiados esta tarde por Juan Ortega, Roca Rey y por Tomás Rufo.
1: En cuanto al tiempo, suben las temperaturas. El calor pone hoy en alerta 12 autonomías en 4 días. Aragón, Cataluña, Navarra y La Rioja. Activado el nivel naranja porque los termómetros pueden llegar a los 40 grados. Cuidado en Baleares, ¿eh? En Mallorca pueden darse 40 grados centígrados también. Con un añadido, que es que allí tienen una humedad que hace que la temperatura ambiental sea absolutamente insoportable. Galicia, en Asturias, están en riesgo por lluvias y tormentas que se van a dar sobre todo en el litoral occidental asturiano y también en Lugo. No les engañamos y les decimos que los ojos de toda España van a estar puestos a las 9 de la noche en un estadio en Dallas, donde la selección nacional de fútbol, la selección española, se juega el pase a nada menos que la final del Mundial contra Francia en el Día Nacional. Hoy toca tomar la Bastilla. Guillermo Domínguez, buenas tardes.
12: Hoy es el gran día, Juan Pablo. Muy buenas tardes. España y Francia vuelven a cruzar sus caminos con un billete para la final del Mundial en juego. La selección de Luis de la Fuente busca dar un nuevo paso hacia la gloria frente a un rival de enorme exigencia y que muchos han colgado la vitola de gran favorito, aunque Deschamps diga lo contrario. Y la última de la FIFA, que ha designado para la otra semifinal el partido Inglaterra-Argentina al estadounidense Ismael Elfaz, que es el mismo árbitro que permitió que los jugadores uruguayos cosieran a patadas a los nuestros en la fase de grupos.
1: 2:17 de la tarde, 1:17 en las Islas Canarias. Oiga, qué error imperdonable el que hemos cometido al inicio de este informativo. Imperdonable decir que este es el segundo gran caso de corrupción que afecta al entorno cercano más inmediato al presidente del gobierno, Pedro Sánchez. Decimos, no, el fiscal general y David Sánchez. Hombre, ¿y qué pasa con José Luis Ábalos? No nos podíamos olvidar del exsecretario de Organización, la mano derecha de Pedro Sánchez en el partido, el ministro de Transportes con más poder y presupuesto, el hombre que lo fue todo en la carrera política de Pedro Sánchez. Ese también fue condenado. Así que no son dos, son tres, porque evidentemente no hay dos sin tres.
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1: Si fuera verdad lo que dice el gobierno de España, que existe la OFER, que existen investigaciones prospectivas, que existe un ánimo prevaricador en los magistrados a la hora de perseguir el delito en nuestro país, solamente observándolo en las filas del Partido Socialista, pues ahora mismo nos estaría juzgando, por ejemplo, la repugnante causa Kitchen, enormemente grave y lesiva para los intereses institucionales de España, por ejemplo, del Ministerio del Interior y de la Policía Nacional. Y si existiera ese ánimo prevaricador también, del mismo modo, pues algún tribunal tendría que desentenderse. algún tribunal tendría que decir, no, yo no formo parte de esto. Porque en los últimos meses, oiga, en 7 meses, 3 de 3. 3 de 3. Álvaro García Ortiz, condenado por el Tribunal Supremo. José Luis Ábalos, 3/4 de lo mismo. Y David Sánchez Pérez Castejón, condenado por la justicia. Por la justicia en Extremadura. Claro, es muy difícil que si existiera una prevaricación. Es muy difícil poner de acuerdo a jueces tan distintos y tan distantes a la hora de buscarle las cosquillas al Partido Socialista. Y claro, si fueran inocentes, como dice el presidente del gobierno, que lo va a seguir manifestando naturalmente, como lo ha hecho la portavoz, el Masaiz, y enseguida vamos a volver a escucharla, si fuera verdad que son inocentes, alguno habría salido inocente. Pero es que han salido los tres primeros que se enfrentaban a posibles penas, han salido los tres condenados. Evidentemente, solamente uno, José Luis Ábalos, a nada menos que 24 años de cárcel. Pero la impresión es que la actividad delictiva es, en primer lugar, tan evidente y, en segundo, tan torpe que ninguno de ellos escapan de las condenas. La Audiencia Provincial de Badajoz ha condenado este martes a David Sánchez, al hermano del presidente del gobierno, a 9 años de inhabilitación por un delito de prevaricación administrativa. Esta condena se refiere, ya lo sabe usted, a su contratación en 2017 como coordinador de los conservatorios de la Diputación de Badajoz. Este puesto fue creado a su medida, según el tribunal. Está aprobado, está acreditado. Los magistrados consideran que se le otorgó una plaza pública sin ningún tipo de control para que pudiera dedicarse a lo que quisiera. Una plaza hecha a su medida. Eso sí, la audiencia de Badajoz descarta la cárcel. Rechaza el delito de tráfico de influencias, que era el más grave, el que llevaba aparejada la petición de hasta 6 años de prisión y que reclamaban las acusaciones populares, entre ellas PP, Vox, Manos Limpias y Acioir. ¿Por qué? Bueno, pues es que el tráfico de influencias, ya hemos insistido en muchísimas ocasiones, en que es extraordinariamente difícil de acreditar. Y como tal, eso es lo que ha pasado. En todo caso, el hermano del presidente del gobierno no es el único condenado. Oiga, Si hubiera salido, por ejemplo, si no estuviera ningún tipo de implicación David Sánchez Pérez Castejón, solamente el hecho de que un líder autonómico, un varón como Miguel Ángel Gallardo, el expresidente de la Diputación y exsecretario general del Partido Socialista en Extremadura, haya recibido 2 penas de 9 años de inhabilitación, 18 años en total por 2 delitos de prevaricación, pues ya sería lo suficientemente grave, ¿verdad? Hay otros 9 acusados, además, que han sido condenados a distintas penas de inhabilitación. La sentencia, pues lo hemos comentado también, 377 páginas, hay que insistir en que no es firme y es susceptible de poder recurrirse ante el Tribunal Superior de Justicia de Extremadura. Cabe recordar que David Sánchez dejó aquel puesto en la Diputación en febrero de 2025 con la instrucción judicial todavía abierta, alegando entonces motivos personales y profesionales. Pero lo primero, la lectura íntegra y completa de la sentencia, responsable de tribunales de este Grupo Libertad Digital, Miguel Ángel Pérez. Buenas tardes.
18: Buenas tardes, Juan Pablo. La Audiencia Provincial de Badajoz ha condenado al hermano del presidente del Gobierno, David Sánchez, a 9 años de inhabilitación por un delito de prevaricación. El tribunal también condena a penas de inhabilitación al expresidente socialista de la Diputación de Badajoz, Miguel Ángel Gallardo, concretamente 18 años por 2 delitos de prevaricación, y también a los otros 9 acusados. El hermano de Pedro Sánchez fue procesado por la titular del Juzgado de Instrucción número 3 de Badajoz, Beatriz Viedma, por delitos de prevaricación y tráfico de influencias, tras ser enchufado en la Diputación como coordinador de los conservatorios primero y como jefe de la Oficina de Artes Escénicas después. El tribunal que ha dictado sentencia está formado por los magistrados José Antonio Patrocinio como presidente, Dolores Fernández y Emilio Serrano como ponente. La sentencia de 377 páginas a la que ha tenido acceso Libertad Digital señala que son múltiples los indicios acreditados mediante prueba directa que permiten en su valoración conjunta inferir, con arreglo a las reglas de la lógica y de la razón, que ninguno de los acusados era ajeno al plan delictivo ideado por las más altas instancias de la Diputación de Badajoz y que actuaron en connivencia en ejecución de un plan preconcebido con unidad de acción para pergeñar los actos arbitrarios con el designio de favorecer a David Sánchez. Arbitrariedad, dice la sentencia, que se manifestó en la urgente creación de una plaza de empleo público innecesaria y vacía de contenido, alzaprimando el interés particular de su futuro adjudicatario sobre el interés general, estableciendo unas condiciones laborales y retributivas propias del personal de alta dirección y concediendo dicho puesto a David Sánchez, conculcando así los principios de mérito y capacidad con opacidad y regularidad en la tramitación de los correspondientes procedimientos administrativos.
1: Miguel Ángel, hay un aspecto muy interesante que contiene la sentencia, y es que Ahí está explicado cómo Gallardo pudo haber enchufado a David Sánchez para congraciarse con el presidente del gobierno. Es decir, intentar escalar un poco en el ámbito orgánico del partido.
18: Así es, Juan Pablo, lo apuntan los magistrados de la Audiencia Provincial de Badajoz, que dicen que pueden conjeturar que la actuación coordinada prevaricadora de los acusados que ostentaban cargos de responsabilidad en la Diputación fue la respuesta a una previa presión e influencia ejercida sobre ellos, pero esa hipótesis, dice, carece tanto de soporte fáctico elaborado y descrito por las acusaciones como de acervo acreditativo que la sustente. No sabemos, dicen los magistrados, en suma, quién o quiénes ejercieron presión o ascendencia sobre los responsables de realizar la tarea de torcimiento del derecho, ni en qué concretos actos se materializó el influjo. Podríamos mantener, continúan, como contrahipótesis, que las conductas prevaricadoras obedecieron al interés de favorecer a las personas que se beneficiaron de aquellas por su proximidad familiar al que sería reelegido secretario general del partido y con el tiempo presidente del gobierno de la nación, es decir, Pedro Sánchez, y que ostentaba ya tal cargo cuando sucedieron los acontecimientos descritos, respondiendo, dicen los magistrados, a un propósito de congraciarse con aquel al haber apoyado en el Congreso del Partido a la candidata perdedora de las elecciones primarias, es decir, Susana Díaz. Siendo así, este tribunal se ve obligado a considerar que no es posible condenar por los delitos de tráfico de influencias que han sido objeto de acusación.
1: Gracias, Miguel Ángel. Te leemos en Libertad Digital. Bueno, aunque solamente existiera la sospecha de un enchufe al hermano del presidente del gobierno, ética y moralmente ya sería lógicamente reprobable, irreprochable. Ahora, cuando ya media una sentencia, la cosa pues pasa a mayores, ¿verdad? Una sentencia condenatoria como la que hoy hemos conocido. En el Consejo de Ministros, Elma Sáiz ha hecho algo que acostumbra, que es una respuesta tan corta y tan sencilla como decir que David Sánchez Pérez Castejón es inocente, ha tenido que leerla. Siguen manteniendo la inocencia del hermano del presidente del gobierno. Manifiestan que no ha cometido ni él ni ninguno de los implicados ningún delito, que la verdad se abrirá paso y que hay otras instancias judiciales que tienen que manifestarse. Abriéndose paso, la realidad puede llegar así hasta el Tribunal de Derechos Humanos de Estrasburgo. O sea que eso puede ser dentro de muchos años. En todo caso, ¿qué es lo que se ha dicho en rueda de prensa posterior al Consejo de Ministros, Verónica Jorro?
9: Pues el gobierno, desde el gobierno, su portavoz, Elma Sáiz, se escuda, como viene siendo habitual cuando habla de este caso, que el procedimiento contra David Sánchez surge a raíz de la denuncia de lo que ella denomina organización ultraderechista en referencia a Manos Limpias.
10: El origen de esta causa, que es una denuncia de una organización ultraderechista en la que nunca ha habido acusación particular y que a lo largo además del juicio oral la Fiscalía ha ido desmontando todas y cada una de las acusaciones. La Fiscalía pedía la absolución.
9: Palabras de la ministra portavoz en la rueda de prensa posterior al Consejo de Ministros, en la que ha reiterado la confianza del Ejecutivo en la justicia.
10: Quiero recordar que, bueno, insistir en que nunca se personó un solo perjudicado. No existe acusación particular y la Fiscalía, después de todas las diligencias practicadas, no vio indicio de ningún delito, no acusó, pidió la absolución. Y en ese sentido, bueno, pues confianza en la justicia y en que en instancias superiores se confirme lo que creemos, la inocencia de David Sánchez.
9: Eso es lo que espera el gobierno, que instancias superiores a la Audiencia de Badajoz, que es quien ha condenado a David Sánchez, constate la inocencia del hermano del presidente cuando se resuelva el recurso a la sentencia.
1: Bueno, esto que manifiesta el gobierno de España desde hace ya mucho tiempo, que el origen de la primera denuncia está en el sindicato ultraderechista, Hazte Oír o Manos Limpias y todas estas, esto es mentira directamente. La primera denuncia del caso del hermano del presidente del gobierno, Pedro Sánchez, nació de Podemos. El partido de Pablo Iglesias fue el que denunció en 2017 lo que denominaba enchufismo por parte del entonces gobierno socialista de Extremadura. La formación morada en esta autonomía acusaba a David Sánchez de ocupar un puesto que no existía. Y es precisamente aquí donde nació la sospecha, sustanciada luego en una denuncia. En fin, bueno, en el Congreso de los Diputados, pues todo el mundo hablando de una sentencia que la verdad es que en el Partido Socialista tampoco parecen haberse leído, porque contiene algunas acusaciones bastante hondas y bastante graves. Congreso, ¿qué se ha dicho por allí? Leticia Barquín, buenas tardes.
19: Buenas tardes. Pedro Sánchez celebra el 14 de julio en París, mientras su hermano David Sánchez es condenado a 9 años de inhabilitación por un delito de prevaricación. Lejos de asumir el alcance de la sentencia, el Ejecutivo mantiene el rumbo centrado en vincular la resolución judicial a la finalidad de derribar el gobierno, como ha asegurado el ministro de Transportes, Óscar Puente, en redes sociales, ante la incapacidad de hacerlo por las urnas. urnas, despreciando no solo las decisiones judiciales, sino también deslizando que la separación de poderes no existe. Tanto en Moncloa como en Ferraz cierran filas con David Sánchez y Miguel Ángel Gallardo, a quienes siguen considerando inocentes. El portavoz socialista en el Congreso, Patxi López.
20: Pues me parece una auténtica barbaridad, porque lo único que determina esta sentencia es el triunfo de la estrategia de la ultraderecha, porque no se ha perseguido un delito, se ha perseguido una persona por ser el hermano del presidente del gobierno, el hermano de Pedro Sánchez.
19: Reducen la condena a un nuevo episodio de la cacería contra Pedro Sánchez y equiparan este caso al del fiscal general del Estado.
20: Es insoportable el tener que acatar una sentencia tras otra de este tipo, porque empezaron con el fiscal general, ¿eh? Y ahora llega la del hermano del presidente. Ya basta.
19: Los socios del gobierno arropan a Sánchez y tachan de sobrada la sentencia a su hermano, al tiempo que ya auguran nuevas condenas como a Begoña Gómez. Escuchamos a Gabriel Rufián de Esquerra, Alberto Ibáñez de Compromís y Maribel Vaquero de PNV.
21: Porque es una sobrada importante. Luego viene también Begoña Gómez, que será condenada por la cara. Lo único positivo es que el PSOE ya sabe el pan que se da cuando tienes un juez encima por la cara.
22: Yo creo que 9 años de inhabilitación es una auténtica desproporción, es un aviso a navegantes y yo creo que deberían ir cuidado de no pasarse de frenada porque están poniendo muy difícil creer en el Estado de Derecho en este país.
23: Es una condena importante, yo creo, para en este caso.
19: El PP califica de histórica la condena a David Sánchez y sostiene que por sí sola debería provocar la caída del gobierno. Sin embargo, los populares recuerdan que ya son 3 las condenas que afectan al entorno del presidente y denuncian que, pese al creciente desgaste judicial, el Ejecutivo sigue resistiendo. Esther Muñoz.
24: ¿Qué le pasaría a Macron si hoy los tribunales franceses estuviesen condenando a su hermano por prevaricación? Entonces, yo, de verdad, es que yo creo que los españoles no tragan con todo esto. Y todas estas excusas de mal pagador que están poniendo muchos socios para seguir apoyando al gobierno, de verdad, yo le pregunto a los españoles, ¿a quién le pagan por no ir a trabajar? ¿Y por qué al hermano de Pedro Sánchez le pagan por no ir a trabajar? ¿Y por qué le crearon una plaza para él?
19: En Vox dicen que esta sentencia no hace más que demostrar que en el PSOE son unos chorizos que se lucran de lo público. El diputado José María Figaredo.
7: Lo que diga un juez nos parece estupendo y además es que esto lo que demuestra es que estos tipos son unos chorizos, son unos auténticos ladrones, unos cacos que han colocado a toda su familia para enchufarla, para obtener dinero a través de fondos públicos, que al final es de donde viene.
19: El Ejecutivo fía ahora su estrategia a que las instancias superiores reviertan la resolución judicial, pero mantiene intacta su defensa de la inocencia de David Sánchez, una postura que aseguran no cambiará en ningún escenario.
1: Gracias, Leticia. Estamos pendientes también de la Audiencia Nacional, ¿eh? Comparecía como investigada esta mañana Leticia de la Hoz. Su nombre le sonará seguramente porque es la ex abogada de Koldo García Izaguirre, a la que la empresaria Carmen Pano señala como la responsable de ofrecerle dinero a cambio de que modificase su versión y negase haber entregado 90.000 euros en metálico en la calle Ferraz. Sepamos que ha dado de sí esta comparecencia. Pablo Pardo, buenas tardes.
25: Buenas tardes. La abogada de Koldo García, Leticia de la Hoz, ha declarado ante el juez que investiga las presuntas cloacas del Partido Socialista que no trató de sobornar a la empresaria Carmen Pano para cambiar su versión acerca de las entregas de dinero en Ferraz. Según han señalado fuentes jurídicas a Libertad Digital, de la Hoz ha señalado al juez que posiblemente la actitud de Carmen Pano acerca de los hechos se deba a una desavenencia por una comisión en el sector de los hidrocarburos. Por otro lado, la abogada ha negado haber cobrado del PSOE por la asistencia letrada a Koldo García. De la Hoz estaba citada este martes tras la declaración de Pano ante los agentes de la UCO, en la que señaló que le ofreció 250.000 euros por cambiar la versión de las entregas de bolsas con dinero en Ferraz. La empresaria ratificó también esta versión de los hechos ante el juez Pedraz el pasado 29 de junio.
1: Y va a haber más comparecencias, va a haber más declaraciones. Hay fecha para que se dé una vuelta por los tribunales la gerente del Partido Socialista en el caso en el que se investigan las cloacas socialistas. Pablo Pavón.
26: Será el próximo 9 de septiembre. El juez ha citado a declarar a Ana María Fuentes por una presunta intervención auxiliar. Está acusada de un presunto delito de falsedad en documento mercantil y de ser cómplice de los delitos de revelación de secretos, cohecho, y de ir contra las instituciones del Estado, entre otros. El magistrado considera que podría haber emitido notas de encargo falsas para facilitar pagos del PSOE a los abogados Jacobo Tijelo e Ismael Oliver, ligados al partido y exabogados de Koldo García. Todo ello mientras que el exgerente negó en la comisión de investigación del caso Koldo que no había ningún pago en efectivo que no estuviera documentado, postura que desde el partido siguen sosteniendo en palabras de su portavoz en el Congreso, Patxi López.
20: Bueno, ha sido llamada a declarar y lo que hemos visto en el Partido Socialista es que ha llevado con escrupulosidad las cuentas del partido, que todas las facturas, todos los contratos están a disposición de la justicia, no como otros partidos.
26: También el 9 de septiembre ha sido citado a declarar Oliver. Los investigadores creen que se habrían usado sociedades interpuestas para camuflar el origen de los pagos al exmilitante del PSOE, Leire Díez. Entre esas sociedades se encontrarían varias del investigado.
1: Por cierto, que la Unidad Central Operativa de la Guardia Civil ha confirmado esta mañana que el Partido Socialista pagó 43.000 euros a Leire a través de dos intermediarios. Fue a través de Gaspar Zarrías, Zaño, sociedad consultora, donde se hicieron cuatro transferencias de 4.000 euros cada una. En realidad, todo esto era un método para canalizar dinero procedente del Partido Socialista. Leire estaba a sueldo. Leire era Partido Socialista. Carla Forteza.
2: El informe recoge cuatro transferencias de la mercantil Zaño Sociedad Consultora, empresa gestionada por el exdirigente socialista

0: Banco Botegelo, que facturó al partido 125.000 euros más IVA entre tres facturas y los pagos del PSOE a Crónica Libre, el medio que presuntamente había instrumentalizado el partido para hacer campaña, de un total de 18.125 euros, también utilizando una empresa intermediaria.
1: Son las 2:36 minutos de la tarde.
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1: Son las 2:38 minutos de la tarde.
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1: Titular de portada en Libertad Digital. El ministro de Transportes, Óscar Puente, ve en el fallo de la justicia, en la sentencia condenatoria al hermano del presidente del gobierno, Pedro Sánchez. El ministro Óscar Puente, como digo, ve la finalidad de derribar a un gobierno. El titular de portada en Libertad Digital hasta ahora es que la audiencia de Badajoz condena al hermano de Sánchez a 9 años de inhabilitación. Nos vamos al diario El Mundo.
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1: Noelia Marín, ¿qué tal? Buenas tardes.
8: Hola, buenas tardes.
1: Y en El Mundo vais prácticamente por el mismo lugar, ¿verdad?
8: Sí, así es la noticia del día. Vamos abriendo a todo lo ancho, pues con la condena al hermano de Sánchez. Hoy quería recomendaros también el reportaje, uh-huh. Bueno, es el reportaje más leído del día, la historia de Jerome y su mujer. Es el único superviviente de la Rambla de la Muerte en el incendio de Los Gallardos. Él sobrevivió, pero su mujer no, lo contamos hoy en El Mundo. Uh-huh. Hoy es día de partido con España, así que recomiendo también una entrevista con Fabián Ruiz. En ella repasa sus inicios humildes y cómo afronta el partido contra Francia. Y por último, hoy 14 de julio, pues podéis ver en la web el último encierro de San Fernando. Ha sido accidentado con 3 heridos por asco.
1: Pues mira, hoy no he tenido oportunidad, así que luego le echaré un ojo. Noelia, un abrazo fuerte, gracias, buenas tardes.
8: Buenas tardes.
1: Son las 2:39, están pasando más cosas en España y el radio está allí para contarlas.
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1: La Unión Europea y Reino Unido firman hoy el acuerdo sobre Gibraltar que derribará la verja tras el Brexit. Laura Montes.
9: Entre los muchos cambios que habrá a partir de ahora, uno de ellos y quizás el más visible es la desaparición de esa verja que se levantó como tal hace más de un siglo. Después de una década desde el Brexit, a partir de esta medianoche, se podrá transitar libremente entre suelo español y Gibraltar. Es un acuerdo histórico que va a cambiar la vida de los 15.000 trabajadores que acceden cada día a la colonia británica. El Peñón pasa a formar parte de del espacio Schengen de libre circulación al amparo de España. Eso implica que ya no se verán colas de vehículos y aglomeraciones de personas que se formaban ocasionalmente para entrar en la roca. Esta medianoche el gobierno gibraltareño va a llevar a cabo un acto simbólico en la frontera al que asistirá, entre otros, el alcalde de la línea de la Concepción, Juan Franco. Ya mañana miércoles está prevista la visita

0: de Pedro Sánchez, un acto que se ha demorado 2 días debido al trágico incendio de los Gallardos en Almería.
1: Ordenan devolver el nombre de 5 calles de Ciudad Real cambiadas por la ley de memoria, María García.
2: El Tribunal Superior de Justicia de Castilla-La Mancha ha estimado parcialmente el recurso presentado por Vox y ha anulado parte del acuerdo del Ayuntamiento de Ciudad Real que modificó el nombre de varias calles en aplicación a la Ley de Memoria Histórica. La sentencia a la que ha tenido acceso este martes la Agencia EFE considera que el consistorio no justificó de forma suficiente que 5 de esas vías supongan una exaltación a la sublevación militar, la guerra civil o la dictadura franquista, por lo que deberán recuperar su anterior denominación. El tribunal sí mantiene el cambio de nombre en las calles Brunete, Belchite, Simancas y Santa María de la Cabeza, al entender que hacen referencia directa a episodios de la guerra civil y constituyen una exaltación objetiva del conflicto.
1: El día nos deja más noticias importantes. Han detenido a un hombre relacionado con la muerte de Nicolín. Es la adolescente noruega atropellada en Mijas tras ver jugar a su selección. Cuéntanos, Marta Jiménez.
3: Buenas tardes. La familia de Nicolín, de 17 años y nacionalidad noruega, interpuso una denuncia por la desaparición de la menor el pasado 6 de julio. Esa misma madrugada resultó mortalmente atropellada en la A7 a la altura de Mijas por un conductor que se dio a la fuga. La Guardia Civil detuvo ayer lunes a un hombre en relación con este atropello, mientras que hoy martes se está realizando el estudio e inspección ocular de una furgoneta y también se le tomará manifestación al detenido. Se trata de una de las líneas de investigación, pero no es la única que se está siguiendo. Al parecer, la menor estaba de vacaciones en la Costa del Sol desde el pasado 19 de junio y se le perdió la pista en esa misma madrugada en las inmediaciones de una discoteca de Marbella donde celebraba el triunfo de Noruega en el Mundial.
1: Doctor Jesús García Foncillas, director del Departamento de Oncología Médica de la Fundación Jiménez Díaz. Bienvenido a Radio, buenas tardes.
4: Buenas tardes, un placer estar con vosotros.
1: Doctor, hablamos del cáncer como si fuera una única enfermedad, pero esto quizá es un error, porque el cáncer se manifiesta de formas muy distintas y es muy distinto en su concepción, ¿verdad?
4: Llevas toda la razón, porque de alguna forma cuando hablamos de cáncer hablamos de un conjunto grande de enfermedades distintas, con características distintas, con presentaciones distintas y lo más importante, lo que hay detrás de cada uno de ellos es un desarrollo biológico que marca la diferencia, primero en cuanto a pronóstico y segundo también en cuanto a sensibilidad a medicamentos distintos. Y eso nos lleva a que necesitamos conocer de forma profunda, intrínseca, la biología que hay detrás de cada tumor, porque eso nos permite plantear un tratamiento dirigido, que es lo que en este momento nos puede marcar la diferencia de conseguir un buen pronóstico en un tratamiento de cáncer.
1: Doctor, claro, imagino que cada cáncer es distinto, pero cada persona que lo alberga también es diferente. Por lo tanto, tendremos que conocer tanto el cáncer de manera específica como la persona, porque no evoluciona del mismo modo un cáncer en un individuo que en otro.
4: Completamente de acuerdo contigo, porque, y tú lo has dicho muy bien, o sea, no hay dos personas iguales, cada uno de nosotros somos únicos y cada tumor, por tanto, es único. Y necesitamos conocer, evidentemente, en profundidad el cáncer que sufre una persona, pero necesitamos también conocer en profundidad a esa persona. ¿Por qué? Porque, como tú muy bien decías, no todas las personas llevan igual la enfermedad, no todas las personas responden igual a los tratamientos. También es verdad que la evolución difiere mucho de una persona a otra. ¿Y qué es lo que hay detrás de esa diferencia? Lo que hay detrás es que no todas las personas, por ejemplo, metabolizamos de forma igual la quimioterapia o la inmunoterapia, y la capacidad de responder a los tratamientos oncológicos marca una diferencia de persona a persona. Por eso, como tú planteabas, necesitamos conocer el tumor y necesitamos conocer a la persona que sufre ese tumor.
1: Y eso ha evolucionado mucho, doctor, en los últimos años, el conocimiento del tumor y de la persona. ¿Eso va evolucionando también con arreglo al paso del tiempo?
4: Afortunadamente sí. ¿Por qué? Porque lo que estamos viendo en los últimos años es que el estudio molecular genómico de los tumores, el conocer hasta el último pequeño detalle que subyace en cada célula tumoral y también en cómo interacciona esa célula tumoral con su entorno, el conocer lo que marca por qué una persona metaboliza de forma distinta a otra persona. El conocer factores individuales que van a afectar, que van a provocar variación en la manera de responder. El poder de alguna forma manejar todo este conjunto de variables y poder definir una estrategia que sea completamente individualizada a cada tumor de cada persona y algo muy importante, a cada momento. Porque voy a añadir otra variable más. Uh-huh. Y voy a añadir la variable del tiempo. ¿Por qué? Porque los tumores evolucionan y se adaptan a un entorno. Y cuando de alguna forma sometemos a un paciente a un tratamiento oncológico, el tumor busca la manera de evadir el efecto negativo que provoca ese tratamiento. Y eso se traduce en mecanismos de adaptación, de evolución, y cuando hablamos de qué es lo que caracteriza un tumor, hay que plantearlo en un contexto temporal. Hay que plantear que el tumor que hoy analizamos mañana puede variar. Y eso nos lleva a introducir una variable, que es lo que se denomina la biopsia líquida, que es extraer la máxima información de esos parámetros del tumor que podemos detectar en una muestra de sangre. Y por tanto, hoy estamos asistiendo a una nueva era de conocimiento en el tiempo, de forma dinámica, de lo que está ocurriendo en un tumor.
1: Doctor, esta monitorización constante de los tumores, me imagino que requerirá un amplísimo estudio y sobre todo tiempo. ¿Hay tiempo para poder hacerlo? Porque claro, si el tumor va evolucionando casi, como decimos, semana a semana o incluso día a día, la monitorización, ya digo, tiene que ser constante, hay que estar muy encima del asunto.
4: Efectivamente, este es el punto crítico. ¿Por qué? Porque afortunadamente la evolución de los tumores, afortunadamente, no es tanto día a día, pero sí que es verdad que cuando miramos un tumor en la evolución en un plazo de pocos meses, puede variar. Y eso nos lleva a que necesitamos capacidad de estudio muy dinámico, de monitorización con procedimientos que nos permitan poner en valor qué es lo que está ocurriendo, pero evidentemente en el menor tiempo posible. Hay que buscar un punto de equilibrio entre lo óptimo y lo real. Y ese punto de equilibrio significa cómo yo puedo, con datos de lo que yo puedo analizar este momento, puedo proyectar en el tiempo qué es lo que va a ocurrir o cómo va a ser el comportamiento del tumor. Porque de esa proyección, de ese análisis, de esa situación que tenemos ahora mismo, tenemos que sacar conclusiones que nos lleven a algo que es fundamental, a diseñar la estrategia en el tiempo de cómo vamos a abordar el tratamiento de un cáncer en concreto. No es fácil, y aquí sí que es verdad que un factor diferencial es contar con lo que supone de base, de soporte, de ayuda, el tener un centro de investigación que esté a la cabecera del paciente y que podamos de alguna forma llevar esa investigación de estudios moleculares, de análisis genómico, de análisis de distintas alteraciones moleculares a lo que es la realidad de un paciente que necesita que estudiemos su tumor con la profundidad suficiente como para diseñar una estrategia que sea lo más exitosa posible.
1: Doctor, ¿a qué distancia estamos exactamente de comprender en profundidad el cáncer, de saber que no se nos escapa prácticamente nada?
4: Yo diría que cuando uno echa la vista atrás, yo llevo más de 35 años en el tratamiento del cáncer, hemos dado grandísimos pasos adelante. Pero también cuando uno evalúa lo que sabemos y lo que nos queda por delante, es cierto que aún nos queda por delante un recorrido. Pero anima, y yo creo que nos da mucha esperanza ver que situaciones de cánceres muy avanzados, situaciones que hace pocos años eran prácticamente insalvables, estamos hoy en día transformando en contextos de prolongar con calidad la vida de los pacientes, de proyectar incluso en casos que previamente no podíamos ni siquiera soñar en curar, en hacerlos curables. Y este contexto de cambio en lo que es el panorama de los pacientes de cáncer anima mucho. Desde la investigación nos damos cuenta que queda recorrido, pero también nos damos cuenta que lo que hemos recorrido está aportando de forma real, de forma objetiva, mucho beneficio a personas que hoy en día pueden contar con años de vida y con calidad, y que hace muy pocos años esto no era ni siquiera algo que pudiéramos soñar.
1: Pues don Jesús García Foncillas, director del Comprehensive Cancer Center de la Fundación Jiménez Díaz y del Departamento de Oncología Médica de este mismo centro, gracias por haber atendido nuestra llamada. Muy buenas tardes.
4: Un placer estar con vosotros y a vuestra disposición. Muchísimas gracias.
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0: Ay, Guillermo Domínguez, ¿qué tal? ¿Cómo estás? Buenas
1: Hola,
0: tardes.
1: Hola, muy buenas tardes,
0: bueno,
1: Juan Pablo.
0: Pues quedan 6 horas y 8 minutos para que a las 9 en Dallas comience la primera semifinal para el Mundial entre España y Francia. Ellos tienen a Mbappé, Olise, Dembélé y compañía. Pero es verdad que España tiene mucho mejor equipo.
1: Equipo. Para mí sí, como equipo. Sí,
0: y para mí también.
1: Estamos hablando de un juego colectivo. Mbappé, Olise, Barcolá, Due, espectacular. Pero nosotros tenemos a Lamine Yamal, a Oyarzabal, a Dani Olmo.
0: Y un centro del campo mucho mejor, eso es verdad.
1: A Mikel Merino, que está
0: muy
1: dulce.
0: Sí,
1: un centro del campo mucho mejor. Y tenemos mejor...
0: Y tenemos la historia además de nuestro lado, ¿no? Porque los últimos partidos, ¿qué ha pasado con Francia?
1: Pues efectivamente, los dos últimos partidos oficiales, semifinales de la Eurocopa hace 2 años y el año pasado en la Liga de Naciones, España ganó a Francia. Vamos a ver qué ocurre esta noche en el AT&T de Arlington, en Texas, cerquita de Dallas. Vamos a conocer ya la última hora del partido, la previa la tiene ya Alfredo Somoza. Cuéntanos, Alfredo, muy buenas tardes.
2: Buenas tardes, Guillermo. Ambos equipos saldrán con su 11 de gala. Francia, con Mañán bajo palos, Koundé, Upamecano, Saliba, Digne en defensa, sala de máquinas, Tchouaméni, Rabiot, tres cuartos, Dembélé, Olise y Due, arriba Kylian Mbappé. En España, Simón bajo palos, Cucurella, Laporte, Cubarsí, Pedro Porro en defensa, Rodri y Pedri en la sala de máquinas, con Lamine Yamal, Alex Baine, Dani Olmo en tres cuartos, arriba Mikel Oyarzabal.
1: Gracias, Alfredo. Pita Iván Barton del Salvador, que es por cierto el primer árbitro que en este Mundial ha aplicado la ley Vinicius. Vamos a conocer las reacciones. Luis de la Fuente, el seleccionador español, evocando a Julio César. No hay un gran logro sin sufrimiento.
3: Es muy habitual en los medios cuando se aprietan los partidos que dicen, uff, qué sufrimiento. Pues mira, Julio César, uno de los grandes conquistadores de la historia, decía que no hay un gran logro sin sufrimiento. Y yo firmo y suscribo esa frase. Entonces, eso es lo que me queda a mí de mis aficiones y de mi afición en el mundo romano y otros. Pero esa es una de las expresiones que me gusta y siempre traslado a los jugadores y a mi gente. Si quieres conseguir algo importante en la vida, hay que dejar siempre algo en el camino y sufrir mucho. Entonces, y venimos dispuestos a sufrir.
1: También hablaba en rueda de prensa Lamine Yamal, el crack del Barça, con su habitual desparpajo, tanto en el terreno de juego como fuera de él, no duda en lanzar este dardo a la prensa.
4: Hemos madurado mucho, hemos pasado por momentos difíciles, como el primer partido contra Cabo Verde, como cuando Bélgica nos empata. Yo creo que desde la Eurocopa estamos creciendo mucho como equipo, como familia y sobre todo estamos orgullosos de eso, que sabemos pasarlo mal. Y yo presión pues no siento. Vosotros mismos decís que no estoy a mi mejor nivel, entonces no tenéis que esperar nada de mí, pero estoy seguro que mañana va a ser un día especial.
1: Y en mando francés, Didier Deschamps, RQR, el técnico de Bayona habla en español para insistir que nuestra selección, la selección española, es la gran favorita para ganar este Mundial el próximo domingo en Nueva York.
5: Sí, sí, confirmo. Aquí con lo que ha hecho el primer partido ante Cabea o que fuera, pero todo el resto... España ha confirmado de ser el favorito. No, no quiero poner presión a Luis y su equipo porque él sabe también que la gente está esperando mucho de la España. La España sabe atacar también y defender muy bien porque solo un gol y 6-7 partidos.
1: Esta noche a las 9 en Arlington, en Dallas. Sí, sí, se me ha ido ya la cabeza unos cuantos miles de kilómetros.
0: A un estadio donde no se juega. Y entonces nos presentamos allí con la entrada y no es. No, es en Dallas.
1: Es en Texas, Dallas. Y Texas. Mañana en Atlanta, a la misma hora, a las 9, la otra semifinal, Inglaterra-Argentina, con varios frentes abiertos. Por supuesto, el duelo de máxima rivalidad histórica que trasciende lo meramente deportivo, toca de lleno en el terreno político después de esa guerra de las Malvinas. También la designación por parte de la FIFA del árbitro estadounidense Ismael Elfaz, que es el mismo que permitió que los uruguayos cosieran a patadas a los españoles en la fase de grupos, y otro frente abierto, el enfrentamiento verbal entre Thomas Tuchel y Jude Bellingham, después de que el técnico de los pros criticara abiertamente el juego de su equipo frente a Noruega. Y al margen del Mundial, Juan Pablo, destacar también que la Liga ha dado a conocer esta mañana los horarios de las tres próximas jornadas, las tres primeras jornadas del campeonato, que lógicamente queda acondicionado por el Mundial. Lo más destacado es que el Real Madrid y el Barcelona van a debutar más tarde que un Atlético de Madrid, que ha preferido empezar antes en el torneo.
0: Uh-huh. Bueno, Guillermo, dame un resultado para esta noche, anda.
1: 1-1, pasamos en penaltis.
0: Ay, señor, qué poco confiante te veo. En fin, bueno, hay que, sí, lo firmo, ¿eh? Lo firmo ahora mismo, sin pensarlo. En fin, Willy, ya mañana hablamos entonces.
1: Mañana hablamos de la vida moderna.
0: Adiós, adiós.
1: Hasta luego.
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0: Hemos llegado a las 3 en punto de la tarde, las 2 en las Islas Canarias.
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0: Y a esta hora los jueces piden una vez más respeto al gobierno. Alicia González.
13: Ayer lo hizo el juez del Tribunal Supremo, Manuel Marchena, y hoy ha sido el presidente de la Audiencia Provincial de Madrid que debe decidir, por cierto, sobre la mujer de Pedro Sánchez. Asegura Juan Pablo González que las críticas que últimamente están recibiendo muchos magistrados son inadmisibles.
14: Me remito a lo que ha dicho en muchas ocasiones nuestra presidenta Isabel Perelló, denunciando esas críticas, reconociendo, como usted sabe, que todas las resoluciones judiciales están sometidas a la crítica, pero tiene que ser una crítica técnica, racional, razonable, y lo que no es admisible en modo alguno es la descalificación genérica de la actuación de jueces y magistrados, y mucho menos la imputación de conductas delictivas, porque la medida en que esas críticas, más cuando se dirigen desde otro poder del Estado, pues menoscaban de alguna manera el Estado de Derecho.
13: Críticas como las que prácticamente cada día hace el gobierno sobre el juez Juan Carlos Peinado, y hoy no ha sido menos. Asegura la portavoz del Ejecutivo que el magistrado está obsesionado con la familia de Sánchez.
15: Y yo en esta mesa no voy a explicar, cualquier persona que haya viajado recientemente al Reino Unido sabe perfectamente cuáles son los trámites, y bueno, pues esto es una prueba más de la obsesión, de la persecución, del acoso político a Begoña Gómez, la esposa del presidente del gobierno.
13: Además, siguen las reacciones a la condena a 9 años de inhabilitación para cargo público al hermano de Pedro Sánchez. El presidente de la Junta de Andalucía, Juanma Moreno, dice que es su deber respetar a la justicia.
16: La valoración que yo puedo hacer es de respeto a la justicia. Al final es evidente que máximo respeto a un procedimiento que ha sido largo, que creo que ha sido muy garantista y que por tanto ha tenido una consecución, ¿no? Que es al final lo que se sospechaba. Creo además que deteriora, por así decir, la imagen de los servidores públicos y de los servicios públicos, ¿no?
13: Y esta noche a las 12, después de que la Unión Europea y Reino Unido hayan firmado el acuerdo, cae la verja de Gibraltar y comienza una nueva etapa entre España y el Peñón 10 años después del Brexit. A partir de esta medianoche, Gibraltar pasa a formar parte del espacio Schengen de libre circulación al amparo de España, por lo que se va a poder transitar libremente entre ambos territorios. Atrás van a quedar las largas colas de vehículos y personas tan habituales en el paso al Peñón.
0: Vamos a hacer la revista de prensa, el repaso a la prensa del viejo continente. Hoy nos vamos a centrar, lógicamente, en el partido que juega esta noche a las 9 la selección española. Ya verán, Raquel Mateo.
17: En este repaso a la prensa internacional nos fijamos en la prensa deportiva de cara a ese partido entre Francia y España en las semifinales del Mundial. El diario L'Equipe, como no, dedica su portada a este encuentro. Podemos ver en la imagen de portada a Kylian Mbappé cara con Lamine Yamal, y detrás de ellos dos están el central galo Upamecano y nuestro centrocampista de Balón de Oro, Rodrigo Hernández. El titular dice: el sueño final en este día de festivo nacional, Día de la Bastilla, Francia se enfrenta a España en Dallas. En la sección deportiva del diario Le Figaro también se centran en este partido, analizan las claves tácticas del seleccionador galo Didier Deschamps y también dicen lo siguiente: España-Francia, un duelo de prestigio que pasará a la historia. En la sección deportiva del diario Le Monde se hacen eco de las últimas declaraciones de Deschamps, en las que nuevamente vuelve a señalar a España como favorita. Un encuentro que también se cuela en las portadas de otros diarios deportivos del viejo continente, como la Gazzetta dello Sport en Italia. Asalto final, podemos ver en un lateral de la portada con Lamine Yamal y Kylian Mbappé. Francia es la favorita, pero España espera a Lamine Yamal. Ojalá acierten los italianos y Lamine u otro jugador nos dé el paso a la ansiada final del Mundial.
0: Hombre, pues ojalá. Gracias, Raquel. Ojalá. En todo caso, mañana lo contamos. Gracias por haber compartido las noticias con nosotros un día más aquí en la sintonía de radio. Hasta luego.
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0: buenas tardes. Bienvenidos una sobremesa más a su programa de salud y de bienestar. Bienvenidos a eSalud. Una hora por delante para que ustedes disfruten del verano más saludable. Es verdad que en verano descansamos un poquito más, cargamos pilas, pero el verano no está exento de complicaciones. ¿Les suenan los problemas de reflujo? ¿La pesadez por las comidas fuera de casa? ¿El cambio de alimentación, incluso de agua? Bueno, pues hoy nos vamos a ocupar de este asunto que, según algunas estimaciones, afectaría hasta un 16% de la población española, mientras que otros hablan de casi el 50% que de los españoles que sufren acidez estomacal. Una situación que se agudiza, como decimos, en estas fechas, y como queremos que ustedes, pues que no se les atragante el verano, hoy, y a partir de una consulta precisamente de un oyente, vamos a tratar un asunto vital para nuestro descanso estival. Además, les daremos algunas razones de peso, para que practiquen el grounding. ¿No saben lo que es? Bueno, venga, hablamos en cristiano. El ir descalzo. Y si es por la playa, mejor. Una práctica que no solo, dicen los expertos, nos descarga de las malas energías, sino que nos ayuda a fortalecer los músculos del pie y, con ende, toda la cadena muscular, incluso la espalda. Hablaremos, por último, de cómo la limpieza puede ser el gesto que más y mejor cuide nuestro rostro, la piel de nuestro rostro. Como ven, un menú muy saludable para esta sobremesa de la salud, en la que me acompañarán Adrián González, director de comunicación de Mundo Natural, nuestro doctor Domingo Pérez León, especialista en medicina biológica y antienvejecimiento, David Hernández en la realización técnica y Miguel Ángel Maroto en la producción. 60 minutos, bueno, unos poquitos menos, que les hemos tenido que dar las noticias de las 3 de la tarde. Pero en cualquier caso, muchos minutos por delante para cuidarnos entre todos.
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0: Bueno, si habláramos de uno de los gestos que más nos gusta en verano, yo por lo menos una de las cosas que más se agradece es cuando uno llega a la playa y se descalza, ¿no? Y puede andar descalzo. Es verdad que los primeros días cuesta, todo el día con el pie metido en el zapato, en la deportiva, y cuando se constriñe y luego cuando se suelta, pues la musculatura le cuesta. Durante todo el año, les hemos recomendado que se quiten los zapatos. Además, hay ya cada vez más especialistas médicos que nos insisten que los virus no entran por los pies, es decir, que no por andar descalzos, hay calcetines con huellitas que uno no se escurre, pues uno no tiene por qué acatarrarse más y es muy beneficioso. Ojo con el calzado en verano, con el exceso de las chanclas, pero hay muchos beneficios de hacer ese gesto de caminar, por ejemplo, por la playa sin calzado alguno. Bueno, vamos a hablar de eso y muchas cosas más, pero antes déjenme que ya está al otro lado de la línea nuestro doctor Domingo Pérez León, especialista en medicina biológica y antienvejecimiento. Doctor, ¿qué tal? Bienvenido, buenas tardes.
1: Hola, Lucía, muy buenas tardes.
0: No sé si hay algún gesto en concreto que cuando llega a la playa lo identifica con el descanso o siente ese bienestar de, ah, ya está, se acabó.
1: Sí. Fíjate, cuando llegamos a la playa, normalmente los dos o tres primeros días baja la tensión arterial.
0: Es verdad.
1: Y a veces nos encontramos como un poco cansados, como decaídos, hasta que el organismo se va adaptando a esta nueva tensión arterial. Y esto, pues a veces nos obliga a tomar distintos complementos dietéticos nutricionales que activen los niveles de energía. Proponemos la coenzima Q10 bioactivada, subiquinol, en combinación también con el magnesio. Y el magnesio va a ser también muy útil para estas personas que caminan por la playa descalza, porque claro, cuando estamos en las grandes ciudades estamos caminando a través de calzado y estamos caminando en el asfalto. Entonces utilizamos un tipo de músculos que tenemos en el pie, pero cuando llegamos a la playa y caminamos descalzos estamos utilizando otro tipo de músculos que no estábamos utilizando directamente en las grandes ciudades, debido a que llevamos el pie introducidos en un calzado y estamos pisando directamente asfalto. Y este es el motivo por el cual, al utilizar otro tipo de musculitos, porque tenemos muchos músculos a nivel de la planta del pie, pues sentimos también o percibimos como dolor en los pies, que también puede durar dos días, tres días, porque estás utilizando otro grupo de cadenas musculares en el pie y esto provoca pues cierto malestar que es pasajero. Realmente sucede un día, dos, incluso hasta tres días, ¿no? Pero es muy bueno el caminar descalzo, ¿sabes? Ahora se le llama esto grounding.
0: Sí, les encanta.
1: A través del grounding. Sí. Descargas toda la carga eléctrica que puedas tener a nivel del organismo y es muy bueno el poder caminar descalzo. No hace falta estar todo el día caminando descalzo, pero cuando estamos en la playa, pues nos viene muy bien caminar descalzo y sin chanclas, como bien decías. Y esto pues optimiza, mejora también nuestra salud, porque estamos descargando gran parte de esa carga eléctrica electrostática que a veces generamos en el cuerpo.
0: Lo que hay que tener cuidado es en esas orillas que están algo inclinadas, el ir descompensados. Doctor, hay algunas playas, no todas son iguales. Por ejemplo, en el norte son más llanas y sí que se permite hacer esa caminata sin problemas. Pero en otras del Mediterráneo que tienen ese escalón, parece que uno va como cojo. Y eso, vamos, no sé, al final termina por descompensar el cuerpo y sí que ahí puede ser negativo. Hay que buscar siempre, entiendo, una superficie plana.
1: Claro, fíjate que el sistema osteoarticular nace, los cimientos del sistema osteoarticular son realmente los pies.
0: Sí.
1: Y todo lo que ocurra a nivel de los pies puede afectar a través de las distintas cadenas musculares que llegan directamente hasta la cabeza, hasta las cervicales. Pues un problema de abajo, de mala pisada, puede afectar también a otros grupos de cadenas musculares. Por este motivo, pues bueno, pues hay que intentar pisar lo mejor posible. Caminar pues todos los días, si es posible, en la playa, una hora o incluso hasta hora y media, dos horas, viene bien, pero cuidar donde estamos pisando para evitar que sufran otras cadenas musculares. Pero si usted ya siente y percibe que tiene molestias en las rodillas, en las lumbares, en la zona dorsal, en las zonas cervicales o en el codo, pues pues también le podemos indicar distintos complementos dietéticos nutricionales, como por ejemplo sulfato de conditina, glucosamina, que nos ofrece el mundo natural, que son condroprotectores, en combinación también con ese extracto de membrana de huevo. Sabes que la membrana de huevo tiene un efecto muy directo en bloquear una citoquina, que es la citoquina o interleuquina 6, que tiene un efecto inflamatorio a nivel sistémico. Todo lo que inflama produce dolor. Detrás de una inflamación siempre tenemos un dolor. Pues bien, preparados que aportan sulfato de conditina, glucosamina, membrana del huevo, en combinación también con colágeno hidrolizado. Recordamos que el colágeno hidrolizado optimiza y mejora la flexibilidad de los músculos, tendones, en definitiva articulaciones, en combinación también con el magnesio. Sabemos que el magnesio es el mineral de la relajación muscular, y sabemos que son muchas las personas que están deficitarias en este gran mineral que es el magnesio. Por un lado, cuando consumimos alimentos, muchos de ellos vienen de invernadero, vienen de terrenos de cultivo que están agotados, que están desmineralizados, que están también sobreexplotados. Entonces pueden llenar la tripa con esos alimentos, pero estos alimentos no aportan la cantidad de magnesio que necesita el organismo. Si a todo esto le sumamos que puedes tener un problema de estrés, distintas formas de estrés estimulan la eliminación de magnesio a través de la orina. La persona que está estresada de una forma muy continuada en el tiempo, pues puede excretar hasta 4 y 5 veces más magnesio de lo habitual a través de la orina. Claro, Lucía, si por un lado no te entra y por otro lado lo pierdes, pues esto te puede generar intensas contracturas musculares. A veces nos vienen pacientes a la consulta y nos dicen: doctor, es que estoy con el ojo, con el párpado que se mueve continuamente
0: con
1: todo el día.
0: Esto
1: es típico de falta de magnesio. O que tengo tensión o contracción en las cervicales o en la zona dorsal.
0: Calambres.
1: En la columna dorsal es muy típico sensación de escozor, de quemazón, de dolor en la musculatura dorsal, o también esos lumbagos, esas lumbociáticas, esos calambres musculares, como bien decías, que te estiras en la cama. Pues esto es indicativo que tienes una deficiencia micronutricional en magnesio. Y Mundo Natural nos ofrece magnesio en forma liposomada, o magnesio también en forma de biglicinato, de fácil absorción, de fácil asimilación, y que llega directamente a las estructuras del organismo que lo necesitan. Pero fíjate, también a nivel cerebral, la falta de magnesio puede complicar también nuestra salud mental y cerebral. Y sabemos que a nivel del cerebro tenemos un tipo de receptores posinápticos, que son los receptores NMDA. Este tipo de receptores posinápticos, cuando no llega magnesio, estimulan o expresan el glutamato. Y el glutamato es un neurotransmisor neuroexcitador, es decir, que son personas que están dando vueltas y vueltas y vueltas a su cabeza y no dejan ni un solo segundo en blanco su cerebro. Pero en contraposición a la falta de magnesio en este tipo de receptores, cuando llega de forma adecuada, y ahí entramos en magnesio liposomado o en forma de bisglicinato, que atraviesan la barrera hematoencefálica para llegar a este tipo de receptores, y cuando llega suficiente magnesio expresan GABA, y el GABA nos da calma, relajación y sosiego, para que veas la importancia que tiene el magnesio.
0: Totalmente.
1: En la salud general del ser humano.
0: Bueno, pues que sepan ustedes que también andar descalzo por la playa nos va a ayudar en este último aspecto que nos describe el doctor, porque reduce la ansiedad. No me digan que no es maravilloso ir andando, viendo el mar a lo lejos, escuchando ese rebotar continuo de las olas en la orilla. Así que esa sensación también puede ser positiva, no solamente para nuestros pies y la musculatura, sino también para nuestro sistema nervioso. Enseguida hablamos con Adrián González y que nos dé esas recomendaciones, ese botiquín o esa maletita de viaje que nos tenemos que llevar si hablamos de suplementación. Adrián González, director de comunicación de Mundo Natural, ¿qué tal? Bienvenido, buenas tardes.
2: ¿Qué tal, Lucía? Buenísimas tardes.
0: Bueno, ¿a ti te gusta andar descalzo en verano?
2: Yo en verano invierno me pongo zapato, y en invierno, y fíjate que voy a trabajar a Madrid, en el coche me quito los zapatos ya.
0: Sí, pero porque ya te acostumbraste, ¿no? A tener suelto el pie.
2: A estar semi en libertad.
0: Es verdad.
2: Semi indígena.
0: Bueno, qué importante esto que nos decía el doctor. Fíjate que él incluso hablaba de que cuando nos quitamos los zapatos, que andamos descalzos por la playa, nos descargamos de energía, de esa energía negativa, ¿no? Y empezamos a trabajar otro tipo de cosas. Lo que sí que trabajamos son otros músculos del pie. Al principio, los primeros días, uno lo nota raro, pero luego ya se va acostumbrando. Y la verdad es que si hemos elegido montaña para estas vacaciones, es una delicia en un prado verde o en otras circunstancias poder soltar el pie, meterlos en el río, meterlos en el mar. En definitiva, podríamos decir, Adrián, que descalzarse es un auténtico gesto de salud, ¿no?
2: Sí, sí, siempre con cuidado. Hay personas que tienen los pies mucho más sensibles, sí, que no pueden estar descalzos, pero si es el caso, pues evitarlo. Pero si no, descalzarse y de vez en cuando no está, incluso de vez en cuando no está mal. Entonces, por eso es importante que lo hagas también, porque mira, lo que tú dices es interesante y es verdad. Cuando tú te descalzas, pues estás tocando músculos que el resto del año no ni te acuerdas de ellos. Cuando hace es más verdad, fresco, sí, vas con zapatos y realmente no te acuerdas de esos músculos. Sin embargo, en verano también puedes tener algunas molestias, alguna fascitis de ir tanto en chancla. Entonces, por eso yo siempre digo, depende. Hay personas que son todoterreno y no se enteran. Hay personas que tienen los músculos mucho más sensibles. Entonces, por eso es interesante. Y fíjate, es algo que me preguntan. Oye, tengo tendencia a la fascitis plantar. Tengo tendencia a esos dolores en los pies. Tengo esos problemas de espolón calcáneo. ¿Qué podemos hacer en estos casos? Pues también hay que darle mantenimiento a los pies. Desde la piel hasta los músculos, la fascia de los pies. Muchas veces lo tenemos olvidado en ese sentido. Menos mal que cuando tú tomas algo para los músculos y para la fascia del cuerpo, también lo estás haciendo en los pies. Pero muchas veces me dicen, oye, ¿qué cuidado necesitan los pies? ¿Qué es más frecuente en los pies? Problemas de déficit de magnesio. Ahí están todo lo que es el tema de contractura, tensión, y en este sentido pues tienes que darle mucho magnesio, y ahí nos viene bien. Y siempre recomiendo una combinación de ese Tendi Plus, tomar 3 cápsulas al día, desayuno, comida y cena como referencia, siempre 30 minutos antes o una hora después, y por la noche antes de ir a la cama, un bitanano magnesio. Ahí estás aportando 2 tipos de magnesio, las 2 formas que más se absorben, y que puedes tener una acción mucho más potente a la hora de relajar todas las estructuras que están vinculadas al pie. Digo esto porque la fascia necesita mucho magnesio, pero necesita mucho magnesio también todos los músculos que están asociados a ese calcáneo, la inserción en el calcáneo, que cuando estos músculos están contraídos, tiran de los extremos, y cuando tiran de esa inserción en el calcáneo, pues muchas veces hay micro rotura, micro desgarro, y a eso hay reparación, pero a la vez muchas veces se acumulan minerales, y estos minerales lo que hacen es que pinchan las estructuras más blandas del tendón y producen esas molestias, esos dolores. ¿Qué está pasando en estas personas? Lo que están pasando es que la proteína GLA de la matriz no se está activando. Y esto lo que está provocando es que los minerales vayan a los tejidos blandos. Y esto no puede ir así, tiene que ser al revés. Los minerales al hueso y al tejido blando lo que necesita es hidratación, flexibilidad. Por lo tanto, cuando se acumulan esos minerales ahí, provocan esos pequeños pinchazos a nivel del calcáneo, de la inserción del calcáneo del tendón. Entonces, por eso es muy importante consumir ese bitanano de 3,2, que es quien hace una redistribución lógica de los minerales al hueso, al tejido duro, los minerales, al tejido blando, el ácido hialurónico y todo lo demás que hidrata. Entonces, por eso es interesante esa buena suplementación con bitanano de 3,2 en estos casos, además de utilizar esos buenos niveles de magnesio, ese Tendi Plus con ese bitanano magnesio, y siempre que haya problemas de molestia y dolor, pues Plus con ese bitanano magnesio, y siempre que haya problemas de molestia y dolor, pues ahí que nos viene muy bien es ese curcusán, ese óleo omega 3 EPA, para controlar todos los factores vinculados a la inflamación y al dolor. Entonces, por ejemplo, a los tendones y a los ligamentos le encanta el ácido hialurónico, ese Hidramás, ese Vitanano C1062, que es vitamina C, porque estos son haces más que nada de colágeno, cargados de paransulfato, condritin sulfato y proteoglicanos, como es el ácido hialurónico. Entonces, por eso es muy interesante aportar recursos que estimulen que nuestro organismo fabrique todos estos elementos para los ligamentos y los tendones. Incluso ese óleo, ese colacel antiox, pues también se convierte en muy buen aliado para esos ligamentos y tendones. Y así harías un trabajo potente y completo sobre todas las estructuras de, del pie, que en esta época del año pues también le prestamos atención. Para la sequedad le viene muy bien el bioil de karité. La manteca o aceite de karité, que va cargado de vitamina A, vitamina E, va cargado
0: eso
2: también.
0: Eso viene bien para todo el año, Adrián.
2: Sí, no, no, pero ahora las durezas en los talones y le parece antiestético, pues utilizar el bioil de karité.
0: ¿De aguacate, perdón?
2: Sí, en este caso sí, porque el efecto es mucho más potente y este tejido demanda bastante. Es mucho un tejido mucho más grueso y demanda bastante. Entonces, aquí, por ejemplo, para los

0: Salones, el Bioil de Karité, pues es el más recomendado.
1: Vale. Bueno, pues ya saben, cuídense esos pies. Imagino, Adrián, que esto es perfectamente viable o factible también para gente que sufre de fascitis plantar, que suele ser bastante a menudo, ¿no? Más o menos estamos hablando de los mismos síntomas o de remedios, de nutrientes que van a venir igual, padezcamos o no, ¿no?, esta dolencia.
0: Sí. Y ¿no? Es una buena forma de hacer un trabajo preventivo para
1: claro, también, efectivamente.
0: Este es el pan nuestro de cada verano, ¿eh?
1: Uh-huh. Sí,
0: los problemas relacionados con la... con la fascitis plantar, con todo lo que es las molestias en los pies, y la inestabilidad muchas veces, porque esos esguinces, esos problemas de también de los ligamentos, pues esto también nos preguntan muchas veces por ello. Uh-huh. Oye, ¿esto cómo puedo? Recuérdate que la articulación, sobre todo en el malleolo interno y externo, es donde más sufrimos, pero el interno es más inestable. Es decir, la protuberancia que tenemos en los tobillos hacia el interior, pues esta es la zona más inestable de la articulación y tiene mucha fuerza y poca estabilidad. Entonces, para muchas personas, cuando esos músculos, ligamentos y tendones de la zona no son lo suficientemente fuertes, pues enseguida sufren problemas de elongación, luxación y problemas de dolores a nivel de las articulaciones. Entonces, dándole nutrientes a los tejidos, fortalece y cubriéndote los talones. ¿Sabes? Una buena forma de fabricar esos problemas de inestabilidad en las personas que se atan mal los cordones. Tiras de los extremos, se sujeta arriba y abajo queda suelto el zapato. Un paso mal dado, una zona inestable que pises, enseguida se dobla por ahí y ya tienes asegurado un esguince. Y muchas veces curar el esguince pues cuesta.
1: Sí, incluso puede dar mucha guerra, más a veces que una rotura, así que ya saben, átense bien los zapatos y sobre todo no abusen de las chanclas este verano, que también se lo hemos contado en muchas ocasiones. 914460000 es el teléfono de información, de pedidos y asesoramiento gratuito de Mundo Natural. 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

0: Bueno, pues tenemos que seguir hablándoles de mucha salud. Ya sabes que ahora en verano lo hacemos todos los días, de 3 a 4 de la tarde les acompañamos para que vivan ustedes el verano más saludable, para que no se pierdan nada y que lo vivan con plena salud. Hablábamos de ese gran gesto que nos encanta, yo creo que la mayoría de nosotros, que es dar paseos por la playa, sea esta como sea, largas, como son en el Mediterráneo, a lo mejor en la zona andaluza, más cortitas, más de calas en algunas partes del norte, o esas calitas maravillosas, por ejemplo, en las Canarias o en el archipiélago Balear. Sea cual sea nuestra playa, pues ya saben ustedes que caminar descalzos nos ayuda, y mucho, en muchos aspectos. Pero hay otros aspectos, otras rutinas que incorporamos en el verano, que quizás no sean tan beneficiosas. Y es algo que nos pone encima de la mesa Jesús desde Cáceres, que nos ha escrito al correo electrónico del programa esalud@esradio.fm para preguntarnos algo que es bastante común, doctor. Los reflujos. Ahora en verano es verdad que cambiamos muchísimo de alimentación, y ya no tanto ese cambio de alimentación como que salimos más, y lo que controlamos en casa, es decir, cómo cocinamos nuestros alimentos, perdemos el control cuando salimos del mismo, en los restaurantes, en el chiringuito, pues quizás a veces esos aceites o esa forma de cocinar pues no es la mejor para nuestro intestino, nuestro aparato digestivo. ¿Es eso lo que nos pregunta Jesús? Dice, ¿algún remedio, doctor? ¿Algún remedio natural, eso sí, para tomar antes de las comidas y evitar el reflujo? Bueno, yo empezaré diciéndole, Jesús, que quizás la elección de la alimentación sea la primera herramienta.
1: Bueno, efectivamente, Lucía, sabemos que son muchas las personas en la actualidad que tienen reflujo gastroesofágico, ardores, quemazón en el área del área digestiva, y sabemos que esto a veces tiene mucho que ver con comer deprisa. Hay que comer despacito. Cuando ingerimos un trocito de alimento hay que masticarlo bien, vale, para que llegue prácticamente en forma de puré al estómago, y así evitamos que el estómago pueda refluir de alguna forma el ácido hacia arriba y provocar este tipo de manifestaciones. Entonces, masticar de forma adecuada el alimento, porque a través de la saliva ya comenzamos la propia digestión de ese alimento. Entonces, comer despacito, y cuando tenemos ya estas alteraciones a nivel del estómago, del aparato digestivo, pues nos podemos ayudar directamente de preparados con extractos concentrados de aloe vera, como nos ofrece Mundo Natural, y podemos tomar pues una ampolla unos 5 o 10 minutos antes de la comida y de la cena, es decir, en las comidas principales, pero también podemos utilizar aloe vera ecológico, biológico, sin aloína. Tomar un chupito de unos 20 mililitros antes de la comida y de la cena para evitar ese reflujo, ese ardor y esa quemazón. Pero encontramos también muchas personas que tienen las digestiones lentas, pesadas, que no digieren bien los alimentos, con hinchazón abdominal. Aquí deberíamos de pensar en un fallo en los problemas de producción de jugos biliares, y para estimular los jugos hepaticobiliares, preparados que aportan la alcachofera, el condurango, el rábano negro, estarían muy indicados para emulsionar el bolo alimentario que le transmite directamente el estómago. Después le tocaría el turno al páncreas. Y el páncreas también puede tener dificultad en la producción de enzimas digestivas pancreáticas. En este sentido, preparados que aportan lipasas, proteasas y amilasas, como nos ofrece Mundo Natural, esas enzimas digestivas, tomando pues una o dos cápsulas con cada comida, nos vendría muy bien para triturar, para poder digerir de forma adecuada el alimento. Pero después, la parte final de todo el proceso de digestión recae en la microbiota intestinal, en la flora intestinal. Pero son muchas las personas, Lucía, que tienen alteración, perturbación del equilibrio de su microbiota intestinal. Eso genera gases, hinchazón abdominal, problemas de estreñimiento o diarrea. Pues preparados que nos ofrece el Mundo Natural con prebióticos, que son los fruto oligosacáridos que nutren y alimentan al conjunto total de nuestras bacterias, en combinación con los probióticos, que son las bacterias saprofitas, buenas y amigas, se van a integrar en esos 400 metros cuadrados de superficie intestinal para poder elaborar de forma adecuada esa parte final de todo el proceso de digestión. Si hay problemas de

0: que eso ya tiene que ser revisado por un facultativo, por un médico, ¿no? Porque puede ser una cosa puntual de que a lo mejor pues hemos comido con prisa o a lo mejor hay algún alimento que nos repite o no digerimos bien, pero si se repite, ¿deberíamos acudir al médico?
1: Sí, realmente cuando esto se produce en el día a día,
0: ¿sí?
1: Corre el peligro de que podamos desarrollar lo que se llama en la actualidad el esófago de Barrett.
0: Claro.
1: Porque ten en cuenta que el esófago es la mucosa del esófago no está preparada para el exceso de acidez que tenemos a nivel estomacal, porque fíjate que el ácido del estómago contribuye en la digestión de la proteína de un filete.
0: Uh-huh.
1: Pero claro, si este ácido se sube directamente, se refluye a través del esófago,
0: te quema
1: el esófago y con el tiempo puede producir un esófago de Barrett y con el tiempo puede generar un problema tumoral a nivel del esófago con las complicaciones que esto trae. Con lo cual, siempre que esto ya se mantiene en el tiempo, es bueno consultar con su médico digestólogo de cabecera para que le pueda realizar un estudio de qué está sucediendo a nivel de su estómago. Y por cierto, cuando cenamos por la noche,
0: sí,
1: hay que dejar como mínimo 2 horas para que cuando nos vayamos a dormir ya esa digestión ya esté hecha. Porque si no está realizada, la facilidad de refluir el ácido clorhídrico hacia el esófago aumenta. Y por cierto, también la postura influye muchísimo en ese reflujo.
0: Totalmente.
1: Por ejemplo, dormir de cúbito lateral izquierdo, es decir, hacia la parte izquierda, el estómago descansa en la curvatura mayor. Esto dificulta el reflujo. Pero en decúbito lateral derecho, cuando nos ponemos en la parte derecha, el estómago descansa en la curvatura menor del estómago y esto puede facilitar el reflujo.
0: Mm.
1: O sea que pequeños truquitos también nos pueden ayudar, pero sobre todo cuando vayamos a dormir, que ya esté hecha directamente esa digestión.
0: Bueno, pues vamos a ver si revertimos, como decía al principio con el doctor Adrián, ese 16% de la población española que sufre de acidez, incluso yo diría que es un 16% de la población que está afectada por estos problemas estomacales, aunque yo creo que ahora en verano se puede aumentar, incluso se habla del 50% de los españoles. Es verdad que cuando salimos de casa, a mí me pasa muchas veces que cuando sales de casa, sobre todo, no lo cocinas tú o vas a ciertos restaurantes o vas al chiringuito, los aceites no son como los de casa, y si tienes un poquito delicado, como nos decía Jesús desde casa, puede afectar a esa acidez, y no hay cosa más desagradable que después de estar tranquilamente pues en el chiringuito, en tu restaurante de playa o donde estés de vacaciones, tengas que estar con la mano en el estómago. Remedio natural para tomar antes de las comidas o después, suplementación que nos ayuda a proteger, a mimar, a abrazar a nuestro estómago, Adrián.
2: Pues tenemos en estos casos muy importantes recomendaciones que hacer. Lo ideal es comenzar con una buena masticación.
0: Vale.
2: Si tú masticas bien, no le das la responsabilidad al estómago de masticar. Los dientes están en tu boca. Y el estómago, ¿cómo mastica? Si tú le mandas la comida, tragas la comida con agua, pues tú estás diciendo al estómago, te toca masticar a ti. El estómago mastica con ácido, fabricando ácido. Porque no tiene diente, tiene que corroer. Y la forma que tiene de hacerlo es aumentando la hiperacidez gástrica y los movimientos para mezclar. Claro, eso que hace retarda mucho la digestión porque entonces permanece mucho tiempo en el estómago. Y si esto le sumas que durante la comida, para tragar, has puesto un vaso de agua con 2 o 3 cucharadas, pues está llegando mucha agua al estómago y está diluyendo ese ácido clorhídrico. Por lo tanto, ya tenemos un gran problema a nivel del estómago. Entonces, la mejor forma de comer es no te pongas agua con la comida, te vas a obligar a masticar. Si acaso, pon media copita de vino.
0: ¿Vale?
2: El vino no tiene el mismo pH que el agua, por lo tanto, es más respetuoso con el ácido clorhídrico. Y en este sentido, pues, en caso que no pongas vino, no pongas nada. Yo muchas veces no pongo nada. O pongo vino o no pongo nada. Entonces, en este sentido, pues, te obligas a masticar. Y lo verás, haz la prueba, comprueba que vas a dedicarle más tiempo a la masticación. Y esto es el objetivo que estamos buscando para las personas que tienen esos problemas de hiperacidez gástrico, para esos problemas relacionados también con el reflujo gastroesofágico, digestiones lentas y pesadas. Entonces la masticación es interesante. Muchas

0: En el estómago. La propuesta es irnos directamente a ese gastroplus, que es los extractos de aloe vera muy concentrados junto con el fosfato tricálcico. Esto le da recurso al estómago para que regule su pH, a la vez aporta acción digestiva y muy interesante también que tiene esa capacidad de controlar la hiperacidez gástrica y las molestias estomacales. También podemos aquí proponer, si te tomas un sobrecito de ese Gastro Plus, puedes perfectamente tomar o acompañarlo con 40 mililitros a lo largo del día de ese zumo ecológico y vegano de aloe vera de Mundo Natural, que también aporta muchas enzimas digestivas, y el aloe vera mucho más puro y mucho más completo desde el punto de vista nutricional, que esos recursos incluso para reparar la mucosa del sistema digestivo. Entonces, por esto pueden ser buenos aliados en esta época del año. Mi recomendación es que corrijan la masticación a la vez que utilizan estos suplementos, que va a ser de gran ayuda. Y interesante también las personas que tienen esos problemas de digestiones lentas y pesadas, problemas de tolerancia, de absorción, ese gastroenzim es el mejor aliado. Lo recomendado porque nos va a aportar las enzimas, que son proteínas que van a cortar, a romper todo lo que son los nutrientes para absorberlos mucho mejor. Entonces, por eso es interesante que lo incluyan también en la suplementación. Y cuando hablamos de digestión y tolerancia, es interesante también el papel de las bacterias en el intestino. ¿Por qué las bacterias son importantes? Porque nos prestan sus enzimas digestivas, porque la fermentación bacteriana está demostrado, y estos en los rumiantes, que son poligástricos, donde tienen tres cámaras fermentativas y una glandular, en la previa fermentación extraen todos los nutrientes. Fíjate que los rumiantes, como son las cabras, las ovejas, yo me acuerdo que en casa de mis padres y mis abuelos, dejabas un libro al alcance de ellos y se lo comían. Sin embargo, nosotros comemos un libro, no vamos a obtener nada. Pero ellos le sacaban nutrientes a un libro que se comía. ¿Por qué? Porque la fermentación bacteriana es capaz de romper la celulosa, que son las capas de las células procariotas, que son las vegetales, y en este sentido pues llegan a su citoplasma. Sin embargo, nosotros, los monogástricos, esto no lo vamos a lograr. Entonces, por eso es interesante pues mejorar la fermentación bacteriana a través de un equilibrado ecosistema intestinal. ¿Y quién nos ayuda a equilibrar el ecosistema intestinal, la flora intestinal, para evitar gases, digestiones lentas, pesadas, mala absorción, intolerancia, estreñimiento de esta época del año, estreñimiento del viajero? No ir estreñido de vacaciones, eso no lo permitan. Por eso ese simbioline megaflora con ese clorén es interesante. Y cuando hay problemas de estreñimiento, pues el Regulax es el mejor aliado. Activar las sensaciones, Lucía, no es lo mismo que provocar irritación en la mucosa. Irritación, ¿no? Inflamación y dolor. Sensaciones es aprovechar los movimientos, y así es como trabajaría entonces ese Regulax para las personas que tienen estreñimiento del viajero. Hemos hecho un recorrido por el sistema digestivo, hemos hecho la propuesta de los suplementos que nos vendrían bien en cada tramo. 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
1: Sí, además puede ser una buena llamada, una llamada inteligente antes de, por ejemplo, emprender viaje, ¿no? Oye, pues si uno sabe que le ha ocurrido en otras ocasiones, pues no se dejen sorprender por ese momento tan incómodo en donde el aparato digestivo, bueno, pues se compromete en todas las áreas que nos ha citado Adrián, sino antes, bueno, también lo trataremos, ¿eh? Cómo preparar ese botiquín de verano, de qué tiene que ir compuesto, pues dependiendo un poco, ¿no?, cuál sea nuestra debilidad. 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

0: que la velocidad mata, ¿eh? Claro que sí. Hay que masticar un poquito más despacio, como decía Adrián, en lo que se refiere a cuidar y no maltratar nuestro aparato digestivo, nuestro estómago. Y cuando se trata de la piel, en esta sección de nuestro espejito mágico, de enfrentarnos a nuestro reflejo para ver cómo está la piel, que no deja de ser un reflejo de cómo está el interior de nuestro organismo, también lo tenemos que tomar con calma. No hay que ser demasiado impaciente, y lo primero de todo, lo más eficiente para cuidar de nuestra piel, para que luego, por ejemplo, un buen serum de Mediterráneos o una buena crema antiedad de Posidonia nos ayuda a nutrirla, es limpiarla. Nos ha llegado desde Asia, por ejemplo, esos métodos de doble limpieza que han calado y mucho y muy bien en la sociedad. Adrián, la piel, antes de nutrirla, hay que limpiarla. Pero ojo, lo que no podemos hacer es cargarnos esa barrera de protección que tiene. ¿Qué nos recomendarías para hacer una limpieza profunda al tiempo que respetuosa?
1: Pues mira, si tú quieres imitar la limpieza de los asiáticos,
0: ¿sí?,
1: que muchas personas pues ahora lo hacen, realmente, Lucía, cuando tú usas surfactante, que son los jabones, que es lo que rompe la tensión superficial, que diluye la grasa y también las moléculas hidrosolubles o solubles en agua, tú estás limpiando los dos medios biológicos, ¿eh? Ahora, esto de limpiar con grasa y limpiar con agua, está mal, es incorrecto. Yeah. Pues no está mal, pero que sepas que cuando tú utilizas unas grasas saponificables, no, que con un surfactante, que incluso puede ser natural, como es el coco, por ejemplo, que tiene surfactante natural, y que nosotros lo utilizamos, o tratamientos micelares, como es el tratamiento micelar de Mediterráneo, que haces una limpieza profunda de la piel, tanto de la grasa como del agua, ya tú estás trabajando los dos medios biológicos. Ahora, este marketing utilizado por los asiáticos me parece bien, y si tú quieres hacer más al estilo asiático, lo que yo siempre propongo es, utiliza el bioid de aguacate como el limpiador graso, el ácido láurico, controla las bacterias, tiene surfactante ese aceite de coco natural, que lo utilizamos después, por ejemplo, en jabones, la línea de jabones de Mundo Natural, de Mediterráneos, pues el surfactante que utilizamos es de coco, también... el tratamiento de las micelas vacías que utilizamos en ese tratamiento micelar hacen una limpieza microscópica de la piel. Por eso tú puedes hacer la prueba con el tratamiento micelar de Mediterráneo. Puedes utilizar incluso un rotulador permanente de esto, rayar la piel, o con el boli que utilizas le pasas sin frotar mucho un desmaquillador con el tratamiento micelar de Mediterráneos y haces una limpieza profunda, desaparece esa tinta permanente. Es que las micelas hacen un trabajo microscópico interesante, y esto para la piel sensible tiene un valor incalculable, porque realmente todo le irrita, todo le produce cierta sensibilidad. Y cuando utilizan este tratamiento micelar, pues estás haciendo un efecto antiinflamatorio, una limpieza profunda, pero realmente con un efecto mucho más natural, respetuoso con todo lo que son todos los elementos de la piel. Y fíjate si el tratamiento micelar de Mediterráneos es respetuoso con la piel, que contiene la tecnología Biolimpe, que es de las pocas que hay en el mercado que restauran el equilibrio de la flora transeúnte de la piel, responsable de fabricar muchas, muchas imperfecciones. ¿Qué quiere decir esto, Lucía? Que cuando la flora de la piel está desequilibrada, tienes más tendencia al acné, a los microabscesos, a las lesiones, a los granitos, a las imperfecciones de la piel. Pues así, cuando tú utilizas este tratamiento micelar de Mediterráneos, Posidonia, pues tú lo que estás haciendo es constantemente, cada día en la limpieza, renovar la nutrición dentro de tu flora transeúnte de la piel.
0: Vale.
1: Por eso no se debe retirar nunca el agua micelar de Mediterráneos o el tratamiento micelar de Mediterráneos, porque le quitarías el efecto prebiótico. Y además, ya más allá de todo lo que es la limpieza, este tratamiento micelar de Mediterráneo hace que tu piel pues fabrique más relleno, trabajando sobre el fibroblasto, que aumente la producción de glucosaminoglicanos hasta un 80 y tanto%, un 86%, la actividad del fibroblasto en un 20%, 120%, la producción de ácido hialurónico hasta un 248%, 240% en 48 horas. Pues como puedes ver, va mucho más allá de una sola limpieza. Ya es un tratamiento, ya es una hidratación. De hecho, yo cuando quiero hacer cualquier trabajo sobre la piel, tratamiento antimancha, sí, tratamientos antienvejecimiento, siempre hago la limpieza con el tratamiento micelar de Posidonia y después aplico el serum, la crema, el contorno de ojo, lo que vaya a utilizar, porque es el trabajo más completo sobre la piel.
0: Bueno, pues ya saben, no retiren ese agua micelar, que es más que un agua micelar, es un tratamiento micelar, porque nos ayuda a equilibrar esa flora que hay en nuestra piel, que le hemos dicho muchísimas veces que es fantástico para problemas de imperfecciones, de acné en los adolescentes, además de ser un fantástico limpiador que hace en un solo producto ese método de doble limpieza que nos llega desde el lejano oriente, desde Asia. 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

0: Bueno, pues espero que después del programa de hoy ya no se nos atraganten mucho las comidas, que vayamos con más libertad a esos chiringuitos maravillosos y esas cenas estupendas que compartimos con amigos este verano. Los reflujos, bueno, vamos a darle un poquito de suavidad a nuestro sistema digestivo. 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Bueno, que nos tenemos que ir, nos despedimos, les dejamos, eso sí, en la mejor compañía posible desde esta casa, es radio, y nosotros volvemos mañana puntuales a nuestra cita con ustedes, puntuales a nuestra cita con la salud.
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0: Muy buenas tardes, señoras y señores. Bienvenidos al atardecer de este martes, día 14 de julio de 2026. Ya sé que no les descubro nada que ustedes desconozcan si les digo que el hermano del presidente del gobierno ha sido sentenciado a 9 años de inhabilitación por un delito de prevaricación, según han decidido por unanimidad los 3 jueces del tribunal de Badajoz que han emitido hoy la sentencia. Hoy la hemos conocido. Esto ya es un dato que ustedes van a conocer, naturalmente. Quiere decir que doy por hecho que ahora nos contará Miguel Ángel Pérez, que es el hombre que ha leído la sentencia con más detenimiento, algunos detalles que pueden enriquecer, digamos, esta noticia. Hay algunas consideraciones que me parece que no son baladís. En primer lugar, no es desde luego uno de los asuntos nucleares en el terrible momento de corrupción que estamos viviendo en España. Es decir, ha habido cosas, se están investigando cosas que tienen muchísimo más calado y que tienen muchísima más importancia. Y sin embargo, probablemente esta es una de las que más ruido van a hacer. ¿Por qué? Pues porque afecta al hermano del presidente del gobierno. Y ya saben ustedes que el presidente del gobierno había establecido una especie de muro infranqueable con su familia. Hasta el punto, no hace falta que lo recordemos, que cuando se empezó a señalar a su mujer, a Begoña Gómez, como la posible, autora de una serie de delitos que se están investigando, él se largó 5 días de reflexión porque diciendo que había cosas que no podía, bajo ningún concepto, aceptar. Y a partir de ese instante, pues se puso en marcha lo que ya conocemos como las cloacas. Ya sabemos, porque así lo han establecido los investigadores de la UCO, que fue precisamente durante esos 5 días donde se activó ese gran mecanismo de tratar de desacreditar a los jueces, o de desacreditar a los periodistas, o de desacreditar a los empresarios, o de desacreditar a cualquier persona que pudiera poner en peligro no solo la continuidad del gobierno, sino también la integridad de los familiares del presidente del gobierno, que debe ser como una especie de tesoro especialmente bien protegido por él, porque inmediatamente se formó un cinturón defensivo absolutamente sólido, sin ninguna fisura, de todas las personas que rodean al presidente del gobierno, tanto en el gobierno, como en el partido, como en el grupo parlamentario. Y ahora lo verán por las declaraciones que se han producido en las últimas horas. Por lo tanto, insisto, a mí me parece que es muy interesante que sepamos que esto, desde el punto de vista cualitativo, no reviste demasiada importancia en comparación al caso Ábalos o al caso Santos Cerdán o al caso Leire Díez o a tantos otros casos como se están investigando, pero tiene esa peculiaridad que ha querido dar el presidente del gobierno. Si ahora nos fuéramos a dar un pequeño garbeo por el por la hemeroteca, por la fonoteca, habría que decir, ya que estamos en la radio, pues encontraríamos muchas declaraciones del presidente del gobierno y de todos sus corifeos diciendo: prevalecerá la verdad, son completamente inocentes, estamos siendo víctimas de una cacería, es intolerable, los jueces están haciendo política, son fachas con toga, etcétera, etcétera. ¿Por qué? Pues porque al presidente del gobierno le interesaba mucho, especialmente, proteger a su entorno más cercano. Que caiga un secretario de organización le importa poco. Que caiga el segundo secretario de organización le importa poco. No sé si le importará mucho o poco regular que llegue a caer, si es que cae, que no lo sé, un expresidente del gobierno como Rodríguez Zapatero, pero que toquen a su hermano, amigo, estos son palabras mayores. Bueno, el caso es que le han caído 9 años de inhabilitación. Hay que decir también que se le juzgaba por 2 delitos, uno era prevaricación y otro era tráfico de influencias. Por uno le han encontrado culpable y del otro lo han considerado inocente. Le condenan por prevaricación, pero no por tráfico de influencias. ¿Y por qué le condenan por prevaricación? Miguel Ángel Pérez.
1: La Audiencia Provincial de Badajoz ha condenado al hermano del presidente del gobierno, David Sánchez, a 9 años de inhabilitación por un delito de prevaricación. El tribunal también condena a penas de inhabilitación al expresidente socialista de la Diputación de Badajoz, Miguel Ángel Gallardo, concretamente 18 años por 2 delitos de prevaricación, y también a los otros 9 acusados. El hermano de Pedro Sánchez fue procesado por la titular del juzgado de instrucción número 3 de Badajoz, Beatriz Viedma, por delitos de prevaricación y tráfico de influencias, tras ser enchufado en la Diputación como coordinador de los conservatorios primero y como jefe de la Oficina de Artes Escénicas después. El tribunal que ha dictado sentencia está formado por los magistrados José Antonio Patrocinio como presidente, Dolores Fernández y Emilio Serrano como ponente. La sentencia de 377 páginas a la que ha tenido acceso Libertad Digital señala que son múltiples los indicios acreditados mediante prueba directa que permiten en su valoración conjunta inferir, con arreglo a las reglas de la lógica y de la razón, que ninguno de los acusados era ajeno al plan delictivo ideado por las más altas instancias de la Diputación de Badajoz y que actuaron en connivencia en ejecución de un plan preconcebido con unidad de acción para pergeñar los actos arbitrarios con el designio de favorecer a David Sánchez. Arbitrariedad, dice la sentencia, que se manifestó en la urgente creación de una plaza de empleo público innecesaria y vacía de contenido, alzaprimando el interés particular de su futuro adjudicatario sobre el interés general, estableciendo unas condiciones laborales y retributivas propias del personal de alta dirección y concediendo dicho puesto a David Sánchez, conculcando así los principios de mérito y capacidad con opacidad y regularidad en la tramitación de los correspondientes procedimientos administrativos.
0: Bueno, pues esta es la explicación que podemos dar para todas aquellas personas que quieran algún detalle, y yo creo que naturalmente nuestra obligación es facilitárselo. Les decía que, sin embargo, los tres magistrados que han emitido hoy la sentencia no han considerado que haya pruebas suficientes para condenar ni al hermano del presidente del gobierno ni al expresidente de la Diputación de Badajoz por el delito de tráfico de influencias. Podrían conjeturar, ellos han hecho en la sentencia algún tipo de lucubración, pues que no crean ustedes que tampoco es muy fácil de seguir, diciendo, bueno, no es impensable que se hayan producido tráfico de influencias, presiones, para que este tipo de cuestiones pudieran ser juzgadas, pero no las hemos podido acreditar, y como no las hemos podido acreditar, pues entonces tenemos que absolver a David Sánchez de delito de tráfico de influencias. El razonamiento no es fácil de seguir, no es, por lo menos para mí, fácil de seguir, pero lo explica bastante bien Miguel Ángel Pérez.
1: No sabemos, dicen los magistrados, en suma, quién o quiénes ejercieron presión o ascendencia sobre los responsables de realizar la tarea de torcimiento del derecho, ni en qué concretos actos se materializó el influjo. Podríamos mantener, continúan, como contrahipótesis, que las conductas prevaricadoras obedecieron al interés de favorecer a las personas que se beneficiaron de aquellas por su proximidad familiar al que sería reelegido secretario general del partido y con el tiempo presidente del gobierno de la nación, es decir, Pedro Sánchez, y que ostentaba ya tal cargo cuando sucedieron los acontecimientos descritos, respondiendo, dicen los magistrados, a un propósito de congraciarse con aquel al haber apoyado en el Congreso del partido a la candidata perdedora de las elecciones primarias, es decir, Susana Díaz. Siendo así, este tribunal se ve obligado a considerar que no es posible condenar por los delitos de tráfico de influencias que han sido objeto de acusación.
0: Bien, por lo tanto, se podría conjeturar, no sería impensable, no lo podemos acreditar, por lo tanto, de este delito no lo podemos condenar. Esta es la explicación para que ustedes tengan una idea más completa. Lo más interesante no es tanto lo que han dicho los magistrados, sino cómo han encajado esa sentencia los hombres que están más cerca del presidente del gobierno, que en este momento está en París, ya saben que se ha ido a París. No sé por qué no se ha ido a Dallas, que lo digo porque es que jugamos contra Francia, como saben. Pues él está en París, no sé con quién verá el partido, igual lo ve con Macron. Pues imagínense ustedes a quién estará animando Macron. Bueno, esto es lo de menos. Lo importante es que el equipo de guardia, es decir, los ministros y los dirigentes del PSOE y los dirigentes del grupo parlamentario se han querido manifestar. Lo han hecho de una manera bastante unívoca, muy ofensiva para los jueces y muy contradictoria con lo que ellos mismos han venido diciendo durante los últimos días, porque ustedes recordarán que se les ha llenado la boca diciendo es el momento de la justicia, respetamos a la justicia, bueno, respetan a la justicia y es el momento de la justicia, mientras la justicia no dice cosas que no les gustan. En el momento en el que dicen cosas que no les gustan, pues ya las palabras son distintas. Ha habido Consejo de Ministros, porque hoy es martes, después ha habido rueda de prensa, y en la rueda de prensa la portavoz, el Masaiz, ha sido preguntada, entre otras cosas, por la sentencia del hermano del presidente del gobierno. ¿Qué ha dicho el Masaiz?
2: Pues bien, acabamos de conocer la sentencia sobre David Sánchez, y lo que les puedo trasladar es el origen de esta causa, que es una denuncia de una organización ultraderechista en la que nunca ha habido acusación particular, y que a lo largo, además, del juicio oral, La Fiscalía ha ido desmontando todas y cada una de las acusaciones. La Fiscalía pedía la absolución. Así que, como les trasladamos siempre, confianza en la justicia y que en instancias superiores se constate la inocencia de David Sánchez, que es en lo que creemos.
0: Bueno, no deja de ser curioso, ¿no? Es decir, confiamos en la justicia. Como no podemos confiar en este tribunal, porque este tribunal nos ha condenado, entonces confiamos en la instancia superior. Y si la instancia superior ratifica esta sentencia, pues ya no sé, confiaremos en qué confiarán. Porque a lo mejor confían en el Constitucional. Yo les recuerdo, además, por si no lo sabe, que el Constitucional no forma parte del Poder Judicial. Pero bueno, da igual. El caso es que, en fin, van cambiando de discurso en función de cómo les conviene. No ha sido el Masai la única que ha reaccionado. Es verdad que es la única que ha reaccionado, digamos, de viva voz. Los otros ministros que han querido tener protagonismo lo han hecho a través de las redes sociales. Y ya sabes que en las redes sociales los dos Óscar son especialmente activos. Y además los dos se llaman a sí mismos expertos jurídicos. Somos juristas, dicen con bastante frecuencia. Bueno, Óscar Puente ha dicho lo siguiente. Esta época se estudiará en los libros de historia como aquella en los que se tensaran las costuras de nuestras instituciones más esenciales con la única finalidad de derribar a un gobierno ante la incapacidad de hacerlo por las urnas. Y luego, esto lo ha debido hacer en cuanto ha visto el titular de la noticia. Luego, como es un jurista, pues se ha asomado a la sentencia, que como nos explicaba Miguel Ángel Pérez, tiene 377 páginas. Bueno, pues debe ser que le ha debido dar tiempo a leer, si no todas, la mayor parte de las 377 páginas, porque un poquito más tarde ha vuelto a colocar un tuit, Óscar Puente, que decía: cuanto más leo, más malo me pongo. Y luego tenía incluso la posibilidad de ver lo que estaban colgando también a través de las redes sociales sus adversarios políticos. Y entonces Alberto Núñez Feijóo pues ha publicado un tuit, o como se diga esto, un post, ahora no sé cómo se llama, y que dice: la verdad acabará imponiéndose, decía el presidente del gobierno. Pues aquí está la verdad, la tercera condena en su entorno, tras la del exfiscal y la de Ábalos, y por unanimidad de la sala de la Audiencia Provincial de Badajoz. Que nadie esté por encima de la ley, sea familia, de quien sea. Eso habla bien de nuestro Estado de Derecho y debería reconfortar a todos los españoles. Esto es lo que ha dicho el señor Feijóo. Pero debe ser que a Óscar Puente este tuit que les acabo de leer no les ha gustado nada, porque inmediatamente ha publicado, inmediatamente después de que Feijóo colgara este que les acabo de leer, ha contestado otro post en el que dice: Feijóo, eres un cobarde y un incapaz. Lo que estás haciendo lo pagarás caro en las urnas. No pienses que te va a salir gratis, ni a ti, ni a los que a pesar de tus evidentes carencias quieren llevarte a la Moncloa a toda costa. Bueno, esto por lo que respecta al jurista número uno, que es Puente. Ahora vamos con el jurista número dos, que es Óscar López. Lo de Óscar López es verdaderamente llamativo, porque si tuviéramos un Consejo General del Poder Judicial que se respetara a sí mismo, probablemente ahora mismo estaría reunido y redactando una nota diciéndole al ministro: usted no puede hablar de los jueces en los términos en que lo hace, pero no creo que eso vaya a suceder, francamente. En todo caso, fíjense cómo se las gasta Óscar López. Nuestra democracia merece más respeto. No hay ningún motivo para condenar a David Sánchez. Pero es que la mera tramitación ante la jurisdicción penal de un asunto que solo cabría haberse tramitado ante la jurisdicción contencioso-administrativa rompe con todo el pasado y abre un precedente peligrosísimo de cara al futuro. Este procedimiento, junto al del fiscal general del Estado y al de Begoña Gómez, son lo que parecen. Hay mucha mala política detrás y nada de verdadera justicia. Parece increíble en un país europeo y plenamente democrático en pleno siglo XXI, pero está pasando, lamentablemente. Bueno, pues debe ser que los magistrados de Badajoz, de la Audiencia Provincial de Badajoz, pues han, no sé, en vez de estudiar Derecho, han debido estudiar Arquitectura. No tienen ni la más remota idea de interpretar las leyes. Bueno, y luego hay una tercera ministra, en este caso Isabel Rodríguez, ministra de Vivienda, que ha hecho una cosa un poquito más discreta y más breve. No hubiera habido caso ni sentencia si no se hubiera apellidado Sánchez. Esto por lo que respecta al gobierno, que como ven se ha movilizado con bastante contundencia. Pero les decía al principio que no solo ha sido el gobierno, ha sido todo el cinturón que rodea, que protege al presidente del gobierno, porque también el partido ha querido fijar una posición. Rebeca Torro, secretaria de Organización del PSOE.
3: Desde el PSOE queremos expresar la discrepancia absoluta con la sentencia que hemos conocido hoy. David Sánchez, Miguel Ángel Gallardo y los técnicos son inocentes y tienen todo el apoyo del Partido Socialista.
0: ¿Y por qué son inocentes? ¿Qué diré? Me parece bien que lo diga antes de que haya una sentencia. O sea, hay una sentencia, ¿qué pasa? ¿Que no respetamos la sentencia? ¿Cómo es esto? De momento no son inocentes. O sea, se les ha acabado la presunción de inocencia, señora Torró, porque hay una sentencia. Es verdad que no es una sentencia firme, se puede recurrir, pero hay una sentencia. Bueno, vamos ahora con el grupo parlamentario, Patxi López, el inefable Patxi López. A Patxi López lo vamos a escuchar dos veces, porque no crean ustedes que es fácil, no vamos a escuchar la misma cosa dos veces. Vamos a escuchar dos fragmentos distintos de Patxi López, porque creo que si no, no se va a entender muy bien cuál es la posición de Patxi López. Cuando le han preguntado en los pasillos del Congreso de los Diputados, su primera reacción ha sido esta.
4: Pues me parece una auténtica barbaridad, porque lo único que determina esta sentencia es el triunfo de la estrategia de la ultraderecha, porque no se ha perseguido un delito, se ha perseguido una persona por ser el hermano del presidente del gobierno. Es una auténtica barbaridad que nosotros acatamos como siempre. Ya se ha anunciado que se va a recurrir, pero que no nos va a quitar de la cabeza que hay una cacería contra el Partido Socialista y contra Pedro Sánchez.
0: Bien, bueno, dice que lo acata. No, dice que lo acata. Ustedes lo acaban de escuchar, dice que lo acata después de decir que esto es una cacería, naturalmente suscrita por tres jueces que por unanimidad han emitido esta sentencia y además sin fundamento, porque debe ser que los jueces prevarican de una manera absolutamente llamativa. Bueno, en todo caso, él ha dicho en una oración subordinada, entre comas, que acata la sentencia. Pero es que a continuación, escuchen lo que ha dicho.
4: Es insoportable el tener que acatar una sentencia tras otra de este tipo, porque empezaron con el fiscal general, y ahora llega la del hermano del presidente. Ya basta.
0: O sea, acató la sentencia, pero ya basta. Es insoportable, ya no puedo aguantar más, no puedo acatar más sentencias. Me río porque es que no encuentro otro modo de tomarme este tipo de declaraciones que colocan el Estado de Derecho de nuestro país y la imagen institucional de España a los pies de los caballos. O sea, cualquiera que esté escuchando la reacción de esta gente se llevará las manos a la cabeza y dice, y luego ustedes presumen de ser una democracia consolidada, occidental, homologable al resto de los países europeos. Es una cosa muy llamativa. Pero bueno, no solo ha sido llamativa la reacción de la gente que está cerca de Sánchez, también ha sido muy llamativa la reacción de todos los socios que durante lo que llevamos de legislatura han apoyado a Sánchez. Desde la moción de censura están ahí a su lado. Y hoy también, casi todos, no todos, pero casi todos. Reacción muy llamativa, Sumar, porque Sumar se sienta en el Consejo de Ministros y por lo tanto pues forma parte del gobierno. Aina Vidal no es ministra, pero es la portavoz de Sumar. ¿Y qué he dicho a Aina Vidal? Escuchen.
5: Creo que todas somos conscientes en este caso del acoso al que están sometiendo la familia del presidente, ya que me da la oportunidad de mandar desde aquí también un fraternal abrazo a la mujer del presidente. Es asqueroso cómo el juez Peinado a día de hoy le siguen permitiendo que haga lo que está haciendo. Creo que es una vergüenza para España que este juez no esté absolutamente inhabilitado.
0: Ya se está poniendo la venda antes de la herida, porque claro, está hablando del acoso familiar y ya está dando por hecho que a Begoña Gómez también pues le van a caer algunas, no sé lo que le va a caer, no tengo ni idea, y además no lo pienso conjeturar. Bueno, sigamos. Sumar, ya lo acaban de escuchar, acoso, dice. Rufián, Gabriel Rufián, Esquerra Republicana de Cataluña.
6: Porque es una sobrada importante. Luego viene también Begoña Gómez, que será condenada por la cara. Lo único positivo es que el PSOE ya sabe el pan que se da cuando tienes un juez encima por la cara. Me parece que si eres realmente patriota te tiene que parecer mal que los jueces persigan a la gente por la cara.
0: Ustedes se van dando cuenta poco a poco que ya les hemos perdido completamente el respeto a los jueces. Yo no sé lo que opina el Consejo General del Poder Judicial, pero ya seas ministro, ya seas portavoz del partido que cogobierna con el gobierno, ya seas portavoz parlamentario de cualquier grupo político que esté cerca del gobierno, nadie respeta a los jueces. Nadie respeta a los jueces. En ese grupo, quiero decir, nadie. Los jueces son desecho de tienda, gente corrompida, gente que hace política, gente que quiere sustituir por mecanismos torticeros lo que no consigue el Partido Popular por las urnas. Una cosa sorprendente, sorprendente. Gente que actúa por la cara. ¿Quieren más? Una más. Alberto Ibáñez, de Compromís.
7: Yo creo que España tiene un problema enorme con la corrupción. Y creo que tenemos que tomar medidas valientes. Pero cada medida desproporcionada, sea contra el hermano del presidente, o sea la última de ayer contra Begoña Gómez, dificulta un debate serio y potente en una democracia acechada por gente que debería colgar las togas y presentarse a las urnas.
0: ¿Ven ustedes el respeto que inspiran los jueces de nuestro país para esta clase política? Bueno, no me voy a extender más porque ya he manifestado mi perplejidad. Y por otra parte, pues esto que hubiera sido un escándalo sin precedentes hace algún tiempo, ya lo hemos normalizado. Esta es una reflexión que me han escuchado muchas veces durante los últimos días y por tanto, pues no creo que aporte nada nuevo a lo que ya sabíamos. Un par de reacciones de gente de la oposición, vamos, de la oposición. Gente de que se sienta en la bancada de la oposición, pero que forma parte, digamos, de la mayoría gubernamental. Maribel Vaquero, portavoz del PNV. Ella no ha querido que llegar tan lejos como los demás. Ella, por lo menos, no le ha faltado el respeto a los jueces.
8: Supone una sentencia fuerte, ¿no? Una inhabilitación por tanto tiempo. Algunos igual pensaban que tendría que tener más condena y otros menos, pero bueno, no he leído la condena en su totalidad, por lo tanto, es una condena importante, yo creo, para... en este caso, pero bueno, la verdad es que no la he leído, o sea que nos puede hacer una valoración más profunda.
0: Bueno, no sé si cuando haga una valoración más profunda después de leer la sentencia también le faltará respeto a los jueces, pero por lo menos Maribel Vaquero pues ha sido un poquito más discreta. Y el único grupo, esto tampoco es novedad, que rompe unanimidad, digamos, de ir contra los jueces y defender de una manera ardorosa al hermano y a la mujer del presidente del gobierno es Podemos. Ione Belarra incluso todavía no se había publicado la sentencia, fíjense, pero ya estaba más o menos no diré filtrado, porque hasta donde yo sé no se ha filtrado, pero había como un run run diciendo que estaba al caer, y ayer comentábamos en este mismo programa que probablemente hoy conoceríamos la sentencia y que podía haber no el ingreso en prisión de David Sánchez, pero sí algún tipo de condena como esta, de inhabilitación por el delito de prevaricación. Bueno, pues Belarra, antes de que se conociera la sentencia, ya decía esto.
9: Yo creo que ustedes recordarán, porque así lo han contado también, que Podemos fue el primer partido político que señaló este caso de enchufismo escandaloso. Nosotras lo pensábamos entonces y lo seguimos pensando ahora. Si finalmente hay una condena, yo espero que a partir de ahora todos los casos de enchufismo escandaloso del bipartidismo empiecen a tener las consecuencias jurídicas que deberían tener.
0: Bueno, pues esto es lo que dice Belarra, Podemos desmarcándose, por lo tanto, de Sánchez y del gobierno, como tantas otras veces en los últimos días. Y luego están las reacciones que han tenido los verdaderos opositores, porque no están apoyando al gobierno y que están votando en contra permanentemente. Hoy van a volver a hacerlo en el Congreso de los Diputados cuando se vote el techo de gasto. Me refiero a la bancada de la derecha, el Partido Popular y Vox, sobre todo. Bueno, pues los dos han coincidido. ¿Qué ha dicho hoy la portavoz parlamentaria del Partido Popular?
10: Esto es un día histórico. Esto en cualquier país haría caer a cualquier gobierno. Y Pedro Sánchez está festejando el 14 de julio. Y su hermano está siendo hoy condenado porque le han regalado una plaza. Y se acredita que el señor David Sánchez conocía que le iban a regalar una plaza, simuló la legalidad en el concurso de esa plaza, en las oposiciones, sabía que no iba a trabajar, que estaba cobrando por no ir a trabajar, y sabía y conocía que posteriormente se modificó esa plaza para que cumpliera los requisitos. Todo eso él lo conocía, está probado en la sentencia.
0: Bueno, esto es lo que ha dicho Esther Muñoz, que es la portavoz parlamentaria del Partido Popular, y luego nos queda la portavoz parlamentaria de Vox, Ana Millán. Millán está enfadada por la reacción que han tenido muchos a la hora de poner en solfa a los jueces y por haber criticado el sistema democrático que tenemos, hasta el punto de que ha llegado un poquito más lejos y ha dicho que también contra esas personas pedirán responsabilidades.
11: Que el gobierno que acosa a jueces, fiscales y policías y que torpedea las investigaciones sobre su corrupción no puede dar lecciones de nada y tiene muchas responsabilidades que asumir. Y que si no quieren asumirlas, haremos nosotros que las paguen en un banquillo.
0: Bueno, esto por lo que respecta a las reacciones. Mientras tanto, la justicia sigue a su ritmo, como por otra parte pues cabe esperar en un Estado de Derecho, independientemente de lo que digan los portavoces que están cercanos al Partido Socialista. Y hoy hay dos novedades, al margen de esta sentencia, que tienen que ver con esa actividad judicial que yo quiero que ustedes conozcan. En primer lugar, hoy hemos conocido un informe que la UCO le ha remitido al juez Pedraz, en el que le advierte la UCO, la Guardia Civil, a Pedraz, que no ha conseguido localizar el origen de los fondos, del dinero que utilizó el Partido Socialista para financiar las cloacas. Los investigadores de la UCO, los guardias civiles, entonces le piden a Pedraz, le piden al juez, que autorice un examen más exhaustivo de las cuentas bancarias del partido de Pedro Sánchez. ¿Por qué? Pues porque el Partido Socialista tiene muchas cuentas y muchos productos bancarios, y sin embargo la UCO solo ha tenido acceso a 6 depósitos. Por lo tanto, lo que le piden al juez es que posibilite un análisis completo de los hechos investigados. Hasta ahora, lo único que pueden acreditar los guardias civiles de la UCO, según le han hecho constar al juez, es que Ferraz trasvasó 43.225 euros a Leire Díez a través de la consultora del ex vicepresidente de la Junta de Andalucía, Gaspar Zarrías, y del despacho del abogado Ismael Oliver, mediante facturas falsas. Pero que no han podido averiguar ni el origen ni el destino de ese dinero. ¿Por qué? Pues porque esos fondos no aparecen en las cuentas que el PSOE les entregó. De ahí que le pidan la posibilidad de seguir investigando con más detenimiento. Esta es la primera cosa que quería que luego que conocieran. Y luego también quiero que conozcan la declaración que ha prestado hoy ante el juez Pedraz la abogada del ex asesor ministerial Coldo García, es decir, del gran socio del señor Ábalos, como saben. La letrada se llama Leticia de la Hoz. Ha declarado este martes en calidad de imputada ante Pedraz, que está investigando el caso Leire, el caso de las cloacas. Y lo que se está investigando es si de la Hoz, si la abogada, habría intentado inducir a Carmen Pano y a su chofer, Álvaro Gallego, a cometer falso testimonio a cambio de una cantidad económica para que variaran sus declaraciones sobre la entrega de una bolsa de dinero en la sede del PSOE, que es lo que dijo Carmen Cano que había ocurrido. Bueno, pues hoy Leticia de la Hoz lo ha negado todo ante el juez Lorena López Lobo.
12: Hora y media de interrogatorio en el que la abogada de Coldo García ha negado haber intentado sobornar a la empresaria Carmen Pano a cambio de que ésta no corroborara en sede judicial la entrega de dinero en Ferraz, en concreto 90.000 euros en 2 bolsas de papel. Lo cierto es que Pano ratificó ante Pedraz que se reunió con la abogada hasta en 4 ocasiones y que de la Hoz le ofreció 250.000 euros para que cambiase su versión, 25.000 euros para pagar la boda de su hija, el pago del alquiler de su casa durante 5 o 7 años y 15.000 euros más para que su conductor se comprara un coche nuevo. Es una mentirosa compulsiva, ni el PSOE ni nadie me pidió que hablara con ella de las bolsas, ha asegurado hoy la letrada Leticia de la Hoz, que según la Sexta ha roto a llorar ante el magistrado. Ha cargado contra Pano asegurando que todo es falso, fruto de una venganza. Según ella, la empresaria trató de cobrar una comisión de 10.000 euros de manera irregular y de involucrar a su bufete en un fraude del IVA en el sector de los hidrocarburos sin conseguirlo. Para apuntalar su carácter embaucador, la investigada ha trasladado que Pano le dijo que padecía un cáncer y que le quedaban unos meses de vida. A su vez, Leticia de la Hoz se ha acogido al secreto profesional para no aclarar quién pagó la defensa de su cliente Coldo García, pero ha negado ser la abogada del PSOE y haber cobrado del partido por ello.
0: Es martes, es 14 de julio de 2026. Vamos, amigos, ahora a completar el paisaje informativo sobresaliente de este día. Ángeles Hernández, bienvenida, buenas tardes.
13: Buenas tardes, Luis. Hoy el Consejo de Ministros ha dado luz verde en segunda vuelta al anteproyecto en cuya elaboración han participado los Ministerios de Igualdad, Presidencia, Justicia y Relaciones con las Cortes, así como el de Juventud e Infancia. La futura ley de violencia vicaria, que aún debe ser aprobada por las Cortes Generales, introducirá un agravante por razón de género en el Código Penal y supondrá la modificación de hasta 10 normas, incluidas varias leyes orgánicas que requieren mayoría absoluta en el Parlamento. Esta ley prevé la suspensión de forma automática de la patria potestad a los maltratadores condenados en sentencia firme, así lo ha anunciado la ministra Ana Redondo.
14: Se incorpora la privación automática de la patria potestad en aquellos supuestos en los que haya recaído una sentencia condenatoria firme por delitos graves cometidos contra la madre o sus hijos, por delitos graves de violencia de género o por delitos de violencia vicaria. En estos casos, y cuando hay una sentencia firme, el juzgado de lo civil, la jurisdicción civil, tiene que imponer la privación de la patria potestad al agresor. Entendemos aquí que el interés superior del menor no está en someterse a la patria potestad del maltratador. La premisa, por lo tanto, es clara: un maltratador, una persona violenta, nunca puede ser un buen padre.
13: Y las conversaciones dentro del Gobierno para sacar adelante un decreto ley sobre vivienda que contemple la ampliación de los contratos de alquiler y la congelación de los precios permanecen estancadas debido a la negativa de Sumar a aceptar los incentivos fiscales en el IRPF para propietarios que el PSOE quiere incorporar. Desde Sumar han señalado que las propuestas socialistas resultan más conservadoras que las planteadas por Junts y que mientras este último partido está facilitando el entendimiento, es el PSOE quien debe dar un paso adelante. Además, Sumar ha manifestado públicamente su disposición a asumir algunas condiciones de Junts, incluso aquellas con las que discrepa, como las ventajas fiscales para la compra de la primera vivienda.
15: Buenas tardes. El diputado de Sumar, Alberto Ibáñez, ha pedido al PSOE que se acepte lo que pide Junts, alegando que es algo asumible, y también pide a la ministra que se haga cargo de las negociaciones.
7: Creo que el sapo que ha planteado Junts, que son rebajas fiscales para la adquisición de primera vivienda, por tanto, no son ayudas fiscales para una señora que tiene 7 pisos o un fondo buitre, es un sapo asumible si a cambio durante 2 años el alquiler no va a subir y la gente no va a tener que cambiarse de casa porque le piden 500 euros más. Y lo que le pido a la ministra de Vivienda, que es quien tiene esta cartera, es que deje de externalizar la negociación a todos los ministerios y que se ponga ella a cerrar el acuerdo, porque el acuerdo puede estar cerca.
15: Además, fuentes de Sumar asumen que tras conocerse la condena del hermano de Sánchez, el PSOE agilizará las negociaciones del Real Decreto Ley para desviar el foco.
13: Más cosas. Desde Vox critican el proceso de regularización de inmigrantes, ya que según estiman altos cargos de extranjería, España acogerá en torno a 3 millones de personas inmigrantes en situación regular junto a sus familias en el plazo de un año. La tercera fuerza cree que el tiempo les ha dado la razón, dado que las solicitudes presentadas han duplicado las expectativas del Ejecutivo, que calculaba una cifra mucho más inferior.
16: La iniciativa legislativa para iniciar los trámites de regularizaciones masivas, nosotros advertimos que no iban a ser 500.000, que iban a ser muchísimos más. Mucha gente nos señaló, nos insultó y trató de desacreditarnos. Y hoy tenemos a la policía afirmando que estamos hablando de alrededor de 3 millones de personas en un país que ni siquiera está preparado para asistir en condiciones a sus nacionales.
13: Y el presidente de la Junta de Andalucía, Juanma Moreno, ha comparecido anunciando que el fuego ya ha sido controlado gracias al gran trabajo de los equipos de extinción como el Infoca y la UME. Aún así, ha dejado una gran huella con 7.000 hectáreas quemadas e importantes daños en la vida de muchas personas. Ahora se sigue refrescando la zona, vigilando que no haya reproducciones y trabajando en la recuperación de las áreas dañadas. Además, ha aprovechado para defender la necesidad de explicaciones en el Parlamento sobre el incendio y avisar a la oposición.
17: Yo lo que les pido, en este caso a los grupos de la oposición, que tomen ejemplo también de lo que hemos hecho y hemos dicho a lo largo de estos días, porque creo que eso es lo que quiere la sociedad. La sociedad lo que quiere es unión, lo que quiere es sumar, lo que quiere es menos voces, lo que quiere es sintonía dentro de la discrepancia y la pluralidad y la diversidad natural que tenemos en la sociedad, pero hacerlo siempre con de manera razonable, sensata y, si puede ser, elegante, pues también.
13: Por último, día histórico para el campo de Gibraltar con la firma entre la Unión Europea y el Reino Unido del acuerdo que consuma el derribo de la verja. Tras la firma, el acuerdo entrará en vigor de forma provisional a medianoche, ya el 15 de julio, jornada en la que también está previsto que el presidente del Gobierno, Pedro Sánchez, se desplace a la línea de la Concepción para marcar la supresión de la verja y el fin de los controles de pasaportes entre España y el Peñón.
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23: Y vamos a ver cómo está la operación salida del verano. 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

0: Faltan 22 minutos, amigos, para que sean las 5 de la tarde, las 4 en la Comunidad Canaria. Vamos a ver a qué santo nos tenemos hoy que acoger, porque saben ustedes que hoy tenemos una cita muy importante futbolística con Francia. Es la segunda vez en la historia de España que llegamos a una semifinal de un campeonato del mundo. O sea, que tampoco hay que tomárselo a broma. Desde luego, hoy es en Camilo de Lely, San Francisco Solano. Estos son los auténticos, ¿eh? O sea, quiero decir, auténticos son todos, pero quiero decir, los nombres que no ofrecen dudas, porque Camilo Sai, Francisco Sai, Ricardo Sai y también San Juan Juan Wixin, que no sé quién es, pero Juanes hay muchos. Sin embargo, en el mundo de los nombres raros o nombres ya obsoletos o aparentemente obsoletos, están San Octaviano, no hay ninguno. San Madelgario, no hay ninguno. San Marchelmo, no hay ninguno. Santa Tuscana, ah, dudo con Tuscana. San Adeodato, yo también creo que no, ¿eh? Y San Heracles, que creo que sí.
1: Pues mira, como siempre dices que te metió trampas, has caído en las trampas, porque es que no hay ninguno de ninguno.
0: Ah.
1: No hay nadie.
0: ¿Heracles tampoco?
1: Heracles no hay.
0: Pues eso es una pena, porque Heracles debería haber.
1: No, Heraclio a lo mejor sí, pero Heraclio lo dijimos otro día. Heracles no hay nadie. Tuscana, que ha dicho que sí tampoco, y de los demás tampoco. Octaviano yo pensé, pero no.
0: Bueno, pues no hay nada. Pues no tenemos a quien acogernos el santoral, porque ya me explicarán ustedes. A don Ricardo Lagor no, porque tiene toda la pinta de ser francés. Aquí hay que elegir bien al santo al que nos invocamos.
1: San Camilo de Lelis, que creo que es medio patrón de las enfermeras y de los enfermeros, por si nos tienen que curar las heridas.
0: Ya, pero es que los franceses harán lo mismo. O sea,
1: que elijan sus santos.
0: Bueno, vamos a hablar del partido, porque es de lo que más se está hablando en las redes sociales, como es lógico. Y además, no crean ustedes que hoy puede haber unanimidad, porque incluso gente que nunca, nunca, nunca ve el fútbol, hoy me asegura que va a ver el fútbol. Vamos a ver si eso es verdad o no.
2: Hombre,
0: es verdad.
2: Cuando se trata de España, yo creo que todo el mundo lo ve siempre, ¿no?
0: Pero si tú te aburriste como una mona.
2: Pero lo tenía de fondo y lo estaba viendo.
0: Pero eso no es ver un partido. Eso no es ver un partido.
2: Hoy me comprometo a verlo entero, Luis.
0: Aunque sea aburrido.
2: Aunque sea aburrido. Yo confío en que va a haber mucha emoción esta noche.
0: ¿Quién crees que va a ganar?
2: Hombre, nosotros, por supuesto.
0: Pero no, eso es lo que deseas.
2: Y no creo también, confío en España, bueno, plenamente.
0: Lo digo porque es que le he pedido a Pablo Tebar que salga a la calle a ver cómo están los ánimos. No crean ustedes, o sea, todo el mundo desea que gane España.
3: Bueno, es lógico que...
0: Bueno, todo el mundo quiere decir, no sé si
2: todo
0: el mundo... No, o sea, no sé, a Rufián no le he preguntado. Pero
2: no, ha dicho que quiere que gane España porque hay 8 catalanes.
0: Bueno, esa es la vía que nos habla. Bueno, pues tampoco, no sé. Y también hay vascos, está Garzabal, etcétera. O sea, que a lo mejor también a Bildu le interesa que gane España por eso, pero no lo sé. Bueno, el caso es que en la calle toda la gente de bien, española, quiere que gane España. Pero una cosa es querer que gane España y otra cosa es creer que España va a ganar. Hay dudas. Tengo entendido, Pablo, que en tu pequeña encuesta, en tu recorrido callejero, has encontrado muchas dudas.
4: Sí, porque independientemente de lo que veamos hoy, está claro que va a ser un partidazo por el juego de los dos equipos durante el Mundial. Y como bien has dicho, Luis, hemos salido a la calle para saber las sensaciones de los aficionados antes de este auténtico partidazo que viviremos esta noche a partir de las 9. La primera pregunta era clara. ¿Cómo van a quedar los nuestros? Y hay un marcador que te va a sorprender porque se repite por encima del resto. Lo que podemos saber es que la gente está muy confiada y con muchas ganas de volver a ver a la selección en una final.
5: Vamos a ganar 3-1.
6: Y creo que va a ser un claro 2-1 para España, si no más.
7: Puesto por un 2-0 para España con goles de Lamine y Yarzabal.
8: Y bueno, mi porra, España 2, Francia 1.
9: Creo que van a quedar, en mi opinión, creo que van a quedar 2-1. España gana, obviamente, y creo que vamos a ir a la prórroga. Por desgracia, creo que vamos a ir a la prórroga, vamos a sufrir mucho.
0: Bueno, si ganamos la
2: gente
0: en la prórroga,
2: es muy optimista, la gente, ¿no?
0: ¿Sí?

0: porque
1: me habéis dicho que había muchas dudas. Aquí no duda nadie, todo el mundo daba a España por ganador.
2: Lo que la gente tiene claro es que Francia va a meter mínimo un gol. Entonces, ese es el gran inconveniente realmente del partido, que tenemos a Francia delante, que además llega tras arrasar en los partidos previos, demostrando obviamente un talento ofensivo por encima de cualquier selección durante este Mundial, y jugadores, Mbappé, Barcola, Dembélé, etcétera, que pueden finiquitar el partido en cualquier momento. Por eso también hemos preguntado qué es lo que más le preocupa a la gente del partido de hoy.
3: Bueno, pues sinceramente creo que va a ser un partido muy complicado, sobre todo por la calidad arriba que tienen los franceses.
4: Que Francia tiene muy buenos jugadores y nos puede hacer mucho daño, especialmente en el medio del campo.
5: Pues lo que más miedo me da de Francia es que Mbappé nos meta un par de goles.
6: Es a la hora de correr a la contra, porque yo creo que el balón lo vamos a tener nosotros, pero si ellos salen tienen 3-4 jugadores que en una contra te pueden marcar el gol.
7: Transiciones ofensivas tras pérdida de España.
8: Obviamente son los cuatro fantásticos, que es la dinamita que tiene arriba. Que yo no sé cómo vamos a hacer para parar a Dembélé, a Ulises, a Mbappé y a Loewe, o Barcola, igual el que esté.
9: Lo que más miedo creo que da de la selección de Francia es el nivel individual de sus jugadores, que son muy buenos y en cualquier momento pueden hacer una jugada decisiva.
2: Y en días grandes como hoy, Luis, siempre hay jugadores que están llamados a dar ese paso adelante por encima del resto. Lo bueno es que entre nosotros, entre los aficionados, existe un ambiente de mucha confianza en la plantilla y, aunque confiamos en la resurrección de Lamine Yamal, hay nombres como el de Mikel Merino o Pau Cubarsí que también están muy presentes.
8: ¿Quién pienso que va a ser decisivo? Pues hombre, yo espero que Lamine, por precedentes, por los últimos dos partidos, que gracias a él la Eurocopa ganamos y en la Nations también metió dos goles contra Francia.
10: Pero creo que Lamine Yamal va a empezar a jugar mejor de lo que lo estaba haciendo y que Merino va a volver a marcar un gol en los últimos minutos y eso nos va a dar el pase a la final.
7: Creo que el mejor de España va a ser Rodrigo.
5: El mejor de España para mí sin duda va a ser Lamine Yamal. No ha parado de intentarlo en todos los partidos.
11: Yo para mí Cubarsí el mejor jugador de hoy y en general de casi todos los partidos, quitando Oyarzabal, que también ha hecho muy buenos, pero Cubarsí para mí de los mejores, ha defendido súper bien y creo que en este partido contra Francia va a ser un jugador totalmente indispensable.
2: Bueno, la afición ya ha hecho su pronóstico. Hay confianza en España, respeto a una Francia muy peligrosa y varios nombres sobre la mesa. Ahora solo queda esperar a que el balón eche a rodar y que España juegue la final.
1: ¿Pero de dónde sabéis sacar lo de las dudas? O sea, yo
12: en redes.
1: Es que me engañáis como un chino.
12: No, en redes sí que es verdad que los usuarios no quieren gafarlo, yo creo, pero no hay tantas dudas. Pues por lo que hemos visto ahora.
1: Habéis dicho, ha salido Pablo, hay muchas dudas, la gente está temerosa. Bueno, yo
12: sí,
1: no veo,
12: pero luego
1: duda.
12: A la hora de contestar, pues no quieren ir a favor de Francia, yo creo. Pero dudas hay, yo también tengo dudas.
2: O sea, es normal que hayan España. Dudas. Pero porque no quieres tampoco ir de sobrado.
12: Claro, si me preguntan diré España, pero sí que tengo dudas.
1: ¿Sí? ¿Y qué es lo que temes?
12: Mbappé, Olise, no sé.
1: Bueno, en fin, en todo caso hay algunas cosas con las que yo no estoy muy de acuerdo, porque para empezar, decía Pablo, lleno de optimismo, que un partidazo seguro, yo he visto a España jugar bien, mal y muy mal. Y he visto a Francia partidos buenos y partidos bastante mediocres, ¿eh? O sea, hay que decir que esto depende también un poco de... Esto es
13: bueno,
1: un melón.
13: Luego, es una semifinal del Mundial, yo creo que irán a por todas.
1: Una cosa es que sea emocionante, ¿eh? No te lo digo porque es que ya me estoy adelantando a lo que pueda comentar mañana este nieto. Es decir, o sea, puede ser emocionante si el resultado está más o menos equilibrado. Pero eso no necesariamente no quiere decir que vaya a haber buen fútbol, ¿eh?
14: ¿Y cuál es tu pronóstico, Luis? ¿Tú qué crees que va a pasar?
1: Yo creo que lo que yo creo que va a pasar,
14: sí,
1: creo que va a ganar Francia.
12: Oh, qué pena.
1: Pero deseo que gane España. ¿Entendéis la diferencia? O sea, yo deseo que gane España y voy a animar a España decididamente, pero realmente creo que Francia tiene mejor equipo que nosotros. Y luego también me ha sorprendido muchísimo que la gente no hable de Pedri. Porque si hay algo que yo creo que ha despertado unanimidad, sí, como Lamine Yamal, es verdad que no está en su mejor momento, pero ha habido momentos en los que ha tenido chispazos, sobre todo el partido con Austria, que yo creo que lo jugó muy bien, luego volvió a bajar un poco y tal. Lo que sí que parece una cosa muy, muy llamativa es que Pedri, que es un magnífico jugador, esté tan desconocido, ¿no? Hasta el punto de que en el último partido ya ni siquiera fue titular. Y esta es la gran incógnita. Si Pedri quiere funcionar y si todo el mundo sale enchufado, entonces España es perfectamente capaz de ganar España-Francia. Lo que pasa es que Francia tiene un equipazo. O sea, yo no he visto, sea, tiene un equipazo. O sea, no, las cosas como son, no nos vamos aquí a engañar. Bueno, en todo caso, una cosa que está provocando mucha distorsión y que mucha gente no sabe por qué está. Me decía el otro día alguna, me parece que era la Esther, la mera,
14: sí,
1: misma Esther.
14: Lo hemos comentado justo hoy en la redacción, sí.
1: Que depende de qué, porque esto se puede ver a través de, lo puedes ver de varias maneras. Lo puedes ver en la 1, lo puedes ver en DAZN, que es una plataforma, lo puedes ver en el móvil o en el ordenador. En función de cómo lo veas, la retransmisión es más cercana al directo o más lejana al directo. Entonces hay una especie de dilación en el tiempo y lo que está pasando en muchos hogares es que uno ve, mejor dicho, escucha que el vecino está celebrando un gol antes de que tú sepas que se ha marcado un gol. O que se ha tirado un penalti y nadie ha gritado gol, con lo cual ya sabes que van a fallar el penalti. Una cosa así muy rara, pero por lo visto está siendo muy llamativo. Yo no sé si tú, Gonzalo Ríos, has tenido esa experiencia.
13: La he tenido por desgracia y bueno, decidimos cambiarnos a la 1, que en principio parece que es de las primeras. Pero de momento, aunque hay explicación, la única solución es eso, elegir las plataformas que vayan por delante. El problema es que, pues como bien comentas, cada vez hay más desfase y parece que se está viendo cada partido en cada casa a un ritmo distinto. Como solución, lo que hace mucha gente también, nos comentaba Lorena, es encerrarse en casa con las ventanas cerradas, subir el volumen de la tele y esperar que no te destripen el juego.
1: Bueno, Lorena no tiene ningún problema porque Lorena, como está rodeada de gente que le gusta el fútbol, que además es muy escandalosa,
14: se entera,
1: con sus
14: se entera
1: hijos,
14: la primera.
1: Su marido, su padre y tal, pero no se entera.
14: Pero sí, yo por ejemplo el otro día lo estaba viendo y yo lo estaba viendo en televisión española y escuchaba, bueno, veía los goles antes que mis vecinos, que luego los cantaban como 10 o 15 segundos después. Dicen que lo más inmediato, Luis, es escucharlo por la radio, pero claro, hay que ver el partido, ¿no? A la gente le gusta verlo también.
1: Bueno, es que si lo ves por la, si lo oyes por la radio y lo ves por la tele, también hay un desfase. O sea, es un poco de lío eso, pero ¿y eso por qué? O sea, ¿cuál es la explicación técnica? Le he pedido a José García, que es experto en tecnología y editor senior de Xataka, que nos ha ayudado muchas veces, a que nos entienda o que nos ayude a entender por qué se produce este fenómeno. Don José, bienvenido, buenas tardes.
0: Buenas tardes, Luis, ¿qué tal? ¿Cómo estáis?
1: Estamos muy nerviosos por el partido. ¿Tú lo vas a ver?
0: Yo lo voy a ver, por supuesto, no soy muy de fútbol, pero cuando llega el Mundial me entra el síndrome del seleccionado y me los veo todos.
1: ¿Y por qué canal lo vas a ver? Porque
0: yo cuando se trata de deporte soy muy amigo de la TDT, más que del streaming y demás. Me gusta más verlo en la TDT de toda la vida.
1: Pero ¿y eso por qué? ¿Porque te acerca más al directo? Porque aquí la cuestión es, ¿qué tenemos que hacer para ser los primeros en tener noticia de lo que de verdad está ocurriendo en el directo del campo? Porque si ves determinados canales, te enteras 20 segundos más tarde.
0: Claro, a ver, si quieres ser el primero, tienes que ir al estadio. Eso por descontado. Y la forma más inmediata después de estar en el estadio es la radio. Y la radio es así por un sencillo motivo, porque la radio cuando se emite, eso es una antena muy potente que emite en todas direcciones y tú tienes tu radio en casa que se conecta a esa emisión, las ondas de radio viajan a la velocidad de la luz y el retraso es mínimo, de menos de, vamos, casi un 0 segundos prácticamente. Eso es lo más inmediato.
1: Pero sobre eso una advertencia, José, salvo que tú me lleves la contraria. Si tú quieres oír el partido por la radio y oírlo por la radio y solo oírlo por la radio, bien. Pero como hagas lo que hacen muchos, que es quitar el sonido de la tele y tener el oído de la radio, vas a escuchar antes lo que pasa que lo que en la radio de lo que vas en la imagen de la televisión.
0: Claro, justo, porque ahí hay un tema y es que cuando tú ves el partido por la tele, esas cámaras están grabando el partido y esa imagen no se te manda como tal, sino que se procesa, se empaqueta y se envía por la tele, se envía por las ondas de radio también, por la banda de la TDT. Entonces, en ese proceso de procesar la imagen, valga la redundancia, se te añaden como 2-8 segundos, más o menos, de retraso, dependiendo de lo cerca que estés de la emisora, en fin, ya van cosas más de tipo de distancia, pero el motivo es ese, porque una cosa es audio y otra cosa es vídeo. Y te hablo de televisión digital terrestre, si ya me hablas de verlo por internet, el proceso es todavía mucho más lento y te puedes tener retrasos de 15 a 45 segundos.
1: Y entre la 1 y DAZN, por ejemplo, que son los dos canales que están siendo más utilizados como digamos, en fin, vitrinas para ver el partido, ¿cuál recomiendas? O sea, ¿cuál recomiendas desde este punto de vista? No te digo cuál es la que mejor lo comenta, sino cuál es la que más se acerca al directo del campo.
0: Lo que más se acerca al directo del campo va a ser la 1 en la TDT. eso es lo más cercano que vas a tener al directo después de la radio. ¿Qué pasa? Que lo que tú dices, si te ponen la radio y te ponen la 1 en la TDT, pues la radio te va a hacer spoiler de lo que vas a ver en la TDT. Pero lo más inmediato para verlo por la tele es tu televisor, conectarlo a la TDT con su cable de toda la vida, y es la forma más sencilla. La peor forma es el streaming. Es el streaming por cómo funciona el streaming. Tú cuando ves algo en streaming, por ejemplo en DAZN o en RTV Play, que es la plataforma de televisión española, el streaming se te manda... Tú imagínate que estás llenando, que vas a beber agua, ¿vale? Y en lugar de beber del grifo, pues lo que hace es como que metes el vaso y esperas a que se llene el vaso y ya te lo bebes, ¿no? Pues el streaming es igual. El vídeo te mandan un poquito para que tengas como una reserva de vídeo, de manera que no te lo sirven hasta que tienes varios segundos. Y ese proceso de almacenar varios segundos es lo que provoca esa latencia de la que estamos hablando. Es lo que se llama el buffer.
1: Entendido, lo has explicado muy bien. Bueno, pues ya sabemos lo que hay que hacer. Si queremos ser los primeros en cantar un gol o en llevarnos las manos a la cabeza porque nos lo han marcado a nosotros. Don José García, muchísimas gracias una vez más y un abrazo muy fuerte.
0: A ti, Luis, y ánimo con el partido.
1: Bueno, y luego hay un par de polémicas más que quiero que también abordemos en los 7 minutos que quedan hasta las 5 de la tarde. La primera. Todo el mundo está muy, muy, muy envidioso de Inglaterra, porque Inglaterra, cuando ganó, después de sufrir como locos en su partido frente a Noruega, al final hubo unas muy emocionantes imágenes donde se veía a todos los jugadores y a todo el campo cantando al unísono. No me acuerdo qué cantaban.
12: El Wonderwall de Oasis. Pero no solo en el partido frente a Noruega, llevan ya muchos partidos haciéndolo al final y les ha dado suerte.
1: Bueno, entonces lo que se ha planteado es, oiga, ¿y por qué España no elige una canción y hacemos lo mismo? El problema es que no nos ponemos de acuerdo en qué canción tendríamos que cantar.
12: Pues mira, las propuestas son de lo más variadas. Algunos apuestan por clásicos como Yo soy español, una canción que ha sonado durante muchos años en cualquier tipo de partido de fútbol, y otros miran más hacia lo emocional, proponiendo temas como A por ellos o incluso canciones de artistas actuales que conectan con las nuevas generaciones. Es verdad que durante el Mundial está sonando mucho una canción de Aitana, que es superestrella, y suena en muchos vídeos de los jugadores en celebraciones, incluso se ha convertido la banda sonora de la federación. Esta es la canción que suena, Superestrella.
14: Pero esa y la graciosa de Quevedo también, ¿no?
1: No es fácil de cantar.
12: No es fácil de cantar y no todos se la saben. Mis padres, por ejemplo, no se la saben.
1: A mí yo tampoco.
12: Claro. Entonces, hay quienes creen que hace falta algo más, un himno que no dependa de una moda o de un campeonato concreto, sino una canción que dentro de 20 o 30 años siga sonando. Entonces, están volviendo a proponer Mi gran noche de Rafael, que la usábamos en la Eurocopa, pero no es la única candidata. Entre las favoritas de los aficionados aparecen La Macarena, de Los del Río.
1: Tampoco es fácil.
12: No es fácil. Que viva España, de Manolo Escobar. Esta yo creo que es más sencilla.
14: Esta sí, ¿no?
1: Esta es más fácil de cantar, sí.
12: Demasiado folclórica, pero la que más suena es Un beso y una flor, de Nino Bravo, ya que destacan que es una canción con fuerza y que se sabe en todas las generaciones.
13: Bueno, es como adiós, de despedida, ¿no?
1: Como un adiós, como que adiós, ni niño muerto, ¿verdad?
12: Pues estas son las candidatas. Si tienes alguna propuesta, a lo mejor.
1: Asturias, patria querida, esa es la que nos sabemos todos. Bueno, y hay una última polémica que también tenemos que abordar. Saben, les he dicho al principio que el presidente del gobierno español, Pedro Sánchez, está en Francia. Y entonces, cuando ha visto a Macron, le ha pedido perdón. Le ha pedido perdón en nombre de España por las declaraciones, vamos, por el artículo que escribió Rajoy, diciendo que Francia juega muy bien, pero sin franceses. Bueno, pues esa polémica todavía perdura hoy y ha dado lugar a un montón de reacciones, Esternito.
14: Sí, esa reflexión ha desatado una fuerte polémica política a pocas horas del partido. Las primeras reacciones han llegado desde el gobierno. El ministro de Asuntos Exteriores, José Manuel Álvarez, ha calificado las palabras del expresidente Mariano Rajoy de racistas y xenófobos. Ha defendido que todos los integrantes de la selección francesa son ciudadanos franceses con pleno derecho y ha advertido de que ese tipo de discursos dañan la convivencia y proyectan una mala imagen de España en un momento de máxima tensión internacional. Lo dijo ayer y lo ha vuelto a repetir hoy así Álvarez en la cadena SER.
15: No podemos tolerar nada que ni de cerca ni de lejos encubra y lleve dentro de él el veneno del racismo y la xenofobia son enfermedades gravísimas del alma. Suele ser una mezcla de estupidez y odio, y al final lo que hacen es poner en peligro lo más precioso que tiene un país y una sociedad, que es la convivencia.
14: La misma línea ha seguido el PSOE. El portavoz socialista en el Congreso, Patxi López, ha acusado a Rajoy de cuestionar la nacionalidad de personas nacidas o criadas en Francia únicamente por sus orígenes familiares. Además, ha dirigido sus críticas al líder del Partido Popular, Alberto Núñez Feijóo, reclamándole que se desmarque de manera expresa de las palabras de quien fue presidente del gobierno.
16: Empezó cargándoselo, arremetiendo contra la ley de nietos, que él mismo exigía cuando presidía la Junta de Galicia, y ya hemos acabado estos últimos días, ayudado por el artículo de Rajoy, demostrando que la política de exterior del Partido Popular es volver a aislar a España. Conflicto con Francia, pero no solo por el artículo de Rajoy, sino porque votaron en contra y han llevado al Constitucional el tratado de amistad entre Francia y España.
14: Y los partidos situados a la izquierda del PSOE también han elevado aún más el tono. La secretaria general de Podemos, Ione Belarra, ha interpretado las palabras de Rajoy como un ejemplo de racismo cotidiano y las ha relacionado con los discursos de la extrema derecha sobre inmigración e identidad nacional.
17: Yo creo que él en realidad lo único que está haciendo es ser muy explícito. Mariano Rajoy piensa así, como piensa así la mayoría de la derecha española, y lamentablemente también amplios sectores de la progresía.
14: En el Partido Popular, sin embargo, la estrategia ha sido rebajar la polémica y evitar una desautorización pública del expresidente, tal y como exigían los socialistas. Ayer, en pleno revuelo, el portavoz nacional del partido, Borja Sémper, defendió a Rajoy, asegurando que se trataba de una expresión sarcástica y pronunciada sin mala intención. Y hoy ha sido el alcalde de Madrid, José Luis Martínez Almeida, quien ha restado importancia a la controversia y ha acusado al gobierno de utilizarla como una cortina de humo.
18: Bueno, respecto a lo de Mariano, Rajoy no cuela. Directamente no cuela. Estamos ante otra polémica inventada, estamos ante otra cortina de humo por parte del gobierno de España, que le ha dedicado más tiempo a un comentario de Mariano Rajoy que a las joyas de Zapatero. Y le ha dedicado más tiempo a un comentario sarcástico, irónico de Mariano Rajoy que a un expresidente del gobierno que en estos momentos está imputado por una serie de delitos, entre los cuales se incluye la organización criminal y en el cual ya sabemos lo de las joyas.
14: El debate ha traspasado el ámbito político y ha llegado también al mundo deportivo, a las palabras de Borja Iglesias y de Lamine Yamal, que han reivindicado que el deporte es un ejemplo de integración y que tanto Francia como España reflejan esa diversidad. Se ha sumado el presidente de la Real Federación Española de Fútbol, Rafael Louzán, que sin entrar en la controversia ha evitado alimentar la confrontación y ha pedido que el protagonismo recaiga exclusivamente en el partido entre ambas selecciones.
19: A ver, yo no soy dudoso en ese sentido porque soy muy amigo de Mariano Rajoy y por lo tanto yo lo que digo es una verdad muy grande, que es lo que más une hoy en España es la selección española de fútbol masculina e incluso la femenina. Que no venga la política a dividirla y a separarla.
14: Y por último, Luis, la polémica también ha cruzado las fronteras españolas. Como comentabas, pues el gobierno francés reaccionó ayer con contundencia. Su ministro de Exteriores, Jean-Noël Barrot, respondió a las palabras de Rajoy con un mensaje muy claro. Dijo, Francia no tiene color de piel.
1: Bueno, de acuerdo, pero morderán el polvo esta noche. Deseo, por lo menos. Lo deseo. No sé si lo creo, pero lo deseo. Nos vamos, amigos, a las noticias de las 5.
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21: Son las 5, las 4 en Canarias.
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21: Saludos, ¿qué tal? Buenas tardes. Siguen las reacciones a la condena del hermano de Pedro Sánchez, al que la Audiencia Provincial de Badajoz ha condenado a 9 años de inhabilitación. Desde Moncloa siguen criticando la sentencia y esperan que pueda ser corregida cuando David Sánchez recurra a Leticia Barquín. Buenas tardes.
22: Buenas tardes. Fuentes gubernamentales alertan del precedente que a su juicio supone condenar a un inocente por su condición de hermano del presidente. Desde el Ejecutivo consideran que la resolución es injusta y defienden que acabará siendo corregida en instancias superiores. Es una barbaridad que se condene a un inocente sin pruebas. Trasladan estas mismas fuentes que insisten que no existe base para la acusación y ponen sus esperanzas en el recorrido de los recursos ante el Tribunal Superior de Justicia de Extremadura. El gobierno se atrinchera ante la acumulación de casos que afectan a personas próximas al presidente. Moncloa rechaza que la sucesión de decisiones judiciales pueda tener consecuencias políticas y niega que exista una crisis de confianza dentro del Ejecutivo. No es motivo para que caiga este gobierno, asumen fuentes del gobierno, tras acumular las condenas del exfiscal general del Estado y el exministro José Luis Ábalos. En el entorno socialista defienden que la legislatura no está en peligro y que el Ejecutivo mantiene intacta su capacidad de acción.
21: Desde Andalucía también se ha pronunciado María Jesús Montero, ex vicepresidenta y actual número 2 del Partido Socialista. Considera que el fallo ha sido desproporcionado y cree que no ha habido ninguna prueba que haya demostrado que David Sánchez confabuló para quedarse con la plaza de la Diputación de Badajoz.
3: Me parece que este tipo de condena o este tipo de juicio que ustedes han podido presenciar, como ocurrió con el del fiscal general del Estado, desde luego, bajo mi punto de vista, requería la solución inmediata, ¿no? Y que se haya hecho una condena de 9 años de inhabilitación, por tanto, en el desarrollo de cargo público, entiendo, pues me parece que no se corresponde ni con el juicio que hemos presenciado, ni desde luego con las no pruebas que se han aportado para poner de manifiesto que hubiera habido ningún tipo de irregularidad en la contratación de David Sánchez.
21: En el Congreso Pleno Extraordinario, a esta hora se debate el decreto que consolida la Ley de Dependencia y Discapacidad, así como la convalidación del decreto ley que otorga 6.200 millones de euros desde el 1 de julio y hasta 2027 para aumentar la financiación del sistema de dependencia. Tras superar la semana pasada el trámite de la Comisión de Derechos Sociales con la aprobación del dictamen, que contó con el rechazo de PP y Vox, los dos proyectos de ley llegan a la Cámara Alta junto a la ampliación de las cuantías que el Gobierno otorga a las comunidades autónomas. El ministro de Derechos Sociales, Pablo Bustindo, ha pedido a los populares su voto a favor.
4: El Partido Popular no tiene ningún argumento para no suscribir tanto el decreto ley de financiación, que va a duplicar los recursos que tienen a su disposición las comunidades autónomas para el sistema de la dependencia, como las nuevas leyes, que son un clamor por parte de las organizaciones sociales de la discapacidad, de las personas mayores, del tercer sector, de los sindicatos, de las patronales. Por tanto, por eso reitero el llamamiento, porque creo que sería un error político en el corto plazo, pero también porque creo que estas deben ser leyes de país.
21: También se vota esta tarde en el Congreso la senda de estabilidad para el periodo 2027-2029, un paso previo a la presentación de los presupuestos de 2027, que previsiblemente será rechazada con el voto en contra de Junts junto al de PP y Vox. El rechazo de los objetivos de déficit público augura una difícil tramitación a los futuros presupuestos para el próximo ejercicio, que serían los primeros de esta legislatura, si bien el Gobierno mantiene su intención de presentarlos dentro de los plazos habituales. Elma Sáez es la ministra portavoz.
6: Saben que el Gobierno tiene un compromiso de presentar los presupuestos, se están dando los pasos preceptivos en un procedimiento de aprobación de presupuestos, como es fijar el techo de gasto y más cuestiones, fijar la senda de déficit, y yo creo que bueno, pues en un momento además un techo de gasto que responde a la extraordinaria situación de la economía española, donde hablamos de recursos para hacer frente a los diferentes desafíos que tienen no solamente el Gobierno de España, sino también las comunidades autónomas en materia de vivienda, de servicios sociales, de educación, así que con esa vocación vamos trabajando bueno, para seguir caminando hacia la presentación de los presupuestos.
21: Hasta aquí la actualidad. Volvemos a menos de una hora a las 6, las 5 en Canarias.
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0: Bueno, pues esto no es para hablar de fútbol, que quede bien claro. Lo digo porque como esta canción ya se ha quedado perfectamente asociada a los partidos de Champions, hoy hay partido, no de Champions, pero sí del Campeonato del Mundo, la gente pensará, ya estamos otra vez con el fútbol. Pues no, no estamos con eso. Estamos con algo que ayer también comentamos, ustedes lo recordarán, en la tertulia con José Luis García y con Pedro García Cuartango y con Luis Enríquez, porque el propio Luis Enríquez eligió una canción de David Bowie para recordar que ayer, día 13 de julio de 1965, hacía 41 años desde que se celebró lo que pasa por ser el concierto más importante jamás celebrado en el mundo del rock, el Live Aid, que es un concierto que además, también lo comentábamos ayer, se produjo en dos escenarios distintos y no de manera simultánea, sino de manera consecutiva. Primero en un hemisferio, después en el otro, para que no hubiera ninguna interrupción durante las 24 horas del día. Y naturalmente pues allí participaron todos los grupos, todos. Ayer escuchábamos a David Bowie para celebrar o para conmemorar o para recordar esa efeméride. Y hoy ha querido Felipe Gusello que escuchemos a Queens, We Are the Champions. ¿Por qué? No tengo ni idea, pero se lo voy a preguntar en cuanto le saludo. Don Felipe Gusello, bienvenido, buenas tardes.
1: Muy buenas tardes, Luis.
0: ¿Por qué esta canción? ¿Por qué Queens?
1: Queen, porque probablemente el set que hacen Queen en el Live Aid de 1985 es la actuación por antonomasia del rock and roll a nivel global, a nivel mundial. Es la que de verdad hizo que una banda, y en concreto su frontman, ¿no?, Freddie Mercury, lograra una complicidad tremenda con el público, pero no solo con el público que estaba en aquel estadio, sino con el público que le estaba siguiendo en directo desde todo el mundo, porque es el evento global, ¿no?, el primer evento global, el Live Aid. Entonces, si hay una canción que se puede decir, o un set de canciones que todo el mundo coreó a la vez, independientemente de dónde estuviera, sería esta. Entonces, así de importante fue el set de Queen.
0: Bueno, y el concierto en sí, del que ahora te preguntaré cosas, pero ¿cuántas, habéis hecho alguna vez el cálculo, seguro que sí, de cuántas canciones sonaron durante las 24 horas?
1: El total de canciones, pues, mira, te digo ahora, el dato no lo tengo, porque además hay un poco de, vamos a decir, de truco en esto, ¿no? Por ejemplo, U2 tocan dos canciones nada más, pero en el Bad meten trocitos pequeños de varias canciones, ¿no?, de varios clásicos, algunos de los Stones, etcétera. Entonces, lo del el número es difícil de precisar. Hay varios artistas que, como tenían el tiempo limitado, ¿no?, porque al final aquí participaba muchísima gente, pues lo que hicieron fue hacer lo que se llama medleys, ¿no? Hicieron un poco un popurrí de 3-4 canciones dentro de lo que teóricamente era una, ¿no?, y sin dejar de tocar. Entonces, es, como te digo, un poco difícil de precisar. Lo que ocurre es que estuvieron todos, es decir, bueno, casi todos. De hecho, hay alguno que se lo perdió y lo lamentó, y alguno que pues se tuvo que caer a última hora, porque al final le puede pasar de todo, ¿no? A mí me viene a la cabeza de Annie Lennox de Eurythmics, que estaba programada para salir, pero tuvo una infección de garganta terrible muy poquito antes del concierto, y claro, evidentemente no podía salir a cantar estando así. Tanto Prince como Michael Jackson, por ejemplo, no estuvieron, con motivos y comunicados de prensa muy muy distintos, ¿no?, cada uno, bueno, enfocando su vida y su artisteo por encima de lo que iba a pasar, porque yo creo que nadie, o casi nadie, se imaginaba la dimensión que esto iba a tener en el mundo, no solo de la música, yo diría de la cultura y casi de la sociedad, porque recordemos, emitido vía satélite prácticamente a todo el mundo, de repente no se creaba ese concierto al que nunca se pudo asistir, es decir, que todo el mundo pudiera ver a la vez a toda aquella constelación de artistas que formaban algo irrepetible.
0: La verdad es que sí, bueno, la causa, lo recordamos, era precisamente ayudar a la hambruna que se estaba produciendo sobre todo en dos países africanos, en Etiopía y en Somalia, y por lo tanto pues es una causa con la que era muy difícil no estar de acuerdo, porque puedes estar de acuerdo con banderas políticas con las que simpatizas, pero hombre, el hambre de estos países no parece que tenga así como mucha objeción, y ahí estaban prácticamente todos. Pero lo que ya no sé, y me lo tienes que contar, es por qué después de ese concierto, no sé cuánto tiempo después, decidieron, tampoco sé quién lo decidió, que el 13 de julio se convirtiera en el día del rock.
1: A ver, el tema, claro, lo primero, evidentemente la causa humanitaria estaba ahí detrás, ¿no? Y además ya habían hecho tanto los artistas británicos, capitaneados por Bob Geldof y por Midgeur, en la canción navideña, ¿no?, para recaudar fondos, Do They Know It's Christmas, los americanos habían hecho el We Are The World, con aquel, aquella campaña, ¿no?, de USA for Africa, y entonces, en ese momento, y ya le habían propuesto, lo habían comentado varios músicos de la ZAP, pues Bob Geldof dice, venga, vamos a intentar hacer un concierto, pero dice, ¿y si fueran dos? Porque ya que han hecho ellos esto allí en América, venga, vamos a intentar involucrar a gente. La intrahistoria de todo este concierto, por cierto, es tremenda. Bob Geldof, para que unos le dijeran que sí, tuvo que mentirles, decirles que otro ya estaba apuntado. En plan, si van a ir este y este, que son los mejores, tú tienes que ir también. Y no está firmado nadie, de primeras. Entonces, aquello fue terrible. Y la historia... Y por eso se decide, ¿no?, que al final se toma como referencia, sé como el día del rock, es la siguiente. Es decir, no dejan de ser dos recintos, ¿no?, en países de habla inglesa, pero el karma, ¿no?, entre los músicos siempre les dice que lo que se está hablando ahí no es el idioma inglés, es el idioma del rock and roll, ¿no? Las bandas, dentro de los diferentes estilos que iban pasando por allí, eminentemente eran bandas de rock and roll en todas sus diferentes formas. Y de hecho era la única vez que ibas a poder decir que en aquellos dos escenarios, que en aquel evento, iba a estar lo más grande de la historia del rock. De hecho se aseguró Bob Geldof a la hora de ir firmando gente que al menos iba a haber un Beatle, que será capital, ¿no?, para la importancia del proyecto, que los Stones iban a estar, que Dylan iba a estar, que aquellos nombres que habían sido de los primeros en llevar, ¿no?, el rock and roll a una categoría mundial, estuvieran ahí representados. Esto también mezclado con grupos más jóvenes, que estuvieran un poco, por así decirlo, de moda, y que todavía no tuvieran su lugar en la fama. Os hablaba de U2. U2 es el año 1985. Era la época, por hacernos una idea, antes de discos como el Joshua Tree. No eran ese icono mundial todavía. Entonces, al final, ese es el día que queda establecido, ¿no?, como el día que el rock and roll hizo lo que no pudo hacer, entre otras cosas, el sueño hippie, ¿no?, de los 60, de Woodstock, etcétera, que era cambiar el mundo. Se demostró que un concierto de rock, o un evento de rock, en este caso eran dos conciertos, podían afectar a cualquier escena mundial, en este caso paliar la hambruna en dos países principalmente, como bien decías, de África. Y pues establecía que también era el poder del propio rock and roll el que lo estaba logrando. Y como decía, yo creo que ninguno de los asistentes se imaginaba que aquello iba a tener el éxito que tuvo. Por supuesto, a partir de ahí, muchísimos conciertos benéficos, muchísimos proyectos benéficos del rock, cuando se vio que había un poder, ¿no?, de movilización a que la gente donara tan grande como lo fue en este 1985.
0: Bueno, la verdad es que efectivamente es un concierto del que se seguirá hablando durante mucho tiempo. La última pregunta que te quiero hacer es el Día del Rock, pero fíjate que hablamos todos los martes de estilos musicales, de grupos, de cantantes. ¿Tú crees que el rock ahora está volviendo a tener la importancia que tuvo o ha ido perdiendo posiciones?
1: A ver, el rock es un estilo que desde que llegó no se marcha, ¿no? Siempre hay momentos en los que a lo mejor no ocupan los primeros puestos de las listas, porque esto es cambiante, etcétera, y sí que ha ido perdiendo poder en ese sentido. Pero los conciertos que se efectúan de rock y las grandes giras, muchas de ellas van capitaneadas por bandas de rock. Yo siempre digo que el rock es como el malo del Padrino 2, como Hyman Roth, que dice a Michael Corleone que se llama muriendo el mismo ataque 30 años, pero no se muere nunca. Al final es lo mismo, muchos pronostican, ¿no?, la muerte del rock and roll, pero siempre aparece un disco, un artista, un evento, ¿no?, que parece que ha salvado al rock and roll. No, a ver, está viviendo, y de hecho hay muchísimas bandas de rock and roll muy potentes, y en nuestro país, por ejemplo, la escena nacional está viviendo un momento importante con bandas de rock consiguiendo llenar escenarios y festivales, quizá como hace años que no lo hacía, y bandas incluso jóvenes. Entonces, no es el género más escuchado en plataformas, tampoco el oyente está tan asociado a las plataformas. Muchos oyentes de rock and roll les gusta tener el disco, les gusta sobre todo acudir a los eventos, a los conciertos, y ahí también se mide el impacto. Yo creo que el rock le queda bastante tiempo con nosotros.
0: Don Felipe, ha sido un placer una vez más hablar contigo. Un abrazo muy fuerte y muchas gracias.
1: Muchas gracias, un abrazo.
0: 8 minutos, faltan amigos, para ser las 5 y media, no lo menos en la Comunidad Canaria, Gastro Plus.
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0: Bueno, 7 minutos faltan, amigos, para que sean las 5:30, no lo menos, en la Comunidad Canaria. Esta mañana estaba yo escuchando el programa de Federico Jiménez de los Santos, como tantas otras mañanas. Saben que a él le gusta mucho, de vez en cuando, hacer alguna aclaración histórica, porque para eso es un hombre que tiene un vasto conocimiento cultural. Y como hoy es 14 de julio, en un momento determinado le he escuchado decir que la gente no tiene muy claro qué fue la toma de la Bastilla, que es lo que se conmemora hoy, como el inicio de la Revolución Francesa, como la lucha contra la tiranía, contra el poder absoluto, contra el viejo régimen, la lucha por la libertad, la movilización de la gente para liberar a presos políticos que estaban allí, poco menos que sojuzgados. Él decía, poca gente sabe que solo había 7 y que además no eran presos políticos, la mayor parte de ellos. De los 7 me parece que había un aristócrata, pero nada más. Bueno, entonces a mí se me ha ocurrido que efectivamente nosotros hablamos de la toma de la Bastilla como el origen de algo que cambió el mundo, que fue la lucha contra el poder absoluto, pero poco sabemos en qué consistió y sobre todo las consecuencias que tuvo, porque si lo miramos a largo plazo, pues a lo mejor podemos considerar efectivamente que la Revolución Francesa es el inicio de una edad moderna, pero también es verdad que la Revolución Francesa, inmediatamente después de iniciarse, produjo todo tipo de tropelías. Entonces digo, ¿cómo lo podemos explicar bien? Entonces digo, César Cervera. Hombre, si alguien divulga bien la historia, y eso lo pueden acreditar todos los lectores de ABC, es César Cervera. Don César, bienvenido, muy buenas tardes.
5: Muy buenas tardes, muchas gracias.
0: ¿Cómo le explicamos a la gente, César, qué fue exactamente, qué significó y cómo podemos recordar la toma de la Bastilla un día como el 14 de julio?
5: Pues, a ver, el tema es complicado porque efectivamente la Revolución Francesa ocupa el Olimpo de los mitos progresistas, de los mitos sobre la democracia occidental. Y es complicado, o por lo menos es duro, entender que la base de ese mito pues se basa en una mentira inventada por los románticos, que luego quisieron romantizar lo que fue el detonante de la Revolución Francesa, ¿no? Que es esta toma de la Bastilla, que efectivamente, pues bueno, es una prisión que estaba en las afueras de París, que es tomada por las masas pensando que va a haber grandes cantidades de pólvora allí, y lo que se encuentran es pues eso, una defensa muy muy pequeña, y se encuentran a un grupo de presos muy limitado, son 7, un aristócrata, varios personas dementes, varios falsificadores. Y se encuentran en una prisión que no tiene nada que ver con la imagen que habían narrado los escritores que habían estado allí. Había sido una prisión especialmente reincidente para escritores, o sea, había sido una, digamos, una prisión de alto standing, no los enemigos del rey, que tampoco querían, no quería tampoco convertirlos en mártires, sino simplemente colocarlos, apartarlos un tiempo de la esfera pública, eran enviados a la Bastilla. Entonces la Bastilla se convirtió en una prisión razonablemente confortable, donde se podía beber vino, donde se podía fumar, donde se podía... Si te dijera que se podía salir ya me exageraría, pero desde luego estaba vigilada por un portero con el cual se podía hablar amigablemente. En este reinado la Bastilla se había convertido en una prisión de menor grado, y si tiene fama, y si tenía fama en ese momento como prisión demoníaca de los Borbones, era precisamente porque todos estos escritores que habían peregrinado, habían pasado por sus celdas, bueno, pues habían dibujado una imagen rocambolesca y horrible, pero no corresponde con con lo que se van a encontrar los revolucionarios.
0: Además, tengo entendido, eso lo explicarás tú, porque hay muchas fases de esto. Yo me acuerdo porque el primer examen que me tocó en la Universidad de Historia fue precisamente la Revolución Francesa. Me tuve que empollar todo tipo de cosas. La mayor parte de las cosas que empollé las he olvidado, lo reconozco, pero es verdad que tiene muchas fases distintas y no todas son ejemplares, y muchísimo menos. Incluso aquel día lo que hicieron los que tomaron la Bastilla, que se suponía que estaban luchando contra la opresión y contra la tiranía, es coger al gobernador y pasarlo por la piedra directamente.
5: Sí, es el bautizo de sangre de la Revolución Francesa, que efectivamente no es que tenga episodios positivos, desde luego que los tiene, que tiene episodios a revalorizar, por lo menos a nivel político, pero lo que es a nivel histórico, lo que nos vamos encontrando es una hidra que va, cada vez aparecen cabezas más horripilantes. O sea, esta es la primera fase de la revolución donde todavía podemos creer en la virtud de los revolucionarios, pero es que esto va a escalar hasta el periodo del terror, que es uno de los periodos más oscuros en la historia de la humanidad. Pero ya digo, como decías, en la propia toma de la Bastilla, al alcaide le cortan la cabeza, lo clavan en una lanza, y a partir de ahí se inaugura una costumbre muy revolucionaria, que es la de decapitar y sacar cabezas de un lado para otro. Y realmente eso sí define bastante bien lo que es la Revolución Francesa, porque es un hilo conductor que va a ir desde esta primera toma de la Bastilla hasta la propia caída de Robespierre, que también va a acabar con la cabeza cortada. Y bueno, pues sí, la igualdad, la libertad y la fraternidad sí que es un hilo conductor, pero el corte de cabeza y las decapitaciones también son importantes para la revolución.
0: Bueno, en todo caso, lo que sí que es verdad es que ahora, con la perspectiva histórica, cuando se celebra el Día Nacional en Francia, hoy nos toca jugar contra Francia, además, en el partido de fútbol, ya veremos si esto no influye eufóricamente en los jugadores franceses, pero lo que sí que está claro es que la conmemoración de la toma de Bastilla, con la perspectiva del tiempo, se ha consolidado como el símbolo de la lucha contra la tiranía, contra el poder absoluto. En eso sí que estamos de acuerdo.
5: Sí, porque realmente, una vez tomada la Bastilla, que es verdad que no tiene ningún interés estratégico, no encuentran esas cantidades de pólvora que está imaginando el pueblo que necesita para armarse, para organizarse, para defender la asamblea general que están estableciéndose en París. Es cierto que no tiene esa importancia, pero sí que va a caer París, y París, a partir de ese momento, la revolución se va a extender a otros municipios y se va a extender por toda Francia. Entonces, sí es verdad, como fecha, sí que es un detonante importante para Francia, para la Francia revolucionaria, pero a nivel digamos militar, estratégico, bueno, pues realmente es una anécdota. La Bastilla era un auténtico chiste como prisión, y de hecho siempre se cuenta que pocas semanas después estaba planeado, el propio rey había planeado, Luis XVI había planeado el derribo, se iba a desmantelar esta prisión pocas semanas después. O sea, que no tenía ninguna importancia como elemento ni militar ni como elemento represivo para el régimen de los Borbones.
0: César, te agradezco muchísimo que nos hayas ayudado a entender mejor lo que hoy conmemoramos. Un abrazo muy fuerte y muchas gracias.
5: Un abrazo fuerte.
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17: Faltan, amigos, 26 minutos para que sean las 6 de la tarde, una hora menos en la Comunidad Canaria. Quiero recomendarles un libro que tiene, digamos, un encanto especial. Primero, el libro es estupendo, tengo que decirlo, y además es muy entretenido. Es una lectura muy recomendable para el verano, muy refrescante. Pero es que además es la historia de cómo se puede llegar a convertir algo aparentemente misterioso en una especie de leyenda urbana que trasciende los límites de lo razonable. Ustedes probablemente, si en fin, tienen una cierta edad, porque esto a lo mejor los más jóvenes no lo saben, pues recordarán que en los años duros, en los años en 2010, cuando la crisis estaba en plena vorágine, se empieza a hablar mucho de una mujer, Mar de Marchis, a la que nadie había visto jamás, pero que es capaz de fundar una revista que al mismo tiempo también tiene la capacidad de, en fin, convocar a las mejores firmas que existen en el mundo. ¿Pero quién es Mar de Marchis? ¿Por qué todo el mundo quiere colaborar en esa revista que se llama Jot Down, una revista de culto que todavía hoy se sigue editando? Bueno, pues Daniel Verdú, que es periodista, que trabaja en El País, que es corresponsal del País en París, ha querido escribir un libro donde nos cuenta cómo ese misterio se va haciendo cada vez más fuerte y qué es lo que hay detrás de ese misterio. De tal manera que es un libro interesante porque al mismo tiempo nos cuenta una investigación periodística que no deja de tener su gracia. Don Daniel Verdú, bienvenido, muy buenas tardes.
16: Hola Luis, muchísimas gracias por invitarme.
17: No, hombre, gracias a ti por atender nuestra llamada y gracias a ti por dedicarle tanto tiempo a una investigación periodística que me tienes que contar. Para empezar, ¿por qué se te ocurre? Es decir, ¿por qué de repente descubres que esta es una buena historia?
16: Bueno, yo siempre digo que yo creo que todos los que de alguna manera la tratamos en algún momento o oímos hablar de su mito, supimos siempre que era un historión, que era una novela andante ella misma, ¿no? Con su capacidad de ficcionar, de fabular, de liar a la gente. Pero yo además en esa época, el 2017 vivía en Roma porque era corresponsal allí. Y Mar de Marchis, que en realidad no se llamaba así, ahora lo podemos hablar, se mudó allí, en fin, para llevar a cabo, para seguir viviendo como vivía ella, de esa manera medio escondida, medio narrando su propia vida a través de muchos filtros, y tuvimos un poco de relación, y entonces a partir de ahí empecé a fijarme más en el personaje, y además descubrí que era una persona, en realidad la persona que se ocultaba detrás de la máscara, que había nacido en el pueblo donde yo pasaba todos mis veranos, y eso fue un poco ya la gota que colmó el vaso de mi interés, y cuando lamentablemente falleció, me puse manos a la obra.

0: que es John Down. Por lo tanto, lo primero que quiero preguntar, Daniel, porque seguro que lo has investigado con seriedad, es ¿qué les daba a todos para que de repente todos quisieran comer en su mano?
1: Bueno, yo creo que aquí había como dos factores que confluían. Primero, su capacidad para descifrar las necesidades de cada uno, las debilidades, sobre todo masculinas, esa vanidad, ese ego, que bueno, que además abunda probablemente en nuestro sector, y era muy, muy hábil para dar ese consuelo que a veces necesitamos todos. Y luego, sobre todo, es el momento en el que apareció Mar. Mar irrumpió en nuestro pequeño ecosistema periodístico, pero luego se fue expandiendo su leyenda en 2011, que fue un momento muy particular, ¿no? Pues recordarás que era la época esta de las primaveras árabes, las acampadas de Podemos, la irrupción de las primeras redes sociales y el desmoronamiento primero de los medios lucrativos, ¿no? Pues las grandes cabeceras como El País, El Mundo, el ABC, pues las pasaron canutas en aquel periodo. Las publicidades se evaporó, los lectores también, y estaba todo el mundo pues necesitado de ideas, de frescura, de gente que se le ocurrieran ciertas locuras que pudieran entender un poco mejor el tiempo en el que nos adentrábamos. Y Mar se coló en ese momento. Yo siempre digo que fue hija de exactamente ese tiempo, ¿no? Y fue un síntoma de lo que vivimos. Probablemente 5 años antes nadie lo hubiese cogido el teléfono, porque era ese momento de los grandes medios acorazados en los que no entraba nadie sin un pedigrí, sin un currículum, sin ciertas conexiones, y probablemente hubieras entrado 5 años después, ¿no? Cuando probablemente la ingenuidad que teníamos era menor, incluso respecto a las redes sociales, a lo que hoy llamamos la huella digital, a esa idea de mandarnos ciertas cosas a ciertas horas que hoy ya pues ocurre menos, ¿no? Somos menos incautos. Entonces, bueno, creo que confluyeron dos cosas: su habilidad casi innata, y luego podemos hablar, y entrenada durante años en unos foros de Internet en 2008-2009, y ese momento crítico de España en el que, pues bueno, era un río revuelto para gente con esas habilidades, ¿no?
0: Bueno, y luego también me imagino que el misterio que siempre favorece un poco pues las leyendas, la curiosidad. Te lo digo porque yo no sé si era ella, yo no sé si esto se generó de una manera espontánea, pero empezaron a... Bueno, ella se presentaba como una abogada siciliana. No se sabía muy bien si vivía en Barcelona, si vivía en Roma, si vivía en los dos sitios, si viajaba o no viajaba. No se sabía tampoco cuál era su verdadero nombre. Unos decían que Chus, otros que Sicuza, otros que Blue Velvet, otros que Isabela, Jun, Libertad. Es decir, se van cambiando. ¿Quién hay detrás? Pues fíjate, hasta se dijo que Paloma Gómez Borrero o la hija de Aznar. Pero la pregunta que te hago, Daniel, es todas estas lucubraciones, todos estos desideratums, ¿los favorecía ella o surgían de una manera espontánea?
1: Mira, yo creo que al principio todo ese misterio, que es, como tú dices, una fuente de atracción y de magnetismo increíble, fue accidental. Esta persona tuvo unos problemas de salud mental, de fin, biográficos, familiares, y tuvo que encerrarse durante un tiempo en una casa, y que fue donde descubrió esos primeros foros de Internet que montaban, digamos, las proveedoras de telefonía, ¿no? Recordarás ya.com, Terra, etcétera, y ahí se formaron unas comunidades de foreros, ¿no? La mayoría hombres, todos muy eruditos de muchas cosas que en las que ella entró, bueno, como cuchillo de mantequilla. Pues aprendió muchísimas cosas. Pero luego ese misterio fue accidental, porque no supo, digamos, desvirtualizar el personaje. Cuando empezó a intentar salir de casa, pues tuvo que inventarse este personaje, que, como tú dices, decía que vivía en Londres, que era abogada representante de jugadores y demás. Se dio cuenta que generaba ese magnetismo, ¿no? Yo siempre cuento que esa historia de la que contaba J.J. Abrams, el creador de Lost y de estas películas de la Guerra de las Galaxias, que decía que su abuelo le había regalado una caja cuando era pequeño y que le había dicho que mientras tuviera la caja cerrada, pues el material narrativo de la fantasía sería espectacular, pero en cuanto abres la caja, aquello deja de tener sentido y se desvela el misterio y no tiene ningún tipo de atracción. Yo creo que ya lo descubrió con el tiempo y lo potenció. Entonces, a mediados de 2015, 2016, cuando ya estábamos cerca, y ahora te cuento, de que se desvelase un poco el misterio, pues ella aceleró un poco con esa leyenda y la potenció muchísimo, porque vio que era una manera de seguir llevando a cabo su proyecto editorial, que era la revista.
0: No tuvo muchas complicidades, pero tuvo alguna que fue decisiva. Tú hablas de Enrique González. ¿Sin Enrique González la bola hubiera llegado a tener la dimensión que llegó a adquirir, en tu opinión, Daniel?
1: Bueno, es difícil decirlo, pero yo creo que no, la verdad. Enrique, él mismo lo contaba en la necrológica que escribió de Mar de Marchis, fue primero víctima y luego cómplice de aquel engaño, ¿no? De aquella ficción o de aquella gran novela. Y

0: Y fue un poco el aval, bueno, tú sabes mejor que yo que Enric pues es también una leyenda en la profesión y mucha gente le respeta, lectores y compañeros, y era una manera también, una especie de llave maestra, como estos de los hoteles que abren todas las puertas, para llamar a la gente y decirle, bueno, me ha dicho Enric que te llame, le parece que sería bueno que colaborase, etcétera. Entonces, pues claro, mucha gente que probablemente no le hubiera cogido ni el teléfono o hubiera sospechado de una revista que acababa de aparecer y que pagaba poco o nada a sus colaboradores, pues la hubiera mandado a pasar. Y sin embargo, al escuchar aquellas palabras, aquel nombre y apellido, pues era un poco un Ábrete Sésamo, ¿no?
1: La verdad es que luego cuando uno ve la nómina de la gente que colaboró gracias a su capacidad de influencia, no sé si también con la complicidad de Enric, es terrible, porque vamos, terrible, terrible en el buen sentido de la palabra. O sea, es apabullante, porque por Jotdown circularon Arturo Pérez Reverte, Fernando Savater, Santiago Segurola, Ana Pastor, Iñaki Gabilondo, Manuel Javois, Maruja Torres, Pedro Simón, Muñoz Molina, Soledad Gallego Díaz. Incluso, esto me lo tienes que confirmar tú, creo que se permitió el lujazo de rechazarle un texto al propio Vargas Llosa. ¿Eso es verdad?
0: Eso es verdad, sí, eso lo cuento en el libro. Eso me lo contó Juan Cruz, porque yo no lo sabía, y Juan Cruz, como sabéis, era durante un tiempo fue el mejor intérprete y conexión con Vargas Llosa. Vargas empeñó que tiene un texto del Nobel, que es un poco, yo creo, como le veía, ¿no? En ese momento, ¿no? Era como un trofeo de caza para poner en la revista. Y sin embargo, cuando llegó el texto, pues bueno, no le pareció suficientemente bueno o bien escrito o apto para su revista, y se permitió ese lujo extraño de rechazarlo. Sin embargo, yo cuento en ese capítulo que es muy gracioso, porque el texto que le pidieron a Vargas Llosa era un texto sencillo sobre sus lecturas preferidas, y él le dedicó mucho espacio a Guerra y Paz y hace un poco un retrato del general Kutuzov, que era el hombre que lideró a Rusia en las guerras napoleónicas y que le dio la victoria a Rusia por incomparecencia, decía Vargas Llosa, ¿no? Pues eso, retirando a sus tropas del campo de batalla y dejando que los otros cocieran su propia salsa, ¿no? Y curiosamente, eso es un poco lo que hizo la propia Mar, ¿no? Con la gente con la que trató esos años, ¿no? Ganar a través de su ausencia, una ausencia que a veces era muy invasiva porque era muy pesada y llamaba a todas horas, pero era inasible porque hasta 2017, finales de 2017, nadie supo quién era. Pero después de esa fecha, cuando el Confidencial publicó por primera vez su identidad real, la mayoría de gente siguió sin poderle poner cara, porque no había fotos, no había prácticamente encuentros documentados y siguió siendo una especie de fantasma.
1: Bueno, vamos a descubrir el velo del misterio, efectivamente, porque tú has contado muy bien la confluencia que se produce entre esa personalidad y la situación que estábamos viviendo en España en el año 2011, la eclosión de las redes sociales, etcétera, y esto pues era la combinación perfecta, ¿no? La conjunción astral que permitió que el fenómeno de la bola adquiriera esa dimensión. Pero 6 años después, cuando ya se habían construido cantidad de leyendas a propósito de quién podía ser esa mujer, llega el periodista Alfredo Pascual en el Confidencial y descubre que todo había sido una farsa. La pregunta, porque además el libro que tú escribes es un poco pues la reconstrucción de esa investigación hasta saber quién tira de la manta y quién de repente en un momento determinado y por qué es capaz de decir, pues miren ustedes, la bola no es nadie de los que ustedes creían que era otra mujer, ahora hablaremos de quién, pero ¿por qué Alfredo Pascual es capaz de llegar a descubrir una identidad que nadie había descubierto antes?
0: Yo la pregunta, daría Luis, es al revés. ¿Por qué nadie había querido descubrir esa identidad antes, ¿no? Tratándose de un medio nuestro que se dedica justamente a eso, ¿no? O sea, lo extraño y sorprendente, yo creo que explica mucho de la figura de Mar, es que durante esos 6 años nadie se hubiera preguntado de una forma profesional quién demonios era esta mujer, porque en fin, la investigación de Alfredo pues estuvo muy bien y tiene mucho valor, pero bueno, tampoco era el Watergate, te quiero decir, pero ninguno de nosotros lo quiso hacer. Yo creo que también un poco porque preguntándonos quién era Mar, de alguna manera también teníamos que preguntarnos quién éramos nosotros en esa época y qué habíamos hecho y hasta dónde habíamos estado dispuestos a llegar con ella. Entonces, pues había un silencio, una especie de omertá en torno al personaje muy fuerte, ¿no? Bueno, en el caso de Alfredo, le dedicó un tiempo, hizo una investigación muy seria y descubrió que Mar de Marchis ni vivía en Londres, ni era aquella rubia de ojos verdes que aparecía en las fotos que mandaba a media profesión, ni era abogada, ni era descendiente de sicilianos, sino que se llamaba María Jesús Maruenda Erestorza y era una mujer de Santa Pola, una madre de 3 hijos, divorciada, que había tenido estos problemas que te comentaba antes, de salud, y que durante mucho tiempo había estado encerrada en un ático, y desde allí, desde esa reclusión y desde esa cantidad de horas para pensar y explorar el Internet y entender un poco lo que estaba llegando al mundo, decidió montar una revista cultural con gente que seleccionó en esos foros. Y eso es lo que hizo. En 2011 he hecho andar el proyecto digitalmente, y en 2012 lanzaron su primera revista en papel. Pero el libro, como has visto, en realidad no es ni una historia sobre Jotdown, y si me apuras, ni siquiera una historia sobre ella, ¿no? Es un poco un retrato de esa época y un retrato de nosotros mismos, ¿no? A mí me interesaba mucho entender qué nos ocurría en esos días para que llegásemos a tener esa fascinación casi ciega con aquel personaje.
1: Bueno, lo que pasa es que efectivamente cuando ya se descubre que la verdadera identidad es la de María Jesús Marguén de Irastorza, me imagino que todas aquellas personas que habían sido seguidores de La Bola, que eran lectores de Jotdown, querrían saber quién era ella. Esto que tú has resumido en pocas palabras es el resultado de muchas preguntas que tardaron en contestarse. Si yo no estoy mal informado, ella solo da una entrevista cuando ya se descubre su identidad, Vanity Fair. Es verdad que en algún momento dijo que quería escribir su autobiografía, o incluso hubo un proyecto que tampoco sé cómo acabó, de hacer una especie de reportaje o de película con Isabel Coixet, sí. Pero nada de eso se hizo, ¿no, David?
0: No, nada se hizo.
1: Perdona, Daniel.
0: No te preocupes. Nada se hizo, y además, como tú dices, la única entrevista fue la que apareció en Vanity Fair, que se la hizo el periodista Braulio García Jaén, que hoy es compañero del País, y en ese momento trabajaba en la revista, y eso fue una decisión de ella, ¿no? Ella tenía siempre esa, como buena editora, tenía la obsesión de controlar hasta el más mínimo detalle, incluso, o principalmente lo que se publicaba sobre ella, ¿no? Entonces, de alguna manera, pensó que la entrevista con Vanity Fair podría ser una especie de voladura controlada, donde podría explicar, bueno, pues parte de su secreto, parte de su historia, y tener el control a través del relato. Pero bueno, no fue lo que ella esperaba, fue otra decepción, y en fin, acabó fatal también su estado de ánimo después de la publicación de aquella entrevista.
1: ¿Y no has tenido luego la curiosidad, porque por cierto, una pregunta que se me ha colado antes, y hay que echar un poquito la novela hacia atrás, cuando todavía no sabías que era María Jesús, hablaste con ella cuando creías que era Mar, y por lo tanto, ¿tendrás también una opinión personal de qué capacidad, digamos, de convicción o qué influjo más o menos esotérico es el que producían las personas que hablaban con ella?
0: Mira, Luis, pues yo la verdad es que yo, Mar, tenía un talento especial para detectar la gente que pintaba algo en el sector, y con buen criterio debió detectar que yo no pintaba nada. Entonces, a mí no me llamó hasta pasado 2017, cuando se mudó a Roma. Y allí ya se había desvelado el misterio. Yo, hasta ese momento, lo que sabía de ella era por lo que oía de los comentarios de los colegas, lo que nos contaban, algunos amigos que incluso sostenían haber mantenido un romance telemático con ella, o cómo anticipaba las contrataciones que había en el País. Pues mañana nos decía algún colega, he hablado con Mar, iban a contratar a este, al otro y a no sé quién. Y efectivamente veías que al día siguiente entraban por la puerta, ¿no? Y eso, claro, era alucinante. Pero a mí me comenzó a llamar cuando se trasladó a Roma, que eso fue, como te digo, a finales de 2017, y yo ya sabía que Mar no era Mar, que era María Jesús. Pero aún así había esa especie de contrato implícito en el que los dos jugabais a esa ficción, ¿no? Ella pedía eso para seguir adelante, y además no accedió nunca a quedar en persona. Digamos, yo, como mucha otra gente antes, pues le dije, oye, pues en fin, vamos a seguir hablando, pues veámonos, tomamos un café y tal. Y ella pues se negó, como se había negado antes con todos, ¿no? Desde los consejeros delegados de los medios hasta los directores, hasta en fin, todo el mundo que se lo pedía.
1: Pero tú detectaste en ese momento, en 2017, Daniel, que a ella le había fastidiado que se descubriera su identidad. Es decir, aquello para ella fue un jarro de agua fría.
0: Fue un jarro de agua fría tremendo en su momento, hasta el punto que le generó unas crisis nerviosas muy fuertes. Pero yo creo que a la larga o a medio plazo fue también un alivio, ¿no? Porque la bola enorme que se había creado, de ahí también un poco el título del libro, era insoportable, ¿no? Yo a veces lo comparo con la novela esta de, bueno, la novela, con el libro, con la crónica de Carrer, del adversario. Recordar que también, pues, el nombre empieza con una pequeña mentira y aquella mentira se convierte en una gigantesca trola en la que ya no le queda más remedio casi que asesinar a toda su familia para evitarles la vergüenza y la decepción de aceptar la verdad. Yo creo que a ella le pesaba mucho también esa idea de que se descubriese todo y a medio plazo pues se convirtió en un alivio, ¿no? En poder llevar una vida en el que ese contrato implícito que tenía con la gente sabía quién era, pero tampoco preguntaba.
1: ¿Y no has tenido ahora la curiosidad, después de haberte metido de lleno en este libro, por saber algo más de la verdadera María Jesús? Es decir, porque seguimos sin saber gran cosa, es decir, tampoco ha habido una investigación periodística a propósito de por qué una mujer es capaz de generar ese personaje, por qué la agorafobia la mantiene prácticamente oculta del mundo, por qué pasa con sus tres hijos, qué pasó con su matrimonio. Son preguntas, no sé si hay respuesta para esas preguntas, pero ¿nunca has tenido la curiosidad periodística de profundizar en el verdadero personaje?
0: Sí la tuve y mucha de esa información la tengo. Pero escogí esa manera de contar la historia. Me parecía que quizá era más interesante. No quería hacer un libro de desenmascarar a nadie ni destripar la realidad de un personaje. Me parecía más contar un poco la fascinación con la que habíamos vivido aquella ficción, ¿no? Entonces, mucha de la información que tengo de su vida personal o íntima, bueno, de alguna manera quise no exponerla, pero bueno, me sigue generando muchísima curiosidad, por supuesto, no tiene límite. Conozco muchas cosas también porque, bueno, compartimos un paisaje veraniego en el mismo pueblo, pues bueno, en los pueblos pues se conoce todo el mundo también, y a través de la investigación pues hay muchas cosas que no conocía, pero algunas de forma voluntaria opté por no incluirlas en el libro, porque no me interesaba tanto quién era María Jesús, sino como Mar de Marchés había proyectado esa ficción, ¿no?
1: Bueno, la verdad es que ella no tengo ni la más remota idea. Yo no soy consciente de haber leído ningún texto suyo, pero como editora no tenía precio, porque yo creo que fue un auténtico bombazo. ¿Ella tenía alguna formación periodística? ¿Por qué se interesa por ese mundo?
0: No tenía ninguna, no era una gran lectora de periódicos, eso sí que es verdad, y le interesaban mucho las historias, tenía una capacidad narrativa, como se demostró con su propia biografía inventada, altísima, pero no tenía estudios superiores, no tenía ninguna formación de ningún tipo, y era completamente autodidacta, que esa es un poco la gracia del personaje, ¿no? Tenía un instinto increíble, tenía esa... eso que tienen algunos animales que se ponen a correr antes de que llegue el terremoto, ¿no? Es una especie de presentimiento de las cosas que iban a ocurrir, pero no sabía nada. Era una gran lectora, era una obsesa de la ortografía, de la gramática, pero de forma, digamos, autodidacta. No tenía una formación particular y eso, como sabes, además no procedía de ningún entorno ni de ninguna familia, digamos, vinculada al periodismo ni a la literatura, con lo cual su aventura tiene todavía más mérito, claro.
1: Bueno, y llegamos así al 27 de mayo de 2022 a un hospital de Mallorca donde María Jesús Marhuenda Irastorza, o Mar de Marchis, como queramos llamarla, fallece. ¿Se sabe de qué, Daniel?
0: Sí, bueno, Mar tuvo unos 12, 13 meses antes un accidente cerebrovascular en Roma, donde vivía. Y bueno, la ingresaron en un hospital romano y ahí estuvo, si no recuerdo mal, unos 9 meses en un estado de coma y luego pues fue trasladada a Mallorca, donde su hermana trabajaba, su hermana es pediatra y bueno, y creo que la familia consideró que estaría mejor atendida ahí y ahí fue donde falleció. Y esos fueron sus últimos días, sí.
1: Bueno, pues este es el resumen que podemos hacer de una biografía apasionante, muy misteriosa, perfectamente contada por Daniel Verdugo en La Bola. Insisto, un libro que yo recomiendo mucho porque es un libro que nos conecta con una España que no es tan lejana y que tampoco es tan distinta a la que se empieza a vislumbrar, porque estamos también empezando a pasar por un momento en el que todas las redes sociales están ocupando un gran protagonismo y donde también la situación socioeconómica música empieza a recordar un poco los momentos que dieron origen a todos aquellos movimientos que estaban en marcha en aquel instante. Así que, Daniel Verdú, te agradezco muchísimo que nos hayas dedicado estos minutos, te felicito por el libro y espero que llegues a la 14ª edición.
0: Muchísimas gracias, Luis. Un abrazo grande.
1: Un abrazo fuerte.

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0: Son las 6, las 5 en Canarias.
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0: Saludos, ¿qué tal? Buenas tardes. Los jueces piden una vez más respeto al gobierno. Ayer lo hizo el juez del Tribunal Supremo, Manuel Marchena, y hoy ha sido el presidente de la Audiencia Provincial de Madrid, que debe decidir, por cierto, sobre la mujer de Pedro Sánchez. Asegura Juan Pablo González que las críticas que últimamente están recibiendo muchos magistrados son inadmisibles.
2: Me remito a lo que ha dicho en muchas ocasiones nuestra presidenta Isabel Perelló, denunciando esas críticas, reconociendo, como usted ve, que todas las resoluciones judiciales están sometidas a la crítica, pero tiene que ser una crítica técnica, racional, razonable, y lo que no es admisible en modo alguno es la descalificación genérica de la actuación de jueces y magistrados, y mucho menos la imputación de conductas delictivas, porque la medida en que esas críticas, más cuando se dirigen desde otro poder del Estado, pues menoscaban de alguna manera el Estado de Derecho.
0: Críticas como las que hace prácticamente cada día el gobierno sobre el juez Juan Carlos Peinado, y hoy no ha sido menos. Asegura a la portavoz del Ejecutivo, Elma Sáez, que el magistrado está obsesionado con la familia de Pedro Sánchez.
3: Y yo en esta mesa no voy a explicar, cualquier persona que haya viajado recientemente al Reino Unido sabe perfectamente cuáles son los trámites, y bueno, pues esto es una prueba más de la obsesión, de la persecución, del acoso político a Begoña Gómez, la esposa del presidente del gobierno.
0: Más cosas. Esta noche a las 12 cae la verja de Gibraltar y comienza una nueva etapa entre España y el Peñón, 10 años después del Brexit. A partir de esta medianoche, Gibraltar pasa a formar parte del espacio Schengen de libre circulación al amparo de España, por lo que se podrá transitar libremente entre ambos territorios. Atrás van a quedar las largas colas de vehículos y personas tan habituales en el paso del Peñón. El ministro de Exteriores, José Manuel Álvarez, habla del inicio de una nueva era.
4: Acabamos de firmar el histórico acuerdo respecto a Gibraltar, que abre una nueva era para las relaciones entre el campo de Gibraltar y Gibraltar, una nueva era en la relación bilateral entre España y el Reino Unido, y que cierra definitivamente el Brexit, la última pieza que faltaba, y que abre también una nueva era de relación entre la Unión Europea y el Reino Unido.
0: En crónica de sucesos, los Mossos investigan la muerte de dos hermanos gemelos de 11 años que se habrían ahogado en el río Ter, en Manlleu, Barcelona. Los padres denunciaron su desaparición este lunes por la noche al ver que los menores no regresaban a casa, y la policía ha localizado los dos cuerpos este mediodía en el cauce del río. La policía trabaja en la hipótesis de que se habría tratado de un accidente, aunque la investigación continúa abierta. Los cuerpos de los dos menores han sido trasladados al Instituto de Medicina Legal, donde se les practicará la autopsia, y según las primeras informaciones, los dos menores de origen ganés no sabían nadar. Y de fuera de España, varias personas han fallecido y 6 permanecen desaparecidas por un incendio ya extinguido que fue declarado a primera hora de este martes en un céntrico edificio en obras en el centro de Bruselas. Según las primeras informaciones ofrecidas por las autoridades, el fuego se inició en el segundo piso del edificio Oxy, pero se propagó por el hueco del ascensor, bloqueando al menos 2 ascensores. La autoridad del trabajo ha confirmado que se han encontrado varias víctimas mortales en uno de esos ascensores bloqueados al que han podido acceder los bomberos, pero ha avisado de que la cifra podría aumentar porque sigue habiendo 6 operarios, dice, que trabajan en la obra sin localizar. Hasta aquí la actualidad. Volvemos en menos de una hora a las 7, las 6 en Canarias.
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0: Bueno, 6 y 8 minutos, 5 y 8 minutos en la Comunidad Canaria. Don Luca Constantini, bienvenido, muy buenas tardes.
1: ¿Qué tal? Muy buenas.
0: Que sepas, Juan Pablo Polvorinos, bienvenido, buenas tardes.
2: Hola, Luis, ¿qué tal?
0: Que, como se supone que es un observador neutral, le he dicho, bueno, ¿cómo ves el partido de esta noche? Porque, claro, no puede, no tiene a quien apoyar. O sea, él que es bastante miserable en términos futbolísticos, se quedó sin Italia, ¿no? Creíamos que iba a apoyar a España de manera enfervorecida, pues no. No. Hoy es neutral. Dice que ve un partido muy equilibrado, que no sabe lo que va a pasar, pero no dice a Upa España, ni a la España, ni vamos a España, ni lo que diablo se diga para animar a España.
1: Bueno, vamos a ver, yo me alegro por todos mis amigos españoles, pero son neutral, o sea, ¿qué le vamos a hacer?
0: Pero hombre, vamos a ver, tu corazoncito debería estar más a algún lado que hacia el otro.
1: Bueno, es que con Francia no voy.
0: ¿Tú eres español consorte, sí o no?
1: Sí, sí, sí.
0: Bien, ¿tú tienes dos hijos nacidos en España, sí o no?
1: Mis hijos son españoles, pero ya tienen una camiseta de Italia desde su nacimiento, bueno, que todavía no han podido...
2: Pero que se la pongan cuando vuelva a Italia Mundial.
0: Pero tienes una vinculación con España, pero tú con Francia, ¿qué tienes que ver con Francia?
1: No, es imposible, imposible, imposible.
0: Entonces, no sé por qué dudas.
1: No, yo no dudo. Yo digo, o sea, la vivo con la neutralidad del amante del fútbol. Y creo que, bueno, que es un partido equilibrado, que es un partidazo. O sea, y vamos a ver. Es que tampoco quiero... Es que en Italia, aquí tenéis una costumbre de decir, vamos a ganar 5-0 y tal. Esto en Italia no se dice. Entonces, a mí me cuesta decir...
0: He dicho con micrófono abierto algo que, como le llegará a Juan Pablo antes o después...
2: No me ha llegado ya, de hecho, seguramente. Sí, no, pero repítelo. No vaya a ser que sea distinto o que hayas cambiado de opinión.
0: Deseo fervorosamente que gane España, pero creo que va a ganar Francia.
2: ¿Ves? Esto es lo que me habían comentado a mí. Me da hasta lástima constatarlo, Luis, en directo, porque, bueno, tú que siempre has venido haciendo gala en cuanto al madridismo se refiere, de lo que es tener confianza, de lo que no... lo malo y lo pernicioso y nocivo que es tener miedo antes de un partido de esta naturaleza y tan importante. Es la segunda vez en tu vida y en la mía, Luis, y en la de Luca también, que vamos a ver a España en una semifinal de un Mundial de Fútbol. Me habían comentado muchas cosas después. Ayer también estuve escuchando aquí a... Cómo, bueno, echabais porquería sobre Jude Bellingham y estas cosas. Así, no, una serie de cosas.
0: Pero qué porquería, haciendo un mundial. Lo que estábamos diciendo es que ojalá jueguen en Madrid.
2: Que jueguen en Madrid como está jugando con
0: Inglaterra.
2: Un hombro y ha tenido temporada plácida, sin lesiones y tal. Diciendo unas cosas. Y luego encima me comentó ayer Verónica Jorro, me negué a creerlo, Luis. Me negué a creerlo porque podía. Digo, no es. Este no es Luis Herrero. Luis. Que a mí me ha amamantado futbolísticamente, pero me dice Verónica Jorro, no, porque Luis está convencido de que va a ganar Francia y tal. Digo, bueno. O sea, parece...
0: ¿Pero por qué
2: este tipo de cosas, antes de un partido tan importante, guárdatelas.
0: No, vamos a ver. Sí. Vamos a ver. La parte primera la has entendido. O sea, deseo fervorosamente que gane España. Voy a animar desaforadamente a España. Mi corazón está inequívocamente con España. Voy a empujar todo lo que pueda por España.
2: Sí, pero estás
0: ¿vale?
2: cagado.
0: Ahora, si me preguntas... como aficionado al fútbol, ¿quién tiene mejor equipo? Y que por lo tanto, ¿quién tiene más posibilidades de ganar este partido? Desde el punto de vista futbolístico, sí. Te diré, pues yo tengo que reconocer que Francia tiene tal equipazo en este momento, sí. Que creo que es el que va a ganar el campeonato.
2: Pues yo lo que te digo es que tiene mejor equipo, individualidades, seguramente las tendrá Francia. Equipo, como lo que es la concepción desde el portero hasta el del último delantero de España, la concepción de un equipo que funciona con solidaridad, con una idea de lo que tiene que hacer cada uno, con un trabajo colectivo, creo que tiene mucho

0: mucho mejor equipo España que Francia. Otra cosa es que a Francia le sobre pólvora, desde luego, pero creo que España tiene mucho mejor equipo.
1: A mí ese partido me recuerda a Alemania-Italia del 2006, el último mundial que ganó Italia, y casi el último que jugó, desgraciadamente, porque los gran favoritos era Alemania, que jugaba en casa entonces. Pero entonces Fabio Cannavaro es interesante porque él cuenta, creo que el partido lo ganó Italia, Fabio Cannavaro cuenta que cuando los equipos entraron en el campo, en el césped, los futbolistas italianos, Cannavaro en primer lugar, vio los ojos de los alemanes y vio el miedo en sus ojos, y dijo a Buffon, la vamos a ganar. Y finalmente se ganó. O sea, yo confío, espero, digamos, que los futbolistas españoles al entrar en el césped vean ese miedo en los ojos de los franceses, que yo creo que sí que tienen un porcentaje de favoritos. O sea, las cosas como son, porque las estrellas que tienen ahí delante son muchas. Pero los partidos se ganan también en medio campo, defensa, y ahí España creo que tiene lo que decía Juan Pablo, o sea, un orden, o sea, es un equipo...
2: Pero al mismo tiempo tenemos, o sea, en condiciones normales, porque tendréis que reconocer, no quiero alargar esto mucho porque la gente dirá, oiga, que han condenado al hermano presidente del gobierno, a ver si ustedes se ganan el sueldo con lo que se supone que tienen que hablar, pero déjame que te diga que también, al margen del buen rendimiento de Francia y del equipo que tiene Francia, yo desgraciadamente veo que hay algunos jugadores que han sido puntales en España que no están al nivel que se esperaba. Por ejemplo, Pedri en el centro del campo. Estáis hablando del centro del campo. Con un Pedri como el de la Liga,
1: las cosas es un futbolista extraordinario y empezó un mundial maravilloso. Ahora ha ido como bajando un poquito.
2: Rodri, sin embargo, ha ido subiendo.
1: Pero
2: y luego,
1: Fabián Ruiz es un gran futbolista.
2: Luego la incógnita de Lamine Yamal, que también es verdad que da chispazos, pero que tampoco es el Lamine Yamal que acabó la temporada antes de la lesión. Es verdad que sale una lesión. Si yo no digo que no. Lo que te digo es que, vistas las cosas, y luego, con todo mi cariño y con todo mi respeto, Unai Simón habrá batido todo el récord de imbatibilidad que quieras en la historia de los mundiales, pero el otro día hubo una sensación de inseguridad del
0: carajo. Bueno, es que eso sí que es verdad, porque Unai Simón es un portero no probado todavía en este mundial, porque no le han tirado lo suficiente como para saber si está bien o está mal. Pero yo sí que creo que Lamine tiene que hacer un buen partido en este mundial, y yo creo que esta noche lo hará. Y ojo, los que hemos visto todos los partidos de Francia sabemos perfectamente que es un equipo muy poderoso adelante, pero al que se le puede meter mano y sin mucha dificultad. Ha tenido partidos muy complicados, muy muy complicados. El de Paraguay, por ejemplo, con una defensa extraordinariamente ordenada. El de Senegal, que estuvo a punto de perderlo directamente. Quiero decir, ha habido momentos en los que Francia lo ha pasado muy mal y es una selección vulnerable. Y yo creo que esas vulnerabilidades Luis de la Fuente las habrá observado y habrá que explotarlas esta noche, pues yo creo que España va a ganar.
2: Bien, que quede claro que mi deseo no es para nada menor que el tuyo, ¿eh?
1: Bueno,
2: lo digo porque te conozco, bacalao, y empezaré a recibir mensajes, bueno, suponiendo que no estés corriendo las 500 millas de Le Mans por ahí por el medio del campo, porque sí, eres más raro que un perro verde.
1: No,
2: y de,
1: no.
2: Y de vez en cuando te escapas como eso, las cabras, sí. Cuando la gente está viendo un partido, Juan Pablo está...
0: No, pero hoy no, ahí veo el partido.
1: Venga, ánimo.
0: Tres generaciones de polvorinos están viendo un partido juntas.
2: Y dile de mi parte a Verónica Jorro, que es una bocazas, porque vinieron efectivamente Verónica Jorro y Alicia González para preguntarme, y le dije, a las dos, les dije, yo creo que van a la Francia, pero negaré haberlo confesado. Menos mal que yo, que me conozco al pájaro por la cagada, digo, lo voy a decir en alto antes de que se lo digan por la espalda. Menos mal que lo he hecho.
0: Ya. O sea, el guardián de lo que se dice con la luz roja apagada viene ahora a quejarse de que me han contado algo. Claro, Luis, bueno, no pasa nada.
1: Bueno, pero estoy de acuerdo con Luis. Es la humildad de afrontar esos partidos. O sea, es que claro.
0: Ya, lo que pasa es que
1: consideras con esa... que hay un favorito, pero no significa que.
0: Con esa misma humildad he afrontado yo muchos partidos del Madrid y lo único que he recibido ha sido el desprecio.
1: Eso es cierto también.
0: El desprecio de Luis Herrero, y su falta de comprensión. Pero bueno, en fin, no pasa nada.
2: Es que
0: nada.
2: Es altamente.
0: Y que dificultoso,
2: y ahora sí que prometo callarme. Que en un partido de clubes te encuentres con un rival que sea superior al Madrid. Esa es la idea de Madrid. El Madrid siempre es el superior. En sí, este caso sí, concreto, sí. Jugamos contra una selección que, en teoría y por el rendimiento, está jugando mejor Francia que España en este mundial. Hombre, España ha hecho un partido bueno contra Austria.
1: España, ¿cuántos goles ha sufrido? Un gol.
2: Sí, no,
1: Unai Simón ha hecho récord mundial de imbatibilidad.
2: Solo uno.
1: O sea, España es un equipo.
0: Francia 2.
1: Yo os animo, desde mi neutralidad y objetividad y seriedad, a mirar los primeros 3 minutos, o sea, cuando los futbolistas entran en el campo, echarle un ojo a los ojos que tienen, porque en esos partidos yo creo que es más importante las ganas de ganar que la teoría, la calidad técnica.
2: Me has recordado, con eso me ha recordado, y ya voy cambiando el tercio, una anécdota que me contó Adolfo Suárez en los primeros momentos de la transición. Y entonces me decía, claro, después de las primeras elecciones, las elecciones de 1977, entran en el Congreso de los Diputados gente como Dolores Ibárruri o Santiago Carrillo, en fin, gente que había sido significada como, en fin, la oposición más del Partido Comunista, en fin. Sí. Y entonces él me reconocía y dice, estábamos algunos bastante asustados, ¿no? Porque por eso, hasta que les vimos los ojos. Y nos dimos cuenta de que ellos estaban más asustados que nosotros. Y esa reflexión siempre se me quedó perfectamente grabada.
1: Pues sí.
2: Y bueno, pues para que veas que sirve para el deporte y sirve para la política. Bueno, y hoy lo que no he visto son ojos de asustados en nadie de los que han salido a la palestra. Le he mandado un mensaje a algunos jueces amigos míos diciendo, hoy es el día en el que definitivamente habéis perdido el respeto de todo el mundo. Es decir, nadie os respeta. Todo lo que se ha dicho hoy de la sentencia del hermano del presidente del gobierno es para pitorrearse, para minusvalorar, para despreciar a los jueces.
1: ¿Y qué te han dicho ellos?
2: No lo sé, no sé si me han contestado. Ahora lo voy a mirar.
0: No, pero es verdad.
2: No me ha contestado. No me ha contestado todavía.
0: Pero es verdad, la reacción furibunda del Partido Socialista y del gobierno.
2: Y de sus socios.
0: Sí, sí, sí.
2: Y de sus socios.
0: Y de sus socios.
2: De todos menos de Podemos.
0: Extraordinariamente manipulada y sesgada, sin haberse leído una vez más, porque yo esto lo pongo siempre de manifiesto. Aquí, en este país, se opina sobre 377 folios de sentencia sin ni siquiera haberse visto los 3 primeros folios. Y la reacción del gobierno es... Es impresentable que a los jueces uno se les trate como se les trata, se arroje sobre ellos la sombra de la duda y la sospecha, la prevaricación, el laufer. Y...
2: No, no hay sombra de ninguna duda. Es que ya no hay sombra de duda. Ahora ya es abiertamente. O sea, es que es abiertamente. O sea, es que yo me quedo con ¿no? tú. O sea, lo que dice, por ejemplo, Óscar López, que además por escrito, o sea, dice, nuestra democracia merece más respeto. No hay ningún motivo para condenar a David Sánchez. Pero vamos a ver, se lo estás diciendo tú a 3 magistrados de la Audiencia Provincial de Badajoz que por unanimidad han creído que sí que había motivo para condenar a David Sánchez. ¿Qué quieres decir? Tú, ministro, dices no hay ningún motivo para condenar a David Sánchez. Dice, la mera tramitación ante la jurisdicción penal de un asunto que solo debería haberse tramitado por la jurisdicción contenciosa administrativa rompe con todo el pasado y abre un precedente peligrosísimo. Pero vamos a ver, pero no. Digo, Óscar Puente. ¿Te quieres que vayamos a Óscar Puente?
0: Sí, los dos. Porque lo de Óscar Puente es grave también, ¿eh?
2: Esta época se nos tirará en los libros de historia como aquella en la que se tensaron las costuras de nuestras instituciones más esenciales con la única finalidad de derribar a un gobierno ante la incapacidad de hacerlo por las urnas. Cuanto más leo, más malo me pongo. La sentencia.
0: Sí, menos la entiende, querrá decir. Bueno, porque ver a políticos, soy muy breve, Lucas, sí. ver a políticos, muchos de los cuales no han estudiado derecho, y los que han estudiado derecho, como el caso del ministro de Transportes, Óscar Puente, ha sido para dedicarse a las multas de tráfico y a los divorcios, enmendándoles la plana a magistrados incluso del Tribunal Supremo, me parece una vergüenza. O sea, quiero decir que esta santa inquisición de los analfabetos venga a hablar de justicia sin haberse, insisto, leído ni siquiera una sentencia, sin entender lo que es una providencia, sin diferenciarla de un auto, no tiene ni la más remota idea, y lo único que andan movidos es por la codicia de querer seguir amarrados en el Palacio de la Moncloa y seguir ahí en el poder. Es inadmisible el daño que le están haciendo a esta democracia.
1: Bueno, yo siempre he pensado, Óscar López y Óscar Puente son los dos ministros más beligerantes, ¿no?, en todos estos temas judiciales, si os fijáis, bueno, incluyendo a Bolaños, pero yo creo que los dos, mi sensación es es que los dos en realidad están preparando el terreno, digamos, para posibles imputaciones que vayan contra ellos. O sea, yo creo que no responde a una estrategia del gobierno, que también hay toda una línea política, pero yo creo francamente que son dos ministros que a ver qué va a pasar en el futuro próximo con estos dos. O sea, tenemos una tragedia ferroviaria muy grave, que todavía no sabemos, digamos, la magnitud que pueda tener en el ámbito de una investigación judicial. Y yo quiero recordar que en el caso de Óscar López, con todo el tema de Parador y las fiestas de Ábalos, ¿quién era el responsable de todo aquello? Era entonces Óscar López. Sin hablar de todo el tema de las cloacas. Que cuando se desarrolló toda la cuestión de las cloacas, pues Óscar López no era uno que pasaba por ahí, al igual que Antonio Hernando. O sea, eran personas muy, muy, muy vinculadas
2: al jefe de gabinete,
1: al presidente del gobierno. Entonces, o sea, era Moncloa, digamos, hardcore, ¿no? Es decir, el corazón duro
2: de... Era el jefe de Hernando.
1: Por eso. Entonces, a mí siempre me ha dado la sensación que estos dos ministros en realidad están hablando más por ellos mismos de cara a lo que pueda ocurrir con los jueces. Hablando de los socios, la información que he tenido yo hasta hace pocos días es que en ámbitos del gobierno pensaban que el tema del hermano de Pedro Sánchez, David Sánchez, acabara con una absolución. O sea, el rumrum que había político, interno, era posible absolución. Porque los datos que esgrimían es que las acusaciones populares no habían hecho un buen trabajo, que habían actuado de manera errática, que habían estado, digamos, poco coordinadas. Por ejemplo, en el caso de Mascarillas, de Ábalos y de Coldo, sí que hablaban con una sola voz, o sea, respondían a una estrategia común. En cambio, en este caso de David Sánchez, pues habían ido cada uno a la suya, en fin, generando un poco de caos. Y entonces yo creo que al menos hasta hace pocos días, pensaban que sí se podía concluir con una absolución. Y la cosa no ha ido así. Yo creo que un punto de inflexión, lo que también reconocen, es que el caso de la juez Beatriz Viedma, ¿no?, la jueza que empezó a investigar el tema de David Sánchez, cuando salieron las informaciones, las investigaciones, en este caso del juez Pedraz, sobre la cloaca del PSOE, en fin, la fontanera, el fontanerismo ese que buscaba trapos sucios de jueces, de guardias civiles, para desarmar, para debilitar sus investigaciones, eso es posible que haya hecho, en fin, que haya jugado en contra también de lo que puede ser, digamos, un sentimiento, ¿no?, de la magistratura. Y luego lo que tú dices, Luis, o sea, quiero decir, que esos son 370 páginas, tres magistrados, y están argumentando que no hay pruebas, y esto es falso. O sea, hay pruebas, porque en la sentencia se habla de unos correos electrónicos que se intercambian, digamos, el David Sánchez y otros vinculados a esta trama.
2: Pero eso conviene aclararlo, porque he visto, no me he querido meter ahí, porque digo, ¿para qué me voy a meter ahí? Si es que hay que elegir las batallas que no quiere dar. Pero he estado oyendo los fragmentos de los comentarios que han estado haciendo en Televisión Española. Una cosa sorprendente. Y entonces estaban diciendo, ¿pero cómo se puede condenar si dice que no hay pruebas? Vamos a ver. Es verdad que en un momento determinado, y lo explicaba muy bien Miguel Ángel Pérez en el programa de Juan Pablo Polvorinos, es verdad que por eso le han declarado no culpable en el tráfico de influencias, porque claro, no han podido acreditar determinadas cosas, y precisamente porque no las han podido acreditar, aunque hacen conjeturas y dicen se podría conjeturar, se podría establecer una hipótesis, pero no tenemos constancia de las presiones, etcétera, etcétera, por lo tanto absolvemos en el caso de tráfico de influencias. O sea que en ese asunto ha quedado suelto. Pero no digas, porque es que las barbaridades que han dicho en Televisión Española es para hacer un... O sea, si la gente de verdad se quiere informar, claro, pues lo entiendo, pero también, hombre, un poco de responsabilidad. Si yo soy director general de un ente público que mucha gente utiliza para estar informado, hombre, no puedes decir esas barbaridades, que pero vamos a ver, pasa el control de calidad de lo que estás diciendo en términos jurídicos, que no tienes ni puta idea de lo que estás diciendo. Estás diciendo unas barbaridades monumentales. Pero pues
1: bueno, hay muchísimos casos más graves, digamos, de lo que es prevaricación administrativa, como son casos de homicidios, donde, digamos, no se encuentra nunca el arma del delito, y donde el condenado siempre se ha declarado inocente, pero claro, si tú estabas en el lugar del crimen, tenías una relación con la víctima y en fin, los testigos te han ubicado ahí y tal, y hay, digamos, indicios que se convierten prácticamente en pruebas, pues acabarán siendo una condena. Ellos lo saben perfectamente. Lo que pasa es que estamos en un ámbito de populismo descarado.
0: Es que la tesis del Laufer que vienen sosteniendo los ministros del gobierno de España es tan inconsistente como abrir las siguientes páginas del periódico que seguirán mañana a las de la sentencia condenatoria del hermano del presidente del gobierno y observar que se sigue juzgando el caso Kitchen, que hay causas al mismo tiempo como Púnica, etcétera, y que habrá una sentencia sobre probablemente un ministro del interior del gobierno de España y su secretario de Estado por haber utilizado a la Policía Nacional para hacer investigaciones y para intentar echar abajo pues las pesquisas de los tribunales de justicia en el marco de la causa Kitchen. A mí me llama la atención que los únicos jueces prevaricadores que existen en España son justo aquellos que están investigando las causas que afectan al Partido Socialista. Esto en primer lugar. Y yo entiendo que sea doloroso para el gobierno que las tres primeras sentencias que hemos conocido en los últimos 7 meses sobre algunos de los personajes más cercanos al entorno íntimo del presidente del gobierno, es decir, el fiscal general del Estado, Álvaro García Ortiz, sentencia condenatoria del Tribunal Supremo, el hombre de confianza en el partido, José Luis Sábalos, exsecretario de organización, exministro de Transportes, la mano derecha que llevó a Pedro Sánchez por toda España para recuperar la Secretaría General, condenado a 24 años de cárcel. Ahora el hermano del presidente del gobierno, condenado a 9 años de pena de inhabilitación. El exsecretario general de los socialistas en Extremadura, condenado a 18 años de inhabilitación. Hombre, yo creo que esto es duro de soportar. Lo que pasa es que 3 de 3 es un peso muy considerable. Y luego, escucho también, al mismo tiempo que se dicen todas estas cosas, lo cual es un oxímoron, decir a ministros del gobierno, los mismos que dicen este es sarta de barbaridades, por no decir otra cosa, que dicen que no, pero es que ellos respetan la acción de la justicia. Pero es que en rigor tampoco es así, porque en el marco de esta causa, parte de la cloaca que montó el presidente del gobierno iba dirigida precisamente contra la jueza instructora de este asunto, que es la juez Viedma. Y claro, cuando te das cuenta de que Leire intentó, con una campaña absolutamente repugnante, de desacreditar no solamente la reputación de la juez Viedma y hacerlo de cara a la luz pública, sino también ante su familia, te das cuenta de la verdadera magnitud del el aparato mafioso que montó el Partido Socialista, porque lo que pretendían era echar abajo esta investigación. Eso no es respetar la actividad de la justicia, como dicen y como vienen manifestando. Eso es otra cosa bien distinta. Es intentar destruir uno de los poderes del Estado. Y luego, por concluir, cuando dice la ministra Elma Sáenz, la portavoz del gobierno, que a pesar de la sentencia condenatoria, ellos creen, y lo dicen también del fiscal general del Estado, que David Sánchez Pérez Castejón es inocente. Al final están intentando o están tratando de arrebatarle esa apropiación indebida, clarísimamente, ¿verdad? Están intentando arrebatarle a la justicia el poder que les corresponde de declarar inocencia o culpabilidad después de una sentencia judicial a una persona. Claro, al final, si tú te atienes solamente a esto, aquí el único que puede dictar sentencia en este país es Pedro Sánchez del Partido Socialista. Esa es la democracia que quiere el gobierno. O sea, que aquí solamente es inocente quien Pedro Sánchez dice. Y todos los demás son culpables. Curiosamente, siempre los de enfrente. Los suyos siempre inocentes a pesar de las sentencias condenatorias. Es una concepción tan sesgada y tan peligrosa de la democracia que a mí particularmente me da bastante miedo.
1: Bueno, yo creo que el problema del gobierno, el miedo del gobierno, no es tanto el caso de David Sánchez. O sea, al fin y al cabo, David Sánchez hoy ha sido condenado por prevaricación administrativa, pero efectivamente, como comentabais, no le ha caído lo de tráfico de influencias, o sea, no va a la cárcel. Hay además una incógnita, no se entiende muy bien que si tiene que devolver el dinero o no devolver el dinero. Esto todavía no ha quedado del todo claro, por lo menos a mí no me ha quedado del todo claro. Que sí, es una...
2: No lo han fijado porque han dicho que las acusaciones populares no tienen jurisdicción, no sé cuál es la expresión que dice la sentencia, y que por lo tanto sobre eso no se pronuncian todavía. Pero...
1: Quiero decir que para el señor David Sánchez es una condena, es feo, pero hubiera podido ser peor. No, quiero decir, la cosa, bueno, más o menos, oye, prevaricación administrativa, vale, inhabilitación durante 9 años, pues oye, se buscará la vida, ¿no? Si es un gran artista, un músico maravilloso, como dicen, pues encontrará trabajo en algún otro sitio. Dudo que en una plaza importante, pero bueno, ya veremos. La clave del gobierno, el problema del gobierno es que esto es la antesala del tema Begoña Gómez. O sea, el problema, digamos, desde el punto de vista político, lo que por lo menos a mí me trasladan es la idea de decir, si hasta David Sánchez, que era donde nosotros sí que teníamos más esperanza, efectivamente, que hubiese una solución, pues entonces vamos ya a entrar en una pantalla de posible condena para la señora Begoña Gómez.
2: De hecho, perdona, es muy llamativo que en todas, bueno, no en todas, pero en la mayor parte de las declaraciones que he escuchado hoy, claro, se vinculan los dos casos.
1: Claro, se vinculan.
2: O sea, se están poniendo la venda antes de la herida. Es muy llamativo porque hablan al mismo tiempo de David y de Begoña.
1: Sí,
2: que
1: sí,
2: por
1: sí.
2: Otra parte, ahora si queréis escuchamos alguna. A propósito de lo que decía, hay algo que me llama la atención. Una de las personas que más ha cambiado a peor desde que es portavoz parlamentario es Patxi López. Patxi López hizo las barbaridades últimamente, verdaderamente enciclopédicas.
1: Últimamente.
2: Entonces, sí, lo digo, porque ha habido otra época de su vida política en la que parecía que, en fin, que se tentaba la ropa desde hacer el bobo. Entonces, me hace gracia, porque yo lo he dividido en dos partes, ¿no? Una y dos. Cuando le preguntan por la sentencia, lo primero que dice Patxi López, pero tenéis que escuchar bien también las frases subordinadas, ¿no? Es esto.
3: Pues me parece una auténtica barbaridad, porque lo único que determina esta sentencia es el triunfo de la estrategia de la ultraderecha, porque no se ha perseguido un delito, se ha perseguido una persona por ser el hermano del presidente del gobierno. Es una auténtica barbaridad que nosotros acatamos como siempre. Ya se ha anunciado que se va a recurrir, pero que no nos va a quitar de la cabeza que hay una cacería contra el Partido Socialista y contra Pedro Sánchez.
2: Que nosotros acatamos, por supuesto. ¿Vale? Bien. Escuchad a Patxi López a continuación.
3: Es insoportable el tener que acatar una sentencia tras otra de este tipo, porque empezaron con el fiscal general, ¿eh? Y ahora llega la del hermano del presidente. Ya basta.
1: Bueno, por lo menos no ha mencionado Ábalos y Koldo, o sea, no,
2: porque para ellos, pero no te hace gracia acatamos, pero basta ya de acatar, es muy duro esto de acatar, pero acatas o no acatas, déjate de tonterías. Pero en fin, es a mí es que me ha hecho, yo ya me lo tomo a broma, la gente se mete conmigo porque yo cuando digo estas cosas antes de seleccionar algunas para que la gente sepa cómo han sido las reacciones, y yo me río cuando las oigo, pero me río de verdad, o sea, es que porque ya, ¿y qué hago? O sea, la alternativa es, no sé, coger un trabuco y empezar, sí, a disparar. Bueno,
0: lo realmente grave de todas estas declaraciones es que están revestidas de una especie de halo de superioridad moral, cuando en realidad de lo que están revestidas es de un enorme analfabetismo y desconocimiento de cómo funcionan los más simples trámites judiciales. Es así de sencillo. Y luego, sí que hay algo que a mí, que escuché ayer, iba por la tarde, Luis, escuchando la tertulia, la reflexión que hicisteis tú y David Jiménez Torres, que me pareció extraordinariamente interesante, sobre el nivel de tolerancia que tiene la población española a este tipo de cosas. Comentabais que el gobierno probablemente le haya tomado la medida a la población, sabiendo hasta qué punto es capaz de llegar tolerando la corrupción de este ejecutivo. Ya sé que es salirme un poco del debate, pero me parece muy interesante, porque ayer me acordé de una frase que circulaba mucho en la Argentina, de Juan Domingo Perón, que todo el mundo sabía y era perfectamente consciente de que era un ladrón, y decían: roba, pero hace. Y yo creo que este es el eslogan con el que el presidente del gobierno va a acudir a las próximas elecciones. Es decir, sabemos que han robado, sabemos que todos estos han delinquido, pero en última instancia vamos a votar antes de que llegue la derecha. Es decir, roban, pero hacen. Y eso es en lo que se están centrando de cara a las próximas elecciones. Es decir, el empleo en este país, pues como consecuencia de toda la inmigración que ha venido, va bien. Como consecuencia de lo mismo, pues el Producto Interior Bruto continúa creciendo a mayor ritmo que lo hace en Europa. Los salarios no crecen, pero bueno, esto tampoco se dice, no pasa absolutamente nada. En definitiva, las cifras macroeconómicas españolas van bastante bien. Roban, pero hacen. Y esto es lo que vamos a ver, yo creo, en el próximo año. Volviendo al caso de David Sánchez, yo creo que lo peor todavía no lo hemos visto. Quiero decir, hemos visto 3 sentencias en 7 meses. Habrá más. Vamos a ver qué pasa con la implicación del Partido Socialista, en este caso por parte de la Audiencia Nacional. Pero desde el punto de vista formal se hace muy difícil llegar a la conclusión de que jueces tan diferentes y tan distantes entre sí tengan todos la intención, porque claro, dices, no, es el juez Peinado, ya, pero es que son los jueces de la Audiencia Provincial. Dices, no, pero es que es la juez Viedma. Dices, no, pero es que son los jueces de su superior jerárquico de la Audiencia Superior de ahí en Badajoz. Dices, no, pero es que son los jueces del Tribunal Supremo. Dices que son los mejores. Vale. Dices, no, pero es que también son los jueces de la Audiencia Nacional. Dices, caramba, todos los jueces de este país que tienen distintas adscripciones ideológicas se han puesto de acuerdo para derribar a este gobierno, pero no se dan cuenta de lo absurdo que es esto. Hay jueces que son manifiesta e ideológicamente progresistas, y aún así Santiago Pedraz, el juez Calama, no son jueces de ultraderecha, que digamos, o de que lean el Alcázar todas las mañanas, y sin embargo están investigando y están metiéndole el dedo en el ojo al Partido Socialista y a sus aledaños porque han robado. Bueno, pues esto sería una sonada tan bien pensada y tan bien orquestada entre distintas gentes y tan numerosas que es directamente incomprensible. Yo no sé si se dan cuenta.
2: Hay otra reflexión, yo estoy de acuerdo con eso, ¿eh? Pero hay otra cosa que a mí me inquieta mucho y que además creo que hoy es muy oportuno que digamos en voz alta, porque fijaros, si hiciéramos un análisis cualitativo,

0: de Begoña Gómez, tal vez más grave que lo del hermano, pero bueno, tampoco comparable en términos cualitativos a algunas cosas que se están investigando. Y sin embargo, fijaros, el hecho de que sea el entorno de Sánchez moviliza una reacción completamente desproporcionada, porque Sánchez ha tocado a rebato y ha dicho: a mi familia no se le toca. Y todo el mundo defiende a mi familia como un solo hombre, independientemente de que os guste o no os guste. Y si se implica a mi mujer, me voy 5 días y amenazo con largarme. Ahora, se te pilla con 2 secretarios de organización metiéndole la mano en la caja y llevándote comisiones y montando líos, o se te pilla con una estructura montada y financiada desde Ferraz para intimidar a jueces, para intimidar a guardias civiles, para intimidar a todo el mundo que esté poniéndole palos en las ruedas a tu legislatura, y eso no te lleva a plantearte siquiera la posibilidad de dimitir solo porque toquen a tu familia. O sea, esta es la cuestión. Hoy las reacciones que se han producido, pero vamos a ver, ¿hay alguna proporcionalidad entre la burrada de las declaraciones que he oído contra los jueces y lo que se está juzgando? Y una condena que ni siquiera acarrea prisión, privación de libertad. O sea, ¿hay proporcionalidad? No. ¿Qué es lo que le da esa grada? Es que es el hermano del presidente. ¿Y qué?
1: Bueno, es que decir... Es interesante lo que dice. Lo que pasa es que yo creo que hay que entender, para juntar un poco los dos argumentos. O sea, habría que entender sociológicamente qué está pasando en la izquierda. O sea, en el caso del procés en Cataluña, yo creo que todos coincidimos que aquello fue, más allá de las cuestiones políticas, había que abordar un análisis de psicología de las masas. Sí. O sea, es decir, ¿cómo es posible? Francamente, ocurrió con los totalitarismos. O sea, en la Alemania nazi no era solo Hitler el loco. O sea, había también que decir, oye, ¿qué le está pasando a millones de personas alemanes que al fin y al cabo, por connivencia, acaban apoyando este delirio? Pues en el caso catalán también había un elemento de psicología de las masas. Había algunos intelectuales que hablaron, ¿no?, que había que llevar a Cataluña trenes de psicólogos, ¿no? Yo creo que fue una definición interesante. O sea, ¿qué pasa a una población tan grande que se han vuelto todos más o menos locos? Pues en el otro lado, en el votante de izquierda hay un momento, digamos, de crisis psicológica. Es decir, y se debe a una serie de elementos, en mi opinión. ¿Por qué tú dices, Luis, oye, con todo lo de la corrupción, con las cloacas y tal, ahora se enfadan y se enervan tanto con el tema de Adif Sánchez, que al fin y al cabo es un caso de nepotismo que lo llevamos desde la época de la antigua Roma, que siempre se ha hecho el ayudita al hermano del jefe, vamos, siempre ha existido, a pesar de que sabes sí que le han pillado? Pero bueno, es que la cuestión es que dentro del propio del corazón, del alma socialista, del votante de izquierdas, es que... es verdad que hay Ábalos, es verdad que hay un corrupto por aquí y por ahí, pero nosotros en realidad estamos trabajando para evitar que la derecha vaya al gobierno, por lo tanto hay una justificación de todo lo que se está haciendo. Y sobre todo la idea, y esa es una idea que tienen los militantes del PSOE, os lo aseguro, es que Sánchez no es un corrupto. O sea, es verdad que Sánchez es un tipo un poco raro, es verdad que Sánchez es un poco, en fin, no digo psicópata, pero más o menos, pero no es un corrupto. Entonces, claro, si se demuestra que el hermano de Sánchez sí que le han hecho un puesto, le han condenado por prevaricación, empezamos a la corrupción a entrar en el jardín de, en teoría, el único no corrupto del grupo. Y eso desde el punto de vista de la psicología de las masas de este votante de izquierda, que nos resulta difícil de comprender y de entender, y les resulta difícil de entender incluso a altos e importantes exdirigentes del PSOE. Y concluyo, y el elemento clave para mí político es la ausencia a la izquierda del sanchismo, de una formación como hubiera sido Podemos en 2014, pero te podría decir la Izquierda Unida de Anguita, una izquierda poscomunista o radical, llámalo como quieras, con dignidad, como para decir: oiga, chico, vale Vox, pero que tú eres un corrupto.
2: Bueno, eso es lo que ha aflorado en Andalucía en las últimas elecciones, ¿eh?
0: Un segundo, es que tengo que ir a la apuesta publicitaria. Quedaros ahí porque es interesante lo que decís, y además ya sabéis que me gusta llevaros a contraria, y hay algo en lo que no termino de estar muy de acuerdo, pero vamos primero al consejo para aquellos que tengan un negocio.
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18: Bueno, decía Luca Constantini, para ir directamente a la discrepancia, que en su opinión, o por lo que conoce, la gente de izquierdas mayoritariamente considera que Sánchez es honrado. Ayer había algo en el Confidencial, que no era una encuesta, era una cosa rara, extraña, que dio origen a esa consideración que antes estaba recordando Juan Pablo Polvorinos en la tertulia de ayer. Y es que, según ese estudio, que insisto, no sé muy bien qué fiabilidad tiene, 7 de cada 10 españoles, 7 de cada 10, el 70%, cree que, por supuesto, Sánchez sabe perfectamente todo lo que está pasando y está al loro de toda la corrupción, a pesar de lo cual casi 6 millones de españoles estaban dispuestos a votarle. Y eso a mí me lleva a una conclusión distinta a la tuya, Lucas. Es decir, yo creo que la gente, o sea, aquí hay solo dos posibilidades: o Sánchez es completamente honrado y por tanto es gilipollas porque no se entera de nada de lo que pasa a su alrededor, o no es tan honrado como la gente cree. Entonces, ¿qué es lo que, en mi opinión, prefiere la idiosincrasia patriótica española? Hombre, yo no puedo votar a un imbécil, prefiero votar a un corrupto que no sea imbécil. Pero a un imbécil no. ¿Sabes? Yo puedo votar a Sánchez porque, como decía antes, pues por lo menos actúa, ¿no? Es un golfo, pero por lo menos actúa. Ahora, si de verdad me tengo que creer lo que está diciendo Sánchez, de que él no sabía nada, de que no tenía ni idea, de que todo el mundo le ha engañado, que no sabe a quién nombra, que no sabe lo que hace Leire, no sabe lo que hace Santos Cerdán, no sabe lo que hace Ábalos, no sabe lo que hace nadie, pues chico, entonces eres imbécil. Y entonces la gente dice, no, yo a un imbécil no le puedo votar. A un corrupto de los míos sí, pero a un imbécil no. Esa es mi tesis.
0: No, el problema es que la gente, desgraciadamente, a veces vota a un corrupto que no... O sea, que demuestra ser más listo y... O sea, que logra, digamos, escaparse de la justicia, o sea, no es del todo así. Yo me refería sobre todo, digamos, a la militancia, a la gente más entregada. Está claro que los números hablan claro, o sea, los números, ahora no sé el estudio este en cuestión, pero es evidente que ¿por qué hablan tanto de victimismo, de lawfare y tal? Porque están buscando, digamos, un marco para aguantar y justificar lo que se pueda justificar. En el lawfare te incluyen el fiscal general, David Sánchez, y mañana, pasado mañana, será Begoña Gómez. A Ábalos y Coldo no lo incluyen tanto con el lawfare,
14: Pero es que uno de los... Yo, en eso estoy de acuerdo con Luis, sin excluir la posibilidad de que una persona que no es inteligente sea corrupta también, quiero decir. Es que muchas veces, de cara a la opinión pública, es mucho mejor quedar como un tonto antes que como un corrupto. Porque la estupidez pasa factura política de cara a la ciudadanía, y la corrupción pasa factura penal de cara a la justicia, y eso evidentemente siempre es mucho más gravoso. La mayor parte de los, y esto lo hemos visto en muchísimas ocasiones, los políticos, por ejemplo, por no estar todo el rato con Pedro Sánchez y tal, a Rajoy con Kitchen le resulta mucho más rentable fingirse antes desconocedor de todo lo que sucedía que conocedor y por tanto cómplice de la trama que tenía montada en su mismo gobierno. ¿Por qué? Pues porque de cara a la opinión pública, lógicamente, pues no tiene ni un pase. Entonces Mariano Rajoy sabe perfectamente que, bueno, que eso tiene una penalización de cara a la ciudadanía, que es momentánea, porque la pena de telediario pasa rápidamente y a la velocidad que van las cosas en nuestro país, pues pasaremos a otro asunto. Pero lógicamente el reproche penal es muchísimo peor. Entonces yo creo, pues eso, que los políticos prefieren pasar antes por tontos que por corruptos. Y ya está. Y Pedro Sánchez está inserto en eso. ¿Que no le viene bien? Pues evidentemente no le viene bien. Ahora, también es curioso y llamativo que de cara a las encuestas que, por ejemplo, conocimos la semana pasada sobre el lawfare y la corrupción, esta sincronía tan sorprendente de que La Vanguardia del País y el CIS de Tezanos el mismo día vengan a contarte que, oye, que hay lawfare en España y que la ciudadanía está muy convencida. Y si esto fuera así, ¿por qué el Partido Socialista tiene un nivel tan bajo de aceptación en las encuestas? Quiero decir, si la ciudadanía española está tan convencida de que hay lawfare, pues la gente te seguirá votando a Pedro Sánchez tal cual. Es decir, la corrupción, por tanto, no pasaría factura al gobierno de España. Y sin embargo, la ciudadanía sí que pasa factura al gobierno por su corrupción, con encuestas cada vez peores. Hoy hemos conocido una, no sé exactamente en dónde, no quiero equivocarme, pero eso le pasa factura al gobierno de España. Por lo tanto, la gente, la tesis del lawfare no la tiene ni mucho menos interiorizada. Y es... perder el relato público, el control del relato, es algo que al Partido Socialista no le viene ni mucho menos bien.
18: Bueno, sí, lo que pasa es que, vamos a ver, hemos generado un ambiente en el que cualquier cosa que pase, ellos son, antes decía que han hecho un pack entre David Sánchez y Begoña, pues ya se están poniendo la venda antes de recibir la herida. Es evidente que cualquier decisión que tome la Audiencia Provincial de Madrid va a ser inmediatamente cuestionada. Por una razón o por otra, cualquier cosa que hagan los jueces ya va a...
14: porque las otras sentencias, la pública y la política, ya está escrita de antemano, es así que nos la conocemos todos.
18: Pues eso, pues por eso te digo, llega un momento en el que yo lo que echo de menos es que respetar una sentencia, respetar también al tribunal que la emite. Usted no puede decir respeto a la sentencia, pero... o respeto a la justicia, pero digo que estos tres magistrados, imagínate, ayer Bolaños... Me acordaba de ti, porque como a ti te gusta tanto esto de tener luego los cortes que luego reproduces, lo que decían y lo que dicen y tal, ayer Bolaños...
14: Me lo guardé.
18: Hablaba de la preparación, la capacidad tal de los jueces de la Audiencia Provincial de Madrid que tienen que decidir, bueno, pues como decidan algo, que yo no sé lo que van a decidir. Que sea, por ejemplo, la apertura de juicio oral contra Begoña Gómez, entonces, ¿qué va a decir Bolaños?
14: Lo contrario.
18: Bueno, ¿y eso a ti te parece razonable?
14: No, pero la hemeroteca tampoco pasa factura. Dirá lo contrario y tampoco sucederá nada, porque esa es la doctrina del gobierno.
0: Es que pensar que los políticos, no solo los miembros del Consejo de Ministros, sino los políticos, los diputados, se creen de verdad el tema del lawfare, pensar que se lo creen de verdad es de una ingenuidad tremenda. Yo os puedo asegurar que no se lo cree nadie. Otra cosa, que traten a sus votantes realmente como piezas, digamos, de un ajedrez, donde la política en realidad lo que es populismo puro, y digamos le venden pues pan y circo, y le están vendiendo esta idea del lawfare, pero no se la cree nadie.
14: ¿Podemos creer lo del lawfare con respecto a lo del hermano del presidente del gobierno? Lo digo porque la denuncia originaria, la primigenia, la denuncia la hizo Podemos en 2017 sobre que el hermano del presidente del gobierno, Pedro Sánchez, había obtenido un cargo a través de un enchufe en la Diputación de Badajoz, y esa fue la primera denuncia que puso sobre la pista a las acusaciones populares que luego se han sustanciado en el proceso judicial que hemos visto. Entonces, a ver, por eso tengo interés en saber.
18: Sí, ¿no has oído yo revelarlo?
14: Hoy no le he tenido
18: responde a tu pregunta. Si quieres, escuchamos a Ione Belarra. Belarra, hermano Sánchez.
17: Yo creo que ustedes recordarán, porque así lo han contado también, que Podemos fue el primer partido político que señaló este caso de enchufismo escandaloso. Nosotras lo pensábamos entonces y lo seguimos pensando ahora. Si finalmente hay una condena, yo espero que a partir de ahora todos los casos de enchufismo escandaloso del bipartidismo empiecen a tener las consecuencias jurídicas que deberían tener.
14: Pues mira, aquí hay una separación de la doctrina oficial del gobierno y hay algo de coherencia. Digo esto porque, y decía Luca antes, que debería haber una izquierda, la izquierda del Partido Socialista, que fuera un poco más sensata y que no se tragase todo este tipo de cosas. Adelante, Andalucía. Lo hizo y cuadruplicó su éxito en las elecciones con mucho más apoyo en las urnas. Nosotros no transigimos con toda esta corrupción, somos algo distinto, somos algo diferente. Bueno, yo creo que esta es una senda que a lo mejor en Podemos deberían pensar que tienen que explotar.
18: Que quede claro que me hubiera gustado preguntarte, no te des por preguntado porque te conozco bacalao y primero te despido, porque para que quede claro que estás despedido ya, y tú también, Juan Pablo. Vale. Y luego digo, me hubiera gustado preguntarte por esa encuesta que conocíamos ayer a propósito del resultado electoral que tendría una coalición de Podemos, Sumar, capitaneada por el señor Rufián.
0: La respuesta es sí.
18: Un consejo, amigos, para los que quieran aprender a invertir, y hasta mañana.
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29: Son las 7, las 6 en Canarias.
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29: Saludos, ¿qué tal? Buenas tardes. Jornada marcada por la decisión de la Audiencia de Badajoz de condenar a David Sánchez Pérez Castejón, hermano del presidente del Gobierno, a 9 años de inhabilitación por prevaricación en relación con su enchufe en la Diputación de Badajoz, donde obtuvo la plaza de coordinador de actividades de los conservatorios. El tribunal impone 2 penas de inhabilitación de 9 años, cada una por sendos delitos de prevaricación al expresidente de la Diputación y exlíder de los socialistas extremeños, Miguel Ángel Gallardo, en total 18 años de inhabilitación. Para él. Desde el Ejecutivo Central mantienen que David Sánchez es inocente y que se ha tomado esa decisión contra él sin prueba alguna. Elma Sáenz, ministra portavoz.
30: Quiero recordar que insistir en que nunca se personó un solo perjudicado. No existe acusación particular y la Fiscalía, después de todas las diligencias practicadas, no vio indicio de ningún delito, no acusó, pidió la absolución. En ese sentido, no, pues confianza en la justicia y que en instancias superiores se confirme lo que creemos, la inocencia de David Sánchez.
29: Desde el PSOE, su portavoz en el Congreso, Patxi López, ha tachado el fallo de barbaridad y dice que se ha perseguido a David Sánchez solo por ser el hermano del presidente del Gobierno.
31: Es insoportable el tener que acatar una sentencia tras otra de este tipo, porque empezaron con el fiscal general, ¿eh? Y ahora llega la del hermano del presidente. Ya basta.
29: Tras conocerse la condena, el líder del PP, Alberto Núñez Feijóo, ha destacado en redes sociales que la sentencia demuestra que nadie está por encima de la ley y que el propio presidente del Gobierno debería dimitir. El líder popular añade que esta es la tercera condena en el entorno del presidente del Gobierno tras la del exfiscal general del Estado, Álvaro García Ortiz, y la del exministro José Luis Ábalos, y ha ironizado con la frase «la verdad acabará imponiéndose», que usó Pedro Sánchez para denunciar el acoso político y judicial que, según él, está sufriendo su familia. Para su portavoz en el Congreso, Esther Muñoz, cree que la sentencia es clara y que deja en evidencia que David Sánchez sabía perfectamente lo que estaba haciendo. Esther Muñoz.
32: Señor David Sánchez conocía que le iban a regalar una plaza, simuló la legalidad en el concurso de esa plaza, en las oposiciones, sabía que no iba a trabajar, que estaba cobrando por no ir a trabajar, y sabía y conocía que posteriormente se modificó esa plaza para que cumpliera los requisitos. Todo eso él lo conocía, está probado en la sentencia.
29: En Vox se felicitan por la sentencia. El partido de Abascal ha sido acusación en este caso. José María Figaredo, diputado.
0: Lo que diga un juez nos parece estupendo y además es que esto lo que demuestra es que estos tipos son unos chorizos, son unos auténticos ladrones, unos cacos que han colocado a toda su familia para enchufarla, para obtener dinero a través de fondos públicos, que al final es de donde viene.
29: Todo en el día en el que hemos sabido además que la Unidad Central Operativa de la Guardia Civil ha confirmado que el PSOE pagó más de 43.000 euros a la fontanera Leire Díez a través de Gaspar Zarrías y del exabogado de Coldo García. Así consta en el nuevo informe que la UCO ha remitido al juez de la Audiencia Nacional, Santiago Pedraz, que investiga las cloacas socialistas. En ese informe se detallan cuatro transferencias de la mercantil Zaño Sociedad Consultora gestionada por Gaspar Zarrías a Leire Díez por valor de 4.000 euros cada una, que habrían sido realmente un método para que esta recibiera cantidades con origen en el PSOE, según deduce la Guardia Civil tras el registro de la sede de los socialistas en la calle Ferraz de Madrid. Es todo por nuestra parte. 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

0: Un día más, les saludamos desde nuestra casa, desde la radio.
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0: Y con el doctor Domingo Pérez León, especialista en medicina biológica y antienvejecimiento. 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Y también con Adrián González, director de comunicación de Mundo Natural. Y todos nosotros, y las noticias esperanzadoras, y las claves y consejos. Minutos muy interesantes para todos. Arrancamos, súbanse al tren. Vamos con una noticia como cada día, una terapia de flotación. Flotar en una piscina con condiciones especiales de luz, sonido y temperatura es una innovadora terapia que ha propuesto un equipo de investigadores en Tulsa, Estados Unidos, para frenar la anorexia nerviosa. Los primeros resultados demuestran que esta terapia de estimulación ambiental reducida, o de flotación, es eficaz para el manejo de algunos de estos síntomas, que es un trastorno psiquiátrico de pérdida de peso corporal, anomalías de la imagen corporal y ansiedad. Esta terapia de flotación es un tratamiento no farmacológico, es flotar sin esfuerzo en una piscina poco profunda de agua tibia, saturada con sal de Epsom y en un ambiente de luz, sonido y humedad controlados. Los pacientes hospitalizados con anorexia nerviosa que se sometieron a esta terapia, asignados al azar, mejoraron muchísimo respecto a los demás. Este avance ofrece una nueva dirección terapéutica para tratar esta anorexia nerviosa. 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Adolfo Albistro, muy buenas.
2: Muy buenas, Jaume.
0: Con Protege tu Vida podemos superar un poquito el dolor de la artrosis en varias partes del cuerpo.
2: Efectivamente, mira, hoy voy a empezar por el que normalmente termino, porque nunca me da tiempo a explicarle bien y es muy interesante. Es el láser cervical, es decir, cuando nosotros tenemos dolores cervicales, tenemos tensión en esa zona. Además, se provoca un dolor de cabeza. ¿Y por qué? Pues mira, porque realmente cuando el músculo está tensionado, por un lado, aprieta las arterias, tanto las arterias como las venas que hay ahí. Eso hace que la sangre circule peor y además también inflama los nervios. Entonces, todo esto hace que haya un dolor de cabeza, el cerebro lo ve como un dolor de cabeza y además es muy desagradable porque la tensión ahí es muy fuerte. Entonces, con este láser cervical, que es como un collarín que te colocas, tiene un mandito y tú le das para hacer el tratamiento. Aquí trabajamos con TENS, que es la electroestimulación, que va muy bien, con magnetoterapia, que es la que se utiliza en fisioterapia mucho, y también con infrarrojo y con masaje. Esto va a hacer que esa tensión en la zona cervical que provoca dolor de cabeza vaya a disminuir y podamos tener un día muchísimo más agradable cuando esa tensión a veces es postural, ¿no? De ordenadores, etcétera. Luego, evidentemente, los guantes, ¿no? Es para esa artrosis de manos, ese dolor de manos desde que te levantas por la mañana en 20 minutos. La rodilla, cuando nos duele la rodilla, esa rodillera que con terapias de luz, infrarrojo y ultravioleta va a hacer que podamos caminar, andar, subir escaleras sin tener ese dolor que a veces nos impide salir incluso a la calle, ¿no? Y luego la zona lumbar y dorsal. Así que tenemos para muchas zonas del cuerpo ese tratamiento que hacemos en casa tranquilamente, cómodamente, muy eficaz, muy cómodo y muy gozoso.
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0: 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Adolfo, muchas gracias.
2: Gracias a ti, Jaume. Un abrazo enorme para todos.
0: Salud hormonal en la mujer, hablamos hoy. Doctor, ¿cómo influye el funcionamiento del hígado en la regulación del sistema hormonal de la mujer? ¿Qué complementos micronutricionales ayudarían a esta regulación del hígado?
3: Hola, Jaume. Efectivamente, hoy vamos a hablar de la salud hormonal en la mujer. Vamos a determinar pues cómo influye el funcionamiento de ese gran laboratorio que tenemos en nuestro organismo, que es el hígado. Y el hígado se encarga precisamente de la modulación, de la regulación, del metabolismo de los estrógenos. Si tienes un hígado que no trabaja bien, pues uno de los problemas que puedes tener es un aumento de estrógenos. Este aumento de estrógenos, esta hiperestrogenia, puede complicar directamente la salud hormonal en la mujer. Tenemos que decir que la salud hormonal de la mujer la sufres o la disfrutas. Entonces, el que la puedas disfrutar o la puedas sufrir depende mucho de este metabolismo de estrógenos directamente en nuestro hígado. Y sabemos que en el hígado tenemos lo que se llama el citocromo P450 de la fase 1 de la detoxificación hepática, y a veces existen polimorfismos genéticos que alteran el metabolismo inicial de los estrógenos cuando entran directamente a la fase 1 del hígado. Pero también sabemos que en la fase 2 del hígado, en ese proceso bioquímico denominado de metilación o de sulfatación o de glucuronización, o también por tener niveles disminuidos de glutatión, que también participan de forma activa en la regulación y en el metabolismo directamente de los estrógenos. Pues bien, un buen funcionamiento de hígado puede ayudar a regularizar el metabolismo de los estrógenos. Entonces, cuando llega la primera parte del ciclo de la mujer, suele estar dominado por los estrógenos. Y en la segunda parte del ciclo, en la mujer, tiene que estar dominado por la progesterona. Pero si estos estrógenos no son debidamente metabolizados de hidroxiestrógenos a metoxiestrógenos en la estructura del hígado, pues se produce un exceso de estrógenos en la segunda parte del ciclo. Y fíjate, Jaume, este exceso de estrógenos puede provocar disminución en la serotonina, en los niveles de serotonina. Esto provoca nerviosismo, depresión, irritabilidad. También a veces aparecen impulsos compulsivos por la comida, porque cuando baja la serotonina, esto genera impulsos compulsivos por comer, sobre todo por la tarde y por la noche. Pero este exceso de estrógenos de la segunda parte del ciclo, donde tendría que estar más dominante la progesterona, puede disminuir la función tiroidea. Esto provoca frío interno, y este frío interno puede provocar un dolor muy intenso de regla, con reglas abundantes, coágulos oscuros. Todo lo que coagula en forma oscura es debido a un exceso de frío interno, que en este caso está provocado porque el exceso de estrógenos disminuye esta función tiroidea. Pero también el exceso de estrógenos puede provocar dolor o tensión mamaria premenstrual. Ese dolor que aparece en las mamas en la mujer, lo normal es tener un poquito de sensación de hinchazón, pero cuando son mamas dolorosas, cuando son mamas que molestan simplemente con el roce, esto es indicativo de que existen una cantidad excesiva de estrógenos en esta segunda parte del ciclo, donde tendría que estar más presente la progesterona. Pero también sabemos que el exceso de estrógenos puede provocar un aumento de la histamina. El aumento de histamina produce una vasodilatación, y esta vasodilatación genera y produce una disminución de la tensión arterial, y también puede provocar problemas de tipo migrañoso. O sea que las migrañas están muy vinculadas al exceso de estrógenos en la segunda parte del ciclo, que no ha podido ser metabolizada y transformada de forma adecuada y excretada directamente a través de los jugos hepático-biliares y eliminados a través de las heces. Pues bien, ¿cómo podemos estimular nuestro hígado para que se pueda generar un buen metabolismo de estrógenos y así evitar este tipo de sintomatología que afecta directamente a la salud hormonal de la mujer. Pues proponemos la alcachofera, el condurango, el rábano negro, la colina, también la cúrcuma, vitaminas del grupo B, sobre todo la vitamina B6, la B9, la B12, que participan de forma muy activa en los procesos de metilación hepática, preparados como es el molibdeno, que es un mineral que estimula también la sulfatación, porque muchas hormonas también son excretadas a través de fenómenos químicos en el hígado denominados de sulfatación. Pues bien, la utilización de este tipo de complementos dietéticos nutricionales nos pueden ayudar directamente a que nuestro hígado funcione de forma más adecuada y así podamos eliminar este exceso de estrógenos. Pero a veces el hígado funciona bien, pero tienes una disbiosis, una alteración, una perturbación de tu equilibrio, de tu flora intestinal. Y cuando estás en disbiosis intestinal, la flora mala, la flora gran negativa, la flora de tipo Clostridium, de tipo gran negativo, liberan, producen una molécula que es la beta-glucoronidasa, que lo que hace es desconjugar los estrógenos que habían sido debidamente metabolizados y conjugados a nivel de la fase 2 de la detoxificación hepática y los vuelve de nuevo a introducir a través de la circulación enterohepática al interior del organismo, aumentando de nuevo los niveles de estrógenos a nivel general. Por este motivo, también deberíamos de regular la flora intestinal con preparados prebióticos y probióticos para evitar que predominen las bacterias gran negativas tipo Clostridium, que generan, que producen, que fabrican la beta-glucoronidasa, que desconjuga estos estrógenos y los pone de nuevo en circulación. Esta sería la propuesta terapéutica natural con micronutrientes para mejorar sensiblemente la salud hormonal en la mujer.
0: El doctor Domingo Pérez León nos habla de problemas hormonales de la mujer y a veces también del hombre. Adrián González, en Parafarmacia Mundo Natural, los tratamos de la misma forma. Son problemas hormonales al final, ¿verdad?
4: Sí, las hormonas afectan tanto a los hombres como a las mujeres, como a los niños, como a todo el mundo. Nosotros tenemos glándulas y son, vamos, para todo el mundo. Lo tenemos asociado solamente a la mujer con el tema de la menopausia, pero el hombre también sufre un gran cambio hormonal a partir de los 50 años y ojo, hay un órgano que nos indica que estamos con problemas hormonales, que es la próstata. Así que a los 50 años el 50% de la población masculina tiene problemas hormonales. Claro. Y casualmente en el mundo occidental, Jaume, los principales problemas hormonales que estamos teniendo es por la predominancia estrogénica en la población. Los estrógenos son hormonas que predominan mayoritariamente en el grupo femenino, pero el hombre también tiene estrógeno en menor concentración. Pues hoy en día hay una dominancia en el mundo occidental de los estrógenos porque hay muchos elementos en el ambiente que se comportan como estrógenos like. ¿Qué quiere decir esto? Que son sustancias que cuando tú las consumes, espacialmente la forma que tienen son parecidas a los estrógenos, y cuando tú lo consumes en los alimentos, pues tu organismo, ¿cómo lo reconoce? Los encasilla en el grupo de los estrógenos y la reacción que tú tienes es estrógeno, porque ya lo estás reconociendo como estrógeno, se mimetizan en el organismo más con los estrógenos, es lo más parecido que hay. ¿Y qué sustancias son estas? Pues los microplásticos, ahora que se habla tanto de los plásticos, los pesticidas, todas estas sustancias que están en los medios de productivo, agrícola, pues químicos, pues son esas sustancias que son más efecto hormonal, y por eso cuando hay la predominancia de una hormona, apaga a otras hormonas, y por eso vamos a tener muchos problemas. Y además porque muchos de los tumores de nuestro organismo, que hoy se dice, y muchas personas dicen, oye, ¿por qué tanto tumor hoy en día? ¿Es el queroseno de los aviones? Es lo que... Mira, puede ser un poco todo, pero puede ser que esos tumores crecen con un ambiente estrogénico, la mayoría de los que se diagnostica hoy en día, y tenemos dominancia de estrógeno en nuestro organismo. Uno porque tú lo produces, otro porque lo conviertes a través de otras enzimas internas, y otro porque lo consumes en grandes concentraciones a través de la alimentación, la respiración. Entonces es interesante que nosotros, ¿cómo podemos internamente controlar estas hormonas? ¿Cómo nosotros podemos deshacernos de estas hormonas que estamos consumiendo? Yauma, número uno, hígado. ¿Por qué? Porque los estrógenos se eliminan por el hígado. Y el hígado trabaja con muchos recursos nutricionales, demanda muchos nutrientes. Y por eso un buen apoyo al trabajo hepático con ese Depur Plus es la primera recomendación que nosotros podemos hacerlo. ¿Qué es Depur Plus? ¿Es una varita mágica? No. Es un suplemento que está muy bien estructurado con vitaminas, minerales, aminoácidos que necesita el hígado. No todos, no cualquiera. Los azufrados, los acetilados, prioritariamente, porque la metilación es un proceso que nosotros tenemos que garantizar a nivel del hígado en la excreción y en todo lo que es la eliminación de estos elementos. Entonces, es muy interesante la solubilización de estas sustancias que son poco solubles en agua y tratarlas de convertirlas de apolares en más polares y tratar de eliminarla. Entonces, para eso necesitamos muchas reacciones bioquímicas, oxidación, reducción, hidratación, conjugación, necesitamos muchas reacciones bioquímicas, y esto lo tenemos que garantizar con nutrientes, no con otra cosa, y esto es lo que nosotros hemos puesto en este Depur Plus, reforzado con plantas como el rábano negro, el condurango, la cúrcuma, el jengibre, el anís, todas estas plantas que tienen esa capacidad, el cardomariano, la cachofera, de apoyar el trabajo hepático. Entonces esto es uno de los suplementos que yo te propongo a ti y a las personas que quieran garantizar la limpieza de todos estos estrógenos y hormonas que ya han cumplido su objetivo, para que no se queden recirculando en nuestro organismo. La flora intestinal se convierte en un elemento más, es el apoyo que tiene el hígado en la excreción de todas estas hormonas, y además la flora intestinal jugó un papel muy importante en evitar que tu organismo fabrique estrógeno a partir de la testosterona. Si ya tenemos un problema que estamos consumiendo mucho y tu cuerpo empieza a fabricar a partir de la testosterona estrógeno, es que hay más estrógeno en tu organismo, y por eso se inflama más la próstata, y por eso hay muchos síntomas agudos de la menopausia. Todos los síntomas se agudizan en la menopausia y hay más síntomas, todos los síntomas premenstruales se disparan. Entonces por eso es muy interesante que nosotros tratemos la flora intestinal como un inhibidor de esa aromatasa, que es la enzima que te hace que tú internamente fabriques estrógeno a partir de la testosterona. Y por eso esa aromatasa la podemos bloquear cuando la flora intestinal funciona bien, está equilibrada, no hay gases, se controla el tránsito intestinal. Por eso siempre le digo, tú quieres hacer un trabajo preventivo, tú quieres ayudar a tu organismo a limpiar, ese Simbiolina y Megaflora se convierte en muy, muy buen aliado, porque nos va a ayudar en todo lo que es el manejo de todas estas hormonas hacia la vía fisiológica y no hacia un acúmulo patológico de esas hormonas como pueden ser los estrógenos. Entonces es interesante ese Simbiolina y Megaflora en la regulación de estas hormonas, de la excreción, de la aromatasa. 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El Maca Force, la Maca regula también todo lo que son las hormonas, pero recordar que lo básico es el intestino, que lo básico es el sistema digestivo, el hígado, en todo lo que es el control de esta predominancia hormonal que está apagando otras hormonas y que nos está llevando a muchos síntomas agudos de la andropausia y la menopausia, tanto en el hombre como en la mujer.
0: 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Si falla el sueño, falla el equilibrio del cuerpo. 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Adolfo Albistur, muy buenas.
2: Muy buenas, Jaume.
0: 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Y lo puede compartir más personas, ¿verdad?
2: Sí, pues mira, el otro día Jaume, precisamente hablando con una doctora en el programa, me comentaba la importancia que tiene el sueño en la salud con respecto a los problemas neurodegenerativos. Es decir, nosotros por la noche, cuando dormimos, lo que hace el cerebro es como que se limpia, ¿no? El cerebro se está limpiando y de esa manera al día siguiente el cerebro, pues todas esas, digamos, suciedades que tenemos y que hay que limpiarlas, quedan limpias, ¿no? ¿Qué ocurre si no dormimos, si no descansamos? Pues que no se limpia, entonces eso se va acumulando y esos Alzheimer, esos Parkinson, pues estos problemas que suelen surgir, pues muchas veces vienen por una falta de sueño durante mucho tiempo, ¿no? Así que hay que dormir bien, hay que descansar. 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Además, vamos a estar en un sueño profundo, que es lo que tenemos que conseguir. Que no sea un sueño que cada dos por tres nos despertemos o que al día que tengamos pesadillas. No, tiene que ser un sueño profundo. Así que con Vago Relax vamos a conseguir eso tan importante que es dormir y descansar bien.
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0: 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Gracias, Adolfo.
2: Gracias a ti, Jaume. Un abrazo enorme para todos.
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0: 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Y Beatriz de la Torre nos cuenta algunos aspectos más. Beatriz, hola.
1: Hola, ¿qué tal?
0: Hablábamos del despigmentante. Me has contado que el despigmentante tiene una parte exfoliante. ¿Qué más tiene el despigmentante?
1: Pues tiene otra tecnología que es a base de extracto de trigo blando, que es el trigo común o trigo harinero, que la propiedad que tiene es inhibir la síntesis de la melanina. Uh-huh. La melanina es el pigmento que da la coloración a la piel y que en una cantidad excesiva es lo que nos produciría manchas en la piel.
0: Sí.
1: Entonces, por un lado, exfoliamos, quitamos las manchas que tenemos y por el otro lado evitamos que nos salgan nuevas manchas con esta tecnología.
0: O sea, directamente hace dos en uno.
1: Eso es.
0: Y el exfoliante me decías que tú vas apretando y es un sensor inteligente, ¿verdad?
1: Eso es. Cuando, para que no te exfolie en exceso la piel, pues se disuelve y te hace una exfoliación ligera.
0: Qué bien. 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Seguro que han conocido más datos de temas que hasta ahora para nosotros pues no estaban muy en nuestra mente. Hemos conocido también estudios importantes, evoluciones informativas en cuanto a noticias. Y sobre todo, hemos tenido los consejos del doctor Domingo Pérez León, que es un auténtico especialista en medicina biológica y antienvejecimiento. Si quieren llamarle, ya tienen el teléfono 915974030, 915974030, y también con nosotros Adrián González, director de comunicación de Mundo Natural. Nada más por nuestra parte, gracias y hasta el próximo día.
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0: Son las 7:30 de la tarde.
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0: Muy buenas tardes, señores. Al margen del hermano de Pedro Sánchez, al que le han caído 9 años de inhabilitación por haber sido condenado por prevaricación, Mariano Rajoy es hoy el protagonista del día, porque la famosa frase que escribió en un artículo en el que dijo que la selección francesa de fútbol jugaba sin franceses, protagoniza hoy la actualidad política también en Madrid. Porque más allá de lo desacertado del comentario, lo cual no es una novedad tratándose de Rajoy, lo cierto es que el gobierno de Pedro Sánchez ha visto aquí una gran oportunidad de desviar la atención sobre la enorme cantidad de escándalos que le rodean. Desde el gobierno de la Comunidad de Madrid, su portavoz, Miguel Ángel García, ha cargado contra un gobierno de la nación que quiere fabricar bulos y cortinas de humo, la última sobre las afirmaciones del expresidente Mariano Rajoy.
2: Y ahora tocaba la cortina de humo, en este caso en relación con esa columna del expresidente Mariano Rajoy. Desde luego yo no voy a dar, ningún tipo de razonamiento al gobierno de Pedro Sánchez para que trate de tapar la corrupción.
0: Por su parte, el secretario general del Partido Popular de Madrid, Alfonso Serrano, no ve ningún tipo de xenofobia en lo escrito por Rajoy y asegura que hay que mirar a otro expresidente, a José Luis Rodríguez Zapatero.
3: Yo no veo nada de xenofobia en el artículo del presidente Rajoy. El problema de España con los expresidentes no se llama Mariano Rajoy. El problema de España con los expresidentes se llama José Luis Rodríguez Zapatero.
0: En la misma línea, el alcalde de Madrid dice que se trata de una nueva cortina de humo del gobierno para que se hable de un comentario sarcástico de Rajoy antes que de la corrupción del expresidente Zapatero.
4: Directamente no cuela. Estamos ante otra polémica inventada, estamos ante otra cortina de humo por parte del gobierno de España y le ha dedicado más tiempo a un comentario sarcástico, irónico de Mariano Rajoy que a un expresidente del gobierno que en estos momentos está imputado por una serie de delitos, entre los cuales incluye la organización criminal y en el cual ya sabemos lo de las joyas.
0: A mi juicio, Mariano Rajoy podría haber evitado ese comentario por varias razones. En primer lugar, porque no es cierto, ya que de los 26 futbolistas que integran la selección francesa, 23 son nacidos en Francia. Y en segundo lugar, porque si no hubiera escrito semejante bobada, no hubiera dado munición al gobierno para atacar al PP y de paso desviar la atención de lo realmente importante, que es la corrupción que acorrala al PSOE, al Ejecutivo y a sus presidentes, al actual y al anterior. Pues esta es la noticia más destacada del día. A continuación les adelantamos otras en titulares. Se ha celebrado hoy en Madrid el homenaje a los 12 guardias civiles asesinados por ETA en la Plaza de la República Dominicana cuando se cumplen 40 años del atentado que les costó la vida. El portavoz del gobierno de Ayuso, Miguel Ángel García, ha aprovechado para cargar contra el pacto que mantiene Pedro Sánchez con los herederos de la banda terrorista.
2: El pacto más vomitivo, más abominable que ha hecho el señor Sánchez ha sido precisamente apoyar la gobernabilidad y hacer de los herederos de ETA su principal socio. Por eso hoy es muy importante también trasladarle a todas las generaciones futuras lo que fue la historia del terrorismo en nuestro país, rendir homenaje a todas las víctimas.
0: El alcalde de Madrid y la de Pozuelo de Alarcón han inaugurado esta mañana el sistema público de alquiler de bicis Bicimad en este municipio, con la instalación de un total de 30 estaciones y una flota disponible en calle de 370 bicicletas. Bicimad, presente en todos los distritos madrileños, se convierte así en una alternativa real para la movilidad sostenible también fuera de la capital.
5: Me resulta bastante práctico, la verdad es que es una oportunidad de oro para los vecinos que llevamos aquí mucho tiempo esperándolo.
6: Complementa a otros que no tenemos, por ejemplo, metro, que no tenemos metro normal. Entonces, bueno, para por las noches va a venir muy bien, para venir de Madrid.
0: El delegado de Políticas Sociales del Ayuntamiento de Madrid, José Fernández, ha visitado hoy el Colegio de Educación Infantil y Primaria Príncipe Felipe, en el que se desarrolla uno de los campamentos del programa Madrid Camp, Concilia en Vacaciones, y que este verano está implementando un proyecto de fomento del emprendimiento.
7: Eso es lo que queremos mostrar a los niños madrileños, que los emprendedores es una figura muy positiva, que necesitamos muchos emprendedores en Madrid, muchos emprendedores en España, para hacer España un país donde haya iniciativa, donde haya empleo, donde no haya gente en el paro.
0: Las 7:34 de la tarde nos vamos a la Dirección General de Tráfico. José Antonio Pedrosa, buenas tardes.
8: ¿Qué tal? Muy buenas tardes. Pues hasta ahora prácticamente tráfico normalizado en las carreteras madrileñas con tan solo ligeras complicaciones ya y la 5 de salida en Alcorcón, al igual que también algo de tráfico más lento de lo habitual en la M50 entre Getafe y Fuenlabrada, ya en este caso hacia la 5. Al margen de ello, en el resto de carreteras, como decía, poco a poco se normaliza ya la circulación y encontrarán un tráfico fluido y cómodo.
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0: Los dirigentes del Partido Popular han utilizado hoy el mismo discurso para criticar la reacción furibunda del gobierno de España y de la izquierda en general contra el expresidente Mariano Rajoy por sus declaraciones sobre la selección francesa de fútbol. Desde la Comunidad de Madrid, el PP madrileño y el Ayuntamiento de la capital aseguran que se trata de una cortina de humo para tapar su corrupción. Jesús Sánchez, buenas tardes.
9: Buenas tardes. El consejero de Presidencia de la Comunidad de Madrid ha defendido el polémico comentario de Mariano Rajoy sobre los jugadores de la selección francesa, asegurando que todo el mundo ha entendido lo que quiso decir el expresidente del gobierno. Se trata, según Miguel Ángel García, de una nueva cortina de humo.
10: El gobierno está fabricando bulos y cortinas de humo, y ahora tocaba la cortina de humo, en este caso en relación con esa columna del expresidente Mariano Rajoy. Desde luego yo no voy a dar, Pablo, no voy a dar ningún tipo de razonamiento al gobierno de Pedro Sánchez para que trate de tapar la corrupción. Creo que todo el mundo ha entendido perfectamente lo que el expresidente ha querido decir.
9: En la misma línea, el secretario general del PP madrileño, Alfonso Serrano, pone el acento en donde está realmente el problema. Son declaraciones en cuatro.
3: Yo no veo nada de xenofobia en la actitud y en el artículo del presidente Rajoy. El problema de España con los expresidentes no se llama Mariano Rajoy. El problema de España con los expresidentes se llama José Luis Rodríguez Zapatero.
9: También el alcalde madrileño, José Luis Martínez Almeida, ha criticado la hipocresía del Ejecutivo por dedicarle más tiempo a un artículo periodístico que a la situación judicial de José Luis Rodríguez Zapatero. Y ha ido un paso más allá el regidor, comparando la reacción de Moncloa con los postulados de la derecha francesa de Marine Le Pen.
4: Pero esto al gobierno no le importa. Al gobierno la sinvergonzonada de Zapatero le da igual. Eso sí, llevamos dos días viviendo ellos del comentario de Rajoy. Yo creo que lo que no hay que alimentar son polémicas estériles. Pero uno ya llega ya a la conclusión de que al gobierno de Sánchez no le importa siquiera coincidir con el Frente Nacional francés. Ellos, que vinieron a combatir el fascismo, pues tienen el mismo argumentario en este sentido que el Frente Nacional francés. Oye, coincidencias que tiene la vida.
9: Almeida ha zanjado que lo que verdaderamente importa a los españoles es que Zapatero dé explicaciones sobre el origen de sus joyas y que se acabe con la corrupción, y no, ha dicho, un comentario de fútbol.
0: El consejero de Presidencia y portavoz de la Comunidad de Madrid, Miguel Ángel García, ha asistido hoy al homenaje que se ha celebrado en la Plaza de la República Dominicana para recordar a los 12 guardias civiles que fueron asesinados allí hace 40 años por la banda terrorista ETA. Y ha aprovechado para cargar contra el pacto que mantiene Pedro Sánchez con sus herederos y que ha calificado de vomitivo.
2: El pacto más vomitivo, más abominable que ha hecho el señor Sánchez ha sido precisamente apoyar la gobernabilidad y hacer de los herederos de ETA su principal socio. No solo entregarle la alcaldía de Pamplona, no solo darles instituciones, sino también apoyar la gobernabilidad, es decir, aceptar los votos de aquellos que antes ponían bombas. Por eso hoy es muy importante también trasladarle a todas las generaciones futuras lo que fue la historia del terrorismo en nuestro país, rendir homenaje.

0: directora gerente del centro, Carmen Martínez Pancorbo, afirma que la operación llevada a cabo es de alta complejidad.
1: Siempre dicen que la destrucción es mucho más rápido y más ágil que la construcción, pero no sé si en este caso podemos estar de acuerdo, porque ha sido sin duda un proceso de alta complejidad, con mucho control por dónde estamos situados y por la dificultad que tenía pues demoler una torre de la altura de la residencia general con más de 18 plantas.
0: 18 plantas y más de medio siglo de historia. Los trabajos comenzaron en 2025 y requirieron la grúa de derribo más grande de España, una pluma de 62 metros de altura capaz de llegar a los pisos superiores.
1: Y en noviembre tuvimos una quedada en los profesionales para celebrar ese primer mordisco a la torre general, que fue en noviembre del pasado año. A finales de esta primavera hemos podido completar con éxito este proceso de demolición.
0: El derribo de la antigua residencia general ha generado 80.000 metros cúbicos de escombros que están siendo reciclados in situ para obras y carreteras.
1: Más de 80.000 metros cúbicos de escombros que ha generado esta demolición. Para que se hagan una idea, tenemos una flota de camiones de unos 20 camiones que van a hacer, está previsto que hagan más de 4.000 viajes sacando escombros.
0: El solar liberado se transformará en una gran plaza con áreas verdes que conectará el campus con la ciudad y facilitará el acceso a las urgencias. Todo el proceso se ha realizado sin afectar a la actividad asistencial que ha trasladado a su nuevo edificio de hospitalización.
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3: Bicimad, el servicio de alquiler de bicicletas eléctricas del Ayuntamiento de Madrid, sale por primera vez de la capital. José Luis Martínez Almeida y la alcaldesa de Pozuelo de Alarcón, Paloma Tejero, han inaugurado esta mañana este sistema público de alquiler de bicis en este municipio, con la instalación de un total de 30 estaciones y una flota disponible de 370 bicicletas. Borja Montero, buenas tardes.
4: Buenas tardes, Gonzalo. Las 30 estaciones se han distribuido en puntos estratégicos para facilitar la conexión con el transporte público y con distintos barrios de una ciudad muy extensa. Así lo ha explicado Paloma Tejero, quien ha añadido que el Ayuntamiento de Pozuelo de Alarcón ha habilitado más de 30 kilómetros adicionales de carriles bici con el objetivo de favorecer los desplazamientos sostenibles tanto dentro del municipio como hacia la capital.
5: Vamos a ser el primer municipio de la Comunidad de Madrid que pueda contar con un servicio tan reconocido y de tanta calidad como es Bicimat y tan demandado, ¿no?, por los madrileños. Hay muchísima expectación entre nuestros jóvenes especialmente, porque había ya mucha ansia para que llegara este nuevo servicio a nuestra ciudad.
4: Esta llegada del servicio también ha sido bien recibida por algunos vecinos.
6: Me parece una muy buena iniciativa porque aquí las distancias son bastante largas, porque es un pueblo que va cobrando mucha extensión y en el fondo, pues bueno, para ir de aquí a cualquier sitio, incluso para comprar o ver un familiar que vive aquí al lado, me resulta bastante práctico. La verdad es que es una oportunidad de oro para los vecinos, que llevamos aquí mucho tiempo esperándolo.
7: Complementa a otros que no tenemos, por ejemplo, metro, que no tenemos metro normal. Entonces, bueno, para por las noches va a venir muy bien, para venir de Madrid.
4: José Luis Martínez Almeida, por su parte, ha enmarcado esta ampliación en la evolución experimentada por Bicimad durante los últimos años.
8: Recuerdo que hace 7 años lo que teníamos era un sistema con muy pocas estaciones, con muy pocas bicicletas, que había perdido un gran número de viajeros, que estaba en una situación de declive importante. 7 años después tenemos el récord histórico de usuarios de Bicimad, 80.000 más de un solo día ya han utilizado las bicis del ayuntamiento, pero también el mayor número de estaciones, el mayor número de bicicletas, el mayor ámbito territorial. Y ya no solo la ciudad de Madrid, sino también con Pozuelo.
4: Almeida ha revelado además que otros municipios de la Comunidad de Madrid se han interesado por replicar el modelo puesto en marcha en Pozuelo, aunque ha precisado que por el momento únicamente ha habido tanteos y todavía no se han iniciado conversaciones formales.
3: Nos vamos ahora a uno de los colegios de la capital en los que se desarrolla el programa Madrid Camp Concilia en Vacaciones, mediante el que se organizan diversas actividades dirigidas a menores de 3 a 12 años en época estival. Este año, como novedad, se desarrolla también un proyecto de fomento del emprendimiento. Nos lo cuenta Salvador Moratalla.
9: Este martes, el delegado de Políticas Sociales, José Fernández, acompañado por el concejal de Fuencarral del Pardo, José Antonio Martínez, y el presidente de CEIM, Miguel Garrido, han visitado el Centro de Educación Infantil y Primaria Príncipe Felipe para dar paso a la iniciativa del Ayuntamiento de Madrid junto a la Fundación COE, el Proyecto Legario. Según Garrido, una iniciativa para promover el espíritu emprendedor.
10: La Fundación COE tiene entre sus objetivos el promover el espíritu emprendedor y la imagen de los empresarios es algo que nos ha preocupado siempre y creemos que es en las edades tempranas en las que hay que ir que los niños se familiaricen con lo que es una empresa, desmitificando la figura de

0: de la gran empresa y llevándoles algo cercano, algo que ellos puedan convivir en su vida diaria.
1: El proyecto Legario se ha puesto en marcha en al menos 10 campamentos municipales del Madrid Camp mediante talleres fomentando a más de 450 menores. La actividad se apoya en el cómic Olegario el Duende, que se hizo empresario, que mediante actividades interactivas y participativas, como menciona el delegado, quieren demostrar a los niños que los emprendedores son una figura positiva.
2: Eso es lo que queremos mostrar a los niños madrileños, que los emprendedores es una figura muy positiva, que necesitamos muchos emprendedores en Madrid, muchos emprendedores en España, para hacer España un país donde haya inicio, donde haya empleo, donde no haya gente en el paro, y yo creo que eso es una iniciativa pues muy positiva. Yo creo que esta experiencia piloto, cuando hagamos el balance, va a ser extraordinario. Yo agradezco la colaboración que se ha hecho con la Fundación COE, y en el caso de que así sea y tengamos ese resultado positivo, me gustaría mucho extenderlo a más campamentos.
1: La iniciativa ha tenido un buen recibimiento y se ha llevado a cabo una actividad donde los niños imaginaban su propia empresa trabajando en equipo.
3: Hemos aprendido mucho y también nos ha gustado aprender nuevas palabras, como los impuestos. Hemos pensado en hacer camisetas de P5 porque es nuestro grupo, y también hemos pensado para que mucha gente la pueda comprar.
1: Estos campamentos municipales forman parte del Plan de Fomento de Natalidad y Conciliación del Ayuntamiento de Madrid, que este verano, por segundo año consecutivo, ha alcanzado una cifra récord de plazas de más de 41.000.
4: El Ayuntamiento de Madrid, a través de la Empresa Municipal de la Vivienda y Suelo, ha finalizado la estructura de las viviendas de la promoción Paseo de la Dirección número 3, ubicada en Tetuán, que cuenta con un total de 124 nuevos pisos en régimen de alquiler asequible. El delegado de Políticas de Vivienda del Ayuntamiento, Álvaro González, ha visitado este martes las obras, que está previsto que finalicen a mediados del año 2027.
5: Estamos hablando de 124 viviendas, 124 trasteros y 165 plazas de garaje, y algo importantísimo también, con unos estándares de eficiencia energética muy por encima de normal, una inversión importantísima, y vamos a seguir trabajando de esta manera, creando vivienda pública, vivienda de calidad.
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4: Puente de Vallecas acoge esta semana las fiestas del Carmen 2026, consolidándose como uno de los grandes focos festivos del verano madrileño. Hasta el 19 de julio, los vecinos y visitantes podrán disfrutar de una agenda repleta de espectáculos gratuitos, eventos tradicionales, conciertos y actividades familiares. Laura Pons.
7: La noche del martes destacará por su música y ritmo, con un concierto a las 10 de la noche de Javi Cantero en la Plaza Padre Llanos, dentro del festival El Pozo del Flamenco. La cita, que mezcla rumba, flamenco y ambiente de barrio, será gratuita y al aire libre, ideal para disfrutar en familia. El miércoles a las 7:30 de la tarde, el humorista Álvaro Casares será el encargado de dar el pregón oficial en la Junta Municipal de Puente de Vallecas, seguido del tradicional chupinazo que marca el inicio de las celebraciones. El día finalizará con el festival Pequecas, que combina K-pop y rock para los más pequeños, con música, baile y participación del público. La programación del jueves comenzará con la misa solemne a las 8 de la tarde en la parroquia San Ramón Nonato y continuará con la procesión a las 9 de la noche, uno de los actos más tradicionales de las fiestas y con una gran participación vecinal. El viernes a las 7 de la tarde tendrá lugar la fiesta de la espuma de los bomberos de Madrid en el recinto ferial. A las 9 de la noche, el vallecano DJ Poker animará la noche con una sesión, y ya de madrugada llegará un homenaje lleno de energía al artista Tina Turner. La jornada del sábado comenzará a las 6 de la tarde con una nueva exhibición castellera de la Colla Castellera de Madrid y se prolongará hasta la madrugada con la Orquesta Bravalia, que actuará a las 12:30 de la noche en el mismo lugar. Entre las 4:30 y las 7:30 de la tarde del domingo, el Bulevar de Peña Gorbea se convertirá en el escenario de la mítica Batalla Naval de Vallecas, la actividad más emblemática del distrito, que consiste en una guerra de agua multitudinaria organizada por la Cofradía Marinera. El cierre de las fiestas llegará a las 12 de la noche con los fuegos artificiales desde el icónico Parque de las Siete Tetas.
8: 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Vamos a contar con una actriz que, a pesar de su juventud, lleva ya 20 años, saltó a la popularidad con El tiempo entre costuras y ahora con su continuación. 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

0: Pues 1:11 quedan para que comience el partido entre España y Francia, que debe dirimir el primer puesto para la gran final, que se celebrará el próximo domingo. Me refiero a la final del Mundial de Fútbol, evidentemente. Bueno, pues vamos a saber ya las alineaciones, que las conocemos. Y bueno, pues para eso está aquí Daniel Burgueño. Daniel, buenas tardes.
1: ¿Qué tal, Gonzalo? Día grande, ¿no? Día para soñar. Sí. Venimos diciendo
0: muy importante.
1: Lo que va de semana, que van a ser las segundas semifinales que va a jugar la selección española en su historia, así que es un día que como poco va a tardar bastante en vivirse, como poco, van a ser 4 años, tenemos alineaciones, como has dicho, alineación respecto a España, repite exactamente lo de Bélgica, repite con Unai Simón en portería, con Pedro Porro, Aymeric Laporte, Pau Cubarsí y Marc Gurella en la línea defensiva, con Rodri, Fabián Ruiz y Dani Olmo en el centro del campo, y con Alejandro Baena, Mikel Oyarzabal y Lamine Yamal como hombres más adelantados. Lamine Yamal, que se ha dicho mucho que está llamado a ser protagonista en el día de hoy, que todos coincidimos, incluso él, en que no ha tenido su mejor torneo, pero decía esto en la noche de ayer sobre lo que puede deparar el partido de hoy.
2: Hemos pasado por momentos difíciles, como el primer partido contra Cabo Verde, como cuando Bélgica nos empata. Yo creo que desde la Eurocopa estamos creciendo mucho como equipo, como familia, y sobre todo estamos orgullosos de eso, es que sabemos pasarlo mal. Y yo presión pues no siento. Vosotros mismos decís que no estoy a mi mejor nivel, entonces no tenéis que esperar nada de mí, pero estoy seguro que mañana va a ser un día especial.
1: Dejaba esa pullita ahí y también lo recalcaba Luis de la Fuente a eso de la misma hora. Decía que el día de Lamine está por llegar y que, ¿por qué no?, podría ser hoy.
3: Simplemente que esté tranquilo, que disfrute y sobre todo fuera ansiedad. Fuera ansiedad. Que disfrute del fútbol como él lo sabe hacer. Y reitero otra vez más, el gran día de Lamine está por llegar en el Mundial. Así que...
1: Tenemos 2 enfrentamientos muy recientes con la selección francesa. A modo de previa, se puede revisar ese encuentro de la Eurocopa en el que España salió victorioso, y ese encuentro de la Nations League, de la semifinal, en el que España también salió victorioso. Pero Luis de la Fuente tiene claro que no va a ser igual a ninguno de esos 2 duelos.
4: No va a tener hoy nada que ver el partido de hace 2 años con este, incluso teniendo en cuenta que hay muchos jugadores. Son otra versión, son mejorados en todos los aspectos, tanto como equipo, con su seleccionador, como el nuestro, todo, hemos mejorado en todo. Y 2 equipos que, como también apuntaba ayer, son unos antagónicos en nuestro planteamiento.
1: Otra de las conversaciones que se han repetido en las últimas horas es la de quién es el favorito en este duelo, y da la sensación de que ninguno de los 2 técnicos, ni de Champs, ni el propio de la Fuente, quieren asumir esa papeleta. Esto es lo que decía el técnico francés justo ayer también sobre ese rol de favorito en este enfrentamiento.
5: Lo que he visto, no voy a cambiar. Es para poner presión más sobre la España. Es así. Ganó los europeos hace 2 años. Perdió la final ante Portugal de Nation League. Para mí... España es un equipo muy fuerte.
1: Se lo recordaban a Luis de la Fuente, rueda de prensa, que contestaba esto.
3: Que te digan que eres favorito o dejar de favorito, si eso no significa nada. Es decir, que es decisivo, no es decisivo. No, lo que sí es verdad, que creo que nos enfrentamos 2 grandes selecciones, de igual manera que la otra semifinal, exactamente igual. Pero el ser favorito, no, yo no sé, cuando dicen si quieren eso de la presión, es que no, creedme, de verdad lo digo desde el corazón, no lo entiendo.
1: Uno que da la impresión de que se la quiere pasar al otro, y el otro que le resta importancia.
0: Suele pasar.
1: Y que no quiere tener nada que ver con eso. Así que vamos a estar muy pendientes a lo que depare ese partido de la selección española. Recordamos, en cosa de 1 hora, a las 9, en Dallas, el mismo estadio que en el partido frente a Portugal. Queda muy poco y es un partido para la historia. El miércoles lo será el de Inglaterra contra Argentina, 40 años después. A eso prestaremos atención mañana, a ver qué sucede en ese duelo a la misma hora. Y la final que queremos jugar sería el próximo domingo. El 3er y 4er puesto sería el sábado. Eso, si lo podemos evitar, pues mucho mejor, Gonzalo. Fuera del Mundial, tenemos hoy 2 noticias en clave Barça, porque Frenkie de Jong parece que ha regresado del Mundial con una grave lesión en su rodilla derecha. Eso es lo que han detectado las pruebas médicas a las que se ha sometido esta mañana, y se le ha detectado una lesión en el ligamento de la rodilla derecha, una lesión que podría durar aproximadamente 4 meses, hasta el mes de noviembre, o sea que no ha regresado demasiado bien el centrocampista de esa Copa del Mundo de Países Bajos. Y en el Real Madrid tenemos un par de novedades en el aspecto económico, sobre todo porque se han cerrado 2 traspasos que involucran ingresos para el Real Madrid. El primero, el de Álvaro Rodríguez, del Elche al Bournemouth. Recordemos que el Madrid se reserva siempre el 50% de la venta y se ha vendido por 25 millones al club de la Premier League. Y el de Víctor Valdepeñas, que se marcha del Castilla a la Fiorentina por 8 millones y el Real Madrid pues se reserva ese 50% del futuro.
0: Gracias, Daniel. 8:06. Les contamos ahora otras cosas que han pasado este martes en Madrid. El presidente de la Audiencia Provincial de Madrid, Juan Pablo González, ha alertado este martes de la situación grave y dramática que atraviesa el tribunal, especialmente en las jurisdicciones civil y de violencia sobre la mujer, con 9.000 recursos pendientes, denunciando el maltrato institucional del Ministerio de la Presidencia, Justicia y Relaciones con las Cortes. En la presentación de la memoria de este órgano, ha lanzado una dura crítica al Ministerio al denunciar que la reducción de un 90% de los planes de refuerzo de los 20 jueces, se han mantenido solo 2, ha colocado al tribunal en una situación de absoluto colapso.
6: El Ministerio de Justicia, que con su política de recortes económicos, con el pretexto de falta de recursos presupuestarios, está condenando a la Justicia Civil de Madrid a una situación de abandono, que yo podría calificar no solamente como abandono, sino también como maltrato institucional.
0: La Comunidad de Madrid ha incentivado la contratación indefinida de cerca de 2.000 personas mayores de 45 años a través del Plan de Talento Senior. La consejera de Economía, Hacienda y Empleo, Rocío Albert, ha dado a conocer hoy estos datos en un encuentro sectorial para presentar esta iniciativa a empresas de energía y servicios públicos esenciales celebrado en la sede de su consejería.
7: Desde la Comunidad de Madrid, en estas medidas tan importantes que hemos llevado a cabo, pues tenemos incentivos para la contratación de personas mayores de 45 años que sean desempleados de larga duración, con incentivos de más de 7.500 euros. Pero es que además, a través de nuestras 41 oficinas de empleo, lo que se les hace es hacerles unos itinerarios muy especializados donde se establece exactamente qué es lo que necesita, qué formación, qué cualificación.
0: El Gobierno regional ha reforzado la oferta pública de educación especial con la creación de 20 plazas en el Centro Público Peñalara, en Collado Villalba. La consejera de Educación, Mercedes Zarzalejo, ha visitado hoy las 2 nuevas aulas y el taller, que han contado con una inversión de más de 600.000 euros. Así, el Ejecutivo Autonómico responde a las necesidades de escolarización del municipio y garantiza la libertad de elección de las familias.
8: Desde luego, desde el Gobierno regional vamos a seguir apostando, por supuesto, y con carácter prioritario en la educación especial, en nuestros centros de educación especial, para dar esa oportunidad y esa ampliación de oferta educativa a todas las familias con niños con necesidades especiales.
0: El pueblo más pequeño de la Comunidad de Madrid cuenta ya con un dispositivo de atención primaria. Se trata de Madarcos, cuyos 57 habitantes ya pueden ser atendidos en su municipio. La consejera de Sanidad, Fátima Matute, ha visitado hoy este consultorio local que dispone de una consulta de medicina y enfermería atendida por 2 sanitarias todos los martes y una oficina de trabajador social.
9: Muchas veces pensamos que la salud donde mejor está es con el paciente, y esa va a ser la sanidad del futuro. Cuando se necesite una atención aguda, como sabéis, están vuestros hospitales de referencia y también los consultorios, la cabecera en Buitrago de Lozoya, pero muchas de esas cosas las queremos solucionar llevando la salud aquí, a las casas, a los pueblos.
0: 2 minutos justos quedan para las 8:00 p.m. Volvemos a la Dirección General de Tráfico. José Antonio Pedrosa, buenas tardes.
10: ¿Qué tal? Muy buenas tardes. Pues hasta ahora ya tráfico prácticamente normalizado en las carreteras madrileñas, con algo de dificultades en la salida tan solo por la A5 en Alcorcón. Pero ya al margen de ello, en el resto de carreteras, situación fluida y cómoda.
0: Gracias, José Antonio. Bueno, pues como ven, se nota ya la proximidad de ese partido entre España y Francia. La gente se ha recogido ya en casa, bueno, en cualquier otro lugar, pero para ver este encuentro. Nosotros ahora les contamos la previsión del tiempo para mañana miércoles, que sigue estable, seco y soleado. Cielo poco nuboso o despejado es lo que tendremos en toda la región, con algún intervalo ocasional de nubes medias y altas, pero sin más. Además, podría darse algo de calima, sobre todo por el sureste de la Comunidad de Madrid. Y en cuanto a las temperaturas, las mínimas en ligero ascenso esta noche. 19 grados habrá en Aranjuez y en Collado Villalba, también en Navalcarnero, 20 en Alcalá de Henares o 22 en Madrid capital. Y las máximas, con pocos cambios, aunque pueden bajar muy ligeramente. En todo caso, seguimos hablando de temperaturas plenamente veraniegas. 38 grados tendremos mañana en Aranjuez, 37 en Alcalá de Henares, 36 en Getafe y 35 tanto en Navalcarnero como en Madrid capital. Terminamos ya, señores. 30 segundos quedan para las 8. Les dejamos con la noche de Cuesta. Que descansen. Hasta mañana.

0: Las 8, las 7 en Canarias. ¡Viva España y viva la libertad! La Audiencia de Badajoz condena al hermano de Pedro Sánchez a 9 años de inhabilitación por su enchufe del PSOE. El mismo tribunal, la Audiencia de Badajoz, sospecha que el enchufador Gallardo, el presidente de la Diputación que lo enchufó, también condenado por cierto, quiso congraciarse con Pedro Sánchez enchufando a su hermano. Y Zapatero, atención, nueva ramificación de sus lobbies, nueva ramificación internacional de sus negocios. Zapatero metió en el consejo asesor de su lobby chino a un financiero marroquí del círculo de máxima confianza de Mohamed VI.
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0: estoy convencido de que el tiempo pondrá las cosas en su sitio y la verdad saldrá adelante. Y la verdad, lo he dicho siempre, es que mi hermano y mi mujer son absolutamente inocentes.
1: Pues va y resulta que la Audiencia Provincial de Badajoz lo que ha dicho es que de momento, tu hermano, el hermano de Pedro Sánchez, de inocente no tiene nada. Es un enchufado como la copa de un pino, es un cara dura, es un jeta, pero además condenado ya por ello a 9 años de inhabilitación, condenado por prevaricación, condenado por ser enchufado, condenado por tener influencias, por moverlas para ser enchufado en un cargo al que, y cuidado porque lo dice literalmente la sentencia, ni sabía dónde trabajaba, ni sabía qué es lo que había que hacer, ni le interesaba, ni acudía a trabajar, ni mostraba el más mínimo interés. ¿Por qué? Porque estaba enchufado. Condenado, repito, 9 años de inhabilitación. Dice la gente, podría haber sido más. Cierto, podría haber sido más si el DAO Manuel Llamas, el DAO de la Guardia Civil, no hubiese cortado una línea de investigación. Una línea doble, por cierto. Una línea que incluía los envíos de determinados mensajes, de mails, de correos electrónicos, por parte del propio David Sánchez, el enchufado, el condenado por enchufado, el jeta, el caradura, enviaba determinados mensajes a 2 cuentas de correo. Pedro Sánchez 1212, uy, qué difícil saber de quién es, y la otra, bgomez@presidencia.gov.es, buf, todavía más difícil adivinar de quién es. Y en el momento en el que vio esa parte de la cúpula de la Guardia Civil contaminada y contagiada por las relaciones con la cloaca, vio que aparecía Pedro Sánchez, 1212, y B. Gómez, ¿qué hizo? Llamar a capítulo, dijo, veníos aquí, agentes de la UCO, que habéis llegado demasiado lejos. Y les dijo, mirad, ese informe que estáis preparando con esas cuentas de correo va a ser que no sale, ¿vale? Nos lo vais a pasar. Ese lo vamos a analizar nosotros. Y por cierto, va a poner que no hay nada. Lo de no hay nada ha sido declarado, todo el resto también, pero la frase no hay nada ha sido declarada, ha sido testificada directamente por los agentes de la UCO que tuvieron que aguantar semejante insulto. Y lo que dijeron es que quien les había insultado de esa manera a ellos y a todos los españoles, y por supuesto a la justicia, fue el DAO de la Guardia Civil Manuel Llamas, persona de referencia y persona de confianza directa, nombrada, aupada por Mercedes González. Los dos, Mercedes González, directora general de la Guardia Civil, y el DAO Manuel Llamas, están ya imputados por lo que yo estoy diciendo en estos momentos. Por esto no ha podido ser condenado con una pena mayor. Ahora, condenado. Condenado se queda. Y certificado judicialmente que hubo un enchufe del hermano de Pedro Sánchez. No es la primera condena. Ya van 3 condenas. 3, cuidado, hablando de campo penal, porque podríamos incluir una sentencia adicional. La primera, la del Tribunal Constitucional, diciéndole a Fernando Grande Marlaska que no podía cargarse a Pérez de los Cobos. ¿Qué hizo? Cargárselo. No solamente se lo cargó, sino le quitó el derecho que él tenía a ser nombrado general en aquel momento. Se lo quitó. ¿Resarció el daño que había hecho? ¿Le restituyó de alguna manera? No, para nada. Fernando Grande Marlaska continuó, le dio olímpicamente lo mismo, pese a la sentencia del Tribunal Constitucional. Pero si nos vamos a campo penal, ya van 3 condenas. 3 condenas directas a este gobierno, vamos a dejarnos de tapujos y de medias tintas. 3 condenas, primera la de Álvaro García Ortiz. Porque ¿de quién depende? Pues Álvaro García Ortiz dependía y recibía órdenes de Pedro Sánchez, condenado por el Tribunal Supremo, en firme, nada más y nada menos. Bien, segunda condena por el Tribunal Supremo también, a José Luis Ábalos y Koldo García Izaguirre, por una trama de mascarillas en las que se lucraban, con más de 30 millones, se lucraban mientras moría la gente de mil en mil personas por el COVID, por la pandemia. Y en medio de esa pandemia, en medio de que se disparaban las muertes, en medio de que las familias españolas no podían ni ir a ver a sus familiares morir, en ese momento fue cuando se inventaron una trama para forrarse con el material que necesitábamos todos los españoles para protegernos del COVID. Material que no llegaba, material que llegaba con cuentagotas. Claro, es que eran, además de malos, además de corruptos, además de chorizos, unos ineptos de tomo y lomo. Pero es que ese material llegaba y llegaba falsificado y llegaba con determinados problemas, llegaba defectuoso, había que retirarlo. Y les daba lo mismo, ellos a forrarse. Segunda condena. La tercera ahora, directamente contra el hermano de Pedro Sánchez. Enchufado. ¿Y enchufado por quién? Que es la gran pregunta. Pues enchufado por un cargo, por un subordinado de Pedro Sánchez. Miguel Ángel Gallardo era una persona, y así lo dice la sentencia, que era una persona que tenía una dependencia absoluta de Pedro Sánchez. ¿Por qué? Bueno, pues porque en un primer momento defendió en las primarias a Susana Díaz. ¿Y qué ocurrió? Y lo sospecha tal cual, y plasma esa sospecha la sentencia. Pudo tener las ganas o tener el deseo de congraciarse con Pedro Sánchez. ¿Y cómo lo hizo? Enchufando a su hermano. Cuidado que no cierra la puerta a una influencia directa de Pedro Sánchez la sentencia, que escucharemos por ahí barbaridades del gobierno de Pedro Sánchez diciendo que ha cerrado la puerta a una conexión con Pedro Sánchez. Mentira. De nuevo mentira. De nuevo mentira. Hay varios párrafos que aluden directamente a Pedro Sánchez. Alguno de esos párrafos dice directamente que no han podido certificar el número total o los nombres totales o los nombres de todas las personas que habrían influido en este nombramiento, pero que puede haber habido una influencia familiar, lo dice tal cual. Una influencia de los lazos familiares, lo dice, repito, textualmente. Y por si fuera poco, en el momento en el que se va a enumerar los hechos probados, que por cierto, enumera nada más y nada menos que 29 hechos probados, es una sentencia de más de 300 folios, prácticamente 400. Es literalmente una sentencia preparada para todo el bombardeo al que va a someter a los jueces de la Audiencia Provincial de Badajoz, a la propia sentencia, el gobierno del Partido Socialista. Por eso es una sentencia de prácticamente 400 folios, porque va blindada. ¿Blindada contra qué? ¿O preparada para qué? Para el ataque brutal que va a emprender ¿quién? Pedro Sánchez. Porque Pedro Sánchez, la misma persona que ha tenido cobijado en su casa, que es nuestra casa, el Palacio de la Moncloa, ha tenido allí cobijado a David Sánchez mientras esperaba recibir la sentencia, va a utilizar todos los resortes del gobierno para intentar acabar con esta sentencia. Bien, pues esa sentencia, en sus hechos probados, repito, hecho probado número 29, cita expresamente como hecho probado con relevancia penal que Pedro Sánchez, en mayo del año 2017, era secretario general del Partido Socialista. Y remarca, claro que si era en mayo, fue antes del nombramiento. Porque hay que recordar que el nombramiento, la designación, la elección de David Sánchez, del hermano de Pedro Sánchez, para ese puesto inventado, que también lo dice en la sentencia, que el puesto se creó ad hoc, que no existía, que los directivos del conservatorio decían que no hacía falta para nada, que no lo querían, y que además esos cometidos los había estado llevando un funcionario que cobraba muchísimo menos, que no era ni alta dirección ni nada, que le denombraron directamente a David Sánchez personal de alta dirección. Y ni acudía. Bien, pues ahí lo que dice es que, evidentemente, cuando se le regala ese cargo, fue en un momento en el que Pedro Sánchez ya era el secretario general y, por lo tanto, había pasado a ser ya el jefe de Miguel Ángel Gallardo, presidente de la Diputación de Badajoz, persona que tenía todo el interés del mundo en agradar a Pedro Sánchez. Sentencia que va a quedar para la historia, tercera, y que se prepare en el Partido Socialista y que se prepare en el gobierno. Porque esta... porque había habido presiones absolutamente incalculables, un listado inacabable de presiones a la juez Viedma, porque directamente llamaron a capítulo, llamaron a un despacho a los agentes de la UCO que estaban investigando y les dijeron, os ponéis de perfil en la investigación, no podéis ser proactivos, eso lo hizo el DAO Manuel Llamas. Bien, por todo eso, este juicio ha tenido que luchar contra viento y marea. Era el juicio más difícil, no porque no hubiera pruebas, no porque no fuera evidente lo que había ocurrido, no porque directamente comenzaron la cadena de mails preparatorios del puesto, los comenzaron con un asunto, arriba, el asunto, el tema, y pusieron directamente hermanísimo. Porque había determinadas personas, Cristina Frutos, una de las candidatas, que cuando llegó allí le dijeron, hombre, no, preséntate, preséntate. Claro, luego se dio cuenta de que le habían dicho preséntate para que hiciera bulto, para que pareciera que la elección era lícita, era legal. ¿Y qué le ocurrió al llegar? Que no le preguntaron nada, nada. Su reunión duró 10 minutos y le dijeron, ala, ya está, vete de aquí. Y la pobre mujer se quedó a cuadros y dijo, pero aquí, ¿qué ha pasado? ¿Qué ha pasado? Y le llamó una persona, un amigo suyo, un contacto, que tenía información de la Diputación de Badajoz. Y dijo, ¿sabes lo que te ha pasado? Te ha pasado David Sánchez por encima. O mejor dicho, te ha pasado Pedro Sánchez por encima. Porque el cargo al que tú te presentabas, con toda la razón y con todo el currículum, resulta que estaba ya adjudicado a David Sánchez. Todo esto se ha presentado en el juicio. Por cierto, un juicio que comenzaba con la destrucción de pruebas, posiblemente una de las más masivas que haya observado nadie. Es que cuando se planta la primera vez que tuvo que hacer tres registros la Guardia Civil, tres en la Diputación de Badajoz, en el primero de los registros se encontró con que la inmensa mayoría de los correos oficiales donde estaba toda la negociación del puesto habían sido borrados. Todos. De nuevo el señor Topo. Todos borrados. De hecho, acudieron algunas personas que... pues la UCO, como sabe de esto, como son expertos, dijeron, a esta persona no la han comprado. y se fueron a hablar con algunas de las personas y dijeron, oye, ¿tu correo lo has borrado tú o te lo han borrado? ¿Y saben lo que testificaron ante la Guardia Civil? Me lo han borrado. Yo no he entrado y lo he borrado. Me lo han borrado desde los servidores centrales. ¿Cómo se puede hacer eso sin una orden de presidencia de la Diputación de Badajoz? ¿Cómo se puede hacer sin una orden de los jefes? Bueno, pues contra toda esa avalancha de obstrucción a la justicia, la Audiencia Provincial de Badajoz ha condenado al hermano de Sánchez. ¿Y saben por qué? Porque hay 29 hechos probados, 29 pruebas demoledoras. Que se denominaba el cargo del hermanísimo, que no quisieron entrevistar ni hacer nada con ninguna de las personas que se había presentado. ¿Por qué? Porque no los iban a elegir. Que se fabricó el cargo a la medida de David Sánchez, que se creó el sueldo a la medida de David Sánchez. ¿Y saben lo único que no se creó a la medida de David Sánchez? El trabajo, la carga de trabajo, porque ni acudía, ni sabía dónde se trabajaba, pero si es que no sabía, y además se le vio, y lo cita como hecho probado también la sentencia, dice, hombre, vista la declaración suya, donde era incapaz ni de identificar a qué se dedicaba su puesto de trabajo, y cuando se le preguntó por el Instituto de Artes Escénicas, respondió con aquella mítica frase de, hombre, el Instituto de Artes Escénicas es un instituto que se dedica a las artes escénicas. Muy bien, David Sánchez, muy bien. A 40.000 euros al año y con su vida garantizada cada año, no está mal. Por lo menos se ha aprendido hasta el nombre del enchufe. Bueno, hasta aquí lo que está ocurriendo con respecto a los casos de corrupción. Repito, este era posiblemente el caso con condena más difícil. No porque no fuera obvio lo que había ocurrido, no. Sino porque la cloaca se había cebado con este caso. Se había cebado en destruir pruebas, se había cebado en atacar a los agentes de la UCO, se había cebado en penetrar en la Dirección General de la Guardia Civil para decir a los agentes de la UCO que se tenían que poner de perfil y que no podían investigar. Se había cebado en los ataques a la juez Viedma. Habían utilizado, la cloaca utilizó en este caso, incluso a un ex juez expulsado de la carrera judicial por maltrato a su exmujer. Los muy feministas, porque soy socialista, tan feministas y tan socialistas, que decidieron que había que utilizar a ese personaje condenado y expulsado de la carrera judicial por maltrato a su mujer, lo utilizaron para que bombardeara, claro, como era un profesional, ¿verdad?, para que bombardeara a la juez Viedma. La juez Viedma ha aguantado, las acusaciones populares han aguantado, los periodistas que hemos estado investigando esto hemos aguantado, y al final lo que ha aguantado ha sido la justicia. En una nueva prueba de esfuerzo, la justicia ha aguantado. Y la justicia, repito, ha condenado en el caso en el que posiblemente, por todas las interferencias judiciales, era el caso de más difícil condena. Así que mensaje patrocinado para Pedro Sánchez. Prepárate. Porque el resto de casos, comparados con este, tienen una auténtica avalancha de pruebas. Porque este, como era el del hermano, decidió y dio la orden a través de la cloaca a Pedro Sánchez de que había que pararlo como fuera. El único caso parecido es el de Begoña Gómez. Pero ya les adelanto que en el de Begoña Gómez hay muchas pruebas. Muchas. Y en este la Audiencia Provincial ha decidido que condena. Bien, explicado todo esto, que el daño es brutal a España por la vía institucional, el daño es brutal a la justicia, pero la justicia, bendito sea Dios, que se está defendiendo y está condenando lo que son evidentes actos de injusticia. ¿O es que alguien tiene alguna duda de que este señor, que no sabía ni dónde estaba su puesto de trabajo, había sido enchufado? Una de las pruebas, uno de los hechos probados, certifica que era el que menor conocimiento tenía de un posible cargo en conservatorios. De todos los candidatos que se habían presentado, el que menos. Y que se le dio el puesto de trabajo por la entrevista personal. ¡Qué vergüenza! Entrevista personal que al resto se la hicieron en 5 o 10 minutos. Que sí, dinos el nombre. Cristina Frutos, vale, muy bien, venga. ¡Hala, que ya está! Ah, pero ¿no os interesa mi proyecto? Y les faltó decir, ¿para qué? ¿Por qué? Si ya tenemos el cargo asignado al hermanísimo. Bien, hasta aquí la noticia del día, la gran noticia del día. Pero déjenme que me vaya al daño que está ocasionando el Partido Socialista, que va mucho más allá del daño a la justicia, mucho más allá incluso del daño económico, mucho más allá incluso de la corrupción. Y es el daño a España. Y hoy lo veíamos, o llevamos viéndolo toda la semana, en una comunidad autónoma con la que están haciendo auténtica ingeniería de destrozo. Ingeniería de su nacionalismo, ingeniería separatista, ingeniería antiespañola, ingeniería anticonstitucional e ingeniería antidemocrática. Y me estoy refiriendo evidentemente a Navarra. Miren, lo que ha ocurrido esta semana o estos días de San Fermín en Navarra es de vergüenza ajena. Se ha utilizado la Plaza de Toros, llevan muchísimo tiempo utilizándola. Se ha insultado, no a la selección española, no, se ha insultado a España. Y se está intentando pasar, y yo espero que en Pamplona, espero que en Navarra estén tomando nota. Ayer entrevistábamos al alcalde de Tudela, Alejandro Toquero, y evidentemente este ha tomado nota. Y sabe que esto es un reto. Y que están exactamente en la misma fase, patrocinado por el PSOE, en la misma fase de expulsión de cualquier persona que quiera pensar libremente y sentirse español, exactamente en la misma fase en la que se estuvo en el País Vasco. Dices, no se mata. Ya, no se mata, pero no se te deja vivir libremente. En esa fase están en estos momentos en Navarra. Miren, el Partido Socialista ha pactado absolutamente con todos aquellos que están dispuestos a tragarse todos los casos de corrupción, porque para ellos es prioritaria su gran corrupción, que es destruir España. Ha pactado con Otegi, ha pactado con Junqueras, ha pactado con Puigdemont, ha pactado con todos los partidos antiespañoles, con todos, para perpetuarse en el poder. En un poder de una España sin España. En un poder, gran poder, de una España destruida. Pero claro, cuando él se marche, aquí nos quedaremos los españoles con esta España destruida. A él le da olímpicamente lo mismo. Mira, quiero que escuchen algunas de las declaraciones de esos personajes infectos que han estado manipulando todo lo que ha ocurrido en Navarra desde hace ya mucho tiempo. Básicamente desde que el Partido Socialista decidió traicionar Navarra, decidió regalar Pamplona y decidió pactar con los etarras para empezar a regalar ya no solo el Ayuntamiento de Pamplona, que hay que recordar que lo hizo a cambio de un puesto, el de Elma Saiz como ministra. ¡Qué vergüenza! ¡Qué vergüenza! La que luego se planta una peluca para pasearse con una cerveza en las fiestas de San Fermines. ¡Qué vergüenza! A cambio de un cargo de ministerio regaló los votos suyos, que se los regaló a los bilduetarras, para entregar Pamplona al partido proetarra. Que, por cierto, en estos momentos en las fiestas ya se observa que ni tan siquiera el predominio ya es de Bildu como tal. Es de una facción, de una ramificación EHKS, que es una ramificación que considera que se le ha quedado corto Bildu. Se le han quedado corto los 89 etarras metidos en listas de Bildu, que consideran que hay que volver a lo que ellos llaman la revolución. Se pueden imaginar a lo que se refieren, ¿verdad? Y que hay que volver a implantar, tras la revolución, un régimen marxista, es decir, una dictadura. Bien, eso es lo que manda en estos momentos en Navarra. Y Bildu va adoptando lo que le va reclamando EHKS. En estas estamos. Pero quiero que escuchemos las voces de quienes están fabricando esta anti-España para Pedro Sánchez. Porque Pedro Sánchez es el que ha dado hueco, voz, presencia, blanqueamiento y poder a gente como esta, Arnaldo Otegi.
2: La corrupción en el Estado español es consustancial al régimen del 78. Y la corrupción en el Estado español ha sido indistintamente protagonizada por todos y cada uno de los partidos políticos que han gobernado en el Estado español.
1: Esta persona, miembro de una banda asesina, esta persona condenada por esa pertenencia a esa banda etarra asesina, este es el señor que nos da lecciones de lo que es corrupción. Régimen del 78 le llama. ¿Cuál es el régimen suyo? El del terror, ¿no? ¿Cuál era el régimen de ETA? El del asesinato, ¿verdad? Bien, pues este señor es el principal aliado de Pedro Sánchez. Y de la mano de este señor están destruyendo España. Y uno de sus objetivos prioritarios, efectivamente, es Navarra. Miren, para que se hagan una idea hasta qué punto llega esta ingeniería, desde distintas facciones de Bildu, de los partidos proetarras, separatistas, etcétera, determinada gente a los que lavan el cerebro, de gente que se entrega a esta causa, bueno, pues en estos momentos están teniendo flujos migratorios hacia Navarra, del País Vasco hacia Navarra, por volumen de 6.000 personas al año. Vamos, traducido, están colonizando. A efectos electorales están colonizando Navarra. Esto es lo que está ocurriendo. Más del 1% del censo navarro cada año viaja desde el País Vasco a Navarra para votar en Navarra. Y es acumulativo, ¿eh? Los que van no vuelven. Vamos, que están transformando Navarra. Porque forma parte del precio. Del precio que quieren pagarle. ¿A quién? Pues se lo paga Pedro Sánchez a Bildu. ¿Y Bildu cómo le paga a Pedro Sánchez? Pues regalándole el poder. Por eso se tragan la corrupción que haga falta. Y este personaje es el que nos da lecciones a los demás de corrupción. Este, que ha convivido con todos los asesinos imaginables. Este. El de una banda asesina, que en estos momentos tendríamos que estar todos recordando los 29 años del asesinato de Miguel Ángel Blanco o los 40 años de los asesinatos de República Dominicana aquí en Madrid. Bueno, pues este señor que convivía con todo ello, que de hecho se le ha llegado a evaluar como uno de los líderes de la banda asesina y terrorista, este señor es el que nos explica cómo es la corrupción según él. La corrupción son ellos. Ellos no albergan casos de corrupción. Ellos son la corrupción, literalmente. Son la destrucción de la Constitución, son la destrucción de España, son la destrucción del Estado de Derecho, son la destrucción de las libertades. Ellos son la corrupción en sí misma, la peor corrupción que puede existir. Bien, de la mano de todos estos, están regalando Navarra. Por eso vemos esas exhibiciones. Por eso hoy, bendito sea Dios, que ha empezado a ir determinada gente, por cierto, no demasiados, pero determinada gente a la Plaza de Toros de Pamplona, en San Fermines, a hacer un acto de desagravio por los insultos que se están escuchando en la Plaza de Toros y en otros sitios en Pamplona. En Pamplona y en toda Navarra. Miren, pero el problema no está exclusivamente en los que ya sabíamos que eran malos, pero malos literalmente agrupados con asesinos. No, no, el problema está en que alguien les ha abierto las puertas del castillo. Y ese alguien es nada más y nada menos que el Partido Socialista. Miren, estos días en la Plaza de Toros de Pamplona se ha empezado a escuchar un grito de reivindicación. Esperemos que vaya más. Esperemos que la gente en Pamplona, en Navarra, en todas partes, la gente que queda en el País Vasco, la gente que queda en Cataluña, la gente que queda en todo el resto de plazas, sean conscientes de que la verdadera corrupción del Partido Socialista no es exclusivamente económica. Es destructora de España. Bueno, pues hoy y otros días en la Plaza de Toros de Pamplona se escuchaba esta reacción. Pues esperemos que nos enteremos de lo que está ocurriendo. Porque la verdadera obra de Pedro Sánchez no solamente es el robo. El robo es la conclusión natural de alguien que considera que como tiene determinados aliados que van a tragar con lo que sea porque les está regalando lo que quieren, que es la destrucción de España, tiene la capacidad, porque nadie le va a quitar, y así lo estamos viendo, tiene la capacidad de robar lo que quiera. Pero el origen de esto es la destrucción de España. Mire, Miguel Tellado ha hecho unas declaraciones, ha dicho que una de las primeras cuestiones que hay que borrar, evidentemente, es la Ley de Memoria Democrática. Y tiene toda la razón. La Ley de Memoria Democrática es la voladura de las bases de España, de las bases actuales, de la España constitucional, de la España democrática, de una España de entendimiento, de una España en la que todos nos comprometimos a estar dentro de un tablero legal y constitucional. Y ese tablero es el que ha roto. Esas reglas del juego son las que ha roto Pedro Sánchez. Pedro Sánchez ha pactado con lo más infecto que nadie se pueda imaginar. Pedro Sánchez ha pactado con todos los destructores de España con tal de permanecer en el poder. Y permaneciendo en el poder, sabe perfectamente que regalando esa destrucción de España a sus socios, nunca jamás le van a pedir explicaciones. Ni por su hermano, ni por su mujer, ni por la trama Coldo, ni por la trama Obras Públicas, ni por la cloaca. ¿Quién le va a pedir explicaciones? Los que son la más pestilente de las cloacas, nunca jamás le va a pedir explicaciones Bildu, nunca le va a pedir explicaciones Esquerra, nunca le va a pedir explicaciones Junts, nunca le va a pedir explicaciones PNV, porque le está regalando Pedro Sánchez a todos ellos lo que más pueden querer, la destrucción de España.
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1: Sandra León, bienvenida.
4: ¿Qué tal? Muy buenas noches, Carlos.
1: Bueno, pues la noticia del día es, sin duda, esa que Pedro Sánchez no quería que llegara. Uh-huh. Su hermano condenado por enchufado, por jeta, por cara dura, porque era obvio que estaba enchufado, porque era obvio que Miguel Ángel Gallardo lo había enchufado, porque era obvio que habían apretado las tuercas a la jueza, a las acusaciones populares, habían apretado las tuercas a la fiscalía, habían esquivado la entrada de la Fiscalía Anticorrupción, habían conseguido hacer lo que nadie se hubiese podido imaginar, que un DAO de la Guardia Civil llamara a capítulo a los agentes de la UCO y les dijera: os ponéis de perfil. En los casos de especial afectación política, os ponéis de perfil. Y se estaba refiriendo a este caso, a este, al de Begoña, pero en concreto a este, porque era justo en este momento. Os ponéis de perfil. Y esos mensajes que han salido, esos mails, a una serie de correos, el informe, para nosotros, que lo vamos a analizar nosotros, y va a poner que no hay nada. ¿Que no hay nada? Condenado. Por enchufado, por jeta.
4: Condenado a nada más y nada menos que 9 años de inhabilitación para cargo público, y lo que más les ha escocido, Carlos, yo creo que es pues el acumulado, ¿no? Porque estamos ante la tercera sentencia condenatoria, como lo decías tú antes, contra el entorno del presidente del gobierno y líder del Partido Socialista. Enseguida van a escuchar las primeras reacciones, pero antes déjenme que les dé algunas pinceladas de lo que dice y de lo que no dice ese fallo que ha sido adoptado por unanimidad de la Audiencia Provincial de Badajoz, que en cualquier país democrático haría caer directamente al presidente del gobierno, y que constata que el ya expresidente de la Diputación de Badajoz, Miguel Ángel Gallardo, también condenado en este caso a 18 años de inhabilitación, enchufó al hermanísimo primero como coordinador de los conservatorios y después como jefe de artes escénicas con la ayuda del resto de acusados y condenados. La sentencia de 377 páginas asegura, para empezar, y abro comillas, Carlos, que son múltiples los indicios acreditados mediante prueba directa que permiten inferir que ninguno de los acusados era ajeno al plan delictivo. Habla de un plan preconcebido y de una arbitrariedad que, según dice, se manifestó en la urgente creación de una plaza de empleo público, innecesaria y vacía de contenido. Son las palabras que utiliza, primando el interés particular de David Sánchez al interés general, estableciendo unas condiciones laborales y retributivas propias del personal de alta dirección, saltándose los principios de mérito y capacidad, con opacidad y de manera totalmente irregular. Todo esto lo dice la sentencia, que además también hace alusión a varias cosas. Para empezar, al cambio de puesto para adaptarlo, y esta expresión también es literal, a las apetencias personales de David Sánchez y al hecho de crear otra plaza más de alta dirección, también innecesaria, dice, y huérfana de funciones, con el exclusivo afán de adjudicarla a Luis Carrero. ¿Quién es Luis Carrero? Pues el amigo que trabajaba en la unidad de discurso de Moncloa y que se refería a él como querido hermanito, otro de los enchufes. Y ojo, porque hay frases demoledoras, porque lo que concluye el tribunal es que se les entregaron sendas plazas para que pudieran dedicarse a las actividades que se les antojaran, sin control alguno. Como digo, palabras textuales. Por todo ello, se condena a David Sánchez a 9 años de inhabilitación, la misma pena para Luis Carrero, el amigo al que también enchufaron después, y 18 años para el máximo responsable, al menos acreditado, de ambos enchufes, que es el socialista Miguel Ángel Gallardo.
1: Eso es importante, lo que acaba de decir Sandra, al menos acreditado, porque hay un párrafo donde dice literalmente, la Audiencia Provincial de Badajoz dice, no podemos certificar que las únicas influencias sean las observadas y condenadas aquí. ¿A qué se están refiriendo? A que había un ambiente, y lo cita en otro párrafo, un ambiente de influencia de lazos familiares, de quien era hermano, hermanísimo, de Pedro Sánchez, ¿verdad? Por si fuera poco, repito, cuando se va a los hechos probados en el punto 29 lo destaca. Eso e incluye es. Como un hecho probado de relevancia penal, mañana lo pueden leer con todo detalle en Libertad Digital, cita como un hecho probado de relevancia penal el hecho de que, ¿quién era el jefe del enchufador? El jefe del enchufador, a esas alturas, porque el 21 de mayo de 2017 vuelve a ganar las primarias, el jefe del enchufador, es decir, el enchufador del enchufador, era nada más y nada menos que Pedro Sánchez, y lo da como un hecho absolutamente probado. De hecho, incluso da la explicación. ¿Tenía una motivación o podía tener una motivación el enchufador Miguel Ángel Gallardo? Por cierto, pedazo de desastre en las elecciones, al que mantuvo Pedro Sánchez. ¿Por qué lo mantuvo? Porque había que pagar el precio del enchufe, obviamente. ¿Y qué dice? ¿Podía tener una motivación Miguel Ángel Gallardo? Y dice, claro que podía tenerla. La de agradar a Pedro Sánchez. ¿Por qué? Porque había estado en el bando contrario en las primarias y tenía que pelotearle. Es decir, que aquí vamos del peloteo al enchufe. Por cierto, de lo cual la sentencia tiene toda la razón, dice, el enchufismo se carga a la democracia. Y lo dice literalmente.
4: Lo dice literalmente, y yo creo que además lo que demuestra esta sentencia, al hilo de lo que decías, Carlos, es que tenemos un sistema judicial que, pese a lo que diga la izquierda, es extremadamente garantista, ¿no? Porque hay mucha gente que se puede preguntar, bueno, ¿y por qué no hay penas de prisión? Pues porque no hay tráfico de influencias acreditado. ¿Y por qué no hay tráfico de influencias? Pues lo decías tú también, porque aunque los magistrados reconocen que esa actuación prevaricadora, el enchufe, para que nos entendamos, tiene que ser sí o sí la respuesta a una previa presión o influencia ejercida sobre ellos que viniera de más arriba, no se ha encontrado, dicen, soporte fáctico. Vamos, que no hay prueba directa de que Sánchez diera la orden y, por tanto, dicen los jueces, también se podría llegar a la conclusión de que Gallardo lo hizo simplemente motu propio para congraciarse con el líder. Pero claro, aquí está la pregunta que nos llevamos haciendo varios días. ¿Qué hubiera pasado si realmente se hubieran investigado esos correos de Pedro Sánchez 1212@gmail.com o begomez.presidencia.com?
1: Pues que a lo mejor entraba en prisión. Claro. Literalmente que a lo mejor entraba en prisión. Ahora, condenado queda. Certificado queda que era un enchufe. Miren, este señor entró en 2017 en ese enchufe. Le crean el puesto. Tuvieron la cara dura, tuvieron la obscenidad de que directamente estaba buscando alojamiento antes de que se convocara el puesto. Es que es surrealista. Y él ya estaba buscando el alojamiento en Airbnb, buscando, pidiendo asesoría. Por cierto, ya estaba buscando ramificaciones en Portugal. Dios bendito. Pero si todavía no tenías el puesto, que no hacía falta que estuvieras ya intentando no pagar los impuestos, que todavía no ingresabas. Pero bueno, la voracidad es la voracidad. La rapiña es la rapiña. Y ahí estaba él. En vez de interesarse por el puesto de trabajo, cuál era el horario, cuál era el sitio de ir a trabajar, se estaba interesando por no pagar impuestos sobre los ingresos que iba a percibir. ¿Por qué? Porque sabía que se los iban a dar. Esta es la historia. Pero todo eso ha quedado plasmado en los mails. Unos mails en los que, antes de convocar el puesto, ya se referían a él en el asunto como a hermanísimo. Hermanísimo, ¿pero a quién se referían? Pues es obvio. Ahora, han tenido que ser contra viento y marea la investigación, lo estaba diciendo Sandra hace un momento. O sea, la investigación de este caso tendrá que ser analizada. Y yo no lo sé si alguna de las acusaciones populares que el otro día Justicia Europa decía que iba a ir por una nulidad de actuaciones si no se le condenaba, yo no sé si ahora irán.
4: Claro, ahora, porque ahora ya que hay condena, pues igual no.
1: Claro, pero es una condena. Ahora, lo cierto es que el caso ha sido como para efectivamente plantear un recurso por nulidad de actuaciones.
4: Bueno, y que lo primero que hay que decir es que la sentencia no es firme, contra esta sentencia cabe recurso y bueno, pues damos por hecho que obviamente David Sánchez la recurrirá, Miguel Ángel Gallardo la recurrirá.
1: Sí.
4: Bueno, eso hoy lo ha dado por hecho el gobierno, que la van a recurrir. De hecho,
1: o sea,
4: claro,
1: para demostrar el no tráfico de influencias, el gobierno ha anunciado el recurso de un particular.
4: Sí, sí, sí,
1: es que son infinitos. De hecho, para demostrar el no tráfico de influencias, David Sánchez ha estado esperando la sentencia, refugiado mientras componía la danza de las chirimoyas 3.0 con un piano de patrimonio nacional en la Moncloa, utilizando una mesa de reuniones que utilizaba Adolfo Suárez y Felipe González para demostrar que no había tráfico de influencias.
4: Tal cual, tal cual. Claro, ante esta condena, mucha gente se estará preguntando, bueno, ¿y qué ha dicho Pedro Sánchez? ¿Cuál ha sido la reacción del presidente del gobierno? Pues ninguna, porque vez más le ha pillado fuera, concretamente en París, en el desfile de la fiesta nacional. Aunque sí que hay que decir que han trascendido unas imágenes en las que durante el desfile se ve que mira el móvil, se identifica con el momento en el que sale el fallo y se le ve apretando la mandíbula. Bueno, pues esa es la única reacción que tenemos, pero a falta de reacción verbal del presidente del gobierno, le ha que hablado desde la Moncloa ha sido la portavoz, el Masai.
5: El origen de esta causa, que es una denuncia de una organización ultraderechista en la que nunca ha habido acusación particular y que a lo largo además del juicio oral la Fiscalía ha ido desmontando todas y cada una de las acusaciones, la Fiscalía pedía la absolución. Así que, como les trasladamos siempre, confianza en la justicia y que en instancias superiores se constate la inocencia de David Sánchez.
4: Han sido bulo tras bulo, porque para empezar hay que recordarle a la portavoz del gobierno que las primeras denuncias ni siquiera son de ninguna organización ultraderechista, son exactamente de Podemos y vienen del año 2017.
1: Además,
4: luego
1: que me da igual,
4: lo
1: de
4: comentábamos
1: verdad,
4: al micro cerrado, cómo habla de la fiscalía como abogado
1: sí,
4: defensor.
1: O sea, le ha faltado decir, ya he llamado al fiscal, porque se ha esmerado poco. Dice, la fiscalía ha ido desmontando, perdón. O sea, pero córtense un poco. O sea, intenten disimular, por lo menos. Mi fiscalía ha ido desmontando una tras otra las acusaciones. ¿Pero a qué se dedica la fiscalía? ¿A qué se dedica? A esto, ¿no? A esta vergüenza. A demostrar que es el perrito faldero de Pedro Sánchez. A esto se dedica la fiscalía.
4: Pero
1: o mejor
4: fíjate,
1: dicho, la fiscal general Peramato. Que es la que ha seguido la labor de quién, de Álvaro García Ortiz. Ya condenado en firme también por el Tribunal Supremo. ¿Va a quedar alguien ahí que no se ha condenado? Tío, no sé, es una pregunta que creo que es legítima, ¿verdad? O sea, la fiscal Peramato, ¿exactamente qué órdenes ha estado trasladando cuando resulta que la portavoz del gobierno se refiere a la fiscalía diciendo la fiscalía ha ido tumbando todas las acusaciones? Perdón, pero la fiscalía no es la encargada de acusar. La fiscalía no tiene la obligación de perseguir el delito. ¿Y cómo se persigue el delito si no es acusando? Que es la fiscalía defensora. La fiscalía defensora para intentar demostrar, repito, que no hay tráfico de influencias. Y ha tenido tráfico de influencias hasta de la fiscalía. Pero es que sale la portavoz del gobierno que esta persona, que bueno, esta persona fue consejera en Navarra, supuestamente asuntos económicos. Dios bendito. Me voy a ahorrar los comentarios sobre el destrozo que le han ocasionado a Navarra. Una comunidad autónoma que antes captaba gente para intentar desarrollar negocios porque había menos impuestos. En este momento sale la gente corriendo de Navarra porque no hay quien aguante de la presión fiscal que han introducido estos ineptos. Pero esta se supone que su especialidad es la economía. De derecho saben lo que ustedes han podido observar. Directamente considera que la fiscalía tiene que ser su perrillo faldero y tiene que obedecer sus órdenes. Dice que ha ido tumbando, pero ¿qué han tumbado? Que han tumbado 29 hechos probados, como 29 soles.
4: Pero
1: claro,
4: es que además,
1: si decimos soles dirán el clan de los soles,
4: sí, eso te
1: que es lo suyo.
4: Pero además es que fíjate, porque decía yo, es que ha ido mencionando bulo tras bulo, ¿no? Decía que no había acusación particular y eso le ha servido para decir lo siguiente.
5: Quiero recordar que, bueno, insistir en que nunca se personó un solo perjudicado. No existe acusación particular y la Fiscalía, después de todas las diligencias practicadas, no vio indicio de ningún delito, no acusó, pidió la absolución. Y en ese sentido, bueno, pues confianza en la justicia y en que en instancias superiores se confirme lo que creemos, la inocencia de David Sánchez.
4: Bueno, pues que recurran lo que quieran, faltaría más, pero amén de que estas palabras lo que dejan claro es que para el gobierno los únicos jueces buenos van a ser los que les den la razón y punto. Dice que no ha habido, fíjate, ni un solo perjudicado. Dice, no ha habido acusación particular, no ha habido ni un solo perjudicado. Esto es literalmente mentira, porque lo hemos contado en este programa y además lo mencionabas tú en tu entrada, Carlos. Hay que recordar que, para empezar, perjudicados fueron los que teóricamente competían con David Sánchez para acceder a esa plaza y se quedaron fuera. Pero particularmente una, que fue la directora de orquesta, Cristina de Frutos, que efectivamente sí que recurrió a la fiscalía para denunciar lo que había pasado. Cuando todo saltó a la prensa, claro, ella tocó voz y dijo, pero ¿cómo puede ser que a este señor le hayan dado la plaza por responder a las preguntas si a mí no me hicieron ninguna, si a mí no me dejaron decir nada? Y entonces lo denunció en la fiscalía. ¿Qué hizo la fiscalía? Cogió el papel, en este caso el correo electrónico, y lo metió en un cajón y nunca jamás lo investigó. Con lo cual, que no haya una acusación particular en este caso no quiere decir que no haya un perjudicado y no quiere decir que no se haya denunciado, porque efectivamente se denunció.
1: Además, que da igual, o sea, que la cuestión es muy sencilla. O sea, la cuestión es que se plantea una denuncia. Esa denuncia se convierte en querella y se presenta ante un juzgado de instrucción. Y la jueza de instrucción, la juez Viedma, decide que evidentemente hay indicios penales y empieza la investigación. A partir de ese momento, ni ultraderecha, ni ultraizquierda, ni ultraboinas. Que no. A partir de ese momento no es una denuncia de nadie, de ninguna asociación. Que, por cierto, unas serían de una cosa y otras no tenían nada que ver. Sí. Pero que es que queda lo mismo. A partir de ese momento esa denuncia forma parte del sistema judicial español. Y quien lo investiga es un juez de instrucción. Y el cuerpo que hace las diligencias es el cuerpo de policía judicial. Es decir, que a quien está llamando ultraderecha es a la juez Viedma, al propio juzgado de instrucción de Badajoz, a la audiencia provincial de Badajoz, que ha sentenciado, a la audiencia provincial de Badajoz, que recibió todos los recursos, toda la catarata de ataques que tuvo que estar aguantando la juez Viedma y ratificó en todo a la juez Viedma, y a los propios equipos investigadores de la UCO y de la Guardia Civil. Vamos, traducido, que esta persona, Elma Saiz, traidora, inmensamente traidora, regaladora del Ayuntamiento de Pamplona a los proetarras, esta persona encima se acaba de declarar en rebeldía contra todo el sistema de derecho y todo el sistema judicial español, que no es verdad, que las denuncias y las querellas en el momento en el que se introducen en el sistema judicial forman parte de nuestro sistema judicial, y quien juzga o quien instruye es un juez de instrucción, quien juzga es un juez o varios jueces en este caso, y quien hace la instrucción, quien hace la labor de diligencia de policía judicial son las fuerzas y cuerpos de seguridad del Estado. ¿Qué organización de ultra qué? Vayan ustedes a mirar a sus aliados, que ahí sí que tienen ultras por todas partes.
4: De todas formas, están todos a una, ¿no? Porque Óscar Puente, por ejemplo, en redes sociales, como no, el Partido Popular dice, nos acusa de hacer ingeniería electoral cuando a lo que estamos asistiendo más bien es a albañilería judicial. Y otra reacción más, en este caso la de Pachi López.
1: No, que ha dicho rabia, fontanería de milagro, ¿no?
4: Sí, rabia literalmente con la sentencia y con el acumulado.
6: Pues me parece una auténtica barbaridad, porque lo único que determina esta sentencia es el triunfo de la estrategia de la ultraderecha, porque no se ha perseguido un delito, se ha perseguido una persona por ser el hermano del presidente del gobierno. Es insoportable el tener que acatar una sentencia tras otra de este tipo, porque empezaron con el fiscal general, y ahora llega la del hermano del presidente. Ya basta.
4: Bueno, pues eso es precisamente lo que les escuece, ¿no? El que ya sean tres condenas, como decimos, la del fiscal general del Estado, la de José Luis Ábalos y la del hermano de Pedro Sánchez.
1: Este es el momento de recordar el mote que le puso Leire Díez a esta persona que estaban escuchando. Boniato con orejas.
4: En fin, lo ha dicho Leire, no lo hemos dicho.
1: Lo ha dicho Leire
4: nosotros.
1: Díez, Lo ha dicho una compañera de partido.
4: Sí.
1: Lo ha dicho una militante y una integrante del partido tan potente que tenía entrada absolutamente en todo. Bueno, pues este señor que acaban de escuchar con estos conocimientos jurídicos es la persona a la que Leire Díez se refería como boniato con orejas.
4: De todas formas, tengo que decirte que los ataques a los jueces no han venido solo por esta sentencia contra el hermano de David, o sea, de Pedro Sánchez, contra David Sánchez. Ayer ya sabes que empezaron a cargar todos los socialistas contra el juez Peinado porque le exigiera a Begoña Gómez que acreditase que únicamente había utilizado el pasaporte para viajar a Reino Unido a la graduación de su hija. Bueno, pues hoy el Partido Socialista ha salido en tromba, pero escuchen también a Pachi López.
6: Dejarme que comente la última de Peinado. Aquí ya no le pongo lo del juez por delante.

0: Reconociendo, como usted sabe, que todas las resoluciones judiciales están sometidas a la crítica, pero tiene que ser una crítica técnica, racional, razonable, y lo que no es admisible en modo alguno es la descalificación genérica de la actuación de jueces y magistrados, y mucho menos la imputación de conductas delictivas.
1: A ver si nos enteramos de en qué fase estamos. Que no hay ninguna descalificación a ninguna sentencia. Hay un golpe contra la justicia. O sea, vamos a dejarnos de historias. Se ataca a todos los jueces que osan tocar el entorno de Pedro Sánchez. ¿Qué era la cloaca? ¿Eso? Eso era la cloaca. ¿Y qué vemos hoy? ¿La reacción de un gobierno? No, la reacción de una cloaca. Porque este gobierno es la cloaca. O sea, este gobierno sale a intentar demoler a cualquier persona, a cualquier juez, cualquier investigador, a la UCO, a fiscales anticorrupción, a fiscales que aguanten el tipo, a periodistas. Intenta aplastarlos. Y aplastarlos porque está en un golpe. Y en un golpe, que efectivamente es un golpe contra la justicia y contra la democracia. Si te cargas el contrapoder judicial, ¿qué frontera le queda a Pedro Sánchez para convertirse ya en un tirano, para convertirse en un dictador? Pasa a ser ya un dictador. Por eso están atacando con una cloaca y sin la cloaca. Ahora ya, cazada la cloaca, ahora ya lo hacen directamente con luz y taquígrafos. Lo hacen delante de todo el mundo. Lo que tendría que hacer el Consejo General del Poder Judicial es empezar ya a llevar este tipo de asuntos directamente ante la Unión Europea y empezar a plantear querellas por calumnias. Lo que ha hecho Patxi López es directamente para que se le abra una causa, para que se le presente una querella, para que sea denunciado Patxi López. Patxi López, boniato o no boniato, no puede salir a decir las barbaridades que está diciendo. Elma Saiz no puede salir a decir esas barbaridades. Es una locura lo que están haciendo. Lo que han dicho ambos, lo que han hecho, es acusar de prevaricación, de prevaricadores y de calumnias y de absolutamente todo lo que se les ha pasado por la cabeza a los jueces españoles. Eso es lo que están haciendo. Y lo que están haciendo es instigar, es instar a que haya una desconfianza en todo el sistema judicial. ¿Por qué lo hacen? Porque saben que van a ser condenados en todo el resto de casos. Lo saben perfectamente. Ya lo han sido en 3 casos, pero es que lo van a ser en todo el resto. Y están preparando el terreno para que determinados votantes consideren que lo que tienen que hacer es poco menos que asaltar las instituciones. ¿Por qué? Porque si no, como están diciendo ellos, hay un golpe judicial. No hay un golpe judicial. Hay un golpe de Pedro Sánchez. Hay un golpe de Pedro Sánchez que está dispuesto a perpetuarse en el poder, aunque tenga que ser cargándose todas las instituciones, empezando por la judicial. Entonces, a ver si en la capa judicial, que yo soy consciente de que muchos sí son ya conscientes de esta historia, pero a ver si todo el mundo se empieza a enterar de lo que está pasando. No están atacando al juez Peinado, no están atacando a la juez Viedma, no han atacado a Leopoldo Puente, no, están atacando al sistema judicial en su integridad, por completo. Se lo quieren cargar. ¿Para qué? Para que tenga poderes plenos el tirano Sánchez.
2: Y lo que nos queda, porque tenemos todavía muchos juicios pendientes. Pero, en fin, antes de ir a la tertulia, déjenme simplemente que les dé un titular más, porque además hoy tenemos nuevo informe de la UCO que revela que el Partido Socialista pagó 43.000 euros a Leire Díez a través de 2 intermediarios, el abogado Ismael Oliver y la consultora de Gaspar Zarrías, Zaño Consultores. Y ojo, porque sobre esta última, además, los documentos que se ponen sobre la mesa como pruebas son muy claritos. Zarrías contrató a Leire de junio a septiembre de 2024, justo después de la carta del hombre enamorado y de la primera reunión acreditada de la cloaca, y le pagó 16.000 euros a razón de 4.000 euros al mes. Justo después, Zarrías giró al Partido Socialista 4 facturas por valor de 7.500. ¿Los importes no cuadran? Pues los investigadores desvelan el misterio. Si a los 4.000 euros de Leire le sumas lo que a él, a Gaspar Zarrías, como empleador, le costaba su nómina, salen exactamente 7.500 euros. Vamos, blanco y en botella. Tal es así que el juez Pedraz ha citado a declarar a Ismael Oliver, a sazón el primer abogado de Koldo, y a Ana María Fuentes, la gerente del partido imputada que tuvo que bendecir esos pagos. Tendrán que declarar el próximo 9 de septiembre.
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14: Que no era entendido como una oficina en sí mismo, una oficina física con una ventanilla. Entiendo que es lo que usted quería preguntar, sí, ¿no?
15: Que la oficina no era un edificio, sino una categoría administrativa.
14: Entiendo que sí.
16: Claro, la famosa oficina categoría administrativa con ventanilla, claro. O sea, buscas en la RAE, en el diccionario de la Real Academia, y pone oficina, y pone categoría administrativa con ventanilla. Y se quedó tan ancho. Esto no fue la primera vez. La primera vez fue la mítica, la de, le pregunta a la juez Viedma, ¿qué es el Instituto de Artes Escénicas? Respuesta, vamos a ver. El Instituto de Artes Escénicas es un instituto de artes escénicas. Esa fue la primera vez. Esta que han escuchado es después del entrenamiento. O sea, después de pensárselo, después de trabajarlo, después de estar ahí en Moncloa mirándose en los espejos, a ver cómo digo algo que suene anormal. Bueno, pues allí es cuando acabó diciendo esto de ¿qué es una oficina? Es una categoría administrativa con ventanilla. Pues ala, pues ahora vas a tener mucho tiempo para aprenderte lo que es una oficina. Mucho tiempo de inhabilitación, 9 años de inhabilitación. 9 años en los cuales tu hermano Pedro Sánchez no te va a poder enchufar. En otro sitio, te enchufará a lo mejor en una empresa privada, que seguro que tiene ramificaciones. Ahora, en un sitio público, no. En un sitio público, ya no. Condenado, por jeta, por caradura. Luca Constantini, bienvenido.
17: ¿Qué tal? Muy buenas.
16: ¿Qué tal? ¿Qué te ha parecido la sentencia?
3: Hombre, la sentencia a mí me parece que es llamativa, bueno, por cantidad y por calidad. Es decir, que son 370 y pico páginas, tres jueces en unanimidad y además, o sea, quitando toda la batiburrillo, digamos, de argumentos que luego no son argumentos, ¿no? Sobre el hecho de que faltan pruebas, en realidad, si la lees, te das cuenta claramente, o sea, del papel del hermano del presidente del gobierno, de todo el entramado, digamos, para crearle... Bueno, es que al fin y al cabo es un caso de nepotismo como los que ha habido desde hace miles de años, nada más y nada menos. O sea, simplemente le querían dar un cargo, pues, ad persona, digamos, hecho para él, a un señor que terminaba un máster de tema de música en Milán y que no tenía nada más y nada mejor que ir a Badajoz, digamos, a ocupar una plaza.
17: A cobrar.
3: A mí me parece interesante, o sea, me parece grave desde el punto de vista de la izquierda, es que normalmente la izquierda debería, digo yo, tener aprecio a lo público. Es decir, en el momento en el que se crea un cargo y un puesto...
17: Ya te digo yo que si lo aprecian, no hacen más que quedárselo.
3: Sí, sí, sí, pero se la aprecian, pero lo roban a los demás.
17: Por eso.
3: O sea, lo han robado, digamos, a personas que además... porque han creado luego toda la pantomima del concurso. Es decir, ha habido 10 personas que han ido ahí, ¿no? Gastando su tiempo, sus esfuerzos a hacer...
17: Su formación,
3: para que finalmente, pues, quedara ganador el hermano de Pedro Sánchez. Y solo por añadir... Es que las pruebas, es que no es que hay pruebas, dices, bueno, hay, no sé, un testigo y tal. Es que hay correos electrónicos donde se demuestra que hay todo en una cronología, el hecho de que se está creando una plaza para una persona que dice, vale, pues perfecto para mí.
17: José Alejandro Vara, bienvenido.
18: ¿Qué tal? Muy buenas noches, Carlos.
17: Hay gente que quería más, lo entiendo, y hay gente que decía, bueno, había material suficiente probatorio como para condenarlo a prisión. Con el material probatorio que hay... Yo creo que la condena es más que evidente y era obvio que si no la había, podía ser una cuestión de presiones, etcétera. Ahora, es verdad que las líneas de investigación habían sido truncadas y habían sido bloqueadas y bombardeadas por parte del Lao Manuel Llamas, que les dijo a los agentes de la UCO, os ponéis de perfil. Claro, a partir de ahí era complicado conseguir más material probatorio.
18: Bueno, pero ya es, o sea, es un hecho importantísimo esto
17: que
18: ha ocurrido.
17: Totalmente de acuerdo.
18: Importantísimo. El hermano del presidente del gobierno es un delincuente. Es un delincuente.
17: Es que la semana pasada o hace dos semanas...
18: José
17: Alejandro, la gran noticia internacional era que le retiraban el pasaporte a la mujer de Sánchez. Hoy es que el hermano ha sido condenado por enchufe.
18: Mientras su hermano, el presidente del gobierno, está en el 14 de julio en Francia. Muy bien, y mirando el móvil. Es un delincuente. Por lo tanto, esto no ha ocurrido nunca en nuestra democracia. No ha ocurrido nunca. Luego ya al margen de... Oye, pues sí, al fin y al cabo... Perdón, bueno, no va a entrar en la cárcel, no va a ingresar en prisión... No, este señor ha sido condenado por un delito de prevaricación en el que está claro que ha tenido participación, está claro. Quiero decir, no ha habido datos para poderlo llevar adelante con el tema del tráfico de influencias, pero que algo ha tenido que ver la Moncloa, eso es evidente. Y luego, una cosa muy importante, a mí me da la sensación de que es tan garantista, eso tan es, garantista la sentencia. Son 300, como ha dicho Luca, 300, casi 380 folios, que ninguno de los que han salido ladrando por parte del gobierno se los ha podido leer, porque es que no han tenido tiempo material.
19: Pero es que ni les interesa, yo dudo mucho de que incluso mañana lo lean.
18: No, pero han salido ya con...
19: Sí, con el discurso escrito.
18: El discurso kirchnerista de... Los jueces son malos, hay un partido judicial y quieren cargarse a este gobierno. Es con lo que han empezado.
19: Sí, pero que es con el discurso que llevan desde que llegó Sánchez a la Moncloa. Quiero decir, es el mismo discurso y siguen. Y fíjate, hoy decías tú, venían con el discurso preparado. No sé si os habéis dado cuenta que es que Elma Said, incluso en la rueda de prensa, ha tenido que leer la respuesta de que Pedro, o sea, de que David Sánchez es inocente. O sea, es que ya lo tenían escrito y hasta eso se lo ha tenido que leer.
17: Dejadme que os lea un párrafo literal de la sentencia. Dice... El tribunal, efectivamente, la Audiencia Provincial de Badajoz, compuesta por tres jueces que por unanimidad han condenado a este señor por jeta, por cara dura, por enchufado. Dicen, podríamos mantener que las conductas prevaricadoras obedecieron al interés de favorecer a las personas que se beneficiaron de aquellas por una proximidad familiar. Don David, al que sería reelegido secretario general del partido y con el tiempo presidente del gobierno de la nación. Bloque 1 de hechos probados. O sea, directamente lo que dicen es que, claro, que se podría mantener, que el objetivo cuál era por parte de Miguel Ángel Gallardo, el presidente de la Diputación que lo enchufa, el de favorecer, el de conseguir él favores políticos de Pedro Sánchez. ¿Tú consigues favores políticos de Pedro Sánchez y no se lo dices a Pedro Sánchez? O al revés, ¿Pedro Sánchez quiere que tú le hagas un favor político y no tiene comunicación? ¿No se habrían enterado? Es que hay que recordar que este enchufe comienza en el año 17. Y desde el año 17, Sandra, corrígeme, este señor cuando dimite, ha dimitido este mismo año o el año pasado.
19: Sí, el año pasado.
17: Es que ha estado 8 años. Es que ha estado 8 años en el cargo. 8 años en los cuales yo recuerdo desde el año, bueno, desde el mismo año 17, que estábamos informando, y estaba en aquel momento en OK Diario, y estábamos informando de que le habían regalado la plaza. ¿Y por qué lo informábamos? Porque hubo una denuncia que dice en estos momentos el Masay, la portavoz del gobierno, esto procede de una denuncia de extrema derecha, que la primera denuncia fue de Podemos, que la primera denuncia fue de Podemos.
19: De cuando 2017.
17: Lo, cuando lo sacamos nosotros en OK Diario este asunto, fue por una denuncia de Podemos. ¿Pero qué me está usted contando? ¿Qué es lo que ocurrió? Que luego Podemos, traidorazo también, decidió que tenía que aparcar todo tipo de denuncias porque tenía que pactar con el PSOE. Esta es la historia de este caso.
3: Sí, además tú antes hablabas de la sentencia, yo creo que hay otra frase, permíteme leer dos líneas, donde se habla del por qué ese señor ha sido condenado. Ha sido condenado David Sánchez Pérez Castejón, quien teniendo conocimiento previo de que el puesto de coordinador se había creado para él, se presentó a la convocatoria e hizo la entrevista para simular la legalidad formal del procedimiento. Es decir, estamos delante realmente de una pantomima. O sea, y sostener como ha hecho el gobierno. La pregunta que me hago es si es más grave la condena a David Sánchez, o sea, al hermano del presidente, o es más grave la reacción del gobierno. Porque la reacción del gobierno, francamente, es casi más grave, en mi opinión, de la condena.
18: La reacción del gobierno, casi todos los que han salido, bueno, los que tenían hoy uso de palabra, han unido también a la advertencia de lo de Begoña Gómez. Han sido, en el argumento, las dos cosas de la mano. ¿Por qué? Porque ya se lo ven venir. Evidentemente están ahora reunidos.
17: Si queréis un ejemplo más de hasta qué punto esto es tráfico de influencias, Ana Rumí, bienvenida.
20: Buenas noches.
17: Cuéntanos cómo ha esperado David Sánchez la sentencia. Porque, por lo visto, Moncloa o Pedro Sánchez, para demostrar que no había tráfico de influencias, lo ha tenido cobijado, le ha puesto un pianito. Compone aquí. La danza de las chirimoyas 3.0. Pero con calma, no te preocupes. Que ya nos encargamos nosotros de presionar a través de la cloaca, de presionar a los jueces, de presionar a fiscales. Tú tranquilo, tú estate aquí. Es decir, para demostrar que casi no había tráfico de influencias, no solamente es que le crearan el puesto, es que lo tenían cobijado y escondido en Moncloa. Cuéntanos cómo ha esperado la sentencia.
20: Sí, sí, estos últimos días ha estado viviendo en Moncloa. Ya lo hizo en otra ocasión, ahora te lo vuelvo a recordar. Pero bueno, ha estado en Moncloa y ha estado componiendo. Igual desbanca a esa obra maestra de la danza de las chirimoyas. Ha estado componiendo en un piano que cuesta 12.000 euros y que tienen ahí en Moncloa, en la primera planta. ¿Sabes quién trajo ese piano a Moncloa?
17: ¿Quién?
20: Sonsoles Espinosa, otra vieja gloria. Bueno, pues con ese piano está componiendo, y además también lo está haciendo en una mesa, en la sala del reloj que se llama en Moncloa, en una mesa que regaló el rey Juan Carlos y en la que se han hecho distintos consejos de ministros de gobiernos como Adolfo Suárez o Filipe.
17: ¿Os acordáis
20: González?
17: Del famoso home tour que hizo, aquella horterada que hizo Pedro Sánchez. Hizo, yo voy a imitar a Preisler y voy a hacer un home tour de la casa. Pues salió el famoso salón. Salió el salón, salió la mesa, pero no salió una esquinita de la mesa.
19: Se la saltaron.
17: Justo la esquinita que está pegada al piano no aparece en el home tour. ¿Quién estaba allí? Pedro, quien estaba en el home tour, que no era Isabel Presley.
18: No salía, eso no me acuerdo.
17: Esa esquina, la que está pegada al piano, esa no salía.
18: Ese rincón lo evitaron.
17: Desde luego no salió en el home tour. El home tour debió tocar con la danza del chirimoyo. Y ahí se frenó.
20: Por lo que se nos ha salido. Pero bueno, ya sabes que el debate publicó el año pasado que David Sánchez ya había vivido en Moncloa entre 2021 y 2022, unos 6 meses aproximadamente. Y claro, es verdad que podía haberse perdido porque el sentido de la orientación no es lo suyo.
21: Y entonces, materialmente, ¿dónde se encuentra la Oficina de Artes Escénicas?
22: Pues no le podría decir, vamos. Imagino que será en el despacho donde estoy alojado yo ahora.
17: Me imagino.
20: Podría ser.
17: Digo bueno. Yo. Y si no, ya llamo a mi hermano y que la ponga allí, ¿sabes? Y por disimular, cualquier cosa.
20: Pues además de estar en esa época en Moncloa, a mesa puesta, hizo uso de algunos privilegios. Por ejemplo, de aquellas, su mujer estaba embarazada y utilizaban una furgoneta medicalizada, que era en realidad una ambulancia, para sus visitas ginecológicas. Por lo menos 2 veces. Fueron en esa furgoneta. Otra cosa que hizo fue que entre 2023 y 2025, 2 años, aparcó su furgoneta camperizada de lujo en el parking de Moncloa, ahorrándose más o menos 2.000 euros al año, que no es poco.
17: No está mal, ¿eh?
20: No, no está nada mal.
19: La tenía aparcada ahí y mandaba a los agentes de la Guardia Civil a que se la arrancasen de vez en cuando para no se le fuera a estropear.
17: Pues todo esto para, por lo visto, era para demostrar que no había tráfico de influencias.
18: No, la verdad es que no hay tráfico de influencias.
3: Es como Ceausescu barato, sí. ¿No? O sea, es, ¿no?
18: Sí, es, pero es un tratamiento muy especial, quiero decir, un miramiento muy especial por parte de Pedro Sánchez, porque lo de que tenga al hermano, que es un hombre que está en edad de trabajar, quiero decir, al margen de que no sea un gran músico o lo deje de ser, está en edad de trabajar, que lo tenga recogido en la Moncloa, lo de la furgoneta, da una sensación como de que tiene una hiperprotección por el hermano, que evidentemente, bueno, pues sus razones tendrá, pero que podría haber disimulado un poco, porque dices, oye, hay formas, yo te voy a pagar un apartamento y te vas aquí mientras se soluciona el tema con el juicio y te pones a estudiar con el abogado para hacer declaraciones como Dios manda en la defensa cuando vayas ante la juez Viedma, que preguntaba con mucho cariño y con mucha intención, como debe ser. Pero es que no hicieron nada. La primera declaración ante la jueza fue lamentable, tan lamentable que luego le tuvo que enseñar, como tú has subrayado antes, el abogado, las respuestas que me tienes que dar, y también
17: no lo
18: era
17: consiguió,
18: peor, casi
17: no lo logró.
18: Y era peor.
17: Que digas que es una categoría administrativa y no lo conseguía.
18: Dice, pero es que no era tan complicado, de modo que aquí ha habido mucho más que un gato encerrado. Y claro, el lío de por medio es el del Gallardo, el lío de por medio que estaba intentando reconciliarse con su pasado susanil, y que lo tenía que arreglar de alguna manera, y ahí, bueno, él ya se ha cargado su carrera política, porque ya con 18 años de inhabilitación ya este hombre no va a poder volver nunca,
17: bueno,
18: jamás.
17: Es increíble que hablemos de que Miguel Ángel Gallardo se ha cargado su carrera política ahora, cuando se pegó un tortazo en las elecciones.
18: Absoluto,
17: de tomo y lomo.
18: Porque no le votó ni su
17: cuñado. Le da lo mismo a Pedro Sánchez. Bueno, era el enchufador y punto, ya está.
19: De todas formas, recordad que se habló en su día que a Miguel Ángel Gallardo a lo mejor luego le podían recolocar en el Senado como senador o algo. Sí, bueno, pues ahora ya no, porque 18 años de inhabilitación, sí, ya nada.
18: Él estaba deslizándolo del Senado también.
19: Lo
18: a
19: dejaba
18: ver si
19: caer
18: colaba.
19: A ver si colaba.
18: Dice, yo también aquí tengo un hueco.
17: Él venía, pues de, un hueco, él venía de un concesionario de automóviles. Mira,
19: sí,
17: Ángel Gallardo.
19: Algo me suena de
17: sí,
19: eso.
17: Sí, sí, sí, sí. Ah, sí. Con lo cual puede continuar desarrollando
18: más
17: su carrera profesional.
18: De ahí.
17: Claro. Ahí va, ahí va a tener fácil tener coche oficial.
3: Al fin y al cabo, Gallardo, o sea, respecto a la condena, para David Sánchez, o sea, 9 años de inhabilitación administrativa, bueno, fin, oye, se buscará, se supone que se puede buscar la vida en otros sectores. El problema realmente
19: se
3: es, se supone.
17: De compositor.
3: De compositor, no sé, ¿dónde?
19: Están deseando.
3: Pero bueno, o sea, podría tener un ámbito profesional propio. El Gallardo realmente está...
19: Los concesionarios, que dice
3: está,
19: Carlos.
17: De dónde venía, de su currículum.
3: Sí, bueno, vale, pues...
19: Pero desde luego que en el Partido Socialista.
3: Podía montar un concesionario con
17: ver,
3: música.
17: Teniendo en cuenta las relaciones de
18: bueno,
17: Zapatero...
18: Siempre dice, mi hermana estaba en el Carrefour y yo no la he enchufado, por lo tanto,
19: es
18: yo...
19: Verdad, tenía,
18: es que siempre
19: eso.
18: Lo dice.
17: Ahora que se venden, para que se venden muchos coches chinos que tienen influencias socialistas, que están todos con contactos con China, y ya
18: sí,
17: está. Y monta un concesionario de coches chinos. Y ya
18: que está. Le eche una mano.
17: Nos vamos a publicidad, volvemos y seguimos hablando de la sentencia y de todos los casos de corrupción. Cuidado, que es que hoy también se ha certificado por parte de la UCO que sí, efectivamente, el Partido Socialista pagó 43.000 euros salir de 10 y encima lo hizo de forma camuflada a través de sociedades interpuestas.
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1: El origen de esta causa, que es una denuncia de una organización ultraderechista en la que nunca ha habido acusación particular y que a lo largo además del juicio oral la Fiscalía ha ido desmontando todas y cada una de las acusaciones. La Fiscalía pedía la absolución. Así que, como les trasladamos siempre, confianza en la justicia y que en instancias superiores se constate la inocencia de David Sánchez.
2: Cuidado, no es que sea la persona que mejor habla español del planeta, pero cuidado que ya no dice se constatará, dice se constate. Vamos, que tienen el deseo de que se constate. No dice se constatará. ¿Por qué? Porque no se va a constatar. Porque evidentemente ya ha quedado condenado. Ya ha quedado condenado. Y en una sentencia de 377 folios. Sólida, pero sólida como el hormigón armado. Y esto es lo que hay. Ahora, escuchar a una portavoz del gobierno en un acto de desacato obvio a la justicia, dice confianza en la justicia. Pero si te estás ciscando en la sentencia, ¿qué confianza en la justicia? Si estás diciendo que es inocente, si estás diciendo que la fiscalía o el criterio de la fiscalía es el que se tenía que haber impuesto, estás diciendo que los jueces, tres jueces de la Audiencia Provincial de Badajoz, han ido en contra del criterio que tú consideras justo. Es un acto de desacato abierto. Es un acto de atentado directo contra la justicia. Y esto lo está haciendo la portavoz, que lo hace la portavoz porque Pedro Sánchez está de momento callado y está mirando a ver cómo se recompone de esta sentencia. 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
2: 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Y Nadia Pertusa, vamos con los miembros del Club Libertad Digital.
5: Buenas noches, Carlos. La dedicatoria es para una mujer que lleva más de 6 años en el Club de Libertad Digital y cumple hoy 55 años. Muchas felicidades para la maña María José Santos Martín de Zaragoza. Gracias, María José, por involucrarse con esta emisora y ayudarnos durante tanto tiempo. Que tenga un final de día estupendo, que lo celebre. Le mandamos un abrazo y le recordamos que nos tiene a un par de teclas en el correo club@libertaddigital.com o en el teléfono 914094002.
2: Pues nada, un abrazo enorme a María José de Zaragoza. ¿Cumple 5 años?
4: 55 mayormente y lleva 6 con nosotros.
2: Habéis puesto aquí 5 y digo, pues será para su hija, digo yo.
4: Que son muchos años.
2: 55.
4: Y tenemos mucha gente que nos
2: escucha. Esto es que le vemos muy joven a María José. Sí,
4: bueno,
2: está clarísimo.
4: Está seguro. Como
2: más de 6 años en el club, ¿no? Pues con 5 años era complicado tener más de 6 años en el club.
3: Oye, tenemos también socios pequeños. Acuérdate de uno de nuestros socios que nos mandó hasta la foto de sus hijas, que las había hecho socias. Pero no, en este caso tenemos a María José de Zaragoza, que tiene 55, pero seguro que muy bien llevados y en buena forma, porque escuchándonos pues no se puede estar de otra manera.
2: Pues un abrazo enorme, María José, feliz cumpleaños. Me cae bien a mí la gente de Zaragoza, me cae muy bien, la verdad, y más con lo que estamos pasando ahora en Navarra, me cae todavía mejor. Cada día estoy más convencido de que la gente de la Ribera es la que nos puede sacar de lo que está pasando en Navarra.
4: Pues seguramente.
2: Vamos,
4: porque si no, mala pinta tiene.
2: Totalmente. Con tanta gente que nos están enviando desde el País Vasco a 6.000 empadronamientos por año, ¿eh? Unos años 6.000, otros 6.300.
4: No, es un ritmo de vértigo. Yo no sabía ese dato, pero la verdad es que ese ritmo es tremendo.
2: Bueno, vamos a seguir con el tema de la sentencia. Vamos a seguir con todo lo que hay. Tenemos ya conexión con Alfredo Perdiguero, subinspector de policía. Alfredo, ¿cómo estás?
6: Hola, Carlos, buenas noches.
2: Alfredo, antes de que pasemos o de que te pregunte por otro tipo de cuestiones, como por ejemplo esa certificación de la UCO, que ya lo tiene totalmente avalado, que el Partido Socialista pagó 43.000 euros al IRE 10, pero te quiero preguntar como persona, como Policía Nacional, como persona que estás en contacto con agentes o con equipos de investigación y de Policía Judicial, ¿cómo se puede desarrollar una investigación como la que ha tenido que desarrollar la UCO cuando te está llamando el DAO, Manuel Llamas, te da mal te llama al despacho y te dice os tenéis que poner de perfil. El director general de la Guardia Civil previamente ha insultado a esos mismos agentes y les ha dicho que lo que están haciendo es una labor prospectiva que insulta el buen nombre de la Guardia Civil. ¿Cómo se puede desarrollar una investigación así? Por cierto, vaya por delante el abrazo enorme y la enhorabuena a los agentes de la UCO, porque han aguantado lo suficiente como para poder poner contra las cuerdas y condenar a este enchufado jeta cara dura.
6: Yo creo que, te lo he dicho muchas veces, que hay que diferenciar entre los curritos, los que estamos a pie de calle, los que estamos investigando y los que estamos, evidentemente, buscando la información con respecto a los jefes, puestos más o menos a dedo, puestos más o menos por el responsable político, y que a lo mejor ellos pueden hacer, como ha hecho por desgracia el innombrable DAO de la Guardia Civil, que es el máximo responsable informado y sin embargo es el que insta para que vayan contra los que investigan, o como tú bien dices, para les dice que se pongan de perfil o que no investiguen lo que tienen que hacer en casos de afectación política. Por tanto, digo, hay que diferenciar a los compañeros, siempre lo voy a decir, y demostramos que el gobierno en gobierno estamos al pie de los caballos y apuntamos y detenemos y imputamos el delito que corresponde y los ponemos a disposición judicial. Por eso yo creo que nos encabrona más si cabe, Carlos, perdóname la palabra, nos indigna más si cabe y nos hace tener más mala leche para morder con más ganas si cabe en cuanto encontramos algo malo.
2: Sí, lo que pasa es que aquí, Alfredo, hubo un problema objetivo y es que un determinado informe que era clave para posiblemente haber condenado por más pena a David Sánchez, al hermano de Pedro Sánchez, que era el informe sobre los mails. Y ese informe sobre los mails se para y automáticamente se les dice: este informe pasa a ser nuestro, lo vamos a analizar nosotros desde la cúpula política de la Guardia Civil, cosa que desde mi punto de vista, corrígeme si no es así, Alfredo, me parece ilegal, porque las únicas órdenes que puede recibir un policía judicial son del juez, no de un mando, y menos de un mando político. Y les dicen que tienen que parar y que ese informe pasa a ser suyo en el momento en el que aparecen dos cuentas de correo: Pedro Sánchez 1212 y begomez@presidencia.gob.es.
6: Así es, hombre, yo fíjate, los informes, sabes que los firma y que los que vamos a juicio muchas veces como testigos somos los que investigamos y los que firmamos o firman ese informe. Ese informe en ese caso se eleva para arriba, es decir, los guardias lo elevan al sargento, el sargento al teniente, el teniente a quien corresponda, y en algunos casos el teniente coronel o el coronel son los que refrendan ese hecho, como ha pasado con el caso de todo el caso de declaraciones de balas, en el cual ha ido él personalmente porque ha sido el que ha supervisado y ha firmado al final todos los informes de sus guardias civiles, de los trabajadores de la UCO. En este caso yo no sé cómo puede ser que, y no lo entiendo, que los compañeros de la UCO no hayan sabido, con todo lo que hacen y el trabajo que hacen, no hayan sabido fidelizar esa cuenta que tú has dicho, Pedro Sánchez 1212, con quien corresponda. Es decir, yo no entiendo cómo puede ser que ese informe esté en la sentencia de David Sánchez y sin embargo no hayan sabido fidelizar a quien corresponde, si a Pedro Sánchez Castejón o a Pedro o a su padre, porque en uno de los cinco correos pone papá, y que por ahí es por lo que no es
2: papá. Ahora, papá con un asterisco.
6: Sí, sí, correcto. Pero que sea lo que tú dices, que alguien lo ha parado porque a lo mejor conllevaba, o hay un posinforme además de ese que no ha salido, pues yo creo que alguien debería decirlo y dar cuentas y explicaciones de ello, porque te puedo asegurar que tanto Policía Nacional como Guardia Civil no dejan ninguna raspa sin morder, es decir, no dejamos ningún hilo sin atar, porque al final puede ser que se impute a alguien o puede ser que no, pero desde luego lo que no podemos dejar es a la buena de Dios que alguien piense que es uno u otro, cuando hay que fidelizar y hay medios policiales para saber quién está detrás o quién es por lo menos el responsable de esa cuenta.
2: Es decir, Alfredo, que ese material o esa prueba todavía se puede completar, es decir, todavía se puede investigar quién está detrás de Pedro Sánchez 1212. Hombre, de begomez@presidencia.gob.es me da que es un tanto innecesario, ¿no? Pero Pedro Sánchez 1212, como salió corriendo determinadas fuentes del gobierno a decir es el padre, bueno, es el padre, como lo sabéis, si no se ha investigado.
6: Claro, tú lo has dicho, que pone papá con un asterisco, en el cual se podría entender, Pero por eso digo que no entiendo que los compañeros no hayan sacado o hayan dicho quién, a quién corresponde o quién es el que está detrás de la cuenta. Porque una cuenta, una cosa es un perfil en una red social, que puede estar cualquiera, pero una cuenta de correo te fideliza con un teléfono, con un nombre y apellidos, con quien sea, porque es tu cuenta personal intransferible. Entonces por eso digo que es muy raro el que esa cuenta, y fíjate qué casualidad, Pedro Sánchez, me da igual 1212, que ponga 150-150, pero que no se haya dejado claro a quién le corresponde, a mí me indigna. Sí que está claro que en los recursos posteriores que va a haber con respecto a esto, eso se tiene que contemplar, y que no va a dar margen a que se investigue, porque los recursos únicamente analizan la sentencia y las pruebas aportadas, pero que evidentemente, por desgracia, yo creo que no vamos a saber quién está detrás de esa cuenta de correo.
2: Te hago la pregunta de otra manera, Alfredo. Si hubiese sido el correo del padre, ¿el Dao Manuel Llamas les hubiese dicho poneros de perfil?
6: No. Seguro que no, porque además, bueno, pues ya no estaría, está fallecido y por tanto no tendría ninguna responsabilidad. Y dejaría claro, diría que dejen claro que es el padre, para que igual ha dicho y no lo han puesto, para que no tenga ninguna responsabilidad penal y por tanto quede exento. O sea, que fíjate hasta qué punto tú acabas de dar un puntal muy importante. Si fuese el padre fallecido, no habría ningún problema en apuntarle a algún señor mayor. O sea, que así de claro.
2: No, pero es el padre de Pedro, ¿eh? El padre de Pedro Sánchez.
6: Sí, por eso digo que no es.
2: Este no es el. Quiero decir, este no está fallecido. O sea, fallecido está el de Begoña Gómez.
6: El de Begoña, correcto, sí.
2: Exacto. Pero... Nada, no te preocupes, Alfredo. Oye, te pregunto por el otro asunto, por lo que estábamos hablando de la cloaca y de la prueba que acaba de certificar la UCO y acaba de encontrar toda la prueba de toda la cadena, donde se ve que efectivamente el PSOE pagaba a Leire Díez más de 43.000 euros a través de dos sociedades instrumentales. Una de Zarrias y otra nada más y nada menos que de el que fue abogado de Koldo García Aguirre, Ismael Oliver, pero que estaría utilizando determinadas cuentas bancarias como una especie de tapadera. Con la investigación, con las pruebas que tú observas ya en el caso Cloaca, ¿consideras que es ya más que suficiente para una potencial imputación del Partido Socialista como organización?
6: Más me gustaría decirte que sí, sin ningún género de dudas. Me gustaría decirte que sí. Pero bueno, como aquí según quien toca le va para adelante y según quien no, pues parece que dura mucho más y que daré muchas vueltas, pues te digo lo mismo. Fíjate, al igual que ya estás comentando lo de las cloacas con las cuentas de Zarrias and Company, que como habéis dicho en la entradilla, no se corresponden las cifras unas con otras y no hay forma de doblar esas cuentas, pues a ver, veremos a ver. Pero al igual que, fíjate tú, la tercera directora de Guardia Civil, que fue cesada por el marido, porque el marido estaba imputado en el caso de los seres, y Marlaska le cesó, y con esta que está imputada por delito no le cesa. Es decir, aquí no sé si es por ser amigo de o conocido de, afectan o no afectan, pero de momento no hay nada. Sí que decir que la pieza secreta que está investigando la financiación ilegal del Partido Socialista, pues bueno, nos enteraremos de lo que hay cuando se abra la causa, el secretismo de la causa, pero yo creo que cada vez se van aportando más pruebas, Carlos, al igual que en la sentencia de David Sánchez, que son pruebas irrefutables e incontrovertibles, que no hay forma de echarlas para atrás a pesar de lo que diga la izquierda pesebrada, en este caso yo creo que cada vez se van haciendo unos cimientos más anchos, no va a quedar duda, aunque luego esta gentuza desde luego justifique lo injustificable.
2: Alfredo, un abrazo muy fuerte.
6: De vuelta a todos vosotros. Buenas noches, gracias.
2: Bueno, pues cuidado, porque veníamos de hablar de la sentencia del caso David Sánchez, una sentencia que ha tenido muchísimo que ver, o mejor dicho, una investigación que ha topado con muchísimos obstáculos de la cloaca, y ahora nos vamos directamente a la cloaca. Luca, la prueba me parece potentísima. La prueba detectada por la UCO de haber encontrado ya toda la trazabilidad de los pagos a través de, y lo explicaba antes Sandra perfectamente además, si te vas a la cuantía bruta y lo calculas, sale exactamente la cifra que salió del Partido Socialista. Exactamente esa cifra.
7: Sí, porque bailan unos 3.000 euros al mes, ¿no? Si no me equivoco.
2: Exacto.
3: O sea, son 4.000 euros lo que le paga Zarrias a Leire, y sin embargo, el PSOE paga a Zarrias 7.500. Pero lo que dice la UCO es, claro, es que si tú a los 4.000 que le paga Leire le sumas el coste del empleador, nos da esa exactamente 7.500 euros.
7: Bueno, lo llamativo de toda esta historia es como se está quedando demostrado que el Partido Socialista evidentemente pagaba, ¿no?, estos equipos, estas células, ¿no?, de su cloaca a través de un entramado, digamos, de empresas vinculadas más o menos que cubrían, ¿no?, cercanas al partido, y una batería de abogados. O sea, porque eso es a mí me parece llamativo. O sea, luego el abogado presuntamente, pero bueno, en fin, está el nombre del abogado de Koldo, está el otro nombre de otra abogada que estaba ahí, digamos, que parece ser que Carmen Pano dice que
2: desde
7: su entorno se la intentó sobornar. Ella lo niega, pero bueno.
2: Está Jacobo Teijelo también.
7: Está Jacobo Teijelo, efectivamente. Entonces, o sea, a mí eso me parece llamativo. Además, creo que encaja el hecho del abogado de Koldo con un momento, no sé si os acordáis, que parecía que Ábalos estaba a punto de cantar. Hubo un momento donde Ábalos había incluso, en fin, se había citado, ¿no?, con los fiscales anticorrupción, y parecía que iba a explicar, a dar su versión de los hechos, y que luego de repente su abogado pues dejó de trabajar con él y todo se fue, digamos, no se pudo concretar. Y lo que se ha ido publicando después es que fue Koldo quien intervino, también Koldo y el abogado de Koldo, para evitar que Ábalos efectivamente pues pudiera dar datos,
2: colaborar con la justicia.
7: Colaborar con la justicia, no digo como Aldama, pero más o menos. Entonces, claro, o sea, eso revela, en fin, toda una trama, una conexión jurídico-empresarial, que sí, con muchos abogados de por medio, para armar, por un lado, una defensa de todos aquellos que podían estar involucrados en todos estos casos de corrupción que puedan afectar al PSOE, garantizando, yo entiendo, a estas personas cierta cobertura legal, y al mismo tiempo pues haciendo los pagos a través de empresas pantallas para evitar, evidentemente, lo que sería una contabilidad paralela, una cuenta B del partido, para evitar que aquellos que investigaban todos estos hechos demostraran que el partido estaba pagando a todos estos personajes que iban por ahí intentando pues entorpecer la tira de la justicia.
4: Claro, está imputada además la responsable de las cuentas en el PSOE. A mí me da la sensación de que toda esta historia va avanzando muy bien, lo que pasa es que está bajo secreto y está filtrándose pocas cosas, pero el tema de lo de la UCO y el tema de los pagos a Leire a través del señor Zarrías, el tema de cómo entraba y salía, porque aquí estamos hablando de financiación irregular, pero es dinero que entra y dinero que sale, y todo absolutamente en esto moviéndose con una estructura que llega a muchas redes, porque es que todo esto que monta, no solo Santos Cerdán, hay mucha más gente que montan para primero enriquecerse de una forma y luego financiar el propio partido. Esto es una de las cuestiones que más inquietan a Pedro Sánchez, porque si al final se puede empurar, que se puede empurar al Partido Socialista Obrero Español por financiación irregular, ilegal, eso está claro que algo tiene que ver el secretario general en este caso en concreto, y es difícil de camuflar y es difícil de disimular. De modo que esto, que parece que va avanzando con bastante criterio, bastante seguridad, debe de causarle bastante inquietud al presidente del gobierno, al margen de lo que pueda, oye, en el plano personal, lo del tema de su hermano, lo del tema de su mujer, es evidente que le llega al alma o al corazón si es que tiene algo de eso, pero el tema de la financiación del PSOE es duro, es incómodo, es muy molesto y puede causarle más de un contratiempo.
2: Hoy se notaba una especie de descontrol en el gobierno, ¿eh? O sea, la reacción que han tenido la sentencia de David Sánchez no es una reacción. De hecho, ellos podrían haber tenido una cierta estrategia, haber dicho, ¿veis? Se ha demostrado que no había tráfico de influencias. Era mentira.
7: Sí. Se han mojado mucho con él, ¿no? Es decir, se han mojado.
2: Claro, pero ¿cuál ha sido la barrera nunca en una mentira para este gobierno? Es que les da olímpicamente lo mismo. Vamos a escuchar a Patxi López, porque además está claro que están ya preparándose para otra cuestión, que es la decisión sobre Begoña Gómez. Claro, la primera.
3: Que podría llegar mañana mismo.
2: Efectivamente, la envío a juicio por jurado. Sí. La segunda, la condena, obviamente. Vamos a escucharle.
8: Dejarme que comente la última, de Peinado. Aquí ya no le pongo lo del juez por delante, ¿no? Esto del juez Peinado. Porque yo creo que es su obsesión, que el único objetivo que tiene es el acoso a Begoña Gómez, y por lo tanto, eso no es propio de un juez, sino que es de quien se debiera de sentar delante de un juez.
2: De quien se debiera sentar, sí, delante, o sea, de un juez.
7: Está acusando a un juez de acosador.
2: Sí.
7: Digo yo, casi tal. O sea, lo pone. O sea,
2: desde luego supera la prevaricación esta acusación.
7: Es un acosador, ¿no? Está diciendo eso.
2: Sí, un acoso-persecución.
3: Acoso-persecución. De todas formas, al hilo de lo que decís, dejadme que os diga una cosa que antes quería haber dicho y se me pasó, que es que yo no sé si sois conscientes de que, además de las reacciones puramente políticas, hoy la directora del Instituto de las Mujeres, a propósito del caso de Begoña Gómez, ha escrito en sus redes sociales: esto es violencia política contra una mujer por estar casada con el presidente del gobierno. Lo estudiaremos en unos años.
2: Bueno, pues va a ser lo único que estudie, porque vamos.
4: Muchos han estudiado hasta el momento.
2: Ella es la primera que
4: ha estudiado algo más.
2: Ella es la primera que reconoce que efectivamente los puestos se los daban por ser la mujer de Pedro Sánchez, pero acto seguido dice que es violencia contra una mujer por ser la mujer del presidente. Es decir, que según la... ¿Quién es esta persona?
3: La directora del Instituto de las Mujeres.
2: La directora del Instituto de la Mujer ha llegado a la conclusión de que la mujer de Pedro Sánchez no puede ser citada por la justicia.
4: Está acusando a Begoña, además, directamente de que todo lo que ha conseguido es por gracias a su marido.
3: Pero la persecución ha peinado, es terrible. Hay que decir que hoy, por ejemplo, Mañaneros 360, ese programa de televisión española,
2: esa referencia periodística donde
3: ha mandado hoy a una reportera a perseguir al juez Peinado.
2: Anda.
3: Y todavía a preguntarle si no se ha enterado de que el sello de los pasaportes ya no se pone físicamente en los pasaportes, porque como sabéis que ayer, bueno, pues el juez Peinado llegó de vacaciones y dijo, vale, muy bien que le hayan dejado a usted viajar a la graduación de su hija, pero demuéstreme que solo y exclusivamente ha utilizado el pasaporte para eso.
2: Aquí hay mucha gente nerviosa.
3: Pues está la gente muy nerviosa y hoy han mandado, que hay que decir, yo no sé si tendría la sangre fría del juez Peinado para aguantar todo el paseillo ya no sin responder a la reportera, sino sin, o sea, la cara era que no se le movía, vamos, un músculo de la cara.
2: Pero el responsable de Canta Mañaneros 360, esta persona no había firmado ya por otro canal.
3: Pero va a agotar hasta el último
2: las
3: día.
2: Existencias.
3: No sé si había firmado, pero, se estaba
4: parece
3: hablando.
4: Que
3: pero...
4: sí, parece que está bastante último.
7: Pero,
4: sí,
7: el problema es el director,
3: pero de momento no se ha ido.
4: Eso es bueno para el futuro de la televisión en este país.
7: Que para el problema.
4: Fichaje es
2: ahora, se les ve muy nerviosos.
4: Sí, porque es además la propia Elma Saiz, hoy en el Consejo de Ministros, también cuando ha dicho: todos los que han viajado a Londres en este verano se habrán dado cuenta de que lo de al final en el pasaporte no te pone el sello. Digo, pero ¿usted qué tiene que meterse en esta historia si no fuera porque les han dado unas instrucciones absolutamente aleatorias, improvisadas, una reacción sin tenerlo preparado? Y en el fondo está el caso de Begoña, lo del hermano, digamos, bueno, ya pasó, pero es el caso.
2: Pero
4: es
2: que el tema ya del tienen
7: pasaporte
2: la condena.
7: No tiene sentido, es que el tema del pasaporte es una mera formalidad. O sea, si llamara Begoña o si llamara fulano, da igual, o sea, simplemente la defensa tiene simplemente que acreditar, efectivamente, sí, fue a Londres aprovechando.
2: Es
7: realmente una...
3: un trámite.
2: Pero que es la tramitación ordinaria, normal. Mal que hace cualquier juez.
7: Pero eso está montando un caso.
3: Perdona, y se
7: polémica.
3: Le han concedido más beneficios que a cualquiera, porque yo lo decía ayer, yo tengo mis dudas de que si a mí de repente, que no me van a pillar en esa porque no me van a poner unas medidas cautelares, pero si me impusieran unas medidas cautelares y a mí me dicen te dejamos el pasaporte para X, seguro
2: para
3: que
2: a Londres
3: yo...
2: Y acabas en Bristol y tienes un jaleo de tres pares de narices.
3: Y no
2: tengan
3: la mínima duda. No doy los datos concretos, ni de en qué vuelo, que a mí me parecía lo más lógico. Te van a dejar,
2: Sandra,
3: de forma excepcional un pasaporte,
2: Sandra,
3: tendré que acreditar. ¿A qué hora salgo? ¿A qué hora llego? ¿A dónde voy? ¿Cuándo vuelvo?
2: La fase previa.
7: Defensa, es un documento de la defensa. Es una,
3: claro,
7: realmente
2: que
7: una
2: la fase previa consistió en que le pidieron el pasaporte y no lo quiso entregar. Que para la última citación le tuvo que hacer un apercibimiento de utilización de la policía.
3: Eso
2: de irla
3: es.
2: A buscar a Moncloa. Mm. ¿Pero de qué estamos hablando? Pero si fíjate, ya me voy directamente a las condenas. O sea, es obvio que está en estos momentos, es decir, Pedro Sánchez está en estos momentos sin saber por dónde salir. Ya tiene condenado a su fiscal general, que es el suyo. ¿O es que alguien en España tiene alguna duda de que el que le daba las órdenes de perseguir a Isabel Díaz Ayuso era Pedro Sánchez? Ya tiene condenado a su hombre de referencia, José Luis Ábalos. Ya tiene condenado a su escolari de referencia, el ejemplo de la militancia. Y ya tiene condenado a su hermano. Cuando le caiga la condena que le va a caer a Begoña Gómez, es que no tiene salida. Es que no tiene salida. Pero es que además le van a condenar también a su segundo secretario de organización. Y cuidado, porque evidentemente van a imputar al partido como organización.
4: Sí, Zapatero.
2: Por la cloaca y por la financiación.
7: Y su padrino, que es Zapatero. O sea, también
2: exacto, está, exacto. Si es que esta es la historia.
4: Y Serrano y uno detrás de otro. Si es que al final...
2: Vamos a escuchar a Elma Saiz.
9: Y yo en esta mesa no voy a explicar, cualquier persona que haya viajado recientemente al Reino Unido sabe perfectamente cuáles son los trámites. Y bueno, pues esto es una prueba más de la obsesión, de la persecución, del acoso político a Begoña Gómez, la esposa del presidente del gobierno.
2: Sandra, cuéntanos, porque claro, están haciendo ataques.
7: Es una vergüenza.
2: O sea, no, es de vergüenza.
7: Es un argumentario, pero da vergüenza desde la Moncloa, la portavoz del gobierno.
3: Y del desprecio.
7: Está diciendo
3: que
7: un juez es un acosador.
2: Sí, sí, sí.
7: Pero, o sea, hombre, no sé si nos estamos dando cuenta. O sea,
4: no, es que se está normalizando un poco eso. Parece que se está normalizando ya que el gobierno en pleno pueda salir.
7: Bueno, aquí eso es un argumento para que la oposición lleve a Europa, porque esto es una rueda de prensa desde la Moncloa. No es Pachi López
2: no.
7: En el Congreso.
2: Es desde el gobierno, Consejo de Ministros.
7: Hay un elemento institucional en todo eso.
4: Bueno, ya ha reaccionado el presidente de la Audiencia de Madrid,
3: sí,
4: que ha estado bien. pille, porque últimamente no habían hablado y es el que lleva además el caso de Begoña defendiendo la actitud de los jueces.
7: Pues que lleven a Europa, que lleven que Europa ellos también, pero
4: poco más.
2: Totalmente. Sandra, cuéntanos de todas formas, porque claro, cuando atacan al juez Peinado, antes atacaron al juez de, a la juez Viedma, han atacado a Leopoldo Puente, han atacado a García Castellón, aquí van atacando de juez en juez, les da olímpicamente lo mismo. Pero es que en el caso de Peinado, que se ha convertido en el ataque habitual, en la diana habitual de todos ellos, es que cuenta en estos momentos con 12 respaldos de 12 jueces distintos en sus actuaciones.
3: Porque además hay que decir que es verdad que la Audiencia Provincial ha ido delimitando el perímetro de la instrucción, pero más allá de decir que había ciertas cosas que tenían que quedar excluidas, salvo que aparecieran datos nuevos, incriminatorios y demás, como el asunto del rescate de Europa, la sección 23, que resuelve de forma colegiada con 3 magistrados por auto, Rosario Esteban, Jesús Gómez Angulo y Enrique Jesús Vergés como ponente habitual, ha ido avalando una y otra vez el núcleo central de la instrucción. Además, y me voy por citar a otros jueces, el 11 de diciembre de 2024, la sección tercera, integrada por Eduardo Víctor Bermúdez, Rosa Esperanza Rebollo y Juan José Escalonilla, estimaron un recurso de Vox y ordenaron remitir a Peinado una querella que el juzgado número 34 había inadmitido a cuenta del polémico software al apreciar la conexión de los hechos, el polémico software de la Complutense. También la Sala de lo Civil y Penal del Tribunal Superior de Justicia de Madrid ha sido la encargada de frenar varios intentos de apartar al juez Peinado mediante querellas por prevaricación. Ha inadmitido ya 4, entre ellas la de la propia Begoña Gómez, resuelta por Francisco José Goyena, Jacobo Vigil y María Prado, la de Pedro Sánchez a través de la Abogacía del Estado, la de un ex concejal socialista de Guadalajara y la del escritor Máximo Pradera. También la de Fernando Jabanero, que fue tumbada por los jueces Celso Rodríguez Padrón, presidente del Tribunal Superior de Justicia de Madrid, Jacobo Vigil, al que ya habíamos mencionado, y la propia Prado como ponente. Y luego no hay que olvidar que cuando Peinado estaba de vacaciones, el juez Antonio Viejo intervino en su condición de sustituto y de alguna manera avaló a Peinado al no dejarla viajar a la cumbre de la OTAN. En total, por tanto, estamos hablando de 12 jueces que estarían prevaricando, ¿no?, según el Partido Socialista, a los que habría que sumar además la Fiscalía Europea, que también investiga la parte de los contratos de Barrabés que tiene que ver con fondos europeos, lo que de alguna manera también avala la instrucción de Peinado, y luego las declaraciones de apoyo de la Junta de Jueces de Instrucción de Madrid, de 3 de las 4 asociaciones judiciales del país, entre ellas la mayoritaria Asociación Profesional de la Magistratura, y luego, como decimos, pues en las últimas horas, y lo mencionaba antes Alejandro Vara, pues esas declaraciones que hoy ha hecho hoy mismo el presidente de la Audiencia Provincial de Madrid, Juan Pablo González.
10: Me remito a lo que ha dicho en muchas ocasiones nuestra presidenta Isabel Perelló, denunciando esas críticas, reconociendo, como usted sabe, que todas las resoluciones judiciales están sometidas a la crítica, pero sí que es una crítica técnica, racional, razonable, y lo que no es admisible en modo alguno es la descalificación genérica de la actuación de jueces y magistrados, y mucho menos la imputación de conductas delictivas.
2: Pues esta audiencia provincial es la que tiene que decidir en horas.
3: Horas.
2: Es posible que ya lo haya decidido y todavía no lo haya comunicado. Tiene que decidir si respalda o no, que tiene toda la pinta de que sí, el envío a juicio oral, del caso Begoña Gómez.
3: El que se siente ante un jurado popular.
2: Y el que lo haga además ante la figura de un jurado popular. Vamos a ir a publicidad. 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
24: Señor David Sánchez conocía que le iban a regalar una plaza, simuló la legalidad en el concurso de esa plaza, sabía que no iba a trabajar, que estaba cobrando por no ir a trabajar, y sabía y conocía que posteriormente se modificó esa plaza para que cumpliera los requisitos. Todo eso él lo conocía, está probado en la sentencia. Esto es un día histórico, esto en cualquier país haría caer a cualquier gobierno. Y Pedro Sánchez está festejando el 14 de julio.
2: Y tiene toda la razón Esther Muñoz por parte del Partido Popular, Vara. Toda la razón. O sea, vamos a ver, que se ha condenado al hermano por un enchufe donde la sentencia no puede probar porque se interfirió en las líneas de investigación en el momento en el que se llegó a un correo llamado Pedro Sánchez 1212, y pese a eso la sentencia asegura que hay una órbita donde se podría creer perfectamente que el deseo

0: En la carrera fiscal.
1: ¿Y qué hace? ¿Por qué no lo largaron a su casa? ¿Qué es lo que tenía que haber pasado?
0: ¿Y qué hace el imputado ex número 3 de María Jesús Montero, Marco San Juan, que hace de jefe de la inspección en Valencia? Es que están todos dentro.
1: Todos. Y no se va a ir nadie, porque ha dado la orden Sánchez de que no se va ni uno presidente ni una pieza. No sacrifica ni un peón. Lo que pasa es que, claro, evidentemente ahora ya ha llegado al entorno familiar, porque hemos pasado de la Fiscalía a Ferraz, a importantes del gobierno, lógicamente, porque Ábalos, oye, que va al ministerio, qué tal. Y ahora ya, toc, toc, llama a la puerta del entorno del presidente del gobierno, a la familia, al hermano.
0: Oye, ¿no? Pregunto, mañana puede ser la puntilla, o la puntilla temporal, porque aquí vamos de puntilla en puntilla.
2: Escándalo de tiro porque me toca.
0: Claro, vamos a ver, mañana tiene que decidir, y acabamos de escuchar unas declaraciones del presidente de la Audiencia Provincial de Madrid, sí, defendiendo, que es obvio, defendiendo que le tienen que dejar en paz y que le tienen que dejar trabajar al juez Peinado. Pero mañana tienen que tomar la decisión, efectivamente, de si se confirma ese paso a juicio oral, sí, que eso parece que sobre ese punto no hay duda, y dos, si se hace por la figura de jurado popular, que la cuestión del jurado popular, tanto que lo defendía el Partido Socialista, radica en qué, pues en que tiene una tasa, una ratio de condenas superior a la de cualquier otro tipo de tribunal.
3: El jurado popular es extremadamente importante para la imagen del juicio Begoña Gómez, porque Sánchez y todos sus terminales socialistas han intentado, y creo que desgraciadamente han logrado en parte, fuera de España, sobre todo fuera de España, más allá de sus votantes de aquí, que ya yo creo que están entregados, o sea, más o menos el pescado está vendido, pero fuera de España han intentado, digamos, vender la idea de que la investigación contra Begoña Gómez es, bueno, en fin, algo que viene de una politización de la justicia, una sombra de posfranquismo. Esto es como venden fuera de este país la imagen de la justicia española. Esto se ve de cómo las crónicas de los periódicos internacionales, sobre todo europeos, obviamente, están tratando el tema de Begoña Gómez. Entonces, si no es una sentencia de un juez, aunque sean tres jueces a la unanimidad, sino la de un jurado popular, o sea, el golpe de imagen sería tremendo para Pedro Sánchez, porque ya, digamos, sería la voz del pueblo. O sea, hay una carga simbólica muy importante. Entonces, la Audiencia Provincial de Madrid, efectivamente, tiene que definir dentro de, si ya no lo ha decidido, pero en una cuestión de horas, si el caso de Begoña Gómez va a través de jurado popular. Y entonces lo que estaríamos hablando, lo más importante, son los tiempos, ¿no? Es decir, ¿de qué estamos hablando? Porque es evidente que en el tema de David Sánchez, el gobierno, punto número uno, pensaba, esperaba, cruzaba los dedos en que de todas las tramas varias, la de David Sánchez pudiera acabar con una absolución. Y con esta absolución, digamos, armar un argumento político diciendo, bueno, habéis visto que al fin y al cabo, claro, aquí hay juicios injustos, pero en este caso sí que se ha resuelto bien. En cambio, ha habido una condena. Y ahora la preocupación, efectivamente, es Begoña Gómez, por lo que decía antes, por la imagen, por la relevancia político-simbólica de la cuestión. Es como Zapatero con la cuestión de las joyas. Es decir, lo más grave de Zapatero, evidentemente, es el tema de cómo se trataba a los presos políticos en Venezuela, el dinero que ha hecho con China. Pero fuera de España, la imagen de Zapatero y de las joyas ha roto barreras. Entonces, la idea de un jurado popular que condena a la mujer de Pedro Sánchez le quita a Sánchez esta imagen que todavía tiene de líder, digamos, de la progresía europea, a las que todos los partidos socialdemócratas europeos todavía le reconocen.
0: ¿Qué creéis que va a ocurrir?
1: Hombre, a mí me da la sensación de que había bastante debate interno dentro de quien tiene que tomar la decisión, que es la audiencia. Pero
0: Sobre si se enviaba a jurado popular o no,
1: porque hay dentro algunos magistrados que lo
3: Bolaños
1: consideran...
3: ha intentado evitar eso, ¿eh? Bolaños, maniobras de ministerio...
1: Le tienen pavor en el gobierno a que sea el jurado popular. Le tienen pavor, porque evidentemente, primero, que sacraliza la decisión que se tome, claro, la sentencia. Está claro que no es lo mismo un jurado popular, que si te, porque no puedes salir ya diciendo, es que los jueces son fachas, claro, es que tal, cuidado, que esa historia ya cambia todo el argumento.
0: Además, tú eres el partido que has estado defendiendo esa figura.
1: Evidentemente, es que eso es una cosa del señor Felipe González, defendido por el PSOE desde que el mundo es mundo, no lo pueden criticar. Y ahora están aterrados con esa historia. Y es verdad que hay diferencias internas dentro de algunas posturas, porque dice, es que hay algunos de los delitos que se le atribuyen a Begoña Gómez que es más complicado que se lleven adelante por medio de un jurado popular. Digo, bueno, vamos a ver, aquí, si miras delito a delito, puede que sí, pero si miras el caso en sí, le corresponde un jurado popular.
0: Fíjate, vamos a ver.
1: Y da la sensación de que sí va a salir, lo que no sé si
0: existe una figura en este tipo de asuntos que es la conexión.

0: la conexidad que le llaman ellos, la conexión entre delitos. Si hay un delito, que es el delito principal, que aquí es el de tráfico de influencias, que te arrastra todo el resto, porque todo parte de ahí, y es evidente que en el caso de Begoña Gómez todo parte de ahí. ¿Por qué consigue la cátedra? Porque es la mujer del presidente. ¿Por qué se cita en Moncloa al rector? Porque es la mujer del presidente. ¿Por qué puede forzar a determinadas empresas a que le financien la cátedra al software? Porque es la mujer del presidente. ¿Por qué puede acceder a una asesora que era la directora de programas de presidencia del gobierno? Porque es la mujer del presidente del gobierno. Es decir, claro que hay esa conexión de delitos. Yo tengo toda la sensación de que en estos momentos hay más debate, vamos a dejarnos de historias, porque este caso afecta a la mujer del presidente del gobierno. Entonces, si los magistrados hacen este análisis, que creo que es el obvio, tienen que permitir al juez Peinado que lo envíe a jurado popular, porque si no estarían permitiendo que haya tenido influencia el hecho de ser la mujer del presidente del gobierno. Y eso va en contra del artículo 14 de la Constitución.
1: También te digo una cosa, o sea, evidentemente Peinado cuando habla del jurado popular, oye, se atiene al derecho, o sea, no es que tira de grande interpretación, esto es así. Pero desde el punto de vista político, si quieres, o sea, sería algo de justicia poética que los propios jueces dijeran, oye, me llevas acusando día y noche de lawfare, de prevaricador, de no sé qué, no sé cuánto. Pues mira, ahora jurado popular, vamos a ver cómo se resuelve el asunto. Y es más, o sea, ese es un caso, o sea, el tema de Begoña Gómez, el tema de la cátedra, es lo que hemos podido saber. Siempre es así, es decir, los casos de corrupción, digamos, cuando se descubre algo es lo que hemos podido demostrar, pero debajo siempre hay mucho más. Es decir, aquí la realidad de toda esta historia es que cuando Pedro Sánchez llega a la Moncloa, la mujer del presidente del gobierno, lo que va diciendo a su marido es que hay de lo mío, y se activa desde el entorno de Pedro Sánchez, de personas que luego, después fueron también promovidas, algunos de ellos ahora son ministros, se activa un mecanismo para dar a Begoña lo que Begoña quiere. Esta es la realidad. Lo que pasa es que, claro, para eso hace falta una investigación muy profunda. Pero lo que ha ocurrido en este caso con la cátedra de la Complutense no es algo baladí. Es la demostración, digamos, es lo que vemos de un mecanismo de que algo está por debajo, que es que la mujer del presidente del gobierno quiso ocupar algún tipo de cargo, quiso tener algún tipo de relevancia profesional aprovechando el papel y la figura del marido. No se llega a tener una cátedra solo para ti en la Complutense únicamente con, hombre, es la voluntad del presidente.
0: Especialmente
1: es que el presidente,
0: si no tienes
1: que
0: carrera,
1: movilizar a personas, a asesores, a personas de confianza. Se tienen que buscar estos cargos. Lo del IE, lo del Africa Center. Pero ¿de verdad pensamos que ha sido una idea del IE lo del Africa Center? ¿De verdad lo pensamos? ¿Quién cubría el área Africa Center, tema de desarrollo? ¿Quién la cubría?
0: ¿Y qué fue?
1: Un tal señor Álvarez. ¿Qué ha pasado con el señor Álvarez?
0: Y fue una idea de un tal Zurapolo Licasvili, el llevarse de reuniones con los ministros africanos para que cerrara negocios a la mujer del presidente. Hombre, quizás tuvo algo que ver el hecho de que el presidente le regalara una sede gratis en la mejor zona de Madrid por 75 años. Es que es todo de una obscenidad tan brutal. Por eso yo espero que los magistrados, yo tengo la sensación de que la Audiencia Provincial ya tiene tomada la decisión.
2: Yo creo que sí, pero...
0: Y quiero interpretar las palabras del presidente de la Audiencia Provincial en ese respaldo al juez Peinado como que es la continuación de otro respaldo. Porque si no, repito, en la revisión de este caso, la deliberación tan exhaustiva, las reflexiones hiperreflexivas que no se hacen con el resto de casos, estarían demostrando que este caso es distinto a los demás. Y si este caso es distinto a los demás, es que Begoña Gómez es distinta a los demás. Y eso no puede ocurrir en un país democrático, con Estado de Derecho, con Constitución, con un artículo 14 que dice que todos somos iguales ante la ley. Pero bueno, vamos a salir de dudas muy rápido. Dejadme que vayamos a otra línea de investigación, porque a mí me parece muy grave lo que se está publicando. Es una noticia del diario Confidencial y ha aparecido otro país. En los negocios de José Rodríguez Zapatero ha aparecido otro país. Y quiero recordar que los dos primeros, Venezuela y China, la relación que han tenido no ha sido estricta o exclusivamente con José Rodríguez Zapatero. No. Con José Rodríguez Zapatero pasaban, mira, aquí sí que ha salido la ventanilla de David Sánchez, pasaban por ventanilla, pero los negocios implicaban una modificación de la política de España. En el caso de Venezuela, el abandono a la oposición democrática y el respaldo a los narcodictadores. En el caso de China, la introducción de los negocios chinos, la introducción de los coches chinos, la introducción de Huawei, la introducción de Aldesa, es decir, pasta, dinero. Pero todo por lo que cobraba presuntamente Zapatero era por cuestiones que tenía que ratificar en política el gobierno de Pedro Sánchez. Bueno, pues acaba de aparecer Marruecos en esa línea de negocios. Resulta que una de las ramificaciones del Gay Center ha dado cobijo a una persona que, qué casualidad, es una persona de la órbita más cercana, un millonario de la órbita más cercana de Mohamed VI. Una persona que hasta se habría criado en el propio Palacio Real. Es decir, ahí en el Gay Center ha dejado un huequito para una persona que conecta directamente con Marruecos. Con lo cual, os hago la pregunta. ¿Esto significa que también ha pasado por Ventanilla Marruecos o José Luis Rodríguez Zapatero de Marruecos a cambio de la sumisión que estamos mostrando a Marruecos?
2: Bueno, es que el volantazo diplomático de la política exterior española con el tema de Marruecos fue tan bestia, tan brutal, tan brusco, tan inopinado, tan inesperado, que de estar apoyando la izquierda española durante décadas a los señores del Polisario y el Sáhara, que de pronto se mira para otro lado y decía, aquí estamos con Marruecos, en una carta que no sé si os acordáis, que escribió el propio presidente del gobierno, que estaba redactada como con el sobaquillo, porque eso no era ni gramática ni castellano, y que nadie se enteró de esa carta hasta que ya nos enteramos por medio de un periódico marroquí. O sea que se saltó a la torera todas las normas diplomáticas. Aquello huele que apesta y sigue oliendo que apesta. Esa historia, evidentemente, todavía no nos lo han aclarado. Y supongo, oye, hubo un pleno, me acuerdo, con todas las fuerzas, incluso de la, que apoyan al gobierno, en el que le estaban reclamando a Pedro Sánchez, díganos qué narices ha hecho usted con el Sáhara. Bueno, ahí seguimos. Y hay un trasfondo ahora mismo que emerge, esto que publica el Confidencial, de que hay pasta de por medio también en negocios. Cherché Moratinos, si es que es evidente, Zapatero, Moratinos, Marruecos. Esa historia, tarde o temprano, tenía que salir. Ahora, que viene del riñón más estrecho del señor Mohamed. Dices, cuidado que esta historia, como casi todo lo que toca a Zapatero, está en el nivel alto de los vínculos políticos con el país correspondiente.
1: Yo creo que es muy interesante esto de Marruecos. Ya había algunos indicios, es decir, por ejemplo, la consultora Pepiño Blanco, además de favorecer las empresas chinas, un sector importante era las empresas de Marruecos, ¿dónde? En la Unión Europea. Uh-huh. Digamos, se hacían negocios, por lo tanto, la pista del dinero va por ahí. Pero claro, en Marruecos sabemos, por ejemplo, que Bono también es uno que tenía ciertos intereses inmobiliarios, ¿no? Eso lo hemos publicado en The Objective, o sea, que quería hacer ahí hoteles y tal. Pues vete tú a saber que al fin y al cabo, con tanto Marruecos, Zapatero, Bono, Pepiño Blanco, pues de repente quizás el propio presidente Pedro Sánchez tenía algún tipo de interés en hacerse amigo, no solo desde el punto de vista político, sino también económico, comercial, y aquí lo dejo.
0: Quizás por la zona de Tánger, ¿no te refieres?
1: Tánger es una zona que no está mal, ¿no?
0: No está mal, ¿verdad? Hay mucho interés inmobiliario últimamente.
2: Está visitada por algunos intereses españoles.
0: Está creciendo mucho últimamente.
1: Muy bonita, muy bonita.
0: Hay gente a la que le gustan mucho las chalets, las casas de playa.
2: ¿A quién le extrañaría que hubiera de pronto lo que está diciendo Luca? Que de pronto aparecieran negocios ocultos de altos cargos responsables del PSOE en Marruecos. A nadie le extrañaría. E incluso del vértice más vértice de la Moncloa, no extrañaría mucho.
0: Del vértice más vértice.
2: Sí,
0: bueno, Sandra, haznos un repaso porque esta semana no ha hecho más que empezar.
3: No, desde
0: para
3: luego.
0: Pedro
3: no
0: Sánchez,
3: hecho más
0: para el PSOE y para el gobierno, que se preparen.
3: Es verdad que lo decíamos antes, estamos pendientes de la resolución de Begoña Gómez, pero ojo porque mañana declaran ante el juez Pedraz la presidenta del Partido Socialista, Cristina Narbona,
0: calienta
3: por esos
0: que
3: mensajes
0: sale.
3: Que se intercambió.
2: El número de la semana, ¿vale?
3: Con Leire Díez, en los que hablaba de reconducir los ataques al presidente del gobierno para darle la vuelta como un calcetín. Y luego también declaran mañana Diego Villafañe, el que fuera la mano derecha del exfiscal general del Estado, Álvaro García Ortiz, y Beatriz López Pesquera, porque ya sabéis que ambos se reunieron también con la cloaca.
0: Cuidado con esa, la de Diego Villafañe y Beatriz López Pesquera, porque a sus homólogos, por decirlo de alguna manera, en
3: la Guardia
0: Dirección
3: Civil,
0: General de la Guardia Civil,
3: les han imputado.
0: A los dos los han imputado, literalmente.
1: Yo diría, cuidado sobre todo con Beatriz, en fin... Lo digo porque,
0: con la número 3
1: sí,
0: de Álvaro
1: García
0: Ortiz.
1: Sí, porque me da la sensación de que, al fin y al cabo, en esos tipos de situaciones, estás ahí casi por error. Digo, por error, es decir, que no formas parte del núcleo.
3: ¿Quieres decir cuidado con que pueda tirar de la manta?
1: No, cuidado con que, al fin y al cabo, oye, son personas que se están viendo ahora mismo involucrados en una situación complicada también.
3: Sí, que a lo mejor Diego Villafañe tiene un perfil más político.
1: O sea, en esos tipos de
0: pero
1: situaciones...
0: Pero a Diego Villafañe le van a preguntar por un documento por escrito en el que dio orden al fiscal jefe de Badajoz.
3: Eso es.
0: De que determinadas actuaciones que se estaban empezando y por una denuncia contra el IRE 10 que se pararan, ¿eh?
1: Ya, pero aquí la pregunta
0: cuidado
1: es,
0: que le van a preguntar por
1: claro,
0: eso.
1: Claro, aquí la pregunta es, en ese tipo de reunión, es ¿usted sabía con qué se estaba reuniendo? Entonces, claro, en el escalafón, digamos, el número 2, quizás es más probable que sepa con quién se estaba reuniendo. La número 3, menos, por así decirlo. Quizás
3: bueno,
1: lo sabía perfectamente, pero quizás no.
3: Está dando por
1: tampoco.
3: Hecho que a lo mejor ella está ahí de manera totalmente inocente, pero solamente recuerdo una cosa. Ambos han sido premiados con un nuevo cargo.
1: Desde luego.
3: Uno uno, Diego Villafañe, en la Fiscalía del Tribunal Supremo, y la otra en la Fiscalía de la Audiencia Nacional. Y además los dos no siendo ni mucho menos los primeros de la lista de candidatos.
2: No, son del núcleo de confianza de Álvaro, está claro, y están ahí por lo que están, y se reunieron con Leire por lo que se reunieron, y tienen muchas cosas que contar.
1: Y por ambición.
2: Y tienen mucho que
1: ambición, y por ambición personal en muchos casos. Pero esa ambición personal luego, cuando estás contra las cuerdas, quizás, digamos, se convierte en... Ahora te voy a contar mi versión.
2: Es posible que diga o deje de decir. Es posible que algo se les vaya de la boca, alguno de los dos. Pero es evidente que arriesgan un montón, eso está claro. Porque ellos dos reciben, sin tener por qué, a la señora Leire y compañía, y luego estaban en la cúpula del señor Álvaro, del señor ex fiscal general del Estado, y algo estaban negociando. Y además hay papeles que lo demuestran. Y Villafañe, cuidado, que aquí pueden salir los dos muy trasquilados,
3: Y esto es mañana. Yo decía importante. Que mañana tenemos a Diego Villafañe, a Patricia López Pesquera y a Narbona, Cristina Narbona, la presidenta del PSOE. Pero es que el jueves tenemos a los otros que mencionabas antes, a la directora de la Guardia Civil, Mercedes González, y al DAO, Manuel Llamas, que también tendrán que comparecer ante el juez Pedraz. Y también ese mismo jueves, acto de conciliación de Delsi y Aldama. Aldama no tiene previsto a priori presentarse, ni mucho menos rectificar.
0: No, y a su abogado.
3: Con lo cual, pues veremos a ver qué es lo que pasa.
0: Y Delsi Rodríguez tampoco se presentará, irá a su abogado no, si es que va alguien.
1: Esto termina en nada, en mi opinión.
3: Porque ella Delsi no Rodríguez. Va a poder, porque
0: claro... Fuego artificio.
1: Yo creo que Delsi es una llamada de los amigos de Moncloa para decirle, oye, embárrame un poco eso.
3: Claro, porque opinión, lo que hay que explicar es que Delsi Rodríguez amenazó con una querella, pero sí, esto tiene un procedimiento. Primero hay un acto de conciliación y luego ya, si no llegáis a un acuerdo, es cuando ya tienes que interponer la querella.
0: Yo los veo literalmente desarbolados en sus intentos de defensa. O sea, a Pedro Sánchez lo veo totalmente descontrolado. Todo le ha salido mal, como era obvio.
2: Se va a Gibraltar mañana para lo del Peñón. Dice, voy a hacer como... A tumbar yo la verja.
0: Veremos por dónde sale, porque como haya una imputación de Cristina Narbona, presidenta del Partido Socialista a nivel nacional, va a ser de una gravedad brutal. Y yo no sé qué es lo que va a ocurrir. Lo que sé es que los correos o los mensajes interceptados entre Leire y ella son de una gravedad máxima. Porque hablan directamente de la esencia de la cloaca. Pero es que hablan de la esencia de la cloaca antes de la reunión fundacional de la cloaca.
2: Antes de.
0: Claro. Lo cual le sitúa a Cristina Narbona.
3: 24 de abril de 2024.
0: Claro, el día de la carta del presidente enamorado. Lo cual sitúa a Narbona en la órbita decisoria. Evidentemente. Es más, es que ella cita una conversación previa de Santos Cerdán. Por lo tanto, vamos a ver, si tú tenías conocimiento de los contactos con Leire Díez, tenías conocimiento del objetivo de la cloaca y tenías conocimiento de una conversación previa del comandante jefe de la cloaca, blanco y en botella, y no es acento en esta ocasión, es Narbona.
1: Y nos dijeron que era una militante cualquiera, que actuaba por sí misma, una que habla con la presidenta del partido.
3: ¿Eh? Nos siguen diciendo que es Antoñita la Fantástica y no se querellan contra ella.
2: Sí, pero está hablando
1: con la presidenta del partido. O sea,
0: a mí no me extrañaría que como paso previo a una imputación del partido, del PSOE como organización, hubiese una imputación de Cristina Narbona.
2: Sí, a mí me parece que
0: no me extrañaría.
2: Para eso la ha llamado el juez. Y a mí me da la sensación de que el juez Pedraz está poniendo el acelerador.
0: Sí,
2: a tope.
0: Sí,
2: pero fíjate tú que estamos en medio de julio y qué semanita va a tener. Además con pesos pesados, ninguna tontería.
3: Y lo que le queda la semana que viene, que todavía nos espera Jessica con los enchufes,
2: Julito.
3: Y Julito Martínez, que es el plato fuerte del martes.
0: Nos vamos a ir a publicidad, nos vas a dar un consejo sobre un curso de inversión para los mortales, para los que no robamos, pero antes de ello, dos noticias más, porque a otro al que se le está poniendo una cara de, ya no imputado, que ya lo está, hablo de Zapatero, sino de procesado y qué sé yo si de otra cosa, es efectivamente a José Luis Ruiz Zapatero. Atención, 27 días llevamos y aquí seguimos esperando la famosa documentación de las joyas, no aparece por ningún sitio, lo que quiere decir que su estrategia de fabricación de una documentación se la ha ido al traste, obviamente. Y dos, cuidado, anticorrupción ya ha dicho que el envío de pruebas, es decir, los móviles volcados en Estados Unidos de Rodolfo Reyes, el famoso de las conversaciones de pana, Zapatero, haz todo lo que puedas, nos tienes que ayudar, ya nos ha ayudado, ya se ha reunido, plus ultra, la SEPI, reúnete con la SEPI, donde aparece toda la estrategia, anticorrupción ya ha dicho que lo da por bueno, que se ha efectuado en base a la legislación de un país que tiene unas garantías plenas de Estado de Derecho y que punto final. El curso de inversión.
3: Venga, un curso de inversión, porque
0: Zapatero,
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0: Las 10 y 4, las 9 y 4 en Canarias.
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0: Ana Rumi, bienvenida.
21: Buenas noches.
0: Bueno, pues por el momento, Pepe, Vox y Junts tumban, han tumbado la senda de déficit del gobierno, o lo que es lo mismo, el paso previo para poder elaborar los presupuestos generales del Estado de 2027 que ha prometido por enésima vez Pedro Sánchez. De momento, si el gobierno quiere que salga adelante, va a tener que volver a presentar esta senda.
18: Sí, aunque fuentes del Ministerio de Hacienda dan por hecho que se podrá aprobar la semana que viene ese paso previo a los presupuestos generales del Estado. Esperan que el próximo 23 de julio ya pueda ser una realidad. En cualquier caso, si se vuelve a rechazar, entrarían en vigor los objetivos pactados con Bruselas, que recogen las mismas metas de déficit, pero sin margen presupuestario para las comunidades autónomas.
0: Y asociaciones de jueces respaldan la decisión de la Audiencia Provincial de Badajoz de condenar a David Sánchez, el hermano del presidente del gobierno, a 9 años de inhabilitación. Dicen que, pese a que pueda haber discrepancia en los partidos por la sentencia, los políticos no deben poner en duda la independencia judicial.
18: Esto lo decía la Asociación Judicial Francisco de Vitoria tras conocerse esa sentencia al hermano de Pedro Sánchez y ver las reacciones de los miembros del gobierno. Reacciones que no dejan de llegar, y es que esta tarde el gobierno catalán defendía la presunción de inocencia y abría la puerta a un recurso a esa sentencia. Silvia Paneque es la portavoz de la Generalidad.
21: Creo que en este caso la sentencia tiene todavía un recorrido, ¿no?, de posible recurso, con lo cual, en fin, vamos a esperar.
18: Eso sí, decía que hay que respetar todas las sentencias judiciales.
0: Bueno, una sentencia que llega en plena semana negra para el gobierno de Sánchez. Si hoy ha declarado la abogada Leticia de la Hoz, mañana lo harán, como nos comentaba Sandra hace un momento, Cristina Narbona, Diego Villafañe y Beatriz López Pesquera.
18: Sí, tanto la presidenta del PSOE como los fiscales que trabajaban a las órdenes de García Ortiz comparecerán como testigos ante Pedraz, que investiga las cloacas. Carlos Gallardo.
22: Sí, y a la presidenta del PSOE, Cristina Narbona, le interrogará como testigo en relación a los WhatsApps que mantenía con la fontanera socialista. También comparecerán como testigos el ex número 2 de García Ortiz, Diego Villafañe, y la fiscal Beatriz López Pesquera, para explicar esas dos reuniones que mantuvieron entre marzo y abril de 2025 con Jacobo Teijelo y Leire Díez, encuentros que desde la Fiscalía tuvieron que admitir.
0: Y en unas horas, a partir de las 12 de la noche, entra en vigor el acuerdo entre la Unión Europea y Reino Unido sobre Gibraltar. Tras 5 años de negociaciones, desaparece la valla de Gibraltar para facilitar, versión oficial, el flujo de trabajadores y mercancías.
18: Es al menos el objetivo de este acuerdo, que lleva 5 años gestándose y que es a todas luces, dicen, histórico para la relación entre la Unión Europea y Reino Unido, tras cumplirse 10 años desde el referéndum del Brexit. El fin del acuerdo es permitir la libre circulación de miles de personas y mercancías, integrando a Gibraltar en una dinámica de movilidad muy parecida a la del espacio Schengen. Un acuerdo que desde el gobierno de España tildan de inicio de nueva era para España. Es lo que decía el ministro de Exteriores, José Manuel Álvarez.
23: Una nueva era en la relación bilateral entre España y el Reino Unido y que cierra definitivamente el Brexit, la última pieza que faltaba.
18: Y un último apunte, Carlos, tensión en la última tarde de toros de San Fermín en Pamplona. Se han escuchado gritos de fuera después de que un grupo proetarra de asistentes desplegara una pancarta insultando a la selección, a España y a Francia. Eso sí, varios aficionados no han dudado en sacar a relucir sus banderas de España.
0: Vamos a contactar en nada con Carlos García Danero, pamplonica, diputado del Partido Popular, que nos va a contar qué es lo que está ocurriendo y cómo está siendo ese. Hasta ahora, quiero decirles una cosa, vamos, yo recuerdo hace años, es verdad que había un freno, claro, entre la población, y siempre que salía toda la monserga batasuna, había una mayoría que gritaba aquello de fiesta sí, política no, y se frenaba. Esto se acabó hace unos 15 años, 20 años, y a partir de ahí el rodillo proetarra era absoluto. Absoluto. Es posible que sea el primer año en el que empezamos a observar una reacción por parte de los grupos no proetarras, de los grupos españoles, proespañoles, de los grupos constitucionalistas, que han empezado a contestar. Ha costado, ¿eh? Ha costado. Pero bueno, ahora vamos a hablar con Carlos García Danero, porque empieza a haber una reacción popular de gente que ha empezado a decir, anda, pues es verdad que esto iba en serio. Hombre, algunos llevábamos ya un tiempo advirtiendo de que hay planteada una invasión y control de Navarra para entregarla al País Vasco, que es una invasión y control por parte de Bildu, de los proetarras. El pacto de Pedro Sánchez consiste en dos consignas muy claras. De momento, País Vasco para PNV, en 15 minutos va a ser también para Bildu, y de momento, Navarra para Bildu. Ese fue el reparto territorial que ellos hicieron, regalar dos comunidades autónomas. Hay que ser, perdón por la expresión, pero idiotas, como los de PNV, para haberse creído que el resultado final no era Navarra unida a País Vasco y todo para Bildu. que es el verdadero socio estrella de Pedro Sánchez. Pero en un momento vamos a hablar con Carlos García Danero de lo que está ocurriendo, porque efectivamente ya empieza a haber respuesta, la hay incluso dentro de la Plaza de Toros, que cuando vean ustedes esas imágenes, o sea, la Plaza de Toros en Pamplona tiene un truco, muy sencillo. Las peñas taurinas, el 90% de ellas ni son peñas ni son taurinas. Son organizaciones proetarras financiadas por el ayuntamiento. Y lo digo porque lo conozco. Y evidentemente, como están financiadas por un ayuntamiento que es Bildu Etarra, los financia para que sean un altavoz permanente de proclamación de argumentos batasunos. Estos son las peñas taurinas. Por primera vez ha empezado a haber peñas que han roto ese monopolio. Y esto se ha empezado a notar en la plaza. Y gracias a esas peñas, y gracias a la reacción de lo que se llama allí el tendido sombra, el sol es el que está controlado por las peñas. La sombra donde va la gente a ver los toros. Eso es Pamplona y eso es la Plaza de Toros de Pamplona. Precisamente por esa reacción de esas pocas peñas, pero muy activas y que hay que agradecérselo, que han empezado a defender la constitucionalidad España, etcétera, han provocado el rebote en la sombra y efectivamente ha empezado a haber una respuesta. Bendito sea Dios. Pero bueno, repito, ahora hablamos con Carlos García Danero. Cuéntanos, porque por el camino, cuidado que Álvarez, esta persona a la que escuchábamos, uh-huh, está echando el resto.
18: Totalmente.
0: Y resulta que están muy activos con el tema de la ley de nietos, uh-huh, pero es que en Paraguay esto ya ha llegado a una obscenidad. Es que ya no hablamos de nietos, hablamos de bisnietos y de tataranietos. Nietos.
18: Sí, o sea, bueno, en Paraguay y en Caracas, tú lo decías, ayer Ángel Víctor Torres en una entrevista en el diario El País decía, bueno, para 2027 no vamos a nacionalizar a los 2,6 millones de los que está hablando todo el mundo, solo llegaríamos a 500,000, pero desde luego, como bien dices, no será porque no estén poniendo toda la carne en el asador, porque la embajada de Paraguay efectivamente está nacionalizando bisnietos y el cónsul de Caracas está animando a los tataranietos incluso. Pero vamos por partes. En la embajada de España en Asunción, en Paraguay, las instrucciones se destacan en mayúscula y en letra roja para que nadie se pierda y pone advertencia. El día de la cita deberá traer toda la documentación y lo que hacen es diferenciar para que nadie se pierda entre bisnieto, nieto e hijo para que queden claros los requisitos y la documentación necesaria para cada supuesto. Claro, para los bisnietos de un ciudadano originariamente español les dicen que se exige como documentación la partida de nacimiento del solicitante, la de sus progenitores, la de su abuelo y la de su bisabuelo nacido en España, además de los certificados de matrimonio y defunción para acreditar pues toda la línea genealógica, ¿no? Claro, ¿dónde está la clave? En que no se exige demostrar que el abuelo fuera español, sino reconstruir la cadena familiar hasta el bisabuelo nacido en España. Y reseño esto porque la Ley de Memoria Democrática, aprobada en octubre de 2022, no contempla a los bisnietos entre los potenciales beneficiarios de la nacionalidad. Pero es que en Paraguay vamos a más, porque ojo a lo que dice la guía oficial de preguntas frecuentes del Consulado General de España en Caracas. Pregunta: ¿puedo tramitar la nacionalidad española si mi tatarabuelo o bisabuelo era español, pero mi abuelo, que es el nieto, ha fallecido? Respuesta: la Ley de Memoria Democrática no menciona tataranietos ni bisnietos. Hasta ahí bien, ¿no? Aunque estos casos, continúa, se están admitiendo a trámite en función de sus disposiciones interpretativas. Es decir, que se contempla incluso la inscripción post-mortem de un bisabuelo fallecido para que pueda tramitarse el expediente.
0: ¿La Ley de Memoria Democrática contempla a los cromañones?
18: Pues a este paso, ¿sabes?
0: Porque
18: vamos a
0: según esta
18: ahí
0: interpretación, pues nada, oye, yo tenía un cromañón.
1: Bueno, es que de este paso medio mundo va a ser español.
0: Y no nos habíamos dado cuenta, fíjate.
1: Porque claro, que como Roma, España, o sea, han sido, digamos, una de las cunas de la civilización. O sea, quiero decir, desde esa tierra han salido miles y millones y millones de personas. Es que realmente es una locura, o sea, es una auténtica locura.
0: Es obsceno. Están buscando votantes con los que dar la vuelta al resultado electoral. Punto final.
2: Eso está claro.
0: Obvio.
2: Pero
0: es
2: como una ola de decir, bueno, es que tampoco es para tanto, porque al final, por más que se normalice, nacionalicen a 500,000, que a lo mejor serán 2,5 millones, es que no todos van a votar al PSOE. Digo, oiga, a mí ese argumento no me vale unas narices. Aquí estamos hablando de una ley que se ha manipulado mediante una instrucción de la hermana del señor ministro Puente.
18: Sofía Puente.
2: Esa instrucción destroza una ley porque dice, no, es que además se aprobó en el Parlamento. Es mentira. Eso no se aprobó en el Parlamento.
0: La instrucción
2: es una instrucción
0: no se aprueba
2: que se mete
0: en
2: el BOE de la noche a la mañana para que puedan votar todos los tataranietos del mundo mundial y que al final Argentina, por ejemplo, va a tener más españoles con derecho a voto que el 95% de las provincias españolas. Dice, esto es normal. Está votando una comunidad, un gobierno, una comunidad
0: Argentina,
2: donde nunca vas a vivir.
0: Argentina pasa a ser la cuarta ciudad más potente a efectos electorales de toda España. Con dos narices. con dos narices. Bueno, creo que tendremos por ahí a Carlos García Danero, le vamos a tener en un momento. Vamos a este asunto.
1: Porque si la final del Mundial es España-Argentina, es España contra España, al fin y al cabo.
0: Fíjate tú. Oye, pues nada, que se retire.
3: Formas,
0: la otra España que se retire, ya está.
3: De todas formas,
0: no pasa
3: mientras
0: nada.
3: Tenemos a Carlos García Danero, déjame que te cuente otra cosa, porque además de la ley de nietos, hoy tenemos también noticias sobre la regularización masiva y cuenta el diario El Mundo Hoy que altos mandos de extranjería estiman que a nuestro país va a asumir 3 millones de inmigrantes en situación ilegal con sus familias en un año a través de este proceso. ¿Y en qué basan este cálculo? Pues en algo que ya hemos hablado aquí muchas ocasiones, ¿no? En ese efecto de la reagrupación familiar que soliciten los peticionarios. Dicen que por cada persona que regularice su situación se suman otras 3 como mínimo si solicita
2: como
3: y se
2: mínimo.
3: Concede una
2: 4 o 5
0: como mínimo.
2: Cuidado, porque
0: eso es.
2: Esa historia, o sea, está fuera de control.
0: Empezamos en 500.000.
1: La falsificación, pocas bromas.
0: Luego pasamos al análisis de Funcas, que hablaba de 840.000. Luego apareció el primer informe policial, que hablaba entre 1,2 y 1,6 millones. Uh-huh. Aquí, en esta emisora, Luis Mayandía, el que fue comisario principal en materia de extranjería, dijo hace ya bastante tiempo 6 millones, porque la media que tenemos por reagrupación familiar son 5.
2: Claro.
0: Y en mi pueblo, 1 más 5 dan 6. Ya estamos en 3 reconocidos por la policía.
3: ¿Y ese testimonio?
0: Acabamos en 5 o 6, y si no, al tiempo.
3: Y es que además ese testimonio al que hacía referencia a Carlos tiene mucho valor, porque es el de Luis Mayandía, que no es un periodista, no es un policía ni siquiera, es que es la persona, no es un policía cualquiera, quiero decir, era la persona que estaba en la jefatura de inmigración, con lo cual sabe perfectamente de lo que habla. Y luego también, respecto a este asunto de los regularizados, lo mismo dice el gobierno. Bueno, es que esta gente no va a poder votar el año
2: están
3: que viene.
2: Están con eso, sí.
3: Ojo, porque aquí hay una cosa, a lo mejor no pueden votar en unas generales que se celebren el año que viene, pero en 2 años, por ejemplo, aquellos que proceden de Iberoamérica sí podrían votar.
2: Claro.
3: Y la estrategia del Partido Socialista no solo es a corto plazo, que en estos momentos yo creo que sabe que tiene perdidas las elecciones de 2027, sino también a medio plazo
2: las
3: y nos vamos al 31.
1: Que quiere, claro, que claro. Sánchez, es que Sánchez, claro. El plan de Sánchez, entre otras cosas, es este. Es decir, que si mantenerse en el poder, aunque pierda las elecciones, mantenerse, digamos, al mando del PSOE.
0: Bueno, tenemos ya conexión con Carlos García Danero. Carlos, ¿cómo estás?
5: Hola, ¿qué tal? Pues aquí disfrutando en este momento de España.
0: Mira que andábamos nosotros callándonos lo del partido. Tampoco es que íbamos a haber conseguido nada, pero
5: perdón,
0: bueno.
5: O sea, te he estropeado algo con los.
0: Dilo. Carlos,
5: no,
0: ¿dónde
5: creo no creo que no sea noticia.
0: Ya te digo, donde hay confianza, que vamos ganando. Así que vamos ganando, que viva España y que viva durante todo el tiempo posible. Carlos, Pamplónica, tú que tienes perfectamente controlado lo que ocurre por allá, lo que ocurre por la Plaza de Toros, lo que está ocurriendo. Yo decía antes, y hacía una descripción de lo que es la Plaza de Toros, para que la gente no se asuste viendo lo que hay allí. O sea, las peñas taurinas son entidades que ni son peñas ni son taurinas, lo decía antes. Son organizaciones financiadas, en una inmensa parte, financiadas por el Ayuntamiento de Pamplona. El Ayuntamiento de Pamplona pertenece a Joseba Asirón, es Bildu, por regalo del Partido Socialista, decidió que se lo empaquetaban con un lazo y se lo regalaban. El Masaiz, que era el responsable municipal del Partido Socialista en Pamplona, a cambio le regalaron un ministerio, así nos va la Seguridad Social. Y esa es la fotografía que estamos viendo, la de una traición. Y entonces cuando se sacan esas pancartas y esas barbaridades de puta selección, puta España, quien está hablando básicamente es Joseba Asirón. No sé si coincides con este análisis.
5: Bueno, es evidente, ¿no? Al final, sobre todo lo que cambia es eso, ¿no? Que están ahí y tienen ese poder gracias al Partido Socialista, al cambaleche que hicieron. Y yo creo que al Partido Socialista el tiempo no va a borrar el haber dado una alcaldía a Bildu, ¿no? Yo creo que eso es una pasada. Pero tengo que decir que hoy se han visto en la Plaza de Toros.
0: Exacto.
5: Yo no estaba hoy, sí que estuve el otro día, pero yo he visto imágenes, me han pasado vídeos y tal, y gente que ha estado ahí que me ha contado. No se habían visto tantas banderas de España nunca. O sea,
0: vale.
5: Como son.
0: O sea, que la reacción sí que empieza a notarse.
5: Sí, ya el otro día fue una reacción muy potente. Y yo creo que, pero se va notando, o sea, ya se iba notando en el día a día, ¿no? En que la gente, evidentemente, estos días en San Fermín, por ejemplo, con la famosa camiseta blanca de España, se ha visto a muchísima gente, ¿no? Con la equipación, con la segunda equipación, que es una camiseta muy bonita además, y como en San
0: la Fermín, retro,
5: como
0: sí.
5: Bien sabes, va a la gente de blanco y tal, pues mucha gente iba con la camiseta de España todo el día, ¿no? O sea, es la que se ponía como atuendo, banderas se han visto un montón. Y yo creo que ya llevamos tiempo que se van viendo, pues cada vez, bueno, pues se van viendo más banderas y sobre todo cada vez, que eso es lo importante, yo creo, la gente se calla menos, ¿no? Y
0: eso, poner, eso es, ¿no?, importantísimo, Carlos, ¿eh?
5: Y, claro, y, no, y... es fundamental porque al final Bueno, pues ya sabes tú aquí lo que ha habido, ¿no? Entonces yo creo que la gente, sobre todo cada vez gente más joven, evidentemente, que dice, oye, yo me siento así y solo faltaba que no pudiera hacer lo que estime, ¿no? Y yo creo que eso es muy importante.
0: ¿Tú crees que esto es un movimiento que tiene algo que ver con la selección española? ¿Lo puede catalizar, lo puede impulsar, evidentemente, el tema de la selección española jugando el Mundial? ¿Pero tú crees que esto corresponde exclusivamente a una cuestión de la selección o que corresponde a un movimiento estructural y que efectivamente en Navarra empiezan a darse cuenta de que están siendo regalados al País Vasco como pago, como moneda, a cambio de un sillón, el de Pedro Sánchez, y de que como se descuiden, nos mangan Navarra de arriba abajo?
5: Sí, a ver, eso es evidente, ¿no? Yo creo que existen como dos velocidades. Una, que es el que ya llevamos años, pues que cada vez es más fácil pues ver banderas de España o que la gente, pues el tema de la selección y otras cosas, que sienta orgullo y tal. Y no que lo sienta, que sea lo sentía, sino que lo demuestre. Evidentemente, el tema de la selección siempre es un empujón para cualquier cosa de este tipo. Eso es una realidad, o sea, pero no solo es la selección, sino que la selección es como un empujón más grande por ese sentimiento, porque claro, es el momento en que puedes demostrar un sentimiento, claro. En otras situaciones, bueno, pues tampoco vas por ahí con la bandera, ondeando la bandera, ¿no? Si no lo haces en casos especiales. Y
0: Carlos,
5: la selección ayuda.
0: Como te he visto siguiendo la actualidad, te diré que te acabamos de fastidiar el segundo gol de España.
5: Nada, no te preocupes. Alegría total. Y mira, mientras sea el segundo España, si me hubieras dicho que nada, ese lo veré 100 veces y sobre todo lo que nos da es tranquilidad.
0: Por lo visto, golazo de Porro. Ya una vez roto aquí el secreto, pues ya lo comentamos y ya está.
5: Y es compatible, a ver, que es compatible escucharte a ti y ver el fútbol, ¿eh?
1: Es verdad,
5: que es incompatible.
0: Siempre, Carlos, siempre es bueno tener amigos animosos.
1: Bien dicho.
0: No tengan la más mínima duda.
3: Y además luego la gente que esté ahí a dos bandas diga, no me he enterado muy bien de lo que han dicho en el programa de Carlos. Nos puede poner mañana otra vez en YouTube, en el podcast, en cualquier sitio, claro. No pasa nada.
5: A ver, que eso te iba a decir, que es que ahora no hay que tener siempre preocupación por el directo, que el impeto este es que escuchas las cosas cuando te da la gana. Y mucha gente no, y ahora fuera normal, ya sabes tú que mucha gente escucha estos programas.
0: Que sí, hombre, que sí.
5: Mientras hace deporte, mientras va en la Villavesa, mientras
0: oye,
5: va
0: yo tengo,
5: en el autobús.
0: Carlos, yo tengo que reconocerte que en conversaciones habituales de las que tenemos, hace tiempo fuiste tú de las primeras personas, porque al final yo estoy aquí en Madrid y voy cuando puedo, sí. Pero tú tienes mucho más contacto con Pamplona. Y hace ya tiempo, pues te hablaré de, refréscame tú la memoria si no es así, pero 2-3 años que eras tú el que me decías, Carlos Cuesta, sí. Me decía, Cuesta, empieza a ver un sentimiento claro entre la gente joven, de gente que antes no llevaba en Navarra o en Pamplona banderas de España, sí. Las lleva. De gente que ya no se calla, de gente que empieza a contestar.
1: Y en Cataluña también.
0: En Cataluña me dice Luca que también.
1: Sí.
0: Pues bendito sea. ¿Tú crees que esto es así y que se está estabilizando este sentimiento de respuesta?
5: Sí, porque al final ya sabes cómo es esto. O sea, cuando te están tocando mucho las narices, te están todo el día despreciando, menospreciando, con todo lo que supone, etcétera, pues la gente llega un momento que empieza a explotar de una forma lenta o unas personas, pero otras formas más, y sobre todo la gente joven. O sea, la gente joven no tiene problemas de los complejos que en su, bueno, los complejos, a ver, claro, te jugabas la vida, o sea, no eran complejos. Y la gente joven no está dispuesta a que otro decida si puede, está bien llevar una bandera a España o no, eso es evidente, y se está viendo. Yo creo que, bueno, ya lo que dices tú, esa conversación la tuvimos ya hace unos años, pues el tiempo pasa volando. Pero era algo que se veía, yo lo veía en mucha gente que había cambiado el tema, ¿no? Y yo creo que, ya te digo, lo de la plaza de hoy, por ejemplo, pues era impensable, aunque han intentado meter todas las icurriñas que tenían, etcétera, con ese desprecio a Navarra. Pues claro, al final, meter la bandera de otra comunidad es desprecio a Navarra, pero bueno. Pues no han conseguido el que la gente no llevara su bandera.
0: Es la obscenidad, Carlos, de quien se cree impune. O sea, ellos están en un proceso de absorción de Navarra, de regalo de Navarra al País Vasco, y tienen la cara dura de plantarte la icurriña, y les da olímpicamente lo mismo. Carlos, que un abrazo muy fuerte y muchísimas gracias.
5: Igualmente, a vosotros siempre.
0: Y ahora sigue viendo el partido, pero nos mantienes. Pones la radio y el partido.
5: Sí, hombre, sí. Hasta luego. Adiós.
0: Un abrazo muy fuerte. Yo no sé, pero aquí hay una cosa que es muy llamativa, y es que tanto que se eriza el Partido Socialista con todo este tipo de cosas, no ha habido ni un solo comentario, ni de María Chivite, la de las pelucas y el botellín, ni la de Elma Saiz, la de la otra peluca y la gorra, ni de Pedro Sánchez, ni de Álvarez, ni de todos los que han salido a criticar otro tipo de cuestiones, ni un solo comentario sobre lo que está ocurriendo en Navarra, lo que ha ocurrido en la Plaza de Toros, los insultos a puta España, a puta selección, ni un comentario por parte del gobierno.
2: Pero tú has sacado antes lo de Otegi, las declaraciones que hacía Otegi dando lecciones de democracia, que es el más firme apoyo puntal y en respaldo de Pedro Sánchez, por lo visto. Además, la comunicación entre la gente de Batasuna, la gente de Otegi, con el gobierno de Madrid es mucho más que lo del apoyo que le hacen cada semana en la sesión de control. Es que hay unos contactos estrechísimos. Esa historia va a más, y es que es tan terrible pensar que el apoyo del gobierno de España sea precisamente estos señores que están liderados por un terrorista. Dices que eso es lo que tenemos. Es así de espeluznante, ¿no?
0: Bueno, nos vamos a ir a publicidad. Volvemos con la sección económica con Domingo Soriano, porque sigue coleando el tema del absentismo. Atención a los datos que les vamos a dar.
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16: Bueno, pues vamos con la sección económica, vamos con lo que sigue ocurriendo en materia de asentismo, que Dios bendito nos está escuchando ya. Domingo Soriano, ¿cómo estás?
17: Hola, ¿qué tal, Cuesta?
16: Domingo, que seguimos recibiendo datos evidentes del golpe que nos atiza el absentismo y el Partido Socialista sigue empeñado en convertir esto en una especie de causa política contra los que trabajamos y en favor de los que se cuelgan de nuestra oreja. Es una cosa surrealista, ¿verdad, Domingo?
17: Sí, y sobre todo, que yo creo que es obvio en España, y los datos lo dicen, las estadísticas, que hay cosas que son raras. Incluso desde la perspectiva del gobierno, es decir, hasta ahora nadie, en el debate público, nadie ha planteado algo que yo creo que debería, como mínimo como argumento, que deberíamos, digamos, empezar a señalar al gobierno, y es que el gobierno dice, esto del absentismo es una mentira. El otro día escuchaba, es mentira que haya fraude, ¿no?, que haya un fraude generalizado. Y el otro día escuchaba a la ministra de Sanidad que decía algo así como que cada baja es un acto médico, decía, creo que eran más o menos esas palabras. Una baja es un acto médico, es algo que un facultativo ha establecido, ha señalado, ha firmado al paciente, al trabajador. Entonces, claro, yo diría, pues un momento, entonces lo que tendría que explicar el gobierno es qué ha ocurrido desde el punto de vista de la salud pública para que en los últimos 8 años, desde que este gobierno lleva el poder, se hayan disparado las bajas. Y para que España sea ahora mismo el país número 1 en algunas de las métricas, es verdad, depende de cómo la miramos, pero en todas estamos en los 2-3 primeros puestos de la Unión Europea y en algunas de ellas somos el primer país de la Unión Europea en baja.
16: Cosa que no había ocurrido nunca.
17: Claro, entonces, si es verdad la versión del gobierno, que no hay fraude, entonces lo que tiene que explicar el gobierno también como gobierno es, oiga, ¿qué está usted haciendo con la salud de los españoles? Sí. ¿Qué ocurre? ¿Qué epidemia hay? ¿Por qué los españoles ahora están mucho peor de salud que hace 8 o 9 años y por qué están mucho peor de salud que sus vecinos europeos?
16: Vamos a
17: esto con la versión,
16: Vamos a comentar, sí, Domingo, vamos a comentar si te parece la noticia que publicábamos en Libre Mercado, en Libertad Digital, porque es muy llamativa. La noticia, leo tal cual el titular, encabezaba así, bajas laborales, el año en el que los funcionarios recuperaron la salud de golpe y lo hicieron por un tijeretazo a los complementos salariales. Tras la reducción de los complementos, al cobrar menos estando de baja, la salud de los funcionarios mejoró milagrosamente. Vamos a explicarlo.
17: Claro, entonces esta es la segunda parte. Cuando yo creo que, según estaba yo hablando, la mayoría de la gente que nos está escuchando está pensando, a ver, que no, que nuestra salud es peor que la del resto de Europa, ni ha pasado algo extraño en los últimos 8 años, especialmente una vez que terminó la pandemia, a partir de 2021, no hay nada raro en términos de salud pública como para justificar esos datos. Entonces, ¿a dónde vamos? Pues vamos al esquema de incentivos y, en segundo lugar, en general al entorno normativo en el cual se mueven los trabajadores españoles, ese mercado laboral español que es tan disfuncional en muchos aspectos, también en el de las bajas. Entonces, ¿ahí qué nos encontramos? Pues esta noticia que firma Beatriz García, lo que nos señala es una de esas anomalías estadísticas que solo tienen una explicación si miramos hacia elementos extraños que giran alrededor de la normativa, en los márgenes, ¿no? Eso que decimos fraude, cosas que no son normales. Pues, por ejemplo, en el caso de los funcionarios, esta noticia lo que nos dice es que en el año 2013, a partir del año 2013, se estableció una norma, de hecho fue a lo largo de 2012, pero entró en vigor en 2013-2014, por la cual se recortaba el salario de los funcionarios que estuvieran de baja. Hasta ese momento tenían garantizado pues una serie de complementos que hacían que prácticamente cobrasen lo mismo los que estaban de baja y los que no, y a partir del año 2012, la crisis, el gobierno tenía que ajustar gasto, aprobó una norma por la cual los funcionarios empezaban a cobrar bastante menos. De hecho, en los 3 primeros días de baja solo cobraban el 50% y en los días del 4 al 20 el 75%. Pues bien, se desplomó el número de funcionarios que pedían la baja. No es que desaparecieran, porque seguía habiendo funcionarios que evidentemente estaban enfermos, pero se desplomó, cayó un 25%.
16: Es el famoso Real Decreto Vitamina. Sanaron todos de golpe. Una claro. Cosa.
17: Entonces, esta idea. Y en 2018, creo que fue, este decreto, se anuló, el gobierno volvió a recuperar los complementos salariales y otra vez se vuelven a disparar el número de bajas entre los funcionarios. Y claro, uno piensa, es verdad que se dispararon mucho en 2020 con el COVID, pero luego han vuelto a estar muy por encima de lo que estaban en esos años 2014, 15, 16. Entonces, claro, uno dice, ¿qué ha ocurrido? ¿Que ha pasado algo con la salud de los funcionarios? ¿Mejoró muchísimo esa salud en 2013, 2014 y luego ha vuelto a empeorar en 2022, 2023? Todos sabemos que no es así. Y esto no es solo, podríamos pensar, es algo circunscrito a los trabajadores públicos, pero son esas mismas tendencias de las que nos hablan los empresarios de, oiga, ¿por qué se cogen mucho más la baja en determinados días? ¿Por qué antes o después de las vacaciones hay más baja? ¿Por qué hay determinados trabajadores que de repente en verano se cogen más bajas o al revés, en verano salen de baja? Por ejemplo, el otro día yo leí algunos comentarios sobre trabajadores relacionados con el sector de la educación que de repente en verano vuelven a estar de alta y vuelven a estar de baja a partir de septiembre-octubre. Entonces, son cosas raras,
16: ¿Por qué el teletrabajo, una inmensa cantidad de personas se lo están cogiendo el lunes y el viernes? Y dices, vamos a ver, si te da lo mismo teletrabajar, si vas a ser igual de productivo, ¿cuál es el problema en no enlazarlo con el fin de semana?
17: Pues por ahí van muchas de las quejas de la patronal. Dice, oiga, si usted mira todas estas cifras, todas estas cosas raras, claro, desde el punto de vista de la certeza, de la evidencia, es muy complicado, porque uno dice, ¿podría ser cierto desde un punto de vista teórico que una persona que está de baja, o sea, que hubiese muchos funcionarios que hubieran sanado milagrosamente a lo largo del año 2013, hombre, podría llegar, o es muy difícil determinar, pues tendrías que ir caso a caso del funcionario y decir, oiga, usted que llevaba de baja en el momento en que le quitaron los complementos, ¿por qué a las 2 semanas volvió al puesto de trabajo? Y usted, tendrías que ir uno a uno. Entonces,
16: bueno, fíjate, no en el caso, en el caso, Domingo, de los empleados públicos, en ese año en concreto, después del Real Decreto Vitamina, el de 2012, fue muy llamativo porque el descenso de golpe fue de tal magnitud que se situaron por debajo de las bajas en el sector privado. Fue el único momento. Y dices, venga ya, por Dios, o sea, no se puede engañar tanto y de forma tan generalizada.
17: Claro, y eso lo vemos pues cuando hay industrias pues que en los convenios tienen más o menos de esos complementos, las condiciones, el momento en que se mueven un poco, cómo varían también el porcentaje de trabajadores que están afectados por este tipo de situaciones. Entonces, es evidente, una vez que uno mira el conjunto de los datos, que algo se está haciendo mal en España. Es evidente, lo decíamos, por ejemplo, en las épocas de crisis se hunden las bajas, en las épocas de más crecimiento económico o más creación de empleo se disparan. Según cómo sea la regulación, y la regulación de este gobierno ha sido muy rígida para las empresas, entonces suben las bajas. Entonces, es evidente que tenemos un problema, es evidente que no todo el mundo que está de baja está fingiendo, hay muchos de ellos que son enfermos reales, pero es que yo creo que nos debería preocupar precisamente por estas personas, porque son los que realmente están de baja, merecida, o sea, en el sentido de que realmente sí que están en una situación de problemas de salud, son los que tienen más interés en que su caso quede absolutamente separado de esas sospechas de fraude que tenemos sobre muchos.
16: Yo sobre todo, Domingo, es que no le pongo ni medias tintas ni paños calientes. O sea, es que hay que erradicar este problema por todos, por los que trabajamos y no hacemos ese absentismo, no protagonizamos ese absentismo, porque no tenemos por qué llevar colgados de las patillas a jetas por el sistema, porque el sistema no va a poder sobrevivir si hay gente que ha decidido pocearse y llevárselo convertido en una financiación sin trabajar, en pagas sin trabajar, por los que están enfermos porque es insultante para ellos, pero por todos, absolutamente por todos, es que ya está bien de caraduras. Es que, fíjate, estaba mirando los datos, es que bastó el ponerles eso a los empleados públicos, a los funcionarios que durante los tres primeros días cobraban el 50%, que hay que recordar una cosa, los privados durante los tres primeros días no cobran, a menos que te lo complemente la empresa. Pero por el sistema público no cobran. Bueno, pues la que se montó entre los empleados públicos porque pasaban a cobrar la mitad, bien. ¿Qué ocurrió? Un descenso de golpe del 25% en las bajas. ¡Oh! Había llovido vitaminas. O sea, de pronto salías a la calle y comías Supradín. O sea, es que de verdad, no pueden tener más cara. No pueden tener más cara. Y luego, la conclusión de todo esto, la consecuencia de todo esto. Otra de las noticias que se puede leer hoy, por ejemplo, o ayer en el diario El Mundo, es que Volkswagen está advirtiendo de que va a tener que eliminar hasta 100.000 empleos en total en todo el grupo, y el grupo está estudiando 50.000 recortes adicionales, además del ajuste ya previsto en Alemania. ¿Y cuál es la motivación? Que no consigue ser competitivo. Entonces, esta historia famosa de yo me puedo columpiar en el sistema, que paga el Estado, que le den pomada, que total estoy cotizando, los jetas son ellos, que no, que te cargas directamente el empleo. Y cuando te cargues el empleo, ¿qué? Todos a llorar. ¿Y entonces qué? ¿A reclamar un subsidio de qué? De pobreza. Con dos narices. A vivir del morro toda la vida.
17: Sí, es cierto. A ver, yo ahí lo he dicho muchas veces. Incluso, digamos, si alguien piensa, no, es que a mí me gusta más esta legislación europea que es más protectora, lo digo por esta noticia de Volkswagen, frente a una legislación, pues dice, incluso alguien puede pensar, bueno, prefiero que los excesos vengan por este lado, ¿no? Por el lado de los que se aprovechan, pero al menos una legislación que proteja, ¿no? O una legislación con unas jornadas laborales pues más suaves, más yo escucho expresiones de más adaptadas al siglo XXI. Y yo digo, no, sí, todos podemos escoger, todos podemos tener nuestra opinión, pero que sepamos, efectivamente, que cuando las marcas europeas de repente dicen, oiga, no puedo competir, lo que quieren decir es, no puedo hacer al mismo coste que otros están haciendo con este nivel de tecnología y este nivel de calidad con la regulación actual sobre el empleo que existe en Europa. Entonces podemos decidir, oye, pues estamos dispuestos a empobrecernos a cambio de tener una jornada laboral, por ejemplo, que ya es un 25, un 30%.

0: En tema económico, en tema político-económico, porque de lo que estamos hablando tiene una repercusión económica brutal, pero tiene una faceta política absoluta o plena. Son decisiones políticas. Vámonos, si te parece, Domingo, a la financiación autonómica. Bueno, siguen saliendo datos de esa financiación que les ha ofrecido, como si fueran lentejas, el gobierno de Pedro Sánchez al resto de comunidades autónomas que no son Cataluña. Vamos, lo de siempre. Negocia con Cataluña, ya ocurrió esto con José Luis Rodríguez Zapatero, y una vez que tiene el modelo cerrado para contentar a los separatistas catalanes, entonces se vuelve a el resto de comunidades autónomas, tiene las santas narices de invocar el principio de lealtad institucional con semejante cara dura y recordando un supuesto principio de lealtad institucional después de haberlo pisoteado y escupido tú, ese principio va y les dice, disponéis de 10 días, 15 días para aceptarlo. Bien, pues ya sabemos, los datos nuevos los publicaba el diario El Mundo, Cataluña ganaría 92 euros por habitante de financiación, pese a que ya recibe 93 euros por habitante más que Madrid. Bien, Cataluña pasaría a aportar a la caja común un 8% de su capacidad tributaria, mientras que Madrid lo hace por un 26%. Dicen, no, esto es para que no nos roben. ¿Cómo que para que no nos roben? Para que nos robéis vosotros a todos los demás.
1: Sí, efectivamente, es un informe, se hace eco el mundo de un informe de la Universidad de las Hespérides, del Centro Richardson, que además me gustaría felicitarles porque no es el primero, digamos, están sacando... sacaron uno sobre vivienda, uno sobre pensiones en los últimos meses, fantásticos. Y bueno, pues en este caso es sobre financiación autonómica, Madrid contra Cataluña, el mito de la infrafinanciación y el problema real del gasto. Y lo que nos dicen es eso. En primer lugar, no es cierto, en primer lugar hacia el pasado, el punto de partida. No es verdad que Cataluña esté infrafinanciada. De hecho, recibe un poquito más por habitante ajustado de lo que reciben la media de las regiones del país. Es verdad que no es la que más recibe en esa métrica por habitante ajustado. También es verdad que Cataluña es una región con una renta per cápita más alta, exacto, y que no tiene algunas de las problemáticas que tienen otras regiones. Pero recibe un poco más de la media. No es normal que una región más rica que la media reciba más de la media en un sistema así. Digamos, no es normal, no es lo habitual en países con sistemas parecidos al nuestro, y recibe bastante más que la comunidad de Madrid. Pues bien, el nuevo sistema lo que va a hacer es agrandar todavía más esa brecha, ¿no? Hacer que Cataluña esté todavía mejor financiada, algo, ya digo, más o menos extraño en una comunidad que tiene una renta per cápita por encima de la media, y además que se ensanche, que sea más diferente, que haya más diferencia entre lo que recibe Cataluña y lo que recibe la Comunidad de Madrid, que son las dos regiones en este sentido más comparables, ¿eh? Porque es verdad que los sistemas de financiación autonómica siempre son muy discutibles, pero claro, dices, oiga, es que Castilla y León, con un territorio muy amplio, muy envejecida, tiene unas dificultades o tiene unas necesidades diferentes. Cataluña y Madrid, no digo que sean iguales, pero son dos regiones, pues bueno, con un área metropolitana muy potente, no especialmente grande, es un poquito más Cataluña, con una densidad de población, bueno, tienen muchas características similares. Entonces dices, ¿qué ocurre para que Cataluña tenga que recibir? ¿Cuál es la característica especial para que Cataluña tenga que recibir esa financiación extra respecto a la Comunidad de Madrid? Y sobre todo, frente a esa segunda queja de del gobierno catalán, de los gobiernos catalanes, porque esta ha sido una queja general de no, es que el problema de Cataluña, el estancamiento económico catalán, en referencia, en comparación con Madrid, que lleva 3 décadas, incluso un poquito más, de estancamiento económico frente a la otra gran región, al otro gran polo económico español, dicen, no es culpa de la financiación. Pues dices, no es verdad. Madrid ha contribuido más a lo largo de estas décadas, Madrid ha aportado mucho más a la caja común y también ha crecido mucho más. Con lo cual, no es cierto que tus problemas económicos deriven de Madrid, derivan de que gastas mucho más y gastas mal. Entonces, a partir de ahí, lo que hace la nueva financiación es incentivar todavía más ese modelo. Dice, a cambio de que me des tus votos, voy a incentivar, voy a premiar un modelo de más gasto, de muy poca eficiencia en el gasto público y de muy poca responsabilidad fiscal. Bueno, pues me imagino que tendremos más de eso por parte de muchas más regiones en los próximos años.
0: Fíjate, 4 conclusiones de este informe, del informe de la Universidad de las Hespérides, y cada uno que juzgue. Bien, conclusión número 1. El sistema que se está implantando, que hay que recordar que es el de Pedro Sánchez y el de María Jesús Montero, rompe la equidad generando un modelo a la carta que perjudica a las comunidades más solidarias. Es una de las conclusiones del informe. Conclusión número 2. La Comunidad de Madrid es la que más aporta a la caja común, el 26,3% de su recaudación teórica, pero sin embargo sus servicios públicos y financiación acaban claramente por debajo del promedio nacional con el nuevo esquema. Vamos, que es castigada la Comunidad de Madrid, pese a ser, repito, la que más aporta a la caja común. Tercera conclusión, Cataluña, aunque es cierto que recaudaría y gestionaría más recursos por habitante ajustado,

0: el informe lo que destaca es que su déficit estructural se debe no a que se le esté quitando nada, sino a un exceso de gasto público, que por cierto lo está consiguiendo hacer precisamente ya con el modelo actual, y está permanentemente quejándose y tiene más capacidad de gasto, por ejemplo, que regiones que aportan más, como la Comunidad de Madrid. Y última conclusión, así destacable rápido, el estudio también asegura que la condonación de deuda autonómica, que es como la fase previa de esta financiación autonómica, está consiguiendo premiar de forma desigual el endeudamiento histórico y castigando a las más responsables y premiando a las más irresponsables. Dices, vamos, en resumidas cuentas, que es que no hay nada bueno en esta financiación nueva.
1: No. Además, este último punto es muy importante, ¿eh? Porque al final la financiación autonómica se supone que es algo que se acuerda para muchos años, y el mensaje que está lanzando el gobierno central es muy peligroso. Es muy peligroso desde el punto de vista político, desde el punto de vista social, esto que muchas veces el gobierno no luego se llena de este tipo de palabras, o es muy habitual, de si convivencia, solidaridad, apoyo mutuo. No, lo que estás diciéndole al ciudadano medio español es: tienes que exacerbar las diferencias. He premiado precisamente a aquellos que más han tratado de destrozar ese modelo o ese mecanismo de convivencia en común, y luego, efectivamente, aquellos que peor lo hagan, que más se endeuden, porque Cataluña es la tercera región con más deuda pública, deuda autonómica sobre el PIB, y Madrid es la tercera que menos. Con esos niveles, es decir, teniendo mucha más financiación Cataluña, que es que gasta más por habitante en casi todas las partidas, lo que pasa es que gasta bastante mal. O sea, Cataluña tiene unos datos en sanidad, en educación, por ejemplo, en las notas que han ido sacando sus alumnos, en el informe PISA, por ejemplo, siempre han sido muy malas, y todavía más con el elemento ese que decíamos antes, que es una comunidad con renta per cápita superior a la media. Y dices, qué mal lo están haciendo los gobiernos autonómicos catalanes para que sus servicios públicos, con mejor financiación que otras regiones y con una población con una renta per cápita también superior a la de otras regiones, sean tan malos. Entonces, en vez de preguntarse qué es lo que estamos haciendo mal aquí, yo creo que hay un problema de gestión brutal por parte de los gobiernos catalanes en las últimas tres décadas. Lo que dicen es, se envuelven en la bandera, Madrid nos roba, y entonces vamos a sacar todavía más. Bueno, pues entonces, ¿qué estamos incentivando? Incentivamos más ese tipo de gobiernos, malos gestores, muy gastadores, nula responsabilidad fiscal y agravio territorial. Pues me imagino que políticamente tendremos más de eso en nuestro país en los próximos años.
0: Vamos, si te parece, que nos quedan unos minutillos, a comentar un informe de Bruselas, de la Comisión Europea, que también tumba uno de los mantras del gobierno. Hemos estado totalmente habituados a que cada sablazo fiscal, cada saqueo fiscal, iba acompañado de una explicación aquí en España. Y era, no, se suben los impuestos porque se pagan menos impuestos de lo que se paga en la media de la Unión Europea, en la media de la OCDE. Bueno, pues el estudio de Bruselas, y leo la noticia del Confidencial, desmonta el discurso del gobierno: los impuestos suben más entre las rentas más bajas. Un estudio de la Comisión Europea sitúa a España entre los países que más han incrementado los tipos marginales sobre las rentas bajas en la última década.
1: Sí, efectivamente, es una noticia del Confidencial, de Javier Porrín, y lo que es que se hace eco de un informe de la Comisión Europea, que es muy interesante, en primer lugar porque, bueno, lo dice la noticia, al final este tipo de informes se pide siempre a los gobiernos de cada país que certifiquen, que validen los datos, con lo cual entendemos que el gobierno asume que estos datos son ciertos, y lo que nos dice es exactamente eso, ¿no? Han aumentado los impuestos en España, ya lo hemos dicho, para todos los salarios que estén por encima del SMI. Todos los salarios por encima del SMI pagan más impuestos ahora que hace 8 años, pero esa idea del gobierno de no, pero los que menos ganan se han visto favorecidos, o ha sido una política fiscal que les ha venido bien. No, pues lo que dice el informe es lo contrario. Dice, es destacable el aumento en los dos primeros quintiles, es decir, en el 40% de los trabajadores que menos ganan. Y lo que nos dice es que están sometidos a un tipo marginal que es 13 puntos superior al del año 2015, estos contribuyentes de menos ingresos, ¿no? Lo que nos dice básicamente el informe, que es algo que hemos ido denunciando mucho en los últimos meses, es que esa subida de impuestos, eso que se llama progresividad en frío, que es básicamente que no ajustas las tarifas, por ejemplo, la tarifa del IRPF, hacen que cada subida salarial, y sí que en España está habiendo subidas salariales, aunque solo sea desde un punto de vista nominal, para ajustarlo a la subida del nivel de precios, pues de esa subida salarial cada vez un porcentaje más elevado se va a impuestos que pagan los trabajadores. Entonces, fíjate la frase, las administraciones públicas se quedan 13 puntos porcentuales más que hace una década cuando las rentas bajas consiguen esa subida salarial. Entonces, si es que es lógico, o sea, además es que el gobierno digamos, casi presume de que no está ajustando el IRPF y que se están consiguiendo recaudaciones récord, que nos creemos que esto es por magia, ¿no? Es por magia. Fíjate, los salarios esto, están subiendo, claro, ajustándose a la inflación, y tú no estás ajustando la tarifa del impuesto.
0: Domingo, esto certifica dos cosas. La primera, la que estás destacando, o sea, sobre esta capa, es decir, lo que sería los dos quintiles, es decir, el 20 y el 20, es decir, el 40% con rentas más bajas de la población trabajadora. Sobre esas capas, supuestamente no ha habido actos normativos. Digo supuestamente porque yo, claro, que considero un acto normativo la decisión de no rebajar la inflación en el cálculo del IRPF, la no deflactación. Y esto, por lo tanto, lo que certifica es que la subida mayor de impuestos que está aplicando este gobierno viene por esa puerta de atrás totalmente clandestina, que es haber tomado la decisión de no compensar la inflación. Y que esa es la grandísima subida de impuestos. Y claro que es un acto normativo. Tienes la obligación de hacerlo y has tomado la decisión de no hacerlo. ¿A quién castiga más? Pues lógicamente castiga a estas capas. ¿Por qué? Porque la inflación en su caso pesa mucho más, porque son los más dependientes en poder adquisitivo de esa inflación. Pero certifica una segunda cosa que este estudio no la certifica sin quererlo, porque no lo calcula. Esta capa de población, el 40% más pobre, es la que puede destinar menos ahorro. ¿Por qué? Porque con sus ingresos más bajos tiene que destinar la inmensa mayoría a consumo. Tiene que gastar prácticamente todo. ¿Eso qué significa? Que todavía recibe un golpe mayor por la parte de los impuestos al consumo, que aquí no están calculados, por el IVA. IVA e impuestos especiales. Para esta gente, el golpe en esos impuestos es brutal, porque tienen que destinar la inmensa mayoría del sueldo a comprar unos productos disparados en precio. Y al estar disparados en precio, la base de los impuestos al consumo se ha disparado. Por lo tanto, no solamente son los que más pierden poder adquisitivo por no deflactar el IRPF, también son los que más pierden, de nuevo, sin que nadie diga nada y en frío, pero son los que más pierden por la parte del consumo de los impuestos al consumo.
1: Sí, es así. Y además, y un elemento adicional, ¿eh? Porque puede haber alguien que esté pensando, oiga, que las rentas medias y medias altas también han sufrido.
0: No, totalmente.
1: Cierto, y también lo pone de manifiesto el informe. Por cómo es el diseño del IRPF en España, las subidas, digamos que castigamos mucho las subidas salariales, tiene mucho efecto, y en episodios, además, lo dice así exactamente, en fases de alta inflación como la actual, los incrementos retributivos para compensar esa subida de precios provocan que el tipo efectivo que pagan los contribuyentes suba rápidamente. Eso es lo que también está poniendo de manifiesto la Comisión. Entonces, las dos visiones, rentas medias y bajas, están siendo castigadas a pesar de lo que dice el Gobierno, las rentas medias altas, que probablemente, digamos, en el discurso general nos fijamos menos en ellas, pero que también, no nos olvidemos, también están pagando muchos más impuestos que hace una década. Y el diseño del impuesto y de las medidas les está castigando especialmente.
0: Pues Domingo, me dejo para otra conversación contigo una noticia que también es grave, porque además sabemos de dónde procede. España acelera y aporta ya el 65% de todo lo que aumenta la población europea. ¿De dónde viene? ¿De natalidad nuestra? Y un churro, no viene de natalidad nuestra. Viene de sistemas descontrolados de regularización, no regularización, entrada de inmigrantes por vías que no son las óptimas, que no son captación e integración en el mercado laboral. Ese incremento de población que no nos está repercutiendo desde el punto de vista de riqueza. Domingo, qué un placer, como siempre.
1: Un abrazo.
0: Bueno, pues les dejamos. Ya tenemos a todo el gobierno puesto en pie de guerra, que qué injusticia, que una nueva sentencia de la justicia ha dicho que tiene que ser condenado y ha condenado al hermano enchufado, hiperenchufado de Pedro Sánchez. No, lo que sería injusto es que a un enchufado y a su enchufador no se les condenara. Eso es lo que sería injusto. Y en España no debe haber ni media persona que tenga duda de que este señor estaba enchufado. Desde luego no debe haber ni media persona después de ver las declaraciones suyas. ¿Que dónde trabajo? No lo sé. ¿Que a qué se dedica mi centro de trabajo? Refresqueme, señoría, que no llegó a caer. Dios bendito. Bueno, pues efectivamente, otro cara dura que ha sido condenado. Bueno, mañana les contaremos más. Ya saben, viva España y viva la libertad.
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0: 11 de la noche, una hora menos en la Comunidad Canaria, de un día histórico, porque España está en la final del Mundial, domingo, 9 de la noche. Todavía está por decidir el rival de la selección nacional española, que saldrá del partido que mañana tiene que dirimir, enfrenta a Inglaterra y Argentina. Pero ahora tendremos tiempo para analizar todo lo que hemos visto en este España 2, Francia 0. España se clasifica y además tengo que decir que de un modo muy brillante para una nueva final del Campeonato del Mundo. Y ahora recolectaremos también opiniones al respecto, pero me da la impresión de que España no es que sea favorita, sino que es favoritísima. No veo yo a Inglaterra o a Argentina, no he visto a Francia en ningún momento que hayan hecho pupa a la selección nacional española de fútbol. No os preocupéis porque vamos a tratar de ir recogiendo todas las opiniones de los protagonistas. Estábamos viendo ahora imágenes de desesperación en los componentes de la selección nacional francesa y estamos viendo a Didier Deschamps. Es probablemente y sin probablemente su último mundial al frente de la selección nacional española. Estamos viendo cómo homenajean a pie de campo a Laporte, que está haciendo un mundial absolutamente soberbio, sensacional. Ahí se retira Didier Deschamps, su sustituto, si no pasa nada extraño, va a ser Zinedine Zidane, y Kylian Mbappé absolutamente desaparecido, Dembélé absolutamente desaparecido, todos. Lo de Digne es, ahora lo analizaremos, de jugador de tercera regional, sinceramente lo tengo que decir, en una final del Campeonato del Mundo. En fin, hay muchas cosas que tenemos que comentar hasta las 12:30 de la noche, pero lo relevante, España de nuevo en una final de un Campeonato del Mundo, y me atrevería a decir que incluso con más brillantez que en el Mundial del año 2010. Eso también será, me imagino, que fruto de debate. Alfredo Somoza, buenas noches, ¿cómo estás?
1: Muy buenas noches.
0: A ver, es que... si te abren el micro, mucho mejor.
1: Buenas noches, Juan.
0: Buenas noches, ¿cómo estás?
1: Pues feliz, la verdad es que creo que ha sido una victoria con una autoridad aplastante.
0: Total, total.
1: O sea, la autoridad con la que ha ganado hoy España es de...
0: total, pues, porque, vamos, escúchame una cosa, escúchame, veníamos, efectivamente, veníamos siendo muy elogiosos con la selección francesa. Yo mismo dije, pasada, superada la fase de grupos, que Francia estaba un escalón por el resto, por encima del resto. Y sin embargo, hoy no ha existido Francia.
1: Colectivamente no. Ha sido un baño terrible. Francia no ha asistido durante todo el partido. España creo que ha jugado, ha impuesto el ritmo bajo que le interesaba. No ha dejado correr a la selección gala. Y se la, vamos, la ha tumbado. Y la ha dejado la lona con, ya digo, para mí es la autoridad con la que ha ganado.
0: Ahí está volviendo a Luis de la Fuente, sin duda alguna, uno de los grandes triunfadores. Hombre, falta culminar, pero sinceramente no veo ni a Argentina ni a Inglaterra por encima de España. Yo creo que son muy superiores. María Trisa, buenas noches, ¿cómo estás?
2: Hola, buenas noches, ¿qué tal, cómo estás?
0: Bueno, pues al final 2-0 y escucha, yo creo que ha sido un buen resultado para Francia, ¿eh? Ha podido ser peor, ¿eh? Ha podido ser peor
2: y fíjate que hablábamos de la favorita en este Mundial y en eso coincidíamos todos, y la gran favorita en este Mundial no ha sido capaz de llevarnos ni siquiera a la prórroga. Yo creo que debemos estar muy orgullosos de la selección que tenemos, del fútbol que estamos practicando, que había alguien anoche que decía que era un fútbol ramplón, pues ha demostrado que no, que España es un gran equipo, que sí que es verdad que no tenemos grandes individualidades, porque tampoco ha estado especialmente hoy Lamine, aunque sí que ha generado un poquito más, pero jugamos muy bien al fútbol, muy bien. Uh-huh. Y para mí es clara favorita llevarse este Mundial.
0: Totalmente, ¿eh? Francia es una buena selección, pero como decía Alfredo Somoza, cuando una buena selección desaparece del terreno de juego, como ha pasado hoy con el equipo de Sam, es porque el que tiene enfrente hace muy bien las cosas. Y España es que no le ha hecho, pero vamos, la más mínima pupa. Y eso sí, no entiendo yo muy bien por qué. Cuando estás con el agua al cuello, cuando faltan 15 minutos, empiezas a apretar y empiezas a jugar. Chico, empieza a jugar en el minuto 1, no cuando vas por el 75. No lo he entendido nunca eso, ¿eh?
1: Yo creo que hoy también, Juanma, es la victoria del colectivo sobre las individualidades.
0: Totalmente,
1: Hablábamos mucho de Olise, hablábamos mucho de Dembélé.
0: Porque Lamín, lo decía María ahora, Lamín, seguimos esperando a Lamín.
1: Pedris, saliendo desde el banquillo.
0: Pero
1: jugadores como Cucurella, pero, que decíamos...
0: Pero ha dado con la tecla, porque Pedri no está bien, pero mete a Fabián. Y Fabián está haciendo un Mundial extraordinario. Se dudaba... Es que,
1: Baena,
0: chicos, sinceramente...
1: Nos está, Dani Olmo, el
0: Baena, a los
1: Olmo.
0: Críticos nos están tapando la boca, y hay que decirlo claramente. Baena... Sí, sí. que venía de hacer una mala temporada con el Atlético de Madrid, está haciendo un Mundial absolutamente soberbio. Porro le quita el puesto a Llorente, que era un fijísimo en la selección nacional.
1: Y el gol que mete hoy.
0: Claro, Cubarsí está espectacular.
1: Dani
0: espectacular.
1: Olmo, también Dani Olmo
0: muy bien. Unai Simón muy bien también. Sí. Ha habido una en la primera parte que es un portero que está pendiente del juego y pendiente de lo que pasa sobre el campo. En fin, me parece que sinceramente que de 10, de sobresaliente, sino de matrícula de honor
1: cuando
0: para
1: está todo
0: la selección española.
1: Está repasando
0: están enchufados
1: nombre,
0: todos.
1: Claro, eso
0: están enchufados
1: hay que darle valor al entrenador.
0: Claro,
1: ¿no?
0: Y dices, Mbappé. Pues Mbappé parecía un poco, en un momento determinado, parecía esa sensación que ha dado muchas veces a lo largo de la temporada, de estas dos últimas temporadas con el Real Madrid. Mbappé parecía un paseante en cortes, sí, más sí. que un jugador. No estaba integrado.
1: Olise desaparecido. Dembélé
0: el partido
1: desaparecido.
0: De Dembélé, horrible. Sí, sí. Un poquito de Dué, pero bueno, en el centro del campo ha estado muy bien Rabiot, que me parece que ha hecho un buen Mundial, pero tampoco una cosa extraordinaria.
1: La condición a la amarilla y luego hay una...
0: Y luego lo de Diñé, escúchame, lo de Diñé de Alevín, lo de Diñé de Alevín. Lo de Diñé de Alevín.
1: Hablábamos de que...
2: Sergio se ríe, no sé si es porque a lo mejor la jugada no le ha parecido bien arbitrada.
0: Estamos en París.
1: Sí.
0: Sergio Fernández, Machete Fernández. Buenas noches, ¿cómo estás, amigo?
3: Hola, Fama, muy buenas.
0: ¿Por qué te ríes?
3: Estáis?
0: ¿Por qué te ríes? ¿Te ríes algo?
3: No, porque los futbolistas de hoy son los mismos que los de ayer y los de hace un mes.
0: Totalmente, pero te digo, pero ¿sabes lo que pasa? Tienes razón, en eso que estás diciendo tienes razón. Pero también decíamos que Francia no se había enfrentado a ninguna selección potente.
1: El balón, que le
3: Fama,
1: que
3: el Madrid de Xabi Alonso ganó 14 partidos seguidos a principio de temporada.
0: Correcto.
3: Y metió goles.
0: Buena comparativa.
3: Y todos eran buenísimos.
0: Buena comparativa.
3: Y a mi Oviedo también le meto goles yo, Juanma. Pero luego hay que jugar los partidos grandes. Y yo siempre digo
0: lo que
3: mismo.
0: Pasa, lo que pasa es que, perdóname que te interrumpa, Sergio, pero efectivamente, Francia, es que estoy viendo repetido el penalti.
1: Eso es la clave también.
0: Es una cosa. No, porque habría llegado el gol de cualquier
1: sí,
0: otro
1: pero,
0: modo.
1: Pero como se abre marcadores con una acción de Benjamines.
0: Pero.
1: Sin mirar al bulto.
0: Y claro, escúchame, Diñé ni ha protestado. Yo cuando he visto que no ha protestado, digo, no hace falta ver repetida la jugada. Le ha hecho un penalti de libro, como así ha sido al final. Pero decías que, o comentábamos ahora, que Francia no se había enfrentado a nadie hasta ahora, así nadie potente, pero España tampoco, salvo Portugal. Yo creo que la selección, fíjate, que le ha puesto más apuros a España ha sido Bélgica, curiosamente.
3: Sí, pero Juanma, o sea, yo creo que hay dos cosas diferentes. Una es, cuando un equipo se basa en un gran ataque, sin un gran medio del campo, y podemos decirlo, con un medio del campo bastante normalito tirando a flojo, que yo he incidido mucho en esto durante el torneo, parecen muy buenos contra equipos flojos. Pero luego los grandes medios del campo son los que ganan torneos. Y vuelvo al Madrid. Uh-huh. El Madrid sigue teniendo un ataque prodigioso, pero tiene un medio del campo flojo y no gana torneos. El Madrid cuando ganaba torneos era porque tenía un medio del campo impresionante. Creo que queda claro que los mediocampos son superiores.
0: Un segundo, Sergio, estábamos viendo el segundo gol. Golazo de Porro, que está con los compañeros de Televisión Española. Lo escuchamos.
4: Final de un Mundial y que por fin lo consigue. Pues un sueño hecho realidad. La verdad que ni en mis mejores sueños. Muy feliz por la actitud del equipo desde el principio hasta el final. Yo creo que hemos hecho un gran partido, hemos hecho todo lo que teníamos que hacer hoy para poder pasar. Sabíamos que era una selección muy, muy difícil, que venía haciendo las cosas muy bien y la verdad, esto del equipo no es nada mío, simplemente es dar la enhorabuena a todos porque han hecho un partidazo.
5: Que lo habéis hecho además, como dices tú, contra una selección que se planteaba como una de las grandes favoritas, si no la que más, al menos por la primera fase de grupos que habían hecho, y a la que no le habéis dejado lucirse, ni correr, ni tener el balón.
4: Por supuesto, sabíamos que uno de los puntos que nos acercaban a la final era ese, tener el balón. Sabíamos que contrarrestar su punto fuerte era clave, ¿no? Y yo creo que lo hemos hecho y la verdad que muy feliz, ¿no?
5: ¿Tú qué tal estás? ¿Que has terminado medio tieso pidiendo el cambio?
4: Sí, bueno, son cosas del partido. A ver, también te digo, no sé qué minuto me ha cambiado, pero no podía más. Simplemente, yo creo, como he dicho antes, esto es de todos, son de los 26, Marco seguramente, que estaba ahí también pendiente de que si podía seguir o no, pero bueno, yo creo que esto es de todos y a seguir ahora.
5: En 5 días tienes una final de un Mundial, es que decirlo, madre mía, se me pone la piel de gallina. ¿Estás para jugar?
4: Bueno, vamos a ver, en principio, ahora mismo te diría que estoy muerto, ¿no? Pero bueno, ahora pensar en la recuperación y con todo por la final.
5: Bueno, antes de eso, a celebrarlo. Pedro, enhorabuena.
4: Muchas gracias, muchas gracias.
0: Fantástico, Pedro Porro, sin duda. Ahora seguimos hablando del partido. Irra Íñiguez, que está de vacaciones y quiere pasar, empezar a pasar facturas. Empezando por mí mismo. Irra Íñiguez, buenas noches.
6: Buenas noches, amigos.
0: Ahí estamos.
6: ¿Cómo estáis?
0: Oh, qué arriba, arriba, arriba, Irra, arriba.
6: Dale la sintonía ahí a tope, hombre, por Dios.
0: Arriba la sinto, arriba.
6: Qué ganas yo tenía de un día como este, ¿eh?
0: Con lo que has sufrido, vamos, para ser exactos, con lo que te hemos hecho sufrir.
6: Sí, pero yo os digo una cosa y muy sincero. Yo no quiero pasar facturas, que alguna pasaré, pero no, esto es correcto, de todos. Correcto. Al final es la selección de todos, creo que debemos disfrutar todos de esto. Pero hay un par de cosas que creo que deben matizarse y creo que...
0: Matiza, porque que hoy el protagonista eres tú. O sea, que tú matiza lo que tú quieras matizar.
6: No. El protagonista es la selección española y todos los españoles que disfrutamos de ello. Y estamos en una final por segunda vez en nuestra historia y eso dice mucho. No, yo quiero decir que, pues, aparte de que pueda ser algo personal, lo mío con Luis de la Fuente, que es amiguete mío, creo que mucha gente está de acuerdo en que estas selecciones de autor, por más que sí, haya individualidades muy buenas, que tenemos futbolistas espectaculares, la manera en la que este equipo presiona, la manera en la que este equipo roba balón en campo contrario, la manera en la que este equipo anula al rival, es algo que tiene que ver con el entrenador, de comprometer a todos los futbolistas para que trabajen
0: un bien
6: común.
0: Un segundo, Irra, porque escuchamos precisamente al entrenador Luis de la Fuente. Está hablando con los
6: compañeros. Adelante.
7: Es algo parecido a la felicidad y al orgullo que reitero una y otra vez de dirigir a un grupo de jugadores tan excepcionales como este. Y todavía queremos seguir haciendo mejor las cosas y nos queda un paso más. Vamos a intentar conseguirlo.
5: Así que le veo, no sé si es por la... sobrepasado por el momento, pero le veo demasiado serio celebrándolo también con un imagino que se va a liberar dentro de unos minutos, ¿no? En el vestuario.
7: Seguro que sí. Ahora hay mucha tensión acumulada. Es una grandísima responsabilidad estar en la final del Mundial. Es un lujo y ahí es solo para los elegidos. Y uno tiene que asimilar todo esto. Allá cuando empezamos, no en esta concentración, no. Allá cuando empezamos, hace tres, casi cuatro años atrás, y con una idea, y esta idea, pues hemos sido fieles a ella y nos ha traído hasta aquí. Así que orgulloso, insisto.
5: Con esa idea, mister, hoy le han ganado de nuevo a una selección que llegaba a este Mundial quizás con la vitola de máxima favorita, sobre un escalón sobre las demás, y la han domado absolutamente. No han dejado brillar ni correr a esos delanteros tan peligrosos que tenían España con su fútbol y con su ABC.
7: Sí, seguramente es lo que hemos hablado también adentro. Hoy nos enfrentábamos a uno de los una de las mejores selecciones del mundo, pero enfrente tenían al mejor equipo del mundo. Eso es diferente, eso es un plus. Estos jugadores se merecen todo porque demuestran día tras día eso, su compromiso, su generosidad, su solidaridad, su talento. Es maravilloso verles jugar, hoy ha sido un espectáculo. Y hacen fácil lo que es tan difícil, lo hacen fácil. Entonces, insisto, orgulloso, feliz. Ahora ya voy tranquilizándome y ya empiezo a saber dónde estamos.
5: Mister, está toda España pendiente de esta selección. Hoy la noche va a ser larga. Quien no esté viéndolo en la 1, en su casa, va a estar en las plazas, en los pueblos, en las ciudades. Mándeles un mensaje. No sé si de agradecimiento o de empatía con ellos, de compartir esa alegría que tenemos todos aquí.
7: No, vamos, de empatía total, ¿no? De empatía, de agradecimiento por las grandes muestras de afecto, de ánimo, de fuerza que nos transmiten. Es un orgullo. El ser español es un orgullo, el ser ese vínculo de unión de toda una afición, de todo un país. Insisto, sigamos así, que juntos se consiguen cosas muy importantes.
5: Llevamos 7, nos queda una, mister. Enhorabuena y muchísimas gracias.
7: Gracias.
0: Fíjate lo que ha dicho Luis de la Fuente, que me parece interesante. Francia, una de las mejores selecciones, pero nosotros somos el mejor equipo del mundo. Perdóname que te había interrumpido, Irra. Estabas diciendo más o menos en esa línea, ¿no? Que yo creo que de la Fuente, hay que reconocérselo así, ha conseguido trasladar lo que es el trabajo de equipo a la selección y ha hecho un equipo para un torneo corto como un campeonato del mundo.
6: Es que tiene unos mimbres muy buenos, eso no lo vamos a discutir, obviamente, tenemos futbolistas de altísimo nivel, pero yo lo comentaba aquí con gente con la que estaba viendo el partido, con unos amiguetes, que es espectacular cómo en el minuto 87, en el minuto 88, incluso en el añadido del final del partido, cómo todos estaban comprometidos, cómo todos presionaban, el sistema de ayudas de hoy ha sido espectacular. Todo el mundo era solidario, todo el mundo se dejaba todo en el plano defensivo, aparte de que en la parte ofensiva hemos dominado el balón, hemos tenido la posesión, hemos sido mejores, hemos tenido más ocasiones. Y luego hay una cosa que estabais comentando y que no me gusta, pero simplemente porque desde otro lado lo hemos criticado.
0: Dilo.
6: Por ejemplo,
0: dilo.
6: Cuando el Real Madrid, sí, cuando el Real Madrid en Champions ganaba, se decía, no, es que el Manchester City ha sido un rival débil, no, es que el Bayern de Múnich ha sido un rival débil, es que, coño, será que el Real Madrid es mejor que el Bayern de Múnich, que el Manchester City, que ha jugado mejor. Hoy lo mismo, es decir, ¿Francia ha sido un rival débil? No, Francia ha sido un rival al que España no le ha dejado jugar en ningún momento, donde España se ha mostrado superior. Pero a nadie engañamos que Francia era la máxima favorita a este torneo, que tiene un equipazo brutal, pero que es verdad que España ha sabido anularle. Entonces,
0: bueno,
6: a mí no me gusta que hagamos de menos a los rivales. Pero lo mismo que digo, en este mismo programa lo hemos dicho con el Real Madrid y la Champions.
0: Bueno, sí.
6: Es decir, parece que cuando el Real Madrid gana es que los demás son malos. No, coño, que es que el Madrid le gana a los mejores. Pues bueno, en este caso España le gana a los mejores.
0: Efectivamente, lo habremos dicho en este programa, pero habitualmente con el Real Madrid no sucede eso. Quiero decir que el Real Madrid...
6: Bueno, pero nosotros lo decimos porque no nos parece bien.
0: Porque creemos en eso.
6: Y hay gente que lo dice, efectivamente.
0: Hemos dicho.
6: Sí,
0: ¿no?
6: Sí,
0: Francia
6: sí,
0: es un gran equipo al que España ha sabido anular. Se ha dicho. Francia
6: sí,
0: es un gran equipo
6: al
0: que España ha sabido anular. ¿Vale? Bueno, facturas que quieras pasar con nombres y apellidos, ¿tienes alguna?
6: No, para nada. Ya digo, esto es un triunfo de todos, debemos disfrutarlo. Yo sí que es verdad que hay futbolistas a los que se les ha faltado el respeto y están demostrando que son top mundiales, y no pongo nombres porque todos lo sabemos. Y nada más que disfrutar de esto porque es único. Yo tengo 46 años y he disfrutado de dos finales de un mundial, una y la que me queda, y hay gente que tiene 90 años y ha vivido las mismas finales que yo, o sea, vos. Con lo cual, algo bien estaremos haciendo, algo bien se estará trabajando como para que nosotros seamos ahora mismo finalistas de un mundial, esperando rival, bien sea Argentina, bien sea Inglaterra. Y decías antes, Juanma, en cuanto a que España puede ser superior, yo digo lo mismo y lo dije desde el principio del mundial. Es muy cholista, pero partido a partido, vamos a ver quién toca, y hay que sufrir, hay que trabajarlo, y es verdad que si damos la versión de hoy, pues estaremos muy cerca de levantar nuestra segunda Copa del Mundo.
0: Dos cosas por último ya, y te dejo porque sé que estás en plena celebración ahora. Primera, cuando dices que se ha faltado al respeto a jugadores, ¿te estás refiriendo, estás pensando, por ejemplo, en Rodri?
6: Totalmente en Rodri.
0: Perfecto.
6: O sea, yo ahora mismo Rodri es el futbolista que, si el Real Madrid quiere un centrocampista, lo debe fichar. Y otra cosa fundamental, el Madrid ha hecho un fichaje con Cucurella absolutamente espectacular.
0: Uh-huh.
6: O sea, el partido de Cucurella, que creo que lo ha comentado Alfredo, me parece que ha sido Alfredo, de locos. Uh-huh. O sea, de locos. No se puede jugar mejor. Y encima, con una tarjeta en la primera parte, que todos habíamos pensado, ostras, ahora con tarjeta y cayendo ahí Dembélé.
0: Tarjeta, por cierto, que no era. En mi opinión,
6: no era, en mi opinión.
0: Pero
6: ha sabido jugar perfectamente.
0: Totalmente, muy inteligentemente, como todos, ¿eh? Todos han estado muy inteligentes.
1: Creo que es el ejemplo Cucurella de lo que estamos hablando, de la competitividad, de la inteligencia, de cuando tiene una tarjeta saber cómo, cuando tiene que entrar, cuando no. Y ese punto honor y esa, bueno, pues un jugador que al final es la competitividad hecha la tradición.
0: Ahora vamos a hacer una pausa y entramos en tertulia directamente, pero lo segundo que te quería comentar, ¿quieres pasarle alguna factura a Sergio Fernández, que nunca creyó en esta selección?
3: Qué mentiroso, soy el único que dice que iba a ganar.
6: ¿Cómo? Absoluto. Sé que Sergio está disfrutando de la selección como lo estoy haciendo yo, y no hace falta pasar factura.
0: Sergio, ¿te quieres defender de los ataques de Irra?
3: No, yo el día que hubo que hacer porra dije que iba a ganar España. Y España lo que tiene, deciste Cucurella y competitividad. No, Cucurella lo que pasa es que es uno de los dos mejores laterales izquierdos del mundo. Y Rodri es el mejor pivote del mundo junto con Vitiña. Y así con uno, con otro y con otro. Por eso España es tan buena.
0: ¿Te atreverías a decir que con Oyarzabal le iría mejor al Real Madrid que con Mbappé, Sergio?
3: Hombre, totalmente.
0: Totalmente, vale, perfecto. Escuchamos a Oyarzabal.
8: Dicen que para que sucedan las cosas primero hay que imaginarlas. Supongo que os habéis planteado durante toda la semana este partido. No sé si era el plan, pero ha salido a pedir de boca. Habéis dominado totalmente a Francia, no les habéis dejado correr, no les habéis dejado brillar, no les habéis dejado ser lo que habían sido hasta ahora en el Mundial.
9: Bueno, sabíamos que iba a ser un partido muy muy complicado, que ellos con espacios, con mucho campo por delante, te pueden generar mucho peligro, y se trataba de minimizar al máximo sus virtudes. Sabíamos que luego con balón, si lo amasábamos, si teníamos paciencia y si teníamos calma, íbamos a tener ocasiones, íbamos a generarles peligro, y creo que así ha sido.
8: Sí, a lo mejor yo estoy como todos preso de la euforia, pero me parece que este equipo no tiene límite, no tiene techo, que si jugáis el balón, como dices tú, como lo habéis jugado hoy, nadie os va a ser capaz de ganar.
9: Bueno, nosotros a lo nuestro, ahora mismo a disfrutar de este momento, que para muchos de los que estamos aquí es un sueño vivir todo esto, disfrutarlo con toda la familia, con todos los amigos que están aquí, descansar al máximo, porque bueno, tenemos ahora mismo un único objetivo en mente y ya solo queda uno.
8: Yo te iba a decir qué tal estás, porque has terminado antes de tiempo el partido, te ibas con las manos ahí a las lumbares, no sé si estás entero o por trozos.
9: Nada, todo bien, muy pesi, cansancio del momento, pero feliz, orgulloso de todos, del grupo, de la unión, porque al final, esto lo hemos dicho mil veces, que se trata de los 26, de lo que hay dentro, que al final estar aquí 50 días más allá de lo que vaya en el fútbol es muy complicado si el ambiente no es bueno, y por esa parte tenemos un ambiente excepcional, una vida maravillosa, fácil, y eso luego lo hace más fácil todo.
8: Pues a seguir celebrándolo. Mikel Oyarzabal, finalista de un Mundial, muchísimas gracias.
0: Bueno, antes de hacer la pausa, rápidamente, redacción de OK Diario, Paco Rabadán, buenas noches. ¿Cómo estás, Paco?
10: Hola, buenas noches. ¿Cómo estás, Juan?
0: ¿Quieres pedir perdón?
10: Bueno, si tengo que pedir perdón, pero no tengo ningún problema en reconocer que estoy contentísimo esta noche. O sea, ¿yo qué quieres que te diga? Puedo pedir perdón por haber analizado mal a España y por haber infravalorado el equipazo que tenemos. Eso, yo ahora mismo soy el primero que no esperaba este repaso que le hemos dado a Francia. Desde el centro del campo, controlando el balón, sabiendo cómo mover en la posesión y haciendo las cosas muy bien hechas. Y Francia, pues qué quieres que te diga, a mí me ha parecido una decepción bastante importante. Y
6: Paquito, eras poco confiante, tío, poco confiante.
0: Correcto, correcto.
10: Bueno, es verdad,
0: ahí está.
10: Pero te voy a decir una cosa, Irra. Esto se llama Luis de la Fuente. O sea, este mérito es Luis de la Fuente, no
2: sí,
10: es...
2: Sí, pero anoche fuiste muy duro con el juego de España. Muy duro,
6: tengo sitio en el carro para todos.
0: Yo me subo
6: al carro.
0: Si tienes sitio, yo me subo a ese carro.
11: Oye, León Rafa,
0: pero a Rabadán no le dejamos, porque fue muy duro ayer.
10: Fue muy duro. Yo simplemente expuse lo que creía que iba a pasar, pero bueno, es que también te voy a decir una cosa. A nosotros, gracias a Dios, vamos a hacer una estatua Viñe. La verdad es que, oye, un amigo, encantado del regalito del 1-0, y luego España ha sabido controlar el partido. Ha habido momentos en que, bueno, podíamos haber sufrido con la amarilla de Cucurella, pero ahí Cucurella ha demostrado que es un defensa con la sangre muy fría y que no ha entrado ni totalmente con Dembélé, ni con Mbappé, ni con nadie.
0: Totalmente. Decía Sergio ahora, uno de los dos, tres mejores laterales izquierdos del mundo, y yo coincido. Despedimos ya a Irra. Irra, felicidades por la parte que te toca. Si puedes hablar con el seleccionador nacional, dale nuestra más sincera enhorabuena. En el caso de Paco Rabadán, un poco
10: bueno,
0: matizada.
10: Ya, ¿vale? Ya le he escrito un mensaje a Luis, joder, no. O sea, no.
2: Uy, ¿le has escrito
10: gente
2: a Luis?
0: ¿Le has enviado un mensaje a Luis de la Fuente, Paco?
10: Sí, hombre, joder, tampoco pasa nada.
2: O sea, esto vale, es de película.
0: Pero vamos a ver qué
2: tal. ¿Cómo te digo que le he escrito yo a Luis de la Fuente?
0: Esto es todo el
6: mundo al carro.
0: Escúchame,
3: esto es el periodismo.
0: Esto es el periodismo deportivo español, señores.
6: Sí, señor,
0: ayer poniéndole a parir y hoy mandándole un mensaje de felicitación.
2: Pero bueno,
0: de verdad.
6: Oye, pues yo cervecita en mano, que me ha traído mi amigo Santi, que es un madridista recalcitrante y muy de la selección española, para que brinde con vosotros por esta final. Y es así, para todos.
0: Pues levantamos la jarra de la cerveza mano, virtual, sí, en este caso, y celebramos, exacto, con vosotros. Gracias, Irra. Buenas noches.
6: Un abrazo grande a todos.
0: Ahora saludo también a Paul Tenorio. Bueno, le saludo ya. Paul Tenorio, buenas noches. ¿Cómo estás, Paul?
11: Muy buenas noches y enhorabuena a todos.
0: Buenas noches. Ahora estoy contigo, ¿eh? Y tenemos también comunicación con, una segunda comunicación con París. Está Juan Palacios ahí. Juan, buenas noches, ¿cómo estás?
12: Hola, buenas noches. Felicitaciones, España. Enhorabuena.
0: Muchas gracias.
12: Y bien merecido, ¿eh?
0: Muchas gracias. Funeral en París, justo en el día, la fiesta nacional francesa. Diñez se convierte en héroe nacional español. Qué contradicción, ¿verdad?
12: Bueno, pero hay aquí una certitud. Yo creo que España mostró realmente las dificultades que tenía Francia en el medio campo, porque era una apuesta bastante arriesgada el inicio del torneo, jugar con cuatro delanteros, no tener algunos de ellos dentro de su registro natural, sin un medio centro definido, y bueno, y eso lo aprovechó. El mérito de la selección española, ha jugado muy bien,
3: esto era
12: le encontró la debilidad.
3: No, hombre, no,
0: correcto,
3: no,
0: correcto,
3: no,
0: correcto, correcto,
3: no,
0: Sergio,
3: hombre, no,
0: correcto,
3: no,
0: Sergio,
3: vale,
0: correcto,
3: esto,
0: Sergio,
3: es que no vale, no sirve
0: muy bien,
3: de nada,
0: muy bien,
3: esto,
0: Sergio, hombre, ale, valió, ale, hombre, ale, ale, Sergio, ale,
3: ah, es tremendo,
0: ale,
3: ayer eran los mejores y hoy son una mierda, es que no puede,
12: no,
3: ser,
12: no, no,
3: este,
12: no,
3: fútbol,
12: no, no, no, hay que ver las cosas con razón y no con pasión.
2: Muy bien,
12: y bueno,
2: Juan,
12: la superioridad española, lo que han demostrado, yo por eso los felicito. Bueno, y aparte que también los festejo.
0: Jan, ha sido solo una primera intervención. No hace falta que hagas un análisis más completo. Ahora volveremos a contactar contigo. Tenemos también a Paul, como decía. Y despedimos a Paco Rabadán, que está en pleno cierre de OK Diario, que me imagino, Paco, que mañana titulará con una columna tuya pidiendo perdón.
10: No, tampoco te pases. Tampoco te pases. No, no es eso. Porque yo creo que realmente nos ha, yo estoy sorprendido realmente. Si es que te digo, Juanma, que estoy sorprendido, pero porque España ha hecho un auténtico partidazo. Yo creo que era el mejor partido del Mundial, lo hemos hecho hoy.
0: ¿Te ha respondido al WhatsApp Luis de la Fuente?
10: Todavía no, hombre, eso tarda un tiempo.
0: Mi amigo Alberto Cantelli, que es uno de los jefazos de, me dejará que lo diga, de Vivendi, me manda un WhatsApp, dice, es como si fuera el WhatsApp de M. Rajoy. Y dice Rajoy, dice, un francés en el campo y hace penalti.
10: Claro. Bueno, y te voy a decir una cosa, Juanma, y el otro que estaba en el campo, que es Rabiot, ha jugado también con nosotros hoy, ¿eh?
0: Bueno, Rabiot no lo ha hecho mal, ¿eh? Paco, gracias. Pero, amigo mío, abrazo.
10: Un abrazo, nos vemos mañana.
0: ¿Escuchamos a Rodrigo?
13: Bueno, enfrente tenemos seguramente el partido más importante de nuestra vida, así que con tranquilidad descansar y sobre todo analizar lo que ha sido hoy, que ha sido un grandísimo partido.
14: El de hoy ha sido un partidazo contra un rival de altura que se presentaba aquí casi como el principal favorito, un escaloncito por encima del resto, y no les habéis dejado ser ellos, no les habéis dejado correr, que es lo que más les gusta.
13: Bueno, eso formaba parte de lo que queríamos, ¿no? Anular un poco al rival, llevar el partido a nuestro terreno. Creo que el equipo ha estado sensacional, yo diría más sin balón, anulando completamente a sus jugadores, la manera que tenían de apretar, la presión tras pérdida ha sido impresionante, la gente que ha estado, que ha entrado después, subiendo todavía el nivel aún más, increíble.
14: Hemos destacado en la retransmisión la exhibición coral, ¿no? No sabríamos destacar a uno por encima del resto ni a uno por debajo. En tu caso, con un imán en el pie a la hora de cortar, de atraer balones y a la hora de moverlos bien, ¿cómo te has sentido?
13: Bueno, muy, muy contento, partido tremendamente exigente. Donde necesitábamos de todos, de la ayuda de todos, tanto Fabián como Dani han estado sensacional ayudándome en el centro del campo, contra un equipo muy físico, pero hemos sabido lidiar bien con de salir de la presión, de las segundas jugadas, de quedarnos, de ser agresivos. Bueno, yo creo que ha sido un partido, como has dicho tú, muy completo de todos.
14: Y te pregunto por Lamine también, quien sigue buscándolo, sigue intentándolo, pero en este encuentro de hoy, por ejemplo, se ha ido al suelo más de la mitad de las veces que ha tocado el balón. No sé si hay mucha permisividad con las faltas que recibe Lamine Yamal o él se ha hartado de reclamarlas.
13: Lo que es evidente es que llevamos tres partidos lidiando con esta situación, demasiadas faltas. Yo entiendo que alguna no sea, pero hombre, estamos hablando de más de 10-15 faltas que el chico se va al suelo, le traban y hombre, tienes que pitarles, porque si no al final los defensas, si les das, van a seguir haciendo lo mismo, lo van a seguir tirando al suelo y hombre, la persimidad hoy ha sido bastante evidente, pero bueno, ya te digo que analizar el partido, él ha hecho un grandísimo partido, sobre todo sin balón, ha estado sensacional, nos ha ayudado muchísimo y muy contentos.
14: Y tú y todos los demás. Rodri, enhorabuena, a disfrutar de la final.
13: Muchas gracias.
0: Se incorpora también a la tertulia Látigo Serrano. Látigo, ¿cómo estás, amigo?
15: Feliz, ¿no? Aquí hemos venido a celebrar.
0: Ah, no sé. Dices feliz, ¿no? Bueno, pues yo creo que sí.
15: Feliz, no sé, ¿no?
0: Bueno, mira, cuando vuelva de la pausa, nos metemos ya con lo que ha sido el partido, ¿vale? Y tenéis tiempo para explayaros tanto tú como Paul. ¿Te parece, Paul?
15: Hombre, a Paul,
11: muy bien, aquí estamos.
15: Tiempo para explayarse no hablo yo, pero vale.
0: ¿Cómo dices, Látigo, perdona?
15: Que si a Paul encima le das permiso para explayarse, me da tiempo a mí a hacer marmitaco.
0: ¿Queréis?
11: Si lo de hoy se cuenta muy fácil.
15: Es verdad.
0: Correcto, bueno, pero sabremos alargarlo convenientemente, Paul, ¿vale? No desaprovechemos nunca
15: no dudes
0: la oportunidad. ¿Queréis alguno afearle a Sergio Fernández que ayer dudara de la selección española?
3: Qué mentiroso soy.
16: No, porque no es verdad.
3: Fue el único que dijo que iba a ganar.
16: No, dije
3: que Francia era una broma.
0: Corta Sergio Fernández. Corta Sergio Fernández que no se pueda defender. ¿Tenemos apagado a Sergio Fernández? A ver, Sergio, ¿puedes hablar? Perfecto. ¿Queréis afearle algo a
15: sí,
0: Sergio?
15: Sí, me parece una vergüenza que Sergio no dudara de la selección española y siempre está en el lado equivocado de la historia.
0: Correcto, Paul, por tu parte.
11: Eso es. No, es que estaba claro que Francia ve fantasmas con España. Les pintamos la cara hace un año en la Nations,
0: sobre Sergio.
11: Dos en la Eurocopa.
0: Sí, pero sobre Sergio en concreto, ¿quieres?
11: Sergio es que está muy afrancesado últimamente y hoy en el día, el 14 de julio, se va desafrancesar para siempre.
0: Correcto. Ahora vamos a Sergio. Sergio, ahora tienes derecho de réplica a la vuelta de publicidad, ¿vale?
3: Nada, no hay nada que decir, que nos bastan todos.
15: ¿Qué susto?
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14: Partidos, queda uno, Pau, queda la gran final, enhorabuena. ¿Qué sentís al haberos metido en el partido que todo el futbolista de que empieza a jugar desde pequeño sueña?
33: Estamos, la verdad, que muy ilusionados. Creo que es un trabajo que hemos hecho magnífico estos últimos meses y que veníamos de un nivel espectacular de fuera, pero yo creo que se ha demostrado que somos una gran familia, que hemos dado el nivel cuando se tenía que dar, y ahora viene lo más complicado, que es una final que se va a hacer larga, pero con el compromiso y el compañerismo que tenemos en el equipo, pues yo creo que se va a sacar adelante.
14: Te pregunto en concreto por la faceta defensiva, en la que estáis absolutamente impecables, esa pareja de centrales con Cucurella, con Pedro Porro, con Unai detrás, qué engranaje tan exquisito, madre mía.
33: Sí, estamos muy bien, pero yo creo que tanto aquí como en el entrenamiento pues nos ayudan todos los que no están teniendo a lo mejor la oportunidad, pues nos están ayudando a mejorar como futbolistas, nos están apretando porque sabes que en cualquier momento puede entrar cualquiera. Yo creo que esta competitividad en el equipo pues te hace ser mejor.
14: Tú con 19 años te plantas en la final de un mundial. Yo no sé si te da tiempo a tener perspectiva de la animalada que estás haciendo, Pau.
33: Sí, es una cosa magnífica. A lo mejor ahora mismo no soy consciente de ello, pero estos días cuando esté con mi familia, que esté descansando, y estudiaremos mañana el que tenga que venir y nos enfocaremos al máximo para sacarlo.
14: Esto va a toda velocidad, como decimos, son 7 partidos. Hablábamos contigo justo antes de comenzar el primero. ¿Cómo ha cambiado Pau Cubarsí? Te vemos con un crecimiento sobre el césped espectacular.
33: Bueno, al final yo siempre intento mejorar en todos los partidos, en todos los entrenos, ser yo mismo, tener siempre los pies en el suelo, intentar mejorar mejorar y me están saliendo las cosas bien, pero eso no significa que tenga que poner el freno, sino que seguir adelante y siempre ayudar al equipo.
14: Vamos a dar tu mejor versión en el último partido que nos queda, en la final. Enhorabuena y muchas gracias. Perfecto.
0: Bueno, pues ahora vamos con la tertulia, pero Látigo no ha escuchado el mi amigo Alberto Cantelli, ¿vale? Me manda un WhatsApp falso, por supuesto, de Mariano Rajoy. ¿Vale? Y entonces dice, se pone M.Rajoy en línea y se ve la foto de Rajoy. Y entonces el comentario es, dice, un francés en el campo y hace penalti.
15: Es una genialidad y es verdad, correcto. Hace penalti,
1: no,
15: más.
1: Verdad no es. Tú solo,
0: no,
1: ¿eh?
0: Verdad no es, verdad no,
15: no
0: es.
15: No, digo, no, que es un palmario, que el tío más francés que le ves ahí con la boina en la película esta que hacen de la resistencia y tal cual, es el que hace un penalti de que se está pitando un de árbitro en un partido de infantiles.
0: De parvularios. De parvularios, es de
15: exacto,
0: parvularios.
15: Por eso digo, en un partido de infantiles, el árbitro le coge al chaval y dice, no te preocupes, es que la has dado sin querer, pero tío, es que la has despejado al jugador, te tengo que pitar penalti.
0: Estamos todos en tertulia, ¿vale? Pero una primera intervención de Paul y otra segunda intervención de Látigo. Paul.
11: Oye, el otro francés le sacaron amarilla en el 8, ¿eh? No os olvidéis de Rabiot. Rabiot, amarilla en el 8, Digné, penalti en el 22. Esa era el minuto 22, habían salido los dos. Bueno, a ver, España está en la segunda final de su historia, que es para estar de enhorabuena, pero es que para mí es favorita, pase lo que pase mañana, entre Inglaterra y Argentina. Eso ya es un gran avance. Hoy ha dado un puñetazo encima de la mesa, porque con el partido redondo, sublime, sensacional, que ha hecho borrando el mapa a la que era la gran favorita hasta hace 3 horas, que era Francia, pues no solo coge muchísima confianza el equipo de Luis de la Fuente, porque coge mucha confianza después de darle un baile así a Francia, sino que manda un mensaje muy poderoso a Inglaterra y Argentina, un mensaje muy intimidante a las dos, de sí. Somos la selección que arrasó en la Eurocopa en el 24 y somos la selección que arrasó en la Nations en el 23 y que lleva 36 partidos sin perder, sin que nadie la gane, ¿no?
15: Y
11: ha hecho un partido muy bueno. España es un equipo redondo, es un equipo que te esconde el balón, que te marea, que te desordena, pero encima las que saben correr como Francia, las que quieren robar y correr, encima España se protege muy bien de eso, porque presiona muy bien cuando la pierde, se sitúa en el bloque alto y te asfixia. Entonces, si a Francia la mareas, la quitas la pelota, la haces correr de un lado para otro, y cuando consigue el balón no la dejas correr a tu espalda, la desquicias. Yo las caras de los franceses al descanso, Deschamps estaba pensando en que era su último partido, bueno, el tercer y cuarto puesto. Los franceses se miraban y no entendían nada. Es una España que las salido todo, que ha encontrado la manera de jugar a lo que quiere, que tiene grandísimos jugadores en todas las líneas, y que con esa confianza y ese mensaje que manda Inglaterra a Argentina, yo no veo cómo la van a poder ganar, la que no quiso jugar la finalísima contra España, que hizo la gallina, que es Argentina, y la que no olió el balón en la final de la Eurocopa, que es Inglaterra, ¿no? Hay partido, hay que jugarlo, pero ahora mismo España diría, por la exhibición de hoy, uh-huh, y porque todo fluye como debería, que es la gran favorita para la segunda estrella.
0: Muy favorita. Látigo.
15: Cuando haces un partido como el de hoy, en el que conviertes a jugadores muy buenos, como Dembélé, Olise, Mbappé, Rabiot, en jugadores muy malos o muy mediocres, una selección que es muy buena, una selección de medio pelo, es porque eres un equipazo. Y yo creo que el partido de España, que ha sido muy brillante en el segundo tiempo con la pelota, empieza a ganarse con el equipo defendiendo en el primer tiempo. Me parece que el sistema defensivo español hoy ha sido perfecto. Y es un mensaje al mundo de, bueno, aquí estamos nosotros, puede que no seamos los más guapos del barrio, puede que no seamos los más mediáticos, puede que, como Lamine no marque en la final, no tengamos el Balón de Oro del próximo año, pero somos la mejor selección, somos el mejor equipo de este Mundial, y creo que España hoy lo ha demostrado. Me parece que luego la final, sea con quien sea, hay que jugarla. Si es con Argentina, sabes que juegas contra 12. Si es con Inglaterra, tienen individualidades tanto en el 11 inicial como en el banquillo que te lo pueden complicar, pero a este nivel no te gana nadie. Ajá. Al nivel de hoy no te gana nadie. Habrá que ver cómo estamos el día de la final, pero hoy hemos hecho un partido, para mí, defensivamente perfecto y con la pelota muy, muy, muy, muy solvente.
1: Perfecto. Y sobre todo porque si pasa Inglaterra, que yo espero que pase, porque entre Argentina e Inglaterra creo que tiene muchísimo más fútbol Inglaterra, aún así, España sigue siendo la principal favorita de esa final. Antes decía Isra, es que no se lo puede
15: quitar. La final era hoy, María.
1: Era hoy. Sí, efectivamente. Es que para mí, yo creo que el campeón salía de esta semifinal. Cuidadito, hay que jugar los partidos, pero yo creo que España y Francia eran
15: las selecciones más fuertes. Y sí, luego fueron a los penaltis. Y es que en un partido pasan muchas cosas, pero la final era ese lado del cuadro. Y en el Mundial lo mismo.
2: Yo, para mí, la clave de que hoy España dé este puñetazo también en la mesa es cómo ha sabido mimetizarse y ponerse el traje para hacer el partido que le interesaba. Hemos visto una España en muchos momentos en los que le impuso un ritmo muy alto a los partidos, y hoy, si os fijáis, ha sido el partido ha sido un ritmo bajo, que era lo que le interesaba a España. No quería dejar correr a Francia, no quería que hubiera espacios, acabando todas las jugadas de ataque.

0: una es la suerte. Todos también. Nosotros hemos visto a España en lo de Nigeria con Zubizarreta, lo de Bélgica en el 86, algunos de nosotros, lo de Japón y Corea con el Gandur. Bueno, todas esas desgracias que te han ido ocurriendo, ¿no? Y este mundial al final se te lesiona Nuno Mendes, el otro día cae Tielemans en el calentamiento, cae Courtois en el partido y el portero suplente se elimina él solo. Hoy ellos hacen un penalti absurdo, se les elimina su mejor central también lesionado. Bueno, esas cosas te tienen que sonreír para ser campeón del mundo y España va bien. Y lo otro, la decisión valiente de Luis de la Fuente. El Fabián por Pedri nadie lo vimos venir.
1: Eso es.
0: Pedri parecía un tótem, en esta selección, un intocable, y Fabián le ha dado mucho más dinamismo. Lo que hacía Pedri en construcción lo hace Rodri el solo, y Fabián aparece por todas partes, gana más duelos, cubre más campo.
1: Fabián mezcla mejor con Rodri que Pedri.
0: Sí.
1: Paul, mejor, mezcla mejor. Es peor futbolista Fabián que Pedri, a mi juicio, pero mezcla mejor. Y al final hay
0: pero
1: que
0: había
1: tener...
0: que hacerlo, látigo.
2: No, eso es el sello, no, de fácil, De la Fuente, ¿eh? Total y absolutamente.
1: Muchas narices para decir, cuartos de final, Pedri, emblema del Barça, internacional desde los tiempos de Luis Enrique, el jugador
0: el
1: más
0: protegido.
1: Adorado después de la Miñamal, al banquillo. Eso Ancelotti no lo habría hecho.
2: No, claro que no, y hay que recordar todo lo que se dijo cuando De la Fuente empieza a contar con Fabián, que contaba de manera injusta, que se lo llevaba porque era el niño de sus ojos, que pues mira, hoy nos ha salvado el
3: y hablando de nombres, que estamos hablando mucho de colectivo, igual que habéis hablado de Fabián y de Cucurella hemos hablado, yo creo que una figura clave es Dani Olmo. Yo no sé cómo lo veis, pero
2: bueno, ha hecho un mundial espectacular.
3: Sí, sí, que le da a España el equilibrio perfecto, ¿no? Tanto el pegamento como esa filtración de pases en tres cuartos, y creo que hay que destacar también el mundial de un Dani Olmo, que para mí es una pieza fundamental en este esquema.
0: No, es que hay que destacar a todos.
3: Sí, porque, hombre, está claro.
0: Es que España está... No, pero Alfredo, España está haciendo esto sin Lamine. O sea, los cromos de las selecciones, el cromo de España era Lamine Yamal. Era el jugador llamado a, si Lamine está bien, podemos ser campeones del mundo, esto lo hemos dicho todos, y si Lamine no está bien, llegaremos hasta donde podamos llegar y daremos la mano al que nos elimine. Y sin Lamine, porque yo sigo diciendo que sigue sin aparecer, ha forzado el penalti porque Didier ha estado torpe, pero tampoco ha sido Lamine Yamal de sus grandes actuaciones. Al final es un Rodri imperial, es un Fabián en todas partes, es un Dani Olmo sensacional, los centrales increíbles, Unai Simón hoy ha tenido que aparecer en salidas súper importantes y lo ha hecho muy bien. Cucurella, top mundial contra Dembélé, contra Olise, contra Mbappé, contra los tres. Pedro Porro, qué decir del mundial y sus dos goles. Bueno, es que España está en todas las líneas dando la cara a todo el mundo.
4: Un segundo, por favor, porque Juan Palacio sigue ahí. Juan, tu opinión de lo que estás oyendo. ¿Coincides?
5: Bueno, sí, lejos de toda pasión, creo que hay que ser razonables y destacar lo que realmente ha hecho España. Ha desnudado las deficiencias que tenía Francia, las ha sabido aplicar en estas instancias de la Copa del Mundo, y más allá del favoritismo aparente que podría tener y el potencial que del seleccionado francés mostrado a lo largo de los partidos anteriores, para mí es grande lo de España, es enorme, y es por eso que quiero felicitar por el gran desempeño, por el gran trabajo colectivo y sobre todo porque han estudiado bien los movimientos del seleccionado francés, lo han sabido aplicar y creo que el resultado es justo.
3: Oye, Juan, ¿no hay un lateral izquierdo mejor que Didier en Francia? Bueno, lo ha salido todo, porque para mí, vamos, es el MVP de hoy. Digne es el MVP, hemos hablado de muchos.
4: Es el MVP negativo.
3: El MVP del partido.
4: Por cierto, el MVP del partido.
3: Impresionante el partido de Chesquísico, terrible.
4: ¿Sabéis quién ha sido el MVP del partido?
1: Sí, Porro.
4: Porro, no.
3: Lo que nos ha aportado Pedro Porro.
1: Hoy ya solo faltaba.
4: Ahora os pregunto por Lamine. Juan, muchas gracias. Amigo, cuídate mucho, un abrazo.
5: Bueno, muchas gracias, felicitaciones, hasta luego.
4: Sigue disfrutando de la derrota de Francia.
3: Dale a celebrarlo,
4: Juan. Está emocionado, Juan. Está feliz de que... No, Juan, estás feliz de la derrota de Francia, ¿no?
3: Ya se fue.
4: Juan, ha cortado ya, Juan.
6: No, ha dicho que iba a celebrar también. Él celebraba con ese equipo.
2: Claro, la cuestión es celebrar. Da igual el motivo.
1: Es como Pedro Sánchez. ¿Eh?
4: No, se oye ahí la risa de fondo de Juan. Juan,
2: no.
4: ¿Sigues ahí?
2: No.
4: Ah, es que ya se me ha metido. Ha penetrado en mi cabeza la risa de Juan Palacios, ¿entiendes? Y ya la oigo en todo momento. Bueno, Sergio, querías...

0: decir algo, querías apuntar algo.
1: Sí, o sea, yo puedo estar de acuerdo con vosotros en que todos, en que jugador a jugador, en que tal, en que para arriba y que para abajo, pero sin Rodri no hay equipo, ¿eh? Sin Rodri, y la selección ha ido mejorando cuando ha ido mejorando Rodri. La selección los primeros partidos era una vaca la infame porque Rodri estaba mal, muy mal, tirando a suplente, y según él ha ido creciendo, el resto de compañeros crecen. Comentabais, se busca un futbolista compatible para él en el medio del campo. O sea, que un tío en una selección española se hable de que hay que buscar uno compatible cuando es el pivote, habla de la ascendencia que tiene, y para mí es la selección de Rodri. Yo no sé si va a meter un gol como los que ha metido con el City ahí en frontal de área clave en la final, pero si le da por una salvajada de estas de meter un gol, para mí va a pasar a ser el mejor mediocentro de la historia de España.
2: Pero Sergio, hay que,
3: yo creo que estamos cargando la mano con Rodri.
2: Pero el colectivo también. Claro, pero el colectivo también, porque yo recuerdo que hemos dicho lo mismo de Vitinha en esta Champions y la anterior. Es el PSG de Vitinha, sí, también de Dembélé, pero es el PSG de Vitinha, se mueve al son de Vitinha, y luego vemos con Portugal que Vitinha solo no gana partidos. Yo con Rodri veo lo mismo, ni el City ha ganado con Rodri, ni España gana solo por Rodri.
1: No, ha ganado tripletes, ha ganado ligas, él ha sido Balón de Oro.
2: Sí, cuidado, pero en Europa no está. En Europa no, pero en Europa no está dando. O sea, yo al final veía a España cuando más apretaba Francia, que salía Pedro Porro con un regate, venía Olmo a asociarse con él, bajaba Baena también, Cubarsí se acercaba, hacían triángulos por todas partes.
4: Pero
2: España,
4: a veces con Rodri, a veces sin él. Es compatible el éxito colectivo,
2: sí, es muy importante, Rodrigo,
4: con el peso de Rodri, y yo le compro el argumento a Sergio, y ahora puede cerrarle el micro, voy a hablar bien de lo que ha dicho, es que es verdad. Cuando ha crecido Rodri, ha crecido el colectivo, es decir, claro, Rodri no es una rama más del árbol, es el tronco del que nacen todas las ramas, y claro, sin árbol no hay éxito. Pero amigos, ese jugador que sí, que parece que va despacio, que diésel, lo que quieras, pero el peso que tiene en el funcionamiento colectivo es muy grande.
5: Yo creo que es evidente que ha mejorado, pero que le estáis dando demasiada importancia a Rodri. Yo creo que ha habido otros cambios que también han sido muy importantes. Habláis de Pedro Porro, el cambio con Marcos Llorente ha sido fundamental, porque nos ha aportado una proyección de ataque, una profundidad.
0: Ha acertado con ese cambio, ha ajustado
5: muchísimo.
0: Ahí. Y ha acertado.
5: Baena, metiendo a Baena por la izquierda.
0: Y Llorente era titularísimo. Y le ha sacado.
1: Era titularísimo como lo es Pedri, por una cuestión de prensa única y exclusivamente, porque uno con las gafitas y el otro por ser del Barça, por lo mismo, porque tan graciosos, porque son los dos.
3: Oye, Pedri no es mal futbolista, por favor, no podemos venir a decir que esta selección es la selección de Rodri, que empezó estando tieso.
1: Pedri en la Eurocopa,
3: que era
1: cuando se lesionó,
3: mejoró
1: España. Pedri con el Barça no gana nada.
3: Porque es simpático.
1: Yo sé que Rodri lo has criticado mucho y hoy no puedes defenderlo, pero María, lo de Pedri
3: es... No, pero si yo no tengo que defender a nadie. Si a mí Rodri no me parece un mal futbolista, pero venir a decir que es la selección de Rodri me parece algo injusto.
1: Indiscutible.
3: Injusto. Pues para mí es discutible. Igual que decir que Pedri juega porque es simpático. Yo creo que Pedri ha demostrado muchísimas veces que es un gran futbolista, que ha estado muy desacertado.
1: ¿Dónde?
3: Que ha estado muy desacertado en este Mundial.
1: ¿En qué partido de élite ha demostrado algo este chico? Si llegan las eliminatorias fuertes y se lesiona, si no puede aguantar el ritmo de los partidos. Llevamos diciéndolo, yo por lo menos, años. Es un chico que cuando llegan los partidos gordos, los partidos le pasan por encima, como le pasan a Güler, por ejemplo. Son futbolistas que no les da el ritmo. Y Llorente, que es gracioso, por las gafitas y la lucecita, irse con Pubil por ahí de colegas. Los dos suplentes.
2: Bueno, Güler no le pasó por encima.
0: Bueno, dicho lo cual, os quiero preguntar, quiero poner un nombre encima de la mesa. Todo esto, iba a decir a pesar no. Pero el borrón de esta selección es precisamente el jugador del que más se esperaba antes de que arrancara el Mundial, Lamine Yamal. ¿Qué os parece?
3: Bueno, me parece que estando mal, todavía sigue siendo súper, hiper, mega protegido.
5: Sí. A ver.
3: Y por el seleccionador lo entiendo, porque al final cuando tienes a un jugador como Lamine, sería injusto decir que si somos Luis de la Fuente lo sentaríamos, porque yo reconozco que no lo haría. Pero la prensa que está teniendo, que se lleve los MVPs, me parece un disparate, de verdad. Y luego él no colabora mucho con las declaraciones que hace, ¿eh? No, este va a ser mi partido, yo estoy para los partidos importantes, pues vamos a llegar a la final y Lamine no ha aparecido.
5: Oye, había un dato en la primera parte significativo, que Lamine Yamal y Mbappé eran los jugadores que menos balones habían tocado. creo que en toda la primera parte. De hecho, el penalti lo saca sin prácticamente controlar el balón. Y poco más ha hecho. Yo creo que como tú dices, Juanma, es el lunar que tenemos, ¿no? Porque encima, al no estar bien Lamine y Baena, que se mete para adentro, no tenemos ese... La España y la Eurocopa fueron dos extremos.
0: Claro, imagínate con Nico y con Lamine en condiciones.
5: Cuidado, entonces... Pero bueno, aún así, pues evidente, siempre te puedes sacar una jugada en la que desequilibra el partido, pero aún estamos esperando que la saque. Hoy por lo menos ha provocado el penalti.
4: ¿Te parece poco? Si es que al 30%...
5: Bueno, pero eso no es mérito de Lamine, látigo. Eso
4: sí,
5: es mérito de Digne. Eso te lo podían hacer a ti.
4: Me lo pueden hacer a mí.
5: Sí, sí.
4: Si sigo la jugada y cuando veo que
5: Digne... Si no sigues la jugada, jugando una semifinal del Mundial...
1: A ti no te lo hacen porque él está tan fuera de forma por la lesión, llega tan tarde a la jugada... que Digne piensa que no va a llegar nunca a Lamine Yamal. Si tú estás en forma y vas cerca de él, Digne nunca despeja así, que es el porro del fútbol. O sea, va tan tarde a la jugada que por eso es penalti.
0: Bueno, de hecho el propio Lamine reconocía ayer que no estaba bien.
5: No, pero Digne comete un error de Benjamín, es que pierde el espacio visual.
0: Digne, porque yo creo que España
4: le hace el penalti a Lamine, no se lo hace a otro.
0: Sí, correcto, pero escúchame, yo creo que España habría ganado igual el partido, pero claro, es que se lo ha puesto en bandeja.
4: Que sin duda.
0: Oye, por cierto,
4: y se lesiona luego Saliba, que es el mejor central del mundo, y tiene que salir el tercero. Menos mal que no ha salido el del Madrid, porque si no ya te partes.
0: Mbappé. Vamos a ver. Han estado todos muy por debajo del nivel que se le exige a una selección como Francia. Y evidentemente el mayor porcentaje de responsabilidad de ese descenso en la calidad de una selección como la francesa le corresponde al equipo nacional español, ¿vale? Pero Mbappé desaparecido, como ausente,
2: bueno,
0: como desconectado.
4: El mejor de Francia de lejos.
2: Sí,
0: ¿te ha parecido el mejor?
2: Mbappé ha sido el mejor de Francia en el Mundial, sí. Y hoy ha estado desaparecido Dembélé, ha estado desaparecido de Mbappé y ojo, Olise, que ha bajado 50 millones de euros su cotización. Es un jugadorazo, ha hecho un temporadón, su potencial es infinito, pero se va del Mundial sin meter un gol, Michael Olise, sin meter un gol y sin jugar las semifinales. O sea que hoy a Francia no se le puede juzgar individualmente porque España la ha borrado como equipo. Y yo de Lamine Yamal me gustaría decir que ha sido decepcionante, que ha aparecido hoy una vez, que ha sido el gol en fuera de juego, que lo ha hecho muy bien, pero que se le pide que aparezca muchas más veces y no lo está haciendo, y que si España gana el Mundial se irá de puntillas, pero salvará la crítica, porque si es campeón del mundo nadie se va a cebar con él, pero la única manera que Lamine salga triunfador de este Mundial es decidiendo la final él, porque si no está ahora mismo muy lejos de lo que han hecho Harry Kane, de lo que ha hecho Jude Bellingham, de lo que ha hecho Leo Messi, e incluso de lo que ha hecho Kylian Mbappé también, ¿no? Está muy lejos Lamine de eso, pero todavía puede decidir la final el domingo. Pero yo lo de Francia hoy, es que ¿dónde está Dembélé? ¿Dónde está Mbappé? ¿Dónde está Olise?
5: Mbappé es el capitán, y sí que es verdad que hoy hemos visto un Mbappé, un poco la realidad, ¿no? Es la primera vez en todo el Mundial que Francia está por detrás en el marcador, y cuando tienes que dar la iniciativa y no aparecen espacios, hay una jugada para mí que marca lo que es Mbappé como delantero, que es la jugada más peligrosa de Francia en la primera parte, que es un centro que le mete Koundé con música, un centro perfecto tocadito.
0: ¿Un centro con música?
5: Sí, Y Mbappé no es ese tipo delantero que ataque la área. Si me dejas hablar, Paul, te lo agradezco, gracias. Mbappé se ha intentado tirar de en plancha, pero evidentemente no ha llegado. No es ese delantero que te ataque el área, sin espacio le cuesta a Mbappé. Eso sí, ha hecho un Mundial espectacular, y como dice Paul, hoy toda Francia ha estado mal, pero no hay que quitar que es el capitán, y que hoy Francia han estado los jugadores de ataque, Olise, como dice Paul, que decía muchos que era el mejor jugador del Mundial, y que costaba 300 millones, pues se va.
0: No quiero mediatizar a María, que luego tiene que hacer la noticia del programa para Libertad Digital, pero ¿qué? Yo titularía por eso que ha dicho Sergio de con Oyarzabal le iría mejor al Madrid que con Mbappé, Sergio.
3: A ver, después de la campaña que le hicieron al pobre con lo de Budimir, que se tiraron todos al cuello, ¿qué quieres? Que se lo coman otra vez.
1: Yo, hay una cosa que creo sobre Mbappé, que es pues lo que ha sido el torneo, ¿no? O sea, contra mi Oviedo, contra mi Paraguay, contra todo esto, es un futbolista el mejor del mundo. Es mejor que Messi incluso para mí en este tipo de partidos. pero creo que luego en los partidos grandes yo debo estar anclado, o estáis vosotros los que la admiráis, no lo sé quién estamos anclados, estamos en el de 2018. Y el de 2018, 2016, 2014, yo creo que ya no existe como futbolista. Y luego hay otra cosa muy importante. Cuando se enfrenta a equipos gordos, defensivamente es una debilidad impresionante. O sea, no hay presión posible, no hay manera de defender correctamente el equipo, y lo mismo digo para Tchouaméni, ¿eh? A Tchouaméni el partido le ha quedado gigante, no, no, no. Le ha quedado de venta directa, y la renovación en el Madrid me parece
0: de una lesión. Ha jugado de Sam al despiste, está diciendo que no estaba al 100%, vale. Y evidentemente no se ha notado que no estaba al 100%, más allá de que a mí personalmente, pues Tchouaméni no sea el presidente del club de fans de Tchouaméni como si es Alfredo Somoza. 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
0: ¿Dónde encontrar Artifin? Si os parece, vamos a dejar que los compañeros, claro, que no están, sí, en, sí, el estudio. ¿Te parece bien, María?
3: Me parece divino.
0: ¿Te has llevado un disgusto con esto que te he dicho?
3: No, en absoluto. No.
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0: Casi ya para despedirnos, no, para ir con Jaime Ugarte, cinto de encuesta rápida, por favor, Miriam. Os voy a preguntar, ¿quién creéis que se va a enfrentar este domingo a las 9 de la noche a la selección española en la final del Campeonato del Mundo, Somoza?
5: Argentina.
0: Argentina. Miriam García.
3: Inglaterra.
0: Inglaterra. Dani Burgueño.
13: Si no pasa nada raro, visto lo visto, Inglaterra.
0: Inglaterra, si no pasa nada raro, visto lo visto. Buen aporte de Dani Burgueño. María Trisac.
3: Visto lo visto en este Mundial, desgraciadamente Argentina.
0: Argentina, visto lo visto. Efectivamente, somos pesimistas y va a ser Argentina. Látigo Serrano.
4: Creo que va a ser Inglaterra, pero yo quiero Argentina, por pesados.
0: Buen titular ese también. También hay competencia, ¿eh? Para los titulares, sí, este también,
4: sí,
0: es bueno, ¿eh?
4: Sí, son muy pesados. Quiero que pierdan ya.
0: Quiero que pierdan ya. Correcto, muy bien.
4: O sea, y juegan mañana, pero quiero que pierdan hoy.
0: Paul Tenorio.
2: Habrá finalísima contra Bargentina.
0: Bargentina, buen titular también. Hay competencia dura, ¿eh? Vas a tener que ahí pensar, ¿eh?
3: Sí.
0: Y eso que
3: no estoy para
0: todavía,
3: pensar mucho ya.
0: Y eso que todavía no he dicho nada yo, que soy el más original
3: la
0: de todos.
3: Efectivamente.
0: Y Sergio Fernández.
1: Contra Messi, hombre.
0: Contra Messi. Yo titularía por lo de Oyarzábal. Me ha llegado al corazón eso que ha dicho.
3: Muy bien. ¿Y tú quién crees que va a pasar?
0: Yo creo que va a ganar el Mundial España.
3: No, ¿quién va a jugar la final?
0: Me da igual, España. Yo creo que si juega contra Inglaterra y contra Argentina, gana España.
3: Ya, pero bueno, entonces.
4: Contra una mezcla de las dos, ¿verdad?
0: Sí, no, contra los 22. Ponen a 11 y 11 y gana España, te lo juro.
4: Yo hace que cada tiempo, ¿no?
0: Me he venido muy arriba.
4: De gente.
0: Pero espero y deseo que sea Inglaterra. Que tiene, en mi opinión,
4: sí,
0: más fútbol que Argentina, tampoco tiene mucho, ¿eh? Más fútbol que Argentina y, bueno, por lo menos está ahí Jude Bellingham. ¿Sabes?
1: También el mejor delantero del Madrid.
0: No, el mejor delantero, ojo a eso, ¿eh?
1: Hombre, sí, el delantero centro del Madrid, sí, la temporada que viene.
0: ¿Tú, sí, crees que van...?
4: Con Mbappé va a ser difícil, pero sí, debería ser.
0: Que van, ¿no? Con Mbappé va a ser difícil todo, Látigo, ya te lo digo.
4: Por eso mismo.
0: ¿Tú crees que va a utilizarle de nueve? ¿Sigues en esas, Sergio?
1: Sí, hombre, claro que sigo en esas. ¿Cómo no voy a salir?
0: Correcto, ¿no? Tú aciertas siempre, además.
1: No, por favor.
0: O sea, vale, que, bueno. Muy bien, pues nada, noche histórica sin duda. Alfredo, gracias.
5: Placer.
0: María, gracias.
3: A ti.
0: Paul, gracias.
2: Abrazo.
0: Látigo, gracias.
4: Beso a todos.
0: Serge, gracias.
1: A mamar los franceses.
0: Hombre, no, por favor. Por favor, Sergio.
4: Suscribo, firmo debajo.
2: A mamar.
0: ¿Sabes lo que pasa? La que le ha pasado a Sergio, que ha visto peligrar su titular. Y ha dicho, tengo que dar
3: tengo
0: algo.
3: Tengo que remontar para aquí, que esté inamovible.
0: Tengo que dar algo potente.
4: Espera, este voy a, es mi match ball.
0: Voy a hacer otra ronda, ¿eh? Voy a hacer otra ronda despidiéndome a ver si quiere alguien superar el titular
3: no,
0: de...
3: oye, por
0: sí,
3: favor,
0: el titular
3: no.
0: De... Vamos. Alfredo, gracias.
5: Placer.
0: María, gracias.
3: A ti.
0: Paul, gracias.
2: Gracias y ánimo a Sergio.
0: Gracias, Sergio. Aquí hay competencia. Látigo, gracias.
4: La gracias a Dios, la concha de los argentinos.
0: Ya no le doy paso a Sergio. Hacemos una pausa y seguimos, venga.
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0: Jaime Ugarte, buenas noches.
1: ¿Qué tal? Buenas noches, Juanma.
0: Hoy, ¿por qué hacemos esto? Básicamente...
1: ¿Por qué cita con la historia?
0: ¿Tenemos? Básicamente por dos cuestiones. Primera, ¿porque queremos?
1: Sí, sí, bueno, esa es la fundamental.
0: Claro. Es importante, cuando vas a hacer las cosas, querer hacerlas.
1: Si nadie nos dice nada.
0: Eso es.
1: Exacto.
0: Eso
1: ¿Tú tienes aquí algún papel
0: nada,
1: que te
0: cero.
1: Diga, tienes que decir?
0: No. Cero. No tengo
1: absolutamente nada.
0: Te tengo a ti y a nuestro ilustre invitado que
1: por
0: nos
1: lo cual
0: está escuchando.
1: Tenemos para hablar una hora sin aburrir.
0: El señor Lera. Y luego, primero, porque queremos. Y segundo, porque de vez en cuando está bien eso que dices tú que has bautizado, me gusta además. Cita con la historia.
1: Es que es así. Es que estamos hablando de un deporte que tiene...
0: La gente, los más jóvenes sobre todo, los veteranos, estos dos nombres les sonará, pero los más jóvenes, que haya afición entre los más pipiolillos al boxeo, pues estos dos nombres no les suenan.
1: Vamos a hablar de Archie Moore.
0: Don
1: Archie Moore, que fue el gran campeón de los pesos semipesados,
0: ¿no?
1: El hombre que todavía mantiene el récord de victorias por nocao.
0: Mítico Archie Moore.
1: Pegaba como si le debieran dinero.
0: Eso es.
1: El bueno de Archie Moore. Y luego Emil Griffith, un hombre con una...
0: Historia.
1: Sí, una historia tremenda y una
0: frase... De las que me gustan a mí.
1: Y una frase espectacular. ¿Lo dejamos para luego o...? Me perdonaron que matara a un hombre en el ring, pero nunca me perdonaron que amara a otro hombre.
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0: Tiene Jorge Lera un magnífico podcast que se llama Libra por Libra, ¿verdad? Lera, Jorge, buenas noches.
5: ¿Qué tal? Buenas noches, ¿cómo estáis?
0: Que es súper seguido y que está ahí rankeado pues, entre los mejores. Y que habla precisamente de estos dos boxeadores, esa frase. ¡Uf! Esa frase es un gancho directo al mentón, ¿eh?
5: Yo creo que son dos de las biografías más apasionantes que, fíjate, si hay ese tal listón alto, ¿no? En el mundo del boxeo.
1: Eso.
5: Pero esta de, fíjate, de Emil Griffith, pues imaginaos lo que tiene que ser en los años 60. Es que se tenemos que echar la vista atrás, que hoy en día se ven las cosas de una manera.
1: Claro.
5: Y entonces, pues, ser negro, ser homosexual en ese momento, que fíjate que dentro de la profesión del boxeo se le respetaba muchísimo, no nadie, salvo este Keith Parrett, que se atrevió a saltar ese tabú, y luego pues pasó algo tan terrible como que en un pesaje le empezó a llamar maricón en cubano, porque era cubano, Benny Keith Parrett, lo hacía en español, y luego pues estos accidentes que tiene el boxeo, Benny Keith Parrett murió a manos de Emil Griffith, ¿no? Entonces de ahí esa frase tan
1: y del árbitro.
5: Y del árbitro que fue también pues un árbitro que a mí me daba mucha pena porque era un hombre muy querido también, que era Ruby Goldstein, que había sido boxeador judío, y pues fue un trauma también para
0: claro,
5: el pobre.
0: Si está diciendo Lera, yo no me conozco la historia, pero si estás diciendo que en el pesaje le insulta y luego le mata en el ring, habrá muchísima gente que relacione los dos hechos.
5: Pues, a ver, hay un momento, hay incluso un documental que es una preciosidad, en el podcast contamos toda la historia. Claro, él no era un hombre muy, muy, muy querido por toda la comunidad, este Emil Griffith, ni siquiera yo creo que tenía vocación de boxeador, porque él era sombrerero, lo que le gustaba era diseñar sombreros de señora. Lo que pasa es que un día el dueño de la sombrerería le vio el físico y dijo, chico, tú vas a ser boxeador, te voy a llevar al mejor entrenador, que es Gil Clancy, te va a hacer que seas un gran boxeador. Entonces, bueno, pues en ese combate, que es que era la tercera vez que se enfrentaban, pues le dijeron, oye, mira, no pares de golpear, tienes que intentar ganar por KO, porque si no, esto se nos puede escapar. Y bueno, pues esas cosas que ocurren, el árbitro que no lo para.
1: Estuvo muy remiso, también... perdona Jorge, para decir a la gente, Emil Griffith lanza una serie que deja prácticamente inerte a Benny Keith Parrett. Se queda sin defensa, que a hoy, a fecha de hoy, aunque tampoco estoy muy seguro, porque veo que a cada carnicero suelto...
0: No, pero
1: se me había olvidado, sí. No, pero que es muy importante, que ahí el árbitro le faltó...
0: Hoy lo normal es que esa pelea se hubiera parado.
1: Sí, sí, pero...
5: Incluso que no hubiera boxeador, porque venía también Benny Keith Parrett de otro combate que había perdido por KO, que había a lo mejor con pues, un examen médico todo eso se hubiera parado, que es que hasta al final son un cúmulo de circunstancias que se suman. y son los que produjo lo que produjo este hecho que evidentemente pues asombró y dejó bueno prácticamente paralizado y aturdido a todo el mundo.
1: Es una secuencia que está en casi en YouTube, que iba a decir recomiendo o no recomiendo, más bien casi no recomiendo verla porque es tristísima. Como lo
0: digo que lógicamente decía que habrá mucha gente que relacione ambos hechos, pero evidentemente no había un ánimo criminal.
1: Es como ahora, que se llaman de todo, tantas y tantas veces que los
0: antes, además, imagínate, lo tenía que tener asumido eso, pero vamos, perfectamente.
1: Pero como dice Jorge, Emil Griffith era un tío muy querido. Fíjate qué cosas, ¿eh? Qué deporte el boxeo, deporte de la testosterona mortal, de los machos, para entendernos, y había un boxeador que se había declarado abierto homosexual y a
0: la
1: gente
0: con la dificultad que eso
1: conllevaba. 60.
0: Oye, escucha, cuidado. Es que todavía hoy no hay muchos deportistas de élite que entre comillas se atrevan a dar ese paso.
1: Sí.
0: Aún hoy, 2024, años 60, hay un boxeador
1: negro, perdona, que tengo
0: negro que se daba por hecho que todos eran unos supermachotes, que dice, no, es que yo soy homosexual. Imagínate qué anchas tenía que tener este tipo las espaldas. Bueno, esto por un lado. Por el otro, también queríamos rescatar la tremenda figura de Archie Moore, Jorge.
5: Pues sí, se habla una cosita de lo de Emil Griffith, que luego evidentemente pues siguió boxeando, pudo seguir boxeando, fue un gran campeón en el peso medio, en el welter, en el medio, hizo tres combates con Iro Benvenuti, que además, fíjate, tres combates y eran luego íntimos amigos, era padrino, el hijo de Benvenuti, Emil Griffith, pero siempre tuvo esta espina con Benny Kid Parrott hasta que muchos años después, que este hombre además luego le tuvo un ataque saliendo de un club de Nueva York, que le atacaron pues un grupo de estos homófobos. Ajá. Y le pegaron a paliza, que por poco se lo cargan, pero tuvo por fin un encuentro con el hijo de Benny Kid Parrott, que era pequeño cuando murió el padre, que fue un poco como la reconciliación, el sacarse la espina, se dieron abrazos, se perdonaron, o sea, todo esto está además en un documental que es una preciosidad, en el podcast lo contamos, y era como cerrar la historia, ¿no? Que se quedó ahí esa espina clavada, pero al final pues se produce ese encuentro entre el hijo de Benny Kid Parrott y Emil Griffith, que es una cosa muy muy bonita. Y la otra, pues hombre, la de Archie Moore, pues otro de los más grandes de la historia, otra biografía que es que no da tiempo a resumirla, pero este viajó por Australia, fue íntimo amigo del general Perón en Argentina, que iba a su casa siempre que iba por ahí, o le felicitaban, amigo de Vita, uno de los más grandes campeones que ha habido. Lo que decía Jaime, es que las cifras varían, porque no se llevaban esos récords, pero campeón mundial con mayor número de knockouts, una barbaridad. Nueve defensas.
1: Más de 100, ¿no? Eran
5: 131
1: victorias, depende, por KO.
5: Sí, anestesiado, sí, como dices tú, Jaime. Y luego también, pues fíjate que luego lo intentó en el peso pesado, y se enfrentó a tres generaciones distintas, porque este boxeó muchísimos años, a Rocky Marciano, a Floyd Patterson y un joven Cassius Clay al final de su carrera. O sea que fíjate la carrera tan dilatada que tuvo este hombre.
0: ¡Qué vidas, Jorge!
1: No, tremendo. Sí. Imagínate, amigo de Perón.
0: ¡Qué vidas!
1: Vita, es tremendo.
0: Pegas una patada y te salen biografías de estas, fíjate.
5: Sí, sí. Algunas de ellas son tan increíbles que diría, esto te lo llevan ahí a hacer un guión de cine y dices, no vamos a hacer la película porque esto no se lo va a creer.
0: Cinderella Man, la gente que vea la película dirá, esto es ciencia ficción, esto no ha existido.
1: Eso,
0: por supuesto que ha existido.
1: Cuando va a devolver el dinero del paro,
0: Claro.
1: Eso es tremendo.
0: Pero es que eso... Lo
1: hablamos mucho con García.
0: Eso se llama, ¿sabes cómo se llama? Eso se llama ser un tipo honrado.
1: Eso, es que ya no hay. O sea,
0: no estoy mendigando, yo no quiero mendigar, yo quiero valerme por mí mismo.
1: Me dieron esto cuando lo necesitaba, lo devuelvo porque ya no lo necesito.
0: ¿Por qué pelea usted? Por leche para mis hijos.
1: Casi nada.
0: Es tremendo, ¿eh? ¿Cómo? Sí, por leche para mis hijos.
1: Son imbatibles. Las historias del boxeo imbatible.
0: Dice, es una película de boxeo. Es una película que con la excusa del boxeo te cuenta la biografía de alguien que es increíble, increíble.
1: Escucha, que es que cualquier cosa de estas decimos, pero esto es porque hemos hablado, pero fíjate, lo de Emil Griffith, o sea...
0: Tremendo.
1: Tremendo.
0: Y esa frase de me perdonaron que matara a un hombre, pero no me perdonaron que lo amara. Es tremendo, ¿eh? Uy. Tremendo, y habla del coco, del nivel intelectual.
1: Escucha, que fue campeón del mundo, ¿eh? Que no era un don nadie. Claro, claro. Un don nadie. Qué bueno.
0: Muy bien, pues nada.
1: ¿Te ha gustado la cita con la historia?
0: Sí, señor. Vamos a hacer esto de cita con la historia, lo vamos a hacer más veces.
1: Como lo hacemos siempre, vamos. Básicamente como lo hacemos siempre.
0: Sí.
1: Cada cierto tiempo.
0: Porque queremos.
1: Exacto.
0: Que es importante querer.
1: Exacto.
0: Y luego porque podemos hacerlo, porque tenemos al mejor, que es Jorge Lera.
1: Exacto.
0: ¿Cómo se llama el podcast? Libra por Libra, ¿no?
5: Libra por Libra. El por es una X. Libra, X, Libra.
0: Libra por Libra, sí. Lo que pasa es que... Libra, X, Libra.
1: Merece la pena, ¿eh? Son estas historias muy bien contadas. Apetece, la verdad. Es un crack, Jorge.
0: Muchas gracias, Jorge, amigo mío.
5: Pues nada, un placer, como siempre.
0: Abrazo grande. ¿Quieres decirle algo a tu amigo Jaime o no? No.
5: Bueno, ya se lo he dicho, pero lo repito.
0: Ah, vale.
5: Felicidades, Oriona, que enhorabuena. Y
1: gracias, Jorge. Gracias, hijo mío.
0: Gracias, hijo mío. Te dejaré que entres conmigo en el cielo.
1: Escucha, al Irón, que decían que era el All Iron, todo hierro, o sea, decían los ingleses, All Iron, All Iron, todo hierro,
0: claro.
1: En la mina. Y los Al Irón, el Athletic campeón.
0: Sí, señor. Gracias, Jorge, cuídate mucho, abrazo.
5: Un abrazo.
0: Gracias, Jaime, gracias.
1: Chao.
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0: Recogemos y nos vamos, no sin antes recordaros el resto de noticias deportivas del día, que hoy, en este día tan especial, han sido estas.
13: Pues arrancamos con la actualidad del Barça, donde podrían tener malas noticias de cara al inicio de la temporada. Tienen que ver con Frenkie de Jong, que podría haber regresado del Mundial con una grave lesión en la rodilla. Informaba acerca de ello Mateo Moreto en Marca. El jugador se habría sometido a las primeras pruebas médicas del curso con la entidad azulgrana y, según los resultados, podría tener afectado el ligamento de la rodilla derecha. El tiempo de baja podría ascender a los 4 meses, lo que implicaría que el neerlandés no regresaría hasta noviembre. Desde el club aún no han emitido un comunicado médico oficial. En lo que tiene que ver con el Real Madrid, nueva venta en el mercado. Víctor Valdepeña se marcha a la Fiorentina en un acuerdo cerrado en los 8 millones. Firmará por 5 temporadas con el conjunto italiano. En el club blanco, como suele ser habitual, se reservan el 50% de una futura venta del jugador. El mismo procedimiento que con Álvaro Rodríguez, que dejará el Elche para fichar por el Bournemouth de la Liga Inglesa a cambio de 25 millones. El Real Madrid ingresará la mitad de esa suma. El Real Betis también continúa operando, en este caso en los despachos. Manu Fajardo, director deportivo del club, renueva con la entidad verdiblanca hasta 2030. Ocupa este cargo en la institución desde hace 2 años.
14: Muy feliz, ilusionado, responsabilizado y también muy, muy agradecido al presidente, vicepresidente, CEO, consejo de administración, por supuesto a mi equipo de trabajo, a todos los jugadores que han formado parte del Real Betis durante estos 3 años, a la plantilla actual, al staff. y a todos vosotros, ¿no? A todos los trabajadores del Real Betis, porque trabajando en equipo hemos sido capaces de conseguir hitos muy importantes para la entidad en los últimos años y responsabilizado y muy, muy, muy ilusionado. Se presenta un año muy, muy, muy ilusionante. Vamos a volver a disfrutar de las Champions, todos juntos, en familia, junto a nuestra afición, pero concienciado también de que hay que seguir trabajando, dando el 200% en el día a día para que el Real Betis siempre esté a la altura de su afición.
13: También hablaba sobre él Ángel Haro, el presidente.
10: Trabajador infatigable, estamos muy contentos, bético, y por tanto, no solamente porque es buen profesional, sino que además siente los colores. Ya digo, encantado de estar con Manu, al menos hasta 2030, pero seguramente que serán muchos más años.
13: Sin salir de la ciudad, en el Sevilla, Juanlu se suma a la lista de bajas de Luis García Plaza en la pretemporada. El club hispalense ha explicado que sufre una lesión fibrilar en el cuádriceps de su pierna izquierda. Su vuelta queda pendiente de evolución. En el Villarreal, Pau Navarro renueva hasta 2031. El defensa ha prolongado su acuerdo con el club un año más de lo estipulado hasta el momento, hasta 2030.
12: Hoy, el Villarreal sigue mirando hacia adelante, creciendo, construyendo nuevos espacios, nuevas instalaciones y oportunidades para los que vienen detrás. Porque apostar por la cantera es mucho más que levantar campo. Es creer en las personas que nos pisan cada día. Yo soy una de ellas y también quiero construir mi futuro aquí, en Naval.
13: El Club Atlético Osasuna ha manifestado a través de un comunicado su desacuerdo con los horarios fijados por la Liga para el inicio de la temporada. Expresan su malestar por tener que jugar los dos primeros encuentros del curso como locales el lunes a las 7:30 de la tarde. Recordamos, además, que la competición arranca el sábado 15 de agosto, precisamente a las 7:30. Lo hará con un Alavés Getafe. La jornada inaugural cuenta ya con 4 partidos aplazados: Atleti Málaga, Valencia Betis, Madrid Real Sociedad y Barça Atleti. En el Deport, apenas unas horas después de hacerse oficial la llegada de Jonathan Asp Jensen, ha sido presentado Teun Gisela, quinta incorporación del mercado en Riazor.
15: Desde el primer día me he sentido muy bien, muy orgulloso de estar aquí. La primera semana de entrenamientos ha sido muy buena, muy positiva. Y bueno, gracias a mis compañeros y al cuerpo técnico porque me han recibido muy, muy bien.
13: El Málaga ha oficializado este martes el fichaje de Fernando Calero. El central firma una temporada con otra opcional para reforzar la defensa blanquiazul. Calero llega después de finalizar su contrato con el Español. Con 30 años, tiene más de 140 partidos de experiencia en Primera División.
16: Hola malaguistas, ¿qué tal? Ya estoy por aquí. Tengo muchísimas ganas de volver a la que fue mi casa, de seguir creciendo, de mostrar en el jugador que me he convertido y ayudar a todo el equipo y que estéis orgullosos de mí. Un abrazo.
13: Andrés Rodríguez es nuevo jugador de la Unión Deportiva Las Palmas. El defensa llega para reforzar la zaga a raíz de las bajas de Mika Mármol y Sergio García, pero tiene claro que no es ninguno de esos dos jugadores y que trabajará para construir su propio camino.
17: ¿Cómo me defino? Pues un jugador con mucha hambre, un jugador potente, físico, que bueno, polivalente y bueno, estoy aquí para ayudar al equipo. Al final uno tiene que ir adaptándose poco a poco, pero bueno, la verdad que pues, muy ilusionado por estar aquí en este proyecto, en este club y bueno, con muchas ganas. En un club como Las Palmas, un referente a nivel nacional, yo creo para cualquier niño que le guste el fútbol y lo siga y le guste desde pequeño, pues es un reto, la verdad que bastante ilusionante.
13: En el Ceuta, confirmada la continuidad de Kiali Abdul Kone. Prolonga su vínculo con el club para las próximas 2 temporadas. El extremo costamarfileño fue una de las piezas clave para el técnico José Juan Romero el pasado curso. El Castellón, por su parte, cierra la incorporación de Amir Saifi, guardameta internacional kosovar. La nueva adquisición de los albinegros procede del Lugano de Suiza y firma hasta 2030. Y en el Real Zaragoza es oficial el regreso de Ander Herrera 15 años después. El centrocampista firma con el equipo maño por una temporada después de salir libre de Boca Juniors. En fútbol internacional, Luis Milla se ha pronunciado en uno de sus primeros días siendo jugador del Como. Ha hablado sobre lo que supone marcharse por primera vez de España a un conjunto con el que además podrá jugar la Champions, y sobre la llamada de Fábregas. Lo ha hecho en una entrevista con Marca.
18: Que te llame una persona como él, con lo que yo creo que desde fuera se ve, cómo transmite lo que quiere de sus equipos, la ambición que tiene por crecer, lo que está haciendo con ese proyecto desde tan abajo. Yo creo que al final dice mucho de lo que es un proyecto, el que te llame, que te explique, que te convenza de lo que quiere, de lo que ve en ti para poder ayudar al club. pues al final hace que puedas dar ese paso.
13: Precisamente un viejo conocido del Getafe, Mason Greenwood, se marcha a la Liga Turca. El Fenerbahce ha acordado el traspaso del jugador con el Olympique de Marsella. La operación se cerrará en torno a los 42 millones de euros. Y a Inglaterra se marcha Thomas Meunier, cuya llegada al Valencia parecía inminente desde hace cosa de una semana. Según la información de David Osten en The Athletic, el defensa de 34 años será jugador del Sunderland para las siguientes dos temporadas y jugará en la Premier League. Y Jan Sommer, guardameta suizo, pondrá rumbo a Brujas a sus 37 años. Lo hará tras finalizar contrato con el Inter de Milán después de tres temporadas. En ciclismo, victoria de Tadej Pogačar en la décima etapa del Tour de Francia. Aún más líder, aventajó a Jonas Vingegaard en 44 segundos. Segundo, en esta etapa, Remco Evenepoel. Juan Ayuso, quinto, aunque más cerca del podio.
19: Está claro que estamos en una buena posición. Creo que estoy en un buen momento de forma y bueno, no me quiero dejar llevar, no quiero empezar a pensar en lo que pasará de aquí dos semanas. Y creo que hay que ir día a día. Mañana es un día de intentar recuperar lo máximo posible y librarlo, pasado también, y luego llegar bien al fin de semana, donde seguro que será muy duro y hay que llegar bien.
13: En tenis está en juego el Open de Iasi, en Rumanía, con presencia española. Paula Badosa ha derrotado a la ucraniana Anelina Kalinina. Sigue con su racha de victorias y suma 6 consecutivas. Caitlin Quevedo se estrenó como top 100 con triunfo ante Elena Gabriela Ruse, anfitriona y sexta cabeza de serie. Lo ha hecho pese a sus molestias en la pierna derecha. En baloncesto, Sergio de la Rea sigue luciéndose en la Liga de Verano de la NBA. El base español firmó un doble-doble de 16 puntos con 12 asistencias en la victoria de Dallas Mavericks ante Memphis Grizzlies. Y Xavi Pascual deja de ser entrenador del Barça y pone rumbo al Dubai Basketball hasta 2029. Cerramos con natación porque Kayleigh McKeown, vigente campeona olímpica de 100 y 200 metros de espalda, no competirá en los Juegos de la Commonwealth, que se disputan del 23 de julio al 2 de agosto. No lo hará debido a una mononucleosis infecciosa que ha debilitado su organismo en los últimos meses. De este modo, no podrá defender sus 4 títulos en la competición y ahora se centrará en su recuperación.
0: Gracias, Dani. Nos vamos. Ya sabéis que a partir de ahora está prohibidísimo contar ovejas en Es Radio. Llega Felipe Couselo y mañana, como siempre, nos encontramos a las 11 de la noche. Gracias por seguirnos. Hasta mañana. Adiós, adiós.
20: Este equipo nos dejamos el pellejo, nosotros y cada uno de los demás, por esa pulgada que se gana. Porque cuando sumamos una tras otra, porque sabemos que si sumamos esas pulgadas, eso es lo que va a marcar la puta diferencia entre ganar o perder. Entre vivir o morir. Os diré una cosa, en cada lucha, aquel que va a muerte es el que gana ese terreno. 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Eso es todo lo que es. Ahora, ¿qué vais a hacer?
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Buenas noches, gente que escucha. Antes hablas Felipe Couselo. Esto es Prohibido Contar Ovejas. Y esta noche nos ocupa pues cerrar el tema que abrimos ayer, básicamente. ¿Podríamos haber hecho 4 o 5 programas sobre esto? Sí, fijo. Hay cantidad de bandas formadas por hermanos, hermanas, etcétera. Pero vamos a dejarlo en 2. Por ahora. En cualquier caso, recordaos que si os perdisteis la primera entrega, la podéis encontrar en el formato podcast, ya sea en la web y aplicación de radio, así como en las principales plataformas dedicadas a este soporte, es decir, Spotify, Apple Podcasts, Amazon Music, iVoox, Podimo, etcétera, etcétera. Además, si os apetece comentar algo en estas noches de ya verano, los que ya estáis de vacaciones, darnos envidia, etcétera, etcétera, etcétera, ya sabéis que podéis hacerlo a través de nuestras redes sociales. Nos buscáis en X, Twitter, en Instagram, en TikTok, en Facebook, por Prohibido Contar o Prohibido Contar Ovejas, y seguro que nos encontramos por ahí. Y vamos a ir abriendo el programa de esta noche, porque tienen que sonar todavía unas cuantas.

Desde el Cerrito, California, la Creedence Clearwater Revival, una de esas bandas que comparte el tema de esta noche y que ya podría haber sonado directamente ayer en la primera entrega de bandas formadas, entre otros, por hermanos. Y es que la Creedence es de esas bandas que se definen sobre todo no solo por sus magníficas canciones, sino además por la relación entre Tom y John Fogerty. El líder indiscutible de la Creedence es John Fogerty, sí, pero al principio la historia no iba en ese sentido. Y es que mientras el mayor de los dos hermanos, Tom, había empezado a actuar en solitario, la banda del pequeño, John, empezó a abrir para él en esos primeros intentos. Al final se juntaron y se dieron cuenta de varias cosas. Primero, de que después de un par de colaboraciones, John era el que tenía el talento para componer más alto, y además con bastante diferencia, y además era el que podía defender mejor las canciones como voz principal en los directos. Total, que pasó a ser, ya siendo la Creedence Clearwater Revival, la banda de John Fogerty. Y entre unas cosas y otras, tuvieron muchos problemas. Por un lado, el tema de los royalties. Por otro, el tema de la venta de los derechos a una compañía de discos que jugó con ellos. Tanto es así que al final se acabaron separando y los hermanos Fogerty apenas volvieron a hablarse en 20 y pico años. Solo poco antes de la muerte de Tom lograron volver a verse y despedirse y poco más. A partir de ahí, pues a John lo tenemos ahora mismo con 80 añazos y en una segunda juventud. Y por supuesto interpretando esas canciones que él había escrito para la banda y que no pudo, por temas legales, ni siquiera grabar. Y en momentos interpretar. Una historia tremenda que involucra a dos de los grandes hermanos del rock. Pero no son los únicos. Y si hablamos de grandes bandas de rock y de grandes hermanos del rock, los que vienen ahora os tienen que sonar a todos. AC/DC, Thunderstruck.

Madre mía. Esta es una de esas canciones que tenéis que escuchar. Yo sé que los que quedan están muy mayores y todo lo que queramos. Escuchar en directo Thunderstruck es una de esas cosas que todo ser humano debería experimentar en su vida alguna vez. Os lo digo porque, como supongo que algunos o muchos de vosotros y vosotras, estuve allí en alguna ocasión, hace ya bastantes años, por cierto. Pero a lo que vamos, Thunderstruck, que eso ya era de la época del Razor Sets, que está sonando de fondo, por cierto, venía de una larga, larga trayectoria de AC/DC, una banda que formaron dos hermanos, Malcolm y Angus Young. Angus el pequeño, Malcolm el mayor. La formaron en Australia

primero costó salir, ¿no? Nació como una banda de covers, empezaron a dar pasitos para poder componer, y al año siguiente, en el 74, lanzaron las primeras grabaciones originales de la banda. Sabéis que tuvieron principalmente las dos etapas de los dos vocalistas, Bon Scott hasta Highway to Hell, y a partir de Black in Black, Brian Johnson. Y por AC/DC ha pasado un montón de gente, incluido el sobrino, es decir, Steve Young, que también ha aparecido como integrante oficial de los últimos, nada, añitos. Malcolm Young tuvo la desgracia de fallecer a los 64 años de edad en el pasado 2017, después de una enfermedad que motivó su salida de la banda también. Fue una auténtica tragedia para el mundo del rock and roll. Y Angus Young, con 71 años que lleva a sus espaldas, sigue haciendo el show entero, dándolo todo y poniendo un poco en valor lo que viene siendo el rock and roll de toda la vida. AC/DC es esa banda que en teoría nunca cambia, ¿verdad? No cambia su estilo excesivamente, ¿no? Ni falta que hacer. Necesitamos gente así, necesitamos gente como AC/DC. En fin, pero yo os he prometido hoy que íbamos a tener un montón de estilos diferentes, algunos más que otros. Vamos a ir a por un poquito más de rock, y luego la cosa vamos a ir cambiándola a diferentes ramificaciones de este monstruo musical. Vámonos hasta Suecia con The Hives.

Lo que ha sonado es Tic Tic Boom, del Black and White Album. Try It Again es la que está sonando de fondo. Ellos son los Hives. Como os decía, desde Suecia, otra de esas bandas, gente que escucha, que mola un montón ver en directo, entre otras cosas, por el buen rollo que desprenden no solo los hermanitos que nos ocupan aquí, sino el resto de colegas de la banda. Y es que The Hives nace un poco como un grupo de colegas, alrededor de estos dos hermanos que son los que forman este grupo, allá por 1993. Tardaron un poquito en levantarse. Yo creo que sí, el primer disco grande, que tiene más relevancia, llega ya en la segunda mitad de la década. Es el primer LP de larga duración que ellos graban, el Barely Legal, y desde ahí a Benny B. DeVicious o Tyrannosaurus Hives, este Black and White Album, etcétera. Cuidado con ellos. ¿Quiénes son los hermanos? Los voy a pronunciar súper mal, porque a mí lo del sueco, como que no. Pell Almqvist y Niklas Almqvist. El segundo, Niklas, guitarra solista. El primero, el vocalista. Dos tipos que, bueno, lo dan todo en los directos, y como os decía, tenían siempre muy, muy, muy, muy claro cuál era su fórmula, ¿no? Y cuáles eran sus inspiraciones. De hecho, el alias que tiene Pell, el cantante, que es Howlin' Pell Almqvist, por el bluesman Howlin' Wolf, te da un poco pistas de por ahí. Todos tienen además un alias, eso es una banda ramoniana en ese sentido, ¿vale? Para que nos entendamos. Y como os digo, es una banda que realmente nunca se han terminado de ir, pero se han tomado sí que descansitos a la hora de sacar discos, haciendo colaboraciones también por ahí, cada uno por su lado, y muy, pero que muy recomendables. Los que lamentablemente ya no pueden volver como banda, y si lo hicieran alguna vez ya sería algo muy diferente, porque ya no están todos los que eran, y es imposible, ¿no?, suplir a la que estaba, son nuestros siguientes invitados, que también tienen hermanos, aunque a lo mejor os pilla un poco de sorpresa. Ellos son The Cranberries.

desde Limerick, Irlanda, The Cranberries. Y sí, a Dolores O'Riordan la perdimos, pero hubo quienes la habían encontrado pues en el cambio de década de los 80 a los 90. Y es que los hermanos Mike y Noel, otro Noel, Hogan, habían formado los Cranberries y habían probado diferentes opciones. En las primeras demos que grabaron pasaron diferentes colaboradores hasta que en el año 1990 una chiquilla llamada Dolores apareció allí con un Casio hecho polvo, hizo una pequeña prueba y le mandaron una serie de pistas para que ella le pusiera letra, y el resto es historia. Los Hogan, yo creo que han sido el pegamento, ¿no?, que durante los diferentes problemas que ha atravesado la banda han acabado por mantenerla unida, hasta que ya, pues evidentemente, como os decía, perdimos a Dolores O'Riordan, pero fabricaron un sonido propio. Y es que no solo la voz de Dolores es lo más recordado, quizá lo más popular, pero tienen una sonoridad propia, una sonoridad diferente a otras bandas de la época. Quizá eso fue lo que hizo que los Cranberries no solo triunfaran a este lado del Atlántico, sino en el segundo lado del Atlántico, en Estados Unidos, el mercado americano, ya de su primer disco, con este Dreams que está sonando de fondo, o con Linger, tuvieron mucha, pero que mucha celebridad. Así como hay una banda también venida, en este caso es una banda británica, porque se formó además en Londres, que había tenido mucha celebridad, no solo en su país, no solo en su área, sino en todo el mundo, y de verdad fueron uno de esos grupos que midió el pulso a buena parte de los años 80. ¿Había dos hermanos? Sí, había dos hermanos en Dire Straits.

¿Qué os voy a decir de Sultans of Swing? ¿Qué os voy a decir de los Dire Straits? Una banda que... A ver, cuidado que tiene su grupo de detractores también, que a mí esto siempre me ha sorprendido, quizá por un... meterles en un sonido más AOR o más amable, etcétera, pero como os digo, la figura de Mark Knopfler, sobre todo, ¿no? Fue el que acabó de medirle el pulso a esa parte del rock británico. Ellos venían desde Escocia, quiero decir, los hermanos Knopfler, Mark y su hermano pequeño David. Lo que ocurre es que fueron a buscarse la vida a Londres y, de hecho, al principio no les fue muy allá. De hecho, a ver, Dire Straits es una especie de expresión que significa no tienes ni un duro, estás tiradísimo de dinero. Al final consiguieron, ¿no?, llamar la atención de un sello y les motivó a hacer unas primeras grabaciones. Y el resto, como se suele decir, es historia. Tengamos en cuenta una cosa. Al final, ellos intentaban, ¿no?, abrirse paso en un mundo que a lo mejor no tenía todavía ese punto importante. Eso sí, la estancia de David en la banda duró muy poquito. Estuvo solo los primeros años de la formación, a comienzos de los 80. Se marchó y Mark Knopfler, pues, alma y corazón de Dire Straits, pues tenía que quedarse, evidentemente, hasta el final. Era un poco el clave sentido a la banda. Sacó luego material en solitario, evidentemente. ¿De acuerdo? Y fue una banda que terminó cuando terminó. Y fijaos que estamos hablando de terminar en 1995. Siempre se habló mucho, ¿no?, de reuniones, posibles reuniones, etcétera, algo que no ha ocurrido, al menos a un nivel que podamos escuchar todos. ¿Y qué queréis que os diga? No sé hasta qué punto, ¿eh? Esto sería del todo posible. La trayectoria de Mark Knopfler sí que la conocéis, o la conocemos prácticamente en todos nosotros. La de su hermano David es un poco más discreta, de acuerdo, pero también se circunscribe no solo a su carrera, sino también al terreno de las bandas sonoras. Aquí los dos hermanos han hecho sus cositas y sus piñitos en bandas sonoras. Él no ha dejado de sacar discos, que evidentemente no tienen ni de lejos la popularidad que tuvo ni Dire Straits ni siquiera Mark Knopfler, pero, como os decía, siempre ha estado ligado a la música y tampoco ha tenido mayor problema en ese sentido. Mark Knopfler, su último disco, One Deep River, es de hace un par de años, así que podemos decir que todavía está en activo también. Los que evidentemente ya no pueden estar con nosotros son no dos, sino tres hermanos que arrasaron con el mundo de la música disco y de las ventas a finales de los 70 y primeros 80. Son los Bee Gees, y aquí les escuchamos con Staying Alive.

Pues sí, lo que os comentaba, hemos perdido a dos de los tres hermanos Gibb y sin embargo su legado sigue estando ahí, y no solo en la música disco, que también evidentemente es en lo que más vendieron, destacaron y es un poco por lo que más les va a recordar, pero tenían una capacidad increíble para generar melodías pop. Y tienen grandes éxitos de pop y tienen grandes artistas que han versionado canciones suyas, demostrando que tenían mucho, pero mucho talento. Una banda que se lo tuvo que currar desde... Claro, porque suele sonar más su andadura a partir de la segunda mitad de los 70. Pero estos llevaban en la música mucho, mucho, mucho tiempo. Desde mitad de los 50, haciendo como todos los chavales del viejo continente, skiffle, etcétera, pues llevaban haciendo, como os decía, sus cosas. Y estuvieron en lo más alto, ya fuera con propias canciones, como escribiendo cosas tipo banda sonora o tema principal de Gris, etcétera, etcétera. Tuvieron también bastantes altos y bajos y varios problemas. Hace poco, creo recordar, en la última temporada de The Voice, se hacía un guiño barra sketch en el que uno de los personajes trabajaba de modo secreto en los ensayos de una obra sobre los Bee Gees. Yo creo recordar que era sobre los Bee Gees. Vaya movida, pero sí, pasaron por varios problemas también entre ellos. Se separaron varias veces, volvieron a reunirse, así hasta que primero en 2003 perdimos a Maurice Gibb, luego en 2012 perdimos a Robin Gibb. Barry Gibb, como decís, es el que se ha quedado, de los tres, sigue o ha seguido los últimos años haciendo cosas todavía, y en teoría lo último que sabemos es que se ha dedicado a ser, claro, como único superviviente de todo esto, el que supervise qué se hace con el legado en forma de biopic, etcétera, de la banda familiar. Pero si de bandas familiares tenemos que hablar, pues vamos a por otra que está compuesta por cuatro hermanos y hermanas. Esta suena de vez en cuando en Prohibido Contar Ovejas. Esta nos gusta mucho. Son The Corrs.

Ahí estaban The Corrs. Otra vez nos volvemos a Irlanda, en concreto a Dundalk, para escuchar a la banda formada por Jim, Sharon, Caroline y Andrea. Es decir, Jim en la guitarra principalmente, Caroline en la batería, percusión principalmente, Sharon en el violín principalmente, y Andrea en la voz principal y principalmente, y el tin whistle. Luego tocan otras cosas, ¿vale? También. Ellos son The Corrs y venían de una familia tremendamente musiquera, ¿vale? Es una banda que, a lo tonto, han tenido mucho éxito en todo el mundo. Y de hecho, estuvieron a punto de tener su primer boom antes de lo que les acabaría tocando, puesto que hicieron todos pruebas para la peli, genial peli de Alan Parker, que es Los Commitments. Aparecen por ahí de fondo tocando varios de ellos, menos Andrea. Andrea hace la de la hermana pequeña del prota, y tiene un papelito dentro de lo que es la película. Y es una banda que, como os decía, en un principio tenía muchas esperanzas en ellos. Banda familiar que además homenajea a su tierra, pero que lo combina así con un poquito de pop rock. Tenía casi todo para triunfar esta banda, y de hecho lo hizo. Es decir, desde Forgiven Not Forgotten, que es el primer disco de estudio, y sobre todo en los primeros, fue una barbaridad lo que vendió esta gente. Por ejemplo, es un álbum que en Europa, el primero, triunfó un montón. Talking Corners, el segundo, muchísimo más. Los que fueron en aumento, sobre todo, al otro lado del Atlántico. In Blue, que es el tercer álbum de la banda, ya del año 2000, no solo estuvo en número uno prácticamente en toda Europa, que ya se había conseguido en algunos casos con Talking Corners, en otros con Forgiven Not Forgotten, sino que ya se metió rondando los 20 primeros del Billboard. Luego su popularidad en Estados Unidos volvió a decaer, sí, pero sus discos en Europa siempre han funcionado tremendamente, tremendamente bien. Los Corrs es una banda que pasaron también por un par de periodos de separación, más que nada para poder hacer cada uno de sus proyectos en solitario, que los hicieron todos, algunos supongo que con más éxito que otros, etcétera, etcétera, etcétera. Se dieron una segunda oportunidad hace alrededor de una década, se dieron otra vez otro descansito, y desde hace 5 o 6 años siguen juntos y haciendo unos cuantos conciertos por ahí, poco esparcidos, ¿verdad? Yo creo que a lo mejor estamos a tiempo de volver a escucharles en un disco de aquí a no demasiado, teniendo en cuenta que el último que hicieron fue el Jupiter Calling de 2017. Pues a ver lo que puede salir de ahí en adelante. Pero como os decía, una banda maravillosa. Vamos con otra que tiene hermanos y además tiene una historia curiosa. Nos vamos a ir a por el rock, pero al rock cristiano de los 80 en Estados Unidos. Y si digo todo eso y digo que hay hermanos, algunos ya sabréis que me refiero a Stryper.

In God We Trust, uno de los buques insignia de la banda Stryper, una banda que a lo tonto, lleva hace muy poquito, yo creo que hizo los 50 años en activo. Es una absoluta burrada, ¿vale? Y es una banda que quizá aquí no es tan conocida, pero allí, no, voy a decir rock cristiano, no sé, esto que se llama glam metal, pero cristiano, y que triunfó, como os decía, sobre todo en los años 80. Es una banda en la que, entre otros, está Michael Sweet, es decir, vocalista y guitarrista también en la banda, y Robert Sweet, que es su hermano, pequeño, espérate. No, Robert es el hermano mayor. Me acordaba yo que era así, que es el baterista de la banda, ¿vale? Es una banda que, como todos sabéis, nace al hilo de lo que venía definiéndose como ese glam rock, y con cosas tipo, pues desde Van Halen, que eran unos cachondos mentales estos, no le gustaba tanto el descontrol de piporre y tenía unas profundas convicciones religiosas que al final les han ido acompañando durante toda su carrera. Hace no demasiados años, unos poquitos, pasaron por aquí, yo creo recordar, y al parecer dieron un bolo bien bueno. Así que cuidado con ellos. Vamos a pasar a grupo de hermanas. Hoy no vamos a poner a The Warning porque yo creo recordar que si no han sonado hace poco, ya lo harán. Espero que las hayáis visto porque son la leche. Vamos a irnos con otro grupo de tres hermanas. Uno que también ha pasado varias veces por nuestro país. Ellas se llaman Haim.

Y eso era Forever, la primera, ¿no? Casi vez que las Keim se hacían públicas de verdad. Cuando digo las Keim, porque las tres se apellidan nada más así, porque son hermanitas, y a saber, son Daniel, Alana y este. La verdad es que es una de esas bandas que yo creo que estaban predestinadas a suceder, ¿no? Son hijas de gente de música. Estaban desde muy chiquitillas o bien tocando entre ellas, incluso hicieron su propia banda de covers, pero lo veían más como un pasatiempo, sobre todo porque eran especialmente las dos peques, ¿no? Muy chiquitillas y tal, y de repente, tras alguna grabación más o menos casera, llamaron la atención de quien tenían que llamarla, y su primer EP, pegó y pegó muchísimo. Al final es una de esas bandas que ha sabido además mantenerse tranquilamente y han ido puliendo su estilo y su sonido. Sí que es cierto que como discos de larga duración nos los han ido un poco espaciando, pero también porque tienen que compatibilizar otros proyectos, entre ellos, por ejemplo, el del cine, si recordáis la peli de Licorice Pizza, por poneros un ejemplo. Pero en fin, que tienen que sonar unas cuantas todavía, gente que escucha. Y en honor a Isaac Vizcaíno, porque ¿por qué no? Vamos a pasar a la siguiente banda con hermanos implicados. Ellos son los Happy Mondays. Esto se llama Kinky Afro.

Pues sí, ahí les teníais a los Happy Mondays, o lo que es lo mismo, la banda en la que figuran dos hermanitos, aparte de Beth, que yo entiendo que es como un hermano para ellos ya, es decir, Sean Ryder y Paul Ryder. Es una de esas bandas, sé que de verdad son increíbles. Sean es el mayor de ambos, lleva añito y medio a Paul, y unos tíos que con todo el maldito morro del mundo, y porque la escena de Manchester, que no Manchester, en aquella época lo justificaba, consiguen hacerle llegar a Factory Records una demo. Esa demo le mola a Tony Wilson, que es el gurú de este rollo, y esto sí que el resto es historia, una historia que siempre recomendamos que rescatéis en la peli de 24 Hour Party People, que por otro lado es la canción que está sonando aquí de fondo. La verdad es que estos han pasado por un montón de cosas, y el hecho de que estén por aquí todavía a veces es un poco de que esté Sean, quiero decir, es un poco un desafío a la estadística. Decía, a Paul le perdimos el pasado 2022, creo recordar, y como os decía, los Happy Mondays como tal, técnicamente siguen vivos y siguen haciendo sus cositas. De hecho, yo creo recordar que trajimos algún single o remezcla en algún momento de esta temporada, gente que escucha, pero lo mismo me equivoco. En fin, que quedan unos cuantos por sonar, y si es un programa de hermanitos, tienen que sonar sí o sí o sí los Everly Brothers.

Ay, los Everlibrothers. Tantas y tantas cosas, gente que escucha, que no existirían de no ser por los Everlibrothers, por sus armonías vocales y por su aparente simplicidad para hacer geniales canciones de 2 minutos, que es de lo que va esto. Don Everly y Phil Everly, hermanitos, nacidos en Kentucky. Pequeño es Phil, el mayor es Don. Se llevaban dos añitos. Ninguno de ellos está ya con nosotros. Fallecieron Don en 2021 y Phil en 2014. Y como os decía, fueron una de esas primeras actos transversales y que demostraban, ¿no?, que el rock podía enganchar muy bien con el country, incluso hacerse pop, y que también, por supuesto, podía ser una música que gustara a las personas de raza blanca con sus propios ídolos de raza blanca en Estados Unidos. De verdad que es una de esas bandas y las que luego no te explicas que aparecieran. Los Beatles, por ejemplo, les atribuyen mucho mérito. Paul McCartney lo decía, en esa creación de armonías dice que fueron una gran inspiración. Samoa Garfunkel, aunque en un terreno más folk, hicieron lo propio también. De hecho, hacen su versión del Bye Bye Love, que ha sonado. Y como decía, otro de los clásicos. Pero si os parece, venga, seguimos avanzando. Nos vamos a otra banda con 3, que no 2, hermanos. Ellos son Toto y esto es África.

Bien, África es uno de los singles de éxito de Toto. Toto es una banda que técnicamente, sigue en activo, ¿de acuerdo? Y por la que ha pasado cantidad de gente. Todos ellos musicazos, en parte porque un gran número de los integrantes de Toto se habían ganado la vida como músicos de sesión en proyectos y actos de lo más prestigioso. Dentro de Toto llegamos a tener a tres hermanos que llegaron a coincidir en unos años en el tiempo. Ellos son los hermanos Porcaro, es decir, Mike, Steve y Jeff. Jeff en la batería y percusión, Steve en el teclado y por supuesto Mike, que estaría al bajo y a los coros. Y como os digo, es una de esas bandas que se ganó el respeto a fuerza de sonar bien, ¿no? Lo siguiente, hemos escogido este África, ¿de acuerdo? En el que, en este caso, sonaban como miembros oficiales de la banda Jeff Porcaro y Steve Porcaro, y como invitado su hermano Mike, en más de un momento del disco. Pero bueno, lo que os decía, Toto es una banda con una trayectoria rara, en el sentido de que es un grupo de esos que molan a los músicos y que no sé hasta qué punto jugarían su contra el éxito comercial que tuvieron en varios momentos de su discografía, y entre otras cosas, así más disparatadas, hicieron también la banda sonora del Dune y de Bill Lynch, así que ya es algo.

Pero venga, que nos vamos acercando al final y todavía nos tenemos nosotros que volver a Suecia. Que hemos empezado casi casi al principio en Suecia y nos toca volver también con tres hermanitos y un amigo. Ellos son Ace of Base y esta es All That She Wants.

Los que estabais allí para contarlo, bien, Edad de Bailar, la habéis bailado todos. All That She Wants y el Beautiful Life que está sonando de fondo, exitazo de una banda llamada Ace of Base, en la que además de un amiguete, en este caso Ulf Ekberg, pues había tres hermanos, así de mayor a menor, Jonas, Lynn y Jenny Berggren. Unos que no tenían ni idea de la que iban a liar, y es que su disco debut, Happy Nation, de repente pegó un triunfo bestial en Estados Unidos. ¿Qué significa esto? Que llegó a cerca de los 10 millones de copias allí. Esto mezclado con la tendencia dance en en Europa, hizo de estos tres hermanos y el amigo unas megaestrellas. Una banda que, a ver, luego tuvieron su ponerse en un segundo plano muchas veces, porque la vida les dio un par de sustos. Y es que a la vuelta de una mega gira noventera, sobre todo motivada a raíz de éxito en Estados Unidos, en la casa familiar, ¿vale?, donde pues habían vuelto para estar un poquito con sus padres, no les había dado tiempo de que no le comprase mansiones, con toda la pasta que habían ganado, se coló una fan alemana a punto de cuchillo y estuvieron a punto ellos de tener un disgusto o dos o tres muy, pero que muy serios. Hoy en día, de acuerdo, aunque la banda sigue haciendo cosas en común, los que quedan, es decir, los dos chicos con alguna incorporación puntual, podéis ver sobre todo a Jenny, que yo creo que está en nuestro país en los últimos dos Love the 90s al menos, ¿vale? Que también sería muy disfrutable. Venga, la penúltima de hermanos, que esta es la más conocida de todas y había que dejarla un poco para el tramo final, los Jackson 5, ABC.

año 1970, y aparece este ABC, un auténtico numerazo, uno de tantos para la familia de los Jackson. Ya sea para la familia como tal, o luego por separado. Y eso que ni siquiera estaba Janet aquí, porque a los que nos referimos es a los Jackson 5, vamos a ver si lo decimos bien, Tito, Jackie, Marlon, Jermaine y Michael. Michael era el chiquitín, que se acabaría ganando el favor con aquella voz que traspasaba límites, y de repente, pues cuando los Jackson 5 pasaron luego a ser los Jackson y luego a disolverse, pues fue el rey del pop y fue la mayor estrella de su momento. Es alucinante la que liaron desde la Motown y de ahí en adelante. Y desde finales de los 60, este hace 1970, es uno de sus primeros grandísimos éxitos, hasta más o menos la mitad de la década. La cosa fue cambiando en primer lugar por las presiones y circunstancias chunguísimas familiares que había alrededor. Mal tipo, papá Jackson. Sí. Además, había ya luchas, joder, pues imagínate, se pelearían hasta por la cena, y son hermanos normales, imaginaos, en esa doble familia o la familia disfuncional, lo que es una banda de música. Al final, evidentemente, Michael Jackson eclipsó a todos los demás, y la única que, en momentos muy, muy, muy, muy puntuales, tuvo una relevancia similar, pues fue la hermanita Janet, que nunca había estado, y luego nos estamos dejando a la Toya afuera. De verdad que esta gente, cuando lo llevas en la sangre, supongo que es eso. En fin, gente que escucha, que ya es hora, que nos tenemos que marchar. Y entramos con la Creedence, y nos vamos con la Creedence, con este Long As I Can See the Light, que va a sonar para despedirnos hasta mañana, ya con todos, y viendo si cerramos o vamos cerrando la temporada como Dios manda. Hasta mañana.